0: Tomás Alarcón se van a reanudar la acción.
1: No sé, Alejandro. ¿Qué dices tú, Sebastián?
2: Sí, a mí me parece que está bien la reanudar el juego, no da para más, ¿eh?
1: Perfecto. Sí, a priori nos pareció en la situación rápida que había sido una acción absolutamente de fútbol, ¿eh?
0: Totalmente. Y así lo ve el árbitro también.
1: 1-0 la cuenta entonces, ya estamos, Alejandro, prácticamente en los 30 minutos, don Felipe.
3: Y el que no está contento es Fernando Ortiz, que inmediatamente le reclama a la cuarta árbitra Dione Ricios y también a Carlos Venegas, que por qué esa jugada no fue cobrada como penal, y sigue entablando un diálogo ahí el Tano Ortiz.
1: Dígale que es una jugada de fútbol.
0: Y que no va a sacar mucho porque no hay VAR tampoco en la Copa Chile, así que a enfocarse, ¿no?
1: Pero muchas veces jugadores y técnicos reclaman sin siquiera ver, reclaman casi por el oficio de hacerlo. Es casi un reflejo condicionado.
0: Totalmente, Ale, es como la reacción automática, ¿no? Que tienen tanto los jugadores como los entrenadores. Después seguramente Fernando Ortiz va a llegar a su casa o quizás al camarín y a mostrar la jugada y se va a dar cuenta que realmente no había sido para penal.
1: 1-0 la cuenta, ganando Colo Colo a la Unión Española. Anotó en el minuto 25 el Maxi Romero. La pelota está otra vez en poder de Colo Colo. Bimber lo va presionando. Oiga, Rodrigo, dale. Vázquez, atención, la perdió, ya voy contigo, Seba. Ahí está Núñez, quería profundizar con Vázquez, malo el pase, atrapa Gabriel Maureira, sí señor.
2: Un poco de envidia sana, el presidente de la República del Paraguay dio feriado para el día de mañana.
1: Eso nos hace falta.
0: Sí, efectivamente, Alu. Imagínese darle un lunes y un martes,
1: claro,
0: de feriado seguido.
1: Fin de semana largo.
0: Uf, XXL.
1: Claro, recalquemos y recordemos, por supuesto, a quienes están en sintonía de la 92.1. Igualaron 1-1 en tiempo reglamentario y en prórroga Paraguay y Alemania. Y luego en lanzamientos penales se impuso el cuadro paraguayo a Alemania. Definición dramática, espectacular, porque llegó a tener 2 de ventaja Alemania. Equiparó el cuadro alemán y luego, cuando estaban ya en la serie de A1,
0: falla Jonathan Tah.
1: Exacto.
0: Falla Jonathan Tah y termina definiendo
1: Balbuena, me parece.
0: Sí, Fabián Balbuena para la clasificación histórica de Paraguay, que ahora, ¿por qué no se puede ilusionar el conjunto de Gustavo?
2: Mira, acá está el post del presidente, dice: Paraguay nunca se rinde, feriado carajo, con la banderita Paraguay.
1: Muy bien, ¿eh? Muy recordemos, bien. Sebastián, tú me ayudas, el próximo rival sale de Francia-Suecia, ¿o no? El ganador de aquella llave.
2: Exactamente, están por ese lado Francia-Suecia. Y Canadá también está por ese lado. Y el partido de esta noche, pues, Países Bajos ante Marruecos.
1: Perfecto. Tendrá duros rivales allí que sortear todavía la escuadra paraguaya, pero en todo caso ya esta victoria.
2: A diferencia de otros países.
1: Que claro que sí.
2: Más o menos. Después lo vamos a estar repasando, ¿te parece, en el entretiempo?
1: Sí. Te refieres ahí a la selección argentina que enfrenta.
2: Ah, no sé, esas son cosas que piensa Ateno.
1: A Cabo Verde y luego al ganador de Australia.
2: Y la potencia de Egipto.
1: Egipto, claro que sí. Bueno, situaciones del sorteo. Acá volvemos al fútbol chileno, estamos en los 32 minutos ya de la primera etapa. En la Catedral está perdiendo la Unión, está ganando Colo Colo por 1-0, convirtió el Maxi Romero y la pelota está en terreno colocolino. Ojo, se complica Méndez, cayó, hay falta, sí señor, parecía que no la cobraba Diego Flores, que arrancaba más con enormes opciones, pero con algo de tardanza, Daniel, sanciona el tiro libre.
0: Sí, se había demorado el juez central del compromiso, después ve un poco los reclamos de Felipe Méndez y termina cobrando. Menos mal para Colo Colo porque había quedado muy muy mal parado el cacique.
1: Iba la carga Colo Colo, habilitación para Diego Ulloa, tocando con Leandro Hernández, encara con el eventual puntero zurdo, enganchó, pasó de largo Machado, insiste otra vez Hernández, lo quiere repasar a punta de gambeta, no le cede un centímetro también al uruguayo, ahora le mete un túnel Hernández, cuánta habilidad, sigue Leandro Hernández, se apila rivales, cayó Hernández, nada, dice el gendarme, el fútbol continúa, la pelota la recupera Colo Colo en la mitad del terreno.
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1: Esas son las cositas que tiene que pulir Hernández, porque exageró la gambeta, debió haber tocado mucho antes.
0: Tenía la opción de Diego Ulloa, pero realmente al lado suyo prefirió pasar a Machado, repasarlo, meter la gambeta, que está bien, era algo que el hincha de Colo Colo le reclamaba mucho a Hernández, la falta de personalidad que tenía en sus inicios para encarar a jugadores rivales, ahora me parece que lo hizo en exceso, pero son cositas que tiene que ir puliendo el jugador de Colo Colo, que ha mostrado, como decíamos anteriormente, una mejoría notable en este 2026.
1: Que no pierda nunca la osadía, que no pierda nunca esto de gambetear, porque allí surgen los distintos, pero claro, una cosa es apelar a ese recurso y otra cosa es exagerar con el recurso.
0: Totalmente, totalmente, Ale. Y de hecho son cosas que se agradecen en el fútbol actual, tan plano, ¿no? Tan estructurado todo, un jugador que se salga un poquito del molde, está perfecto, pero tiene que pulir quizás hasta cuándo hacerlo, Leandro.
1: Y quiere salirse también del molde Felipe Marre. Está cayendo la Unión Española, está perdiendo por 1-0 con esto Colo Colo, está llegando a 9 unidades en el grupo de la Copa Chile, rendimiento perfecto hasta el instante, pero todavía falta mucho aquí en la Catedral.
0: Estructurado todo, un jugador que se salga un poquito del molde, está perfecto, pero tiene que pulir quizás hasta cuándo hacerlo, Leandro.
1: Y quiere salirse también del molde Felipe Marre. Está cayendo la Unión Española, está perdiendo por 1-0 con esto Colo Colo, está llegando a 9 unidades en el grupo de la Copa Chile, rendimiento perfecto hasta el instante, pero todavía falta mucho aquí en la Catedral. Busca la Unión Española, la paridad del empate, se viene

0: Izquierdo, Bacene con Orambuena estuvieron muy activos en esta última jugada, y el centro que es repelido por la defensa de Colo Colo al tercer tiro de esquina para la Unión Española.
1: Y desde la izquierda vendrá el envío, vendrá el centro, vendrá el servicio, agazapado Gabriel Maureira. Se quedan dos atacantes y dos defensoras en la mitad del terreno, el resto todos en el área grande del cuadro colocolino. Masri. Espera la indicación del señor Diego Flores. Masri en el servicio, pero ahora las típicas indicaciones del juez, ¿no es cierto, Felipe?
0: Así es, sobre todo para el 18, el defensor central Ajá, que ya había reclamado un penal en el anterior tiro de esquina.
1: Lo buscarán seguramente al uruguayo, que es bravo en el juego aéreo. Viene el centro, finalmente fue de Vázquez. Golpe de cabeza ahora de Jonathan Villagra. Y el balón que se pierde a un segundo lanzamiento de esquina consecutivo, siempre desde el costado izquierdo del ataque de la Unión Española. Cabecera noroponiente del Estadio Santa Laura. Enteramente de amarillo el larguirucho Gabriel Maureira, muy atento. Otra vez el envío de Vázquez, muy cerrado. Frentazo defensivo del Rey Araturo. La pelota es desalojada del área grande del cuadro colocolino. Frentazo ahora de William Machado, la quiere recuperar Méndez, la pierde prontamente. Insistencia de William Machado, buen partido el uruguayo. Avanza William Machado, lo persigue Méndez. Sin embargo, se les ingiere, levanta el centro. La pelota pasa, cabezazo defensivo de Bimber. La meten otra vez al área. Y el remate con pierna derecha de Gabriel Norambuena, absolutamente torcido. Cuando estuvo en buena ubicación, saque de fondo, saque de meta para Colo Colo.
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1: Llegamos ya a los 36 Alejandro. Minutos de este primer tiempo, sí señor.
0: Y comienza a hacer el trabajo precompetitivo la banca de Unión Española, mientras que la de Colo Colo ahora se levantan del banco de suplentes y también comienzan a hacerlo al mando de Paulo Pasión.
1: Insisto otra vez, la Unión Española en faena ofensiva. Guasini va chocando con Méndez, se impone Méndez, Yuco con el contraataque. Méndez profundo, avanza por la derecha Leandro Hernández, le llega la marcación de Rodrigo Larcón, lo va a encarar Hernández, lo pasa. Insisto otra vez, Leandro Hernández, una gambeta, la pelota rozó en la pierna de Larcón y cesó el peligro para la Unión Española, que intenta ahora enhebrar, gestar, urdir, tramar una carga. Vázquez se va apoyando atrás en Martín Ormeño, se le viene el lateral derecho dejando atrás a Bimber, este lo viene tomando, sigue Ormeño, la pierde la mitad del terreno. Insistencia de Vidal, la juega Razón para Leandro Hernández, anticipación de José Balonaca, despeje largo, resulta pase perfecto para el Pato Rubio. Cayó blandito, muy blandito el Pato Rubio, lo desplazó lícitamente Bimber y perdió el eje de ataque. El balón sale desde el fondo Colo Colo.
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3: Llegando casi a los 40 minutos, Ale, Pipe, tenemos un partido que ha pasado por momentos para cada equipo, ¿no? Primero Colo Colo empezó machacando a la Unión Española, la Unión que contrarrestó aquellas cosas de Colo Colo con un par de llegadas, un par de errores en la salida de Colo Colo. Luego llega el gol de Maxi Romero y ahora Colo Colo se ha dedicado un poco más a tener la pelota, a controlar el partido.
1: Y ojo, qué linda habilitación de Madrid al entrar del área. Maxi Romero, la mete profunda, pero había posición de adelanto del jugador Matías Fernández. Levantó la bandera el señor Carlos Venegas. Y habrá tiro libre entonces, defensivo para la Unión Española, que está cayendo en el Santa Laura, que está cayendo en casa por 1-0.
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1: Recién viene el despeje de Julio Fierro, buscando la mitad de la cancha. Allí la baja con el picho Jonathan Villagra, combina con Fernández. Otra para Jonathan Villagra, parsimonioso el central, la vuelve a tocar con Matías Fernández, retrocede algunos metros en zona de seguridad con Vidal, Vidal con Bimber, este le impulsa otra vez al círculo central, recepciona de espaldas Felipe Méndez, aguanta muy bien a William Machado y se cobija de inmediato con Moreira. Tendrá que volver a gestar la salida Colo Colo desde el fondo a través del punto cero que es el meta Gabriel Maureira. Despeja largo ahora el guardián, lo hace por vía aérea, Romero luchando con José Manuel Aja, la pelota rebotó en el defensor, le va quedando finalmente a Felipe Méndez, profundo, muy largo el pase de Méndez para Leandro Hernández. Habrá saque de fondo, saque de meta para Unión Española.
2: Esta defensa está de lujo, armadita en una línea de tres, igual que los esmaltes, semibrillo matizatinado de Zipa, porque con Zipa, sí.
1: No sé, Felipe, hemos hablado mucho de Fernando Ortiz, no sé si tienes la visión de Ronald Fuentes, ¿cómo está la banca de la Unión Española?
0: Que la mayoría del tiempo ha estado sentado Ronald Fuentes, dando algunas indicaciones, se paró en algunos minutos, sobre todo para exigirle a Rodrigo Vázquez que alargara más el equipo, que pasara más para no achicar las opciones de ataque de la Unión Española.
1: Perfecto, calmo entonces el estratega Ronald Fuentes cuando va la carga. Colocó la linda acción de Diego Ulloa, acostado.

0: pelota penal por banda izquierda, trabajando en ofensiva Colo-Colo. Méndez la va abriendo ahora para Bimber, tiene cerca Ulloa, la conjunción de los zurdos, la unión de los zurdos, la perdió ahora finalmente Ulloa, quiere salir explosivamente la Unión Española, el pase hasta la mitad del terreno, viene anticipado por Jonathan Villagra, se limpia el camino Villagra, túnel, le quedaba uno que era José Marolaja, llegó el despeje del uruguayo y ahora el que corre es Michel Guasini, la lucha es con Matías Fernández, protege bien la salida del esférico al número 13, será saque de costado, será lateral que beneficia, que favorece a Colo Colo. Ya estamos en los 41, 41 minutos de este primer tiempo, en esta noche fría, el lunes 29 de junio, en el día de San Pedro y San Pablo, está ganando por 1-0 el cacique de la Unión Española. La pelota vuelve otra vez hasta la mitad del terreno, rechazo imperfecto del uruguayo Baja, y eso permite que avance, que controle, que giste la carga Álvaro Madrid, tocando en corto con Tomás Alarcón, giró en 180 grados, la va retrasando ahora hacia la ubicación de Bimber, todavía no supera la frontera, colocó a paso Cancino, avanza Bimber, se desprende del pato rubio, Bimber que pasa entre dos, buena acción del zurdo, lateraliza ahora con Diego Ulloa, en tres cuartos campos, sector ofensivo, el conjunto colocolino por banda izquierda, ahora la pelota pasa por Víctor Felipe Méndez, por Nintendo pierde brecha, combina con Jonathan Villagra, de inmediato y en corto con Matías Fernández, a ver qué hace el lateral, retrocede casi hasta la mitad del terreno, aplica los frenos, la vuelve a abrir hacia la derecha, casi en posición de puntero está Jonathan Villagra, la vuelve a centralizar, allí entra en contacto con el esférico Bimber, Bimber con Méndez, otra para Villagra, triangulación del cacique, la aguanta bien Madrid, se desprende su cancerbero ocasional que era Gabriel Norambuena, ahora Madrid combina con Matías Fernández, no le presta, colocó el balón a la Unión Española.
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2: Vemos también cómo se intercambian a veces la posición entre Eric Bimberg y Diego Ulloa. Primero Bimberg ahora está en la posición que ocupaba el 26 del cacique en primera instancia. Va Colo Colo, ¿vale?
0: Qué lindo pase de Videla, atención, llegando Matías Fernández, la mete al área, punto penal, puede estar el segundo, Leandro Hernández combina en corto, Madrid sacó la derecha, estaba muy trabado, estaba muy tapado además Álvaro Madrid. La pelota se desvió tenuemente, tibiamente en una pierna hispana, pegó en la parte externa de la red y se va el lanzamiento de esquina que favorece al cacique en una buena carga. Toda absolutamente gestada, Felipe, por una habilitación de ensueño de Vidal a Matías Fernández.
3: Ese pase casi como con la gillette de Arturo Vidal, entre el empeine y el borde externo que le llega a Matías Fernández, y ese centro que le quedaba luego el rechazo a Álvaro Madrid, se va desviada al primer tiro de esquina, irá Tomás Alarcón desde la derecha.
0: Sí, señor. Sector surponiente del Estadio Santa Laura, derecha del ataque de Colo Colo, centro de Tomás Alarcón, rechazo imperfecto del otro Alarcón que Rodrigo la deja salir Tomás y será lateral ofensivo ahora para Colo Colo.
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0: Ya estamos en los 43, agoniza este primer tiempo, instantes postreros, instantes finales, ganando Colo Colo por 1-0, convirtió el minuto 25 Maxi Romero, ya vino lateral de Matías Fernández, la baja bien Leandro Hernández, se desplaza como el eventual puntero derecho, sacó el centro, hay un rebote, le impulsa fuera Guasene y será otra vez saque de banda para el cacique, lo ha de hacer efectivo Matías Fernández, se mueven todos en torno al área grande de la Unión Española, lateral por banda diestra, ya vino la ejecución de Matías Fernández, mete un taco, se equivoca Álvaro Madrid, intenta la salida también, hay un error por parte de William Machado, otro lateral blanco.
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2: A ver, dale.
0: Sí, señor.
2: Ya le vamos a estar repasando los cuatro partidos de mañana en la Copa Mundial de la FIFA, pero hay otro partido también, pero que no es en la cancha. ¿Ah? Algo que vivimos nosotros alguna vez acá en Chile. Cuénteme. Mañana hay citación para la conferencia de prensa de Marcelo Bielsa y su despedida en el Uruguay.
0: Uy, uy, uy. Esa sí que promete, ¿ah?
4: Me dejaron solo, le habría dicho a los jugadores después de la eliminación del otro día.
0: Se habría expresado de esa manera, Bielsa.
4: Sí. Y a todas luces, Ale, por lo que se vio en la cancha, tiene algo de razón. O sea,
2: ¿una box spring, dice usted, por ejemplo?
4: Sí, algo así. O sea, porque realmente los jugadores no, a todas luces no hacían lo que Bielsa les pedía. En un momento le piden jugar de otra manera incluso, y a lo que Bielsa obviamente fiel a sus principios no acepta. Y bueno, la eliminación de Uruguay también en gran parte igualmente pasa por Bielsa y por bajo rendimiento de jugadores importantes como Valverde.
0: Sin excluir la responsabilidad del técnico, que necesariamente es el hombre que comanda el buque en este caso, pero yo creo que hay muchas defecciones individuales que quieren pasar inadvertidas en afán, ¿no es cierto?, de inculpar única y exclusivamente al técnico.
2: Y le reitero, Felipe, Daniel Donale, que en el entretiempo lo vamos a estar leyendo, desde donde nos están viendo, acá en Agricultura TV, desde donde nos escuchas.

0: Vamos acá en el entretiempo, responde la pregunta aquí en Agricultura.
1: Perfecto. Oiga, llegamos ya al minuto 45. ¿Se adicionaron cuántos, Felipe Cabrera?
2: 3 minutos más.
1: Perfecto, 4 más indica doña Diona Rizzo. Y abrigada ella al borde del terreno de juego. Lanzamiento de esquina para Colo Colo. Viene el centro con mucha comba Vidal. Resbala en el momento menos oportuno. Y arriba, solvente a Julio Fierro. Atenasi despeja, lo hace con pierna derecha. Busca el contraataque. Pase perfecto para Guasini. Tiene que retroceder Leandro Hernández. Controla el zurdo Guasini. Se desplaza por el nivel diestro, enganchó hacia adentro, la mete al área, nos llega el Pato Rubio y ya tenaz el meta, el guardián Gabriel Maureira.
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1: A 2 del término, nos situamos en el minuto 46, habrá fútbol hasta el minuto 48 en este primer tiempo, ganando el Cacique por 1-0, anotó, convertido Maximiliano Romero, el minuto 25. Otra vez a la carga Colo Colo y otra vez por vía de Matías Fernández. Lindo pase que llegó desde la mitad de la cancha. Intentando Matías Fernández, marcado por Gabriel Onambueno, la meta al área. Allí en la recepción a Madrid, otra vez Matías Fernández. Llegaba Maxi Romero, alcanzó a trabar con lo justo José Manuel Aja. El centro de la muerta que vino por banda diestra. Insiste Colo Colo, materia ofensiva no puede Jonathan Villegra. Será lateral defensivo por banda izquierda para Unión Española.
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4: Donale.
1: Sí, señor.
4: Sí, la parcela hispana que está empezando a perder los estribos acá, sobre todo por el dominio de Colo Colo, que Unión Española tiene muchas pérdidas en la salida del balón, y acá se está gestando el descontento de la gente hispana.
1: Es exigente el hincha de la Unión Española, ¿eh?
5: Siempre, lo hemos visto con los años, Ale, siempre, sobre todo la tribuna oficial acá en el...
1: Sí, señor.
5: Es brava, ¿eh? Es de las bravas del fútbol chileno, me ha tocado varias veces ser testigo de las reacciones de la gente de Unión Española el año pasado, sobre todo con el descenso, fueron momentos muy, muy tensos, e históricamente, sobre todo la tribuna oficial, como decía, es una tribuna complicada y muy, muy exigente con el cuadro de Santa Laura.
1: No hay satisfacción con la actuación de Unión Española en estos ya 47 minutos de la primera etapa, está cayendo por 1-0, y en estos últimos minutos ha acentuado el dominio del cuadro de Colo Colo, que sigue tocando a través de Méndez, Méndez en corto con Bimber, todo esto en el círculo central, retrasa Méndez otra vez para el Valdiviano, Bimber de primera para Tomás Alarcón, nuevamente con Víctor Felipe Méndez, ahí está el ex hispano, qué linda habilitación del Maxi Romero, verticaliza con Leandro Hernández, entró bien al límite, sigue Leandro Hernández, lo marcaba Martino Oromeño y la pelota se pierde al saque de fondo, saque de meta, la parrió nomás Leandro Hernández, así lo indica Diego Flores Seguel.
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1: A segundos del término, a segundos de la finalización, ahí está, silbato final, cayó el telón, se acabó la tinta con la cual se escribió el primer capítulo aquí en el Estadio Santa Laura, capítulo que indica que está ganando el forastero Colo Colo por 1-0, merced a la anotación solitaria al minuto 25 de Maximiliano Romero. Gana Colo Colo con cerca de 3.000 espectadores en el Estadio Santa Laura. Felipe Cabrera abandona lentamente hispanos y blancos la cancha.
4: Así es, don Alejandro, cada uno por su lado, sobre todo muchos reclamos por el lado de Unión Española por parte de José Ajá y Julio Fierro, que se quedaron conversando con Diego Flores, ya se reúnen con sus compañeros rumbo a los camarines, mientras que Colo Colo hace lo propio. Muchas felicitaciones sobre todo el cuerpo técnico de Fernando Ortiz a sus dirigidos, que ahora se retiran ahí al camarín frente a la tribuna Galvarino Holanda.
1: Abandonan entonces los de Unión Española, también los de Colo Colo, un par de líneas, un par de pinceladas. Daniel Rosemar en turno a lo que ha sido este primer tiempo, que encuentra en ventaja Colo Colo sobre Unión Española.
5: Partido absolutamente de momento, sale, porque empezó Colo Colo a un ritmo bastante vertiginoso, pasando por encima a Unión Española, tirándole incluso la categoría encima al cuadro de Santa Laura, con varias llegadas, asociándose muy bien con circuitos por el medio campo entre Alarcón, Méndez y Madrid, este último que ha llegado en buena posición varias veces para definir. Luego Unión Española resiste esos embates, empieza a armarse un poquito más de confianza, y con alguna que otra llegada donde ha fallado la defensa de Colo Colo con un Vidal bastante impreciso, le ha permitido llegar a posiciones de gol, las cuales no ha aprovechado, y llega nomás el gol de Leandro Hernández para poner en ventaja a Colo Colo. Me parece que de manera justa hasta ahora, al cabo de estos primeros 45 minutos.
1: 1-0 entonces la victoria parcial de Colo Colo sobre la Unión Española en pleito terminado en su primer tiempo en el Estadio Santa Laura. Vamos al corte, vamos a la pausa y por supuesto al retorno seguimos profundizando con Daniel Rosenberg e interactuamos con Sebastián Farías, repasamos la jornada mundialera y

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0: Ya estamos de vuelta, ya estamos de regreso en el Estadio Santa Laura, Universidad SEC. Está cayendo el local, pierde la Unión Española por 1-0, gana Colo Colo merced a la anotación solitaria de Maximiliano Romero en el minuto 25. Nos aprontamos para profundizar en torno al análisis de Daniel Rosenberg, pero voy contigo primero, Seba, para que nos repases esta jornada mundialera, los dos resultados ya producidos, lo que vendrá para cerrar la jornada del día de hoy y anticipar la de mañana, maestro.
9: Claro, porque una cosa es lo que pasó hace un ratito atrás, lo que va a pasar en breves minutos más, y lo otro es lo que va a pasar mañana. Hoy tenemos los siguientes resultados ya a primera hora. Brasil venció por 2-1 a Japón, prácticamente en el último minuto del agregado, en el 96. Ahí Martinelli termina dándole la victoria al equipo de Carleto. Después del partido, a ver si alcanzamos a escuchar un poquito a Carleto tras el partido del día de hoy. Alemania ante Paraguay, empate en los 120 con los goles de Julio Enciso. Adelantó al equipo guaraní a los 42 y después Kai Havertz a los 54 empató las cosas. Al final se fueron a los penales y ahí se impuso el equipo de Gustavo Alfaro por 4-3. En un rato más, a las 9, yo lo voy a estar viendo acá en primera fila y se los voy a estar contando. Países Bajos enfrenta a Marruecos. De ahí en más, mañana 4 encuentros, aunque en realidad son 3. ¿Eh? Costa de Marfil ante Noruega a la 1 de la tarde. Francia ante Suecia a las 5. Y a las 9 de la noche en el Azteca, en el Coloso de Santa Úrsula, México ante Ecuador. Y por eso les dejo ahí el asterisco, porque en realidad es a las 0:00 de martes para miércoles. Inglaterra enfrenta a la República Democrática del Congo. Antes, ayer, en el primer partido de esta ronda de 32 o 16avos de final, como usted prefiera decirlo, Sudáfrica perdió 0-1 ante Canadá. Y avanza entonces ya a los octavos uno, por lo menos uno de los locales, hablamos de Canadá. En limpio, Avanzaron los canadienses, avanzaron también los brasileños y los paraguayos hace un ratito atrás, tras vencer a Alemania a las 9, Países Bajos ante Marruecos.
0: Sudamérica al top entonces con dos de sus representantes, Brasil y Paraguay, ambos con angustia, pero con la bandera y la ilusión absolutamente a tope, brasileños y paraguayos, con los resultados que acaba de indicar Sebastián Farías. Daniel, 1-0 aquí en el Estadio Santa Laura. Colo Colo vence con la anotación de Maxi Romero. ¿Merecido este triunfo parcial?
3: Yo creo que en el trámite general del primer tiempo, Ale, sí. Colo Colo lo gana con justicia. Lo decíamos, eso ha sido un partido de momentos. Los primeros 10, 12 minutos, Colo Colo bastante incisivo, muy superior a Unión Española en cuanto a ritmo y en cuanto a los circuitos que había encontrado en la mitad de la cancha, con Alarcón, con Méndez, con Madrid, apareciendo en posición de 9 en el espacio que han dejado ahí entre el central Alarcón de Unión Española y Gabriel Norambuena. Buena, ha aparecido muchas veces, le ha hecho mucho daño el número 8 del cacique a la defensa hispana, sin poder aprovecharlo. Luego de eso, la Unión se empieza a encontrar con ciertas oportunidades, con ciertas desatenciones defensivas de Colo Colo, con un Arturo Vidal que ha estado algo impreciso, quizás fuera de timing en algunas jugadas, y en eso encuentra el Pato Rubio una jugada que no suele fallar, que es muy bien atajada por el portero Gabriel Maureira en una ocasión que pudo haber sido el 1-0 para la Unión Española. Colo Colo empieza a reacomodarse en el partido, empieza nuevamente a hacer circular la pelota con un Matías Fernández Cordero que se mostró bastante por la derecha, pero la verdad es que los compañeros prefirieron jugar por la otra banda, por la banda que tiene a Eric Wimberg y a Diego Ulloa, que se asociaron muy bien con Leandro Hernández por la izquierda, y así llega el gol de Colo Colo con un cabezazo de Maxi Romero tras un centro por la izquierda frontal de Diego Ulloa, que es muy bueno y que la pone ahí en la ratonera izquierda del portero Julio Fierro. Y luego de eso, Colo Colo empezó quizás a dominar el partido de otra manera, más con toques en la mitad de la cancha, jugando también bastante con Jonathan Villagra, con un Eric Wimberg abierto que se intercambió mucho la posición con Diego Ulloa, y Colo Colo termina ganándolo para mí en este primer tiempo con justicia, porque ha sido más que la Unión Española en el general, tampoco es que lo ha arrollado ni ha avasollado el conjunto de Ronald Fuentes, pero la Unión no aprovechó sus oportunidades. Colo Colo sí lo hizo en algunas de las que tuvo, y por eso lo gana Colo Colo 1-0 en Independiente esta tarde noche.
0: Algunos datos que refrendan lo que ha sido este duelo, Daniel, entre Colo Colo y la Unión Española. Mira, Unión Española desde el 2022 que no vence a Colo Colo en condición de dueño de casa.
3: Mire, me acuerdo, Alejandro,
0: ese
3: también
0: año ganó por 2-1.
3: Mira, y me acuerdo también el 2023 que la Unión deja sin título a Colo Colo en la penúltima fecha en el Estadio Monumental. Le gana, no recuerdo si fue 2-0 o 2-1 en ese campeonato que peleó Cobresal, Huachipato y Colo Colo.
0: Claro.
3: Luego termina siendo campeón el equipo de Gustavo Álvarez, Huachipato, pero la Unión le ha costado mucho a Colo Colo en los últimos años igualmente.
0: Fíjate que incluso hay otro dato que habla de esta tremenda superioridad de Colo Colo. De los últimos 8 partidos disputados ante Unión Española en condición de visitante, Colo Colo ha ganado 6, empatado 1 y perdido tan solo 1.
3: Wow. Mira, son datos bastante llamativos, ¿vale? Porque la Unión históricamente igual ha sido un equipo que ha complicado bastante a Colo Colo en momentos importantes. Bueno, también habla un poco eso del momento institucional que vive la Unión Española de hace algunos años, que desencadenó en el triste descenso del cuadro hispano después de tantos años consecutivos en primera división, no tanto consecutivos, sino había descendido en los 90 la Unión Española, pero antes de eso jamás había sucedido, y luego la Unión tuvo títulos, tuvo buenos equipos
9: en el 97,
3: la remodelación del Estadio Santa Laura y tantas cosas más, pero todo termina muy mal el año pasado, y ahora la Unión, que está en un momento de reconstrucción, de intentar volver a primera división, está peleando ahora por un puesto en la liguilla.
0: Le ha costado a Unión Española, comenzó muy mal su aventura en el marco del torneo oficial de la primera B. Fueron muchos partidos donde no encontraba los resultados, no encontraba el funcionamiento. Algo se ha acomodado, algo ha subido en la tabla de ubicaciones y por supuesto tiene todavía la opción de subir. Yo lo veo difícil a pesar de que están todos muy apretados de manera directa, pero sí por vía de la liguilla. ¿Me llamaba, Sebastián?
9: Sí, antes de la tanda hay que cumplir las promesas, pues. Y esta es la de leerlos a ustedes al otro lado de la pantalla.
0: ¿Cómo no?
9: Del celular, del tablet o del computador, a través de Agricultura TV. Juana dice, vamos Unión, tú puedes. Joaquín, dale Colo Colo, no hay que confiarse, ¿eh? No le gusta esto del 1-0, resultado peligroso, dice nuestro amigo. Tamara le manda saludos a Daniel. Están acá comentando también sobre la Copa Mundial de la FIFA. Tinich dice, el Mundial ya está arreglado. Fifantino es hincha de Fifantina, dice acá nuestro amigo Tinich. Bueno, de todo un poquito en el chat de Agricultura TV.
0: ¿Le parece que vayamos a la tanda, don Sebastián? Invóquelo usted, pues, maestro.
9: Por supuesto, y ya al regreso, eso. Alejandro Lorca nos narra la segunda parte y final de Colo-Colo 1, Unión Española 0, es Copa Chile, somos Deportes en Agricultura, lo comenta el Dani Rosenberg. No se mueva.
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0: De regreso una vez más aquí al Estadio Santa Laura, vuelven lentamente los protagonistas para dar vida a este segundo tiempo. Primeramente la gente de Unión Española, que ya a la distancia observamos, Daniel, que prepara por lo menos un cambio.
3: Sí, ahí tiene que estar atento el Pipe Cabrera. Yo estoy en este momento sin lentes, no veo bien, pero por lo menos un cambio hay.
0: No, son tres.
3: Son tres los cambios,
0: ni exactamente. Más, ni menos,
3: Ale. Son tres los cambios, Ale. Mire,
0: yo sí, le cuento, va a ingresar Jáuregui, va a ingresar Rodrigo Ojeda y va a ingresar también Andrés Vilches. Ya nos contará Felipe y nos reafirmará, por supuesto, si estoy en lo correcto con los nombres que han de ingresar y, por supuesto, quiénes habrán de ser excluidos en la Unión Española.
3: Jáuregui, que fue partícipe total en la campaña de Unión Española el año pasado, jugó bastante en aquel equipo dirigido, bueno, casi todo el torneo por Miguel Ramírez, termina siendo Gonzalo Villagra el técnico que termina estando en la banca para el descenso de Unión. Y bueno, lo de Andrés Vilches es un jugador que conocemos, jugó en Colo-Colo, jugó en Unión La Calera, jugó en Huachipato. Un goleador quien Colo-Colo tuvo un paso de dulce y a gras, pero hizo bastantes goles importantes. Se vienen los cambios, Pipe.
10: Así porque se retira con la número 14, Ignacio Núñez, da paso al 23, Ulises Ojeda. El otro que abandonó fue el 5, William Machado, para dar paso al 6, Bruno Jáuregui. Y el último cambio, el Pato Rubio, me parece que abandonó.
3: No, el 7.
10: El 7, Rodrigo Vázquez, ingresa con la 9, el formado en Colo-Colo, Andrés Vilches.
3: Formado en Huachipato, ex Colo-Colo Andrés Vilches, jugó bastantes años en el Cacique y también va a haber un cambio en Colo-Colo, me parece, Pipe.
10: Se viene con la 20, Javier Méndez, el uruguayo defensor que está suspendido en la Liga de Primera, Jonathan Villagra me parece que abandonó la escuadra de Fernando Ortiz. Así es, lo reafirma Dione Riccio, se abandona con la 2, Jonathan Villagra e ingresa con la 20, Javier Méndez.
9: Don Alejandro Lorca, Dani Rosenberg, en un rato más le voy a estar contando porque sale con todo Países Bajos a la cancha con todas sus figuras, lo mismo por el lado de Marruecos, pero hay que recordar la noticia, se dio feriado para mañana en la República del Paraguay, tras la victoria ante Alemania, desde el punto del penal, 4-3, 1-1 en los 120.
11: Perfecto. Las cosas que solo es capaz de producir el fútbol.
9: Qué tremendo, qué locura.
11: Alegría nacional en Paraguay por la clasificación, nada más ni nada menos que a mano de Alemania. 3 cambios en la Unión Española aquí en el fútbol chileno. 1 en Colo-Colo, Méndez por Villagra. El Pato Rubio continúa en la cancha. Abandonaron entonces Vázquez, Ignacio Núñez y también William Machado. Cuando suene el silbato del juez, del señor Diego Flores Seguel, y ya están dando vida estos segundos y definitivos, 45 minutos, Unión Española 0, Colo-Colo 1. Ya es largo el despeje de Gabriel Moreira a territorio de la Unión Española. Tiene que retroceder, tiene que ir tras el balón Gabriel Norambuena. El partido recién recomienza en la Catedral, tocando a Norambuena, buscando asilo en Julio Fierro, devolución otra vez con Gabriel Norambuena. Ya llega la marcación de Matías Fernández, la juega por la línea izquierda, la va tocando otra vez Unión Española. El pase de Jauregui con Norambuena le impulsa largo hasta la mitad de la cancha, la pelota botea, la baja con golpe de cabeza Arturo Vidal, habilitación atrás para el solitario Eric Wimberg.
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11: Quería confirmar contigo, querido Felipe, ¿es Ulises Ojeda o Rodrigo Ojeda? Yo lo tengo como Rodrigo Ojeda al número 23 de la Unión Española, el atacante.
10: Ulises Ojeda.
11: Ulises.
9: Debe ser Ulises Rodrigo, yo también lo tengo como Ulises.
11: Ulises, perfecto. Ulises, entonces, el número 23 de la Unión Española, el atacante. Cuando la pelota la está disputando tardíamente en la mitad del terreno Colo Colo y la Unión. Sí, señor.
10: Ulises Rodrigo Ojeda.
11: Ok, perfecto. Ulises Rodrigo Ojeda en el terreno de juego. Cuando la pelota llega ahora a poder de Julio Fierro, el mesta de la Unión Española, la va impulsando hasta la mitad de la cancha. Toque sutil, habilitación por parte de Andrés Vilches. Intentaba conectarse con Jauregui. Sin embargo, va cortando los circuitos Méndez. La pelota salió íntegramente. Se abrá lateral por banda derecha, cerquita de la mitad del terreno para Unión Española.
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9: Tenemos 3 cambios en Unión Española, le va a intentar dar algo más de velocidad. Va a la Unión.
11: Qué linda carga, Martín Ormeño, frente al área. Mira el desborde, mira el empate, mira el empate, mira el empate, mira el empate, mira el empate, mira el empate, mira el empate. Se lo perdió. Sea Ulises o sea Rodrigo, lo cierto es que acaba de tener un desperdicio impresionante la Unión Española, porque lo hizo todo bien. Un desborde espectacular de Martín Ormeño por banda derecha. Hace lo que corresponde de acuerdo a los manuales. Cuando ganas línea de fondo, el centro de la muerte. Fue un penal en movimiento a Felipe Cabrera. Ulises Ojeda con pierna derecha le impulsa por arriba cuando estaba frontal. Reitero, penal en movimiento, lo pierde Ojeda para la Unión.
10: Y buena pared ahí de Martín Ormeño con el ingresado Andrés Vilches. Gana línea de fondo el número 16, lateral por derecha de Unión Española. Ese centro raso direcciona al punto penal que encuentra Ulises Ojeda. Que...
11: ¡Ojo, Romero! ¡Y eso es penal! ¡Y eso es penal! Martín Ormeño, que antes había sido protagonista, que había hecho una jugada realmente espectacular, ahora le ganó la cuerda interna el Maxi Romero, y en la cobertura defensiva Martín Ormeño a priori lo toca, me parece que es claro penal, sancionado, sentenciado por Diego Flores Seguel, penal para Colo Colo, Felipe.
10: Ese pase filtrado buscando la diagonal de Maximiliano Romero, le puso muy bien el cuerpo por sobre la llegada de Martín Ormeño, este lo trastabía desde la espalda al 19 de Colo Colo, cae, no tiene duda el árbitro Diego Flores, recordemos, no hay VAR para ver esta situación, confirmado el penal para Colo Colo.
9: Confirmo también, lo toca con el puntín de la bota izquierda en la carrera al jugador de Colo Colo y lo termina desestabilizando y por ende lo derriba.
10: Ya hay amarilla para el 16 para Martín Ormeño. Ya acomoda el balón el número 24, Leandro Hernández, para impactar con pierna derecha.
13: Lo decía Alejandro Lorca en su relato, es increíble cómo pasó de ser protagonista a villano en Unión Española Martín Ormeño en 20-30 segundos.
11: Había hecho una gran jugada, le sirvió el pase a Ojeda y cómo cambia el cariz del partido. Era prácticamente el 1-1 y ahora puede ser el 0-2 para Unión Española. Leandro Hernández, lanzamiento penal para Colo Colo. Todo esto en el arco norte del Estadio Santa Laura, Universidad Seca. Hernández, pierna derecha, camiseta 24 en Colo Colo, agazapado Julio Fierro, 4 minutos del segundo tiempo, penal para el cacique, ya suena el silbato, se perfila, ¡Hernández! ¡Gol! ¡De Colo Colo! Leandro Hernández, borde interno, pierna derecha, remata media altura con mucha comba, entra pegado el disparo al vertical izquierdo de Fierro, este se lanza absolutamente equivocado hacia el sector derecho, lo engaña completamente Leandro Hernández, con mucha calidad, con mucha categoría, con mucha tranquilidad, aumenta las cifras, Leandro Hernández gana Colo Colo en la Catedral ahora por 2-0, la cantera dice presente, Leandro Hernández dice, yo también sé convertir.
10: Carrera corta de Leandro Hernández con pierna derecha, borde interno completamente engañado el portero Julio Fierro, que se lanza, esa es su mano derecha hacia la izquierda, el pórtico hispano va ese balón, el 2-0 para Colo Colo, el quinto gol de Hernández en este 2026.
13: Y algo que le va a servir bastante a la confianza de Leandro Hernández, que no para de encontrar buenas señales en este 2026 en Colo Colo, no es solamente su buen juego asociado con sus compañeros y además las individualidades que han hecho que Colo Colo gane partidos importantes, y ahora también le suma los goles y muy bien ejecutado el penal para el 2-0 de Colo Colo, que pasa a ganarlo de manera más cómoda.
11: Busca el descuento en la Unión Española, lindo centro y la pelota la toca atrás, la cede hacia atrás Matías Fernández, reclamaban una habilitación voluntaria de Matías Fernández a Gabriel Maureira, desestima absolutamente el juez Daniel.
13: Sí, a mí me pareció a priori Alejandro totalmente involuntario, porque le pega con la rodilla hacia el arquero Gabriel Maureira, el jugador de Colo Colo, el árbitro interpreta lo mismo y el juego sigue.
11: Y sigue con este 2-0 para Colo Colo, que vivimos a través del 92.1, a través de Deportes en Agricultura, ganando el cacique, se aclaró el panorama con este penal tempranero, a los 4 de la segunda etapa, 2-0, se retira ejecución de Leandro Hernández, y busca el tercero Colo Colo, la pelota está en la mitad de la cancha, Felipe Méndez prolonga por banda izquierda para Diego Ulloa, encara, tres cuartos campo, levanta el centro, la pelota rebota en Bruno Jauregui, y llega Mansa Blanda a las manos de Julio Fierro.
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11: En 15 minutos más habrá de comenzar entonces un nuevo pleito en el marco del Mundial, uno de los partidos más atractivos de la jornada. Países Bajos enfrentando a Marruecos, para mí el cuadro más poderoso del continente africano, con un equipo lleno de tradición en el continente europeo como son los Países Bajos.
9: Y con todo Donale, por ejemplo, Marruecos tiene a Bono en portería, está Hakimi, Brahim Díaz también va a jugar el día de hoy y por supuesto Ismael Saibari, el jugador del PSV de Eindhoven, que ha hecho muchos goles en este Mundial, por el lado de Países Bajos, ya te cuento.
11: Perfecto, ya a las 21 horas comienza el partido, ya estaremos por supuesto con la información permanente de Sebastián Farías en torno a aquel compromiso. Acá estamos recién abriendo el segundo tiempo, siguiente minuto, gana Colo Colo por 2-0, juega desde el fondo Vidal, con algo de riesgo, sin embargo, estuvo bien Tomás Alarcón, la abrió hacia la izquierda para Eric Timber, le impulsa hasta la mitad de la cancha, corre tras ella el Maxi Romero, lo va anticipando Rodrigo Alarcón, muy zurdo el defensor, ahora se equivoca, le entrega en la mitad del terreno para Álvaro Madrid, se equivoca también Tomás Alarcón, vuelve a recuperar Unión con Marri, Marri cediendo para Ulises Ojeda, la tiene el 23, que pudo haber establecido el parcial 1-1 para Unión Española, dilapidó una tremenda opción tras un gran desborde de Martín Ormeño, busca la Unión Española, ahora el descuento Jauregui, achonando otra vez con Ojeda, mete el pase profundo, arrancaba por banda izquierda, quería llegar ofensivamente Gabriel Norambuena, sin embargo clausuró la orilla el cuadro colocolino, que ahora va gestando la salida con Madrid, de Andrés con Leandro Hernández, anticipa de inmediato al arcón, encara Leandro Hernández, veloz sin embargo en la recuperación el larguilucho defensor central de la Unión Española, cesó el peligro, hace el fútbol Unión desde el fondo.
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9: Ya Donale, a ver, en el fondo está para más o menos graficar esto, ¿no? Países Bajos, está Nathan Ake, Virgil van Dijk, Van de Jong, esto en el mediocampo, y adelante Brody, que ha sido uno de las grandes revelaciones de este Mundial, goleador, junto a Gakpo. Así que también con todo el equipo de Países Bajos, que choca con Marruecos a las 9.
13: Sí, Gakpo, vale, que finalmente va a jugar, pero tuvo un problema personal muy, muy importante, muy triste, la pérdida de su hijo cuando su señora estaba embarazada de su segundo hijo, valga la redundancia. Elige jugar finalmente, jugador del Liverpool, y va a estar presente esta noche ante Marruecos.
9: Y en la banca está Justin Kluivert, ¿verdad? El hijo de Patrick Kluivert.
13: Sí, señor.
11: Yoko, que va a la carga, Colo-Colo, y puede hacer el tercero, se mete al área, Ulloa, cayó Ulloa, ahora no, caía Ulloa, lo amarraba allí, cayeron junto a Martín Ormeño, desestima cualquier cobro, un eventual penal que pudo haber esbozado el cuadro colocolino. Diego Flores, que estamos muy cerca, sigue la cuenta 2-0, sigue cargando ahora Colo-Colo, acciona Felipe Méndez, está por lo menos a 30 metros del arco de Julio Fierro, centralizó con Álvaro Madrid, este retrasa para que exactamente en el círculo central Vidal la toque por banda izquierda, la pierde Felipe Méndez y será lateral para la Unión Española, que me parece, querido Daniel, sintió como una bofetada tras el 2-0.
13: Totalmente, Ale, porque había hecho cambios en función de ir a buscar el empate, y no solo eso, sino que además adelantaba sus líneas del cuadro de Unión Española con esa llegada de Martín Ormeño por la derecha hasta el fondo, que termina desperdiciando el jugador de Unión Española, era Ulises Ulises Ojea, gracias Pipe, gracias Ale. Y después de tras cartón nomás llega el penal que hace el mismo Martín Ormeño y llega el gol de Colo-Colo, lo cual fue un golpe, pero no diría de nocaut aún, porque falta mucho, pero lo dejó ahí tambaleando al cuadro local. Después de eso no ha logrado reponerse la Unión, y Colo-Colo que ha tocado la pelota prácticamente a Piacere buscando el tercer gol.
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11: Ya estamos viviendo, ya estamos caminando por los 11 minutos del segundo tiempo. 0 para Unión Española, 2 para Colo-Colo. Quiere gestar desde el fondo la Unión Española, la salida a través de Rodrigo Alarcón, lateraliza con Gabriel Norambuena. El toque ahora con Michel Guasene, la vuelve a retrasar para Alarcón. A la entrada del área grande del cuadro hispano, centraliza de inmediato para la aparición de la jugadora Bruno Jauregui, intentando construir la Unión Española. Le cuesta una enormidad. Mete en el pase ahora por banda zurda. La perdió Norambuena. Recupera, recobra otra vez la tenencia Colo-Colo. Javier Méndez abriendo por onda brecha con Matías Fernández. Traba Norambuena. Y otra vez el balón se pierde por los cientos, Alejandro, de marcadores del terreno de juego. Felipe.
10: Y sobre Javier Méndez, la única modificación en Colo-Colo, el noveno partido donde minutos el central uruguayo ex Peñarol.
13: Sí, que ha destacado más por sus actitudes fuera de la cancha, siendo bastante confrontacional en más de algún partido. Vimos el caso del partido contra la Universidad Católica y alguna otra vez, que por lo que ha hecho dentro de la misma. Realmente, cuando le ha tocado jugar a Javier Méndez, hasta ahora ha mostrado poco y nada, totalmente fuera de ritmo, y vamos a ver qué pasa a fin de año con el ex Peñarol.
11: Son 9 partidos, tan solo muy poquito para un ex Peñarol.
9: Oiga, don Ale.
11: Llegó con cartel de titular y ha estado mucho rato sentado en la banca. No como usted, don Sebastián, siempre titular.
9: Y bueno, a veces toca y a veces no. Me estaba escribiendo el Pepe, ¿eh? Dice, promociones mañana, claro, porque va a estar don Pepe.
11: Claro.
9: Pepe Ormazábal con la Católica y el Everton.
11: Cuéntanos, horario.
9: A las 20:30, Copa Chile, por supuesto, como siempre, con Agricultura. Últimamente don Pepe, ¿eh?, se ha sacado el azul y se ha puesto la blanca con el azul que cruza el pecho, ¿eh?
11: Mire, ¿eh?
9: Me lo estoy llevando de a poquito, ¿eh?
13: La otra vez estuvo también en el Claro Arena Pepe, pero por un partido de Colina.
9: No, ahora le tocará
13: el partido de Luce mañana.
11: Hay que decirle a don Pepe Sebastián que vaya muy abrigado mañana, ¿eh?
9: Ya, no es necesario.
11: No.
13: Estamos en pleno invierno.
11: Usted lo interpreta como quiere. Yo lo digo única y exclusivamente por las condiciones climáticas, porque de verdad
9: la meta mía es de aquí a fin de año hacerlo cruzado al Pepe.
11: Alejandro. Señor.
10: Y cayó la segunda María en Unión Española para el 6, Bruno Jauregui, tras una falta contra Víctor Felipe Méndez.
11: Perfecto, apuntamos, anotamos entonces, amonestado Jauregui. Recuerde, mañana, 20 horas con 30 minutos, el partido Católica Everton, también por la Copa Chile, a través de Deportes en Agricultura, con el relato de Pepe Ormazábal. Nada más ni nada menos entonces. Católica Everton, acá estamos en Santa Laura. 0 para Unión Española, 2 para Colo-Colo. La pelota está en la mitad del terreno. Ya tiene Guasini.
0: gira, encara ahora ante Álvaro Madrid, se va apoyando de inmediato con Gabriel Norambuena, avanza algunos metros, es Marri que mete el balonazo, picando otra vez Guasini con el eventual puntero izquierdo, lo cruza bien Javier Méndez, aguanta el uruguayo y ahí saque de fondo, saque de meta para el cacique.
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13: Un poquito de Guasén en esta hora de partido ya, un jugador que ha sido bastante importante en la campaña de Unión Española en el ascenso. Hoy no ha mostrado tanto, no ha podido ahí entre la marca de Jonathan Villagra y de Matías Fernández. Lo han anulado prácticamente el número 20 de la Unión Española.
0: Y ahora el que la pierde es Ojeda, Ulises Ojeda, y eso propicia la salida clara, prístina. Del cuadro colocolino, intentando ahora Felipe Méndez, se limpia el camino, se viene por el centro, cruza la mitad del terreno, conecta de inmediato con Álvaro Madrid, apertura por banda derecha, allí trabaja, allí zigzaguea Matías Fernández, tiene que retroceder el lateral, vuelve otra vez hasta el círculo central, se desprende de la pelota cediendo para Bimber, Bimber con Leandro Hernández, ahí está el autor del penal del segundo gol de Colo Colo, gira Leandro Hernández, enfrenta la marca de dos hombres, se apoya al medio en Tomás Alarcón, este retrasa con Bimber, Bimber con Hernández, otra para Tomás Alarcón, buen fútbol del cacique, Ulloa, verticaliza, se mete al área, Leandro Hernández engancha, está en el área, se la quitaron limpiamente, buena acción defensiva de Rodrigo Barracón, y se va gestando la salida de la Unión Española, cargan tres, defienden tres, se viene por banda derecha, viene abierto, como un puntero el Pato Rubio, la pelota rebota en Bimber, y deriva de inmediato en Arturo Vidal, se suelta el peligro, insiste otra vez Rubio, trababa a Alarcón, sin embargo resuelve tocando de primera Méndez, no puede Unión Española, es más Colo Colo que juega
10: Alejandro
0: con mucha tranquilidad, sí señor.
10: Sobre Michel Huacén, 25 años, extremo que utiliza la número 20 en la espalda, 18 partidos esta temporada, un titular en la primera B, 1466 minutos, 2 goles para él.
0: Un zurdo prometedor en Everton de Viña del Mar, también insinuó bastante, yo te diría aquí en este partido, Daniel, los primeros 15, 20 minutos fueron buenos, sí. Se fue diluyendo.
13: Se fue apagando, Ale, se fue apagando porque no ha podido con la marca de Jonathan Villagra, Matías Fernández Cordero también ha hecho lo propio por aquel sector y lo de Guasene han sido más esbozos que cosas concretas, ahí justamente la tiene, a ver.
0: Intenta Guasene, ahora se viene haciendo la diagonal, trabaja por el centro, la abre hacia la derecha, la deposita en la pierna de Martín Ormeño, lindo centro, arremetía el Pato Rubio, pelea con el puño, el meta en todo caso había banderola levantada por parte de Carlos Venegas, le da continuidad al fútbol, Diego Flores no detiene las acciones, atención, balonazo de Madrid, profundo para el Maxi Romero, Romero de primera, pero le pega una masita allí a las manos del meta, Julio Fierro.
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0: Seguimos avanzando en el tiempo, 16 minutos de la etapa complementaria, está ganando, está venciendo el cacique a domicilio como forastero a la Unión Española por 2-0, busca el descuento la Unión, la meten al área, sin embargo emerge el 23 de los blancos, Arturo Vidal anticipando al 23 de los rojos, Ulises Ojeda, y ahora la carga la conduce a gran velocidad Leandro Hernández, se viene por el centro, falta, sí señor, falta del uruguayo Aja, solo la falta o va a haber amonestación, maestro.
10: Solamente la falta de Aja contra Leandro Hernández, muy complicado en el costado de derecho de su cuerpo el número 24 Colo Colo, lo va a revisar Diego Flores, que de momento no amonesta al 18 el central uruguayo de la Unión Española.
0: ¿Por qué la amarilla, Daniela?
13: Sí, estuvo cerca, Ale, de hecho, si sacaba la amarilla, nadie podía quejarse mucho.
16: Fíjate tampoco, que no hay contacto, Dani, ¿eh?
0: Mira.
10: No te puedo creer.
16: No. Lo busca, claro, pero en ningún momento lo contacta, ¿no? Un poquito de teatro, diría.
13: Ah, bueno, si lo no compramos,
0: hay,
13: ¿eh?
0: Si no hay ningún contacto, es simulación.
13: Sí, debió haber sido amarilla entonces, pero para Leandro no.
0: Claro. Bueno. Lo cierto es que, al igual que nosotros, creyó Diego Flores que hubo contacto y por lo tanto sancionó solo la falta. Ya ejecutaron el tiro libre, y ahora el que encara y desborda es Matías Fernández, mete el centro al área de la Unión Española. Emerge bien Bruno Jauregui, se complica ahora ante dos hombres, rechaza corto, recupera Matías Fernández, la sede para Méndez, el toque al medio, mira el de Romero, golazo. ¡Gol! De Colo Colo, es 18 minutos de este segundo tiempo. ¿Cómo se complicó el fondo de la Unión Española? Eso lo aprovecha Colo Colo. El centro que llega por el costado, zona penal desde la derecha. Recepción el Maxi Romero. Más que recepcional, le pega de primera con un zapatazo infernal. Blando, débil la resistencia de Julio Fierro. Aumenta el cacique 3-0. Me parece que comienza a liquidarlo. Repite, itera, dobla la apuesta el Maxi Romero. Ahí está el máximo goleador de Colo Colo en esta Copa Chile. Llega a 4 goles de manera individual. Maxi Romero, sinónimo de gol en el cacique. Romero para Colo Colo 3, Unión Española 0.
10: Y se complicó Jauregui en la salida en el área grande Unión Española. La recupera Víctor Felipe Méndez, que la cede ahí a Maximiliano Romero de primera intención con el borde interno de su pie derecho a la ratonera izquierda. Tal como en el primer gol, se tira Julio Fierro, que no llega al portero de Unión Española. Es el 3-0 para Colo Colo, el puño al aire del Tano Ortiz.
13: Me pareció muy débil la respuesta de Julio Fierro, ¿eh? Lo dijo Alejandro Lorca en su relato, pero más allá de eso, de la definición de Maxi Romero, que termina haciendo su cuarto gol en la Copa Chile, lo de Bruno Jauregui fue medio gol para Colo Colo, porque realmente se complicó de manera totalmente innecesaria ahí sobre el costado izquierdo del área de Unión Española, y deja a 3 jugadores de Colo Colo muy bien parados para definir. Lo termina siendo el número 19 Maxi Romero, y como decía también, la respuesta de Julio Fierro no fue la mejor. Colo Colo que empieza a liquidar el partido y juega a Piacere ya ante la Unión Española en 20 del segundo tiempo.
0: Como debe haberlo vivido Ronald Fuentes, porque se complicó, como dice Daniel Rosenberg, una enormidad. Bruno Jauregui quiso salir gambeteando, le doblaron la marca, al final la tiene que soltar y propicia de inmediato una gran habilitación de Fernández para la conexión instantánea del Maxi Romero. Y ahora busca el cuarto Colo Colo, el desborde de Diego Ulloa, el centro, Romero lo conectaba otra vez Maximiliano Romero, pero llegó muy forzado, muy exigido, algo tarde incluso, no obstante logra darle al balón y este se pierde por el lateral. Pudo haber sido el 4-0, Felipe.
10: Nuevamente la proyección de Diego Ulloa por la izquierda, quizás el sector por el que Colo Colo más desdobla sus laterales y volantes. Ese centro al segundo palo, llega Maximiliano Romero, que de primera intención no alcanza a engancharla bien. Desperdició el 4-0 Colo Colo.
0: Oiga, y se desata Colo Colo en ofensiva. Méndez tocando a la entrada del área de la Unión Española con Leandro Hernández, levanta el centro, golpe de cabeza defensivo, la pelota vuelve hasta la mitad de la cancha, allí le gana Bimber, saliendo al Valdiviano, la juega rasante, otra para Leandro Hernández, lo va invirtiendo Martín Ormeño, cayó Hernández, no hay falta, recobra otra vez la tenencia Colo Colo vía Bimber, juega el Valdiviano en el círculo central con Vidal, de primera para Tomás Alarcón, toca y toca el cacique, ha sido inmensamente superior en este segundo tiempo. Me parece que fue absolutamente clave el 2-0 tras la ejecución del lanzamiento penal de Hernández y anteriormente ese gol increíblemente dilapidado por Ojeda, Daniel.
13: Totalmente, Ale, porque estaba en el mejor momento Unión Española.
0: Muy bien. Casi autogol, la pelota rebotó en el tubo horizontal, se salvó la Unión Española, Alarcón y el tubo horizontal, casi autogol en arco propio, que mal le pegó con su pierna, menos sabe el Rodrigo Alarcón, revesó el tubo horizontal, perdón Daniel, porque era el 4-0 para el cacique. Ya voy contigo, porque carga ahora la Unión Española, linda habilitación, por la derecha intenta Guasene, a ver si por banda cambiada puede hacer daño, lindo enganche, pasaron 2 de largo, Guasene, y al zurdazo es que se pierde ancho, por lo menos fue un lindo esbozo el número 20.
13: Se tuvo que cambiar de banda, Ale, Guasene, porque estuvo todo el primer tiempo en la izquierda, en el inicio del complemento lo mismo, no pudo ante Jonathan Villares. Matías Fernández Cordero se mueve hacia la derecha y ahora aprovecha ese perfil cambiado que tiene para enganchar hacia adentro y definir con pierna izquierda. Estuvo cerca la Unión Española y lo decíamos, Ale, me parece que el segundo gol mató en el partido a la Unión porque estaba en su mejor momento. Llega ese penal y prácticamente se acabó el partido hasta ahí.
0: Y busca el cuarto Colo Colo, se mete al área Madrid, levanta el centro, la pelota rebota en la espalda de Felipe Marri, atrás para Alarcón, a la tribuna, a la hinchada del pueblo, a la hinchada Colo Colín, el disparo absolutamente alto, elevado, lejísimo del arco de Julio Fierro.
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10: Alejandro.
0: Sí, señor.
10: Lo que indicaba Darín en las últimas jugadas de Guasene, el número 20, que jugaba por la derecha la temporada pasada en Concón Nacional.
0: ¡Ojo! ¡Que viene el cuarto al arco! fuera, fuera, fuera, fuera, fuera, fuera, fuera. Era impresionante, gran carga. El pase en diagonal y Alarcón, muy cerquita del punto penal, quizás un metro más atrás, 12 metros, 13 metros, con el revés del botín derecho la quiso anidar, la quiso colocar pegada al vertical derecho, nada podía hacer Fierro y de milagro se salvó nomás la Unión Española. Era el 4-0, Felipe.
10: Nuevamente un error en la salida de Unión Española, recupera rápidamente ahí Maximiliano Romero, que habilita a Tomás Alarcón en faceta de 9, que remata de primera intención y se va por al lado del poste de la mano derecha Julio Fierro.
16: Alejandro Lorca.
0: Sí, señor.
16: Ya están jugando en Monterrey, junto al Cerro de la Silla, los Países Bajos y Marruecos.
0: Perfecto. En la tierra del Chupete. Ni más ni menos. Habíamos hablado del Chupete Suazo allí, donde es ídolo total.
13: Ídolo total. Le retiraron el número, Ale. El 26 no se ocupa más en Rayados del Monterrey, excepto que sea un descendiente de Humberto Andrés Suazo Pontigo. Ya juegan entonces en Países Bajos.
16: Sí, me gustó.
13: Sí, eso. Un hijo ahí, claro, por supuesto.
16: Ahora, vástago, tenía un vástago. Récord. Tenía un récord, Humberto Suazo, pero hace poco fue. Le quitaron ese récord. Sí. Voy a buscar.
13: Rogelio Funes Mori. Era el, sí, era el goleador
0: Mori,
13: de Monterrey.
0: Funes Mori, sí.
13: Se lo quitó.
0: Quedó como segundo goleador. Así histórico. Es. Ciertamente, por un par de goles, ¿ah? Bastante pequeño el margen.
13: Sí, sí, señor. Y ahí Rogelio Funes Mori, el ex River, que ahora es el goleador histórico del Monterrey, pero que no ha ganado los títulos. No,
0: y de Monterrey al Santa Laura. Acá está ganando por 3-0. Colo-Colo busca el descuento de la Unión. No podía Guasini. La pelota le queda a Ojeda. Remató, rebote en Arturo Vidal. Y nos vamos al lanzamiento de esquina. Será córner para la Unión Española. Le va a pegar Ulises Ojeda. ¿Quiénes suben a buscar el cabezazo, Felipe?
10: Los centrales, tanto José Ajá como Rodrigo Alarcón. También se suma Felipe Masri en el tiro de esquina que ejecutará el 23. Ulises Ojeda desde la izquierda.
0: Sí, señor. Sector izquierdo, ya viene al centro. Por elevación arriba, Ajá, el cabezazo a las manos del guardián del meta, Gabriel Maurera, que atrapa y despeja. Lo hace con pierna derecha, buscando prontamente a Leandro Hernández. Sin embargo, a pie firme, cabezazo defensivo de la Unión Española. La pelota vuelve otra vez hasta la mitad del terreno. Allí la va ganando el cacique, intenta salir Bimber, lo consigue, toca con Alarcón, retrasa ahora con Alejandro. Felipe Méndez. Felipe.
10: Se preparan tres cambios en Colo-Colo, el 34 Rodrigo Catalán, el 50 Felipe Raipán y el 30 Justin Cuevas.
0: Cantera pura y dura, maestro, ¿eh?
13: Pura y dura, Ale, porque Raipán, de hecho, el otro día lo comentábamos cuando hizo su debut acá, me tocó estar ante Deportes Recoleta con Martino Yanel, decíamos, nació después del terremoto de 2010. Qué loco, qué locura. Que un jugador que no vivió eso ya estén disputando partidos como profesional. Y después, bueno, viene el primer gol que hace ante O'Higgins en la agonía del partido en el Estadio Monumental el día jueves, si mal no recuerdo. Y bueno, Rodrigo Catalán y Justin Cuevas, dos jugadores también muy jóvenes que son de la cantera de Colo-Colo y que van a hacer su ingreso.
0: Tres canteranos se preparan en la escuadra popular. Tres canteranos entonces que ingresarán al terreno de juego para seguir manteniendo esta diferencia, porque no ampliarla. Vence el cacique por 3-0, una atribulada a una complicada Unión Española. Vamos a ver cómo está en la tabla de ubicaciones de la primera B. Vamos a hacer trabajar a Sebastián Farías para que nos indique cómo está precisamente la Unión Española, porque la gran obligación, la gran tarea de Unión Española, más allá de encarar con mucha seriedad este torneo, es por supuesto el pronto retorno, Darío.
16: Octava, totalmente. Octava, sí. Está la Unión con 22 unidades.
0: Sí. Ah.
16: El puntero, Cobreloa, tiene 29 ascenso directo, así que está ahí.
0: Ahí,
16: lo
0: ahí.
16: Cierto es que está todo muy apretado, hasta en el fondo solamente que Rangers está descendido porque tiene 3 puntos. Fíjate que en la 11ª posición Copiapó, que tiene 22, de ahí hacia arriba todo muy apretado hasta el primer puesto, Cobreloa con 29.
13: Y está a 3 puntos del tercero, o sea, así de apretado está. De octavo al tercero hay 3 puntos de diferencia. Bueno, la Unión, obviamente, como decía Ale, el objetivo primordial es lograr el ascenso. Cuando se producen los cambios, Pipe.
10: Así es, porque se retiraron con la 6 Tomás Alarcón, con la 24 Leandro Hernández y con la 19 Maximiliano Romero. Ingresaron con la 30 Justin Cuevas, con la 34 Rodrigo Catalán y con la 50 Felipe Raipán, que viene a anotar un doblete contra la Universidad de Chile en la semifinal del fútbol juvenil.
0: Perfecto, ahí están entonces las modificaciones en Colo-Colo, con la 30 Justin Cuevas,
13: con la 34 Rodrigo Catalán, perfecto. Y con la 50 Felipe Raipán.
0: Felipe Raipán entonces, con la número 50,
13: que es oriundo de una linda ciudad de Pucón.
0: Ahí están entonces Surel. Las modificaciones, cantera pura y dura, lo decíamos en el caso del cacique. 3-0 gana Colo-Colo, se da por supuesto
11: estas licencias, Fernando Ortiz, merced al amparo del resultado que le es ampliamente favorable. A ver si aumenta las cifras Colo Colo. Méndez, que quiere pasar entre dos, exceso ahí de confianza, la perdió, carga la Unión Española, no ha podido Ulises Ojeda, la pelota rebotó en Bimber, la vuelve a recobrar la Unión Española, intenta encarar por el centro, me parece que hay falta sobre Vilches. No, señor, párese, es el gesto perentorio por parte del juez, del señor Diego Flores Seguel. Primer contacto con la pelota de Justin Cuevas, emerge desde el fondo, sin embargo Gabriel Norambuena, que pasa la carga, cayó Norambuena, lo va trabando el jugador Méndez, la pelota rebota y se
10: Alejandro
11: pierde al lateral para el cacique Felipe.
10: Rodrigo Catalán, 17 años mediocampista, Justin Cuevas 18 años delantero, también delantero el 50, Felipe Raipán 16 años.
11: Juventud, divino tesoro que te vas para no volver, cuando quiero llorar no lloro y a veces lloro sin querer. Tremenda la cantera, 16, 17 y 18 respectivamente.
13: Sí, tremendo, Ale. Bueno, un Colo Colo que está bien haciendo bien las cosas en el fútbol joven, con irrupciones importantes en los últimos años. También tiene al mismo Francisco Marchand, por ejemplo, en la banca, otro jugador que ha sido valioso, que ha pasado por momentos buenos desde el futbolístico en Colo Colo. Ahora ingresa Raipán, Catalán y también Justin Cuevas para darle algo de frescura en estos últimos 17, 20 minutos al cacique, que lo gana cómodamente.
11: Claro que sí, estamos en los 29 minutos, lleva este segundo tiempo, la pelota está en la mitad de la cancha y a propósito de cantera, a propósito de juventud espampanante, Sebastián Farías, tiempo y marcador en Monterrey entre Países Bajos y Marruecos cuando ahora hay roja. Oiga, ya voy contigo, Sebastián, roja directa
10: para Felipe Raipán, que le entró fuerte ahí a Michel Guasene y no se lo dudó Diego Flores, roja directa para el recién ingresado Felipe Raipán.
13: Peca ahí de su falta de experiencia, me parece que le pasó un poquito a la cuenta las ganas a Felipe Raipán, se lo comieron las ganas, acababa de ingresar, viene a hacer un gol, de hacer su debut hace una semana en este mismo estadio, llega muy tarde ante el fútbol de un...
10: Para Felipe Raipán, que le entró fuerte ahí a Michel Guasene y no se lo dudó Diego Flores, roja directa para el recién ingresado Felipe Raipán.
13: Peca ahí de su falta de experiencia, me parece que le pasó un poquito a la cuenta las ganas a Felipe Raipán, se lo comieron las ganas, acababa de ingresar, viene a hacer un gol, de hacer su debut hace una semana en este mismo estadio, llega muy tarde ante el fútbol de Unión Española y el árbitro Diego Flores, que no hubo en expulsar.
11: Estos son los pecados de juventud. 100%. Lo habíamos dicho, fíjate.

0: En el Estadio Monumental con el gol agónico ante O'Higgins, y ahora ingresa y se va tres minutos después. Está desconsolado en este momento Raipán, no lo puede creer.
1: Le deja la planchada, ni estamos viendo la repetición.
0: No está en discusión eso, o sea.
2: Indiscutible, sí. Sebastián, la vimos, claro. También quedamos absolutamente atónitos porque nos pareció roja directa, sin discusión.
0: El árbitro estaba muy bien ubicado también, estaba al lado. Bueno, se va Raipán ahí por el túnel de la cabecera sur del Santa Laura. No lo puede creer el jugador de Colo Colo de 16 años. Lo van a tener que considerar ahí en el camarín, seguramente entre Fernando Ortiz y sus compañeros más experimentados. Una lástima lo que le pasa al 50 de Colo Colo en este partido, pero va a tener una carrera larga seguramente y lo va a poder arreglar prontamente el 50 de Colo Colo.
1: Mientras tanto, en la Copa del Mundo, Don Ale, casi le digo Pepe, la costumbre, pero usted es Don Ale.
3: Ya.
1: 0-0, minuto 9, neerlandeses y marroquíes. Ay, que lo dije bonito.
2: Oiga, y más o menos, ¿cómo viene el partido? ¿Están parejos? ¿Hay primacía de uno sobre otro?
1: Empezó atacando mucho más el equipo que hoy viste de naranja, Países Bajos, en contra del equipo marroquí, que defendió bastante bien, con pierna fuerte, y que ahora recién está tomando el balón para tratar de construir un ataque.
2: Perfecto, se produjo cambio en Unión Española, Felipe en el interín.
4: Así es, abandonó con la 8 Patricio Rubio, ingresó con la 22 Ignacio Núñez, mediocampista de 19 años.
2: Agustín
4: Ignacio Núñez.
2: Ah, mire. Perfecto.
0: O sea, tenemos a Agustín Ignacio Núñez y a Ignacio Núñez.
2: Claro. Claro, por eso te hacía la corrección, porque teníamos a Ignacio Núñez con el 14. Este se llama Agustín Ignacio. Digámosle Agustín para mayor claridad. Agustín Núñez entonces con la 22. El cambio en la Unión Española, abandonó el Pato Rubio. 3-0 la cuenta, ya estamos en los 32 de la etapa complementaria. Y busca el descuento, busca el del honor la Unión Española. Vilches la retrasa hasta la mitad del terreno para el uruguayo José Manuel Aja. Emerge ahora sí Agustín Núñez, la tiene el 22. Combina en forma corta con Felipe Masri. Otra para Agustín Núñez, la pelota vuelve hasta el círculo central. En forma corta, cediendo al Arcón con Bruno Jauregui. Apertura por banda izquierda para Ulises Ojeda. La va tocando nuevamente para la aparición de Jauregui. El cambio con José Manuel Aja. Toca y toca la Unión Española, pero le da esa opción Colo Colo, que lo espera en tres cuartos. Intentando ahora Martín Ormeño, el desborde no puede con el jugador Bimber. Y será lateral ofensivo para los hispanos.
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2: Ya vino el lateral de Martín Ormeño. Atención Jauregui, la mete a la entrada del área para Ulises Ojeda. Penetra Michel Guacene, tiene que salir del área ahora. Todo esto por el sector derecho del ataque de la Unión Española. Centro de Agustín Núñez y el cabezazo blandito a las manos de Gabriel Maurira. Hace rato, Daniel, que no se aproximaba con algo de riesgo la Unión.
0: Y se empieza a atrever un poquito más la Unión Española por la expulsión de Felipe Raipán. Le permite nuevamente adelantar un poco las líneas, ir a buscar, aunque sea un descuento, el famoso gol del honor, ¿no, Ale? Con un Colo-Colo que lo gana 3-0 cómodamente, pero en algo lo complica la expulsión de Raipán. Cuando Colo-Colo quería buscar más goles a través de sus juveniles, tiene que retrasarse un poquitito y empezar a cerrar el partido. Y en eso Unión Española aprovecha y comienza a llegar con algo más de claridad.
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2: 33 minutos ya de la segunda etapa. 3 para Colo Colo, 0 para Unión Española. No puede el conjunto dueño de casa en su cancha, en la Catedral, en el Santa Laura. Colo Colo ha sido superior. Colo Colo llegando a 9 unidades en el marco del grupo E de esta Copa Chile. Se queda con sus 4 puntos la Unión Española. Sólido líder el cacique. Intentando ahora la salida Gabriel Maurira. Lo consigue con un largo zapatazo hasta la mitad del terreno. Anticipación de Alarcón. La pelota vuelve a territorio colocolino. Vidal de sobrepique. La cede para Ulloa. La abre y la centraliza de inmediato con Felipe Méndez. Retrasa con Bimber. Con cadencia, con parsimonia, con lentitud, pero también con mucha tranquilidad. Jugando el Valdiviano, metiendo otra vez el envío hasta la mitad de la cancha. Justin Cuevas, que la toca de primera para Madrid. Atención, lateraliza hacia la izquierda con Diego Ulloa. Busca el cuarto Colo Colo. La pausa del zurdo. Intenta Diego Ulloa. Falta. Infracción. Cayó Diego Ulloa y será tiro libre. Peligroso a Felipe Cabrera para Colo Colo.
4: Y del costado izquierdo, en posición diagonal al pórtico de Julio Fierro, lo bajó ahí nomás Martín Ormeño a Diego Ulloa. Y me parece que irá Víctor Felipe Méndez para impactar ese tiro libre.
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2: Unos 25 metros más o menos en diagonal, sector izquierdo del ataque del Cacique. Se ubica frente a la pelota Felipe Méndez. Toda la Unión Española.

0: A excepción de Michel Guasén en tarea defensiva, prácticamente todo Colo Colo también buscando el cuarto. Ahí viene el centro de Felipe Méndez, cabezazo defensivo de Rodrigo Larcón, complementa por la misma vía Andrés Vilches, no le da Guasén, la pelota queda a la entrada del área grande de la Unión Española y eso permite que recupere prontamente Colo Colo. Hace el fútbol Diego Ulloa, que está en el círculo central, combina por banda derecha, allí la aguanta Matías Fernández, la va retrasando de inmediato para Arturo Vidal. Vidal ahora con Bimber, veamos qué hace el zurdo, mete un balonazo profundo corriendo al Valdiviano, ahí está llegando en cual puntero izquierdo es Bimber, que busca el desborde, viene el centro Méndez y no la pudo controlar, los lamentos de Felipe Méndez, finalmente la atrapa el meta Julio Fierro, en una buena llegada, en una buena carga de Colo Colo. Felipe,
1: intercambiaron posiciones ahí Diego Ulloa y Eric Bimber, este último que ganó línea de fondo, ese centro raso al segundo palo, que le llegó a Víctor Felipe Méndez, no alcanzó a controlarla bien el 5 de Colo Colo, y estuvo atento Julio Fierro para quedarse con el balón.
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0: Al parecer se prepara otro cambio, otra modificación en Colo Colo.
1: El 28, Jason Rojas.
0: Perfecto. Jason Rojas, entonces, en cualquier instante habrá de ingresar al Alejandro. Terreno de juego. Resta poquito, sí señor.
1: Abandonará Matías Fernández en Colo Colo.
0: Y es precisamente Matías Fernández quien roba una pelota, la conduce allí en la mitad de la cancha, la cede en forma corta para Madrid, aguanta este, la embestida defensiva de Gabriel Orambuino, retrocede, quería la salida con el uruguayo, con Javier Méndez, la pelota rebota y se pierde al saque de costado, exactamente por banda derecha en la mitad del terreno, lateral para el cacique.
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1: Y se efectúa el cambio en Colo Colo, abandona con la 13 Matías Fernández Cordero, ingresa con la 28 Jason Rojas, posición por posición el cambio de la escuadra del Tano Ortiz.
0: El permanente titular Jason Rojas entonces reemplazando, sustituyendo a Matías Fernández, que me parece la idea original de Fernando Ortiz era pensado como el titular.
3: Totalmente, Ale, porque es un jugador que es mucho más carrilero que Jason Rojas. Jason Rojas comenzó su carrera como lateral derecho, luego fue mutando a veces hacia hacer un central, pero no es un jugador que tenga las condiciones ofensivas, tampoco es un virtuoso con el balón, es un jugador al que le cuesta proyectarse en ataque, al que le cuesta sacar un centro preciso. Matías Fernández es mucho más un jugador con el ida y vuelta que a priori quería Fernando Ortiz. Empieza como titular, recordemos Matías Fernández Cordero la temporada en aquel desastroso partido de Colo Colo ante Limache en la primera fecha en Valparaíso, y después pierde el puesto y hasta el día de hoy no lo ha podido recuperar.
1: Y hay amarilla para Arturo Vidal, que en el salto con Andrés Vinci le pegó un pancorazo al 9 de Unión Española. Lo considera amonestación el árbitro Diego Flores. Y habrá tiro libre para los hispanos desde el costado derecho. Están con la 20 Bacene y con la 23 Ulises Ojeda.
0: Más o menos en unos 24 metros en diagonal derecha del ataque de la Unión Española, sector izquierdo de la defensa de Colo Colo. Amonestado a Arturo Vidal. Y esto se genera o se traduce en un lanzamiento libre peligroso para el cuadro hispano. Puede ser la izquierda de Guasini, puede ser también la derecha de Ojeda. Veremos quién ejecutará el centro 2 en la conformación de la barrera. Preocupación para Gabriel Maureira. Todo esto en ya 38 minutos de la etapa complementaria. Viene la zurda de Guasini, el centro al segundo palo, arriba Maureira. Atrapaba, se le soltaba al meta.
1: Offside.
0: Había en todo caso, claro que sí. Manden una levantada por parte de Carlos Venegas. Todo invalidado. Juega desde el fondo el cacique.
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1: Alejandro.
0: Sí, señor.
1: Sí, oficialmente ya no volvió a pararse al lado de la raya lateral Ronald Fuentes a dar indicaciones. Se mantiene sentado en su banco, conversando con su equipo técnico. De momento ya sabe que está totalmente confirmada la victoria de Colo Colo en este partido.
0: Claro que sí, gana Colo Colo por 3-0. No obstante, hace poco sufrió la expulsión de Felipe Raipán, jugando con 10 elementos el cacique. La media vuelta de Vidal impulsando la pelota hasta la mitad de la cancha. La controla con el picho el central uruguayo José Manuel Aja. Apertura con Bruno Jauregui. Ya viene el cambio de derecha a izquierda, de poniente a oriente. Allí emerge la zurda de Gabriel Orambuena. Le dobla la marca, la pierde Orambuena. La recobra en cuanto a su tenencia Colo Colo vía Madrid, tocando con Jason Rojas. Avanza la hora lateral, la pierde Jason Rojas, la recupera Andrés Vilches, tocando en forma corta con Agustín Núñez, resbala, sin embargo, logra hacer pie Ulises Ojeda, avanzando el pequeño atacante argentino, lateraliza hacia la izquierda, la pausa de Andrés Vilches, espera que llegue Gabriel Orambuena, no es buena la entrada. entrega, obliga un esfuerzo extra. Gabriel Unamuena le alcanza a tocar el zurdo. Urde bien ahora la Unión Española, a ver si tiene fuerza para establecer al menos el descuento. Guasini, muy lejos del arco colocolino, 40 metros en línea recta. La van cediendo ahora para José Manolaja, otra para Guasini, intentando inventar el zurdo. La abre hacia la derecha para Martín Ormeño. Ormeño con Ulises Ojeda, la pelota le rebota al argentino y eso permite que recobre una vez más la posesión del balón Víctor Felipe Méndez, que toca atrás con el meta Maureira.
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3: Termina defendiéndose Colo Colo con un clarísimo 5-3-1 con Rojas, Villagra, Vidal, Wimberg y Ulloa en el fondo. Después los tres del medio campo y solo arriba Balón.
0: Ojo que busca el descuento de la Unión. Guasini. ¡Afuera! Se vino por el centro Michel Guasini. Enfrenta al meta. Gambeta larga como rezan los manuales. Queda con poco ángulo. No obstante, da la sensación que perfectamente debe haber introducido en las redes. No, señor. El disparo de Guasini pega en la cara extendida del vertical derecho y se va fuera del terreno de juego. Una tremenda opción para haber establecido al menos el del honor, para haber establecido la cifra que significase el descuento en la Unión Española. Se lo pierde, me parece, Felipe Cabrera. Michel Guasini.
1: Y ese pase filtrado de Agustín Núñez buscando al 20 a Michel Guasini, que hizo todo bien. Se sacó a Gabriel Maurer en la salida del portero de Colo Colo, se acomodó para sacar ese zurdazo que pega en el poste de la mano derecha. No se lo podía creer y de mucha frustración e impotencia termina rompiendo ahí un cartel publicitario.
3: Y es muy extraño lo de Guasini porque hizo lo más difícil, que era sacarse al portero Maurer.
0: La gambeta, claro.
3: Le queda con su pie hábil, que es la izquierda, y la manda por la lateral de la red. Muy, muy raro lo de Guasini, pero que ha sido un factor más importante en ofensiva en Unión Española en un momento igualmente que el partido ya está casi que liquidado.
0: Acá 42 minutos del segundo tiempo en Monterrey, Sebastián Farías, debemos estar más o menos en los 20 minutos.
4: Sí, cabezazo por parte de Marruecos y sacó muy bien el portero neerlandés. Ahora, en estos instantes, es mucho más el equipo africano.
0: 0 a 0 la cuenta entonces, Alejandro. En Monterrey, acá 3 a 0 ganando Colo-Colo.
4: La sacó de nuevo. Ahí el disparo de Hakimi desde fuera del área. Corner para los africanos. Está arrinconado el equipo naranja.
0: Cuénteme, Felipe.
1: Y acá ya comienza a abandonar la tribuna Galvarín Holanda, la hinchada de Unión Española. También acá en la preferencial se comienza a ir la gente del Santa Laura.
0: Honorín Holanda. Sí, señor. Mire, tenemos la tribuna Honorín Holanda, estoy leyendo, la Galería Manuel Rodríguez, Galería Juan Machuca y por supuesto la Atilio Kremaski. Me parece que, bueno, la historia de Unión Española es bastante grande, pero extraño yo, así como está Juan Machuca, el otro gran lateral, no solo de Unión, del fútbol chileno. Me parece que aquí tiene que estar una galería con Antonio Arias.
3: Bueno,
0: el zaguero lateral izquierdo titular de Chile en el Mundial de Alemania 74. Jugador absolutamente consular. Yo creo que debe estar ciertamente entre los mejores laterales izquierdos de la historia del fútbol chileno. Allí disputando, no sé, con Bocellur quizás, con Sergio Navarro, pero yo me inclino incluso por Antonio Arias.
1: Que tuvo pasos por Unión Española, palestino también, Antonio Arias Mujica.
3: Mire. Qué rica historia tiene la Unión y qué pena ver cómo está hoy en día el conjunto de Santa Laura. Realmente, bueno, es un equipo muy importante en el fútbol chileno, que tiene más de 100 años y que hoy pasa por un momento bastante oscuro.
0: Busca la Unión el descuento, ya estamos en los 44 de la segunda etapa, 3 para Colo Colo, 0 para Unión Española. Sufrió en el minuto 29 el segundo tiempo Colo Colo la expulsión de Felipe Raipán. Ha soportado, ha tolerado estos últimos instantes con un jugador menos. Buscando Unión en la mitad de la cancha, José Manolaja la va entregando para Michel Guasini, que estuvo recién el 1-3, e insiste Guasini, está por lo menos a 30 metros del arco de Maurira, la abre hacia la derecha, emerge a Felipe Marri, busca la combinación de inmediato con Agustín Núñez, otra para Guasini, a ver si levanta el centro, lo amaga, sin embargo prefiere tocar en forma corta con Bruno Jauregui, otra vez lateraliza hacia la derecha Urbiño, vuelve a retrasar con Bruno Jauregui, ahora sí levanta el centro buscando el punto penal, gana Vidal, buen golpe de cabeza del Rey Arturo trabando Madrid y la pelota se pierde fuera de la cancha. Habrá lateral en ataque por banda izquierda para Unión Española.
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0: Se va cruzando en el fondo, complementando la acción defensiva de Vidal. Eric Bimber despejó con pierna derecha, algo corto en su rechazo. La pelota rebota en las piernas de Guasini y se pierde el lateral defensivo que beneficia, que favorece a Colo Colo cuando llegamos al minuto 45. ¿Cuánto se adicionó, Felipe?
1: 6 minutos más se jugarán acá en el Santa Laura.
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0: Habrá fútbol entonces hasta el minuto 51 de esta segunda etapa. Ya estamos en los 45 y monedas, ganando Colo Colo con entera tranquilidad por 3-0, sumando 9 unidades en el marco del grupo S. Queda con sus 4 puntos la Unión Española. Los otros equipos que forman parte de este grupo son Deportes Recoleta, el equipo de la Primera B, y también O'Higgins de Rancagua, que está extrañamente, Daniel, solitario en la parte baja con tan solo un punto.
3: Sí, y va a recibir a Colo Colo el fin de semana. Ya estaremos ahí con la programación de Copa Chile, pero va a ser un entretenido partido ese importante.
0: Yojo que busca el descuento, la Unión. Llegaba Agustín Núñez y otra vez en un soberbio achique. Se estiró cuán largo es Gabriel Maurini. Vaya que es largo. Abrió el brazo derecho y el remate a quemarropa de Núñez. Rebota en la mano diestra de Gabriel Maureira. Insistencia otra vez de Unión Española. Centro de Martino Ormeño. Logra sacar desde el fondo catalán. Largo zapatazo de Vidal hasta la mitad de la cancha. La quiere aguantar Justin Cueva. Lo consigue. Supera Rodrigo Alarcón. La aguanta muy bien Justin Cueva. Descarga de inmediato con Álvaro Madrid. Ojo que puede estar en el cuarto. Madrid busca a Méndez arriba. Cabezazo de Rodrigo Alarcón. Se rehizo bien el zaguero central. Llega también al auxilio la ayuda de Felipe Marri, que toca atrás con Julio Fierro. Largo despeje del meta, el balón cobra altura, cabe hasta la mitad del terreno, la baja con categoría Guasini, la cede de forma corta con Martín Ormeño, toca y toca la Unión Española. 46-40, próxima a terminar este compromiso. Unión Española no puede, en condición de local de los últimos 9 partidos ante Colo Colo, con este está perdiendo en 7 ocasiones un empate y tan solo una victoria para los hispanos ante el cacique en Santa Laura. Tremenda la superioridad de Colo Colo en estos últimos años sobre la Unión Española, que ahora está lamentando otra caída, buscando Marri. Marri tocando con Agustín Núñez, resbaló, perdió pie, sin embargo logró ceder con Guasini. Guasini nuevamente para que verja Bruno Jauregui, se viene por el pasillo central a 35 metros, la va tocando en forma corta con Ulises Ojeda, mala entrega del argentino, se rehace Jason Rojas, prende de inmediato el turbo, saliendo a gran velocidad lateral, ya cruza la mitad del terreno Jason Rojas, apila a 2 rivales, busca la combinación con Justin Cueva, la aguanta el 30, férrea marca de Rodrigo Alarcón, perdió la pelota el colocolino, carga la Unión Española.
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0: Intenta ahora Guasini, hace tiempo el cuadro hispano para intentar colocar arriba Ulises Ojeda, bien Andrés Vilches en posición de remate. Ahora soporta bien la marca el pequeño atacante argentino Ulises Ojeda, de cabello absolutamente blanco, blondo, el número 23, la va cediendo, la va tocando ahora con Guasini, apertura por banda derecha, costado, zona penal, llegando Martín Ormeño, centro rasante, logra despejar Bimber, la pelota se va a perder por el costado, sí señor, y será nuevo lateral para la Unión Española.
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0: 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Jason Rojas tocando atrás con Arturo Vidal. Esto va a terminar pronto. Ya estamos casi en el minuto 49. A 2 de la finalización en la Catedral del Fútbol Chileno. Ulloa va combinando de inmediato con Bimber. Solitario en el fondo, emerge a la altura del punto penal Vidal. La pierna izquierda la va tocando de inmediato con Gabriel Maureira. Pulsa el meta hasta la mitad del terreno, la gana bien Rodrigo Alarcón con el pecho, con pierna zurda, combina de inmediato con Agustín Núñez, este con Michel Guasini, a ver si encara el zurdo, lindo pasa al espacio, con oportunidad para centro, Martín Ormeño, el segundo palo, atención, Ojeda a la derecha, pelota en el palo, no puede Vilche, se salvó el cacique, se salvó Colo Colo, lindo centro de Ormeño, Ojeda y una volea despamparante, llena de potencia, y la pelota para fortuna de Gabriel Maureira, todavía se vibra el verde vertical derecho del arco colocolino, Felipe.
1: Buen centro Ormeño, cruzó todo el área de Colo Colo y la agarró de llenita de volea con derecha Ulises Ojeda, revienta el poste la mano derecha de Gabriel Maureira y en el rebote no pudo impactar a Andrés Vilches.
0: No le ha salido nada también a Unión Española en este partido, se ha perdido goles increíbles y ahora una tremenda mala fortuna porque estaba vencido Daniel, el meta Maureira.
3: Ha sido agente muy importante en ofensiva, sobre todo en el segundo tiempo Martín Ormeño, que nuevamente con un buen centro hace que Ulises Ojeda defina. Fue muy parecido a una jugada que hubo al inicio del complemento antes del penal que cometió el mismo Ormeño, que terminó en el gol de Leandro Hernández. Pero bueno, la Unión Española que ha intentado con sus armas, se sabe menos que Colo Colo, el partido también está digamos liquidado, Colo Colo con uno menos también está ya haciendo control de daños, y la Unión Española que se atrevió a buscar el descuento y estuvo bastante cerca a los pies de Ojeda.
0: 3-0 la cuenta, estamos ya en los segundos finales postreros, 50 minutos con 37 segundos aquí en el Estadio Santa Laura, hasta el minuto 51 habrá fútbol, a tan solo escasos segundos de la finalización, y es la última para Unión Española, arranca por banda derecha en tres cuartos campo, Michel Guasini se detiene en todo el área del cuadro colocolino, levanta el centro al segundo palo, a ver si llega Ojeda, la toca al medio, y no le da a Gabriel, no la buena, más bien dicho, le pega absolutamente mordido, con la pierna menos sabe. Y esto termina como una radiografía de lo que fue el partido. Unión lo intentó todo, pero cometió excesos de errores. Ha caído, ha perdido la Unión Española. Los lamentos de los jugadores hispanos, la tranquilidad pasmosa de un Colo-Colo que hizo lo justo y que ganó con claridad, con comodidad, por 3-0, erigiéndose entonces como sólido líder en el marco del grupo de esta Copa Chile. 3 para el Cacique, 0 para Unión Española. Conversiones del Maxi Romero, conversión de penal de Leandro Hernández, y el tercer tanto otra vez Maximiliano Romero para establecer una superioridad incuestionable. Cuéntanos, Felipe Cabrera, ¿cuál es la postal en este instante en el terreno de juego?
1: Mucha desazón por el lado de los jugadores de Unión Española, muchas manos en la cintura, una mirada perdida, viendo cómo también se vacía la galería Honorino Landa, donde está ubicada su barra fiel siempre acá, la Furia Hispana, mientras que por el lado de Colo Colo, mucha alegría, felicitación por el lado de Fernando Ortiz a todos sus jugadores que ahora se dirigen a la parcialidad en el sector norte del Estadio Santa Laura a despedirse de los cercanos a 2.000 hinchas que los acompañaron esta noche.
0: Ya estaremos, por supuesto, con las voces de los técnicos, las voces de los protagonistas en el Estadio Santa Laura. Ha ganado el Cacique por 3-0 a la Unión Española. Ya viene el comentario de Daniel Rosenberg. Estaremos con la información permanente de Sebastián Faría en torno al pleito que en el Mundial están sosteniendo Países Bajos y Marruecos. Vamos al corte, vamos a la pausa y ya regresamos en Deportes en Agricultura.
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0: A 0 entonces la victoria de Colo Colo en condición de visitante sobre la Unión Española en el Estadio Santa Laura Universidad. O sea, que usted nos indica, Sebastián, cuando podemos comenzar a escuchar las voces de los protagonistas.
4: Acá está, en este instante se acerca a conversar con la transmisión televisiva la figura del partido, parece que es Romero, ¿no?
0: Claro, Maximiliano Romero.
4: Acá está Maximiliano Romero en diálogo con TNT Sports a través de Agricultura.
14: No, la verdad que actualmente me siento bien, con confianza, pero creo que hay que resaltar primeramente el equipo, porque bueno, como había dicho varias notas, quedamos fuera de la liga y eso nos dolió muchísimo, y a partir de ahí para adelante creo que hicimos un cambio para seguir mejorando. El equipo está funcionando bien, está haciendo las cosas correctamente y gracias a Dios me está tocando a mí hacer goles, pero creo que el equipo hay que destacarlo en el momento.
15: ¿Qué tiene Colo Colo que se ha transformado en un equipo tan competitivo y que por el momento todo funciona y todo sale bien?
14: No sé, el hambre que tiene de jugar, de querer ganar, de querer salir a la cancha, no importar quién toque, salir a ganar, como te decía recién. Es un equipo que siempre va a luchar, que siempre va a querer salir a ganar, y es lo que estamos haciendo hasta ahora.
15: Por la sanción de Javier Correa seguramente te va a tocar arrancar la segunda parte de la Liga de Primera. ¿Cómo evalúas el momento que estás viviendo en Colo-Colo y esta primera parte de año que tuviste?
14: No, bueno, la verdad que en lo personal, con mi familia, mis hijos, mi esposa, lo vivimos muy bien, porque nos gusta Chile, desde que llegamos acá, todas las cosas salieron perfectamente. Sí, obviamente hay bajones en el transcurso, como todo proyecto, no siempre vamos a ir para arriba, sino que a veces, bueno, hay una recaída y es pasar el momento, pero gracias a Dios estamos todo contentos y muy bien, la verdad, esta primera etapa.
15: Gracias, Maxi.
14: No, por favor.
4: Ahí está Romero, el tigre, Don Ale, como en esa canción, que te come el tigre, bueno, ahí está el tigre Romero.
0: Perfecto, autor de dos goles el día de hoy, y señalaba allí que el hambre es quizás lo que sostiene este andar, Daniel Rosenberg, tan consistente de un Colo-Colo que a lo mejor todavía no alcanza el brillo que muchos de sus hinchas quisieran, pero ya hace bastante rato que ha tenido solidez, que ha tenido consistencia y que gana y gana cualquiera sea el torneo.
16: No alcanza el brillo quizás que espera el hincha de Colo-Colo, lo que sí alcanza es una eficacia que le alcanza para ganar casi que por inercia, Ale, porque realmente Colo-Colo gana y gana y gana y gana, si gusta o no, esa es otra historia, habría que preguntarle al hincha colocolino. Lo cierto es que Colo-Colo está teniendo un rendimiento solvente en la Copa Chile, lleva 9-9, en la Copa de la Liga fue eliminado prematuramente, pero en la Liga de Primera la verdad es que está prácticamente desfilando, si es que lo vemos por los números. Hoy Colo-Colo lo gana también con justicia, lo gana mereciendo hacerlo, con partido que sobre todo empezó con un primer tiempo que tuvo momentos para Colo-Colo sobre el inicio del partido, luego la Unión Española comienza a emparejar un poquito más las cosas, prácticamente empieza a dominar, llega a una ocasión que estuvo el Pato Rubio que falla ante la salida del portero Gabriel Maureira, y ahí la Unión no aprovechó su oportunidad, llega el primer gol de Maxi Romero con un cabezazo muy muy bonito a la ratonera izquierda del portero Julio Fierro tras una jugada de Diego Ulloa y Eric Bimberg por la izquierda, y así se van al descanso. Luego del descanso la Unión mete tres cambios, entre ellos Andrés Vilches, para buscar darle más volumen ofensivo, comienza con una muy muy buena jugada de Martín Ormeño por la derecha que termina definiendo de mala manera manera el jugador Ulises, siempre se me da el apellido, vale,
0: Ojeda.
16: Sí, el jugador Ulises Ojeda, y tras cartón en la siguiente jugada es el mismo Martín Ormeño quien comete el penal que termina después convirtiendo Leandro Hernández, y ahí me parece que prácticamente se acaba el partido, porque la Unión Española sale de combate en el partido, la Unión Española empieza a jugar más apurada, con más desconcentraciones, y Colo Colo empieza a tocar en la mitad de la cancha con el circuito que tiene Álvaro Madrid, Tomás Alarcón y Víctor Felipe Méndez, con un Álvaro Madrid que llegó muchas veces en posición de 9 por un espacio que dejaban Alarcón y también el lateral izquierdo Gabriel Norambuena, y llega después el tercer gol ya de Maxi Romero para poner la guinda de la torta en un partido que a Colo Colo a rato se le hizo muy complicado, pero termina sacándolo de buena forma ante la impericia de Unión Española, las desconcentraciones que mostró el cuadro local y la contundencia que mostró el cuadro de Fernando Ortiz, que hoy día se lleva unos tres puntos muy muy valiosos de Independencia.
0: Seguiremos ahondando junto a Daniel Rosenberg en los conceptos que nos brindó este compromiso. Vamos a la parte baja, Felipe Cabrera. ¿Hay posibilidad de notas? ¿Podemos escuchar las voces o todavía no?
17: Ahora estamos acá instalados, Alejandro, a la espera de lo que es Ortiz. Ya prontamente, dentro de pocos minutos, estará el técnico de Colo Colo hablando con la prensa. Ya estamos instalados. Yo le doy el aviso cuando estemos listos.
16: Perfecto. ¿Es un punto de prensa ahí en zona mixta que va a dar Fernando Ortiz, igual que el otro día ante Recoleta?
17: Sí, un punto de prensa.
16: Perfecto.
17: Sí, efectivamente, un punto de prensa acá a la salida del camarín de Colo Colo del técnico Fernando Ortiz.
18: Para no tener que cruzar, ir al otro lado a la sala de prensa. Oiga, pero antes de eso, la noticia manda. Escuchemos a uno de los técnicos, ¿ah?
0: Ya.
18: A Gustavo Alfaro, que dijo que el triunfo ante Alemania es el más importante en su carrera.
19: Esa mezcla de sangre y utopía que nos dio la posibilidad de hacer realidad lo que parecía o amenazaba como imposible. Y para mí, sin lugar a dudas, fue la victoria más grande de mi carrera como entrenador. Por eso se le dije a los jugadores gracias. Gracias por haberme regalado una tarde, noche inolvidable. Inolvidable. Me quedé en un momento mirando y contemplando la cancha de este estadio porque no me alcanzaban los ojos y los sentidos para llenarme de este espacio, de este ambiente, de este sentimiento y de esta demostración absoluta de amor que dieron los jugadores por la selección.
18: Tiene buena prosa, don Ale, ¿se parece a usted?
0: Un poeta. Uf. Maestro, ¿eh? Sangre y utopía, no me alcanzan los sentidos para llenarme de esta emoción, de este sueño, ¿no? Impresionante, don Gustavo Alfaro, ¿eh?
16: No, tremendo.
0: Pero
16: tremendo.
0: Alegría gigante la que está viviendo, por supuesto, la hermana nación de Paraguay con esta victoria en esto que solo propicia el fútbol, que solo produce el fútbol.
18: No es muy poeta, entre español, italiano, un poco de portugués, este Sanchelotti que también ganó hoy día, pero
0: a ver,
18: con un poquito más de esfuerzo.
20: Ninguém pensaba que ese equipo no va a marcar. Organizamos bien, sobre todo en la segunda parte, a vigilancia para evitar transición que podían complicar el juego. Sí, obviamente el aspecto psicológico es importante. El sufrimiento es normal, no hay nada nuevo, sobre todo en el fútbol moderno. El sufrimiento es normal, como es normal el alivio.
18: Me gusta eso del juego, ¿eh? Sufrimiento.
0: No, sí, no tiene tanta poesía como Gustavo Alfaro, pero es un hombre de conceptos muy claros, y yo creo que a Brasil este baño de realidad, de menos juego bonito y más eficiencia, le sienta bien. Vamos a ver a cuánto le alcanza a Brasil, Daniel, ¿eh?
16: Sí, yo no sé si le va a alcanzar para llegar a instancias finales en este Mundial, me la tengo que jugar. Creo que Brasil, no sé, a mí no me convence, pero para nada. Sufrió mucho el primer partido con Marruecos, después sacó adelante el partido contra Haití.
17: Muchachos, ahora se dirige el técnico Fernando Ortiz al punto. Vamos. De prensa.
0: Te escuchamos, Felipe.
16: Ah, ahí está llegando,
17: está acercando, sí. Fernando Ortiz. Ahora sí.
21: Voy con todos.
22: Ahí está.
21: Voy. ¿Alguno más?
16: Bueno, vamos a empezar a hablar, Fernando Ortiz. Ahora entonces. Vamos entonces a los deportes en agricultura con la conferencia de prensa de Fernando Ortiz tras la victoria 3-0 de Colo-Colo ante la Unión Española.
23: Sí, buenas noches para todos.
2: Sí, se lo dije en el entretiempo, los primeros minutos no entramos a lo que yo quisiera como habíamos planificado, pero luego entendimos bien, tuvimos situaciones, no las pudimos concretar, seguimos insistiendo, se pudo abrir el marcador. Se los recalqué también recién la seriedad que afrontamos cada partido que nos toca jugar y eso me pone feliz como entrenador.
5: Cooperativa.
22: Fernando, somos Deportes en Agricultura, conferencia de prensa de Fernando Ortiz, Colo Colo 3, Unión Española 6.
5: ¿Qué evaluación hace de lo que le tocó a él vivir? Y preguntarle también por Javier Correa, ¿qué está su situación? ¿Cuándo podría volver a jugar?
2: Sí, buenas noches, Feri Raipán.
5: Sí.
2: Ah, son de situaciones de joven. El campo de juego un poco rápido, recién estaba llorando. Son situaciones de juventud donde él tiene que aprender y la experiencia jugando creo que va a tomar decisiones a la hora de saber cuándo ir y cuándo no, pero él tiene el respaldo mío de los...
22: Somos Deportes en Agricultura, estábamos escuchando la conferencia de prensa de Fernando Ortiz tras el triunfo de Colo-Colo por 3-0 ante la Unión Española y volvemos.
2: Anteriormente, mañana seguramente va a estar ahí a la par de los compañeros, veremos si lo podemos contar el día jueves con
23: ADN.
22: Deportes en Agricultura, Fernando Ortiz habla en zona mixta, en conferencia de prensa, un punto de prensa improvisado tras el triunfo de Colo-Colo por 3-0 en Independencia ante la Unión Española.
2: Todas las competencias, ya lo saben, se lo he dicho un montón de veces. Colo-Colo, la seriedad que de retirar esta camiseta, nosotros lo vamos a hacer. Eso está hecho y era uno de los objetivos también la Copa Chile. Lautaro necesita recuperación, es un ligamento lateral que implica mucho dolor, lo van a tratar ya los especialistas y esperemos contarlo lo más rápido posible, pero el tiempo adecuado para que se recupere lo va a tener.
23: Dale algo.
24: Hola, profe, ¿cómo está? Preguntarle en específico por dos jugadores que hoy día se vieron como este física, uno el caso de Jonathan Villagra que salió en el entretiempo y también lo de Joaquín Sosa que se le vio cojeando la entrada a la banca y que se perfilaba como titular que finalmente no jugó el día de hoy.
2: Sí, buenas noches. Jugar seguido implica todas esas situaciones de molestia y dolores y demás. Me quedo con el jugador que entra, lo hace de la misma manera y la intención de querer hacer algo grupal y no individual, eso es lo más importante.
23: ¿Y es bien?
25: Hola, profesor, ¿cómo está? Le quería consultar por un jugador en específico, Maximiliano Romero, ¿qué le parece su presente? Y también, ¿cómo lo ve usted de cara al futuro, reemplazando a Javier Correa, que está con esta sanción?
2: Sí, buenas noches. No soy mucho de hablar individual. Creo que hoy se destaca más lo que es el equipo. El equipo respondió en una cancha difícil contra un gran rival. Max se encontró con los que él tanto quiere y busca, como los nueve que tengo, que es el gol.
23: Mega.
26: Hola, Fernando.
22: Deportes en Agricultura. Sigue hablando Fernando Ortiz, esta vez sobre los jugadores canteranos que actuaron en la victoria de Colo-Colo.
2: Sí, buenas noches. Lo he dicho y me he manifestado siempre que los jóvenes es algo que a mí me gusta que estén presentes en todos los equipos que he estado. Habla por sí solo el trabajo que están haciendo desde abajo, desde Tito hacia adelante, y yo soy el que aprovecho esas oportunidades que tengo de ponerlo. Para adelante no puedo pensar, yo solamente pienso en O'Higgins, a lo mejor algunos puedan tener una posibilidad de arranque, sería muy bueno también.
22: Deportes en Agricultura presente en la victoria por 3-0 de Colo-Colo sobre Unión Española en el Estadio Santa Laura. Anotaron Maxi Romero en dos oportunidades y la otra vez fue Leandro Hernández por la vía del penal. Responde Fernando Ortiz las preguntas de los medios después de la victoria de Colo-Colo.
2: Esta semana tendré conversaciones con el presidente, veré en qué posiciones seguimos creciendo. La idea no está para nadie, al contrario, exigir competencia, que es lo más importante.
27: Profe, viene un partido importante el día jueves, un rival que ya conoce, Rancagua. Pocos días de preparación nuevamente, si sacan un resultado positivo podrían ya cerrar su clasificación a esta noche.
2: Sí, vamos a Rancagua con un gran rival, difícil en su casa. Nosotros iremos con lo mejor que tenemos cada vez que enfrentamos a un rival, con el respeto que se merece en su casa, y veremos qué tal sale el día jueves.
28: Profe, respecto a los refuerzos, ¿cuándo le gustaría tener usted
2: a los refuerzos que están viendo, teniendo en consideración que va a haber una intertemporada en Colombia y quizás sería bueno tenerlo antes de esa fecha.
1: Buenas noches. Bueno, la idea de sumar a alguien, siempre lo bueno es tenerlo antes del inicio de la vuelta, de la segunda vuelta. No hemos ni hablado quién puede venir, ni hemos hablado quién no va a venir, así que seguimos hablando con el presidente para poder llegar a un acuerdo.
3: Muchas gracias.
6: Gracias.
7: Ahí estaba la conferencia de Fernando Ortiz.
0: Las palabras entonces del técnico de Colo-Colo, muy satisfecho, muy tranquilo por el rendimiento en general del equipo. No quiso entrar en mayores detalles, pero hay satisfacción, y era que no, Daniel, por la calidad de los triunfos, por la manera en que Colo-Colo, prácticamente sin mediar mayores esfuerzos, está ganando estos últimos compromisos.
16: Lo decíamos antes, Colo-Colo está ganando casi que por inercia los partidos. Es como que sale con una actitud ganadora, en donde sabe que va a salir victorioso de la mayoría de los partidos que está enfrentando. Un Colo-Colo que le está bastando y sobrando para ser competitivo, al menos en dos de los tres frentes en el torneo nacional, y más que competitivo. O sea, en Copa Chile tiene 9 puntos sobre 9, en la Liga de Primera está 10 puntos por sobre su más inmediato perseguido. Un Colo-Colo que está bien aspectado en un año donde no tiene competencia internacional, por lo tanto tampoco es que tenga que buscar tanto o que necesita hacer tanto recambio Fernando Ortiz entre una competencia y la otra. Colo-Colo que está bien, está logrando ciertos circuitos que a principio de año quizás no lograba encontrar el técnico argentino de los Albos. Hoy tiene bastante bien aceitado el 11 titular, uno ya conoce de memoria más o menos los 11 que juegan en Colo-Colo semana tras semana. Quizás pueda haber alguna modificación. Hoy está suspendido Javier Correa, está lesionado Lautaro Pastrán, pero entra de gran manera Maxi Romero con 2 goles, y también lo propio hacen los jugadores en el medio campo. Entonces, bueno, Colo-Colo que en realidad tiene a un Ortiz que está en su mejor momento, diría, desde que llegó a Colo-Colo hace casi un año para sustituir a Jorge Almirón, y hoy en día desfila prácticamente en la punta del campeonato nacional, y en Copa Chile ya tiene 9 sobre 9, Colo-Colo que le ganó muy bien a la Unión Española hoy, que encuentra ciertas asociaciones, por ejemplo la de Ulloa con Bimberg hoy por la izquierda, la de los tres mediocampistas que ha sido tan importante hoy en Colo-Colo, con un Álvaro Madrid con bastante más llegada, que le da cierta presencia en el área que quizás le podía faltar a Colo-Colo. Bastante sorpresa está dando el número 8 de Colo-Colo, y un Colo-Colo que gana, gusta y golea hoy.
0: Buen triunfo de Colo-Colo, 3-0 en el marco entonces del grupo E de la Copa Chile. Me imagino, Sebastián Farías, primer tiempo terminado en Monterrey entre Países Bajos y Marruecos.
18: No se imagine tantas cosas conmigo, ¿no? Con Alejandro. No, no,
0: a
18: no,
0: ver.
18: Mire que yo me enojo. No, ya. Falta un minutito. Dieron seis, están en el quinto del suplemento. Ha tocado más la puerta del equipo marroquí, hay que decirlo. A pesar de que comenzó dominando el encuentro el equipo de los Países Bajos, la balanza por merecimiento, si usted si lo quiere, es para Marruecos.
0: Perfecto. La radiografía entonces de ese partido, próximo a terminar su primer tiempo. Algo esbozó en esas declaraciones, se le preguntaron particularmente por los refuerzos del cacique Daniela.
18: Sí.
0: Obviamente dijo que tenía que conversarlo con la dirigencia, pero no esbozó mayormente, obviamente, ni nombres ni tampoco funciones.
18: No.
0: ¿Por dónde crees tú que viene la mano en materia de refuerzos en Colo-Colo? ¿Cuáles serían al menos los puestos a reforzar?
16: Lo decíamos antes, es un año raro para Colo-Colo porque en realidad no tiene competencia internacional en el frente. La competencia interna, digamos, está bastante bien en las dos competiciones que aún está con vida, en la Copa Chile y en el Campeonato Nacional. A ver, se habló de Carlos Palacios en algún momento que en Boca no tuvo ningún solo minuto en todo el primer semestre por una operación de sinovitis. Luego regresa Palacios a los entrenamientos no en el mejor estado físico, por lo tanto el técnico de aquel entonces, Claudio Úbeda, termina por dejarlo al margen de las convocatorias de Boca durante todo el primer semestre. A ver, creo que si a Colo-Colo le faltara alguien en algún puesto, sería ahí, en la creación. ¿Por qué? Porque Claudio Aquino, lo de Claudio Aquino este año, Alejandro, en Colo-Colo ha sido prácticamente nulo. El año pasado llegó como un refuerzo estrella del fútbol chileno, solo uno de los jugadores mejores pagados del medio nacional, y la verdad es que el año pasado, ya, a ver, quedó en deuda, dejémoslo en que quedó en deuda, pero lo de este año ha sido simplemente malo. Ha entrado en algunos partidos con una displicencia que uno no espera de un jugador de esa característica.
0: ¿Y Hernández no te encaja en esa función?
22: quizás sí, hoy día lo vimos recogerse bastante, lo destacamos en algún momento, cómo se asocia con sus compañeros, cómo se mueve hacia las bandas a buscar la pelota, a buscar ciertas sociedades con algunos integrantes del equipo de Colo-Colo. Yo la verdad que yo no sé si Colo-Colo necesita algún refuerzo en esta
3: segunda
22: rueda.
3: A mí en lo particular me gusta mucho Leandro Hernández, y yo, desde mi perspectiva, desde mi paladar futbolístico, para mí es un 10 que juega libre por bajo el atacante central, o los dos nueves, porque Colo-Colo hoy por hoy podría perfectamente establecer una dupla con Maximiliano Romero y Javier Correa, y con Hernández un poquito más claro, atrás.
22: No, y también hay que sumar a que Pastrán, empezó con ciertas dudas su paso por Colo-Colo,
3: claro,
22: y ha ido mejorando, ha hecho algunos goles de muy buena factura, algunas habilitaciones buenísimas, muy precisas para sus compañeros, ha levantado mucho el nivel el exjugador de Liga de Quito y de Everton de Viña del Mar.
18: Y lo tiene sentadito aquí, ¿no? Con el cojín de oro, como dice don Pepe.
3: Sí,
18: como dice
3: Pepe. Eso está claro, claro.
22: Claro, no, aquí no está fuera de Colo-Colo, aquí no vence contrato a fin de año, y él sabe que se va a ir, lo ha esbozado algunas veces también, lo ha dado a entender que él se sabe fuera de Colo-Colo, él es un jugador muy, muy caro para un equipo chileno, y aparte un jugador de edad avanzada, Aquino ya va a cumplir 35 años, y bueno, en Colo-Colo simplemente no dio lo que se esperaba de él, tiene 6 meses más para revertirlo, pero está muy atrás en la consideración de Fernando Ortiz, porque ya quedó por debajo de Lautaro Pastrán. Leandro Hernández también puede llegar a cumplir esa función, entonces para mí lo de Aquino es un ciclo terminado, y Colo-Colo, si quiere reforzarse, quizás puede ser ahí, o quizás ir a buscar quizás un extremo más, porque tiene a Marchand que está en la banca, pero tampoco juega con extremo, entonces es difícil. Aparte, Colo-Colo, yo
3: quizás
22: creo...
3: otro central para completar, ¿no es cierto?
22: Por
3: porque,
22: ahí...
3: porque está Villagri y Sosa como grandes titulares.
22: Lo últimamente, de Mende ha sido poco.
3: Claro, últimamente con este esquema de un Vidal ubicado como un tercer central, pero bueno, podría ser por ahí también, ¿eh?
22: Podría ser, y también, a ver, yo creo que Colo-Colo tiene que ir a hacer la inversión fuerte a fin de año, con miras hacia una Copa Libertadores, donde ya prácticamente está clasificado, a una Copa Libertadores 2027. Yo no sé si sea de tanta utilidad en este momento hacer una inversión fuerte, teniendo en cuenta que está muy escapado en el campeonato nacional, nadie sabe lo que pueda pasar, puede pasar cualquier cosa, pero Colo-Colo evidentemente tiene la primera opción de ser campeón, y en la Copa Chile está demostrando ser competitivo, está en el grupo con puntaje perfecto. Lo de la Copa de la Liga, bueno, ya fue, quedó fuera, podemos discutir si el formato del torneo es el ideal, si tiene que pasar uno, si tiene que pasar dos por grupo, pero lo cierto es que Colo-Colo quedó fuera. Ahora, en lo que tiene, Colo-Colo está bien, y creo que la inversión fuerte debiera hacerla en diciembre o en enero.
3: Exacto, ese es el panorama de este Colo-Colo, que en todo caso es muy halagüeño, porque incluso en el análisis de los potenciales refuerzos, si uno extrema la hipótesis, podría perfectamente prescindir de aquello, dada la considerable ventaja de 10 puntos que tiene respecto de Universidad Católica. Tendría que suceder algo muy, pero muy extraño para que Colo-Colo no fuese campeón incluso, y obviamente ya creo que tiene absolutamente claro el cupo ya para torneos internacionales.
22: Y una Católica, Alejandro, que además no es su prioridad la Liga de Primera, está en octavos de final de la Copa Libertadores, la prioridad evidentemente no es la competencia doméstica, ¿no? Quiere, me imagino, seguir avanzando, le toca un rival que es complicado en Copa Libertadores. Estudiantes es un equipo grande, un equipo con mucha tradición, pero le pudo haber tocado mucho peor también. O sea, la opción para pasar a cuartos de final está para la Universidad Católica, y eso Colo-Colo lo puede seguir aprovechando, quizás en la Liga de Primera, seguir sacando ventaja con respecto a sus más inmediatos perseguidores también.
3: Comenzamos a despedir el trabajo de Deportes en Agricultura aquí, desde el Estadio Santa Laura, Universidad SEC. Agradecemos, por supuesto, su sintonía, el trabajo de nuestro ingeniero, de Germán Muñoz, al mando de todos los controles técnicos, el trabajo periodístico de Felipe Cabrera. Un agrado, como siempre, don Daniel, haber compartido esta transmisión junto a ti.
22: Un honor, Alejandro, como siempre.
3: Como siempre.
22: Gracias.
3: Pero
22: por traerme.
3: Usted sigue con Deportes en Agricultura, porque en estos últimos minutos le pasamos la pelota de taquito. Mire, de taquito para usted, don Sebastián Farías. Usted se queda al mando de todo, la baja de pecho, y nos cuenta el resumen de la jornada del Mundial, la Copa Chile, todo, hasta unos minutos más. Don Sebastián, usted, dueño de la palabra en Deportes en Agricultura.
6: Muchas gracias. Alejandro Lorca narró la victoria 3-0 de Colo-Colo ante la Unión Española, lo comentó el Dani Rosenberg, y el trabajo en cancha, como siempre, de Felipe Cabrera. Están empatando en el entretiempo Países Bajos y Marruecos, esto por la Copa Mundial de la FIFA, 0-0. Hace un ratito atrás, Paraguay dio el batacazo, empató en los 120 contra Alemania, y los penales lo eliminó. El equipo de Gustavo Alfaro avanza entonces a los octavos de final. En primer turno, Brasil venció 2-1 a Japón. Sufrió, eso sí, el equipo de Carleto, ya que en el minuto 96 fue Martinelli el que le dio la victoria al equipo de la Samba. Ayer
18: Sudáfrica perdió 0-1 ante Canadá también en los últimos minutos. Mañana fútbol en la Copa del Mundo, Costa de Marfil ante Noruega, eso a la 1 de la tarde. A las a la 1 de la tarde, a las 5 Francia chocará contra Suecia a las 5 también, mientras que en la medianoche, es decir, de martes para miércoles, Inglaterra enfrentará a la República Democrática del Congo. A las 9 de la noche, esto el día martes, mañana en el Coloso de Santa Úrsula, México ante Ecuador, el Vasco Aguirre, el entrenador mexicano, y el encuentro ante el Ecuador.
8: Es un rival muy complicado. Ya te diría, les diría, en esta instancia, Canadá ganó en el último suspiro, Brasil lo propio. Es difícil decir este es favorito o no favorito. Son partidos muy igualados. Yo creo que el de mañana lo va a ser también. Un equipo que tiene una estadística del Mundial, de que es un equipo que te permite jugar muy poco en tu campo, que te roba mucho en tu campo, de los mejores de los 48 que participamos. Muchos manos a manos, un equipo muy intenso, muy valiente, como su técnico, y no tengo más que decir que tenemos que ser un partido casi perfecto para seguir en la competencia.
18: Un técnico muy valiente, el del Ecuador, señala el Vasco Aguirre, hace referencia a Sebastián. Sebastián Becachese, el entrenador de Ecuador, que pide respeto para el equipo local, para el equipo mexicano.
9: Bueno, primero prudencia, calma, mucha templanza, como mostramos en la adversidad, hoy en la prosperidad también estamos de la misma manera. El mensaje nuestro es ese, de convicción, de fe, de mucha confianza, pero siempre con humildad, con prudencia y sobre todo con respeto, ¿no? Vamos a enfrentar a la selección que mejor número obtuvo en la primera fase, junto con Francia y Argentina, que no recibió goles, que está con su gente. Entonces merece siempre todo el respeto y obviamente nosotros también creo que con el paso del tiempo de estos años también nos fuimos ganando respeto y va a ser un partido que se va a dejar todo, ¿no?
18: A las 9 de la noche, eso mañana en la Ciudad de México, en el Azteca, México ante Ecuador. Y lo señalábamos en el inicio de esta transmisión, es noticia porque Paraguay eliminó mediante la vía del penal a Alemania. Mañana será feriado, día festivo en la República del Paraguay. El hombre que atajó dos penales, el portero, el golero guaraní, Orlando Gil, el héroe de la jornada para el cierre aquí en Agricultura.
10: Fue un partido muy complicado, se dijo en el primer momento que me iba a atacar por todos lados, supimos aguantarlo, abrimos el marcador, ellos encontraron el empate, pero pudimos sostener el empate y gracias a Dios pudimos ganar la tanda de penales. Sí, obviamente, analizar a cada jugador, cada aspecto, cada detalle, y gracias a Dios pude tapar dos penales que fue fundamental para la clasificación.
18: Hasta ahí entonces las voces de los protagonistas de esta jornada en la Copa del Mundo, de las que serán mañana protagonistas también en una nueva fecha del torneo que detiene al mundo futbolístico, por lo menos durante 30 días. Bueno, ahora son más, son casi 40. Por este lado nos despedimos. Mañana a las 7, Pancho Sagredo le da el puntapié inicial a Deportes en Agricultura con todo lo que les dejó esta fecha de Copa Chile, donde ganó la Católica, donde ganó la U, donde ganó Colo Colo. Ojo, mañana también juega la Católica nuevamente ante Everton. Será transmisión de la 92.1 desde San Carlos de Apoquindo con la voz del Pepe Ormazábal. Arroba Mr. Fariaceta le pone llave a esta oficina. Hasta mañana, que descansen.
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12: Agricultura indica la hora. 10 de la noche, un minuto. 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
4: Estamos comenzando Tendencia aquí en Agricultura. ¿Cómo están todos mis amigos de Tendencia? ¿Cómo estamos, equipo? Estamos todos por acá. Qué bueno. Y hasta Nelson llegó ya al Switch. Un sábado destacable. Fíjate que a propósito de los equipos, yo siempre saludo aquí a todos mis chicos. Ya conocen a la Catita, todos la conocen. ¿Sabes qué pasa? Que cuando uno se le olvida que los grandes logros que uno puede conseguir, cuando uno se levanta en los momentos difíciles, que son muchos, cuando uno encuentra como ese golpecito en la espalda, esos días que son grises, todos tenemos días en que todo sale al revés o que quisiéramos que las cosas fueran distintas y no van distintas. Es la gente con la que uno se rodea realmente, las personas a las cuales uno les debe todo lo que uno va avanzando. Evidentemente que yo siempre lo digo, hay que partir con uno mismo, hay que conectar con uno, con dónde está tu espacio, darle ese espacio, ese protagonismo a ti mismo, que a veces está pacientemente esperando por uno y no lo vemos. Yo siempre me lo recuerdo todos los días, dónde estoy, cómo me siento, estoy realmente siendo consecuente con lo que pienso, con lo que siento, con lo que estoy vibrando, por un lado. Pero por otro lado también, en nuestro trabajo, muchas veces no nos damos cuenta de la importancia de los equipos. Y lo digo puntualmente acá por Radio Agricultura, que es real, que nosotros tenemos equipos súper lindos, equipos que nos acompañamos semana a semana, cuando pensamos en un programa, cuando lo montamos, cuando estamos al aire. Y esos equipos son fundamentales. Me imagino que tú también tienes un lugar de trabajo, un lugar de encuentro. Mira a tu alrededor, mira qué personas están contigo, de qué manera te apoyan. Saber pedir ayuda también. Hay veces que uno está muy cansado, decirle a un compañero, decirle a alguien, oye, dame una mano con esto, hoy estoy súper cansado, quizás alguien te lleva un cafecito, o tú le puedes llevar algo a alguien, o simplemente una sonrisa, un escucharse, un estar. Así que el trabajo en equipo es fundamental. Y en las casas también hay un trabajo muy importante en equipo, que es la parte colaborativa. Nadie ayuda a nadie. Gracias por tu ayuda. Yo creo que el gracias siempre existe, pero más que ayuda es colaboración, porque aquí siempre se trabaja en equipo. 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Bueno, les tengo una super noticia que les quería contar. Lanzamos este 24 de junio el podcast, mi nuevo podcast, que se llama Tu Mejor Versión. Este es un podcast que la verdad es que me tiene muy motivada, muy contenta, porque lo comenzamos, bueno, fue una idea que viene desde hace bastante tiempo. ¿Por qué viene esta idea de hacer un podcast absolutamente dirigido a la salud mental, al bienestar? Porque acá en la radio justamente empezamos a hacer bastantes entrevistas en este espacio que es Tendencia, dirigidas a la salud mental, conversando con psiquiatras, con psicólogos, con coach, con Mario Alonso Puig, que estuvo con nosotros, que es alucinante, y Víctor Cuprius también. Y de verdad que empecé a recibir muchos mensajes del público, como agradeciendo, contándome que les había servido mucho el programa, que había generado un cambio increíble el hecho de haber escuchado el programa. Y es ahí cuando yo dije, acá de verdad tenemos que ponernos las pilas, tenemos que actuar, tenemos que empezar a hacer más de este tipo de contenido. Por lo tanto, en febrero de este año me fui a Madrid. Estuve en Madrid, estuve trabajando ahí en una coproducción con Sierra Alta Estudios, que hacen muchísimos programas de televisión, contándome que les había servido mucho el programa, que había generado un cambio increíble el hecho de haber escuchado el programa. Y es ahí cuando yo dije, acá de verdad tenemos que ponernos las pilas, tenemos que actuar, tenemos que empezar a hacer más de este tipo de contenido. Por lo tanto, en febrero de este año me fui a Madrid. Estuve en Madrid, estuve trabajando ahí en una coproducción con Sierra Alta Estudios, que hacen muchísimos programas de televisión, trabajan también con Antena 3, en un estudio hermoso, hermoso ahí en Madrid, y ahí estuvimos grabando.

0: capítulos. El primer capítulo está al aire el 24, como les decía, 24 de junio, o sea, ya. Y son 10 capítulos, salen 2 capítulos por mes. Y tenemos invitados realmente de lujo, invitados de una repercusión internacional muy grande. Por ejemplo, estamos con Borja Vilaseca, que ha escrito innumerables libros, todos que a mí me encantan, también habla mucho del Enneagrama. Estamos con el doctor Enrique Rojas, que es el psiquiatra padre de Marian Rojas Estapé, con quien hablamos temas muy, muy, muy potentes. También Laín García Calvo es un coach muy enfocado en la visualización, en el propósito, con una historia muy impresionante de un deportista de alto rendimiento. Él era nadador, competía por España y le dio una enfermedad muy compleja cuando era jovencito. El diagnóstico fue casi que no vas a poder moverte más de tu cama, y el resultado fue que volvió a competir y muchas otras cosas más. Aparte, entrevistamos también a Francés Miralles, escritor de Ikigai, que son unos libros maravillosos que han vendido millones y millones y millones de libros a lo largo del mundo, porque él se enfoca mucho en el aquí, en el ahora, en la simpleza, en las prioridades, hablan desde su visión, ¿no? También está Fran Zaval, que ya es la única chilena de los 10 invitados, pero vive en España, con quien hablamos de nutrición emocional. ¿Cuántas veces comemos muchísimo y decimos, oye, no, es que tengo demasiado hambre, no dejo de tener hambre? ¿Es por el hambre o es por la rabia? ¿Es por el hambre o es por la pena o es por la ansiedad? Reconocer qué es lo que estamos sintiendo, de dónde viene ese hambre o esa falta de hambre que también muchas veces se nos aprieta el estómago y no queremos comer. ¿Qué nos está pasando? El cuerpo, acuérdate que habla, el cuerpo grita y el cuerpo se enferma, y no hay de otra. Entonces, están muy atentos a eso. Estamos también con Margarita Álvarez, especialista en felicidad, CEO de Coca-Cola por muchísimos años, y hoy recorre el mundo hablando de la felicidad. Estamos también con la doctora Puerta, con quien hablamos de la microbiota, habla de la macrobiota, de la importancia de nuestro intestino, que a veces como que lo vemos como, bueno, es lo que tenemos. Se habla mucho también que es nuestro segundo cerebro, pero cuando le tomamos el peso, cuidamos los alimentos que realmente nos pueden inflamar, pero al mismo tiempo nos hacemos cargo de nuestro cortisol, que lo estamos generando, de qué manera nos estamos cuidando, de qué manera no nos estamos cuidando, y que nos afecta al final a nuestro aparato digestivo, y eso conlleva muchísimos trastornos. Es un capítulo muy interesante también. Estamos con varios invitados, son 10, como les cuento, 2 programas por mes. Los vamos a estar avisando, obviamente, en mis redes sociales, en Instagram, que es Angélica Castro-Bajo. Pero lo vamos a estar promocionando también en distintos medios, partimos con prensa también, así es que todos más que invitados a este podcast, que está abierto para todo el mundo a través de mi canal de YouTube, así es que entren, disfrútenlo, va a quedar arriba para que puedan volverlo a escuchar, porque estos son programas que uno tiene que escuchar una vez y otra vez, y mi recomendación es que estén con lápiz y papel anotando, porque de verdad que los invitados se lucieron dando muchos datos específicos, contando, dando muchas herramientas y puntos, en el fondo, claves a seguir. Así que están más que invitados todos los amigos. Y hoy vamos a estar con un tema muy entretenido, que es de teatro. Vamos a tener un muy, muy buen invitado con nosotros. Así que aprovecho de dejarlos ya avanzaditos. Solo les digo la jaula de las locas. Va a estar aquí con nosotros, pero no les voy a contar mucho más para que ustedes puedan disfrutar de esta conversación que vamos a tener aquí en Tendencias. La jaula de las locas se viene con todo 15 de julio. Bueno, vamos a una pequeña pausa comercial y ya volvemos con mucho más y un gran invitado acá en el estudio.
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7: Estamos aquí de regreso en Tendencia, muy pero muy contenta. Les estaba contando justamente antes de irnos a comerciales que vamos a tener una tremenda visita con nosotros. Él es un tremendo actor de década de trayectoria, lleva muchos años, ha estado en innumerables obras de teatro, como no recordarlo en Cabaret, con una obra maravillosa estuvo, además con dos elencos nos va a contar, pero ahora viene con todo, con La Jaula de las Locas, una obra que realmente ha sido un éxito a nivel mundial, no tengo duda que va a ser un éxito en nuestro país. Anótelo ya si nos está escuchando, 15 de julio es el lanzamiento. Además van a partir en un teatro que es muy entretenido, vamos a hablar de esto también, que no se conoce tanto, y vamos a incursionar, a ahondar un poquito. Quiero hablar con nuestro querido Gonzalo Muñoz Lerner, que está aquí. ¿Cómo estamos?
8: Angélica, estoy muy contento, muy agradecido que nos invita a tu programa. Estamos muy felices de traer esta obra, que es un ícono del teatro musical mundial, a nuestro país por primera vez, con las licencias correspondientes, con un tremendo elenco, más de 28 personas en escena.
7: ¡Qué locura! ¡Qué obra más, como dices tú, es icónica! Son esas obras, sí, que es como... ¡Oh, increíble! ¿Cómo se da la posibilidad? Porque normalmente, además, un actor con tu trayectoria, uno se imagina que...
8: Me da risa con la presentación, porque tiene mucho, sí. Soy viejo, tengo 33 años de oficio.
7: Hay más de 10 años.
8: Bueno, pero eso, eso es bueno. Lo digo como algo, como un privilegio, de que estoy 33 años arriba de las tablas, haciendo teatro, alucinante, manteniéndome y...
7: Y viviendo del teatro.
8: Sí.
7: Que creo que muy pocas personas lo pueden decir. Lamentablemente, el teatro es duro, es difícil. Sí, vamos a hablar un poquito de esto.
8: Es un privilegio. Es alta pega, no somos ni vagos ni flojos, como algunas personas
7: no
8: lo califican. Trabajamos muchísimo, toda la gente que es teatrista, que trabaja en teatro, tiene que hacer, tenemos que hacer muchas cosas. Yo hago clases, escribo guiones. En este momento, por ejemplo, este año esta es mi tercera obra de teatro. Estoy en la obra de homenaje a Michael Jackson, The Legend, que seguimos con funciones. Estuve en Glengarry Glen Rose junto a Pablo Schwartz, gran elenco, con Álvaro Espinosa en El GAM. Y ahora,
7: el programa Bacania también.
8: El programa Bacania está hace siglos atrás, pero sí.
7: Tienes unos fans por allá.
8: Siempre hay un bacanio escondido.
7: Qué
8: por
7: genial,
8: ahí.
7: Genial, ¿no?
8: Que me vio en ese programa. Pero sí, y ahora La Jaula de las Locas, que, como tú dices, es un título muy icónico dentro del teatro musical. Es primera vez que se muestra en Chile y tiene una historia muy larga. No sé si te interesa que
7: cuéntanos,
8: te cuente.
7: Por favor. O sea, yo la conozco porque soy apasionada, la he ido a ver,
8: colega,
7: en otros
8: si
7: lugares.
8: Estás trabajando los monólogos de la vagina, ¿o?
7: Claro,
8: así que
7: sí.
8: Perfectamente con la Cheche, que le mando un cariño. Yo la amo a ella. La amo.
7: Nuestra Cecilia Cucure, la que además, qué talento de mujer.
8: Sí, trabajé con ella en Cabaret, justamente
7: sí,
8: hablabas de la primera versión de Cabaret.
7: Qué lindo.
8: La Jaula de las Locas es una obra de teatro, dramático-teatral, sin música, que se estrenó en 1973, escrita por Jean Poiret. Esa fue la primera versión en el 73. Después hubo una película francesa que se dio en los años 78, por ahí, y en el año 83, 10 años después de esta obra, el señor Harvey Fierstein, junto a Jerry Herman. Jerry Herman es el compositor de Hello Dolly. Es un compositor de verdad, de esos gringos que tú admiráis profundamente, ¿cachai? Él, junto a Fierstein, la llevaron a Broadway y la convirtieron en una obra de teatro musical.
7: ¡Qué hermoso!
8: Y desde ahí, digamos, hay muchísimas versiones. Esta versión de la película en francés, que se las recomiendo verla porque es bueno para prepararla, para que tú vayas viendo de qué. La encontráis en YouTube. subtitulada en español, súper fácil. Buenísimo. Y hay otra versión muy divertida, que no es musical también, que es la protagonizada por Nathan Lane y Robbie Williams.
7: ¡Ay, qué buenísima!
8: Es muy buena. Es muy buena versión también.
7: Más liviana, pero divertida.
8: Sí, sí, de alguna manera, pero claro. Ahora, esta es la versión musical, con canciones, con números musicales, que narra una historia muy linda y que me parece súper necesaria de contar en los 70, en los 80 y hoy en día también.
7: Cuéntanos, ¿qué no puedes adelantar sin spoilearla?
8: Yo no tengo rollo con el spoiler, ¿no? Así que, atención, voy a hacer spoiler. Les voy a contar de qué se trata todo La Jaula de las Locas. La Jaula de las Locas es un lugar, es un lugar donde hay espectáculos transformistas, o como le llaman hoy día, drag queen. Yo tengo rollos con esa palabra porque es muy gringa. La palabra chile se llama transformismo, que es donde hombres se transvisten de mujeres para un show. No es lo mismo que el travesti que lo vive en la vida diaria.
7: Por supuesto.
8: ¿Cachai? Esto tiene que ver con una performance. Y narra una historia de amor muy bonita de una pareja, George y Alvin, que son una pareja de gays que viven juntos hace 20 años. Una historia de amor, imagínate.
7: Hermosa.
8: A mí, yo no he podido tener 20 años de amor. Ellos sí lo tienen, lo cual me merece todo el respeto.
7: Los felicito.
8: Claro.
7: Grandes.
8: Ahora, ellos tienen tienen ahí un tema familiar. A mí me gustan mucho las películas y las historias familiares.
7: Cuando ay, tú
8: me decís,
7: sí.
8: Cuando tú me decís El Padrino, yo no te hablo de la mafia, yo digo, es la historia de una familia.
7: Claro,
8: donde
7: tiene
8: el hijo
7: carne,
8: tiene que
7: color.
8: Tomar el rol del padre, ¿cachai?
7: Sí, sí, sí.
8: Y aquí es una familia homoparental. ¿Por qué? Porque George tiene un hijo. Tuvo un desliz con una bailarina del Lido de París una vez, en una noche. Y Alvin, su pareja, que lo interpreto yo, se hizo cargo de este hijo como padre-madre, de alguna manera. Y criaron durante 20 años a este niño que se llama Jean-Michel, y que de repente llega y les cuenta que está enamorado de una mujer, y de una mujer que es hija de un diputado ultraconservador, de aquellos que hablan de patria, familia, todo el rato, y que tienen, evidentemente, un rollo contra las personas que se transvisten y de transformismo. Y el hijo quiere... Está enamorado de su niña, sí. Pero tiene que presentarle a los padres a sus padres. Y se avergüenza en algún momento de su papá-mamá, que soy yo. Entonces, es el conflicto familiar que se ve que tiene mucha humanidad. Y entre medio está mezclado con los shows de transformismo,
7: claro,
8: de drag queen, de mi personaje, que es bien complejo porque es uno, pero a la vez son cuatro.
7: Claro.
8: O sea, soy Alvin, que soy el marido de George, papá, mamá de Jean-Michel, que es una persona tímida, insegura, piensa que su marido le está mintiendo, es muy celoso.
7: Claro, claro.
8: Pero por otro lado, él también es Sasa, que es la reina drag queen de este show transformista de La Jaula de las Locas. Y Sasa tiene otra personalidad, es una fuerza de la naturaleza. Cuando está arriba el show, ella tiene el poder.
7: Fuego,
8: y
7: fuego.
8: Claro, es como un hombre cuando está con tacones y pelucas arriba de un escenario, siempre tiene más poder que el actor que está detrás de ese rol.
7: Por supuesto.
8: Pero a la vez, para poder, digamos, acceder a la familia con la cual el hijo se quiere involucrar por el amor de que está enamorado de este hijo, hija de un diputado conservador, él trata de ser más maneras de hombres. Entonces se convierte en el tío Alberto, que no le resulta porque no puede. Y en un momento ya de paroxismo, de comedia, situaciones, él, sin el permiso ni de su esposo ni de su hijo, él se disfraza como una mamá conservadora. Y más que se transforma, se disfraza. Y de ahí hay una escena en donde está toda la comedia de equivocación, en donde él trata de pasar como una mamá conservadora. Y el diputado al principio cae en este,
7: claro,
8: en este cuento. En la película gringa, Jim Hackman hacía el diputado.
7: Genial.
8: Y estaba genial. Y aquí tenemos un elenco precioso, precioso, Angélica.
7: ¿Quiénes están en el elenco, Gonzalo?
8: Felipe Castro, el gran Felipe Castro.
7: Mira.
8: A quien yo admiro profundamente. He tenido la suerte de trabajar con él en muchas obras. Él me dirigió más de 5 obras. Sí, hacíamos
7: un
8: teatro educacional muy bonito. Hicimos obras clásicas, Fuente Ovejuna, el Gran Teatro del Mundo,
7: qué
8: el Mercado
7: lindo.
8: De Venecia, Shakespeare, españoles, maravilloso. Él es mi pareja y ha sido un placer trabajar con él. En cuanto quedé la audición, te comentaba
7: audicionaste,
8: que yo...
7: Eso te iba a preguntar, Gonzalo, porque yo la verdad es que me imagino a un actor como tú, que además estás como súper consagrado en las tablas.
8: En el teatro soy una persona conocida.
7: Súper, para mí, consagrado. O sea, como que sabes. Yo siento que hay como fichas seguras, como la Cecilia Cucurella. Está de la segura, no hay riesgo. Contigo no hay riesgo. Entonces.
8: No, siempre hay riesgo. Yo soy una persona muy riesgosa.
7: No,
8: así que no, por favor.
7: El riesgo
8: no.
7: Es el riesgo rico de la vida y
8: sí,
7: la adrenalina del escenario que siempre existe. Pero me refiero a que cuando digo cartas seguras, como que uno sabe que vas a encontrar la voz, vas a encontrar el despliegue, vas a encontrar el talento. talento, la experiencia. Igual un casting, qué interesante, sí, eso, qué desafiante, ¿ah?
8: No, a mí me gusta mucho audicionar. Yo le llamo audiciones cuando es teatro y casting cuando son cinematográfico televisivo. Y a mí, personalmente, me encanta. De hecho, yo hago harta clase a chicos que estudian teatro musical y les enseño a audicionar porque para mí el secreto, y te lo doy al tiro, es disfrutarlo. Es como disfrutar un trabajo de escuela de teatro.
7: Totalmente.
8: Yo voy a pasarlo bien y no estoy con este rollo de que tengo que quedar en este rol. De hecho, he audicionado para roles que han sido muy importantes en mi vida, como por ejemplo El León Cobarde, El Mago de Oz.
7: Oh,
8: o por ejemplo,
7: ¡ay, qué lindo!
8: Mr. Celofán de Chicago. Esos papeles eran como que yo desde chico, cuando vi esa obra,
7: soñabas,
8: dije, algún día yo quiero actuar en ese rol. Eso me lo puse a mí como meta.
7: Oh.
8: Pero cuando fui a audicionar, fui con un relajo. Ahora, te confieso de que yo soy una persona muy neurótica, como ya te has dado cuenta. Entonces,
7: apasionado.
8: Sí, entonces, por ejemplo, para las audiciones, yo me preparo 1, 2, 3 meses. Para esta audición, a mí me llamaron un día viernes. Me dijeron, ¿quieres audicionar para Jaula Loca? Yo dije, obvio. O sea, la van a hacer en Chile, no sabía. ¿Cómo no supe? Uy, ¿cómo? Y me dicen, pero es el lunes.
7: Yo
8: te dije. Lo primero que pensé es que me llamaban para el personaje del diputado conservador.
7: ¡Ah, mira!
8: Y me relajé y no pregunté más. Entonces dije, ya, mándame la canción, mándame la escena y el lunes voy. Y el sábado no me la mandaban y yo estaba ensayando The Legend y Glengarry. Entonces estaba como lleno de pega. Entre medio, bueno, me van a mandar la canción, como medio pesado. Yo soy pesado. Y de repente me dicen, sí, es para el rol de Sasa. Y yo digo,
7: no,
8: es que no alcanzo a prepararlo en 2 días.
7: No,
8: o sea,
7: cuatro
8: no
7: personajes
8: puedo.
7: De una.
8: Hay una canción, claro, que uno la conoce, el Yo soy lo que soy, Somos lo que somos, que es una canción ícono que se ha hecho millones de veces. Tú vas a cualquier show transformista en Chile o drag y lo encuentras en la discoteca gay y esto lo ves,
7: sí,
8: ¿cachai? Pero que trasciende, digamos, la comedia musical, que trasciende el teatro musical. Pero dije, no voy a prepararme. ¿Y sabes lo que hice?
7: ¿Qué hiciste?
8: Llegué travestido. Yo estaba con barba porque tenía que hacer, de hecho te puedo mostrar la foto después. Y llegué con falda, con tacos, con medias caladas, con pestaña, con mi barba, pero muy maquillado, con una peluca. La madre de mi hijo corrió prestándome la peluca, una prima corrió prestándome los zapatos, mi cuñada el vestido, así todo el mundo.
7: No le diste opción de pensar.
8: No, dije,
7: o sea,
8: chao, llego y claro, a la hora me llamaron y me dijeron que quedé.
7: O sea, imagínate.
8: Y estaba muy feliz, pero he estado muy concentrado. Angélica, interrúmpeme porque yo sé que hablo mucho.
7: No, es que me encanta, me encanta la forma también es que lo estás contando, lo estás relatando, lo resumiste impecable, sin spoilear tanto.
8: Conté la historia básica.
7: Muy bien. Y el tema de la audición, que importante también, y para mucha gente que nos está escuchando, yo creo que es transversal lo que tú dices. O sea, es como cuando uno vas a audicionar, o en este caso está imagínate, alguien que nos está escuchando, su audición es ir a una entrevista de trabajo.
8: Claro.
7: ¿Te fijas?
8: Sí,
7: o sea, es súper transversal.
8: Sí.
7: Yo creo que el momento, lo clave es el disfrute.
8: Sí.
7: Eres quien eres tú, porque yo me acuerdo, bueno, mi trabajo actoral ha sido el 99% en Estados Unidos, la verdad, siempre entre Los Ángeles y Miami.
8: Te vi en Niptac.
7: Y claro,
8: notables.
7: Y Nueva York, y que estuve ahí en teatro con El Beso del Jabalí. Pero ahora recién en Monólogos de la Vagina en Chile. Pero siempre mi escuela, fíjate, y me siento súper identificada. Me acuerdo la Michelle Danner o Joe Paris, como que siempre nos decían, disfruta. Porque cuando tú vas a audicionar o a representar o a hacer tu personaje o vas a tu reunión por el trabajo que quieres conseguir, obviamente que tú lo quieres, pero cuando tú lo disfrutas, tú lo sueltas y hay que entender que no es que queda el mejor.
8: No
7: es que hiciste un mal trabajo tal lo hice pésimo, no me resultó. No, hay que entender que cuando se está buscando a alguien, en este caso para un personaje, o si usted me está escuchando, para un rol o un trabajo específico, hay algo que ya está determinado.
8: Sí.
7: Hay características, hay características físicas, de energía, o sea, son demasiados los factores que envuelven, ¿cierto?
8: En el caso del teatro, específicamente, lo que tú dices, yo estoy completamente cierto. Sé, tengo amigos muy cercanos, que personas muy talentosas que yo admiro muchísimo, que sé que audicionaron para esta obra.
7: ¿Te fijas?
8: Y no
7: ahí
8: quedaron,
7: está.
8: Y eso no significa que
7: no
8: ellos sean.
7: No es del talento.
8: O sea, ni siquiera significa que yo sea mejor que ellos para nada, porque además tú ves a un director que por primera vez yo lo conocí, a don Eduardo Yedro, director de Mamma Mía, de Billy Elliot, de Cats, de un montón de musicales,
7: claro,
8: muy exitosos en Chile, fue primer bailarín del teatro musical durante muchos años. Eduardo Yedro era
7: Ani la huerfanita también, ¿verdad?
8: Ani también,
7: Mamma
8: claro.
7: Mía.
8: Sí, exactamente.
7: Todas esas.
8: Entonces, era primera vez que me veía a mí en ese. Perdón, es segunda vez porque yo audicioné para Billy Elliot y no quedé. Y yo llegué y cuando terminó la audición le dije, usted no se acuerda de mí, pero yo audicioné para Billy Elliot y no quedé. Y quizás en este rol tampoco voy a quedar, pero algún día vamos a trabajar juntos, le dije.
7: Ay, me encanta.
8: Con una seguridad que es mentira, porque yo no la tengo, soy súper inseguro. Pero ahí en ese momento era como eso. Y lo que te decía antes, como efectivamente ahí... hay ciertas cosas porque el director me empezó a pedir cosas. Entonces él también ve que
7: los ajustes, la adjustment.
8: Cómo yo resuelvo cuando él me pide algo y también la disponibilidad, porque también. Yo sé que llamaron a un montón de personas que están muy ocupadas, quizás infinitamente más famosas que yo como rostros televisivos, pero que no tienen el tiempo para dedicarle a una obra de teatro musical. Le tienes que dedicar mucho tiempo.
7: ¿Cuánto tiempo han demorado porque el ensayo, los amigos que nos están escuchando mucho, además hay mucho empresario también que escucha esto, que no se imaginan? A mí me da risa que lo dijiste al principio, cuando dijiste, oye, nosotros además los actores somos súper trabajadores, no flojos como el güey. O sea, olvídate el trabajo. O sea, yo me encantaría, y siempre hablo con Cristian Villarreal, que es de Monólogo a la Vagina, le decía, Cris, qué ganas que uno grabara el backstage y se pudiera reality. Como poner en cámara rápida las horas, el ensayo. Sí. Y te digo, eso es aquí, yo lo que he hecho en Miami, lo que he hecho en Nueva York, la misma historia, las horas, el ensayo, tu vestuario. Uno se preocupa del vestuario, muchas veces de hacerse su propio vestuario, del peinado, del maquillaje. No es que uno tenga un entourage, un equipo completo, ojalá lo fuera, que te ayudara un poquito, bueno, en algunas producciones, pero en la gran mayoría, digámoslo, está así.
8: Yo trabajo en todo tipo de teatro y tienes toda la razón.
7: Claro, una locura.
8: Hay algunas producciones en donde yo tengo que armarme y coserme mi vestuario.
7: Pero pasa también.
8: ¿Sí?
7: Eso es lindo, pero transparentarlo. Que
8: sí, eso en general es como un tipo de teatro. Pero este tipo de musicales no se pueden hacer de esa manera.
7: Es que imposible.
8: Entonces sí tengo que decirte que estoy siendo súper apoyado.
7: Qué maravilla.
8: No estoy solo. Rodrigo Leiva tiene una producción impactante. El diseñador de vestuario y maquillaje, Franklin Sepúlveda, que es un maestro. Yo he tenido el honor de trabajar ya en mi tercera o cuarta obra con él. Entonces, cuando sé que está Franklin, yo es como lo que tú quieras.
7: No, qué talentoso.
8: O sea, después te voy a mostrar en exclusiva los vestuarios de la ME, ajustado, cómo me tienes que poner el cuerpo, las pelucas. Y claro, yo le digo, Franklin, lo que tú quieras. O sea, ¿qué me tengo que depilar? Ah, los brazos, las
7: piernas. Te entregáis.
8: Pierna entera, chuta, ya me tengo que depilar la pierna entera. Lo que tú digas. Porque sé.
7: No me digas, ¿qué con cera? Por favor, dime qué. ¿Con cera?
8: Sí, porque estarme afeitando todos los días es complejo.
7: Te depilaste con cera. Sí, sí. Pero eso es terrible para un hombre depilarse con cera.
8: Ya sabéis que yo vengo del antiguo teatro, entonces para mí cualquier cosa que sea necesaria hacer para un rol, yo no tengo rollo. O sea, y si me lo pide Franklin,
7: lo hace. Hay
8: que ser así.
7: Ay, me encanta, ¿cachai? La disposición.
8: No, para mí no es tema.
7: Claro.
8: Hay un trabajo actoral, pero creo que la emocionalidad y el hacer un personaje creíble es más difícil que andar en tacos, que sí, que yo llego todos los días en la noche con dolor, porque yo también soy autoexigente, entonces desde el principio
7: empecé a actuar,
8: en todos los ensayos empecé a usar tacos, porque dije, tengo que soportar tres horas.
7: Si no camináis,
8: se nota, ¿cachai? Tengo que caminar primero con tacos, y he caminado así con tacos, después ya, tengo que equilibrarme, ahora tengo que caminar femenino, ahora tengo que caminar con gracia, ahora, ¿cómo camina mi personaje? ¿Cómo caminan los cuatro personajes que hago?
7: Oye, ¿cachai? Gonzalo, ¿y tú eres de los actores que, por ejemplo, sales a la calle de repente, como vestido así, probarlo, tipo Al Pacino, Joaquín Fénix, que siempre cuentan eso?
8: No, yo creo que ya es suficiente el método de haber llegado travestido a la audición.
7: Te felicito, ya. Te lo pregunté por lo mismo.
8: Pero cuando hablas del nivel de trabajo, y para responderte directamente, nosotros ensayamos todos los días 4 horas. Pero yo no ensayo 4 horas. O sea, yo me despierto y lo primero que escucho es la voz de mi directora de orquesta, porque me coloco los audífonos y escucho las 6 canciones que yo canto. Entonces, antes de abrir los ojos, yo hago eso.
7: Mira.
8: De ahí me voy con las canciones. Calentando la voz, a servirme el café. Después del café caliento la voz, me canto las 4 canciones y parte mi día. Independiente de después estudiar el texto, que eso es diario. Yo ando con mi texto. Yo ahora no lo traje y me siento muy inseguro porque tengo pedazos. mi hijo se ríe porque efectivamente en la casa yo no lo hago en la calle, pero en la casa sí. De repente mi hijo se levanta antes de ir a la universidad y me dice, papá, es un poco temprano para usar tacos. ¿Caché? Le dije, tu desayuno está listo, hijo, así que no hueve.
7: A mí no me jodas.
8: Así, no, está bien, ok, tu desayuno está listo. Yo vivo solo con mi hijo y es como muy... Es muy divertido. Bueno, él también estudia teatro.
7: Ah, él también estudia teatro.
8: Sí, teatro, sí.
7: Bueno, es que imposible.
8: Es más famoso que yo, mi hijo.
7: Un papá, sí.
8: Es más famoso. Y su madre,
7: ¿serio?
8: Su madre también es actriz. Y él es mucho más famoso que yo. Él trabajó en Pituca sin Lucas, era el niño, el hijo de Rudolfi, che chico.
7: No tenía idea.
8: Sí, sí. Y ahora está en tercer año de teatro. Ayer tuve el honor de ir a ver su primer trabajo de dirección, que me emociona profundamente.
7: O sea, el babero, que te traemos, sí, el babero así.
8: No, yo soy insoportablemente fan. Y vivimos juntos hace mucho rato y su padre, por supuesto, que está presente, somos una familia diferente y somos muy orgullosos de los trabajos de cada uno, pero el Benja, claro, tiene que bancarse este proceso, entonces todas las obras tienen diferentes procesos.
7: Claro.
8: La obra anterior que hice, te conté, este año estaba en Michael Jackson,
7: ¿sí?
8: Era escuchar las canciones de Michael Jackson todo el día, porque yo hacía Quincy Jones, entonces veía documentales de Quincy Jones, veía cómo él dirigía, entonces metía las acciones físicas de cómo él dirigía dentro de cómo yo hablaba.
7: Interesante, es importante, ¿cachai? La parte corporal.
8: Después en Glengarry yo hacía a un Paco gringo, ¿cachai? Entonces era todo más rudo, más barba, pistolas, ¿cachai? Era todo hablar de otra manera, caminar de otra manera. Y ahora me ve súper femenino, contestar el teléfono, escuchar las canciones. Él es muy crítico conmigo, lo cual agradezco. Entonces va viendo como el proceso de esto.
7: Claro.
8: Entonces, en resumen, 4 horas diarias, eso, pero extra, como los profesores que dicen cuánto rato trabajas en el colegio, pero cuánto estáis corrigiendo pruebas cuando estáis.
7: No, imposible.
8: Es un poco parecido en ese
7: sentido. Oye, ¿y cuántos meses así como equipo? Porque igual son hartos actores.
8: La verdad.
7: Esto es una coreografía, o sea, para que la gente entienda, o sea, hay todo lo que uno ve, que a mí me encanta, porque la gente dice que linda la improvisación.
8: No,
7: no hay improvisación.
8: No.
7: El momento que uno se sentó, el otro se paró, el otro agarró el vaso, está todo totalmente. Sí, es una coreografía perfecta.
8: Sí, sobre todo en obras de teatro musical, en donde evidentemente
7: uno
8: tiene, claro, hay con tanta gente.
7: En la complejidad de eso, yo me lo imagino de ser grande.
8: Sí, sí, tiene una complejidad diferente a una obra de teatro dramático teatral. Ahora, todas las obras tienen diferentes rollos y a mí me gusta mucho transitar por diferentes tipos de teatro. A teatro político, a teatro postdramático, no tengo problema en el teatro familiar, hice La Bella Durmiente y El Bosque, que también era musical en el Municipal de Las Condes. El teatro musical a mí siempre me ha traído desde chico y he tenido la suerte de... Yo cuando estudié. O sea, egresé el año 93, tengo 33 años oficio. ¿Sí? Tengo 56 años. Y
7: ¿cuántos años?
8: 56 años
7: tengo. No, sí, esto es real.
8: Pero
7: por favor,
8: ¿qué?
7: ¿Cómo se llama ella?
8: ¿Quién?
7: Es real, que tiene 50. Pero sí,
8: nací en el 70.
7: Es que te veis mucho más chico.
8: Gracias, pero tampoco es la idea. O sea, me da lo mismo. Digamos,
7: no,
8: me gusta
7: si
8: mi arruga.
7: Mismo, pero
8: me encanta la arruga y que se note la edad. Pero yo creo que tiene que ver con la energía. Yo trabajo mucho con gente joven.
7: Sí, la energía, estoy súper de acuerdo.
8: Trabajo
7: totalmente
8: con gente joven. La gente joven te traspasa esa cuestión.
7: Sí,
8: o sea, si estoy en la obra de Michael Jackson y estoy bailando Black or White con gente de 20 años,
7: claro, tengo que
8: bailar con el nivel de energía de 20 años, ¿cachai?
7: Te
8: entonces,
7: que poner a la altura.
8: Todos mis dolores a las rodillas me los tengo que quedar calladito y tomar mis pastillitas naturales,
7: obvio.
8: El chilajito y la chaguanda en la casa callado y los honguitos adaptógenos, obvio.
7: Vamos con el maitake.
8: Exacto.
7: Claro. Melenita León. Vamos.
8: O sea, yo no puedo vivir sin adaptógeno.
7: Oye,
8: y con la microdosis tampoco.
7: También.
8: Me salvaron mi salud mental.
7: Que es increíble.
8: Completamente.
7: Se habla poco de eso.
8: Deberíamos
7: ese otro capítulo
8: más.
7: Queríamos hablar más. Yo
8: hablemos otro día en nuestro programa.
7: Porque yo soy pro también 100%.
8: A mí me cambió la vida. Yo toda mi vida he manejado mis trastornos, pero no estoy completamente loco, casi. Pero mis trastornos los he manejado con psiquiatría y con psicología y con terapia.
7: Qué
8: pero
7: bien.
8: Cuando la misma terapia me llevó a tomar esta vía alternativa de no químicos y hongo, la vida me cambió porque yo necesito mis emociones como actor.
7: Total.
8: Entonces los químicos me hacen parejito.
7: Oye,
8: el clorazepam que todo el mundo toma. ¿Cachai?
7: Fuimos hermanos separados al nacer, nosotros dos, me estáis hablando. Pucha, exacto, ¿viste? Lo que opino.
8: Claro, fíjate. Entonces, ¿cachai? Yo para escribir, yo necesito sufrir un poco y reírme y soy un vaivén de emociones.
7: Si no te adormeces en las emociones, que es lo más lindo del ser humano.
8: Y cuando tomo los químicos me mantienen parejo y no lo paso bien en mi oficio.
7: Te entiendo.
8: Entonces, los honguitos me hacen manejar las emociones de diferentes formas, no ser unas personas tóxicas ni para las parejas, ni para mi familia, ni para mi hijo, ni para mis padres.
7: No, se entiende.
8: Ni para la compañía y manejar y transitar dentro de eso. Sobre todo en una obra, tú me hablaste del tiempo. Esta obra tenía harto ensayo.
7: Oye, espérate, me están retando que tengo que irme a comerciales. Vamos a una pausa comercial.
8: ¿Seguimos?
7: Y volvemos hablando aquí de la jaula de las locas. Estamos con Gonzalo Muñoz, quien es el protagonista además de esta obra.
8: Co-protagonista, con Felipe Castro somos los dos.
7: Co-protagonista con Felipe, tremendo, tremendo actor. Le mandamos un beso gigante. A la vuelta vamos a hablar de esos ensayos. Y sabes que un poquito me gustaría también ahondar en la temática.
8: ¿Ya?
7: Mencionamos que esta es una obra en 1973.
8: Uh-huh.
7: Yo lo único que siento, y es muy gringo el comentario, pero wow, ¿cómo en 1973 se pudieron adelantar tanto a una realidad que hoy es absolutamente cotidiano? Sí, lo que pasa es que a veces no lo vemos o queremos no verlo, pero es una realidad bastante común. Y qué rico poder hablar de estos temas abiertamente y no manejar las cosas debajo de la alfombra con una estupidez. Así que me encanta que podamos hablar de estos temas. Vamos a una pausa comercial y volvemos con mucho más.
8: Vamos.
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7: Súper familiar, aquí ya estamos de regreso en Tendencias en Agricultura. Yo digo, hay que grabar los comerciales porque ahí uno habla muchas cosas entretenidas. Pero bueno, vamos a ver, importantísimo. Habíamos preguntado por los ensayos. ¿Cuánto tiempo más o menos han ensayado por una obra de esta naturaleza? Que tú dices que son por lo menos 4 horas de ensayo como compañeros, equipo, pero es mucho más que eso.
8: Bueno, a ver, yo te voy a ser súper sincero. Yo fui el último que audicionó y que llegó. La obra ya había partido, porque además hay mucho trabajo del ensamble, que son el equipo que es el que canta, baila y arma los números. Ellos ya habían partido, también habían partido con la escena y también habían trabajado con otros actores que se probaron durante mucho tiempo para este rol.
7: Perfecto.
8: Hasta que llegaron a mí. Yo llevo muy poco. Yo llevo, mañana viernes voy a llevar 20 ensayos. Pero yo soy neurótico. Entonces, como te digo, yo ensayo sábado, domingo. En el baño hay las letras de las canciones pegadas con plástico para que no se mojen. ¿Cachai? Entonces, es un mes, entre comillas, de ensayo y nos queda otro. Serían 2 meses. Pero en general estas obras se arman en un proceso de 3 meses.
7: Tres meses
8: de ensayo con los actores, pero la preproducción, que es larguísima, lleva años. Sí. Rodrigo Leiva lleva años tratando. Además, este título, llevan varios teatros tratando de hacerlo y tratando de armarlo y no habían llegado a una conexión.
7: Es que una tremenda obra y hay que entender que se necesita musicalización, el vestuario, que es fundamental, la iluminación, la puesta en escena, la selección de los actores. O sea, es una coreografía bastante de
8: gigante. Y por eso es bueno cuando llaman a personas que llevamos harto rato trabajando en esto, porque uno tiene el expertise de haber trabajado y sabe.
7: Claro.
8: O si yo no conozco la obra, sé cómo se estudia una obra y cómo tengo que llegar.
7: Totalmente.
8: La directora de orquesta es la Valeria Peña, que fue la que dirigió Cabaret, que fue la que dirigió Footloose, ha dirigido un montón de obras.
7: Footloose,
8: entonces ella,
7: buenísimo.
8: ¿Cachai? Y ella tiene también un grupo de músicos. Ahora yo conocí recién a la banda, que yo soy muy curioso, entonces no fui invitado, pero me metí igual a un ensayo de la banda. Y a todos yo los conocía, he tenido el gusto de trabajar con ellos también en otras obras del Teatro Municipal de Las Condes. Hay gente que es nuestra coach vocal es la Ani Murat, que es una maestra. El director, como te dije, es Eduardo Yedro. El director Marco Espinosa es el director de coaching actoral. Entonces tenemos un grupo bien grande. Y el elenco son personas que han tenido expertise. La Catherine Masoyer, que trabajó también en La Novicia Rebelde.
7: Claro,
8: mira, hay una cosa bien que no te he contado y que es muy bonita. Felipe, en esta obra tenemos un hijo, ¿cierto?
7: Sí, sí.
8: Que es hijo de George, el personaje que interpreta Felipe Castro.
7: Exacto.
8: El actor es Manuel Castro, el hijo de Felipe Castro.
7: Ay,
8: y la Paola Volpato. O sea, háblame de un casting perfecto. O sea, el hijo de George es efectivamente el hijo del actor. Entonces son iguales, tiene una genética.
7: Oye, increíble, debe ser, fue impresionante.
8: Además,
7: verlo,
8: es un
7: ¿no?
8: tremendo actor. Yo, primera vez que trabajo con Manuel y es un placer trabajar. O sea, qué me pude convertir en su madre muy fácilmente. Tenemos,
7: o sea, hijo
8: confianza
7: de esos
8: física
7: padres, por favor, y me dijiste el talento también, o sea, la genética.
8: Cuando quedé en la obra, que me llamó Felipe Castro a mi celular, yo le mandé un audio y le dije, este mensaje es para Paola Volpato. Quiero que ella sepa y que le quede muy claro que durante los ensayos y las funciones, tú eres mío. Le dije, porque teníamos que inmediatamente entrar en el rollo de que somos pareja y no podemos entrar en, no sé, en timideces o nada.
7: No,
8: ¿cachai?
7: Más que se siente. Yo creo, claro, que además el público, lo lindo que tiene el teatro, que yo siempre invito a la gente a ir al teatro, porque es algo tan diferente a lo que uno puede vivir desde cualquier otro, desde otra plataforma, desde otro rincón, porque es una experiencia. Y lo más lindo, que nadie puede vivir el teatro igual que el que está sentado al lado. Y eso es una locura, porque por ahí a mí me va a tocar y me va a remover profundamente algo que al de al lado le va a hacer impávido. No va a significar nada. Y viceversa, eso es maravilloso.
8: Es un acto de valentía hoy en día soltar el celular por una hora y media, o bueno, hay 8 horas más cortas, 8 horas más largas, pero soltarlo y entregarse
7: a permitirte
8: ver algo que a veces tú tienes más información. Yo soy viejo, entonces me informo las obras que voy a ver. Pero es bonito eso cuando una persona dice, no tenía idea de qué trataba y me pasó esto, o qué sé yo, o sale discutiendo. Más allá de pasarlo bien, ¿cachai? O sea, porque yo soy de los que cree que siempre el teatro, la primera cosa es que tú tienes que entretenerte y pasarlo bien. De ahí viene la reflexión, de ahí viene el punto político, de ahí viene el cambiar, las catarsis, las emociones y todo. Pero yo apunto a eso, ¿cachai? Como a que uno tiene, y sobre todo un espectáculo tan grande, donde tú ves a tanta gente en escena, donde hay tantas canciones, como te decía, Jerry Herman, el que compuso Hello Dolly. Las canciones son preciosas, no son fáciles. El elenco, el ensamble, yo lo amo. A mí en general me toca ver ensambles que, claro, son chicos que son bailarines, entonces bailan increíble, actúan no tan increíble, cantan, qué sé yo, tienen diferentes expertise. Aquí el nivel es tan parejo.
7: Qué bien.
8: Cantan, bailan, actúan como si lo hubieran hecho hace muchísimos años. Los admiro profundamente.
7: Qué lindo.
8: Han sido muy generosos con mi llegada.
7: Oye, pero esta es una obra también bastante transversal. O sea, yo creo que faltan obras de repente familiares, visto que uno quiere ir con los hijos. Sí. Y eso lo quiero como destacar, y para los amigos que nos están escuchando, 15 de julio es el estreno. Fue ni con sus hijos, con su familia, con tu pareja, puedes ir solo. Y el teatro también, quiero contar que no es muy común y no mucha gente sabe. Fíjate, yo el otro día hablaba del teatro del Canal 13 y era como, ¿qué? Entonces cuéntanos un poquito este teatro, que además es hermoso. ¿Tú lo conociste?
8: No, no lo conozco. ¿Sabés que me estuvo dando?
7: Mueres lo lindo.
8: Me estuvo hablando mucho el Martín Cárcamo el otro día, que me llamó para decir, oh, estoy en la obra y todo. Yo con Martín trabajamos mucho en radio muchos años, y bueno, Martín, en Extra Jóvenes, qué sé yo, somos amigos, y él hizo el Desestrese ahí.
7: Sí, sí.
8: Que no fue muy no fue un gran éxito, pero ahí me hablaba Martín del teatro, de las condiciones, de las butacas y
7: Oye,
8: todo. Yo tengo que ser sincero, no lo conozco, pero sé que uno de los problemas graves que tenemos en el teatro hoy en día es la falta de salas.
7: Totalmente.
8: ¿Cachai? Porque compañías, talento hay por montón.
7: Muchísimo.
8: Pero uno está
7: muy
8: luchando con que todas las obras hoy día duran muy corto, duran un fin de semana, dos fines de semana. O sea, yo he ensayado 6 meses para darla en el Teatro Nacional, que es maravilloso.
7: Hermoso.
8: Está en el camarín de Víctor Jara, que es un honor, pero estar 3 fines de semana,
7: no, claro,
8: es como no alcanzáis ni a ganar plata, no alcanzáis ni que el boca a boca se lleve y venga más gente a la obra.
7: A mí eso, fíjate, me parte el alma, porque yo ahora cuando estoy en Monólogos de la Gina, estuvimos un mes en el Teatro Mori, en Recoleta.
8: Eso es harto. Hoy día estar un mes harto.
7: Claro, y me acuerdo que la Cecilia, la Chichi Cucurele, la Fran, eran como, no, qué emoción, un mes. Y yo era como, a ver, espérenme un poco.
8: Claro.
7: Yo estaba acostumbrada a estar 6 meses mínimo. Entonces yo era como, pero
8: Angélica, yo soy viejo, entonces yo vengo de, por ejemplo, he trabajado con la Pali García en una obra que era del Bim Bam Boom y que teníamos planteado 3 meses hacerla, pero como estábamos llenos, hay que seguir. Y la Coca Guacín era como, pero yo tengo vacaciones. Bueno, Coquita, si te tienes que ir, buena onda, pero te reemplazamos. Porque la obra tiene que seguir, es más importante que cada uno de nosotros esté parado.
7: Exactamente.
8: ¿Cachai? No sé, creo que eres
7: por eso están
8: Felipe
7: los actores,
8: Río.
7: El elenco backup también, que tenéis siempre 2 elencos.
8: Bueno, aquí en Chile es difícil eso, porque tenéis que pagar entonces al undercover, como le llaman en Broadway, claro, o sea, si está estamos hablando de antes, no sé, Liza Minnelli actuando y Liza Minnelli se rompe la pata, necesita el público no se da cuenta cuando Liza Minnelli hace así y entra una persona vestida igual que Liza Minnelli y sigue haciendo show y después termina de decir, uy, no era Liza Minnelli, no, es que se rompió el pie y salió y tú no te diste cuenta. Eso acá en Chile no ocurre.
7: Claro,
8: por ende, yo, por ejemplo, en este rol, yo no me puedo enfermar. ¿Cachai? Por eso hablábamos antes de todas las pastillas y todas las cosas que nos tomamos. Yo ahora me tengo que chantar este fin de semana neurobionta, evidentemente.
7: Obviamente.
8: Porque todo el mundo está resfriado y trabajamos en un lugar cerrado en donde. Y yo tengo. Bueno, nosotros hacemos. Los que venimos de otro tipo de educación, de que estudiamos en los años 80 o 90, tenemos otro tipo de ética. O sea, yo no hay ninguna razón por la cual yo pueda faltar un ensayo.
7: Totalmente,
8: ¿cachai?
7: De acuerdo.
8: No hay una razón por la cual yo no pueda actuar. Eso, las nuevas generaciones cuestionan esto, dicen que nosotros romantizamos esa dureza, y le encuentro cierta razón. Porque también he visto, por ejemplo, he estado en musicales donde una compañera ha tenido que inyectarse corticoide para seguir cantando.
7: Bueno, me ha pasado.
8: Y eso es, claro, pampa hoy, pero después,
7: es ¿cachai?
8: Es complejo.
7: Sí, es súper.
8: Y uno es como, no voy a parar.
7: La línea ahí es verdad, que uno
8: es
7: como
8: complejo.
7: Que la pasa por el profesionalismo.
8: Pero yo,
7: y...
8: o sea, yo estoy sonado, o sea, no puedo, ¿cachai? Yo he hecho funciones con fiebre, con temperatura, y que me tienen un basurero
7: sí,
8: a un
7: no.
8: lado y a otro por si tengo que devolver, pero
7: sí.
8: Y así, y sigo
7: no,
8: cantando,
7: salvaje,
8: y los otros viéndome así como se corre el maquillaje, y yo así actuando como que estoy
7: sí,
8: bien.
7: Sí, no.
8: Pero
7: sí,
8: no creo que eso sea, no creo que esté bien, no creo que sea normal, ¿cachai?
7: Es que yo ahí soy igual, yo para mí
8: es complejo,
7: el compromiso.
8: Pero estoy cagado, yo
7: además,
8: soy,
7: hay un
8: ya
7: equipo,
8: soy de esa época.
7: Ni un equipo,
8: ese es el punto.
7: También uno dice, ¿cómo voy a dejar a mi equipo solo, a mis compañeros?
8: Es exactamente el punto.
7: Oye, nos quedan 2 minutos de programa.
8: Canal 13 es el lugar, Teatro 13.
7: Eso, el teatro de Canal 13. Inema Turrejola.
8: Sí.
7: Bueno, googlean Canal 13. Súper fácil, me han preguntado harto si es en el canal o se llama Teatro Canal 13. No, es en el canal,
8: en el canal.
7: 13.
8: Sí.
7: Si usted, entonces fácil, googlea Canal 13 y lo va a llevar al teatro en Inema Turrejola y ahí al ladito hecho de TVN cuando van bajando. No, ¿cuánto? Inema Turrejola 0848. Perfecto. ¿Dónde compro mi ticket?
8: En Ticket Pro.
7: Ticket Pro.
8: También tenemos un Instagram, La Jaula de las Locas Chile, que tú puedes ahí ver ensayos todos los días. Aquí Kim hace un trabajo gigantesco y todos los días están mostrando pedacitos de
7: ay,
8: lo que estamos
7: encanta.
8: Armando. Ese Instagram es bien importante también porque te guía directamente a comprar las entradas.
7: Perfecto.
8: Vamos a tener una temporada evidentemente grande, pero es importante, digamos, que para el estreno partamos con el pie derecho.
7: Perfecto.
8: Como te decía, el elenco es el Felipe Castro, Catherine Masoyer, Jean-Michel Servant, Manuel Castro, ay, la Tati Fernández, la Ana Angélica León también está con nosotros, el Pablo Gavieres, que es un tremendo actor de teatro musical, él está también en Shrek, que va a ser ahora en el Seina. Aprovecho yo de recomendar también otras obras por mis amigos, porque son, el teatro musical en Chile está teniendo una explosión. Hace mucho rato que se está haciendo teatro musical. De nosotros no tenemos escuela, existió una en Proyaz donde yo tuve el honor de ser el profe. Y sacamos una camada de varias generaciones de actores, pero nosotros no tenemos escuelas donde el cabro chico estaba bailando tap y cantando, ¿cachai? Como en Estados Unidos, que uno,
7: por supuesto,
8: uno estudia para ser intérprete en teatro musical, uno estudia como para todo, ¿cachai? Yo no tuve esa suerte y me tuve que ir creando solo. Yo tomé clases aparte, en Espiral, con Boonster y con otra gente para danza. Me he tenido que tomar clases aparte para canto, en fin.
7: Por supuesto.
8: Pero bueno, es un muy buen nivel que en este momento está llegando el teatro musical en nuestro país.
7: Que se han hecho son
8: imagínate, el Teatro Municipal de Las Condes van a hacer este año como 3 musicales. Se dio Pretty Woman, ahora viene otro Cultura Capital y se viene un gran título que todo el mundo está audicionando ahora. Así que ojo los que quieran audicionar, que averigüen por ahí.
7: Qué
8: bueno. Y bueno, y La Jaula de las Locas, que se estrena en un teatro nuevo, que es muy bueno.
7: Oye,
8: que hay
7: es
8: una
7: muy
8: nueva
7: buen teatro,
8: sala.
7: Y es muy bonito, bien seguro.
8: Yo no
7: también.
8: Lo conozco, pero evidentemente para este montaje no puede ser un teatro chico, no puede.
7: Y con buena acústica, la audición y todo lo que corresponde. ¿Qué te gustaría comentar? Nos queda un minuto de programa para que tú mismo invites a la cámara y a los amigos que nos están escuchando. ¿Por qué no se deberían perder esta obra de teatro?
8: Yo creo que a las personas que les gusta el teatro, y a las personas especialmente que les gusta el teatro musical, y no conocen este título, bueno, hay que informarse porque es una obra, como tú decías, que desde el año 1973, que en el año 83 se convirtió en un musical, lleva demasiado tiempo en cartelera. Actualmente se estrenó esta semana, se reestrenó una versión afroamericana, son todos los actores afroamericanos en Broadway.
7: Ay, qué lindo.
8: Con Billy Porter. Billy Porter, para los que amamos el teatro musical, fue el que hizo Kinky Boots, un gran actor de Hollywood. Si lo googleáis, vais a cachar y decir, ¡ah, al Billy Porter, vaya a cachar al tiro, con un elenco impactante, con una nueva versión. También se está haciendo en Argentina. No es una obra que hace rato no se da y que llega a Chile porque sí, no, ¿cachai? Entonces hay un esfuerzo muy grande. La obra es entretenidísima. Tiene mucho humor.
7: Pero también tiene momentos emotivos, ¿eh?
8: Es una obra también real. Entonces, sí. Yo me planteaba qué pasaría si mi hijo no se quiere casar con alguien y le da vergüenza presentarme. Por ejemplo, le da vergüenza que yo sea actor. Eso es lo que le pasa a mi personaje, Alvin, ¿cachai? Es algo muy dramático. Sin embargo, está dentro de un contexto de comedia de situaciones, muy bien armado, muy bien dirigido por don Eduardo Yedro. El texto de Fierstein es notable, los chistes son muy buenos. Como te decía, es familiar al mejor estilo de las películas de Pixar o de 31 minutos, creo yo, aunque estoy hablando de otra cosa.
7: Tenemos,
8: no sé
7: que
8: terminamos, pero te lo digo muy corto, de que hay ciertas personas que van a entender ciertos chistes y el resto va a entender el otro punto, que es total, completamente familiar, y están todos invitados desde el 15 de julio.
7: Perfecto, 15 de julio ya sabemos entonces en el teatro de Canal 13, La Jaula de las Locas. Muchas gracias, Gonzalo, me quedaría todo el día hablando contigo.
8: Gracias a ti, Angelica.
7: Estamos invitados otro día para hablar también de la temática y ya cuando estén con la obra funcionando. Si me vienen con Felipe también me pueden contar un poquito más.
8: Feliz, o inviten al resto.
7: Genial.
8: Del elenco. Feliz.
7: A los que quieran.
8: Muchas gracias.
7: Bueno,
8: y que les vaya muy bien con Tendencias.
7: Gracias. Nos vemos este otro sábado. Saludamos al doctor Rodrigo Odar y al doctor Nadim Gossen, que están en pantalla ahí sus Instagram. Un besito grande, cuídense.
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23: Agricultura indica la hora. 11 de la noche. 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
25: Hola, muy buenas tardes a todos, ¿cómo están? Bienvenidos a un nuevo programa de Viajando en el Tiempo. Y como ya saben, la Magdalena continúa de viaje, salieron larga el viaje de trabajo y las vacaciones de la Maida. Pero estoy con Sergio Vergara nuevamente, así que bienvenido Sergio, ¿cómo estás?
26: Muy bien, muchas gracias por la invitación. Como siempre, es un agrado poder acompañarte aquí y justamente compartir y conversar estos temas tan entretenidos.
25: Sí, pues y el de hoy día sigue bueno, porque el de hoy día tiene como para... Bueno, de hecho, ha dado pie a película el propio Shakespeare.
26: ¿No? Sí, o sea, así como hemos hablado de los hombres más famosos de la historia, sin duda alguna, esta es la mujer más famosa de la historia.
25: Así es, la más famosa. Y sabéis que en los programas anteriores siempre has traído libros.
26: Sí.
25: Y no los hemos mostrado.
26: No,
25: entonces
26: no los
25: hemos mostrado. Entonces hoy día partamos
26: por el libro, justamente para presentar. Ay, pero aquí. La mujer tiene que presentar a la mujer.
25: Sí, pues la más, o sea, sin lugar a duda, una... o sea, no, es la mujer más famosa de la historia, que probablemente, bueno, está inmersa, y lo que sabemos de ella puede estar mezclado por muchos mitos, que tienen que ver con un relato político, porque ella en realidad fue una gobernante extraordinaria.
26: Así es.
25: Y, o sea, bueno, nada más que decir que es Cleopatra.
26: Así es, Cleopatra. Cleopatra VII Teafilopater.
25: Exacto. O sea, lo primero que hay que tener en cuenta entonces que egipcia no era.
26: No es, ¿cierto? Claro. Bueno, y además lo interesante justamente es eso, es Cleopatra VII, ¿cierto? Y ya que mencionaste el libro, justamente me topé con este libro que no lo conocía, conocía mucho al autor porque tiene un libro muy bueno sobre los persas, la dinastía aquemenia, que se llama Las Cleopatras, justamente.
25: Ah, mira.
26: ¿Cierto? De Lloyd Llewellyn Jones, y habla justamente de la historia de estas mujeres greco-siria, egipcias, macedonias, claro, ¿ya? Pero que todas pertenecen a ese mundo del cual ya vamos a hablar. Y por eso te decía, Cleopatra VII, ¿por qué? Porque es interesante diferenciarla, porque quizá para los que no conocen tanto, no va a ser la única Cleopatra, ni la única Cleopatra relevante en la historia. Obviamente la más famosa, la que va a marcar el fin de una era, un cambio de paradigma, sin duda. Pero, y ese era un tema que quiero tocar como a lo largo de nuestra conversación, que van a haber muchas otras mujeres notables de la dinastía ptolemaica y también de la dinastía seleucida, que lamentablemente han sido eclipsadas por Cleopatra.
25: La figura de esta Cleopatra VII. ¿Qué significa Cleopatra?
26: Cleopatra significa, podríamos decir, como el orgullo de su padre, la adoración de su padre, ¿cierto? Cleos es como, podríamos traducirlo en algo así como el honor, la alegría, es como la exaltación, y patra viene de padre, o sea, cleos, patras, significa, o sea,
25: como la alegría para el padre,
26: ¿no? Exacto, y que no deja de ser cierto, porque fue una mujer que siempre acompañó a su padre y apoyó a su padre a pesar de todos sus defectos y falencias como gobernante, como vamos a ver justamente.
25: Claro. Y entonces, como para poder entender el fondo de esta dinastía ptolemaica, hay que retroceder para poder explicar de dónde vienen y por qué en el fondo estos macedonios llegan.
26: Exacto. Y te propongo que incluso retrocedamos más aún, okay, ¿cierto?
25: Hasta donde tú quieras, al inicio
26: de los tiempos, ¿cierto? Adán y Eva vamos a llegar. Yeah. Lo que pasa es que, a ver, Egipto es un lugar mucho más complejo de lo que uno tiende a pensar, sobre todo por la monumentalidad cronológica de su existencia, ¿cierto? O sea, yo creo que hay pocas civilizaciones que tienen esa perdurabilidad y continuidad en el tiempo capaz de resistir esta entidad cultural como sí. O sea, los romanos duraron 1000 años, si es que somos prácticos, o incluso más, si es que consideramos, pero el romano del 500 antes de Cristo con el 500 después de Cristo no tiene nada que ver, ¿cierto? Claro. Mientras que en el Egipto, ¿cierto?, de el año 2000 antes de Cristo, ¿cierto?, con el Egipto del año 500 antes de Cristo, obviamente hay muchísimas diferencias, pero hay una continuidad notable también. Sí. Pero dentro de esa continuidad vamos a ver que Egipto no siempre estuvo gobernado por egipcios, ¿ya? Uno tiende a pensar que, exacto, que los Ptolomeos van a ser una suerte como de allegados, de extranjeros, ¿cierto?, de alienígenas que vienen a gobernar esta zona, pero la verdad es que ya llevábamos buena parte, yo te diría que de 5 siglos de gobiernos extranjeros. O sea, primero fueron los faraones de Kush, que es la zona que está, cierto, al sur de Egipto, que eran estos famosos faraones negros que le llaman, que vienen de Nubia. Después vienen los faraones libios, ¿ya? Después viene justamente la dominancia de los asirios en el siglo VII antes de Cristo, después la dominancia persa y finalmente, cierto, la dominación de los Ptolomeos.
25: Llevaban largo tiempo en el fondo los egipcios no siendo dominados por ellos mismos.
26: Exacto, la gran gracia era que todos estos gobernantes se, podríamos egipciaban. Decir, se egipciaban, ¿cierto? Porque eso era sumamente importante para que fuesen aceptados por el pueblo, ¿cierto? Ellos se tenían que presentar a sí mismos justamente como los ungidos por los dioses egipcios para ser los gobernantes, ¿cierto?, semidivinos de este pueblo.
25: Exactamente.
26: ¿Cómo llegaron estos Ptolomeos a dominar Egipto? Va a ser justamente gracias al personaje que hablábamos tras bambalinas, Alejandro Magno, ¿cierto? Que después de su conquista masiva, meteórica, él muere y entre sus generales se van a despostar este gran imperio, y uno de sus hombres más cercanos, que va a ser Ptolomeo Lagos Soter, ¿cierto? Conocido después como Ptolomeo I Soter el Sabio, va a ser el primer faraón Ptolomeo o Ptolemaico, ¿cierto? De esta dinastía. ¿Ya? Y a partir de él entonces podríamos decir que en realidad Egipto va a tener un renacer, ¿ya? Egipto estaba de, no sé si de capa caída, porque durante el gobierno, ¿cierto?, de Darío I, Darío el Grande de Persia, había sido un gobierno, digamos, de una época, no sé si dorada para Egipto, porque estaba bajo la opresión de otro gobierno, pero un gobierno que había hecho de nuevo echar a andar, cierto, los engranajes de la economía egipcia. Había sido Darío el primero en practicar algo similar al canal de Suez, cierto, en unir el Nilo con el Mar Rojo. Pero Ptolomeo I y sobre todo su hijo, cierto, Ptolomeo II, Filadelfos, va a ser quien va a abrir Egipto al mundo, porque si una cosa tenía Egipto durante muchos siglos es que había sido un reino un poquito como hermético.
0: Sí, como encerrado.
26: Exacto. Claro, sí. Y van a ser los Ptolomeos quienes van a poner este Egipto en el mapa mediterráneo y transformarlo no solamente en un epicentro cultural con Alejandría como su capital, sino que en un enclave comercial importantísimo, que va a ser el nexo entre el mundo de la India y el mundo justamente del Mediterráneo.
0: Claro.
26: ¿Ya? Pero de ahí van a venir una seguidilla de Ptolomeos, Cleopatras, Berenices y Arsinoes, sumamente incompetentes.
0: Todos con los mismos, claro, eran creativos para los nombres.
26: Exacto.
0: Y es cierto que ellos, como para preservar, podríamos decir, su pureza, en el fondo, de que estos eran macedonios y que no eran egipcios, bueno, tenían la costumbre de que los hijos se casaban entre ellos.
26: Exacto.
0: Y, no sé, alguna de las cosas que he escuchado que va a ser una de las grandes diferencias con esta Cleopatra VII.
26: Incompetente,
0: todos,
26: ¿cierto?
0: Con los mismos, claro, eran creativos para los nombres.
26: Exacto.
0: Y es cierto que ellos, como para preservar, podríamos decir, su pureza, en el fondo, de que estos eran macedonios y que no eran egipcios, bueno, tenían la costumbre de los hijos se casaban entre ellos.
26: Exacto.
0: Y, no sé, alguna de las cosas que he escuchado que va a ser una de las grandes diferencias con esta Cleopatra VII es que no se preocuparon mucho, por ejemplo, de hablar egipcio.
26: Bueno.

0: la figura de Cleopatra nos ha llegado a través de los ojos romanos.
1: Sí.
0: ¿Ya? A pesar de eso, a pesar de que está retratada desde el punto de vista, podríamos llamar, de sus enemigos, que en realidad no fueron sus enemigos, fueron sus aliados, pero había un bando enemigo, ¿ya? Nos va a llegar a través de ese prisma. A pesar de eso, es una figura sumamente bien documentada, pero con el tiempo, por esa misma razón, como se la ha presentado, como con esta imagen de la corrupción oriental y la vileza que va a venir como a envenenar el mundo romano, hoy en día han habido muchas corrientes que han tratado de reivindicar la figura de Cleopatra y también se han ido un poquito al otro extremo,
1: claro,
0: ¿cierto?
1: Demasiado.
0: Y la han transformado en una suerte de mártir de su causa, de la reina más fantástica que tuvo la historia de la antigüedad. Cosa que pudo haber sido cierta, pero también hay que guardar las proporciones. Y una de las cosas que tenemos que entender es que Cleopatra era igual de ambiciosa y falta de escrúpulos que cualquiera de sus pares, cierto, de la época. De que se preocupó quizá más que sus antecesores en cosas como aprender el egipcio, por ejemplo, puede ser cierto. Pero si nos vamos un poquito, ¿cierto?, a los detalles realmente importantes, aprender egipcio mientras se descuida la economía del país, no sé si es que uno
1: era
0: pone...
1: Claro, si era tan relevante.
0: En la balanza, ¿cierto?
1: Claro, pero como que se la quiere presentar a ella también como una mujer que tiene que superaba en sabiduría al común de los mortales en esa época, porque yo escuché o leí por ahí que dominaba hasta 8 idiomas.
0: Sí, era, se dice Plutarco, ¿cierto?, que es una de las pocas fuentes, digamos, que tenemos no directa, porque la retrata a través de la biografía de Marco Antonio, ¿cierto?, y de César. Nos va a hablar que es una mujer sumamente letrada, ¿cierto?, que es políglota, que habla 7 idiomas, que escribe tratados científicos, ¿cierto? Sabemos que hay un tratado de cosmética que... Y cuando hablamos de cosmética, no es que ella está haciendo como una grabación selfie de TikTok explicando cómo se pinta.
1: Como el contorno,
0: exacto,
1: ¿eh?, el iluminador.
0: No. Sino que estamos hablando, ¿cierto?, de cosas más cercanas casi que a la alquimia, ¿cierto?, y a la química y a la medicina. ¿Ya?
1: Interesante eso.
0: O sea, es una mujer preparada, letrada, ¿cierto?, políglota, pero eso no la va a diferenciar del resto de las mujeres de la dinastía ni ptolemaica ni seleucida, ¿cierto? O sea, todas las mujeres del mundo, de los grandes reinos helenísticos, van a ser mujeres sumamente preparadas, ¿ya? De hecho, hay una famosa, ¿cierto?, Arsinoe II, la mujer de Ptolomeo II, que esa sí que va a ser una fuerza en la naturaleza, que va a gobernar par a par con su hermano marido.
1: Claro.
0: Y va a ser ella quien va a impulsar, ¿cierto?, un gran florecimiento cultural en la Alejandría, justamente del siglo segundo, del siglo tercero antes de Cristo, ¿ya? Pero de que Cleopatra VII es una figura culturizada, ¿cierto?, preparada, sumamente inteligente, de eso no hay duda alguna.
1: Sí.
0: O sea, fue una mujer que podríamos llamar en su joven adultez, incluso en su adolescencia, con un reino en quiebra y en crisis, supo sostener, ¿cierto?, y navegar esta tormenta con un mal resultado probablemente, pero ni su padre ni su abuelo, ¿cierto?, hubiesen sido capaces de hacer lo que ella hizo.
1: O sea, de que era una mujer culta, lo era, de que era una mujer hábil, lo era. Era una mujer, como tú decías, ambiciosa, que quería aumentar y probablemente acumular más poder, y que se ha presentado en la historia como, en realidad, como muchas veces como una especie de femme fatale, que
0: sí,
1: lo que hizo fue usar todo su encanto femenino y una belleza que habría sido extraordinaria, que al parecer no lo era tanto, para en el fondo embaucar a los hombres y hacer que estuvieran a su servicio. Entonces ahí es donde está un poco, donde se distorsiona.
0: Bueno, esa misma belleza de la que tú hablas, yo creo que habla más justamente de su inteligencia, de su ingenio y de su,
1: claro,
0: cultura, que de su apariencia física,
1: claro. Lo que pasa es que en nuestra generación, hasta la mía, no sé si la gente más joven, uno tiene en la cabeza a la Elizabeth Taylor,
0: ¿me entendí? Por supuesto.
1: Y si no, después tenía la Leonor Varela. O sea, siempre,
0: obvio,
1: Hollywood ha escogido mujeres.
0: Y ahora viene Gal Gadot, si no me equivoco.
1: Claro,
0: imagínate.
1: Claro,
0: o sea,
1: exactamente.
0: Claro, lo que pasa es que en la antigüedad los cánones de belleza son muy diferentes a los que vamos a entender hoy. Y es lamentable.

0: Que se haya perdido, porque justamente no solamente entra en el círculo de la belleza lo que es el aspecto físico, sino que van a venir una serie de cosas que van a ir más allá incluso de cosas como la inteligencia o la cultura, que son la impostación de la voz, las maneras de moverse, ¿cierto? La teatralidad y todas esas cosas, Cleopatra las entendía muy bien, ¿cierto? Entonces, de que fue una femme fatale, fue una femme fatale. O sea, era una mujer que sabía conducirse muy bien y sabía conseguir lo que quería. De eso no hay duda alguna. ¿Ya?
1: Sí, no.
0: O sea, sedujo al hombre más poderoso de su minuto, que fue Julio César, ¿cierto? Y lamentablemente después se equivocó de bando, porque yo creo que por primera vez en su vida le salió al camino una persona más inteligente que ella, que fue Octaviano Augusto, ¿cierto? Que entendió muy bien las cosas que quería Cleopatra.
1: Y probablemente ella trató de seducirlo,
0: ¿no? Pero bueno, no cabe ninguna duda.
1: Exactamente. Ya, pero el padre tiene un mal gobierno, ¿verdad? Con el reino bastante empobrecido.
0: Exacto. Lo que pasa es que los tres grandes reinos, digamos, helenísticos, que van a ser justamente la Macedonia, el Imperio Seleucida y el Reino Ptolemaico, que van a partir con toda pompa y gloria después de la muerte de Alejandro, se van a ir desgastando en eternas guerras entre ellos, mientras potencias, ¿cierto?, como Roma justamente, claro, occidentales, van a crecer, ¿ya? Y van a crecer también mucho a costa justamente y en detrimento de estos tres reinos que se están agotando entre sí, ¿ya? Que van a vivir eternas guerras entre ellos. Hasta que finalmente, mientras ellos se desgastan, Roma va a llegar, ¿cierto?, a la parte oriental del Mediterráneo. Y va a ser ahí justamente cuando Roma primero le va a pegar el tiro de gracia al Imperio Seleucida y va a quedar Egipto, ¿cierto?, como este reino en decadencia, en crisis, el cual está, digamos, como la piñata recién abierta para que los romanos lleguen y la tomen. Y Roma, como además había crecido, ¿cierto?, significativamente, veía en Egipto no solamente un, digamos, una mina de oro en cuanto a recursos naturales, justamente como el grano, que era lo que más le interesaba, las cosechas, sino que además era esta puerta que se abría a todo el mundo oriental. Pero eso también te habla de algo que yo creo que es clave, o sea, el hambre de Roma por apoderarse de Egipto nos habla de un país sumamente rico, es decir, era un país que estaba mal administrado y llevaba mal administrado durante mucho tiempo, y la verdad es que Cleopatra tampoco lo supo administrar. ¿Ya? El padre de Cleopatra, Ptolomeo, ¿cierto?, 12, que se llamaba Ptolomeo Neodionisio, o sea, él se creía el nuevo Dionisio, pero el pueblo le puso Auletes, el flautista, ¿ya? Porque parece que se dedicaba a la música y a la fiesta.
1: Algo de Dionisio tenía.
0: Exacto. fue un gobernador sumamente ineficiente, de hecho fue exiliado por su pueblo, fue exiliado a Roma, de hecho. Fue a Roma a buscar apoyo, los romanos lo apoyaron para volver a instalarlo, y en todo este viaje, aparentemente, ¿cierto?, porque muchos novelistas lo han dado por sentado y han dicho, y Cleopatra acompañó a, y casi que jugó con Julio César cuando era chico, no. Pero aparentemente Cleopatra puede haber sido uno de los miembros de la familia que acompañó a su
1: pero
0: padre.
1: A la vuelta de comerciales nos vas a contar si puede ser tan efectivo o no.
0: Me parece.
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1: Bueno, ya estamos de vuelta aquí conversando con Sergio de este tema que es realmente apasionante, de Cleopatra. Y entonces nos estabas diciendo que el padre no fue un buen gobernante, que tuvo que incluso ir a Roma a pedir ayuda, y que se dice que posiblemente ella podría haber viajado junto a él.
0: Claro. Todo parte cuando Pompeyo, ¿cierto?, va a Oriente, en persecución de Mitrídates, este rey del Ponto, las guerras mitridáticas, y decide Pompeyo entonces inmiscuirse en las guerras justamente de estos reinos helenísticos, ¿ya? Va a ser ahí cuando Ptolomeo XII, el padre de Cleopatra, va a decir, ok, yo aquí apoyo a este señor, y va a empezar a financiarlo, ¿ya? Con un Estado, en teoría, en crisis, ¿cierto? Que obviamente va a agotar más las arcas del Estado, para, creía erróneamente Ptolomeo XII, que se iba a entonces a granjear la simpatía justamente de Pompeyo. ¿Ya? El tema es que Pompeyo, por supuesto, que acepta todo esto, destruye al Imperio Seleucida y después vuelve a Roma tapado en gloria, ¿cierto? Y deja al Estado egipcio en quiebra. Los egipcios echan entonces, ¿cierto?, a este Ptolomeo XII, ponen a su hermano como gobernante, y Ptolomeo XII parte a Roma a decir, oye, yo ya que los apoyé, sí, ¿cierto?, contra los Seleucidas, ahora ustedes de vuelta tienen, claro, exacto, que apoyarme de vuelta. Y parece que en ese viaje, ¿cierto?, Cleopatra dicen algunas fuentes que aparentemente fue una de las personas que acompañó a su padre. Es decir, Cleopatra, si es que realmente fue a Roma, conocía desde muy pequeña, ¿cierto?, estos, digamos, pormenores y todo lo que era la operación tras bambalinas de la diplomacia y la política romana.
1: La política, claro.
0: ¿Ya? Los romanos van a apoyar justamente una nueva guerra civil para poner de nuevo a Ptolomeo en el trono, pero con la condición de un vasallaje, es decir, Egipto queda bajo el control virtual de los romanos. Y ahí Egipto queda amarrado de por siempre para la República Romana. Y va a ser así como entonces después Cleopatra, cuando viene la guerra civil entre César y Pompeyo, ¿cierto?, también va a tener que tomar un bando. El tema es que Ptolomeo vuelve a Egipto, lo coronan rey, dura un par de años, ¿cierto?, muere y deja entonces como sucesores a Cleopatra, ¿ya? Ah, porque a todo esto, para volver, tuvo que asesinar a su hija mayor, ¿ya? Berenice, que era quien le había usurpado el trono, junto con su hermano. Entonces deja a Cleopatra con su hermano menor, ¿cierto?, Ptolomeo XIII, que se tiene que casar con él, obviamente, para gobernar.
1: Y ella, o sea, él, Ptolomeo XIII, un niño, o sea, una guagua.
0: Un niño, creo que, si no me equivoco, que tenía 12 años. Y Cleopatra tenía 20. Es decir, también era sumamente joven, 18 o 20 años. Y aquí tenemos algunos aspectos interesantes, ¿cierto?, que nos dicen, no mucho la historia griega, pero que sí se pueden encontrar en los registros, por ejemplo, de lo que era el nilómetro en Egipto. No sé si sabes lo que es el nilómetro.
1: No, ¿qué es lo que es el nilómetro?
0: Ya, los egipcios tenían, para ellos todo giraba en torno a las crecidas del Nilo,
1: sí,
0: ¿cierto?
1: Claro.
0: Y ellos tenían un aparato, o más que un aparato, era una construcción, una suerte como de represa que se llamaba el nilómetro, donde medían las crecidas y sabían un poco cómo se podía venir, los años, y en base a eso podían proyectar las cosechas y todo. Sabemos que durante los primeros años de gobierno de Cleopatra, ¿ya?, hubo una decadencia más o menos feroz en las crecidas del Nilo, lo que obviamente provocó una hambruna y todo. Y sabemos que Cleopatra, como era una mujer de armas tomar, ¿cierto?, quiso partir estos años gobernando sola y desplazar un poco a su hermano marido, ¿cierto? Y obviamente el pueblo egipcio entonces le va a echar la culpa a ella de estos problemas con las crecidas del Nilo. Y de hecho, Cleopatra va a ser exiliada, ¿ya?, por el pueblo egipcio, y van a poner a una hermana, ¿cierto?, de Cleopatra en el trono junto con su hermano. Es decir, Cleopatra no parte bien su gobierno.
1: Claro.
0: ¿Ya? O sea, que sea una gobernante, o sea, no es culpa de ella que el Nilo
1: no haya, supuesto, claro,
0: habido lluvias en Etiopía, no es culpa de Cleopatra, pero obviamente no supo manejar la crisis. Iba a ser ahí entonces.
1: Y cuando dices exiliada, en el fondo es alejada de Alejandría.
0: O sea, alejada del mundo egipcio, ¿ya? Ella va a tener que ir a refugiarse justamente a Palestina, que era una provincia del reino tolemaico, y ahí empezar a planificar, ¿cierto?, la manera de tomar de nuevo el poder. ¿ya? Iba a ser entonces su hermano quien va a gobernar a través de consejero, porque era un niño, ¿cierto? Va a haber como unos personajes casi que de dickensianos, claro, así como el eunuco, el militar y el, claro, y el profesor, que van a manejar a este niño, ¿cierto? Para intentar en realidad solucionar esta crisis. En paralelo, mientras ocurre todo esto, ¿cierto?, nos vamos a trasladar al mundo romano.
1: Los romanos.
0: Este mundo romano que siempre había puesto la vista, ¿cierto?, en Egipto, que todo este proyecto de crecimiento, de absorber Oriente, había quedado en pausa porque los dos grandes prohombres de Roma se enfrentaban en una guerra civil, que era Julio César y Pompeyo. ¿Quién era el dueño virtual de Egipto?
1: Pompeyo.
0: ¿Ya? Es por eso que en una de las batallas que nadie pensaba que Pompeyo iba a perder, pero que pierde, ¿cierto?, que es la batalla de Farsalia, Pompeyo decide escapar a Egipto, donde le debían cierta pleitesía, claro, ¿cierto? Y ahí el hijo, este rey niño, pero en realidad sus consejeros, van a decir, ok, recibamos a este hombre, pero capturémoslo como rehén y se lo entregamos al nuevo amo de Roma para granjearnos, claro, su simpatía. Pero cometen el error de irse un poquito al chancho.
1: Se le pasó la mano.
0: Y no solamente lo capturan, sino que deciden decapitarlo, ¿cierto?
1: Y
0: cuando César llega a Egipto en persecución de Pompeyo, le entregan conservado en vinagre o en miel, ¿cierto?, la cabeza de Pompeyo, ¿ya? Y se dicen las fuentes que esto a Julio César le pareció, pero lo peor de lo peor, ¿cierto?, que unos egipcios decadentes orientales, claro, hayan osado cortarle la cabeza a un cónsul romano, ¿cierto? Y obviamente va el bando que en ese minuto gobernaba Egipto, ¿cierto?, va a ser desplazado entonces por Julio César, y ahí va a haber su oportunidad Cleopatra de decir, ok, yo aquí entonces meto la cuña. Y
1: ya, y es cierto que ella habría planeado una forma de aparecerse frente a Julio César que lo dejó probar impactado para siempre, ¿será verdad?
0: Bueno, recordemos que ella estaba en Palestina, claro, ¿cierto? Y tampoco podía llegar y entrar a Egipto, ¿cierto? Porque era la enemiga, estaba exiliada, o sea, corría el riesgo. De hecho, poquito antes de que llegara Julio César, había habido una gran batalla, ¿cierto?, en el delta del Nilo, entre las fuerzas de Cleopatra y de Ptolomeo, en el cual Cleopatra había perdido. De hecho. Entonces tienen que digamos, llevar escondidas a Cleopatra
1: secreta, claro,
0: al palacio, ¿cierto? Las fuentes cuentan que algunas fuentes dicen que la llevaron adentro un ánfora, otras que la desenvolvieron, ¿cierto?, en una alfombra, y que ella aparece como diciendo como, ¿dónde estoy?, ¿cierto?, ¿dónde me trajeron? El tema es que está, o sea, como dice el dicho, ¿cierto?, Cleopatra hace su entrada. Y dicen que César quedó deslumbrado con esta mujer, ¿ya? Tenemos que pensar que César era un hombre que ya estaba sobre los 40, creo que casi 50. Cleopatra en sus 20.
1: Jovencita,
0: o sea, por horrenda que haya sido, el otro era más verde que cualquier otro viejo, ¿cierto? Y obviamente, claro, ve a esta joven que a través de sus encantos, de su inteligencia, ¿cierto?, deja a César absolutamente prendado. Y decide entonces instalar a esta Cleopatra como su, podríamos decir, reina títere, y obviamente desplaza a Ptolomeo.
1: Claro.
0: El problema es que César hace esta maniobra solamente con un par de cohortes militares que lo están, con las que llegó a
1: con
0: capturar
1: llegó,
0: a Pompeyo.
1: Claro,
0: okay. Y ahora todo el mundo egipcio
1: se le va a ir en contra.
0: Se le va en contra porque dicen, a ver, ¿por qué tiene que llegar, cierto, un líder extranjero que no está acompañado de un ejército a imponernos a la reina que nosotros exiliamos por sobre el rey que elegimos?
1: Claro.
0: Y lamentablemente César con Cleopatra quedan atrapados en el Palacio de Alejandría mientras el ejército ptolemaico entonces lo está asediando, ¿ya? Y se dice que se dedicaron a pololear varios meses adentro, claro, ahí dijeron, bueno, ya que no tenemos nada más que hacer,
1: algo bien que entretenerse.
0: Exacto. Y de hecho, de ese pololeo van a ser el único hijo hombre, ¿cierto?, no reconocido, y el primer hijo de Cleopatra, un joven llamado Cesarión.
1: Claro. ¿Ya?
0: Cuentan las fuentes que durante este asedio, durante este sitio, en su minuto César, para intentar romper este bloqueo, va a incendiar las naves de los ptolemaicos, ¿cierto? Las cuales, a través de las velas, se va a esparcir, ¿cierto?
1: Y ahí es donde se produce la tragedia.
0: Y va a arder una de las grandes bodegas donde se guardaban, ¿cierto?, miles de rollos y papiros de conocimiento de la biblioteca de Alejandría. ¿Ya? Que dicen que Cleopatra no le perdonó nunca, ¿cierto?, esa afronta a Julio César. Y ahí te das cuenta un poco de Cleopatra como esta mujer dada a la cultura, pero también con un sesgo medio tipo María Antonieta, ¿cierto? De que está preocupada por ese tipo de cosas en vez de el sufrimiento de su pueblo, ¿cierto? La guerra civil y cosas que se sabe que finalmente están descarnando por absoluto al reino, digamos, ptolemaico y al Egipto faraónico.
1: Claro. Pero finalmente logran imponerse el bando de Julio César y de Cleopatra.
0: Llegan las legiones, ¿cierto? Rompen el bloqueo, claro. Julio César logra salir y sale del palacio entonces con su niño Cesarión, claro, en brazo, ¿ya? Y ahí obviamente entonces Julio César empieza en un viaje que lo va a llevar primero al Mar Negro para vencer a unos rebeldes, después al norte de África, pero cuando vuelve a Roma vuelve con Cleopatra. Eso es lo más interesante, claro, ¿cierto?
1: Fíjate lo que habrá sido.
0: Pero entonces, cuando uno dice Cleopatra fue una reina fantástica y responsable, dejó esa cagada y se mandó a cambiar,
1: claro,
0: a Roma.
1: Y se, ¿cierto?, fue a Roma.
0: Sí,
1: claro.
0: Y dejó a un Egipto, ¿cierto? En la ruina, más de la ruina de lo que estaba incluso antes de que ella partiera al exilio. Y se va a Roma justamente con César, pero tal vez en pos de intentar rearmar este Egipto, que ya se estaba perfilando como una nueva provincia romana,
1: claro.
0: ¿Ya? Bajo la tutela de César y el gobierno de Cleopatra, ¿ya? Pero César se lleva a Cleopatra justamente no porque era su amante ni la madre de su hijo, se la lleva como en realidad como rehén
1: como
0: político,
1: rehén,
0: ¿cierto? O sea, para garantizar justamente el buen comportamiento de Egipto, porque de hecho Egipto no queda solo, Egipto queda a cargo de un procurador romano con una legión romana, es decir, ahí empieza realmente la ocupación,
1: claro,
0: romana de Egipto.
1: La dominación romana,
0: ¿cierto?
1: Claro.
0: Cleopatra entonces va a Roma, se dice que conoce a la mujer de César, a las amantes de César, y ahí debe estar, ¿cierto?, en toda su pompa sentada, hasta que un día 15 de marzo, ¿cierto?
1: Y 2 de marzo.
0: Exacto, mientras ella probablemente se arreglaba para encontrarse, sí, con César luego de su sesión, claro, en el Senado, se entera entonces de que César fue acribillado con 50 puñaladas.
1: Brutales, ¿no?
0: Y ahí Cleopatra queda absolutamente, sí, en ascuas, ¿cierto?
1: Dice, sí, bueno, y ahí tiene que haber entendido que en realidad sin él su vida corría peligro.
0: Exacto. Y entonces, de hecho, se queda, si no me equivoco, un año completo luego de la muerte de César en Roma. O sea, en ese sentido vemos una gobernante responsable, ¿cierto? Que está viendo cómo se arma el tablero de ajedrez para ver con quién se tiene que aliar y tiene además una voz que apelar, porque una de las maniobras muy probables con la muerte de César era que alguno de estos prohombres, ciertos dictadores tiranos,
1: claro,
0: se quisiese apoderar de Egipto.
1: Claro. ¿Sí?
0: Pero con ella ya, cierto, siendo la voz justamente del reino ptolemaico, eso no iba a ser tan simple. Y sabe justamente guardar la distancia en una primera instancia y finalmente se mueve de vuelta a Egipto, donde empieza a esperar expectante, ¿cierto?, qué es lo que va a pasar. Porque recordemos que en los primeros años de la muerte, o sea, después de la muerte de César, vamos a ver un mundo absolutamente fragmentado y en llamas. Todavía no vamos a tener esta dicotomía Octaviano-Marco Antonio. O sea,
1: claro,
0: vamos a tener primero a un Senado, ¿cierto?, con Cicerón a la cabeza, como un bando. Vamos a tener a los tiranicidas, ¿cierto?, en otro bando, que son, digamos, los que mataron a Julio César. Vamos a tener a los cesaristas como Marco Décimo Bruto, ¿cierto?, Marco Antonio y todo, pero que también estaban fragmentados. O sea, era un mundo sumamente
1: completamente dividido,
0: pero que poco a poco empieza como a encajarse, empieza a rearmarse, ¿cierto? Y finalmente va a tomarlo lo que se va a llamar, ¿cierto?, el triunvirato, ¿ya? Que van a ser Octaviano, Marco Antonio y Lépido,
1: claro.
0: Yo nunca sabía si Lépido es el personaje más estúpido o más brillante en la historia.
1: Sí, porque ¿qué pasó con Lépido?
0: Lépido yo creo que vivía como de los dividendos de lo que hacía el triunvirato. Siempre me ha parecido que es un personaje notable porque no, sí, no figura.
1: Claro.
0: Es como un personaje de papel, ¿no? Y estos personajes, obviamente, con el tiempo, ¿cierto?, van a empezar a generarse roces entre ellos. Y ahí es donde Cleopatra no se sabe si elige mal o elige el único bando que le queda disponible, ¿cierto? Porque, como te digo, decide aliarse con Marco Antonio Marco Antonio, en la división que hace el triunvirato, le van a tocar las provincias de Oriente. O sea, no es que tampoco Cleopatra haya elegido a Marco Antonio,
1: sino que era el que estaba ahí.
0: Era el que le tocaba, ¿cierto? Y probablemente, yo creo que ella tenía muy claro que un personaje como Octaviano, en la que yo creo que ella se veía sumamente reflejada, o sea, el joven salido de la nada, de la crisis, ¿cierto? Que le toca rearmar una nación, o sea, vamos a ver un Cleopatra y una Octaviana.
1: Claro, en estos dos personajes que podrían ser similares.
0: Muy similares, y yo creo que muy equiparados en cuanto a inteligencia. O sea, personajes sumamente calculadores, sumamente fríos de pensamiento, que fueron capaces, ¿cierto?, de llegar hasta la última instancia con sus planes, solamente que, obviamente,
1: claro, uno de los dos tenía que perder.
0: Y Cleopatra sabía muy bien cuáles eran las debilidades de Marco Antonio, ¿cierto? Marco Antonio y Cleopatra ya se conocían, pero, obviamente, en otra instancia, en Roma, con Cleopatra, claro, como la amante de César, del jefe, claro, más encima. Sí. O sea, probablemente de que le haya hecho ojitos Cleopatra, claro, a Marco Antonio, no cabe ninguna duda.
1: Y a lo mejor algún recuerdo había dejado Marco Antonio y va a saber usarlo.
0: Exacto.
1: Pero tenemos que ir a una pausa, así que a la vuelta continuamos.
0: Me parece.
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1: Y estamos de vuelta aquí con Sergio Vergara conversando y estamos en la mejor parte, en el momento en el que ella tiene que tomar bando, media es lo que le queda. Y se produce ese encuentro con Marco Antonio, que de nuevo los relatos son como que ella aparece en una embarcación hacia la diosa.
0: Marco Antonio se va a trasladar a Tarso.
1: ¿Ya?
0: Y en Tarso va a empezar a llamar, ¿cierto?, a todos los reyes gobernantes del mundo oriental a rendir cuentas, claro, ¿cierto?, a pagar, ¿cierto?, el peaje real, claro, el tributo, y a ordenar el mundo oriental. Es decir, todos estos personajes que eran reyes se tenían que presentar frente a un magistrado, claro, romano, pero que en realidad era el dueño del mundo oriental. Y Cleopatra dice, ok, yo voy a ir, me están llamando, pero no voy a ser yo quien vaya a Marco Antonio, sino que voy a hacer que Marco Antonio venga a mí, ¿cierto? Y se dice entonces que Marco Antonio estaba justamente en el foro de Tarso, esperando la llegada de Cleopatra, y que de repente se escucha música, se huelen perfumes, ¿cierto? Y que toda la gente que estaba reunida en el foro se traslada al puerto de Tarso, porque venía llegando una barcaza, ¿cierto?, que despedía perfumes y salían pétalos, y venía justamente Cleopatra, personificada como Afrodita, claro, ¿ya?, o como Isis, porque ella se identificaba justamente, recordemos que una de las características de los faraones del Egipto faraónico era que estos reyes eran personajes semidivinos, ¿cierto? Claro. Y muchos faraones, aparte de ser señalados, ¿cierto?, por el dios que estuviese de moda en ese minuto, porque hay periodos donde Ra es la deidad máxima, claro, Amón, ¿cierto?, Ta, tenemos Isis, Horus, bueno, una reina, justamente una gobernante como Cleopatra, se va a identificar con Isis. Y Isis tenía su paralelo en el mundo, cierto, helénico, con Afrodita. Y Afrodita era, en la mitología, la amante justamente de Dionisio. ¿Ya? Entonces, si había un personaje con el que Marco Antonio siempre había sido identificado, era Dionisio, el dios de los excesos, las fiestas,
1: del vino,
0: y el guerrero que había conquistado Oriente. Recordemos que en la mitología Dionisio, mucha gente lo recuerda, cierto, como una suerte de barrigón con la nariz roja empinando, pero había sido un personaje que había ido a conquistar la India, ¿ya? O sea, era una suerte como de Alejandro Magno, también se había inspirado mucho en Dionisio.
1: Claro. Tenemos muy bien en la mente las pinturas occidentales.
0: Exacto, más caricaturesca.
1: Claro, Velázquez estoy pensando, sí, los borrachos.
0: Sí, po.
1: Claro.
0: Es más como un fauno que en este bosque mágico tomando, más que el conquistador. Y Cleopatra va a entender muy bien esta relación, ¿cierto?, entre este hombre que identifican con Dionisio y ella como Isis Afrodita. Claro. Entonces se dice que en todo este movimiento, ¿cierto? Me imagino como la reina, como la música de la reina de Saba, ¿cierto? Con Cleopatra llegando. Y Marco Antonio entonces se transporta del foro al puerto. Es decir, él va al encuentro de Cleopatra y se dice que con toda esta pompa, ¿ya? Él quedó absolutamente,
1: bueno,
0: ¿cierto?
1: Bueno, cayó envuelto en llamas probablemente. Claro.
0: Yo creo que un pack, para que nos hagamos una idea como de el impacto visual de Cleopatra y de el efecto que generaban los hombres, a pesar quizás de que su belleza física no era exuberante, es un poco quizás lo que pasa como con Lady Gaga. Fija, una mujer exótica, claro, ¿cierto? Que transmite una energía. O sea, vio llegar a Lady Gaga, sí, con toda su pompa.
1: Claro.
0: Y obviamente Marco Antonio entonces dijo, ah, no, aquí no me resisto. Y no solamente entonces va a confirmar a Cleopatra, ¿cierto?, como la reina de Egipto, sino que además va a empezar, sin ninguna autorización, a adjudicarle ciertos territorios, ¿cierto?, como parte del reino. Claro. Es decir, mira, este territorio es romano, pero nosotros estamos con algunos problemas para gobernar, entonces tú cogobiernalo a través nuestro. O sea, es decir, hace crecer el reino ptolemaico, y eso también presenta a Cleopatra, justamente a su pueblo, como una reina que ha hecho crecer, que ha conquistado territorios. Es claro. Decir, Marco Antonio va a ser el responsable del éxito, ¿cierto?, propagandístico
1: de ella en Egipto.
0: Claro.
1: ¿Ya? El tema va a ser que, bueno, ellos van a iniciar esta relación, van a tener varios hijos.
0: Van a tener tres hijos, de hecho.
1: Claro.
0: ¿Sí?
1: Y entonces, si Marco Antonio es el responsable de que ella tenga, en el fondo, haya pasado la historia como esta gobernante que era beneficiosa para Egipto, por el otro lado, ¿ya?, Octaviano hace precisamente lo contrario y hace toda esa propaganda diciendo en el fondo que, bueno, ella es la enemiga, pero porque Marco Antonio en el fondo se ha orientalizado y está haciendo puras leceras.
0: O sea, claro, lo que pasa es que Octaviano sabe explotar muy bien una beta de la sociedad romana, que eran unos viejos neuróticos reaccionarios tradicionalistas, ¿cierto? En realidad lo que estaba haciendo Marco Antonio era un símil de los gobiernos orientales helenísticos, es decir, gobernar a través de diferentes factores, es decir, de virreinatos, reorganizar las provincias orientales, y tenía en mente la conquista justamente del Imperio Parto, ¿ya? Que en teoría debiese haber sido apoyada por las legiones romanas, que claro, Octaviano no le da, justamente ya, para provocar un fracaso en Marco Antonio.
1: Claro.
0: Y muy inteligente, porque Octaviano es brillante, ¿cierto?
1: Extraordinario.
0: Dice, pero que te apoye Cleopatra con este reino tan rico, sabiendo que obviamente Octaviano iba a fracasar. Es decir, empieza a mermar las fuerzas militares de Oriente para después
1: él,
0: justamente. Y en paralelo a eso, como dices tú, hace toda una campaña propagandística para presentar justamente a Marco Antonio como el hombre que está vendiendo los territorios romanos, o que, mejor dicho, está regalando los territorios romanos a reyes extranjeros, más encima orientales.
1: Claro, en cambio él es el que representa en el fondo toda la grandeza de los valores romanos.
0: Y la vuelta a las viejas tradiciones,
1: claro,
0: exactamente.
1: Claro, claro.
0: Y es el hijo adoptivo de César, que ahora es un dios. O sea, imagínate. Es la propaganda, pero 1.1, el manual máximo,
1: fantástico,
0: ¿cierto? Y obviamente Marco Antonio, ¿cierto?, está preocupado de otras cosas, de pasarlo bien también, hay que ser franco. Y entre medio, ¿cierto?, en todo este fracaso, tenemos que recordar que hay una mujer de Marco Antonio dando vuelta en Roma. una mujer llamada Fulvia, ¿cierto? Que era una mujer espectacular, va a ser la primera mujer romana, ¿cierto?, en comandar un ejército.
1: Ah, no te puedo creer, ¿ya?
0: Fulvia es uno de los personajes más fascinantes de la antigüedad. Fulvia había estado casada en primera instancia con el mayor mafioso de la historia de Roma, que era un hombre llamado Clodio Pulcro, ¿ya? Clodio Pulcro, de hecho, va a morir ajusticiado en la calle, ¿cierto?, en una, justamente en una reyerta mafiosa, ¿ya?, como tribuno de la plebe, y se va a casar en segundas nupcias con Marco Antonio, esta mujer. ¿Por qué era tan poderosa Fulvia? Porque después de la muerte de Clodio, ella pasó a controlar, ¿cierto?, todas estas colegas y las mafias de Roma. Y cuando ve entonces que Marco Antonio justamente está haciendo puras estupideces en Oriente y Octaviano se está apoderando del mundo romano, ella decide entonces poner en pie de guerra a los veteranos italianos para destronar a Octaviano. Le va como el forro a la pobre Fulvia, ¿ya? Octaviano, ¿cierto?, la derrota, y Marco Antonio entonces es llamado de vuelta a Italia a dar explicaciones y a poner orden, y justamente para que esto no se genere un quiebre, Octaviano decide casar a su hermana Octavia con Marco Antonio, y queda Cleopatra desplazada allá. Finalmente Marco Antonio no se va a resistir después de un par de años y va a repudiar a Octavia, y ahí va a estar, cierto, la guinda de la torta para Octaviano, diciendo: este hombre repudió a su mujer romana para casarse con la reina oriental, cierto, y ahora está reconociendo a sus hijos, ya, y les está otorgando, dando territorio, cierto, en los famosos que se conoce como las dávidas de Alejandría, o tienen otro nombre, los regalos de Alejandría, que le va a dar territorios romanos para que ellos gobiernen, cierto, como sus herederos y los herederos de Cleopatra. Y ahí viene ya la crisis final. Los romanos le dicen a Octaviano, o mejor dicho, Octaviano le dice a los romanos que le digan a él mismo, anda a hacerte
1: díganme
0: cargo.
1: Ustedes, denme la orden de que ir a arreglar esto.
0: Y viene la gran batalla de Actio, ¿cierto?, en esta batalla naval. Y Octaviano es muy, muy sabio, porque no presenta a Marco Antonio como su enemigo.
1: No, porque Cleopatra.
0: Y ahí es cuando Cleopatra se transforma virtualmente en una enemiga de Roma, siendo que en realidad estaba peleando o siendo víctima de esta guerra civil romana. Claro. ¿Cierto? Bueno, esta batalla naval la pierde la armada ptolemaica versus la armada romana, y Cleopatra debe huir justamente de vuelta a Alejandría con Marco Antonio. Octaviano va en persecución de ellos, ¿cierto? Vuelve a ganar otra batalla. Marco Antonio decide quitarse la vida, ¿cierto? Y queda.
1: ¿Y será cierto eso que dice, que se decide quitar la vida porque cree que Cleopatra ha muerto? ¿O esa será parte del cuento?
0: Yo creo que es parte del cuento. O sea, a ver, Marco Antonio hubiese sido el hazmerreír del mundo romano si es capturado por Octaviano. Claro. O sea, Marco Antonio se tenía que suicidar sí o sí. No quedaba ninguna otra salida para Marco Antonio. Claro,
1: no era la única salida.
0: Independiente de si Cleopatra se suicidara o no, ¿cierto? Yo creo que ahí están las manos de Shakespeare, más ya, que de, claro, de la historia.
1: Tenemos esa idea que, claro, que además no se entierra la espada, pero no muere inmediatamente. No,
0: y habría sido llevado. Sí, es demasiado Romeo y Julieta, claro, que claro, el veneno, ¿cierto?
1: Claro, y
0: que
1: finalmente él muere en los brazos de ella.
0: El tema es que Marco Antonio, ¿cierto?, muere, y a Cleopatra no le queda otra opción que ahora abrirle las puertas, ¿cierto?, del reino ptolemaico a Octaviano. Claro. Y Octaviano se entrevista justamente con Cleopatra. Y esa, yo creo que es una reunión en la que me hubiese encantado estar, más que el encuentro de Julio César con Cleopatra.
1: Me imagino.
0: O sea,
1: un deseo tuyo, pero me lo imagino, poder presenciar esa conversación.
0: Y obviamente una de las primeras cosas que Octaviano le va a pedir a Cleopatra, ¿qué crees tú que va a hacer?
1: Le va a pedir, no sé, ¿qué? La primero.
0: Cesarión.
1: Ah, bueno, sí, pues, claro.
0: El hijo de César, no reconocido,
1: claro,
0: pero que por supuesto representaba una amenaza patente para Octaviano, que era el hijo adoptivo de César. En verdad existía otro hijo de César, quizá con más derecho que él, claro, a continuar, ¿cierto?, con el legado de César.
1: Exactamente.
0: Y lo más importante en ese minuto, para justamente Octaviano, era entonces hacer desaparecer a Cesarión. ¿Ya? No se sabe bien qué fue lo que ocurrió en esa reunión, ¿cierto? El tema es que en una primera instancia, aparentemente Cleopatra, para proteger la vida de sus hijos, ¿cierto?, accede entonces a entregarle, ¿cierto?, el reino ptolemaico, y a que Cesarión viva en el exilio. Obviamente Cesarión va a ser el primero en perder, claro, pase lo que pase. Y después Cleopatra se da cuenta entonces que obviamente la van a llevar a Roma como prisionera, la van a hacer desfilar como botín de guerra,
1: claro, un triunfo.
0: Y decide entonces quitarse la vida. Obviamente Octaviano estaba muy, cierto, digamos, atento a esto, y sabía que Cleopatra se iba a suicidar, y por eso la dejó bajo, cierto, digamos, la guardia de dos soldados romanos. Pero se dice que una asistente, cierto, logró entre, creo que era una fuente con comida,
1: con fruta, sí, claro,
0: meter entre medio, cierto, una serpiente, claro, y con esa serpiente entonces Cleopatra hace que la muerda, cierto, en el pecho, y después muere.
1: Claro, o sea, Octaviano quería evitar en el fondo el suicidio de Cleopatra. Para él habría sido, claro, este triunfo, haberla llevado cautiva a Roma.
0: Po. Octaviano era un hombre práctico. O sea, la verdad es que obviamente hubiese sido un gran poroto que se anotaba, claro, llevando a Cleopatra a Roma, pero ahora también de facto pasaba algo sumamente interesante. El Egipto ptolemaico quedaba descabezado. Ya no era necesario gobernarlo como un reinado cliente. Ahora, lo que hace entonces Octaviano es anexarlo, claro, como provincia, claro, romana.
1: Claro.
0: Y ese es quizá uno de los logros más notables de Octaviano en toda la guerra. O sea, una vez que Roma anexa Egipto como provincia, Roma tiene acceso a un banco, ¿cierto?, inagotable de recursos.
1: Sí.
0: Y Octaviano lo entiende muy bien, y es por eso que después va a gobernar él directamente, no a través de senadores, claro, ¿cierto?, sino que a través de
1: Egipto
0: y de équites pretorianos, claro, Egipto. Y se va a mantener así durante toda la historia de Roma. Roma nunca va a ser gobernada por patricios senadores,
1: claro,
0: siempre va a ser gobernada por équites que eran señalados por el emperador, que no podían tener aspiraciones imperiales. ¿Por qué? Porque eran tantos los recursos que ahí,
1: claro,
0: justamente,
1: la importancia que tenía Egipto, claro.
0: Exacto, y recordemos que una de las grandes usurpaciones, ¿cierto?, que ocurrió en Egipto fue el famoso Avidio Casio en el gobierno de Marco Aurelio, que gracias a los recursos de Egipto pudo hacer este golpe de Estado.
1: Y es como bien trascendental el momento de la muerte de Cleopatra y que los romanos pasan a controlar Egipto, porque en cierta forma es como que toda la historia, o sea, toda la historia faraónica, toda la escritura de los jeroglíficos, como que poco a poco Egipto fue quedando como ese Egipto antiguo quedó como en silencio.
0: Absolutamente. O sea, Roma tiene este poder que no necesariamente es consciente, ¿eh? Yo diría que es más un proceso como de osmosis y medio,
1: claro,
0: autónomo,
1: la
0: que
1: consecuencia de
0: la homogenización y lo que se conoce erróneamente como la romanización, ¿cierto? O sea, Egipto pasa a ser parte de un mega estado mundial y tiene que un poco acomodarse, ¿cierto?, a esos cánones. Va a mantener cierta riqueza cultural que va a perdurar, yo te diría que hasta la llegada del Islam.
1: Bueno, claro, que después viene todo el proceso, claro, de arabización y islamización.
0: Exacto,
1: claro.
0: O sea, recordemos que los romanos siempre habían permitido, cierto, el digamos, la existencia de otras religiones, el uso de otras lenguas, y vamos a ver que, por ejemplo, incluso el mismo Augusto, que creo que va a ser el último gobernante egipcio en retratarse a la manera egipcia, cierto, en grandes frisos, claro, y relieves. Después ya vamos a ver cómo los otros gobernantes ya empiezan a aparecer en monumentos escultóricos más a la usanza romana. Lo que sí, Egipto siempre va a ser un lugar de peregrinación cultural y de curiosidad para el mundo romano. O sea, va a ser un centro turístico histórico. Piensa tú que cuando Julio César llega a Roma, las pirámides ya tenían más de 2000 años.
1: No, extraordinario.
0: Entonces, ya era para ellos el antiguo Egipto.
1: Pucha, ya se nos acaba el tiempo y podríamos haber seguido conversando mucho rato, porque en realidad todo el tema de lo que es Egipto, del significado que tiene Egipto, como tú dices, claro, las pirámides ya eran muy antiguas, piensa en los templos, las tumbas, lo mismo en las tumbas de Cleopatra, que no sé, hay miles y una teoría respecto de eso,
0: sí,
1: la misma tumba de Alejandro. O sea,
0: exacto, o sea, hay miles de Egiptos, y al mismo tiempo Egipto es uno solo, y yo creo que eso es lo más interesante que tiene Egipto, que sigue siendo un mundo sumamente complejo de comprender, este Egipto que que va cambiando, pero al mismo tiempo permanece tan pétreo en la historia.
1: Extraordinario. Bueno, ¿podremos hacer a lo mejor un programa y hablamos?
0: Los grandes faraones, eso, ¿cierto? Tenemos, por ejemplo, Narmer, Tutmosis, sí. Ramsés.
1: Mucho, y me gusta mucho a mí Akenatón.
0: Akenatón, sí, notable también.
1: Bueno, tenemos miles de temas para seguir conversando. Así que te doy las gracias, Sergio, por haberme acompañado. Nos vemos la próxima semana, porque la Magdalena todavía no va a estar de vuelta. Así que, y nada, pues ustedes que tengan un excelente sábado y un muy buen fin de semana. Y nos vemos la próxima semana. Que estén muy bien.
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16: Vamos a hablar con la inteligencia artificial de Google, Gemini. Oye, una consulta. El otro día, cuando entré a Google, me salía que ¿cuál de todas las aplicaciones de Google quería que interactuaran con la inteligencia artificial esta con ustedes, con Google Gemini? Y salían los correos, hasta el YouTube. ¿Qué hay de eso?
17: Claro que sí. Esa integración es lo que llamamos extensiones de Gemini. Permiten que puedas conectar a Gemini con otras aplicaciones de Google, como Gmail, Google Drive, YouTube y otras más. Así, puedes pedirle que busque información en tus correos, que encuentre un archivo específico o incluso que te sugiera videos de YouTube, todo dentro de la misma conversación. ¿Hay alguna aplicación en particular con la que te gustaría probar esta función?
16: No, cuéntale a la gente que nos está escuchando en la radio y si es gratis todo esto.
17: Para quienes nos escuchan en la radio, les cuento que las extensiones de Gemini son como un superpoder para su inteligencia artificial, ya que le permiten conectarse con servicios como Gmail, Google Drive o YouTube. Imaginen poder pedirle que busque un correo importante mientras están hablando con ella, o que le sugiera videos para aprender algo nuevo. Y lo mejor de todo es que el acceso a Gemini y a estas extensiones básicas es totalmente gratis.
16: Cualquier consulta en mis redes sociales, Lucho Undurraga. Soy Luis Undurraga, Pura Tecnología en Agricultura FM.
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24: Juan Covarrubias se inició en Rangers de Talca, luego jugó en Green Cross, pero alcanzó figuración internacional jugando por Cobreloa. 11 temporadas entre 1984 y 1994. Fue un notable puntero izquierdo. Con el cuadro lohíno fue 3 veces campeón. Pero cuando llegó Jorge Garcés a la banca de Cobreloa, debió partir. Jugó una temporada en Everton y se retiró en 1996 en Ñublense de Chillán. Hasta el día de hoy, Juan Covarrubias dejó su huella en Calama. Allí es el goleador histórico de los Zorros del Desierto con 151 goles.
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1: Hola, damos inicio a un nuevo programa de Con Diálogo Distinto aquí en Radio Agricultura y a través de YouTube en Agricultura TV. Hoy conversaremos sobre uno de los desafíos más preocupantes que enfrenta Chile en la actualidad: la caída de la natalidad y el rápido envejecimiento de la población. Un escenario que no solo impacta a la familia, sino también la salud, la educación, las pensiones, el mercado laboral y el crecimiento económico, entre otros factores. Y para conversar sobre este tema y sus posibles soluciones, me acompañan cuatro grandes invitadas. Un honor estar con cuatro mujeres. Verónica Silva, asistente social, ex subsecretaria de la niñez en el gobierno del presidente Gabriel Boric, aunque no le gusta que digan ex. Bienvenida, Verónica.
2: Muchas gracias.
1: Silvia Aguirre, doctora en filosofía e investigadora senior del Centro de Estudios Públicos CEP. Bienvenida, Silvia.
3: Muchas gracias.
1: Paula Fortes, trabajadora social, gerontóloga y directora del área de envejecimiento y cuidados de Flaxo Chile, porque el otro es muy largo. Bienvenida, Paula.
3: Gracias.
1: Y Olga Urra, ingeniera comercial y presidenta de Travesía 100. Bienvenida, Olga.
4: Gracias.
1: Bueno, tal como comentábamos antes de entrar al programa, ¿no es cierto? Es un programa propositivo, humano, desde las legítimas diferencias. Entonces, la gente que nos escucha o que nos ve quiere saber un poco más de quiénes son ustedes, más allá de estos títulos que hemos dicho. Así que partamos por quién han estado. Paula, cuéntanos algo más de tu lado B o tu vida.
2: Bueno, ¿qué te puedo contar? Que en este momento de mi vida estoy disfrutando de la abuelidad y de una relación muy armónica con mis hijos, con mi nieta, con mis dos perros y con mi pareja, por supuesto, así que estoy muy contenta.
1: Estabilidad total. Verónica, ¿qué nos compartes?
3: Sí, no, contarles. A ver, digamos, mamá de tres hombres, grandes ya, viejo, de cuatro nietos, que como dice la Paula, ser abuela es una cosa completamente distinta, total. Completamente distinta, porque además los niños son muy distintos. Estoy recién jubilada, que es un estado nuevo en mi vida, de estar jubilada, eso no significa que no haga nada. Y contenta de estar acá porque creo que este tema es súper, súper importante.
1: Muchas gracias, Verónica. Olga, ¿qué nos comenta?
4: Contarles que, claro, abuela también y también disfruto mucho, pero contarles que en esta etapa de vida he tenido como una reinvención. Había algo que había dejado pendiente hacía mucho rato, que es el teatro. Me gusta actuar. Oh, wow. Y me he dedicado harto ahora en estos últimos años a eso como una entretención, aparte porque tú dijiste que era el lado B. Entonces,
1: así es, bueno, maravilloso.
4: Es aparte de mi vida profesional, que también la conservo muy activa. Muy contenta de estar aquí.
1: Muchas gracias, Olga. Y Silvia, ¿cuál es tu lado B?
5: A ver, mi lado B. Soy madre de una niñita de 10 años yo me conocen por el que soy de trabajo en temas de educación y políticas públicas, pero yo estudié filosofía. Y estudié no filosofía política, sino que estudié metafísica, ontología, o sea, la pregunta por el ser, por la existencia, Kierkegaard, Heidegger. Ese es mi lado B, que lo tengo oculto, pero siempre está ahí latente.
1: Wow. Vamos a ver ahora cuán latente está. Bueno, muchas gracias a cada uno por contarnos algo más, saber un poco más de la vida de las personas, porque esto es un programa de personas por sobre todo. Nos vamos a una pausa y ya volvemos con Diálogos Distintos.
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1: Estamos de vuelta

0: estamos conversando sobre la crisis demográfica que vive nuestro país, la caída de la natalidad, el rápido envejecimiento de la población y cómo enfrentar este nuevo escenario. Por eso me acompaña Silvia Izaguirre, investigadora senior del CEP, Verónica Silva, asistente social, Paula Forte, directora del área de envejecimiento y cuidados de Flaxo Chile, Olga Urra, presidente de Travesía 100. Bueno, Verónica Silva también, ex subsecretaria de la niña. Contexto. Según el último boletín demográfico del INE, Chile registró en el 2025 la tasa de fecundidad más baja de su historia, 0,99 hijos por mujer. O sea, menos de un hijo por mujer, muy lejos del nivel de reemplazo poblacional estimado en 2,1 hijos por mujer. En paralelo, el país envejece aceleradamente. La esperanza de vida pasó de 74,6 años en el año 92 a 81,8 años en el 2026. Y el INE proyecta que en el 2028 las defunciones superarán por primera vez los nacimientos. Frente a este escenario, el gobierno presentó el plan Chile Renace, que incluye propuestas como el bono familia y la creación de una comisión asesora presidencial. Además, continúa la discusión del proyecto Sala Cuna Universal. Y por otra parte, recientemente entró en vigencia la Ley Integral de Personas Mayores, que fortalece la protección y promoción de los derechos de este grupo de la población. Quisiera partir preguntándole a todas, ¿estamos realmente dimensionando la magnitud de lo que ocurre, este cambio demográfico, y qué consecuencias puede tener en el corto plazo o mediano plazo para Chile si no hacemos algo?
1: Bueno, mira, yo creo que estamos analizando datos sobre la mesa, realidades que están cambiando, pero estamos con mucha incertidumbre porque son realidades completamente nuevas. Y aquí el principal riesgo que le veo yo es que queramos resolver problemas del siglo XXI con soluciones del siglo XX.
0: Silvia Izaguirre.
2: A ver, yo creo que si uno mira la evidencia internacional, hay muchos países que están mucho más adelantados en esto y nosotros podemos copiar esas experiencias. Está Japón, está Estonia, está Alemania, que ya llevan 30 años con decrecimiento demográfico. Chile está en una posición en que sabemos que ya partió este cambio y de forma acelerada estamos a tiempo para hacer cambios importantes en nuestras políticas públicas, pero yo no veo que los distintos gobiernos o que el debate público esté en estos temas, sino que la coyuntura muchas veces se come el debate y estamos poniendo poca atención a esto, que es donde podemos realmente hacer un cambio importante.
0: Bueno, por eso estamos aquí, ¿no es cierto, Verónica?
3: Sí,
0: segunda vez, así que Verónica, tu mirada.
3: Sí, tal vez decir que estos datos de este decrecimiento de la natalidad, el aumento de las personas mayores, vienen hace bastante rato y yo creo que no es algo que ha pasado anteayer. Esto es una cosa que cuando uno mira las curvas es bien impresionante y creo que no ha habido una real preocupación más sistemática, más permanente, no solo de analizar los datos, sino que de darse cuenta qué significa, o sea, cómo funciona y qué significa una sociedad donde no hay niños y donde lo que hay son muchas personas mayores, en todas las dimensiones de que eso se trate. Y creo que hay que uno de los riesgos que tenemos, que corremos, es de no hacer un análisis más comprensivo de la situación, porque esto no es solamente un asunto de natalidad, esto es un asunto del funcionamiento de la sociedad, y además enfrentar esta situación implica hacer demasiadas cosas distintas al mismo tiempo, y nosotros tendemos en políticas públicas, lamentablemente, a pensar que a un problema diagnosticado de una determinada manera hay como una o dos soluciones que hay que poner y con eso estamos listos y hacemos check. Y esto es demasiado complejo porque tiene que ver con vivienda, con economía, tiene que ver con casi todas las áreas de las políticas públicas. Tiene muchos efectos, está teniendo efecto en educación, hay jardines infantiles con no hay niños, se están cerrando salas de maternidad en los hospitales, o sea, en las clínicas, o sea, de verdad esto tiene unos efectos demasiado múltiples como para mirar el tema solo desde la perspectiva de cómo se hace para tener niños, es un poco más complejo.
0: Olga, tu mirada.
4: Efectivamente, siento que es un tema absolutamente multifacético, sin embargo, lo que quizás no le hemos tomado tanto el peso es que Chile está en un proceso más acelerado que todos los países del resto del mundo en este cambio demográfico, y eso nos obliga a tomar acciones que no tenemos tiempo para gestionar. O sea, en este momento de verdad estamos mirando el tema con mucha calma para lo que necesita. Tiene mucha más urgencia de la

0: que hoy día estamos dedicando. Es como el tema del clima, el tema de la
1: cambio climático.
0: Del cambio climático, claro. Todos sabemos que tenemos que ser rigurosos con el cuidado del medio ambiente, con el cuidado de la basura, en fin, lo sabemos, pero no hacemos realmente algo distinto a nivel completo de la sociedad.
2: Y en ese sentido, para después ir a la propuesta, ¿cuáles son las razones más relevantes? Porque hoy día las personas, las familias, hombre, mujer, deciden tener pocos hijos o no tener hijos. ¿Qué está pasando? ¿Es un tema económico, social, de qué tipo?
3: Bueno,
2: Paula.
3: Sí, yo creo que esta transformación, porque tal como dices tú, aquí hay un cambio radical, ¿no? Pero no solo por la transformación demográfica, sino por la transformación tecnológica, por la transformación cultural, climática, qué sé yo. Estamos en un escenario de cambio e incertidumbre. Pero en el tema demográfico, lo primero que quisiera aclarar, Pablo, es que a mí este concepto de crisis o de dificultad, poniendo en la misma balanza el envejecimiento de la población y la reducción de la tasa de natalidad, me genera incomodidad.
2: Explíquelo usted cómo usted lo ve.
3: Y te voy a decir por qué me genera incomodidad. Porque la verdad es que hemos hecho todo lo posible por vivir más. Y hemos logrado, como un gran logro de la humanidad, superar los 60 años en 10, 20, 30 y hasta 40 años. Hoy día la tasa modal de muerte en Chile es de 80 años. Y oye, qué importante es que no se esté muriendo la gente a los 20, ni a los 30, ni a los 40. Y por lo tanto, el envejecimiento de la población es un logro. Y quiero verlo así, porque si lo vemos como logro, va a ser mucho más fácil entenderlo bajo un enfoque de derecho y entenderlo en una lógica de oportunidad. La reducción de la tasa de la natalidad, por supuesto que tiene distintos factores, pero el problema no es que nazcan menos niños, el problema es qué sociedad hemos construido que hace que nazcan menos niños. Una sociedad donde las personas desconfían del futuro porque creen que en un escenario medioambiental no hay destino, una sociedad que las mujeres tienen que suspender sus proyectos de vida laborales y de todo por la crianza, y si no lo suspenden, enfrentan una trayectoria laboral marcada por desventajas que después capitalizan en la vejez, porque ese es el problema. Entonces, finalmente, parejas que están sobreexigidas, trabajos que te demandan más, en fin. Entonces, y por otro lado, gente que quiere tener hijos y no tiene oportunidades porque los tratamientos de fertilización no son accesibles. Entonces, a ver, ¿el problema son que la gente no tiene hijos o el problema es que la estructura no se está replanteando cuáles son las verdaderas áreas en que hay que intervenir?
2: A ver, Silvia, tu mirada sobre lo que acaba de decir Paula, compartiendo de que el envejecimiento de la población es un gran logro. O sea, aquí un poco es la dimensión demográfica de cuando uno lo contrasta, no porque sea... Sí. Yo también quiero vivir más de 80, así que me quedan menos que tú. Así que
1: comparto con Paula que el envejecimiento es un gran logro, y además también en el tema natalidad es un gran logro la tremenda reducción de embarazo adolescente. Cuando uno mira quiénes son las poblaciones de mujeres que han tenido menores hijos, es justamente la población adolescente. Bien. Y eso es un gran logro también. Ahora, ¿qué nos dice la encuesta CEP? La encuesta CEP salió justamente ayer y mostraba las razones de por qué las personas no están queriendo tener más hijos. Y solo el 25% dice que tiene que ver con un tema económico, de que los niños son demasiado caros. El 75% restante da otras razones. Una de ellas es la circunstancia global, que este pesimismo con el cambio climático, con las guerras, ¿verdad? ¿Por qué voy a traer un hijo a este mundo? Es un porcentaje bien importante. Hay un porcentaje importante que también dice los hijos son una tremenda responsabilidad que yo no quiero tener. Quiero tener mi libertad, quiero disfrutar de mi ocio. Es un porcentaje importante, ¿verdad? Y las razones que se dan en Chile son muy similares a las que observamos en los países desarrollados y en los países más ricos. Cuando miramos la tasa de natalidad de los países más ricos del mundo, estoy hablando de los países nórdicos, de Suiza, de Luxemburgo, países que tienen condiciones para las mujeres laborales extraordinarias, y en esos países las tasas de natalidad son tremendamente bajas y las razones son muy similares a las de Chile. Entonces yo también creo que es mucho más complejo el problema. No es un problema solamente de recursos económicos, sino que también tiene que ver con las expectativas que tienen hoy día las nuevas generaciones respecto a sus condiciones de vida, ¿verdad? Y que son muchas veces también más individuales y con condiciones distintas a las de nuestros padres.
2: Verónica, siguiendo esa
4: línea,
2: ¿comparte
4: esa mirada? Sí, totalmente, completamente, pero yo quiero agregar algunos datos que son bien impactantes. Sí. por ejemplo, el 75% de los niños que nacen en Chile lo hacen fuera del matrimonio o de la unión civil. O sea, que es una cifra increíblemente alta si uno lo compara con países como países desarrollados, donde esa cifra es el 40, es el 30%. O sea, es muy impresionante lo que yo creo que eso también habla de cómo las generaciones están tomando en consideración el papel que tiene tener hijos. Que no es solamente esta cosa de que son muy caros, yo entiendo eso, como bien decía Silvia, hay una razón que dice, claro, los niños, de hecho en la encuesta CEP hay una razón que dice que los niños son caros, en el sentido sí. que cuestan, sí. pero también hay otra que tiene que ver, que no me acuerdo exactamente cómo está fraseada, pero que tiene que ver con que tener niños ocupa mucho del tiempo y la energía, ¿cierto?, de los adultos. O sea, en el fondo es costoso, no solamente por razones económicas, también es costoso respecto del esfuerzo que tiene que hacer, el nivel de responsabilidad que eso significa, porque un niño, cuando uno tiene un hijo es para siempre, o sea, no es que esto se resuelva con tener una sala cuna hasta los 2 años, eso está bien, eso ayuda, por supuesto que tiene que tenerse. Pero yo creo que hay condiciones de la sociedad nuestra, de las características de cómo se han achicado las redes, por ejemplo, las redes familiares, las familias más chicas, también hace que la red que uno tenía antes hoy día está muy restringida. No hay mucha gente, no hay mucha familia a la cual recurrir para poder compartir tareas de crianza. Los niveles de corresponsabilidad entre papás y mamás siguen bajísimos. O sea, no hay un avance, por supuesto, muy sustantivo respecto de cuando yo tuve hijo, pero son muy, muy bajos. O sea, realmente la crianza hoy día me parece a mí que es una tarea bien solitaria y bien de harta falta de apoyo. Entonces, no sirve solamente ocuparse o preocuparse del tema económico. Hay mucho más del contexto que es necesario mirar.
2: Olga, tu mirada sobre...
0: ¿Sabes que tengo la sensación de que detrás de todo esto y concordando con todo lo que ustedes han dicho, tengo la sensación de que el tema tiene que ver con algo muy cultural, que es algo que está muy arraigado, que tiene que ver con una sociedad bastante individualista que hemos construido y en la que somos todos responsables de cómo hemos llegado a este punto? Efectivamente, que la vivamos más es un tremendo logro. Sin embargo, no es un logro 100% agradable, porque las personas no están siendo consideradas cuando son mayores por razones laborales, son discriminadas de distintas maneras. Entonces, siendo un logro que biológicamente hoy día tengamos la posibilidad de vivir más, no es un gran logro cuando se trata de cómo lo hago para vivir estos años adicionales que tengo, cómo disfruto, cómo logro realización personal. Y por otro lado, las familias en este momento tampoco están valorando el tener hijos. Las parejas no están en esa mirada de decir, quiero disfrutar esta etapa de tener hijos. Yo me recuerdo que soñaba con tener hijos. Y sin embargo, hoy día los chiquillos, como ustedes han dicho antes, por distintas razones profesionales o las que sean, en su individualismo no están pensando en la felicidad que da el formar tribu, el expandirnos, ¿no? Entonces, esta integración de jóvenes y mayores, yo creo que es como el llamado que hoy día tenemos.
2: Sí. Vamos a llegar pronto a ese tema. Pero vale. Antes de irnos a, ¿no es cierto?, el tema del envejecimiento, el buen envejecimiento y la integración entre ambos, y una pregunta. El gobierno hace poco lanzó el plan Chile Renace, ¿no es cierto?, una especie de ayudar, garantizar de que quien quiera tener hijos pueda hacerlo. ¿Pero qué medidas tú crees que van en esa línea o qué faltaría, Paula? Hablan de un plan muy integral, pero no sé exactamente qué es eso.
3: Hasta donde yo sé del plan, porque tampoco hay una información lo suficientemente clara que nos permita entrar a opinar sobre el particular, pero hasta donde yo sé del plan, tengo la sensación de que, voy a repetir lo que dije antes, de que estamos enfrentando problemas del siglo XXI con soluciones del siglo XX. Y esto es un tema complejo, porque fíjate que esto de las tasas de natalidad, del envejecimiento y lo que plantea Olga del individualismo tiene mucho que ver con el hedonismo. Esta cosa de a mí me interesa mi disfrute, mi placer, mi qué sé yo, pero resulta que la construcción de familia es un ejercicio no menor respecto de la generatividad. y es algo que se cosecha. Porque uno de los temas que a mí me preocupan, que yo me dedico a la vejez, no a los niños, pero lo que me preocupa son estos matrimonios que llegan a mayores sin hijo y sin soporte, porque ahí entonces hablamos de la crisis del cuidado. Y me pasa, por ejemplo, que veo incluso los que tienen un solo hijo, que son parejas que tienen un hijo, que de paso se separan en el trayecto de vida, tienen dos parejas con un hijo, y resulta que hay un hijo después para cuidar cuatro personas. Entonces, esto es brutal. Entonces, pero ya eso que pudiera ser lineal, y sigo en una lógica utilitaria, se cruza hoy día con las tasas de soledad, con las tasas de suicidio, con la inseguridad ciudadana, con la inseguridad en los barrios, con la sensación de desprotección que tienen las personas. Y eso es red social.
4: Sí, total.
3: Y eso es red familiar. Entonces, es interesante verlo desde ahí. Ahora, sobre infancia, yo le voy a pasar la pelota a la señora porque ella es la que sabe de estos temas y yo no me voy a carrilear con el programa, solo di mi opinión.
2: Me parece muy bien.
4: Mira, no conozco los detalles porque en realidad he leído los titulares que están publicados.
2: Es que se me pregunta si el Estado tiene que jugar un rol.
4: O sea, yo creo que no hay ninguna opción de no jugar un rol desde el Estado cuando estamos hablando de una situación como la que estamos describiendo, completamente multidimensional, y que las políticas públicas tienen ese sentido. Las políticas públicas están para apoyar procesos sociales, para apoyar a la familia, para apoyar a las comunidades, no para reemplazarlas, para apoyarlas, y esos apoyos no pueden ser de cualquier manera. Entonces yo creo que a mí me parece muy bien que se haga una comisión asesora, está ok, entiendo que es del Ejecutivo, entiendo que el Ejecutivo se asesora a sí mismo, eso es lo que yo entendí, que está muy bien, con distintas miradas, pero yo no creo que, o sea, yo creo que hay muchas aristas que tiene este tema y que yo sí espero que se tomen en consideración en la conversación. No es el bono. Algunos medios de prensa han puesto estos 30 mil pesos como parte del programa. Eso yo me imagino que es una compensación por lo de la bencina, porque si no, no logro entender que pueden servir esos 30 mil pesos para nada. En el programa de gobierno había un bono de natalidad de algunos millones, que está aprobado que los bonos no funcionan. No, o sea, funcionan. En otras partes eso no han funcionado. O sea, funcionan para apoyar, pero no cambian en el fondo el curso de los acontecimientos. Y yo creo que hay mucha fantasía acerca de 2-3 medidas que entonces con esas las cosas se van a como solucionar, como la sala cuna, que yo no estoy en contra de la sala cuna para nada, pero es como ya, ok, pero la sala cuna en el mejor de los escenarios te cubre los niños hasta los 2 años, ¿y qué haces después con eso? Entonces hay además una medida que no conozco exactamente qué se trata, que se llama fortalecimiento de la familia. No sé lo que tiene adentro, pero fortalecimiento de la familia uno esperaría que fuera diverso, que fueran distintos tipos de familia. O sea, la familia clásica prácticamente no existe, la que conocemos, papá, mamá y niño, son pocas, son minoritarias. En fin, entonces yo creo que hay que hacerlo. Me parece una muy buena iniciativa que exista una instancia formal, expuesta, transparente respecto de cómo se conversa esto, pero creo que es un poco largo el plazo de tener un informe a diciembre. Creo que tendría, dada la urgencia que tenemos, es mejor hacer algo menos perfecto, pero hacer algo, porque mientras tanto sigue profundizándose el problema. Y creo que requiere una discusión, o sea, bien profunda, no simplemente pegar cositas.
2: Silvia, con respecto a lo que ha dicho Verónica, ¿no es cierto?, y la profundidad de cómo abordar el tema, y también si tú compartes un poco con Paula de que otros temas más allá del costo, la mirada mundial, tiene que ver con que somos una sociedad más hedonista, una sociedad más individualista.
5: Comparto que somos una sociedad más hedonista, pero creo que eso es algo, un fenómeno global, no solamente chileno, sino que es a nivel mundial. Y soy muy escéptica de las políticas pronatalidad, porque en todos los países del mundo no han funcionado. Nómbrame un país que haya funcionado. En Hungría pusieron una política de natalidad la más agresiva de todas, con un costo fiscal tremendo. Logró cambiar los indicadores en un año, pero luego bajó porque lo que hiciste fue adelantar los hijos gracias a este bono, superbono o exenciones tributarias, pero en el fondo la gente no decide tener hijos en función de esas razones. Yo sí estoy de acuerdo en que hay que sacar las barreras para que las familias que quieren tener hijos lo puedan hacer, y hoy ya no lo están haciendo. Eso creo que sí,
1: pero creer que esa es la solución no va por ahí el problema. Yo creo que tenemos que pensar también en medidas de adaptación. Tenemos que empezar a adaptarnos a esta nueva realidad, más allá de que hay que eliminar, digamos, las barreras para tener hijos, pero yo creo que la gran tarea de Chile es cómo nos adaptamos a esta nueva realidad.
2: Tiene también que ver con algo más cultural, profundo, quizás hoy día hay menos no sé, el aspecto religioso, lo que tú decías, Verónica, que ya la gente, no sé cuánto, qué porcentaje altísimo de los niños nacen fuera del matrimonio, o sea, del compromiso. También va por ahí el cambio, ¿no?
1: Sí, y de hecho, una de las alternativas en la encuesta SET de por qué la gente no tenía hijos, porque no tenían pareja.
4: Así es.
1: Y también hay análisis internacionales que muestran el efecto que ha tenido la tecnología, ¿verdad?, en la construcción de las relaciones interpersonales, especialmente en las relaciones de pareja. Entonces, ahí hay un fenómeno que hay que analizar, especialmente ahora que estamos en la irrupción de la inteligencia artificial. Creo que hay que ver cómo se está afectando a nuestros niños con las redes sociales, ¿verdad? La tecnología que está al alcance de todos.
2: Olga, tu mirada, ¿no?, con respecto al tema para pasar.
0: Definitivamente me parece que todo lo multidimensional que es el problema de hacer familia, finalmente tiene que ver con un arraigamiento cultural que está siendo hoy día muy instalada, no es una cosa que podamos mirar rápidamente. Por lo tanto, a pesar de la urgencia de la solución, creo que cualquier política pública o proceso en el que se esté diseñando solución debe ser de largo aliento y debe ser considerando conversaciones muy intensas por los distintos sectores. Creo muy firmemente en lo que dices tú, que los problemas que de hoy día los tenemos que resolver con nuevas estrategias que están muy lejos de las estrategias tradicionales, de los bonos y de las soluciones de parche. Yo creo que aquí estamos enfrentados a un tema muy cultural que no podemos resolver con medidas, sino que lo tenemos que resolver con un impacto cultural a toda la plana.
2: Y ahora vamos al otro lado, al buen envejecimiento, porque, y así que la pregunta la voy a dar vuelta, ¿qué se requiere que nuestra sociedad genere para los adultos mayores? No para que ya, digamos, tengamos más, para que vivamos más años, sino para que vivamos bien esos años. ¿Qué tenemos que hacer como sociedad?
3: Bueno, claro, yo creo que ese es lo que tú planteas, es el desafío, porque finalmente ya envejecimos. Ah, o sea, ya logramos superar las barreras, hemos envejecido, y yo sí creo que siempre es un logro, Silvia. ¿Sabéis por qué? Porque la otra alternativa es morirse. Y eso es un destino que nadie quiere. Por lo tanto, superar esa etapa ya es un logro. ¿Qué creo? Creo que el fenómeno es tan nuevo y que la forma en que hemos mirado la vejez cargada de edadismo, con una imagen negativa, con una sensación asociada a la pérdida, como que es un tema que hay que administrar, que hay que gestionar la vejez en este país, como que además tiene costos, etcétera, nos ha impedido mirar la oportunidad que significa este envejecimiento. Porque no estamos hablando solo de una sociedad que envejeció, sino que estamos hablando de una sociedad longeva, que después de los 60 va a vivir 30, 40 años más y tus hijos 50. Y si avanzan los centros de investigación en esto, probablemente que 70. Entonces, lo que no podemos es seguir pensando la vida y la sociedad, seguir pensando que esto es un problema de los mayores. Esto es un tema de todos. Y es un tema de cómo la sociedad se adapta el trabajo para vivir 120 años. Y eso, la solución fácil es decir, bueno, alarguemos la jubilación. Momento, pero analicemos qué pasa cuando alguien sale del mercado a los 50 y no vuelve a entrar. O analicemos, entonces hay que formar una estructura de formación y educación mucho más extensa. Sí, probablemente vamos a tener que hacer realfabetización digital cada 5 años para el trabajo. Entonces, el tema ya no son los mayores, es cómo la sociedad se replantea para enfrentar una historia de vida individual y colectiva de 90 años. Y junto con eso, cómo incorporo potentemente a los mayores de 60, 70 y 80, porque sin ellos no hay desarrollo posible, porque no van a nacer muchos más hijos. Probablemente vamos a poder mejorar las tasas si invertimos lo suficiente en los que sí quieren tener hijos, si invertimos lo suficiente en cuidados y en acompañamiento, si invertimos lo suficiente en mostrar lo terrible que es la vida en soledad a los 80 años. Pero lo que sí tenemos que hacer es decir, bueno, este logro lo tengo que transformar en un capital social. y ese capital es incorporar a los mayores a un propósito social colectivo, porque además hoy día lo están haciendo. O sea, la gente mayor en Chile cuida nietos para que los hijos puedan salir a trabajar, está haciendo emprendimiento. Una de las tasas más altas de emprendimiento del año que recién pasó es de mayores de 60. Están hoy día haciendo los territorios, la organización que más crece, voluntariado. Entonces, la verdad es que tenemos que sacarnos el resto, el antifaz, y convertir esto en una oportunidad.
2: Silvia.
1: Sí.
2: Siguiendo la línea de Paula, o tu mirada sobre...
1: Mira, hay distintas experiencias en el mundo internacional que son interesantes de mirar. Por ejemplo, en Japón están convirtiendo los colegios... Ellos, en Japón se cierran 500 colegios al año. Llevan más de 7.500 colegios cerrados. Y lo que hacen con esta infraestructura es que la adaptan justamente para hacer centros recreativos para adultos mayores, donde se les da la oportunidad de juntarse con otras personas, de hacer kinesiología, gimnasia, almuerzan, tienen talleres, tienen cursos, y además están implementando cuidado de adultos mayores para niños, de jardines, cosa que los niños le hacen bien a los adultos mayores, y así también los adultos mayores pueden cuidar a los niños. Es una experiencia que yo encuentro muy interesante a mirar. Otra es la de Alemania, que abrió las universidades para los adultos mayores para que vayan a estudiar. Ahí la universidad se financia con costos basales, ¿verdad? No hay que financiar a los adultos mayores, pero es un espacio nuevo que se abre para que se puedan integrar, porque hoy día con los avances tecnológicos en medicina estamos llegando mucho mejor a edades mucho más avanzadas. Sí. Entonces yo creo que hay que pensar cómo construimos una sociedad que los incluya, tanto en la parte recreativa y de relaciones sociales, pero también cómo acrecentamos la vida laboral.
3: Porque
2: seguimos,
3: el punto
2: pero
3: es como
2: seguimos
3: gestionando la vejez.
2: No,
3: y aquí
2: Olga,
3: el tema es un poco
2: usted no, diferente. Usted ahora deje habla dos programas, bueno, así que vamos a pasar a la Olga ahora que tiene desde la fundación de ustedes, ¿cómo mira?
0: Mira, la verdad es que la realidad en que nos enfrentamos es una realidad de dificultad para aprovechar esta etapa de vida. Nos encontramos las personas mayores con el deseo de mantenernos activos y no hay posibilidades de trabajo. Yo concuerdo contigo en que queremos participar, que sea por voluntariado. O sea, de hecho, la mayor parte de las personas mayores a las que hemos encuestado en Travesía 100, que hemos hecho estudios respecto de qué piensan respecto de la situación laboral, la mayor parte de ellos dicen: yo quiero continuar activo, me importa continuar activo aun cuando no sea con remuneración. Me importa, aunque no lo necesitara, mantenerme activo. Mantenernos activos significa mantener activa la cabeza y prolongar nuestra etapa útil de tal manera de que la sociedad no tenga que cargar con nosotros en el momento en que empezamos a perder la cabeza.
2: Perdona, Olga, pero una pregunta. ¿Qué es mantenerse activo? Porque hoy día uno ve que todos los municipios tienen el Vita, no sé qué, actividades, pero es también vinculado con que uno siente que hace un aporte a la sociedad en términos de trabajo, de cuidado. O sea, ¿eso es activo para que la gente entienda?
0: Hay distintas maneras de envejecer. Hay personas que por el producto del tipo de trabajo que tuvieron toda la vida, la verdad es que lo único que necesitan, dicen, no me da seguir trabajando, no puedo. Pero la gran mayoría, el 80% de las personas mayores, y eso está comprobado con estadística, están activas, disponibles para mantenerse en actividad permanente. Y de esas personas, lamentablemente, ni un tercio de ellas pueden hacerlo realmente por las restricciones que tiene el mundo activo. Tenemos que entender que empezamos a envejecer el día que nacemos. Así es. Desde ese día para adelante, cada vez vamos a aumentando nuestra edad, y por lo tanto discriminar respecto de los mayores es lo más raro del mundo, porque es discriminar con algo que indudablemente voy a llegar a estar, que voy a discriminar.
2: Es una paradoja y ahí
0: conmigo mismo.
2: Y en ese sentido, justamente para poder generar una cultura, ¿no es cierto?, de mejor envejecimiento, ¿qué tan presente está en nuestra sociedad los prejuicios asociados a nada? O sea, por lo tanto, la gente mayor no sirve, la gente mayor se mira, entre comillas, como cierto desprecio, no en el sentido de la palabra, sino en el sentido de que hay que dejarlo al lado, no son tan útiles.
4: Sí, mira, yo creo que hay un tema de nuestra sociedad respecto de la valoración de las personas mayores. En términos de su trayectoria de vida, de todo lo que uno puede aprender, aportar. Creo que eso es bien triste, porque realmente hay una especie de mina de oro, creo yo, en términos de poder aprovechar la experiencia, aprovechar los saberes y realmente poder aportar desde ese punto de vista. Yo creo que necesitamos como sociedad hacer algo respecto de valorar, no en la lógica de... Porque de repente es como que da pena, es como, ay, sí, está tan viejita. No, yo la ayudo. O sea, hay formas que no hemos ido desarrollando bien, creo yo, como sociedad. En lo que decía Olga, yo creo que hay una cosa bien importante en términos de la potencialidad que tienen las relaciones intergeneracionales, pero no desde el punto de vista solamente de la recreación, de compartir, sino que las relaciones intergeneracionales respecto del aporte que puede hacer una persona mayor a alguien más joven y lo que la persona más joven puede hacer. Voy a dar un súper cortito un ejemplo. Bueno, hace casi 2000 años, cuando nos tocó con la Paula trabajar juntas, ella en Senama y yo estaba en el Ministerio de Planificación, a propósito de un programa de familias de extrema pobreza, inventamos una cosa loca, lo voy a confesar si tú me permites aquí, inventamos una cosa loca en una conversa. Teníamos muchos niños con problemas de rendimiento escolar de familias de extrema pobreza, y por el otro lado, la Paula tenía por el otro lado un conjunto de personas mayores, estamos hablando del 2000,
3: profesores
4: profesores normalistas, etcétera, etcétera, que estaban ahí aburridos y que querían aportar y que querían realmente, y que estaban participando en espacios de personas mayores, ¿no? Y inventamos un programa que en ese tiempo se llamó Asesores Senior, de personas mayores normales, profesores normalistas, a hombres y mujeres, que hacían clases en sus casas a niños con dificultades de aprendizaje, digamos de rendimiento. Retomamos ese programa hace 3 años atrás. Había estado semi-muerto. Había funcionado por digamos, rutina. Se retomó hace 3 años atrás. Y ha sido realmente extraordinario. Es una expresión concreta de cómo llegamos a 700, casi 800 voluntarios en el país, habiendo partido con 100. Una expresión maravillosa de cómo personas que pasaron toda su vida enseñando niños podían verse, y lo repito, de ellos mismos. Nunca imaginé que iba a tener la oportunidad, me dijo una señora, de poder estar tranquila haciendo una clase y apoyando pedagógicamente a un niño y no tener 35 en la sala, etcétera, etcétera. 2 veces a la semana, me dijo, ella decía, me arregla la vida.
2: Ejemplo como eso que hay que rescatar.
4: Así de concreto.
2: Sí. Y ahora, Paula, hablemos de la ley integral de personas mayores. ¿Cambia concretamente esta ley? El reconocimiento formal de los derechos que tiene el adulto mayor, ¿en qué se traduce concretamente?
6: Sí, absolutamente. La ley es un avance sustantivo. Yo creo que esto parte hace mucho tiempo. Cuando yo estaba en el Senama, hicimos toda una apuesta por tener una convención en Naciones Unidas. No nos fue bien y logramos finalmente una convención interamericana. Y esa convención de alguna manera también impulsaba que los gobiernos sintonizaran con esa normativa. Aquí en el segundo gobierno, el presidente Piñera se presentó un proyecto de ley, se trabajó, se retiró después en el gobierno del presidente Boric, se siguió trabajando, porque claro, cada tema se abría en su complejidad y aparecían nuevas cosas, y finalmente se ha llegado a este proyecto de ley que tiene cosas muy interesantes como la garantización de 15 derechos, pero lo más fundamental es que deja de abordar el tema de los mayores desde una perspectiva asistencial y plantea el tema del derecho, y yo creo que eso es fundamental para partir. Los proyectos de ley no son puntos de llegada, son puntos de partida. Y este es un punto de partida porque sin lugar a duda tiene debilidades institucionales, tiene debilidades de financiamiento brutales, y eso va a tener que irse desarrollando en el tiempo. Pero es un avance, sin lugar a duda es un avance.
2: Silvia, en ese sentido, este proyecto, ¿no es cierto?, que es mirar a los adultos mayores desde los derechos que ellos tienen también, más allá que hay que ir poco a poco implementando lo mejor capaz, pero es mejor partir, como tú te decía. ¿Cómo lo están mirando ustedes o desde el CEP y qué le agregarían, no?
1: Pucha, es un gran desafío porque vamos a tener cada vez mayor carga en términos de financiamiento para el tema de salud, para el tema de pensiones, en un país con estrechez fiscal, ¿verdad? Y con cada vez una población laboral
5: reducida. Entonces es un gran desafío cómo lo hace sostenible en el tiempo. Digamos, los derechos son fundamentales, pero si no van con recursos, quedan en letra muerta muchas veces. Y por lo tanto yo creo que los recursos son sumamente importantes para poder materializar esos derechos.
2: Y en ese sentido, el aumentar la edad de jubilación, que yo sé que es un tema muy puntual, pero puede ayudar a que haya de alguna forma más ingresos que permitan financiar todo esto que estamos hablando, los derechos.
5: Yo creo que es inevitable. Todos los países desarrollados están avanzando en esa dirección. Sí, sí. Y si vamos a vivir hasta los 90 y bien, vamos a llegar bien, yo creo que incluso es saludable tener la posibilidad de trabajar más años.
2: Sí. Olga, tu mirada también desde los derechos, pero también de cómo financiamos esos derechos para que no quede letra muerta.
0: Claro que sí. Indudablemente, preguntarle a los mayores qué es lo que quieren es parte de implementar esta normativa, que yo concuerdo contigo, realmente es un aporte, porque es un punto de partida. Me encantó tu definición. Efectivamente, abre puertas para que otros sigamos pensando en el tema. Pero si tú le preguntas a las personas mayores qué quieren, las personas mayores quieren seguir trabajando. No quieren terminar de trabajar a los 60 o a los 65 necesariamente. Tal vez no quieren trabajar de la misma manera que venían trabajando los anteriores 40 años de su vida. Que quizás que eran un horario más flexible, quizás que eran algunas alternativas de trabajo distintas, reinventar su profesión, en fin, pero las personas mayores quieren seguir activas. Ahora, ¿es tremendamente impopular decir que se aumenta la edad de jubilación? Sí, entonces probablemente tenga que ser una opción, ¿sí? El que quiera y el que no quiera, y eso tenga costos y beneficios de tal manera de que se incentive un camino más que el otro. Yo concuerdo en que finalmente lo que importa es que esto se implemente, y al irse implementando vayan ocurriendo situaciones. ¿Cómo financiarlo? Yo creo que indudablemente no tiene otra alternativa más que todos los financiamientos públicos, ¿no? Que los presupuestos vayan considerando crecientemente este grupo de personas. Y algo que no hemos dicho aquí y que yo creo que es súper relevante, que es cómo las personas jóvenes de hoy día se cuidan para llegar a mayores en buen estado. Porque hoy día, con las costumbres de alimentación y las costumbres de vida sana que tenemos, muchas personas no van a llegar en buenas condiciones a esta etapa y van a ser una carga para su familia o para ellos mismos.
2: Sí. Me quedan 3 minutos, así que eso es la pregunta que está fuera del contexto, pero que tiene que ver en el fondo con el tema de la mujer en la sociedad. Cuando hablamos de que baja la tasa de natalidad, ¿no es cierto? Hay mucha gente que siente que le echa más la culpa a la mujer quiere su desarrollo personal. Que... ¿Lo ven así? O sea, ¿ven que hay una carga sobre la mujer? ¿O realmente? Porque yo soy el que creo que la mujer tiene que tener la misma oportunidad que el hombre, pero ¿qué pasa ahí?
4: Bueno, hay un dato de la causa. Los hombres todavía no pueden embarazarse. Entonces,
2: somos una sociedad
4: todavía
2: machista. ¿Cuán machista somos todavía en Chile?
4: No, yo creo que mucho todavía, en el sentido de asignar responsabilidades como unívocas a las personas, así como se le asigna la responsabilidad todavía culturalmente a que los hombres tienen que producir, y en fin, hay una cierta asignación como de responsabilidades y de roles. Ahora, yo no, sí, o sea, puede ser eso, pero yo creo que la conversación sobre armar pareja, la conversación sobre sostener la pareja, la conversación sobre armar una familia, ¿verdad?, con distintas características y particularidades, es algo que no está en el tapete, digamos, con toda la fuerza que yo creo que debería estar, con problemas de natalidad o sin problemas de natalidad. O sea, una sociedad sin niños es una sociedad que se pierde mucho. O sea, los niños en sí mismos, porque tengamos niños, porque circulen niños, porque conversen niños, hacen a los adultos mejores. Uno aprende a ser responsable cuando tiene niños, responsable, profundamente responsable, ¿no?
2: Y me queda nada, me queda 1 minuto para cada una. Yo quisiera saber, en el fondo, menos de 1 minuto, así que tú hablaste de la soledad, ¿no es cierto? Justamente, entonces la pregunta mía, yo me acuerdo cuando era alcalde que en cada club de adulto mayor habían 20 y tantas mujeres y 2 hombres, pero, y esos hombres eran súper peleados porque nadie quería estar en soledad, ¿no? ¿Y qué pasa con la soledad? ¿Cómo, qué pasa con, desde el punto de vista del envejecimiento, de la salud mental? ¿Cómo afecta esto?
6: Bueno, lo primero sería precisar que la soledad afecta a todos los grupos etarios, no solo a los mayores, pero la soledad de los mayores tiene particularidades, ¿no? Hay soledades estructurales, la gente que se quedó en un cuarto piso porque vivía ahí, tuvo una fractura de cadera y quedó aislado. Hay soledades emocionales profundas, la pérdida del cónyuge, de la pareja, de los afectos más significativos, y eso nos da un mensaje, ¿no? Vamos a tener que aprender a lidiar con las soledades también porque son una realidad de la vida. Y hay un tercer elemento de la soledad que es fundamental, que tiene que ver con el propósito. Que no es solo la actividad, porque la actividad, todo lo que tú hacías ahí en los municipios y que fue clave para desarrollar participación, quedó corto, porque ya hay gente que participa todo el día y llega a su casa y se siente sola, y se siente sola porque lo que necesita es un propósito, y el propósito no es solo querer hacer algo, sino que hacer algo que tenga reconocimiento de los otros y que te valide los otros.
2: Se me acabaron los minutos, tengo algo más. Ah, me terminan. Bueno, les vamos a dar un poco más el minuto final, así que vamos a una pausa y ya volvemos con Diálogos Distintos.
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2: Estamos de vuelta a nuestro último bloque de Con Diálogo Distinto, cerrando esta relevante conversación, ¿no?, y profunda sobre la crisis demográfica que vive en Chile, más allá de que estamos de acuerdo, como han dicho acá, de que la parte de un mayor envejecimiento es algo positivo para la sociedad, pero tenemos que mirarla de cómo es un buen envejecimiento. Por eso me acompañan Verónica Silva, ex subsecretaria de la niñez del gobierno de Gabriel Boric, Silvia Aguirre, investigadora senior del Centro de Estudios Públicos, Paula Fortes, directora del área de envejecimiento y cuidados de Flaxo, y Olga Ura, presidenta de Travesía 100. Y para finalizar, tenemos la pregunta, o en este caso la reflexión auspiciada por Pronto Paga. Cada una tendrá un minuto para hacer una reflexión sobre lo que acabamos de conversar, mirando hacia adelante. Partamos con Verónica.
4: Mira, yo creo que los temas que hemos tratado aquí muestran claramente que tenemos como sociedad que conversar más sobre este tema, que tenemos que conversar más sobre nuestras relaciones interpersonales y intergeneracionales, y tenemos que hacer un diálogo pensando, creo, en qué es lo que aportan los niños a la sociedad y qué es lo que aportan las personas mayores a la sociedad. Esta relación intergeneracional es una relación que debería incentivarse, que debería propiciarse, y que aborda los distintos ámbitos de la vida. Yo creo que nosotros necesitamos como sociedad una conversación más profunda acerca de nuestras relaciones interpersonales, cómo podemos querernos más, cómo podemos respetarnos más, y en ese sentido cualquier política, cualquier programa, cualquier iniciativa que se quiera impulsar, tiene que tener en consideración lo que significa la intergeneracionalidad en un país como este.
2: Muchas gracias, Verónica. Olga, tu minuto, Olga.
10: Me convoca totalmente el término de la intergeneracionalidad en diversos campos donde hemos incorporado, hemos trabajado desde Travesía 100 en este modelo de relaciones intergeneracionales, nos hemos dado cuenta de mejores resultados. Por ejemplo, un programa de emprendimiento donde las personas mayores se acompañan de alguien más joven para emprender, tienen mejor tasa de éxito que los emprendimientos que son hechos por personas de una sola generación. Entonces, realmente es el concepto que consideramos clave en Travesía para cuidar el que el futuro de nuestra demografía tenga este desafío mejor atendido. No es un problema de una de las generaciones, no es un problema del gobierno, no es un problema de los mayores, no es un problema de la educación, es un problema que nos abarca y nos envuelve completamente.
2: Muchas gracias, Olga. Aquí se está repitiendo un camino, por lo menos una vía de cómo enfrentar. Paula, fuerte tu minuto.
6: Bueno, yo creo que está claro, somos ya una sociedad longeva y lo vamos a hacer mucho más. Por lo tanto, tenemos que repensarnos en ese nuevo escenario, en términos de que sea una oportunidad para el desarrollo de todos. Creo que la mayor amenaza es el edadismo,
3: a ese edadismo que dice a cierta edad yo no puedo hacer algo, porque no hay una sola vejez, hay muchas vejeces. Y dentro de esas vejeces, entonces creo que hay una oportunidad de inclusión para poder tener un proyecto de vida satisfactorio después de los 60 años. Y a lo mejor es ahí el momento en que vamos a tener que hacer una detención en la vida y decir, pues bien, aquí viví 60 años, ahora tengo que hacer mi proyecto de vida para los próximos 30 y tengo que pensar en mi entorno social.
2: Muchas gracias, Paula. Y Silvia, Silvia Aguirre, tu minuto, Silvia.
1: Sí, creo que la familia, la maternidad, era una respuesta para darle sentido a la existencia, y esa respuesta hoy día no está siendo acogida por las nuevas generaciones y transforma la sociedad completamente. Transforma la cohesión social, transforma la forma en que nos estamos relacionando, transforma incluso la forma de plantearnos nuestra propia vida en este mundo, y creo que no vamos a poder cambiar ese darle sentido a nuestra propia existencia a partir de políticas utilitaristas. Creo que hay que volver a resignificar las relaciones interpersonales. Y eso es sumamente complejo y pasa por cómo construimos sociedad, cómo nos relacionamos unos con otros, cómo armamos comunidad. El desafío es grande, pero la encuesta CEP dice que las personas quieren tener más hijos de los que hoy día están teniendo, así que hay una pequeña ventana de esperanza para volver a resignificar esos sentidos trascendentales de la vida.
0: Maravilloso.
2: Olga, Paula, Verónica, Silvia, yo quiero agradecerle porque en verdad se muestra un camino, se ve la forma de hacer y también por esta conversación tan profunda que a uno por lo menos le llega. Y sí, que tal como les dije la pasada, vamos a seguir conversando sobre el tema. Y bueno, a cada uno de quienes nos escuchan también y nos ven, también agradecerles por Radio Agricultura en YouTube, de Agricultura TV, nuestras redes sociales de arroba con diálogo distinto, Spotify. También tengo una gran noticia, que en Radio Agricultura desde ahora ya está en la televisión, llegando a más de 1.600.000 personas en BTR, Canal 47, Claro, Canal 518, GTD, Tel Sur, Canal 143, Mundo, Canal 114, Bono Zapping TV, Canal 166, además de todos nuestros canales de agricultura. Muchas gracias a cada una, de verdad.
0: Gracias.
2: Es un programa muy motivante. Gracias. Y espero que a todos quienes nos ven y nos escuchan, así lo sientan. Nos vemos.
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12: ¿Cómo están? Muy buenos días, muchas gracias por acompañarnos. Damos inicio a un nuevo capítulo de En Simple, la pizarra de Pizarro. Hoy Siga ha seguido el Mundial, han habido varios partidos, están por empezar los partidos, bueno, ya termina esta fase de grupo, ojalá no se les vaya a quedar pegado esta tercera de la pausa de hidratación, que creo que mata el fútbol, opinión muy personal, pero veremos qué ocurre. Sé que las lucas y el marketing terminan siendo ahí lo que mandan este tipo de cosas, pero creo que desnaturaliza el tema. Ha estado heladísimo, este niño Godzilla, la verdad que no ha traído ni una gota, pero imagino que lloverá en algún momento. Pero hoy día no vamos a hablar de fútbol, No vamos a hablar del clima, ¿no? Hay muchos niños que están de vacaciones. Ánimo a los papás que tienen que inventar panoramas también. Recuerden, en la época nuestra, aburrirse tampoco es tan malo, así que no es necesario tenerles panorama todos los días. Pero hoy día tampoco vamos a hablar de vacaciones, ni a hablar. Hoy día vamos a hablar de pensiones y de alternativas y qué está ocurriendo, sobre todo con ellas, con las mujeres, respecto de las pensiones en el último tiempo. Y para eso tenemos una gran invitada hoy día, tenemos a doña Melisa Soto, ella es subgerente de sostenibilidad y comunicaciones en Pentavía, ingeniera con más de 13 años de experiencia laboral en áreas de marketing y servicio al cliente. Hola, Melisa. ¿Cómo estás?
13: Hola, muy bien, gracias.
12: Gracias por acompañarnos hoy día. ¿Estás con niños de vacaciones? ¿No?
13: ¿Sí? Sí, de vacaciones de la universidad.
12: Ah, sí, bueno, es que yo estoy en la mezcla, entonces tengo es complicado combinarlo porque tienen vacaciones en épocas distintas.
13: Exacto, y son más largas las de los universitarios también.
12: Sí, también. O sea, es ahí, no, nunca piensan en los papás que pueden entender cómo se complica. Pero bueno, recuerda también, y aprovechemos a recordarles que nos están viendo, que uno puede parcelar sus vacaciones, y por la ley de conciliación, los que tengan hijos pueden pedirse sus vacaciones, se las den en épocas de vacaciones de invierno o verano. Y usted puede tomarse dos semanitas en verano y una en invierno, y eso está legal, sin problema, conversarlo con su hijo. Pero tampoco hablar de vacaciones. Me dice, bueno, ¿qué ha pasado el último tiempo con las mujeres y las pensiones? Recordemos, la mujer tiene una edad de jubilación mínima establecida por ley, distinta a los hombres, se pueden pensionar desde los 60.
13: Así es.
12: ¿Pero qué ha pasado? ¿Se pensionan a los 60 años?
13: En el último tiempo se ha visto un aumento importante en la edad en la cual las mujeres se empiezan a pensionar. Si bien, como tú dices, la edad legal son los 60 años, en el caso de los hombres son los 65, desde la aprobación de la reforma, que fue en enero del año pasado, ¿ya? Se empezó a ver un incremento consistente en la postergación de la edad de pensión de las mujeres. ¿Ya? Hoy día tenemos que las mujeres se empiezan a pensionar desde los 62 años en adelante, lo que equivale a 5 meses más de el mismo periodo del año anterior.
12: Ah, ya, o sea, igual te traíamos un promedio sobre 60.
13: Traíamos un promedio ya, que, como te digo, ya, empezó a incrementarse una vez que se aprueba la reforma previsional.
12: Ya, y tú lo achacas directamente a la aprobación de la reforma, esta postergación de estos 5 meses que hemos visto en el último tiempo.
13: Sí, porque en realidad la reforma, a través de los beneficios que entrega exclusivamente a las mujeres, incentiva esta postergación de la pensión. ¿Por qué? Porque existe un beneficio que se llama compensación por mayor expectativa de vida, ya, o también conocido como bono tabla, okay, ya, que dependiendo de la edad en que la mujer se pensione, recibe esta compensación en un porcentaje. Pensionándose a los 65 años, recibe el 100% ya, de este bono tabla, ya, que le corresponde.
12: Tú me dices, ya, pero vamos a ir, pero esta compensación respecto de qué, o sea, ¿qué es lo que te compensa?
13: Nos compensa la mayor expectativa de vida. Nosotras, ya, las mujeres vivimos más que los hombres, ya, y al pensionarnos 5 años antes, se genera una diferencia importante bajo las mismas condiciones, mismo saldo ahorrado en la AFP, mismos hijos, misma edad, ¿cierto? La mujer tiende a tener una pensión más baja porque tiene que financiarla por más tiempo.
12: Okay.
13: Entonces, la reforma crea este beneficio, que es la compensación o bono tabla, que busca equiparar esta diferencia que existe hoy día entre las pensiones de hombres y mujeres.
12: Ya, ¿y quién paga eso? Porque, ya, entonces te pagan un monto adicional que te compensa, o sea, la idea es que si llegó hombre, mujer, a pensionarse 65 años los dos, mismo grupo familiar, etcétera, esa diferencia de pensión que tendría por la mayor expectativa, este bono tabla te lo paga, de, exacto, manera que termines ganando lo mismo.
13: Exacto.
12: Ya, ¿y quién paga eso?
13: Todos los chilenos.
12: Ya.
13: Con el aumento de la cotización obligatoria, ya, este aumento que también es progresivo y que ahora en, perfecto, agosto se vuelve a actualizar, ¿cierto? Hay un porcentaje de esta cotización que va destinado al pago del bono tabla.
12: Perfecto. Ya, entonces ahí quedan recibiendo el mismo monto. Ya, y este beneficio bono tabla, después voy a ir al tema de la edad, ¿lo reciben todas las mujeres? O sea, la mujer que ya estaba pensionada, una señora que tiene 80 años, que no estaba en el sistema, ¿igual está recibiendo este beneficio?
13: Sí.
12: ¿O es solamente para los nuevos que vayan a estarse jubilando a futuro?
13: No, ¿no? Tanto para el stock, ¿ya?, las personas que ya estaban pensionadas, porque este beneficio comenzó a pagarse en enero del 2026.
12: Perfecto.
13: Entonces, los que estaban pensionados antes de enero del 2026 también reciben este beneficio.
12: Okay.
13: Ya, entonces, tanto para los antiguos como nuevos pensionados. Ahora bien, tienen que ser pensionados del decreto de ley 3500.
12: Ya, es decir...
13: ¿Qué quiere decir esto? Pensionado de la FP.
12: Es decir, no tiene que estar pensionado por alguna caja antigua.
13: Exacto.
12: Perfecto.
13: Esas son pensiones del antiguo sistema.
12: Ya, o sea, personas que se pensionaron posiblemente antes del año. No, porque después del 80 igual se siguieron pensionando por las cajas. Ya. Sí. Pero hay un stock ahí de personas que, bueno, son de mucho más edad y que en el fondo están ahí. Para la gran mayoría que son del decreto ley 3500, esto aplica.
13: Así es.
12: Ya. Ahora vamos a la edad, que es el tema ahí, el por qué, porque ya, entonces uno podría decir, listo, es bienvenido el bono, está bien, pero ¿por qué eso impacta en la edad? ¿Desde qué edad uno recibe esta compensación?
13: Desde los 65 años.
12: Perfecto, y ahí recibo toda la compensación.
13: Depende. Y aquí es el dato súper importante a considerar, porque los beneficios de la reforma efectivamente se comienzan a pagar desde que yo cumplo los 65 años.
12: Ok.
13: ¿Ya? El bono tabla... Como bien lo dice, hay una tabla y el porcentaje que me va a corresponder de este bono va a depender de la edad en que yo me pensione. Por ejemplo, si yo decido pensionarme a los 62 años, que es la edad promedio, ¿cierto?, en las que las mujeres hoy se están pensionando, voy a recibir un 25% de la compensación que a mí me corresponde.
12: Ya, o sea, si la compensación era 100 lucas, voy a recibir 25 lucas.
13: Exacto.
12: Ahora, pero voy a recibir 25 lucas mientras tengo 62 años.
13: Desde los 65.
12: Ah, o sea, el castigo es alto, porque en el fondo no es de que, bueno, pero será por un año y después me va a subir, ya no sube.
13: No
12: que,
13: sube.
12: Quedé ahí marcado.
13: Exacto, se considera la fecha en que te pensionaste.
12: Ya, o sea, el costo puede ser bien alto. En el mismo ejemplo que estábamos viendo, son 75 lucas menos, si es que el bono iba a ser de 100 y son 25, y 75 por todos los meses que yo tenga de vida hasta el día que fallezca, pues puede ser mucha plata. ¿Eso?
13: Sí, es mucha. Por eso decimos que la reforma incentiva a postergar la edad de pensión, porque en la medida que la mujer se pensiona a los 65 años, recibe este beneficio completo.
12: ¿Y qué pasa con el stock? Porque en el stock no existía esto, no se sabían estas reglas del juego. Entonces una persona que de hoy tiene 75, 80 años y que se pensionó a los 60, ¿qué puede hacer? ¿Esa va a recibir un porcentaje nomás de ese bono tabla de por vida? ¿Tiene alguna forma de compensar o ya quedó con las reglas claras?
13: En el caso de aquellas personas que se pensionaron antes de la reforma de julio del 2025, que se le considera el stock, se les paga este bono, se les pagó este bono y lo tienen incorporado en su pensión considerando que tienen 65 años.
12: Ah, ya, o sea, no les aplicaste una regla, porque igual era bien injusto, porque eran reglas que se establecieron ahora que no se conocían.
13: Exacto.
12: Entonces, ya, perfecto, ya, si reciben el bono completo, a ellos no les impacta este tema. Perfecto. Y este bono, bueno, solamente para las mujeres, los pagamos todos. ¿Y es automático? Cuando la persona va y se pensiona, tiene que no hay que postular, no tiene que decir, oiga, ojo, hay bono tabla para mí, nada.
13: No.
12: Eso se calcula solo. Y se paga junto con la pensión, se paga aparte, porque esta es plata que pasa por el FAP.
13: Exacto, es plata que el FAP le entrega a la entidad que paga la pensión, ya sea la FP o la compañía de seguro.
12: Perfecto.
13: Y se paga o la liquida a través de la misma pensión. Entonces, la persona recibe su compensación por mayor expectativa de vida junto con la pensión mensual.
12: Ah, ya, o sea, si la persona se fija en su liquidación de pensión, le va a aparecer este tema.
13: Exacto, sí.
12: Perfecto. Le va a aparecer esto y le va a aparecer el otro beneficio de la reforma.
13: Así es.
12: Porque es por los años cotizados.
13: Así es, el beneficio por años cotizados también le aparece diferenciado y además si tiene PGU, también le aparece diferenciada dentro de su liquidación de pensión.
12: Ah, o sea, hay hartas cosas que van a aparecer. O sea, es importante preocuparse de ver la liquidación. Yo no sé cuánta gente verá la liquidación. Probablemente ven en la última línea nomás de cuánto
13: es
12: lo que...
13: Puede ser, pero sí es importante porque como bien tú dices, existen más de un beneficio hoy día que nos permiten incrementar el monto de la pensión.
12: No, porque tenemos que recordar a quienes nos están acompañando que el otro beneficio, que ya está vigente también, es por la cantidad de años que yo coticé.
13: Así es.
12: En el caso de las mujeres, partió en 10, va a subir hasta 15 años, y 0,1 UF por cada año que haya cotizado. O sea, estamos hablando, y con un tope de 25 años. O sea,
13: 25
12: podrían años. Ser 2,5 UF más todos los meses. Estamos hablando todos como de 100 meses. Lucas.
13: Sí.
12: Más el bono tabla.
13: Así es.
12: Y más la PGU, que están 250. Más, estamos hablando como cercano a 500 mil solo por esta vía.
13: Así es.
12: Aparte me ahorro. Mira,
13: sí.
12: ¿Cómo se va construyendo esto?
13: Sí. Hay una salvedad que hoy día efectivamente la PGU está en 250.000, pero para aquellas personas que tienen más de 82 años.
12: Claro.
13: Ahora, desde septiembre
12: entran los lolos de 75 más.
13: Así es.
12: Y después entran todos próximos. Ya por un tema temporal también, porque sí. El fisco tiene que tener plata. Sí, esto, recordemos, la PGU, es así que se paga los impuestos de todos nosotros, y la población está envejeciendo. Entonces, bueno, por eso cuando se aprobó la PGU, y se lo puedo decir porque me tocó estar ahí en la discusión, está financiada. Hay algunos que me dijeron que no estaba financiada, se entregó financiada a 100 años plazo, con todas las proyecciones de... Ahora, ¿qué habrá pasado con la plata entre medio? No me quiero meter en esa parte, pero estaba con el financiamiento hecho respecto de este tema. Ahora, a los impuestos de todos nosotros, y la población está envejeciendo. Entonces, bueno, por eso cuando se aprobó la PGU, y se lo puedo decir porque me tocó estar ahí en la discusión, está financiada. Hay algunos que me dijeron que no estaba financiada, se entregó financiada a 100 años plazo, con todas las proyecciones de... Ahora, ¿qué habrá pasado con la plata entre medio? No me quiero meter en esa parte, pero estaba con el financiamiento hecho respecto de este tema. Ahora, ¿es positivo que se haya postergado la edad de jubilación? Porque ya, una cosa es, está este incentivo respecto

0: financiar menos pensión o durante menos tiempo, considerando que ha aumentado la expectativa de vida tanto en hombres como en mujeres, y que hoy día los 60 años, 65, no son los mismos de antes, tiene beneficios importantes poder postergarlo porque hay un aumento significativo.
1: Claro, porque en el fondo es la misma plata. Por un lado, acumulo más plata, ya sea por rentabilidad o porque seguí trabajando y seguí cotizando, y por otro lado, tengo que financiar menos tiempo, o sea, un tema aritmético simple. Tengo más para financiar menos, entonces eso se me da cuota más alta.
0: Para así es.
1: En la medida que yo pueda también. Pues hay personas que no logran llegar o que no encuentran pega. Depende de la profesión, hay algunas carreras o profesiones en que uno tiene pega, las canas valen, en el caso de los abogados nos pasa eso, pero hay otras profesiones que les cuesta más, o sea, claro. Hay también, pero eso ya es un problema más como el mercado laboral. Hay que generar los incentivos para que las personas mayores puedan tener el lugar en el mundo del trabajo. Ya, logro postergar por más tiempo. Ahora, este aumento en la expectativa de vida, hay mucho mito. No sé si has escuchado hablar ahí de mucho mito en este tema. ¿A qué edad, en promedio, a mí me calculan que tengo que financiar? La persona que tiene 65 años, ¿tiene que financiar hasta qué edad? Porque hay unas proyecciones hechas ahí, pero hay un mito de los 110, sí. Y aprovechemos a aclararlo.
0: Sí. Ya. Eso es bien interesante porque, bueno, efectivamente, por una parte tenemos el incremento de la expectativa de vida, que en el caso de las mujeres está cerca de los 91 años y en el caso de los hombres está cerca de los 86.
1: O sea, 5 años de diferencia.
0: 5 años de diferencia.
1: Son 60 pensiones.
0: Sí, es harto. Entonces, ¿qué pasa acá? Que para hacer el cálculo de las pensiones, más allá de considerar esta expectativa de vida, existen lo que se conoce como tablas de mortalidad.
1: Ya.
0: ¿Ya? Las tablas de mortalidad lo que hacen es que calculan la probabilidad de que tú sigas vivo hasta cierta edad.
1: Perfecto.
0: Y en ese caso es donde entra a jugar los 100, 101 años. O sea, es la probabilidad que tú, teniendo tu edad hoy, puedas financiar una pensión hasta esa edad.
1: Ya, pero vaya, el caso del hombre, el caso de la mujer, sigamos, 91 años, tiene 65, uno dice, mire, te calculan que tengo que financiar 31 años.
0: Aproximadamente.
1: Perfecto. Sí. Ya, eso es lo que te dicen, que es el promedio que te da.
0: Exacto.
1: Ya, y en el caso del hombre te dicen, tiene que financiar 22.
0: 22.
1: Ya, y ahí está toda la inequidad que conocemos, porque claro, es más tiempo, siguen ganando menos plata las mujeres que los hombres en pegas parecidas. Que nos vamos a meter en eso después porque tiene más lagunas por todos los temas de cuidado y cosas, o sea, como que la tormenta perfecta está hecha ahí. O sea, yo creo que este incentivo que viene aquí con la reforma viene a compensar en parte este tema. Queda mucho por hacer, no creamos que solucionamos el tema de la desigualdad entre hombre y mujer en materia previsional, pero es un avance importante y se está notando en este tema. Así que nos vamos a ir a una breve pausa con unos consejos con ustedes y estamos de vuelta en un par de minutos más.
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2: Estamos de vuelta en la segunda parte del capítulo de hoy de En Simple, la pizarra de Pizarro. Había olvidado acordarnos, hoy día estamos en domingo de fin de semana largo, de las gracias a los Pedros. Si usted tiene un Pedro cerca o está viendo, escuchando a algún Pedro, le da las gracias. Algún Pablo también, pero usted comprenderá que hay órdenes de jerarquía. Saludos a mi hermano Pablo ahí que me debe estar viendo, así que aprovecho de mandarle broma. Porque en mi casa soy yo, mi hijo, mi papá, es mi abuelo, es mi bisabuelo, era todo. Entonces, como que son varios ahí dentro. Así que aproveche el fin de semana largo. Si salió fuera de Santiago, paciencia con los tacos de vuelta, pasan siempre, es parte de la aventura. Hemos estado conversando y seguimos conversando con Melisa Soto. Ella es subgerente de sostenibilidad y comunicaciones de Pentavía. Ella es ingeniera con más de 13 años de experiencia laboral en áreas de marketing y servicio al cliente. Hemos estado conversando respecto de el beneficio del bono tabla, que viene a compensar la mayor expectativa de vida que está y el impacto que eso ha tenido en la edad de jubilación en la cual están pensionándose las mujeres. Recordemos la cifra, ¿a qué edad en promedio se están pensionando las mujeres hoy día?
3: A los 62 años.
2: 62 años, perfecto. Yo creo que eso también va ayudando, te lo diré a título personal para no complicarte, va ayudando a una futura discusión que políticamente es inviable hoy día, pero algún día el Congreso volverá a ser una instancia seria donde discutir respecto de las edades de jubilación. Por eso lo digo yo, no complico a mi invitada con ese tema. Ahora, más allá del tema de esta expectativa de vida, la persona cuando se va a jubilar, a los 62, 65, la edad que se enfrenta a una decisión compleja, porque tiene que tomar decisiones y no siempre tiene toda la información. Entonces, y le pasan una cosa que es el scum, que a uno le cuesta entenderlo, pero a una persona que no está muy habituada le va a costar más, con muchas alternativas, ¿sí? Y todas las empresas y compañías y todos le dicen, mire, yo le ofrezco, pensiónese por esta vía, por la otra. Tenemos dos grandes sistemas. Y recordémonos, ¿cuáles son esos dos grandes sistemas que tenemos para pensionarse?
3: Hoy día los dos grandes caminos que existen es el retiro programado, donde yo decido pensionarme a través de la AFP,
2: ¿ya?
3: Y por otra parte existe la renta vitalicia, que es esta modalidad de pensión que ofrecen las compañías de seguro de vida.
2: Perfecto, o sea, en un caso el retiro programado, que entiendo que es el que hace la mayor cantidad de personas.
3: Hoy día sí.
2: Yo no sé si hay por opción o es porque hay un monto mínimo y las personas no alcanzan para el monto mínimo, creo que va más por ese lado que mayor cantidad de personas en retiro programado.
3: Efectivamente, existe un tope o un requisito mínimo que es financiar una pensión de hasta 2 UF.
2: Ya.
3: Aquellas pensiones menores a 2 UF tienen que ser pagadas en la AFP, exacto.
2: Ya, entonces ahí yo dejo la plata en la cuenta mía en la AFP, se sigue invirtiendo, rentabilizándose, y la AFP hace una serie de cálculos una vez al año y me dice, mire, durante el año que viene usted va a tener una pensión de tanto, al año siguiente vuelva a calcular, etcétera, dependiendo de la rentabilidad, la mayor expectativa de vida y cosas, y es una pensión que parte arriba en un gráfico y va como bajando.
3: Claro, por lo general.
2: Claro. Y la otra alternativa es la renta vitalicia con la compañía de seguros de vida. Que eso yo,
3: así es.
2: ¿Y ahí eso cómo funciona?
3: Ahí es importante entender que tanto si yo me pensiono en una compañía de seguros como en una AFP,
2: ¿ya?
3: Los factores que influyen en el monto de la pensión que yo voy a tener son los mismos. ¿Cuánta plata he ahorrado? ¿Cuál es mi edad y la edad de mi grupo familiar?
2: ¿Y por qué no mi grupo familiar?
3: Porque existen los beneficiarios de pensión.
2: Ah,
3: son
2: perfecto.
3: Beneficiarios legales.
2: Okay.
3: La cónyuge, el cónyuge siempre son beneficiarios de pensión, ¿ya? Entonces, además de calcular mi pensión, yo tengo que considerar que en caso de fallecimiento se va a pagar la pensión a mi cónyuge.
2: Ah, ya, o sea, la pensión de sobrevivencia de la cónyuge.
3: Así es.
2: Ah, ya.
3: Y si yo tengo hijos.
2: ¿Ya?
3: Hasta 24 años que continúan estudiando, también son beneficiarios de pensión.
2: Perfecto, ya, o sea, también tengo que financiar eso.
3: Exacto.
2: ¿Y influye la edad de la cónyuge o el cónyuge?
3: Sí.
2: O sea, el que se casa ahí con una niña harto más joven, ¿le va a afectar en el monto de la pensión?
3: Le va a afectar en el monto de la pensión, definitivamente,
2: o sea,
3: porque
2: ahí hay que ponerse frío y no tan romántico, y hay que darse cuenta de las consecuencias que puede tener el tema.
3: Es un factor que tenemos que tener presente al momento de tomar esa decisión, sí.
2: Ya, y es para ambos lados, porque antiguamente era solo la cónyuge, la que
3: exacto.
2: Era, hoy en día el cónyuge también.
3: Así es, desde el 2008 el cónyuge también es beneficiario de pensión de sobrevivencia.
2: Ya, y ahí, no sé si te voy a complicar ahí, pero uno lo entendía sobre todo con la sociedad más antigua, en que habitualmente más trabajaba más él que ella, entonces ella tenía que recibir el monto de una pensión y que ella fuese la beneficiaria de la pensión de sobrevivencia. Hoy en día, cuando trabajan ambos, hoy en día, cuando ambos pueden tener su pensión, ¿se justificará? ¿Será algo a revisar? Si te estoy complicando, me dice y nos vamos a...
3: Mira, yo siento que independientemente de si se justifica o no se justifica, que lo mismo que hoy día busca esta reforma con la compensación por mayor expectativa de vida para las mujeres, es la equidad.
2: Ya.
3: Entonces, antes del 2008, el hombre también era beneficiario de pensión cuando era inválido.
2: Ya, es decir, no tenía capacidad para generar su ingreso.
3: Exacto. Sí. Hoy día, efectivamente, igual ha cambiado un montón la estructura familiar desde que se crea el sistema previsional, y en pro de esta equidad, ¿cierto?
2: Se incorpora ambos.
3: Se incorpora...
2: Porque yo ahí soy de la idea, la tiro como idea mía, de pronto el hombre o la mujer, cónyuge respectiva, podría renunciar a esto, porque eso podría dar un impacto mayor en lo que es la pensión del que se está pensionando en el momento. O sea, un hombre o mujer que tiene sus propios ingresos, que no va a requerir esta pensión de sobrevivencia, lo dejo ahí sobre la mesa, porque alguien quiera tomarlo ahí. Pero bueno, volvamos. Renta vitalicia. Entonces yo voy, ahorré una cierta cantidad de plata y voy donde la compañía de seguro y le digo, mire, ahorré esta plata. ¿Y qué me contestas tú?
3: Con esa plata que ahorraste, la compañía de seguro te ofrece una pensión fija de por vida.
2: ¿En UF o en pesos?
3: En UF.
2: Ah, ya, o sea, no pierdo con la inflación, así cuando sube la benzina o sube la inflación, no me complica.
3: No, no te complica.
2: ¿Y cuando baja la UF, me baja la pensión ese mes entonces?
3: Está en UF. Ya. Por lo tanto, va a variar junto con la variación
2: pero
3: de la UF.
2: Pero es permanente.
3: Es permanente. O sea, si yo cotizo o me ofrece una compañía de seguro 10 UFs de pensión, esas 10 UFs de pensión yo las voy a recibir hasta el día en que me muera.
2: Ya, perfecto.
3: Si yo me muero y está mi cónyuge,
2: va a recibir pensión de sobrevivencia.
3: Hasta que se muera.
2: Perfecto, ya. Pero olvidémonos de la sobrevivencia, porque igual hay un riesgo ahí, porque puede ocurrir que yo agarré toda mi plata, corré toda mi vida, voy a la compañía de seguro, le digo, ahí tiene usted, ahí pasaste a ser tu dueño de la plata, ya dejó ser plata mía y yo tengo derecho a recibir una pensión.
3: Exacto.
2: Y me morí al mes siguiente. Recibí un mes de pensión. Sí, y claro, hizo un muy buen negocio la compañía de seguro, un mal negocio yo. Ahora, al revés, tú no sabías que yo era como descendiente de Matusalem y tenía así como, y vivía hasta los 100 años. Gané plata, porque el cálculo tuyo era pensando que yo me iba a morir antes, en un promedio, en el fondo.
3: Sí, de tal cual.
2: Ya.
3: Entonces, ¿qué pasa? Y por eso se dice que en el caso de la renta vitalicia, es la compañía de seguro la que asume el riesgo.
2: Claro.
3: En este caso, de que tú vivas más de lo que se espera, ¿cierto? Ahora, por otra parte, una de las cosas que nosotros tenemos que pensar al momento de elegir uno u otro camino tiene que ver también con mi historial de longevidad. ¿Qué pasa con mi familia?
2: Ya, okay.
3: O sea, convengamos que incidentes pasan todo el tiempo. Sí, a mí claro. Podrían atropellarme y son cosas que desafortunadamente yo no puedo manejar, ¿cierto?
2: Si uno
3: ¿cierto?
2: Supiera hasta de qué edad va a vivir, tomaría tantas decisiones distintas, pero bueno.
3: Por supuesto claro, que ya. Sí. Entonces, básicamente, cuando nosotros estamos enfrente de esta situación, elijo una o elijo otra, tengo que pensar efectivamente si tengo o no tengo antecedentes de longevidad en mi familia.
2: Ya, eso es un factor importante. Ver si tengo o no tengo antecedentes. O sea, fíjese hasta qué edad vivieron sus abuelos, sus papás, etcétera.
3: Si hay alguna enfermedad también que pueda existir de base dentro del grupo familiar, también es importante considerarlo.
2: Ya, o sea, puede ser bueno hacerse un chequeo médico antes de tomar la decisión de pensionarse.
3: De todas maneras, siempre es bueno hacerse un chequeo médico.
2: También, claro. Sí. Uno le hace el quite esas cosas.
3: Pero es importante porque nos ayuda esta información a tomar las decisiones de mejor manera.
2: Claro, o sea, si usted tiene una enfermedad de base que puede ser que le afecte su salud el día de mañana, claro, probablemente la decisión que usted tome sea otra. ¿Y qué otra cosa? Me tengo que fijar también, yo creo, en si la jubilación va a ser mi único ingreso o no.
3: De todas maneras, porque tal como tú lo mencionaste, cuando yo estoy en una FP, todos los años me van a volver a recalcular el monto de mi pensión. Por lo tanto,
2: baja.
3: Por lo general, tiende a la baja. Entonces, si yo voy a depender exclusivamente del monto de la pensión, tengo tengo que ser muy organizado y poder tener claro cuál es mi base de costo fijo, ¿cierto? Uh-huh. Para no tener estos vaivenes económicos, claro, dentro de la vejez.
2: O sea, no puedo llegar a la cuarta edad con menos plata, pues eso sería lo complejo. Pero igual es una decisión que no es fácil, porque si tú lo llevas a un gráfico, claro, tienes la renta vitalicia, lo que nos están viendo ahí a través de streaming de todas las señales de agricultura, van a ver lo que están escuchando en la radio, imagínenlo. Tengo una línea constante en el tiempo, la renta vitalicia. Yo lo tiro programado, tengo que parte un poco más arriba, pero un poco más allá, se cruza con esta línea y luego va hacia abajo.
3: Así es.
2: Y como ya dijimos, uno no sabe cuánto tiempo va a vivir. Claro, si yo llego a fallecer antes del cruce de la línea, hice un buen negocio con el retiro programado porque recibí más plata.
3: Claro.
2: Pero en el otro caso no.
3: Sí, ahora
2: dale.
3: Lo que pasa es que también existen diferentes alternativas, porque hoy día tú le puedes poner sabores a la renta vitalicia.
2: ¿Cómo sabores? Chocolate y vainilla.
3: Por ejemplo. Yeah. Entonces, existe hoy día, vamos a decir que el chocolate, yeah, es recibir más pensión, que puede ser hasta el doble del monto de mi pensión, durante un determinado tiempo.
2: La renta vitalicia escalonada.
3: La renta vitalicia escalonada.
2: Me tocó participar en su creación con la Super en mi época, así que ya, por eso me tocó, aprovecho de tirarme flores también. Ya, ya, está bien.
3: Que es un muy buen producto, un muy rico sabor en realidad, porque te permite efectivamente ajustarte en tus primeros años de pensión a este nuevo ingreso.
2: Claro, porque te puede ocurrir, sobre todo hoy en día, que se están postergando muchas decisiones en la vida, matrimonios, hijos, etcétera. Antiguamente, pensar que una persona pensionada, los hijos ya estaban egresados, titulados, trabajando, pero te puede llegar uno estudiando y tú estarte pensionando. ¿Sí? Entonces, y probablemente vayas a necesitar más plata, o capaz que aún estés pagando la casa. Entonces,
3: por
2: puedes
3: ejemplo
2: necesitar más plata por un tiempo.
3: Así
2: y lo puedo escalonar, ¿hasta cuánto tiempo? O sea, lo que yo quiera.
3: El tiempo que el fondo que tú tienes acumulado te lo permita.
2: Ok, ya, eso puede ser una buena alternativa.
3: Sí, definitivamente, sí, porque no, además, si bien en algún punto me va a bajar el monto de la pensión, esa disminución yo la voy a tener súper clara.
2: Claro, no
3: y
2: sorpresa.
3: Va a ser, exacto, ya. Y además va a ser constante en el tiempo, no es que después va a seguir bajando. Ya.
2: Y baja como escalón, no es que empiece como un degradé en su
3: no,
2: momento.
3: Baja como escalón, por ya eso se denomina escalonada.
2: Perfecto, ya. Así exactamente. Ya, ese era el chocolate.
3: Es el chocolate, ya, claro. Y por otro lado tenemos la vainilla,
2: ya,
3: que la vainilla es aquello que se conoce como periodo garantizado.
2: Ya, suena bien, pero
3: ¿qué? En el periodo garantizado lo que yo hago es que, como lo dice la palabra, garantizo que mis beneficiarios reciban el 100% del monto de la pensión que yo estoy recibiendo al momento de fallecer.
2: Ah, ya, o sea, en el ejemplo que te dábamos al comienzo, la persona que contrata la renta vitalicia y se muere al mes siguiente, yo puedo decir, mire, me da lo mismo cuánto tiempo usted me va a pagar durante 10 años este monto igual.
3: A la cónyuge en ese caso.
2: A la cónyuge.
3: Exacto.
2: Ya.
3: Si yo no tengo beneficiarios legales,
2: ¿ya?,
3: puedo designar a alguien.
2: Okay.
3: A quien yo quiera.
2: Ya, pero si tengo cónyuge, no puedo dejar otro. Ya, okay.
3: La cónyuge es primero.
2: Perfecto, ya.
3: Sí.
2: Perfecto, está bien eso. Ya, pues ya, ahora me imagino que eso tiene un impacto a nivel del monto que recibo.
3: Exactamente.
2: No, porque todos los seguros costan, o sea, eso es, no existen los seguros que no sean, no tengan, pero te da tranquilidad, pues.
3: De todas maneras,
2: claro,
3: de todas
2: maneras. Porque pensar, mira, ahorré X plata, la que sea, y me puedo morir al mes siguiente, quedar así como a la suerte de Dios, difícil.
3: Sí.
2: Ese tipo. Ahora, ¿tengo que irme por uno u otro? ¿O puedo hacer como un mix así entre el retiro programado y la renta vitalicia?
3: Existe el mix, de hecho, de dos formas. Está la opción de que tú elijas durante un periodo determinado que te pague la FP, ¿ya? Que eso se llama renta temporal.
2: Ya.
3: Y otra parte, que te empiece a pagar la compañía de seguros. Y esa es la renta vitalicia diferida.
2: Ok, perfecto.
3: Entonces,
2: o sea, volviendo al gráfico, yo puedo pedir que la renta, la parte de arriba de la curva me la pague la compañía de seguro y después me cambio.
3: Al revés. La parte de arriba de la curva me la paga la FP.
2: Perfecto.
3: Y después me empieza a pagar la compañía de seguro un monto fijo.
2: Me gustó esa ya. Okay.
3: Y tengo otra alternativa, que es elegir las dos al mismo tiempo. También existen aquellas personas que pueden financiar una pensión en retiro programado.
2: Perfecto.
3: Y otra pensión en conjunto, esto se llama mixta, la modalidad mixta.
2: Okay.
3: Recibir una renta vitalicia.
2: Ah.
3: Eso también se puede.
2: Ya, pues tengo que tener un ahorro más o menos considerable.
3: Importante,
2: claro.
3: Sí.
2: Porque más o menos, no sé si tenés el dato, pero yo para poder financiar una renta vitalicia mínima, que estamos hablando estas dos UF, más o menos, ¿qué ahorro tengo que tener?
3: 17, 18 millones aproximadamente.
2: Ah, ya, o sea, es algo alcanzable en toda tu vida laboral. O sea, no es que tengáis que llegar como a 200 millones ahorrados con ese chuta, claro. O sea, nunca voy a ganar el tope toda mi vida. Ya, o sea, no es tan inabordable.
3: De hecho, cuando la reforma en el año pasado, en septiembre, disminuye este requisito, porque antes eran 3 UF las que yo tenía que financiar, por lo tanto era más saldo el que necesitaba ahorrado. Entonces, cuando disminuye este requisito, aumenta también aquellas personas que comienzan a elegir la renta vitalicia, porque naturalmente aquellas personas que tienen menores ingresos, es mucho mejor tener un ingreso fijo, estable de por vida, ¿cierto?
2: Claro.
3: Te permite una mejor organización financiera en el periodo.
2: Más tranquilo. Exactamente.
3: Sin duda.
2: ¿Y yo puedo arrepentirme? Mire, ¿sabe que me fui me mantuve en mi AFP, en retiro programado, pero ¿sabe que me gustó esto, escuché un programa el día domingo y me hablaron de la tranquilidad y me gustaría pasar a la renta vitalicia, ¿puedo cambiar?
3: Puedes cambiarte, si estás hoy día en la FP, tú puedes cambiarte a una compañía de seguro.
2: ¿Y al revés?
3: Al revés no. Ahí tú te comprometes. Nosotros siempre decimos dentro de la compañía de seguro que cuando tú eliges una renta vitalicia es un compromiso incluso mayor que el matrimonio. Tienes una relación, exacto, tú del matrimonio te podís divorciar, ¿cierto? En la renta vitalicia es un contrato irrevocable.
2: Perfecto.
3: Por lo tanto, tú, como bien dices, le entregas a la compañía de seguro tus ahorros a cambio de una pensión para toda la vida.
2: Perfecto, súper interesante. Nos vamos a ir a una breve pausa. Tenemos unos consejos muy interesantes para usted y nos vemos en un par de minutos más.
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2: Estamos de vuelta en la tercera y última parte del capítulo de hoy de En Simple, la pizarra de Pizarro. Para quienes nos están acompañando, gracias por acompañarnos, por la sintonía que nos están dando. Póngale like ahí, comentario. Usted sabe que uno vive ahí de los likes y los comentarios que nos puedan dar en las redes sociales. Si tiene alguna duda, mándela ahí, se la vamos a ir contestando a medida que la vayamos recibiendo. Hemos estado conversando con Melissa Soto, ella es subgerente de sostenibilidad y comunicaciones en Pentavía, ingeniera con más de 13 años de experiencia laboral en áreas de marketing y servicio al cliente. Le hemos sacado el jugo a Melissa hoy día, hemos estado hablando de los nuevos beneficios de la reforma, de la edad de jubilación de las mujeres, cómo se ha ido postergando la edad, del beneficio que tiene postergar la edad. Ojo, usted pueda, si no puede, porque no está sin pega, lo que sea, bueno, pensiónese nomás, pero tiene costos, así que es importante saber los costos. Hemos estado hablando de las modalidades de pensión, renta vitalicia, retiro programado, los mix, los sabores de chocolate y vainilla que tenía dentro de este esquema. Y te quería preguntar, bueno, la persona, bueno, llega, se va a pensionar, ¿es solo lo que ahorró lo que va a ese fondo o hay más platas que se suman acá?
3: Por el lado de los beneficios del Estado, ya decíamos, ¿cierto? Hablábamos del bono tabla, hablamos de los beneficios por años cotizados.
2: No, bueno, no, pero eso respecto a lo que te pagan, pero ese fondo que yo ahorré, ¿es solo mi cotización o hay más cosas que me van a sumar a ese?
3: Sí, yo puedo hacer un ahorro voluntario también.
2: ¿Ya? Ah, perfecto.
3: Existe el llamado APB.
2: Ya, ¿y eso lo puedo hacer en todo tipo de instituciones?
3: En todo tipo de instituciones, tanto en la AFP como en compañías de seguro. Hay bancos también que ofrecen el producto del APB, ¿ya?, que además tiene beneficios tributarios. Ah, entonces, no solo ahorras para la pensión, para poder aumentar tu monto de pensión, sino que además en el presente te entrega beneficios tributarios.
2: Ah, interesante. O sea, si usted tiene ahorro, y creo que hay un consejo, sobre todo los que están partiendo, después es más difícil ahorrar porque hay más gasto, pero pues, está partiendo esa plata, sobre todo con la magia del interés compuesto, en el de, va a ganar mucha plata entre medio, así que hágalo, nunca está de más. Entonces es que es difícil decirle a una persona, mire, esa plata que usted tiene destinada para las vacaciones o para el fin de semana, ahórrela para 40 años más, como que poca gente lo va a hacer, pero sí, si puede hacerlo, puede ser una buena decisión.
3: Nos cuesta un poco pensar en el largo plazo. A veces de más joven no creemos que vamos a llegar a la edad de retiro, pues, pero llegamos, todos llegamos.
2: No, algunos estamos llegando, a usted le falta mucho. Pero ya tengo el ahorro voluntario que tiene beneficio. Ahora, ese ahorro voluntario, después tengo una emergencia y me quedé sin plata, ¿lo puedo sacar?
3: Lo, o sea, puedo sacar.
2: No es como la plata que yo tengo en la cuenta de ahorro individual, que esas y ojalá se mantenga insacable a los que le inventan de ceras de repente de retiro. Ya, uno pasa todo suavecito en esto. Ya, listo, tengo el APB y lo que logré ahorrar ahí se va a mi fondo.
3: Yo elijo que se vaya a mi fondo, porque podría yo elegir que no se fuera a mi fondo, no destinarlo a la pensión, también lo puedo elegir,
2: y si no lo mando para allá, lo puedo sacar y me
3: liquidez,
2: lo llevo.
3: Liquidez, exacto, lo puedo retirar.
2: Ok, ya, pero ahí tengo un costo tributario.
3: Así es, porque ya tuve un beneficio al momento en que hice el ahorro, por lo tanto, si yo lo saco sin haberlo destinado a pensión, sí tengo que devolver de alguna manera este beneficio.
2: Claro, o sea, no todo gratis en esta vida. Perfecto. Ya. ¿Qué más se puede sumar? Sobre todo el caso de las mujeres, uno escucha mucho este tema de el bono por hijo nacido vivo.
3: Sí, también está este beneficio que, junto con estos cambios que se hicieron en el 2008, nace el bono por hijo nacido vivo, que es este dinero se incorpora a la cuenta de las mujeres cuando se pensionan.
2: Perfecto.
3: Entonces, es un monto que se va pagando mensualmente junto a la pensión.
2: Ah, ya, o sea, no es que, como, lo que pasa es que la gente tiene como el subconsciente, el cultural, decir, como es un bono, es un pago, así, voy a recibir un cheque, está acostumbrado a ese tipo de bono. No es el caso.
3: No es el caso del bono.
2: O sea, se diluye en los pagos mensuales.
3: Exacto, está incorporado dentro del monto de la pensión.
2: Ah, ya, perfecto, ya, aprovechemos para aclararlo, que hay personas que dicen, no, pero si nunca me llegó el bono, está dentro, y ahí todo eso se suma.
3: Se suma.
2: ¿Cierto? Ahora, también hay beneficios tributarios, es que yo ahorré mucha plata. Porque yo no necesariamente me tengo que ocupar toda mi plata para pensionarme. Puedo generar lo que son los excedentes libres de disposición, y eso puedo retirar, y tampoco pago impuestos.
3: También tengo beneficio tributario, exacto.
2: Sí, o sea, es bueno asesorarse, yo creo, al momento que uno se va a pensionar.
3: Sí, es súper bueno buscar orientación, porque realmente existe hoy día mucha información dando vueltas al momento de pensionarse. Entonces puede ser un poquitito abrumador en realidad.
2: Sí, claro.
3: Es un trámite al cual nos enfrentamos por primera vez y efectivamente hay hartas cosas.
2: Por primera
3: cosas,
2: y única, supuestamente.
3: Por primera y única vez, sí, de todas maneras. Entonces hay hartas cosas que hoy día nosotros podríamos entender mejor para tomar una decisión acorde a las necesidades que tengo, como estos beneficios que existen, ¿cierto? Las posibilidades que yo tengo con otros ahorros que haya realizado, ¿cierto? En la vida, porque no solo necesito pensionarme con lo que ahorré del trabajo, y lo que tiene también que ver con la edad de pensión. Hoy día hay muchas personas que creen que es obligación pensionarse a la edad legal, y no es así.
2: Sí,
3: puedo elegir.
2: Y hemos visto que los promedios así lo indican. O sea, la persona va a postergar. En el caso de los hombres tampoco es 65 el promedio. Se están pensionando.
3: Es 65 y un poquito más. Sí. Ellos se mantienen más estable en el tiempo en 5,4, su aumento.
2: Claro. Sí. Entonces, era ahí también. Y ahí un comentario, ay, no sé si lo vas a compartir o no. Están súper bien todos los beneficios de la reforma, pero creo que hay un punto que te genera como una diferencia si lo que queremos ayudar es a que las personas tomen la decisión de postergar. que para recibir los beneficios, tanto el bono tabla como el monto por año cotizado, tengo que estar pensionado. Y eso como que te incentiva a partir corriendo a los 65 a pensionarte, porque si no, cada mes que pasa no recibí el beneficio. O sea, ahí, ojo los que nos estén escuchando, señores legisladores, podríamos ver la posibilidad que los beneficios se reciban a los 65, esté o no esté pensionado. Pero ahora, lo dejo ahí, porque si estamos buscando mecanismos para que las personas incentivar la postergación, entonces no generemos contraincentivos a que la persona tenga, porque si no, claro, si no me pensioné a los 65, perdí todos esos meses que tenía ahí entre medio. Con la PGU lo hicimos, que uno puede recibir la PGU, que sigue trabajando y no se haya pensionado. Creo que, bueno, siete cosas que son mejorables dentro de lo que es la reforma, una muy buena reforma a mi juicio, pero que siempre hay cosas que se pueden ir cambiando en ese tema. De los otros beneficios, bueno, aparte los pensionados reciben, y lo hemos visto en algunos ejemplos, hay meses que reciben más plata.
3: Sí, hay bonos, está el bono invierno, claro, está también, por ejemplo, el bono de fiestas patrias, de Navidad. Efectivamente están estos beneficios que hoy día entrega también el Estado.
2: Y esos son totalmente independientes y aparte de si yo tengo el beneficio A, B o C. Si califico para eso porque están focalizados, me va a llegar automático.
3: Exacto, ya, exactamente. Sí. No se postulan, también se entregan automáticamente si yo cumplo los requisitos. Perfecto. Que estipula la ley.
2: Sí, ahora, estaba viendo en los gráficos, y las edades también durante la época de la pandemia tuvieron unos cambios importantes respecto de la edad de jubilación. ¿Hay alguna razón? ¿Uno podría como aventurar qué pasó en esa época que hubo cambios también en la edad de jubilación?
3: Sí, bueno, principalmente tenemos en ese periodo de la pandemia se efectuaron los retiros del 10%.
2: ¿Cómo olvidarlo?
3: ¿Sí? ¿Ya? Entonces, eso también hizo que muchas personas postergaran la edad de pensionarse, porque, bueno, dijeron, tengo este 10%, entonces, posterga.
2: Sí. ¿Ya? No, y también se fueron muy castigados lo que eran los fondos más conservadores, el D y el E.
3: Y claro, efectivamente, como los fondos de pensiones están sujetos a estas variaciones del mercado, y recordemos que durante la pandemia muchas cosas sucedieron a nivel de mercado, eso hizo que el dinero que está hoy día en la FP valorizado en cuotas según estas inversiones disminuyó. Por lo tanto, personas que pudiesen haber cumplido los requisitos para pensionarse, no podían ya pensionarse.
2: Claro, o dijeron, mira, bajó, siempre vuelve a subir. O sea,
3: exacto.
2: Eso es una cosa que uno insiste que a cierto tiempo, porque aquí la noticia siempre es el resultado del mes en que baja. Cuando sube nadie pesca mucho y no es titular de diario. O sea, pero a lo largo todas las bajas suben. Entonces, como que en esa época también lo que creo yo que ocurrió, mucha gente que podía hacerlo, dijo, mira, voy a esperar a que se recuperen los fondos y después me pensiono.
3: Sí.
2: Y probablemente eso también marca, porque hubo varios meses posterior a la pandemia en que hubo como récord de cantidad de personas que se fueron a pensionar, o sea, como que había un stock de personas que iban a hacer el trámite.
3: Estaban esperando
2: que se recuperaran algo los fondos.
3: Sí.
2: Para efectos de... Y lo otro que te afecta en este tema es la tasa de interés que le aplico. Porque este último tiempo ha habido un incremento en lo que son las tasas de interés. ¿Eso juega a favor o en contra de los montos de las pensiones?
3: Juega a favor, sin duda. Ahora, están las tasas, por una parte, que publica la Superintendencia de Pensiones, que son aquellas que se aplican para el retiro programado. Okay. Y por otro lado, están las tasas de venta que ofrecen las compañías de seguro.
2: Ya, ¿ya? ¿Y son entonces muy diferentes?
3: Ahí tenemos una diferencia que, claro, es una diferencia porque la forma de cálculo de las tasas es distinta.
2: Okay.
3: Ya, entonces en el cálculo que hace la Superintendencia de Pensiones considera, dentro de otros factores, la rentabilidad que tienen los fondos y la proyección del mismo.
2: Yeah.
3: Entonces esta tasa también va a depender mucho de las fluctuaciones del mercado.
2: Ya, perfecto, ya. O sea, hay tanto factor raro que hay que estar ahí pendiente. Hablábamos del tema de asesorarse, pero hay que asesorarse o seguir gente que, porque hoy en día uno sigue aquí, que le aparece el gurú de no sé qué cosa en la red social, que le dijo, mire, yo le voy a aconsejar. No pescamos mucho a ese tipo de personas, ¿cierto? Porque uno nunca sabe, y un mal consejo puede salir recaro en esto.
3: Sí, es súper importante. Sí. Y bueno, podemos escuchar muchas cosas, y ahí la invitación es siempre a informarse por los canales oficiales. ¿ya? Existe harta información disponible en la Superintendencia de Pensiones, uh-huh. en las mismas compañías de seguro, en las AFP, sí. se generan instancias educativas, o sea, para poder...
2: O sea, si uno va a la página en Pentavía, se va a encontrar también con información, con datos, te, esté o no esté pensionado, porque es una alternativa ahí a nivel de renta vitalicia.
3: Exacto. Ya. De hecho, hoy día en la página de pentavida.cl tú puedes encontrar un orientador de modalidades de pensión. Ya. Responde ciertas preguntas y en base a eso, donde una de ellas, por ejemplo, es si vas a tener otros ingresos o no.
2: Ok.
3: Te sugiere una modalidad o hasta dos modalidades de pensión que se pudiesen ajustar a tus necesidades. Cada caso es particular.
2: Porque eso es súper importante decirlo. O sea, no hay aquí una receta mágica.
3: No hay una receta mágica. Yeah. Ahí la importancia es entender cuáles son mis factores, cuáles son mis expectativas, ¿cierto? Cuáles son mis necesidades del bienestar financiero antes de tomar una decisión.
2: Claro, y en la expectativa también hay que ser súper realista, porque uno repente, no, me dice, si yo voy a trabajar hasta los 80 y no tengo problema. Pero uno sabe que algo va a pasar. Entonces, creo que también es importante que a uno lo ayuden a aterrizar un poco la expectativa, porque si uno toma una decisión con una expectativa no real, no te va a servir mucho.
3: Así es.
2: Sí. Y eso está en línea, o sea, yo me meto ahí y voy contestando el cuestionario, así como cuando uno le todos estos tests así para identifique si uno
3: es apto.
2: Y son muchas preguntas, ¿o se demora mucho rato?
3: No, son menos de 2-3 minutos que estás respondiendo preguntas que son de selección múltiple, serán con suerte unas 5 preguntas,
2: ¿ya?
3: que son las más importantes, y te entrega un resultado.
2: Ahí como de inmediato.
3: Una recomendación.
2: Y esto es confidencial, o sea, no es que yo te esté dejando mis datos personales o mis opiniones o cosas, ¿sabes? Ni siquiera me preguntan quién soy.
3: No.
2: Contesto nomás.
3: No.
2: Ya, una buena herramienta, ¿eh?
3: Porque... Sí, es súper buena, sí. porque te ayuda a orientarte. Como bien yo te decía, es importante que usemos los canales oficiales para poder educarnos respecto de qué es lo que tengo que hacer para tomar la mejor decisión.
2: Sí, efectivamente, no es una decisión fácil, es una decisión bien estresante en su momento, no es una decisión que probablemente, tal como decíamos, se toma una sola vez. Hay para algunos casos muy puntuales que uno como que se rejubila, que la persona, porque y aprovechemos de decirlo, o sea, usted puede estar pensionado y sigue trabajando, cosa que de repente también está la duda, mire, me pensioné, así que tuve que renunciar o me sacaron de la empresa, no tiene nada que ver.
3: Nada.
2: Lo único que va a cambiar es que usted puede optar por no seguir cotizando, ¿no? Nada más que eso, pero el resto puede, pero si usted sigue cotizando durante ese tiempo y va a acumular un fondo nuevo, se puede rejubilar. Y ahí, y eso en la renta vitalicia, ¿cómo opera? Porque claro, yo ya te di mi fondo, o esto se suma a mi fondo y me vas a dar un monto nuevo. ¿Cómo funciona ese tema? Para el que acumula una nueva cantidad ya estando pensionado.
3: Tengo la opción de contratar una nueva renta vitalicia.
2: Pero
3: o
2: también
3: incluso...
2: tengo que llegar a las dos UEFI.
3: Exacto.
2: Ya, ok.
3: Sí.
2: Pero no lo puedo sumar a lo que ya tengo.
3: Sí, también existe una forma en que podemos recalcular lo que ya se calculó inicialmente en la pensión.
2: Pero
3: son diferentes alternativas que yo puedo tener cuando ahorro este extra.
2: Claro.
3: A lo que ya estoy pensionado.
2: No, porque estamos apuntando a que tengamos una postergación voluntaria, es decir, y también generando las vías para que se incorporen y se mantengan en el mundo del trabajo personas ya con edades más avanzadas. Bueno, eso va a ser un fenómeno cada vez más frecuente. Entonces,
3: sí.
2: tenemos que tener los caminos para que esa plata la puedan ocupar en la pensión y se involucre un incremento a nivel de pensión. Y otro tema que ocurre, también es bien polémico, claro, hay estas personas que se pensionan y siguen trabajando. Y lo consideran como un ingreso adicional. Pero eso va a ser bien contraproducente para después. Porque el día de mañana, cuando deje de trabajar, y probablemente se va a encontrar con una pensión aún más baja. Claro, hay realidades de vida que tienes que hacerlo, pero no sé si será lo más conveniente. Claro, la necesidad es ahora, pero a largo plazo te impacta.
3: Mira, ahí hay un tema bien importante, porque, claro, hoy día. Yo puedo seguir trabajando, ¿cierto? Y cuando estoy pensionado en la FP, si sigo trabajando y cotizando, ese saldo, esa nueva cotización, me va a incrementar el fondo que yo ya tengo.
2: Uh-huh.
3: ¿Ya? Cuando yo salgo de la FP y vuelvo a juntar plata, es que hago esto de el repensionarme.
2: Perfecto.
3: ¿Ya? Ahora, si yo continúo también recibiendo un ingreso alto, más la pensión, que se considera también una remuneración, un sueldo,
2: ingreso, ¿sí?
3: Efectivamente yo los tengo que juntar y esto lo voy a llevar al impuesto de segunda categoría, entonces voy a tener que pagar efectivamente un poco más.
2: Efectivamente.
3: Hoy día, si yo me mantengo pensionado en la FP mientras sigo trabajando, ¿cierto? Puedo disminuir el monto de mi pensión a la mínima.
2: Ya. Yeah.
3: Entonces yo elijo,
2: okay.
3: Digo, durante el tiempo que voy a seguir trabajando, voy a disminuir mi pensión. Por lo tanto, al juntarlos, el impacto sobre el impuesto que voy a tener que pagar va a ser menor.
2: Claro, y si tengo una jubilación más cercana a la mínima, capaz que no me esté comiendo el capital, no me estoy comiendo solo rentabilidad o interés entre medio y no me impacta tanto para la pensión futura.
3: Por ejemplo.
2: Unos buenos consejos hemos tenido hoy día. Así que, Marisa, se nos fue el capítulo, sí, se nos pasó la hora volando, pero te sacamos el jugo y conversamos de hartos temas. Así que yo creo que las personas que nos están acompañando quedaron súper instruidas, sobre todo nuestras amigas mujeres que para efectos de la toma de decisiones, ¿dónde te ubican? O a través de Pentavilla o algo, si alguien te quiere hacer alguna pregunta, mandar algo.
3: Sí, a través de Pentavilla nos pueden llamar también telefónicamente y nuestros ejecutivos le van a decir inmediatamente que se pueden comunicar conmigo. Y también, bueno, nosotros tenemos unas instancias donde contamos, hablamos de este tipo de información, que son todos los miércoles, primer miércoles de cada mes.
2: ¿Dónde?
3: Virtual.
2: Ah, ya.
3: Completamente.
2: O sea, no hay que moverse
3: virtual.
2: Del escritorio, ya.
3: Desde tu casa tú te puedes conectar y nosotros hacemos esta charla de los pasos, lo que debo considerar al momento de pensionarme, a dónde me puedo orientar, quién me puede ayudar,
2: ¿y dónde,
3: cierto?
2: Y en la misma página aparece el link ahí para conectarse.
3: En la misma página, pentavida.cl, van a poder inscribirse para ingresar. Si no te inscribes, también puedes ingresar a la charla sin ningún problema.
2: Perfecto. Ya, ¿viste? Muchas gracias, pues, Melissa, por acompañarnos hoy día. Hablamos de todos los temas que teníamos, así que nos estamos viendo pronto, yo creo.
3: Muchas gracias a ustedes. Muchas gracias.
2: Que tenga una bonita semana. Nos vemos en 7 días más.
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10: ¿Qué tal? Muy buenos días. Domingo 28 de junio del año 2026. Estamos en Hoja de Ruta, estamos en Radio Agricultura y, como siempre, estoy junto a mi buen amigo y socio en esta aventura radial, don César Barros. ¿Cómo estás, César? Oh,
11: bien, saliendo un resfriado.
10: Saliendo
11: de un... Como medio Santiago. Y
10: como medio
11: lleno,
10: Santiago.
11: Lleno
10: así resfriado. Es. Hay que cuidarse. Miren que el invierno, al parecer, se viene.
11: Hay que pasar
10: muy
11: agosto.
10: Frío. Hay que pasar agosto. Yo me voy a tomar un segundo para mandarle un gran beso y un gran abrazo a mi mujer que está de cumpleaños.
11: Ah, pero.
10: ¿Qué me dice? Está de cumpleaños, así que a la Constanza le mando un beso y un abrazo. Discúlpenme que no me.
11: Bien.
10: Nos están escuchando. Oiga, don César, mire, vamos a hacer un capítulo especial, porque vamos a estar nosotros dos nomás, porque hay demasiados temas muy distintos que han ido ocurriendo en esta última semana y decidimos como equipo editorial sentarnos nosotros dos e intentar un análisis más global de lo que está sucediendo, no solo en el país, sino que también en el mundo. Pero partamos por el país, yo diría la noticia de la semana, que es la acusación constitucional contra el ex ministro Grau, que en la Cámara de Diputadas y Diputados se aprobó por 77 votos. Yo pensé que se iba a aprobar por 82, pero se aprobó por 77 votos.
11: Y se va a perder en el Senado.
10: Lo más probable es que se pierda en el Senado, pero vamos por parte. ¿Por qué no reflexionamos un poquito, César, sobre las acusaciones constitucionales? ¿Qué te parecen a ti? ¿Cómo las ves?
11: Yo creo que el historial ha sido pésimo, en primer lugar. Yo creo que en particular sobre de la derecha. Yo creo que las ha perdido todas. y cuando las ha ganado,
10: salvo la de Yanna Proboste,
11: y mira lo que saca, la que sacó la derecha, sacó que volviera y volviera
10: en gloria y majestad
11: y enfurecida,
10: y enfurecida
11: y mucho peor de lo que pudo haber sido antes. Entonces yo creo que con los ministros, además, si esto se llegara a tomar carne y empezara a funcionar así, nadie va a querer ser ministro, porque los ministros arrastran con la historia anterior, ¿ya? Con incertidumbres y cosas que les pasan, ¿ya? Con equivocaciones obvias que pueden ocurrir, cálculos, tienen equipos que hacen cálculos. Entonces, ser ministro de Hacienda y equivocarse en el déficit fiscal uno o dos puntos de algo que le puede pasar a cualquiera y que está dentro de las cosas que suceden, ¿ya? Y eso para cualquier ministro, digamos. O sea, a otro lo podrían acusar, ¿no es cierto?, porque el SIM se bajó no sé cuántos puntos. ¿Y es culpa de él o cómo viene? Yo creo que es un abuso del punto de vista del Congreso y de las oposiciones, que no prestigia al Congreso, sobre todo no prestigia a la Cámara de Diputados, que tenemos miles de cosas importantes que estar legislando.
10: Yo estoy de acuerdo contigo, César. A ver, las acusaciones constitucionales es lo que se llama en derecho la última ratio, digamos. Es la última de las opciones que tiene el Congreso para fiscalizar, en este caso, al Poder Ejecutivo. También lo puede hacer con el Poder Judicial. Porque hay muchas otras instancias. Están las investigaciones.
11: Y las interpelaciones.
10: Las interpelaciones ministeriales. Está la búsqueda de responsabilidades administrativas, etcétera. Y en realidad, en la historia de Chile, las acusaciones constitucionales han generado más problemas que otra cosa. En la UP, por ejemplo.
11: Yo me acuerdo en la UP.
10: En la UP. Pero soy historiador, entonces sí, algo he leído.
11: Pero era atroz. O sea, cada semana acusaban un ministro, lo cambiaban por otro, que también era ministro.
10: ¿Para qué decir en el régimen parlamentario a principios del siglo XX, cuando los ministros no duraban nada porque no tenían, digamos, el concurso de el poder legislativo? Entonces, lo que produce la acusación constitucional es un choque directo entre el poder ejecutivo y el poder legislativo, con la consecuente detenimiento, digamos, de las otras políticas públicas que se tienen que estar discutiendo, analizando y aprobando, ojalá. Entonces se gasta mucho tiempo, se gastan recursos, hay que pagar abogados, y mientras tanto nos enfrascamos en un problema que es de muy difícil solución.
11: Ahora, lo que yo no entiendo es por qué Republicanos, directamente, que ha sido el cabecilla de todas, o el 80% de las acusaciones constitucionales, ¿No saben contar los números o no saben aritmética? Porque obviamente esto se va a rechazar en el Senado. Y esto, para lo único que sirve, además, es para dividir a la derecha. Y estamos viendo de nuevo quiénes son la derechita cobarde.
10: Bueno, yo creo que
11: como si ser valiente
10: fuera estar siempre acusando.
11: Sí,
10: yo creo que tú tenés razón. La principal razón que tuvo Republicanos para empujar esta acusación constitucional, y quizás aquí algunos amigos de la radio se nos van a enojar, es que le tuvieron miedo a su franco derecho, a los nacionales libertarios. Es decir, tuvieron miedo de decir quién es más de derecha. Y los diputados y las diputadas no están para eso. Los diputados están para servir a los ciudadanos y las demandas y urgencias de los ciudadanos. No es para enfrentarse ideológicamente constantemente, digamos, con el de al lado. Porque además, como bien tú dices, César, lo que produce esto es un choque muy directo entre los que votan en contra y los que votan a favor, ¿cierto? Y los que votaron en contra, a mi manera de ver, son diputados y diputadas sumamente valientes, que dieron, digamos,
11: porque argumentos muy del país por encima
10: y con argumentos muy sólidos. Está el caso de Diego Chalper, está el caso de la Jimena Osandón, está el caso de Andrés Celis, de Lucho Pardo, de Jorge Guzmán, de Bópoli. Son todos diputados muy serios. Muchos de ellos, además, votaron en contra de los retiros. ¿Te fijáis? O sea, son gente seria. Y no es como para que los traten de cobarde.
11: Es una rayada de la pintura al propio gobierno, porque el gobierno está tratando, es lo posible, que esta macro reforma se apruebe por hartos votos, porque aprobarla por uno nomás es peligroso y es una mala señal. Entonces esto le pega también bajo la línea de flotación al gobierno. Entonces uno dice, bueno, ¿a quién están ayudando con
10: Exactamente,
11: esto?
10: No me ayude tanto, compadre, porque además pan para hoy, hambre para mañana, porque imagínense que se aprobara la acusación contra Grau. El próximo en la fila, ya sabemos quién es el ministro Quiró. Porque la izquierda se va a tirar al cuello contra quien pueda. Porque eso es lo que ha ocurrido siempre, porque la izquierda tampoco es santa, ¿no? Trató de votar varias veces al presidente Piñera. Primero por la vía de los hechos, en su declaración del 12 de noviembre del 2019, no le resultó, menos mal, y luego constitucionalmente. Y se rechazó en el Senado, pero se aprobó en la Cámara la acusación constitucional contra, sí, el presidente, pues, de la República. Claro. Eso es recordar a la UP.
11: Así es.
10: Entonces, lo que yo al menos quiero transmitir es que la acusación constitucional es una cuestión demasiado seria, demasiado importante, de última ratio, como para venir a usarla más o menos que una vez al mes, a veces que cae alguien.
11: Y yo creo que acusar a un ministro de Hacienda de que erró él, porque en realidad erró él, pero también había errado Marcel, y probablemente otros ministros para atrás también podrían haber sido acusados de errar en cuanto al déficit o el superávit o lo que fuera, digamos. Uno podría acusar constitucionalmente a los ministros que tenían el dólar a 39, a los que devaluaron, a los que subieron impuestos, a los que los bajaron. O sea,
10: claro,
11: esto da para todo.
10: El consumidor.
11: Da para todo.
10: Sí. Bueno, pero vamos al fondo. ¿De qué se le acusa a Nicolás Grau? Bueno, entre otras cosas, de inventar números, de no estar, digamos, apegado a la regla. Y sin embargo, esta semana también el Consejo Fiscal Autónomo, del cual yo tengo la mejor impresión, es un consejo, como dice su nombre, autónomo, que no depende de ningún gobierno, que está compuesto por técnicos reputados, técnicos muy buenos en lo que hacen, emitió un informe donde sostiene que no hay inconsistencias en las proyecciones de deuda del gobierno anterior. Es decir, que no habría un error. Lo que se le acusa a Grau es que cometió un error. Pues bien, el Consejo Fiscal Autónomo sostiene que no hubo un error. Entonces aquí surge un problema que no es menor, po. ¿A quién le creemos?
11: Yo, en primer lugar, quisiera dar como mi apoyo al Consejo Fiscal Autónomo en términos de que es una institución valiosa. Y que hay que validarla, o sea,
10: así como el Banco Central.
11: Es como el Banco Central. El Banco Central se validó, ¿ya? Y totalmente. Yo me acuerdo cuando recién se llegó la concertación, que no estaba validado. Había gente que decía, claro, que era una ridiculez, que nunca había sido autónomo, etcétera, etcétera. Se validó. Yo creo que este Consejo Fiscal Autónomo hay que validarlo. Es importante hacerlo.
10: Existe desde el año 2018.
11: Y que para este gobierno, que es de derecha además,
10: más aún.
11: Porque la derecha siempre, una de sus cuestiones fundamentales en economía, es mantener las variables macroeconómicas equilibradas, y esto es una herramienta importantísima, ¿ya? Que de técnicos que dicen cómo va la cosa. Yo creo que desautorizarla, sí, que es lo que podría estar ocurriendo, es grave. Y desautorizarla desde la derecha aún más.
10: Aún más, porque no nos olvidemos que el Consejo Fiscal Autónomo, sobre todo el año pasado, cuando se enfrentó al ministro Marcel y al ministro Grau, fue muy duro con el gobierno de Gabriel Boric.
11: Y
10: muy
11: fíjate
10: duro.
11: Que,
10: o sea, esto, pero no, Marcel, esto no es de derecha ni izquierda.
11: Y Marcel no fue bravo con el Consejo.
10: No. Yo no conozco ningún ministro de Hacienda que se haya enfrentado. Yo espero que el ministro Quirós no caiga en eso. Lo estuve viendo en alguna intervención contra la senadora Chicardini, que no es santa de mi devoción, ni mucho menos, pero con un ánimo bastante confrontacional con el Consejo. Y a mí eso, la verdad, que me pone algo nervioso.
11: A mí también. Yo creo que, o sea, una de las, a ver, para la derecha, para el partido del orden, digámoslo
10: para
11: así.
10: Para los pelucones,
11: ¿ya?
10: Del siglo XIX.
11: La importancia de tener las cuentas fiscales ordenadas.
10: Oye, que es importante.
11: Es lo más importante. Y es más, es algo que la izquierda también lo ha tomado. Fíjate tú que había una... Es divertido porque esto partió con una discusión tributaria de que le vamos a quitar plata a los pobres para dársela a los ricos. Y hoy día, Chicardini, que partió con eso, ahora dice lo importante es que las cuentas
10: descuadren.
11: Lo cual yo creo que
10: ya es un triunfo.
11: Es un consenso valiosísimo. Entonces, que desde el gobierno no lo validen, yo creo que sería muy, muy grave.
10: Miren, la cita del Consejo Fiscal Autónomo es la siguiente. El análisis efectuado por el CFA no identifica una inconsistencia aritmética en las proyecciones publicadas en el IFP 4T25. Los cuadros de fuentes y usos de financiamiento de los IFP son internamente consistentes y la diferencia entre el mayor déficit acumulado y la mayor variación de deuda bruta se explica por partidas identificables. En fin, lo que le está diciendo es que o usted me demuestra cuál es el error, que es lo que debió haber investigado cada uno de los diputados que votó a favor de la acusación constitucional, porque hasta el momento los números que usted nos ha pasado, porque esto viene de los números entregados por la propia DIPRES, no hay que olvidarlo,
11: así es,
10: están cuadrando, no son inconsistentes. Entonces, yo como que uno esperaría del partido del orden que volviera al orden, ni más ni menos.
11: Tal cual.
10: Porque no hay, o sea, que tengamos un Consejo Fiscal Autónomo es ya el epítomo del orden.
11: Pero fíjate tú que ya.
10: Entonces
11: ni
10: no,
11: siquiera,
10: no le hagamos zancadilla.
11: Ni siquiera, fíjate, mira los pasos que se han dado en términos de avance, de consensos. Yo creo que hay un consenso importante en que hay que crecer, en que hay que cerrar las cuentas. Entonces, ir en contra y ahora dispararle al CFA, yo creo que es algo que
10: no, no es un error, es un error. Esperemos que eso no siga o no ocurra.
11: Bueno, el problema es que yo veo que con todos los recortes que, o sea, que los recortes son muy difíciles de hacer, que tú tienes a los alcaldes en contra de una pila de cosas, y los alcaldes mandan tropa. Hay una serie de cosas que no han querido, que no han querido, y el gobierno no ha querido retroceder ni negociar, y que claramente a uno la impresión que le da es que, salvo que ocurra un milagro de crecimiento muy rápido, esto se va a arreglar, y no suena,
10: no suena
11: a que se va a arreglar.
10: No, ¿verdad? Suena, no suena. Recordemos que según el proyecto de reconstrucción, sería deficitario más o menos hasta el 2030-31. O sea, el propio gobierno ha sido consciente de eso. Lo que no sabíamos es que, según los últimos cálculos del CFA, la deuda va a pasar bastante por sobre el 45% y va a llegar al 48%. Entonces, al menos una de las metas del ministro no se cumpliría. Ahora, él puede tener las razones que él está...
11: Ay, dais cuenta que después próximo gobierno, una próxima Cámara de Diputados va a acusar a Quiroz porque no cumplió...
10: Exactamente.
11: Y qué sé yo, y que cometió errores.
10: Exactamente.
11: Y él dijo que el país iba a crecer al 4 y no creció. Cáchate, mira, pues.
10: Mira, pues sí, pues. ¿Ah? Bueno, lo bajó a 3,5. Imagínate que crezcan al 3. ¿Acusación constitucional? No, pues no puede ser.
11: No puede ser. No
10: puede ser, sí, que no tiene ningún sentido. Así que... Escucha, un llamado a nuestros diputados y diputadas a reflexionar, a que lo que está en juego es la República, finalmente. No es ni la próxima reelección, ni el gustito...
11: Y la importancia, digamos, del CFA. Yo creo que
10: la importancia del CFA.
11: Eso es. Hay que escribir sobre eso, hay que hablar sobre eso, sí, porque es una institución...
10: ¿Tú
11: que
10: tienes columna?
11: Respetada y respetable.
10: ¿La próxima semana, el otro domingo 5 de julio?
11: Tengo, el sábado.
10: El sábado.
11: El sábado que viene tengo.
10: Ya. Sí. Bueno, ahí tienes columna, querido César.
11: Ahí vamos a ver.
10: Oye, otro tema muy... dramático que alcanzamos a analizar un poco la semana pasada, pero estaba todo muy, muy incierto, dice, en relación con los niños haitianos. Esta semana se encontraron a los 64 niños que supuestamente estaban perdidos, según la Contraloría. ¿Cómo se llama? El grupo de tarea creado por el gobierno funcionó rápido, funcionó bien, liderado por la ministra Wolf. Y la PDI lo encontró, no sé, en un par de días, en dos o tres días, y estaban todos sanos y salvos.
11: Ahora, fue como una especie de están, los tienen de esclavos sexuales, más o menos.
10: O sea, se llegó a pensar de todo, sí, de que habían entrado, digamos, para hacer trata de niños.
11: Ahora, igual, Juan Luis, yo encuentro increíble, o sea, yo entro a Chile, yo... Si me quiero llevar un niño menor de Chile...
10: Bueno, lo más difícil en el mundo.
11: A ver, sí, tenés que apostillar, sí, toda la cuestión. Bueno,
10: sí, sí, sí.
11: Pero supongo que tú entras simplemente, ¿ya? Te dicen en qué vuelo viene, ¿ya?
10: Sí, por supuesto.
11: Te piden después en el SAC la dirección, te piden todo. A los niños les piden mucho, o sea, es mucho más complicado.
10: Por supuesto.
11: Entonces,
10: que sí.
11: También ahí hubo una especie de orden que alguien dio a este, o sea, avión, no, sí, lo vigilen.
10: Sí, por
11: y supuesto. Eso es grave.
10: Es muy grave. Yo creo que el gobierno de Gabriel Boric flexibilizó demasiado la entrada de estos niños que venían a cargo de uno, a lo más dos adulto.
11: Pudo prestarse.
10: Y pudo prestarse.
11: Pudo prestarse. Para, no para se prestó, cosa, pero pudo prestarse.
10: Así es. Entonces, Nos alegramos mucho como programa, como personas de bien, digamos, que los niños hayan sido encontrados, que estén en buenas condiciones. Somos muy críticos de la flexibilización del ingreso, pero menos mal que muchas de las teorías que andaban dando vuelta no eran tal. Y por lo que entiendo, los niños están con sus padres y
11: ahora lo otro, una vida acá en lo Chile. Otro es que aquí todas las instituciones que regulan la entrada, que son aduana, que son el SAC, que son la PDI, que son migraciones, cada uno dijo, yo hice mi pega.
10: Bueno, eso, ¿verdad?, demuestra de lo anticuado que está el Estado.
11: Y la Contralora es la primera persona de este país que ha cruzado datos.
10: Así es. Volvamos con eso. 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
11: Que ha cruzado datos.
10: Así es. Volvamos con eso. 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
6: 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Estamos de regreso en Hoja de Ruta, domingo 28 de junio. Vuelvo a mandarle un feliz cumpleaños a mi mujer, doña Constanza. Y como les contábamos al principio, estamos haciendo un programa especial con don César Barros porque eran tantos los temas que decidimos como comité editorial de este programa, conformado por Antonia y Luchito también, concentrarnos en nuestra conversación.
7: Me
6: así
7: parece.
6: Que, así que estamos con César y conmigo. Y les mandamos un gran saludo a todos quienes nos están escuchando. Al final de tu intervención anterior terminamos hablando de algo que es súper importante y súper estructural, que es el Estado y de qué forma se pueden cruzar los datos para que no pasen este tipo de cosas como la de los niños haitianos. Continúe.
7: A ver, mira, aquí ocurrió un hecho inesperado, pero que era súper lógico, que fue que la Contralora decidió simplemente cruzar listados de datos de distintas organizaciones del Estado.
6: ¡Qué cosa más increíble!
7: Que es una cosa, pero que tú dices, a ver, pero ¿cómo no? O sea, obviamente que en el caso, por ejemplo, del niño haitiano, deberían cruzarse los datos entre, de la gente que entre y qué sé yo, claro, entre todos
6: los... La DGAC, la PDI...
7: El Poder Judicial, el Poder Judicial, todos. Ya, eso hoy día... Cuestiones como cloud o como ese tipo de...
6: ChatGPT.
7: Claro, te permiten hacerlo, sí, y los datos están. Bueno, y ella cruzó algo tan simple como las licencias médicas. Y hoy día tenemos que las licencias médicas bajaron a la décima parte.
6: Increíble.
7: Y hay 58 cuadernos de remoción de jueces.
6: De jueces. El juez Urrutia
7: está metido... Interalia. ¿Ah? Sí. Entonces, yo creo que... Una de las cosas básicas del Estado para poder tener Estado y para poder controlar, sobre todo, por ejemplo, toda esta cuestión del crimen organizado, es que las policías, los carabineros, con la PDI, con el Poder Judicial, con todos, crucen datos. O sea, ¿te fijas tú? O sea, y que los crucen de antemano. ¿Viste tú ahora el niñito que mataron, oye?
6: Sí, ¿ya? No,
7: bueno,
6: terrible.
7: Los pillaron. Pero todos tenían un prontuario gigante. Entonces uno dice, ¿dónde están? A esa gente la vigilan, hay un catastro, hay dónde operan. Y eso para todo tipo de cosas, yo creo que una de las cosas fundamentales de la modernización del Estado hoy es el tomarse en serio, sí, el tema de la inteligencia artificial.
6: Absolutamente, ¿verdad? De acuerdo. No solo para el cruce de datos, sino que para hacerle la vida más fácil al consumidor, al ciudadano. Hay miles de trámites que se podrían digitalizar, que se podrían realizar de forma mucho más autónoma, mucho no tener que necesariamente ir al registro civil o ir al servicio
7: de impuestos internos. Piensa tú que todo este registro de quiénes son, que hablamos en algún programa anterior, los informales.
6: Sí.
7: ¿Quiénes son? ¿Qué hacen? ¿Por qué están ahí?
6: ¿Sabes?

0: Creo que son como el 25% de la economía,
1: pero eso es todo. ¿Cómo es? Claro. Entonces, hoy existen las herramientas para toda esta cuestión, sí. y herramientas potentísimas.
0: Sí.
1: Entonces,
0: yo creo que eso va a ser una de las buenas cosas de las nuevas generaciones, que van a haber sido educadas bajo esas herramientas y que eventualmente van a llegar al Estado. Ahora, no podemos esperar hasta que tengan 30 años esos niños que hoy tienen 5, y hay que modernizarlo lo antes posible.
1: Pero ¿por qué hoy día no otras instituciones del Estado no pueden hacer lo mismo que la Contraloría?
0: Exactamente, porque además las herramientas son las mismas.
1: Fíjate que la Contraloría pilla este cuento de los niños haitianos, nadie más. No. Toda esta cuestión había pasado violita, nadie cachaba.
0: Sí.
1: Pero en fin.
0: Bueno, gran tema el de la modernización del Estado, pero que requiere un consenso muy amplio, porque generalmente estas cosas se demoran en dar resultados y los gobiernos son muy cortoplacistas. Porque duran 4 años y quieren ver resultados inmediatos. Pero si hay un consenso estatal...
1: Yo no sé, o sea, a él la Contralora no le pidió permiso a nadie.
0: No, claro.
1: Los datos.
0: Lo que pasa es que yo creo que donde está la gran maraña es en el Ejecutivo. Ahí está.
1: Pero ¿no podría crearse una institucionalidad en el Ejecutivo que le diga a todas las institucionalidades públicas todos los datos? Yo tengo acceso a todos los datos.
0: Por supuesto que se podría.
1: Y los voy a cruzar todos.
0: Sí. Bueno, han habido en La Moneda algunas oficinas relativamente parecidas. Me acuerdo de la oficina del GPS, que se llamaba GPS, que lo que hacía era juntar las puntas de los distintos proyectos de inversión con los ministerios que estaban involucrados en esos proyectos, y los tenían bastante bien mapeados. Esto fue en Piñera 1.
1: Sí.
0: No, en Piñera 2. En Piñera 2. Pero luego no supimos nunca más de eso, no supimos en qué quedó el GPS, y hoy día tú entras al Estado y hubo una verdadera telaraña. Esa es la verdad. Y por eso es que hay que conocer el Estado para entrar en él. Este gobierno y estos nuevos diputados y diputadas que han ingresado al Estado, muchos de ellos no lo conocían.
1: Y los ministros también.
0: Y los ministros también. Oiga, hay un proyecto de ley que se está anunciando, que es una reforma al SAE, que es el sistema de admisión escolar.
1: La tómbola.
0: Más conocido como la tómbola, que yo creo, por lo que he alcanzado a ver, va bastante bien encaminado. O sea, creo que es que ha tomado el camino correcto. Esto es, por un lado, dar la mayor libertad posible a los padres para educar a sus hijos donde ellos estimen conveniente. No hay que recordar que la libertad de enseñanza tiene al menos dos patas, digamos. Esa, una, que los padres puedan educar, ¿cierto?, según sus creencias. Y dos, que haya nuevos colegios, que se construyan nuevas iniciativas escolares. Esos son, yo diría, los dos grandes pilares de la libertad.
1: Y una amenaza que viene, que es la disminución
0: de la natalidad y, por lo tanto, de los colegios. Entonces, el proyecto, por lo que alcanzo a ver, está encaminado en fortalecer ambos pilares, y eso me parece muy bien. Pero al mismo tiempo dice, miren, lo que ha malogrado la educación en el último tiempo es la llamada tómbola. Esto es lo que se llama el mecanismo de asignación centralizada, que es aleatoria, ¿cierto? Y yo creo que tienen bastante razón, que efectivamente un niño, no sé, en La Granja, que postula y lo mandan a Independencia, es un infierno para esa familia.
1: Sí,
0: ¿cierto? Ya. La pregunta es si, digamos, eliminar la tómbola de cuajo soluciona el problema. Yo creo que no. Entonces, lo que está haciendo el gobierno inteligentemente es combinar ambos sistemas.
1: ¿Y qué es lo que hace?
0: Y con lo cual, entonces, va a ser la familia la que va a elegir si se va por el método centralizado, esto es por la tómbola, o si cae en esta nueva reforma del SAE. Eso es lo que yo alcanzo a entender. ¿Qué es la mejor de las soluciones?
1: Pero, pues, ¿cómo sería? Yo tengo un niño y quiero poner al niño, pero en un colegio que no me alcanza el cupo.
0: Lo que pasa es que la asignación aleatoria sería para los establecimientos que no ingresen a la modalidad de elección mutua y para las vacantes remanentes. Es decir, para aquellos que no quisieron entrar al nuevo sistema del SAE, quedarían entonces centralizados según la tómbola. Pero la elección la tuvo el papá y la mamá, en un origen. Eso es lo que yo al menos alcanzo a ver en la reforma. Ahora, es una discusión ideológicamente muy potente esta. ¿Cuál debe ser el rol del Estado y cuál debe ser el rol de la familia?
1: Yo creo que el rol del Estado debería ser que si hay déficit de cupos Claro, exceso de demanda de cupos en un colegio, porque los papás creen que es un buen colegio, ese colegio deberían agrandarlo y fusionarlo con colegio. O sea, es un tema de infraestructura al final y de transporte, pero por ahí va, o sea, porque, o sea, si todo el mundo quiere ir al Instituto Nacional porque es bueno, ya no es, pero cuando fue, así creció.
0: Yo voy un paso antes, parece. Yo creo que el rol del Estado es garantizar que ningún niño se quede sin educación escolar, preescolar, escolar y
1: kindergarten ahora.
0: Kindergarten y la media, digamos. Eso es porque existe la ley de enseñanza
1: obligatoria.
0: Obligatoria, desde hace más de 100 años.
1: Tú sabes que en Inglaterra, cuando se propuso en el siglo XIX, a final del siglo XIX, el Partido Conservador, los Tories, se opusieron en vehementemente sí, a la enseñanza obligatoria. Sí.
0: Lo que pasa es que ahí hay una discusión sobre por qué el Estado te va a obligar a educarte, y entonces los Tories, que eran liberales en ese
1: también era que la gente del campo se iba a ir a vivir a la ciudad.
0: También, por supuesto. Tenía muchas. Bueno, y en Chile la verdad que la discusión no fue muy distinta. Yo creo que ese es un rol fundamental por parte del Estado. Ahora bien, en la provisión de la educación, ojalá que los privados y los colegios subvencionados funcionen lo más activamente posible, porque la sociedad no es una única, digamos. Hay muchos proyectos de vida, ¿no? Hay proyectos religiosos, hay otros que no les gustan los colegios religiosos, etcétera. Y por eso es que la libertad de enseñanza es tan importante. Por lo tanto, que el Estado garantice la educación no significa que la imparta.
1: ¿Cierto? Eso es verdad, y yo creo también que los padres están dispuestos a copagar por una mejor educación. Y yo creo que ahí también ha estado el gran reclamo, y yo creo que ahí también ha estado la gran equivocación de Bachelet 2, ¿no es cierto?
0: De Bachelet 2.
1: Y de la nueva mayoría en bajar los patines.
0: En bajar los patines.
1: Porque todo el mundo quiere patines.
0: Por supuesto,
1: todo el mundo quiere patines. Por lo tanto, yo estoy dispuesto a pagar por los patines.
0: Por supuesto, por supuesto.
1: Y hay una equivocación política seria por parte de la izquierda.
0: Totalmente, porque además los colegios subvencionados han existido en Chile desde 1827. No desde Friedman, como dice la izquierda. Esto no tiene nada que ver con los vouchers. Esto tiene que ver con una incapacidad del Estado de educar a lo largo de todo el territorio y, por lo tanto, de descansar en los privados la enseñanza de los niños del país. Y eso debería continuar. Porque, otra vez, vivimos en una sociedad compleja, con muchos proyectos de vida muy distintos, y, por lo tanto, los subvencionados, los privados también. Aquellos que puedan pagar, que lo paguen, pero que ojalá, obviamente, que los colegios públicos vuelvan a ser lo que alguna vez fueron.
1: Ahora, el tema de la calidad, lo malo es que el tema de la calidad se ha quedado atrás.
0: Ese es
1: ahí hay un problema, y tú hablas con las universidades y te dicen los niños que entran a primer año en general
0: no saben leer, no saben escribir, no saben
1: sumar y restar, entonces hay que partir con todo de nuevo. O sea, primero y segundo año, me dicen a mí, una hija mía trabajó en la UDLA y me decía, ahí está la universidad verdadera, la universidad donde está llegando la masa importante de los chilenos que egresan de la media, y hay que partir de cero. Sí. Hay que enseñarles a pensar, hay que enseñarles a expresarse.
0: Para, sobre todo, los jóvenes que quieran ir a la universidad, pero los jóvenes que quieran ir a un técnico profesional, hay que darle también abrirle todas las puertas posibles para que puedan acceder a esa educación.
1: Es la universidad más grande de Chile.
0: Exactamente, y que cada vez se va a necesitar más ese tipo de roles, con la inteligencia artificial, ¿para qué decir? Entonces, a mí, volviendo atrás, me parece bien que empecemos a discutir sobre educación. Hemos discutido muy poco sobre salud, por ejemplo. Creo que vamos a tener que invitar a nuestros expertos en salud, porque creo que...
1: A
0: doña Paula Daza, con quien estamos haciendo un trabajo en el CEP. La dejamos invitada en vivo ya, desde, a ver si nos está escuchando. así que me parece bien que estos temas se empiecen a discutir, y que no nos quedemos únicamente en la ley de reconstrucción y en si cae o no cae un ministro, que la acusación constitucional, son demasiados los problemas en Chile. Voy a dejar anunciado el tema nomás para el próximo bloque, porque me están diciendo que nos tenemos que ir a comerciales, y que tiene que ver con lo internacional. Les prometimos al principio hablar algo sobre lo internacional. Bueno, cayó Mr. Keir Starmer. no ha caído del todo, pero bueno.
1: Ya, pero no es
0: el
1: tan...
0: primer ministro.
1: Y se está reevaluando qué pasó con el Brexit, si hubiera estado el Brexit, cómo sería Europa sin Brexit. Hay todo un tema y que no es menor.
0: ¿Cuándo se jodió el Reino Unido? Diría Bacallosa.
1: Pero también, el Brexit. Pero también fíjate que hay un análisis distinto que es cómo se jodió Europa sin Inglaterra.
0: Bueno, claro. Ya, pero más allá del caso inglés, de lo que vamos a hablar es de este giro hacia las derechas por parte de Latinoamérica. Así que vamos y volvemos. Estamos en Ojo de Ruta, Radio Agricultura.
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0: 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Estamos de regreso en Hoja de Ruta, domingo 28 de junio. Última vez que le mando un muy feliz cumpleaños a mi mujer. Tercera en la definitiva. Estamos junto a César Barros, que hemos estado haciendo un programa especial por la cantidad de temas que se han ido acumulando. Oye, antes de pasar a Latinoamérica, se me quedó algo en el tintero. Hormuz. La guerra más larga del mundo, yo creo,
1: va a ser esta. A volver a ser el Hormuz que conocimos. Yo creo que
0: esa es la conclusión, ¿no?
1: Esa es la conclusión. Mm. Y la otra conclusión es que Estados Unidos perdió la guerra. Y la otra conclusión es que Israel quedó solo y J.D. Vance se los cantó sin anestesia. Dijo,
0: esta es culpa de ustedes.
1: No, les dijo, ustedes se están tirando aquí contra el único país que los sigue apoyando.
0: Claro, claro.
1: Así que también perdió Israel, perdió estatus internacional, perdió prestigio. Sí, sí. Ah, bueno, esto venía desde Gaza, digamos, por supuesto. Ahora más.
0: Por supuesto. Estuve con un norteamericano que no puedo decir quién es, porque, en fin, pero que sabe mucho de política internacional y nos puso en un caso bastante contrafactual. ¿Qué habría pasado en el mundo en los últimos 5 años si no hubiéramos estado en manos de Trump, de Putin, de Xi Jinping? O sea, otro mundo sería. Parece que el culto a la personalidad sigue empezando demasiado. Empezó demasiado en el siglo XX con Stalin, con Hitler, etcétera.
1: Pero antes también existía, po.
0: No. O sea, también lo que pasa es que no tenían el poder de penetración en la soberanía nacional.
1: Te estás olvidando de César Augusto, te estás olvidando de Alejandro Magno.
0: Sí, pero en el caso de Alejandro Magno,
1: y el Papa.
0: Lo que pasa es que ahora te tiran un dron y en 2 minutos ya te invadieron una ciudad.
1: Eso sí, pues. No, que ahora todo es mucho más rápido.
0: Todo mucho más rápido y la tecnología es mucho más efectiva. Bueno, en fin, pero lo que quiero decir es que estamos en manos de 3-4 personas que son muy, muy relevantes y peligrosas. Bueno, vamos a ver qué va a pasar en Estados Unidos. No olvidemos que hay elecciones en noviembre, las midterms.
1: Oye, en Nueva York y en otras partes, los demócratas socialistas ganaron, pero...
0: Que son los demócratas de izquierda.
1: Claro, ganaron, pero mucho.
0: Bueno, eso es lo que ocurre cuando extremas demasiado el argumento. Esperemos que en Chile no pase eso y que no nos pasemos de un lado para otro. Oye, ganó en la segunda vuelta don Abelardo de la Espriella en Colombia.
1: Por así.
0: Bueno, ¿cómo se ganaba en Chile en la segunda vuelta hasta no sé mucho?
1: No, pero nunca...
0: Nunca por sí, tan apretado.
1: Nunca ya, sí. Bien, pero... Y nosotros tenemos una institución que es genial, notable, admirable, que se llama el CERVEL, que en 2 horas tenemos los resultados y nadie los discute, ni aunque sea por un voto. Eso es
0: lo
1: algo
0: que me pasa, es
1: que es notable.
0: Escuché este mucho el argumento de que, mira, Colombia está dividido en 2, al igual que Perú. No, no es el mismo caso, porque en este caso colombiano fue en segunda vuelta y por lo tanto hay 2 opciones nomás. En el caso peruano, eso sí que es dramático, porque fue en primera vuelta que se dividió el país en 2.
1: Y está dividido geográficamente.
0: Siempre ha sido así. Siempre ha sido así. La costa y la sierra no se hablan y pudieron haber sido 2 países perfectamente. 3, con Bolivia, digamos.
1: Bueno, antes
0: Bolivia, el Cusco.
1: A ver, pero lo increíble es que la Gran Colombia, que pensó Bolívar, que era Venezuela, sí, Colombia, Ecuador, Bolivia y Perú,
0: sí,
1: están en un problema grave de manejo político los tres, y Bolivia se llama Bolivia por Bolívar.
0: Por Bolívar, así es, desde 1826. Bueno, pareciera que Fujimori iba a ganar, ya le ha sacado bastante ventaja.
1: Sí, pero el otro está diciendo que los votos de afuera no valen.
0: En fin. Sabemos que en Argentina gobierna Milei, sabemos que en Chile gobierna José Antonio Kast, en Bolivia gobierna Paz, que es de centro-derecha, en Ecuador también. ¿Tú crees que hay un giro hacia la derecha en toda la región? Las elecciones así lo dirían, ¿no? Los resultados electorales. ¿Pero qué significa más allá de eso?
1: A ver, primero que todo, que hay un péndulo que parece que nos gusta. O sea, izquierda, o sea, vamos a la derecha.
0: No nos gusta,
1: de
0: pero
1: la izquierda
0: no
1: y volvemos. Pero eso se ha estado dando en todos los países que hemos pasado a un gobierno de derecha, un gobierno de izquierda, y uno de izquierda, uno de derecha, y de eso no nos hemos salvado. Y por eso que es tan importante que esta mega reforma no se gane solo por un voto.
0: Totalmente.
1: Porque las probabilidades de que después venga otro gobierno de izquierda y te lo cambie es muy alto. ¿Y por qué nosotros progresamos? Porque tuvimos 4 gobiernos de centro izquierda apoyados por la centro derecha llegando a acuerdo, y por eso fue nuestro milagro económico, que no alcanzó a ser milagro, pero que fue sustancial. Yo creo que, y en cambio, lo atroz de Argentina, que tuvieron una secuencia desde 1952 de gobiernos peronistas, claro, que la mandaron a la porra.
0: Exactamente. A mí lo que me pasa con estos gobiernos, que son un poco, no necesariamente el gobierno de Kast, pero sí el gobierno de Milei, sin duda, es la retórica que utiliza.
1: Eso es lo malo. Fíjate que Milei podría haber hecho lo mismo que ha hecho.
0: Sin esa retórica odiosa.
1: Sin ponerse a insultar.
0: Exacto. Sin ponerse a insultar. Exactamente. Porque cuando tú insultas, lo que le estás diciendo al que está al frente es que no es legítimo. Es que es un enemigo a vencer. No es un rival. No es un rival que cada 4 años hay
1: no
0: que
1: ganar. No es democracia.
0: Y por lo tanto no eres democrático, no crees en mis valores, no crees en lo que es bueno para supuestamente para el país. Es decir, la vieja relación amigo-enemigo, ¿no? Que es la que llevó a Hitler al poder, ni más ni menos. Porque no olvidemos que Hitler ganó las elecciones. Y las ganó con ese discurso de odio.
1: Y Mussolini también.
0: Lo que pasa es que Hitler fue un poquito más malo que... O sea, igual de malo, pero más efectivo en su odio, digamos, y en su rabia. Entonces hay que tener mucho cuidado con los gobiernos que democráticamente llegan al poder, pero son iliberales en el ejercicio del poder.
1: Y en el uso de las palabras.
0: En el uso de las palabras.
1: San Juan 1, en el principio era el verbo.
0: Mira.
1: Entonces, las palabras producen realidades.
0: Claro, por supuesto. Sí.
1: Entonces, no es broma decir, ¿no es cierto?, que los judíos hay que sacarlos de, como se dijo, ¿ya?
0: Claro.
1: O que la izquierda, en el caso Mussolini, había que eliminarlos. Y así te vas. Y entonces, Milei hace mal, no aporta el decir que tus adversarios son
0: uno,
1: dicen maldito. y que hay que eliminar es la táctica leninista, o sea, la destrucción de la burguesía.
0: Así es.
1: No los vamos a perdonar, ¿ya?
0: Así es.
1: No vamos a dejarlos convivir con nosotros. Eso es en el fondo.
0: Por supuesto que en la izquierda extrema también ocurre lo mismo, ¿eh? Obviamente.
1: A ver, Fidel Castro.
0: Sí, Fidel Castro fue eso.
1: Oye, eso ahí era otro tema.
0: Perdón, pero el PC chileno, idem.
1: Bueno, ahora quedó atónito con las reformas liberales de Cuba. Sí. Atónito. Y no hayan que decir.
0: Ahora sí.
1: Yo creo que esto va a ser divertido.
0: Sí, ahora sí.
1: En términos de.
0: Son los más liberales que hay, ¿eh?
1: Sí, po. O sea, permiten la banca privada, el comercio, importaciones. Yo no sé.
0: Welcome
1: hasta dónde...
0: to the US.
1: Yo lo encuentro notable porque además a Carmona le preguntan y no hay a qué contestar.
0: No, no sabe qué hacer. Bueno, yo creo que esto está relacionado también con algo que se puso de moda en Chile en los últimos años y que dice relación con la batalla cultural. ¿Ya? La batalla cultural conlleva en sí misma la idea de la lucha. Porque es una batalla.
1: La Kulturkampf.
0: Exactamente. La cultura de la confrontación. La cultura de que el otro no es legítimo. Es un enemigo al cual hay que vencer. Y es un enemigo porque no cree en cada una de las cosas que yo creo. Pues bien, la democracia no consiste en eso. Y la democracia en realidad no basta con ganar en las urnas. Hay que ejercer la democracia.
1: No pasar máquina.
0: Y no pasar máquina. Lo más democrático, a mi manera de ver, y esto lo dice el liberalismo clásico, es que las minorías también importan. Aunque tú les ganes, pero ellos también importan. Porque si no importaran, el 50 más 1 bastaría para hacer y deshacer lo que uno estimara conveniente.
1: Y las grandes,
0: y eso sí que es peligroso.
1: Y las grandes, como quien dice, tragedias de la historia vienen cuando una minoría fuerte o una mayoría fuerte le pasa máquina a la minoría.
0: Exactamente.
1: Y va desde, acuérdate tú, las guerras religiosas que vinieron después del luteranismo, y métete para atrás también, la guerra entre el emperador germano romano con los papas, todas estas luchas ideológicas de tú estás bien y los otros están, ¿no es cierto?
0: Las cruzadas eran eso.
1: Hay que aplastarlos.
0: Claro.
1: La Primera Guerra Mundial, la Segunda Guerra Mundial, todas vienen de visiones no democráticas.
0: No democráticas, totalizantes y totalitarias. Y a mí me cuesta entender por qué ha agarrado tanta fuerza acá en Chile, fíjate, lo de la batalla cultural, que viene más bien como del lado libertario del escenario político, pero que también uno lo ve, si bien no en ese vocabulario, en la extrema izquierda también.
1: Sí, eso, bueno, en la izquierda, sin duda alguna,
0: la lucha de clases es eso.
1: Bueno, o sea, finalmente, mira, aparte del marxismo-leninismo, que yo creo que ya está reducido solo al Partido Comunista, y ahora con lo único que falta, fíjate, para pa destronar ya a Lautaro Carmona, es que Corea del Norte
0: se liberalice,
1: pero sí venía con el wokismo, sí lo vimos, sí,
0: por supuesto,
1: en la convención, ¿no es cierto?
0: Claro, claro que sí.
1: Que era pasar máquina con ideología, con cuestiones ideológicas,
0: claro.
1: En la cual tú no importas, tú das lo mismo. ¿Ya?
0: Exactamente.
1: Entonces, yo creo que también ahora en la derecha hay una cierta cosa de ahora que somos más, nos toca.
0: Y es una pulsión tan humana, pero al mismo tiempo tan cortoplacista, ¿no? Si hasta hace un año y medio estaba Gabriel Boric, hasta 6 meses estaba Gabriel Boric en el poder, y podría estarlo en 4 años más. Y la pulsión, porque como ganamos en segunda vuelta y tuvimos el 58%, como si los votos fueran todos de ellos, como que les impidiera ver, ¿no?, el bosque entero.
1: Y yo creo que y eso también hace que se desconecte la política de la gente. Porque la gente no está en esa lucha ideológica. La gente está con: quiero tener un buen colegio para los niños, quiero pagarle en la universidad y ojalá que la generación que sigue sea, les vaya mejor.
0: Quiero seguridad en las calles.
1: Quiero seguridad y orden. Fíjate que esto del partido del orden a mí me hace mucho, después te voy a contar de dónde viene, además porque el que instaló lo del partido del orden fue el diario El Mostrador.
0: Sí, por supuesto, ¿verdad? Si lo...
1: Entonces, yo creo que...
0: Macari.
1: Claro.
0: Mirko Macari.
1: Hay una cierta cosa buena en términos de que sí, que hay que crecer, de que sí, que a lo mejor los impuestos son muy altos, que sí, que la empresa privada... Lo que le dijo Lula a Boric, la empresa privada es la que crea riqueza.
0: ¿Viste que Lula dijo que él nunca había sido de izquierda?
1: Pero si es que...
0: Se le salió, yo creo.
1: Bueno, entonces, yo creo que hay una pulsión razonable, pero a la gente lo que le interesa es cómo les está yendo. Y no les interesan estas cosas de si vamos a echar a Grau, no vamos a echar a Grau.
0: No,
1: todo esto lo ven como una chacota inútil.
0: Sí, así lo creo yo también. Otra forma de expresión de la batalla cultural es cuando te dicen que eres un cobarde. Lo de la derechita cobarde a mí me tiene realmente cansado y enojado.
1: Yo orgullosísimo de ser parte de la derechita cobarde.
0: Soy tibio, soy un moderado, soy un reformista, no soy un contrarrevolucionario. Menos mal. Así es como ha crecido el país.
1: Así nomás fue.
0: Así no fue. Y no hay nada más valiente que pararse frente a la ciudadanía y decirle, mire, los retiros son una muy mala idea y en 4 años más usted lo va a sentir, en dos años más usted lo va a sentir con la inflación, no va a tener fondos previsionales, o los senadores que estuvieron dispuestos a jugársela por la reforma de pensiones.
1: Mira,
0: todos valientes.
1: Mi hermano, cuando era diputado, votó en contra de los retiros. Mira, y tú cómo lo llamaban por teléfono, Ramón. Hemos votado siempre por usted. Siempre lo hemos sacado, pero ahora usted no nos puede fallar. Tiene que darle luz verde a los retiros. ¿Verdad? Era la plata hoy.
0: Sí, pero con los efectos. Pero los diputados, que son mediadores de la política, mediadores, ellos son, están ahí para representar y no para dejarse llevar. Tienen que ser más responsables y más conscientes y mirar el futuro y decir, si yo voto en contra o a favor, ¿me la juego o no por mi reelección? Esa no debería ser parte de la aritmética. Debería ser cómo
1: lamentablemente,
0: van a estar mejor.
1: Lamentablemente.
0: La política un poquito así, o mucho así.
1: Si fijáis, son 4 años y después ellos quieren reelegirse y pasa.
0: Oye, nos quedan 2 minutos, querido César. Creo que...
1: Oye, un punto.
0: Sí, ¿ya? Pero tenemos 1 minuto y medio porque sí, al final tengo que dar una noticia.
1: Ya, lo que más me preocupa es que sí lleguen a un acuerdo en el tema de impuestos de una u otra manera, sí, pero no lleguen a un acuerdo sobre una cosa que es mucho más compleja, que es la permisología. En lo cual hay muchas instituciones metidas, hay muchas normas y hay que coordinar una maquinaria ahí que es bestial. Los proyectos que hoy día le han dado luz verde no estaban detenidos por el tema impuestos ni por el tema laboral, estaban detenidos por las lagartijas, por los sapos y por otras cuestiones. Eso.
0: Gran tema. Bueno, tenemos una gran noticia. 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Muchísimas gracias por habernos acompañado este domingo 28 de junio. Les mandamos un gran abrazo a quienes nos escucharon, a quienes nos van a ver en YouTube.
1: Y a quienes, señora.
0: Ya mi señora, cuarta vez. Feliz cumpleaños. César, un gran abrazo, que estés muy, muy bien. Chao, chao.
1: Chao.
0: Nos vemos.
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10: ¿Cómo están ustedes? Muchas gracias por acompañarme en este nuevo capítulo de Felipe Podcast. El día de hoy nos acompaña Tatiana Klima, quien fue descrita como tal vez la mujer más influyente en la moneda al día a día en el gobierno de Boric. Además, Tatiana, periodista de la Universidad de Temuco, gran universidad de una gran región. Trabajaste con Lagos, con Izaguirre, con Bachelet. En fin, has estado muy cerca del poder en los últimos años. Actualmente trabajando en una empresa de comunicación, entiendo.
11: Sí.
10: Y también asesorando a Dorothy Pérez.
11: Sí.
10: ¿Cierto?
11: Sí.
10: Bienvenida y muchas gracias por acompañarme.
11: No, muchas gracias por la invitación.
10: La verdad que muy contento. Y la primera pregunta es, se te describe como alguien muy leal, pero con carácter y confrontacional. ¿Eso es cierto o no es así?
11: O sea, se me describe de una manera mucho más cruda, pero...
10: ¿Cómo se te describe? ¿Cómo crees que tú que te percibes la ciudadanía, o sea, la gente?
11: No, o sea, la ciudadanía político? No me conoce, obvio. Pero las personas que han trabajado conmigo, por lo general, me caracterizan por ser una persona súper pesada.
10: ¿Sí?
11: Tengo fama de pesada.
10: ¿En serio?
11: Sí, la verdad es que tampoco soy muy simpática, ya yo lo reconozco. Soy muy leal, sí, soy súper leal. Pero lo que me pasa es que yo, como empecé a trabajar en esto tan chica... y uno no lo pasa bien cuando es chica y cuando es mujer, aprendí a separar bien lo que es trabajo de vida personal. Entonces yo creo que se me percibe que soy fuerte de carácter porque soy muy frontal, por lo general no soy muy diplomática, y no me tomo las cosas en lo personal. Y lo que me pasa es que mientras más jóvenes las personas con las que trabajo, perciben que mi carácter es como más duro. Porque básicamente si me dicen, ¿te gustó una foto? Yo digo, no me gustó la foto. No lo adorno con cosas como, mira, no, es como, no me gustó esta foto, cámbiala, o no me gustó, este comunicado está malo. Trato, entonces, hoy día...
10: Es muy directa en tu opinión y la gente se lo puede tomar como una ofensa a ellos.
11: Claro, no, y casi como maltrato, ¿no? O sea, estamos en una sociedad hoy día en que hay que ser muy cuidadoso, porque yo además hablo, tengo un tono de voz ronca, soy una persona que hablo fuerte, entonces claro, y por lo general me he ido perfeccionando en mi quehacer, y yo no soy una asesora de prensa condescendiente. Yo creo que la principal labor que tengo hoy día y que he tenido en el pasado es advertir cuáles son los riesgos, y cuando los políticos, jóvenes, viejos, mujeres o hombres, advierten que hay una persona que por lo general siempre está diciéndote ya sí, pero suelo ser la pesada. Sobre todo cuando están todos súper entusiasmados con algo y yo digo, no, pero es que eso no se va a ver bien, o eso tiene este problema. Entonces, uno termina siendo la pesota del curso.
10: ¿Cómo te fue con Boric? ¿Cómo te fue en tu relación como la jefa de prensa del presidente de la República en un gobierno que en general tuvo que vivir con baja aprobación? ¿Cómo era ese desafío?
11: Bueno, me fui. O sea, me fue 2 años bien hasta que me fui.
10: ¿Tú partiste el día uno?
11: Yo me fui en la campaña.
10: Okay.
11: A mí me pidió Miguel Crispi y Giorgio Jackson que fuera a la campaña cuando gana en la primera vuelta el actual presidente de la República, y se hicieron cambios profundos
10: entre la segunda vuelta.
11: ¿Pero
10: tú eres militante del mismo partido?
11: No.
10: ¿No?
11: Yo nunca he militado por ningún partido.
10: Ah, mira, salió información equivocada, me decía que era de Convergencia Social.
11: Sí, eso te iba a explicar. Allá. Yo sí me inscribí en Convergencia Social para lograr las firmas del presidente Gabriel Boric y luego me desafilié del partido.
10: Ok.
11: Pero una de las cosas que no había hecho nunca fue como eso. Por ejemplo, cuando trabajaba con Nicolás Izaguirre era muy propio que el PPD o los partidos de esa época pidieran que trabajaran con militantes, y yo era la única que no militaba, o de las pocas que no militaba. Pero sí milité por Convergencia para
10: poder... O sea, partiste el día uno con Boric trabajando, después que ganó, ¿cierto? Fuiste su jefa de prensa.
11: Sí, fui jefa de prensa en el comando en la segunda vuelta, y luego fui jefa de prensa los 2 primeros años del gobierno.
10: Y en esos 2 primeros años de gobierno, donde básicamente el gobierno partió, no me acuerdo, cuando ganó Boric tenía una popularidad gigantesca, las calles, me acuerdo que había gente. ¿Qué te explicas de esa caída tan abrupta? Y si es que tuvieras que volver el reloj al día cero, ¿qué habría hecho distinto Tatiana Klima como jefa de prensa para tratar de evitar que el presidente Boric colapsara su aprobación tan rápido?
11: No, es que la Tatiana Klima no podría haber hecho nada,
10: ¿no?
11: Porque yo creo que parte de lo que sucedió ahí fue una mezcla entre el desencanto de la población. El presidente Boric encarnaba muy bien un proyecto que rápidamente se fue al suelo, y se fue al suelo antes que perdiera la convención, ¿no? Cuando las personas empezaron a percibir este show en el Congreso, lo de Rojas Vade, lo de los constituyentes peleando todo el día sin llegar a acuerdo, yo creo que se fue desinflando un poco el proyecto, y en ese sentido es súper necesario reconocer que la campaña y la promesa del presidente Boric hasta septiembre del primer año estaba en base a un cambio constitucional. Y eso evidentemente sucumbe ante la rotunda pérdida que hubo ahora.
10: ¿Y no crees que el presidente debió habérsela jugado para que ese proceso constituyente, donde se basaba su popularidad, donde había mucha gente que asociaba los dos mundos, hubiese sido mejor llevado, que el mismo George Jackson, que tenía alguna ascendencia, se la hubieran jugado para que no terminara siendo la constitución de un estingo de los Rojas Balsa, que como que dejaron que se le fuera la mano, ¿no?
11: Yo no solo tengo la convicción, sino que sé que el presidente, que el expresidente Boric tenía una legítima preocupación de eso. O sea, él no fue ciego ante lo que estaba pasando. Entiendo también que ante un poco de la inexperiencia, también un poco esto de este discurso de no tratar de mezclar las cosas, quizás lo que faltó fue efectivamente manejo político y un interlocutor desde el gobierno que lograra hacer entender a las personas que estaban en ese minuto elaborando lo que podría haber sido una nueva constitución, lo que estaba en juego, si se pegaban las farritas que se pegaron. Y evidentemente ahí yo creo que sí faltó expertise política. Imagínate que se le fue de las manos hasta el presidente Piñera y su equipo. Esto partió cuando el presidente Piñera y sus ministros no pudieron ir a la inauguración de una asamblea constituyente. O sea, ya cuando la institucionalidad acepta unas condiciones en las que te dejan fuera siendo electo democráticamente, de ahí para adelante ya todo fue en caída libre, yo creo. Esto es como, no hubo un punto de retorno. Como Tatiana Clima, yo podría haber ayudado en cosas puntuales, quizás entrevistas que no se debieron haber hecho, o cuñas que quizás debía haber controlado más. Pero el presidente Boric tiene un carácter que es particular. Yo acepté el desafío porque estaba convencida y estoy convencida de que más allá de la adhesión política que uno tenga, él es un político bien intencionado. Creo que después de septiembre y toda esa época de aprendizaje, además lo hizo entender mejor lo que era gobernar. Y en eso creo que la cercanía que logró tener con el expresidente Lagos, con la expresidenta Bachelet y con el mismo expresidente Piñera, lo hizo también madurar un poco cuál era el rol. Así que quizás podría haber ayudado en el margen, pero eso que se me achaca que yo era súper poderosa o una cosa así es totalmente falso. Yo no.
10: ¿Por qué te fuiste?
11: Yo me fui porque tenía un conflicto evidente con el núcleo más cercano al presidente, que es las personas con las que el presidente decidió seguir. Okay. Teníamos diferentes maneras de ver la forma en la que se hacían las comunicaciones. Había un sentido de urgencia que eran diferentes. Para mí las comunicaciones eran muy urgentes y eran de decisiones rápidas y de tomar decisiones tajantes. Yo soy de la escuela, yo me inicié chica con Lago, entonces para mí un ministro que se equivocaba se tenía que ir rápido. O sea, entonces empezamos a tener ese tipo de roces o la forma en la que se hacían ciertas cosas. Entonces me fui por eso y me fui porque para el presidente también era desgastante lidiar
10: con facciones dentro de su propia
11: propio equipo mucho. Y si había una facción, yo siempre estuve disponible para poder, porque soy más vieja, ¿no? Siempre fui de la idea de que tú no podías llegarle con un cagüín a un presidente, pero ya que hubo una parte que no pudo contenerse, era necesario que yo me fuera.
10: A propósito de no mantenerse, hay un tuit muy famoso tuyo.
11: Ay, sí, qué terrible.
10: De la época de, bueno, muy antigua, sí, que para ser justo, eso ya prescribió. Sí. No es pecado a esta altura, pero fue fuerte, ¿no?
11: Fue el primer gran pecado. Y además
10: con Evelyn Matthei.
11: No,
10: y una cuéntanos ese episodio. Que,
11: es que no
10: ¿y cómo lo viviste?
11: Me lo lloré todo.
10: ¿Te lo lloraste todo?
11: Lo lloré todo, porque además
10: expliquemos a la gente el contexto, porque nadie sabe lo que estamos hablando. Tú y yo sabemos porque yo lo investigué, pero yo tampoco sabía hasta el día.
11: Yo trabajaba en el equipo de campaña de la presidenta Bachelet II.
10: Así es.
11: Y estábamos en un
10: 2013.
11: Es claro.
10: Debate presidencial.
11: En un debate archi. Yo además estaba encargada de la candidata. Y en ese tiempo estaba como furor el tema del Twitter y todo el mundo tuiteaba. Y yo me mandé un tuit muy desafortunado diciendo algo así como que la presidenta Bachelet estaba preocupada de los temas país mientras la candidata Matthei en ese tiempo estaba preocupada y usó una palabra muy mala.
10: Evelyn Matthei es presa de su propia caca.
11: Sí, así de desubicado.
10: Para ser directo.
11: Literal, desubicado. Aprovecho, yo nunca le he pedido disculpas
10: a
11: Evelyn Matthei, pero en realidad yo era, no me voy a excusar con esto, pero primero, una irresponsabilidad enorme, no me puse en mi lugar, era asesora de una candidata presidencial, dejé en pésima posición al comando.
10: Te lo lloraste todo.
11: O sea, me lo lloré todo porque cuando me di... Mira, porque además pasó el Twitter y de repente se me acerca un amigo mío, muy querido, que no voy a decir quién es porque lo van a odiar, de un medio, y me dice, está la embarrada con el... Yo había tuiteado 10 cosas. Está la embarrada con tu Twitter, ándate, porque si no te vamos a tener que venir a entrevistar. Y yo me escabullí como una rata del lugar, porque, y cuando estaba sentada en mi auto llorando, empecé a cachar cuál era el tweet en el que me había, en que me había mandado la desubicada. Sí, y de ahí nunca más tuiteé, pues. Ahora solo retuiteo y aprendí que uno tiene que ubicarse en la vida, pero ha sido claramente un paso en falso del que me arrepiento mucho. Y bueno, puse en una pésima situación a la presidenta Bachelet, que siendo muy honestas me perdonó, porque me podría haber cortado, o sea, habían varios que me querían cortar la cabeza dentro del comando. Lógico. Pero la presidenta finalmente me dio una oportunidad.
10: De hecho, probablemente tú misma te habrías cortado bajo tu criterio.
11: O sea, si hubiese,
10: se equivoca,
11: no, tú, chao, yo me hubiese echado. Yo me hubiese echado a mí misma, sí. No,
10: tuvo consecuencias, porque todos asumían que iba a ser la jefa de prensa de la presidencia. Sí. Terminaste también trabajando, pero en otro lugar, ¿no?
11: En otro lugar.
10: ¿Con Izaguirre fue?
11: Sí, me fui con el ministro Izaguirre. Cuya única condición me dijo, y por favor, no quiero que tuitees mientras sea a mí. Pero se dice, sí, era probablemente que yo podría haber llegado a ser la jefa de prensa de la presidenta, pero bueno, sí, evidentemente después de eso no había opción de que así fuera. Y fue el primer gran Twitter, pues después vinieron millones, pero yo me acuerdo, Ignacio Walker y un montón de gente, incluso del partido de este lado, pidiendo mi cabeza públicamente. No, si era una cuestión, yo después lo veía ellos mismos tuiteando y envuelto en esta cuestión, y decía, mira tú, ahora me gusta cómo te veo en este problema. No, pero me fui del comando ese día llorando a pata, no, mal, me sentía pésimo, no quería que nadie me viera, con una vergüenza atroz, no, muy mal.
10: ¿Y cómo es, Tatiana Klima, hoy día que estamos más retirada de la trinchera política, y eres asesora de empresas y además asesora de una tremenda figura política también y pública como Dorothy? ¿Estás disfrutando este momento o en el fondo echas de menos el fragor de la batalla primera línea con alguien como el presidente Boric o la presidenta Bachelet?
11: No, yo soy adicta a la primera línea.
10: Okay.
11: Sí. Y uno lo echa de menos, pues. Sí, y por eso siempre estoy metida, y por eso me metí en esto, y por eso soy panelista en la radio, y porque creo que eso me permite tener como esa angustia que te da de repente de no estar ahí, como esto como que me genera, me pone menos ansiosa. Sí, pues, y echo de menos estar en la primera línea, pero yo soy una convencida que el mundo empresarial ha perdido tanto protagonismo en la confección de la política pública como la que tenía, como tú sabes, yo fui jefa de prensa de Nicolás Izaguirre cuando él era ministro de Hacienda. Entonces creo que hay harto que hacer con los empresarios para volver a tener esos empresarios como Juan Claro, como Andrés Concha, como la Sofofa de ese tiempo, los que lograron armar una agenda pro crecimiento y salíamos todos de gira, todos juntos con el presidente, con los ministros a todas partes del mundo, con parlamentarios de derecha e izquierda, con representantes del mundo social. O sea, yo creo que hay cosas súper importantes que dejaron de hacer los empresarios, ya sea por todo lo que pasó después, ¿no? Por el desprestigio empresarial y todo eso, pero creo que hay harto que se puede lograr. Así que me mantiene, igual creo que estoy como en una línea intermedia.
10: Me parece muy bien. Estamos hablando con Tatiana Klima, aquí en Felipe Podcast. Vamos a un primer corte y ya volvemos.
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10: Muchísimas gracias por acompañarnos aquí en Felipe Podcast. El día de hoy estamos con Tatiana Klima, periodista, que además ha sido jefa de prensa de Bachelet, de Boric, de Lagos, de Izaguirre. Bueno, ha estado en primera línea en comunicación y en política mucho tiempo. Quería preguntarte, ¿cuándo crees tú, cuál fue el golpe más duro para el presidente Boric? ¿Para ti fue el caso Monsalve? ¿Para ti fue la pérdida del plebiscito? ¿Para ti fue el caso de fundaciones? ¿Cuándo crees que el presidente Boric perdió la confianza de la ciudadanía y después nunca más la pudo recuperar y por eso termina derrotada, jala a su sector, pierde en el Congreso y finalmente este promesa del Frente Amplio termina en una derrota bastante drástica, donde además gana justamente la opción más lejana a su posición, que es José Antonio Kast?
11: Mira, yo tengo un matiz con tu planteamiento. Yo creo que con el presidente Boric pasa algo. Yo creo que la gente, no sé si le perdió la confianza al presidente, a Gabriel Boric. Yo tengo una teoría, que en algún minuto podremos ver si es así o no. Yo creo que Gabriel Boric logró disociar su figura en algún minuto bien del gobierno. A mí me pasaba mucho que iba con él a regiones y la gente le decía, yo no voté por ti, pero te tengo confianza, pero estoy furiosa porque tu gobierno. Y yo decía, esta señora cachará que él es el jefe del gobierno. Era como que la figura del presidente Boric tenía cierto peso por sí mismo. Y yo creo que eso le valió que la gente, igual estuvimos en momentos súper...
10: Pero no será al revés, Tatiana. Yo entiendo tu punto. Yo también creo que hay algo de cierto en eso. Pero para mí es como al revés. Que no es que tuviera peso por sí mismo, sino que la ciudadanía lo veía más como alguien más infantil, buena persona, y por eso tal vez a su persona le tenía buena, pero no sé si le encontraron mucho peso. O sea, lo pongo comparado con un Lagos que habitó el cargo. Yo siento que Boric no habitó mucho el cargo. Habitó mucho más a Gabriel que al presidente Boric. Y por lo tanto en la calle me puedo topar con alguien, sí, me caes bien tú, pero como presidente no sé si es que logró esa disociación que tú estás tratando de hacer como teoría, de que sí, miren, como presidente sí, pero su gobierno malo. Yo creo que incluso Lagos lograban, porque además Boric no se cuidó tanto. O sea, en el sentido, no se exponía mucho. Me acuerdo el caso este cuando hace callar a su asesora, que estaba metiéndose claramente en el caso Monsalve en un forro tremendo, que no sé quién era la que estaba ahí.
11: La Nicole.
10: ¿Ah?
11: Nicole Vergara, que sigue siendo su...
10: Bueno, en el fondo siento yo que él, con su espontaneidad, que puede ser vista como una virtud, también tiene un problema, que es que expone más a Gabriel que al presidente Boric. Y eso no,
11: bueno, eso fue una contradicción y un problema comunicacional constante.
10: Claro.
11: Teníamos la necesidad de tener un presidente que habitara el cargo, pero de pronto se mandaba un tuit y ahí entrábamos en un problema, porque... Pero mira, yo ahí sí quiero hacer un punto. Yo creo que este presidente, Gabriel Boric, el expresidente, no sé si pasará esto en 8 años más, si es que vuelva a ser presidente, o en 12, o si vuelve a ser presidente algún día.
10: O en 4, ¿por qué en 8 lo tiraste tan lejos?
11: No, porque ya yo espero que no. Creo que es muy pronto. Creo que no debiera exponerse a eso, pero bueno, mi opinión. El presidente Boric fue el presidente que él era nomás. Y la verdad es que tratar de asemejarlo a él, ponte tú a Lagos, es algo imposible. Y yo, recuerda, Felipe, que yo también trabajé con la presidenta Bachelet. Mm. Y ella fue la primera mujer presidenta. Y su forma de ser presidenta también fue súper cuestionada. El que no fuera tan dura, el que supiera más o menos de economía. Yo me acuerdo cuánto no la criticaron porque ella no tenía conocimiento avanzado de economía, cuando uno puede no tiene por qué ser economista. O sea, tuvimos presidentes como Lago y Piñera, que sabían de todo, entonces evidentemente estábamos acostumbrados a ese tipo de presidente. Pero yo tengo la sensación de que el presidente Boric no se sentía cómodo con el traje que se le empezó a exigir. Hizo esfuerzos. Los hizo.
10: ¿Sí?
11: Sí.
10: ¿Cómo cuáles?
11: No, yo creo que él se... En todo, yo creo que en la forma de vestirse, en la forma de caminar, en la forma de enfrentar a la gente, en la forma de respirar y no reaccionar. Tú lo conociste en el Parlamento. Por tanto, claro, había muchas veces al principio que la pulsión de que fuera el diputado Boric y no el presidente Boric te entraba en disputa.
10: ¿Cuál crees tú que fue el momento más duro para él, en lo personal?
11: ¿En lo personal?
10: En lo personal. No en lo político, en lo personal. ¿Qué es lo que más le costó al presidente?
11: No, yo creo que la pérdida de Giorgio, la pérdida de la izquierda existe. Yo creo que este ideal de que iban a ser un gobierno que habían trabajado todos tan juntos y finalmente lo que queda de eso es él y Camila. Y luego yo creo que fue muy duro eso.
10: Lo de Giorgio
11: yo creo que le dolió bastante, sí. Sí, yo creo que fue una pérdida que le costó porque...
10: Pero es curioso, porque
11: finalmente
10: Gabriel dentro del Congreso, yo diría que era bastante
14: caía bien al resto. Yo era diputado con él, así que Giorgio no pasaba lo mismo. O sea, no había empatía con Giorgio. Yo creo que cometieron un error de diagnóstico severo. No sé en qué minuto se le ocurrió poner a Giorgio a cargo del Congreso.
11: Bueno, el mismo presidente lo reconoció, el expresidente lo reconoció.
14: Las cosas más estúpidas que he visto, porque... Y después el caso de Pepe García hoy día, es como una antítesis de Giorgio, ¿no es cierto? O sea, es la humildad encarnada, siendo un gallo bien sabio, pero en el fondo es imposible que te caiga mal Pepe García. Sí. Imposible que te haya caído mal Claudio Alvarado, ¿no es cierto? Y Giorgio era un tipo que tenía anticuerpos entrando el primer minuto, se había agarrado con todo el mundo. Entonces, creo que hay un problema de diseño. Giorgio lo he puesto en desarrollo social, por ejemplo. Uh-huh. Habría estado mucho más blindado.
11: Sí, yo creo que el rotundo fracaso de la constituyente, porque si hubiese perdido por menos de lo que se perdió, no hubiese sido tan duro, pero yo creo que fue ese espacio, el fracaso de la constituyente, y eso gatilló el cambio de gabinete, y eso gatilló que se te metieran además los partidos con los cuales habíais dicho que se habían echado Chile durante 20 uh-huh. años y tuviste que meterlos adentro de tu... Yo creo que eso fue duro para el presidente, pero al mismo tiempo tuvo la humildad, entre comillas, de recalcular y finalmente hacer una agenda sobre la marcha y salir jugando con una agenda que no era la de él, que no era la que él creía y que era en algunas cosas la antítesis de lo que él creía.
14: Tú me acabas de decir que tú no le recomendarías a Boric que fuera candidato presidencial ahora en 4 años más. ¿Por qué?
11: Pucha, porque yo creo que el nivel de desprestigio, y así como está las redes sociales, la misma prensa hoy día, nosotros mismos los periodistas, no va a alcanzar para el que sea su contendor. O sea, no me gustaría verlo fracasar.
14: Okay.
11: Y yo creo que así como, digamos, menos de 3 meses de gobierno, pero así como vamos, la verdad es que tiendo a pensar que si las cosas resultan como el gobierno lo ha explicado, y yo tengo mis dudas, es muy probable que haya un continuador de la misma línea del presidente. Si las cosas no resultan, yo creo que las personas le dan la oportunidad a otro outsider que venga de otro lado, que le tengo más miedo todavía. Entonces yo creo que hay que tener pausa.
14: O sea, me acabas de decir que le tienes más miedo a un Parisi como futuro presidente que a un continuador de José Antonio Kast.
11: Sí. O sea, es que si yo creo que si sale un continuador de José Antonio Kast es porque las predicciones que ha hecho el ministro Quiroz y porque evidentemente va a resultar lo que él dice, aunque no ha resultado en otras partes del mundo, y no vamos a estar 4 años con recortes presupuestarios. Si todo eso resulta, bueno, hay que reconocer que el presidente Kast entonces lo hizo bien. Y si lo hizo bien, sería natural que el que continúe sea alguien que pueda darle continuidad a ese proyecto, ¿no? Si no hay que ser...
14: ¿Y por qué te dando tanto susto un Parisi como presidente?
11: Me da susto porque porque creo que él es una persona... Ay, quiero ser cuidadosa en esto, pero es una persona que... en el pasado no fue responsable ni con el cuidado de sus hijos. Ha ido cambiando, al parecer eso... Entonces, la verdad es que no, yo como mujer, mamá, no le tengo confianza a una persona así. Y no creo, además, que es una persona... Yo lo vi hacer campaña por Facebook mucho antes. Y la verdad es que él prometía cosas que también no se podían hacer, como recursos para los agricultores o recursos para no sé qué. Ahora se ha puesto un poquitito más serio, pero la verdad es que no me da miedo. ¿Sabes lo que me da miedo? Más que sea un Parisi, bueno, lo quiero personalizar en él. Me da miedo que Chile entre en una ola de elecciones de personas que finalmente la pueden hacer mal, pero te puede echar un país... O sea, si eso es lo que está en juego, cuando tú eres presidente...
14: En el fondo quiero tratar de leer entre líneas lo que estás diciendo, que yo en parte lo comparto, que es que, nos guste o no nos guste, Chile tiene una cierta institucionalidad, hay candidatos que pertenecen a proyectos políticos que tienen ciertos bordes, que han dado garantías en los últimos 40 años de que elegimos uno y otro y el país no se va a la cresta. Pueden ser mejores, pueden ser peores. Tener un outsider que no lo conocemos, que no tiene quilla, puede, en el fondo, tener un costo, si es que se equivoca, mucho más grande porque no tiene soporte. Es un poco tu temor de un outsider, que yo lo comparto. O sea, yo quiero suscribir. Y no solo eso, yo creo que hay un problema más de fondo también, que en los años de la Concertación nos acostumbramos por mucho tiempo a que el debate técnico jugaba un rol muy importante. Y había un cierto fair play de que uno decía cosas en campaña que tenían que tener sustento. Y eso se ha ido perdiendo. Entonces hoy día alguien puede tener una campaña que suena muy popular, que suena muy magnífica, pero que en el fondo no necesariamente tiene que ser seria. No tienen por qué. Y eso es muy peligroso. O sea, cuando Chile entra en la espiral de la poca seriedad en política, y yo creo que es el riesgo de los outsiders, que en el fondo hoy día tenemos un eje izquierda-derecha, que es el eje que estábamos acostumbrados, y se metió un eje muy fuerte del outsider. De hecho, yo creo que, y lo he dicho acá, creo que Evelyn Matthei, que tenía mucho apoyo ciudadano cuando estaba alcaldesa, porque la ciudadanía la veía un poquito outsider. Cuando ella se arropa de candidata de Chile Vamos y se empieza a rodear de los mismos de siempre, a la vista del resto, empieza a perder popularidad. Y José Antonio se logró mantener, como había llevado mucho tiempo fuera de la coalición, como un outsider, lo que le permitió protegerse de esta situación. Creo que en el caso de la izquierda, Jara, por ejemplo, representó más la outsider que Carolina Toá. A mí me gustaba mucho más Carolina Toá que Jara. Pero por algún motivo que es difícil de leer, Carolina Toá fue vista como más continuadora o institucional del gobierno, y eso creo que le pasó un poco la cuenta. No sé cuál es la lectura de esos dos.
11: Sí.
14: Mucho tiempo fuera de la coalición, como un outsider, lo que le permitió protegerse de esta situación. Creo que en el caso de la izquierda, Jara, por ejemplo, representó más la outsider que Carolina Toá. A mí me gustaba mucho más Carolina Toá que Jara. Pero por algún motivo que es difícil de leer, Carolina Toá fue vista como más continuadora o institucional del gobierno, y eso creo que le pasó un poco la cuenta. No sé cuál es la lectura de esos dos.
11: Sí, no, yo te encuentro razón, pero también hay que reconocer que el actual presidente

0: en Chile con una ciudadanía que está sumamente cansada,
1: sí.
0: Y básicamente están buscando quién ofrece.
1: ¿Quién dobla la apuesta?
0: ¿Quién dobla la apuesta? Y el problema que tiene eso es que como tampoco somos honestos con la ciudadanía y no le explicamos, por ejemplo, que mientras no haya una reforma del Estado, nada de todas estas cosas que ofrecen no se pueden hacer porque el Estado es lento, es burocrático, porque dicen que vamos a echar a 100.000 y no se pueden echar a 100.000, porque hay un montón de cosas que no se pueden hacer porque la estructura del Estado hoy día es un elefante, ¿no es cierto? Entonces, y no ha habido un político hoy día que se atreva a hacer una reforma del Estado en serio, porque eso significa echar a mucha gente. Me parece que está bien esto que está tratando de hacer el presidente, ojalá que lo haga y que le resulte, que es disminuir, obviamente tomando los resguardos, que no eliminar ministerios y que queden cosas sin hacer, sino que sea una nueva estructura. Yo creo que Blumel tenía ahí un buen diseño, que en algún minuto, y ahora creo que se lo pidió el presidente Kast para ver si podían replicar, pero yo creo que el Estado claramente tiene que achicarse. Y la verdad es que el seguimiento...
1: Bueno, hay que decir, Doria Tiberi ha hecho más por la reforma del Estado que varios presidentes. En poco tiempo ha logrado racionalizar muchas cosas que se asumían que era lo mismo, y Doria Tiberi como contralor aplicando la ley, aplicando sentido común y metiendo un poco de tecnología, ingeniería y datos, ha hecho muchísimo para poder corregir muchos temas.
0: Sí, mira, yo sin querer hablar profundamente de ella, porque como la asesoro, pero yo una vez tuve una conversación con ella que fue muy reveladora. Cuando ella me explicó el tema de las licencias, me hizo todo el sentido, porque resulta que me mostró la torta de lo que se gastaba en salud pública. Y resulta que un cuarto de la torta era lo que iba para la gente que iba a los consultorios, y todo el resto se gastaba en licencias médicas. Entonces me decía, si la Contraloría, mediante esto, logra disuadir,
1: totalmente,
0: y logro que ese cuarto se transforme en la mitad, me voy a haber sentido que la Contraloría algo aportó. Y yo creo que esa es la visión que uno debiera tener en cada uno de los organismos del Estado. Dorothy Pérez, de la cual yo tengo la mejor impresión, la conozco hace tiempo, así que yo la admiro mucho. Pero uno le gustaría que eso pasara en todos los organismos del Estado. Entonces, yo creo que
1: ha hecho una gran labor, le debemos mucho, y también esta lógica tenemos que reivindicar el rol del Estado. Si el rol de lo público bien hecho tiene mucho impacto y puede hacer mucho bien. Entonces yo creo que lo que está haciendo ella, en muchos otros casos, siempre menciono también lo que hizo en su minuto el doctor Fernando Monker con una gran reforma para los niños, para que no se nos murieran los niños en toda la parte de alimentación. Me tocó ver a Javier Echeverri lo que hizo en impuesto interno en el año 90. O sea, hay muchos ejemplos de cuando uno tiene gente seria que hace la pega, puede cambiar la vida de mucha gente, y por eso las políticas públicas son tan importantes. Y es la gran diferencia con las ONG, que las quiero mucho, son muy importantes, pero el Estado tiene otro tamaño y por lo tanto hacerlo bien en política hace toda la diferencia. Estamos hablando con Tatiana Klima, vamos al último corte y ya volvemos aquí en Felipe Podcast.
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1: Bueno, muchísimas gracias por acompañarnos aquí en Felipe Podcast. Estamos hablando con Tatiana Klima. Y quería irme, Tatiana, a tu mirada de futuro de la izquierda chilena, siendo que la conoces muy por dentro. ¿Cuál crees tú que debiera ser el relato de una izquierda que, obviamente, tuvo un auge muy fuerte con Boric después de el anterior gobierno, donde Piñera lo pasó muy mal? Donde yo además creo que buena parte de la izquierda trataron muy mal a Piñera. Aquí estuvo sentado Pablo Ortúzar y decía, claro, como que la derecha se indignó con la izquierda porque Piñera, que hizo todo tu mejor esfuerzo con Blumel y compañía de ser demócratas, los trataron de violadores de los derechos humanos. En el fondo los trataron casi como si fuera Pinochet, siendo que no eran Pinochet. Y eso hizo que la derecha dijera, ¿sabes qué más? Chao con los Evópolis, chao con los buenistas, y vámonos, compadre, con gallos que realmente le peguen duro a la izquierda. Primero, ¿cómo viste ese episodio del comportamiento de la izquierda frente a Piñera, a los Blumel, a los Briones? Y segundo, que es lo que más me interesa en esta pregunta, ¿cómo crees que se va a rearticular la izquierda? Que yo creo que es una izquierda que siempre va a estar ahí, es relevante para Chile, es relevante cuál es su proyecto futuro, Yo soy de los que cree que el Frente Amplio no tenía un muy buen proyecto de futuro. Creo que de hecho

0: En su cambio, la voltereta que le llaman a Boric fue positiva para Chile, maduró, eso es lo que yo leo. O sea, fue un tipo que genuinamente venía para un lado, que afortunadamente giró por distintas razones, buenas o malas, pero giró, y eso es lo que a mí me importa como ciudadano y como senador. Entonces, si quieres, partamos por la primera parte de la pregunta y vamos por la segunda, que es cómo viste a la izquierda con Piñera en ese momento tan delicado. Es verdad que Boric firma el proceso de transición constitucional, pero muchos de la izquierda no lo hacen, y no solamente no lo hacen, fueron muy duros con Piñera, creo yo, siempre. Incluso Boric, cuando gana, fue bastante soberbio con Piñera.
1: Sí.
0: No fue muy amable.
1: No fue muy amable, pero me quiero quedar con el Boric que hizo el discurso que hizo en el funeral del expresidente Piñera. Y creo que con eso me quedo. Y yo opino exactamente lo mismo. Y creo que esa izquierda, que mientras había estallido social y luego una pandemia, solo se dedicó a tratar de sacar la ganancia mezquina, pegándole al presidente, sabiendo que estábamos en un momento complicadísimo. La verdad es que da un poco de vergüenza. Y pasa lo que pasa hoy día, que hoy día cierta izquierda se queda chica en todos los discursos, porque si van a una marcha son los agitadores. Si me entiendes, perdiendo totalmente el relato con esa actitud y con tener que dar constantemente explicaciones de su de obstruir, de ser siempre oposición. Y finalmente el reconocimiento que se le hace, lamentablemente, luego de fallecido el presidente Piñera, es lo correcto, básicamente. Yo puedo tener muchas diferencias de cómo se hicieron ciertas cosas en el estallido, cómo se manejaron los enfrentamientos entre carabineros y algunos manifestantes, no por supuesto los que andaban quemándole los negocios a las personas, ni las iglesias, ni nada. Yo creo que hay que separar. Pero luego reconocerle al presidente Piñera que, gracias a su gestión y a varios de sus colaboradores, este país salió de una pandemia gracias a su manera de llevar en lo que estuvimos, digamos. Por tanto, esa izquierda, yo creo que es una izquierda que está totalmente, de hecho, cuando de repente uno los ve tuitear ciertas cosas, como que da rabia, siendo uno viniendo de ese mundo. A mí me da rabia. Ahora, la izquierda lleva siendo oposición lo mismo que lleva el gobierno del presidente Kast siendo gobierno. Por tanto, yo trataría de darles un poco más de tiempo, también como creo que hay que darle tiempo al gobierno del presidente Kast. Creo que la izquierda debe hacer un intento, y entiendo que personas como la Paulina Bogdanovich, como la Yasna Proboste, gente incluso en el Frente Amplio, que están más ligados a lo municipal, como la Karina Delfino, Tomás Bogdanovich, Claudio Castro, son personas que están haciendo un intento en dibujar un proyecto país. Y yo creo, pero yo creo que sin eso, y siendo una oposición que solamente se dedica a oponerse, la verdad es que es poco probable que volvamos a tener una oposición como la que conocimos. Yo creo que la izquierda le debe ofrecer al país una manera de cómo ve el desarrollo. Y por eso yo hace algunas semanas en una entrevista decía, a mí no me convence la reforma no me convence. Estoy convencida de que no es una buena reforma tributaria la que tiene el presidente Kast hoy día. Y principalmente porque yo no soy economista, pero crecí con un ministro de Hacienda que decía, se bajan los impuestos, se compensa. Y eso es lo que me tiene a mí muy asustado, el que haya rebaja de impuestos sin compensación, sobre todo con un déficit como el que tenemos, bueno, y podemos entrar a eso.
0: Yo soy economista y pienso distinto a ti, pero está bien. Creo que sí pueden bajarse los impuestos y no hay que compensar, porque uno lo que quiere es estimular la inversión, pero es una discusión
1: legítima. Es una discusión, o sea, el tema es cuánto se va a demorar esa inversión.
0: En general, la compensación con otro, pero claro. Es como el huevo o la gallina, uno dice.
1: Bueno, pero yo lo que decía en esa entrevista era, primero el ministro Quiró, antes de cerrar la puerta, explíquenos a quienes creemos que para el mismo fin, porque yo creo que las personas bien intencionadas de la oposición que están hoy día en el Parlamento quieren lo mismo que quiere el ministro Quiró. Pero él está proponiendo algo que hay evidencia que no ha funcionado, y él dice que aquí va a funcionar. Entonces, lo que uno espera es que él nos convence y que nosotros digamos ya, pues, okay, démosle un voto de confianza. Si no es negarse a priori a todo eso.
0: Sí, pero ojo, Tatiana, que la doctrina de Quiró es la doctrina que tenían los Chicago Boys.
1: Está bien.
0: Entonces, no, pero esa doctrina nunca la han compartido la izquierda. O sea, no creo que sea tan fácil siendo que toda la izquierda, toda la vida ha dicho no, estos Chicago Boys casi que le hicieron un daño al país. No han sido, excepto que en su comportamiento los Foxley y compañía sí se comportaron bastante parecido, creo yo, y en vez de destruir lo que hicieron los Chicago Boys lo mantuvieron, pero no veo mucha agua en la piscina como para que, porque lo que quiere Quiroz, si es de la cosa a mí que más me gusta de este gobierno, yo ahí soy de Bópoli, pero creo que las mejores cosas que va el gobierno, dice Chile, para que vuelva a crecer necesita una terapia de shock pro inversión, y esa terapia de shock no la tuvimos los últimos 12 años, al contrario, creo que Bachelet 2 hizo una reforma tributaria muy mala. Se lo dije aquí a Mario Marcel, sentado acá hace
1: un mes atrás. Lo han reconocido.
0: Y Mario Marcel le dije, Mario, ¿por qué tú no te opusiste con más fuerza a esa reforma tributaria de Bachelet 2? Me dije, no, la encontré mala, me dijo. Siempre la encontré mala. Encontré mal los números. O sea, porque la concertación tuvo, que ha sido 20 años, donde el crecimiento económico sí era parte de su bandera. Y yo me encantaría una izquierda muy buena en crecimiento económico.
1: Pero es que lo que pasa.
0: Y eso creo que se fue abandonando. Y creo que Bachelet ahí cometió un error grave. Que fue en esa campaña tributaria, yo era diputado, y cuando veo esa campaña de Bachelet que decía en contra de los poderosos, vamos a hacer que los poderosos paguen finalmente, fue la primera vez que yo vi a la izquierda metiendo un poquito en la lucha de clases en su discurso de una reforma tributaria. Dije, aquí se pegaron la cabeza, volvieron los fantasmas del pasado, en vez de esto que tú mismo dijiste hace un rato, de tener a los Juan Claro, a los Andrés Concha, donde todos remamos por el mismo lado, somos de izquierda, somos de derecha, pero compadre, vamos todos para allá, crezcamos. Eso se quebró con Bachelet. O sea, creo que la nueva mayoría ahí hizo un antes y un después, y creo que eso pegó el crecimiento. Entonces, lo de Quiroz, yo encuentro que, te repito, es muy legítimo y no es la primera que me dice que no le gusta la reforma, que probablemente no trae en contra. Lo que sí yo creo que falta es que Quiroz, ojalá, en este sentido, trate de permear a gente muy razonable a la izquierda para que se suman a su barco. Y eso es lo que nos ha hecho.
1: Es que yo creo que también ahí hay un mea culpa, que fue no que lo haga la izquierda. Y yo creo que tienen que, a ver, ganó José Antonio Kast. No. Entonces el gobierno de José Antonio Kast hoy día está haciendo lo que es, o sea, obvio que iba
0: lo
1: a
0: que
1: hacer.
0: Dijo que iba a ser mención,
1: no es que entonces lo que debiera hacer una oposición constructiva es tratar de convencer y tratar de meter algunas cosas que los dejen tranquilos. Y de esa manera lograr que no sea una reforma que quizás le baje tan rápidamente los impuestos corporativos, que haya cierta gradualidad, que quizás la invariabilidad tributaria no sea por tantos años, no tengo idea. Pero básicamente lo que no puede pasar es que la izquierda, que es más mi sector, hoy día pretenda cambiarle el proyecto de ley a un gobierno que fue democráticamente electo y por alta votación. Esto es lo que los chilenos elegimos, habiendo votado en contra o no, es el presidente de Chile, de todos los chilenos. Entonces uno esperaría que la izquierda, por un lado, tenga esa conducta, pero en el margen, fuera del Congreso, exista los centros de pensamiento que estén pensando en qué seriamente se le puede ofrecer al país en el futuro. Si vamos a recorrer los próximos 12 años entre nosotros, vamos a hacer todo lo contrario de lo que hizo el gobierno anterior, entonces elíjanos porque lo hicieron todo mal y vamos a cambiar todo. En realidad, Felipe, aunque hagáis la terapia shock que hagas, si cada 4 años va a venir un gobierno a hacer una reforma tributaria, si cada 4 años van a venir a cambiarse las reglas del juego, no vamos a crecer nada.
0: Bueno, la campaña, lo paradójico de la campaña de José Antonio Kast fue bastante la campaña anti-Boric. Había seguridad y crecimiento, pero fue una campaña bien dura contra el gobierno anterior. Y le resultó. Entonces las señales no están buenas. Es muy probable que si el gobierno llega a bajar en su popularidad, cosa que le ocurre con bastante frecuencia a los gobiernos en los últimos 20 años, cada vez que ganan, los incentivos a que se transforme en el gobierno anti-Kast es bastante grande, ¿no?
1: Bueno, sí, y además porque falta esto. Yo sé que la gente esta cuestión le carga porque esta cuestión de la cocina y de cómo se hacía política antes, pero aquí faltan cosas, se perdieron ciertas cosas que eran buenas para el país, se perdieron los acuerdos de Estado, cosas que no vaya a retroceder. ¿Quién podría hoy día decir que el plan Auge, sea quien sea que lo haya hecho, es una mala política? Entonces yo creo que desde el gobierno del presidente Lagos que venimos hablando del tema del cambio de la matriz productiva y meterle ciencia y un montón de cosas que sí faltan para darse de verdad, porque claro, efectivamente tú puedes hacer una terapia de shock y es posible que volvamos a crecer al 4 o al 5%, pero para crecer de verdad aquí hay que cambiar otras cosas, pues hay que cambiar, hay que meterle ciencia y tecnología, hay que modernizar el tema de cómo exportamos el cobre, hay que meterle el cabeza al litio, porque si vamos a empezar a hacer con el litio lo mismo que hicimos con el cobre, en algún minuto nos va a pasar exactamente lo mismo, ¿no? Entonces hay un montón de cosas que hoy día no somos capaces de conversar porque estamos dedicados a pelear uno con los otros. ¿Y quién es el que hace más bulla? ¿Quién es el que saca más portada? ¿Quién es el que dice la cuña que es más ofensiva con el otro? Y lo peor de todo, lo más desilusionante, es que la gente vota por el que más chilla. Sí. Y ahí es donde tú dices, bueno, ¿en qué espacio construimos? ¿En qué espacio la gente que quiere construir, construye y no termina siendo un latero? Entonces yo creo que eso es lo más preocupante. Bajo mi punto de vista.
0: Estoy muy de acuerdo contigo, no hemos sufrido en Evópolis, que hemos tratado siempre de buscar la forma de proponer cosas serias, rigurosas, pero muchas veces no son tan sexy desde el punto de vista de la parte performática. Cuando entrevistaba aquí a Roberto Isaacson me decía, claro, ustedes son muy serios, son muy buenos, reforma el Estado, los niños primero en la fila, me tocó hacer la ley de usurpaciones, que sí fue más popular porque era una ley que en mi región la quería mucho, la ley de antiterrorista. Pero en general muchas de las leyes más de largo plazo tienen poco rating, o sea, vende más la sangre de la pelea que la política pública seria de construcción. Y ahí es donde vuelvo a la pregunta anterior, que yo creo que diste algunas luces, pero ¿cómo crees tú que debiera ser el relato de una izquierda del futuro en Chile? O sea, ¿cuál debería ser la propuesta al país? Habiendo visto todo el programa, tuviste la concertación, tuviste la nueva mayoría, viste el Frente Amplio. Si a ti te llamaran así el grupo de los que nombraste recién y te dijeran, Tatiana, ¿cuál es? Debería ser nuestro relato como izquierda. ¿Cómo debiéramos visualizarnos ofreciéndole al país algo de futuro? ¿Cuál es la diferenciación con la derecha? ¿Cuál sería el mea culpa de lo que hicimos mal, pero ahora vamos a hacer bien? ¿Cómo ve los clivajes, en el fondo, comunicacionales hacia el futuro?
1: O sea, yo creo que la izquierda debe poner total atención en lo social y dejar de mirar de reojo lo económico. Eso primero. O sea, asumir...
0: Que lo económico lo tomen como propio y subirse al carro del crecimiento.
1: Por supuesto.
0: Y irse a lo social.
1: Pero no puede ser que sigamos creyendo que la gente de derecha no se preocupa de la gente más humilde. La gente de izquierda se preocupa de lo más humilde, pero odian a los empresarios. Si seguimos en ese cuadro, no hay manera de salir adelante. Entonces, si a tú me dices a mí, ¿qué haría yo? Yo le diría, primero, calma, júntense. Hay gente gobernando, pero hay mucha gente inteligente que puede proponer un camino para la educación, un camino para la reforma, un camino para acercarse al actual gobierno, encontrarse también con gente como Evópoli, hacer sinergias con personas que están preocupadas de los temas, pero atrincherarse en solo criticar, creo que es lo peor. Tanto en la extrema derecha, o sea, lo digo para el lado de Kaiser, como para la izquierda. Creo que hay algunos brotes verdes. Me gusta mucho lo que están haciendo los alcaldes, y aquí he visto desde Max Luksic hasta Tomás Bodanovich en la misma línea, peleando claramente por los recursos, pero también preocupados de algunas cosas. Yo, la verdad, que creo que la izquierda tiene que volver a poner los ojos en lo que nos faltó, que es esa promesa. Que yo creo que fue el gatillante, esa promesa de que iban a ir todos a la universidad, y si ibas a ir a la universidad ibas a ser mejor que tus padres, que la clase media iba a poder no ser clase media en algún minuto, y finalmente la gente trabajó, estudió y sigue viviendo de la línea de crédito, si es que tiene, y si no, al 3 y al 4. Y yo creo que en ese sentido hay que perder ciertas prejuicios y ciertas tonteras que tiene la izquierda, que es como no podemos estar a favor del libre mercado, ese tipo de cosas como que ya no. Entonces yo creo que mientras haya cierta izquierda que está en eso, impide que el resto de una izquierda que yo sé que está en lo otro pueda avanzar. Ahora, yo tampoco reniego de que pudieran haber varias izquierdas. Que una izquierda que esté preocupada de los temas de futuro y otros que estén dedicados a la buena cuña y a andar
0: en la trinchera.
1: Y en la trinchera, pero sí necesitamos de la derecha y de la izquierda y del centro alguien que esté pensando en lo que nadie está pensando hoy día. Yo escuchaba ayer o hace unos días o leí a la ministra de Educación de esto del retroceso de los SLEP y el tema de los colegios bicentenarios y el fin de la mal llamada tómbola. Mira, perfecto, revisemos todo, pero ¿cuál es el trayecto? ¿Para dónde queremos llegar? O sea, yo creo que nos hemos perdido la izquierda, y le voy a hablar a la izquierda, a mi sector, nos hemos perdido en el cosismo, en el no me saques la tómbola porque es algo que nosotros hicimos, y hemos perdido el ya, ok, quizás no debimos haber eliminado la selección totalmente, pero ¿qué es lo que está al final del camino? Es que seguimos con escuelas para niños ricos y para niños pobres. Seguimos con escuelas que...
0: Es el drama ahí, Tatiana,
1: que tienen letrina y otros que tienen...
0: El drama que se nos piteamos el colegio, como el Instituto Nacional y otros, bajo el argumento que iban a mejorarlo y los terminaron matando. O sea, el mismo Giorgio Jackson y compañía.
1: Por eso te digo, y creo que hay gente que participó en la reforma que ha aceptado que aquí hay cosas que mejorar. Pero no vemos el final. Entonces yo creo que la izquierda tiene una buena oportunidad de fijarse en aquellos temas como la educación... Y yo creo que el tema económico es un tema tan tonto, porque se enredan en unas cuestiones como que los ricos, que los poderosos, que no sé quién. Si hay que bajarle el impuesto a las empresas, bájenle el impuesto a las empresas. Si está comprobado que eso va a dinamizar la economía, bueno, hagámoslo. Si el problema de la izquierda es que en ese intertanto se hagan recortes, que por más que digan que no van a afectar programas sociales, pero finalmente termináis recortando igual... muchos millones de pesos al Ministerio de Salud, bueno, hay un punto, pero hay que conversar.
0: Total. Estamos terminando, Tatiana Clima, y te quería hacer una última pregunta. Si te llamaran, obviamente no lo van a hacer y probablemente tampoco aceptarías, pero ¿cuál sería tu consejo al gobierno de José Antonio Kast, que ya lleva 3 meses y lleva poco? Con toda tu experiencia, ¿qué consejo le darías hacia adelante al presidente Kast? ¿De qué errores no cometer, cómo no cometer? Con lo que has visto, ¿qué consejo le darías para que ojalá le vaya bien? Porque veo que genuinamente crees que al gobierno, independiente que sea, le vaya bien.
1: Yo tengo muy buena relación con algunas personas del gobierno del presidente Kast. De hecho, fui copanelista con Cristian Valenzuela todo un año en T13 Radio, así que le tengo mucho cariño. Primero, yo... No me van a llamar, pero si me llamaran yo jamás cortaría el teléfono. Primero, no para que me paguen, sino porque considero que hay cosas que uno puede aportar desde la experiencia. Así que no creo, eso también es un mito, ¿no? Esa cuestión de que porque tú eres de acá no puedes colaborar acá, me parece que es de una mezquindad, sobre todo si uno tiene experiencia y en algo pudiera ayudar. Mira, yo creo que si algo le pudiera decir a la gente que trabaja con el presidente José Antonio Kast, porque no soy tan soberbia como para decírselo a él, es que yo creo que comunicacionalmente los anuncios debieran estar mejor planteados. Yo creo que lo que le suele pasar es que el registro de vándalo. Tira el registro de vándalo y lo asocia a la pérdida de beneficios sociales. Inmediatamente abrió ahí una grieta. Porque asocia a los vándalos a solo personas que tienen beneficios sociales. Y eso te hace que los vándalos entonces son de alguna parte de una clase social y no de otra. Entonces yo creo que ese tipo de cosas yo las pensaría dos veces. El registro de vándalos me parece perfecto, pero hay vándalos de cuello y corbata, pues hay vándalos que roban millones de dólares y hay vándalos también que debieran tener sanciones si es que tienen beneficios sociales, no hay duda de aquello. Pero yo creo que en las comunicaciones hay ciertas cosas que quedan siempre en el aire y están, y como que la tiran. Yo no sé si es una estrategia, porque se parece mucho a lo que hace Trump, que es como tirar, la deja bien pasar y luego retroceder.
0: Y copar los espacios. Y generar una conversación que tal vez le sirve para mover la agenda.
1: Y copar los espacios, pero es cansador. Entonces, como tú bien dices, yo creo que en algún minuto es como esta discusión del, pero tú dijiste eso, pero al final vas a hacer esto otro y no eran 300.000. Yo creo que esto puede llegar a cansarle a la ciudadanía. Y yo creo que tienen todavía un tiempo, pero yo creo que ya hay que ponerle, este es el proyecto de ley, esto es lo que vamos a hacer. Los Q&A, pregunta-respuesta, listo, minuta para los parlamentarios, minuta para la prensa, explicar las cosas bien.
0: Tranquilo, que está todo pensado.
1: Sí, porque al final, total. Porque al final el presidente Kast llegó con una promesa. Nosotros sabemos cómo se hacen las cosas. Es verdad que se vino la crisis del petróleo y es verdad que han tenido que hacer cosas que quizás no las tenían pensadas. Pero a nosotros nos dijeron que ellos sabían hacer las cosas. Entonces, cuando a mí me dicen voy a hacer esto y después me doy cuenta que en realidad no estaba tan pensado.
0: No, sino en seguridad quedó bien claro.
1: Entonces yo creo que más que un consejo es como no es necesario apurarse con los anuncios, no desesperarse cuando una semana no tienes el control de la agenda. Yo sé que es importante para los gobiernos tener el control de la agenda, pero estar continuamente anunciando cosas para copar los espacios, pero después te das cuenta que le haces así a las cosas y es una cascarita, yo creo que eso le puede jugar en contra. Así que eso. Pero de todas maneras, tengo hijas chicas, una que entra a la universidad y otra que está recién en quinto básico, Y lo único que espero es que el presidente Kast logre hacer un buen gobierno, que al menos que logre, la verdad, que el país salga adelante. Y en ese sentido creo que la izquierda también tiene responsabilidad.
0: Muchísimas gracias, Tatiana Klima, por esta tremenda conversación. Gracias por venir a Felipe Podcast. Y les quiero agradecer a ustedes también por acompañarnos en este nuevo capítulo. Nos vemos el próximo domingo. Muchas gracias,
1: Tatiana. No, muchas gracias a ti por la invitación. Un gusto.
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4: Hoy en El Radar, la cuña de la semana. Comillas, simplemente una operación política, la irresponsabilidad de muchos, la peor forma de validar la democracia. Cierro comilla. El diputado Jaime Baza del Frente Amplio, sobre acusaciones de exministro Grau, hacía esas declaraciones, hablando de irresponsabilidad y de debilitar la democracia. Interesante diagnóstico, viniendo de quien viene, porque Jaime Baza no es un parlamentario cualquiera. Fue vicepresidente de la Convención Constitucional y desde ese cargo, el año 2021, protagonizó uno de los episodios más reveladores de cómo entiende él las instituciones. Cuando dos convencionales de la Lista del Pueblo fueron detenidos por carabineros en una manifestación, Baza fue personalmente hasta la Tercera Comisaría de Santiago. Un carabinero le pidió que esperara. Baza respondió un no tajante y luego dijo esto textualmente: tengo autoridad para estar acá. Soy el vicepresidente de la Convención Constitucional y estoy exigiendo la libertad inmediata de los constituyentes que han sido arrestados. Quiero explicaciones ahora. Cierro comillas. Quiero explicaciones ahora. Esa es la lógica de quien cree que su cargo lo pone por encima de las reglas comunes. El ministro interior de la época tuvo que recordarle algo elemental, que ninguna autoridad en Chile está por sobre la ley. Pero hay más, porque Baza no solo condujo la convención desde esa lógica de autoridad sin límite, también redactó y defendió un texto constitucional que los chilenos rechazaron mayoritariamente en las urnas, pero un texto que proponía eliminar el Senado y así los contrapesos al poder. Un texto que reconocía sistemas judiciales indígenas, paralelo, alterando por completo la igualdad ante la ley. Un texto que trituraba la unidad de la nación chilena y desprotegía el derecho de propiedad, que refundaba carabineros, bueno, entre muchas otras normas que pretendían inventar un país desde cero, destruyendo nuestra democracia. Ese texto, ese proceso, esa convención, es la trayectoria, entre comillas, democrática y responsable, no solo de Jaime Baza, sino de la izquierda que hoy apuesta al olvido. Chile tiene memoria corta, pero no tan corta. No se separe de nuestra sintonía y ya volvemos en El Radar con Richard Coyumbian, vicepresidente de Atinalab y concejal por Las Condes.
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6: El Servicio Agrícola y Ganadero SAC informó que Chile recuperó su condición de país libre de influenza aviar altamente patógena en aves de corral, tras el cierre de los últimos focos detectados en el país. La medida se logra luego de un proceso de erradicación que permitió contener la enfermedad en planteles comerciales de distintas regiones, cumpliendo los plazos establecidos por la Organización Mundial de Sanidad Animal. Las autoridades destacaron el trabajo técnico y de vigilancia realizado por el SAC, que permitió controlar los brotes y avanzar en la notificación a socios comerciales para la reapertura de mercados. Pese a este hito sanitario, el organismo reiteró el llamado a mantener estrictas medidas de bioseguridad, ya que el virus aún circula en aves silvestres y la vigilancia epidemiológica se mantiene activa en el país. 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
4: 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Tal como lo anunciáramos antes de la pausa, hoy estamos conversando, como estamos una vez al mes siempre, con Richard Coyumbian, vicepresidente de Atenalab y concejal por Las Condes y experto en todos los temas de seguridad, geopolítica, defensa internacional y varios otros temas que vamos a preguntarle hoy día, domingo, aquí a las 13 horas en Agricultura. ¿Cómo estás, Richard?
7: Muy bien, muy buenas tardes. Listo para tener una entretenida conversación.
4: Oye, Richard, partamos un poco con lo que está muy en el día, estos últimos días, la noticia. A raíz de esta encerrona en que terminan matando a este niño que arrastran en el auto, se reavivó este debate de sacar a los militares a la calle para cooperar y cumplir un rol en la seguridad pública o en el orden público. Y es como siempre el clamor, ¿no es cierto?, cuando hay un crimen tan fuerte y tan doloroso como el que acabamos de ver, que la gente siente que no basta con lo que tenemos, con los carabineros, con las policías, y dice, bueno, pero ¿por qué no los militares en la calle? Y ha empezado todo un debate. ¿Cómo ves tú ese debate?
7: Yo creo que el debate rápidamente, tanto el ministro de Seguridad como el presidente de la República pusieron la pelota al piso y se encargaron de que dejar muy claro que este no era un tema de Fuerzas Armadas. Ahora, si tú me preguntas a mí, no tenemos el detalle exacto de los 6 detenidos, o sea, si están todos detenidos efectivamente, pero al parecer más de alguno habría tenido orden de aprehensión, o habría tenido antecedentes previos. Creo que hay un par que tiene 17 años, el resto son todos 18, 19, 20 años. Y todavía no conocemos bien los detalles de quiénes son, cuán habituales como delincuentes. Acuérdate que los tipos llegan primero a una bomba de encina, se roban un auto y agarran ese auto y hacen al muy poco rato otra encerrona. Y aquí se ha metido mucha gente a opinar sin tener toda la información, partiendo por doña la comentarista número uno de los eventos públicos que habla en otra radio, ¿ya?, en que dijo que era el colmo, que porque en otros lugares la patente del primer auto robado habría sido inmediatamente ingresada a los sistemas y habría, y en basado en eso, la seguridad municipal o carabinero debería haber tenido la capacidad de actuar y evitar la ocurrencia de este segundo ilícito y la muerte, lamentable muerte de este niño de 12 años. Y la verdad que no es tan rápido, digamos, tener todos los antecedentes del primer robo, incorporarlos inmediatamente al sistema. Y la Municipalidad de San Bernardo tampoco es la que tiene más recursos en Chile para poder manejar, digamos, la cantidad de cámaras y pórticos lectores de patentes como los tendría el caso de Las Condes, que sí tiene una capacidad, una vez ingresada al sistema propio de Las Condes, en 2 minutos estar encima de cualquiera que ande robando o haciendo ilícitos en la comuna. Entonces yo creo que hay gente que opina muy rápido sin tener los antecedentes, pero yo creo que Martina Rau y el presidente fueron bastante certeros en eso y dejar que la investigación funcione. Ahora, el sur de Santiago no es una de las zonas que tiene más carabineros por habitante, mucho más que en la zona oriente. Siempre ha habido un reconocimiento de carabineros que es una zona que es más peligrosa. Estamos hablando de San Bernardo, Buin, Puente Alto. No es el área más tranquila de Santiago, y hay una mezcla entre lo que es urbano y no urbano, y justo este evento ocurre en la salida a la carretera, camino Mataquito, creo de ser por ahí, uno se mete hacia allá, hacia el sur y hacia la costa. Y lo otro que publicó el Mercurio el viernes, aparece un mapa de todo lo que son las encerronas y algunos ilícitos de ese tipo que ocurren en Santiago. Y por lo general siempre ocurren cerca de la Ruta 5 o la Costanera Norte o el Anillo Américo Vespucio. Siempre los quienes cometen estos hechos tratan de operar relativamente cercano a esos sectores porque después tienen vías de salida bastante rápidas hacia algún lugar.
4: Oye, sí, perdona, sigue.
7: Entonces, el tema yo creo que vamos, para poder tener un análisis más claro, vamos a necesitar más información de estas personas. Pero lo otro, yo creo que uno comienza realmente a preguntarse, bueno, ¿qué está haciendo Carabinero y qué grado de seguridad puede garantizar Carabineros de repente en distintos sectores, ellos como policía preventiva? Porque sí se sabe que por lo menos uno, y si no dos, de los detenidos tenían orden de aprehensión. Entonces uno dice, bueno, todas estas redadas que están haciendo y están buscando gente, ¿por qué no partimos por buscar a todos los que tienen órdenes de aprehensión pendientes? Es como un no-brainer, obvio que hay que partir por ahí. Y yo creo que el Ministerio de Seguridad está haciendo eso, está dando a hacer redadas en distintas partes de Santiago, y siempre te encuentras con sorpresa, gente que tenía órdenes de aprehensión, como fue la señora que le tiró la foca, ¿no es cierto?, al presidente en Villarrica. Resultó que ella tenía una orden de aprehensión pendiente por estafa. Entonces, el punto, y te vaya a encontrar con sorpresa, pero yo partiría por ahí, porque si queremos realmente ser preventivos, tenemos que sacar a los delincuentes de la calle. Y el otro tema que pasa, Marcela, es que en general, cuando tú ya tienes un grado de actividad criminal relativamente alto, como nos pasa hoy en día en Chile, lo más probable que suceda en el sector ahí de San Bernardo, etcétera, que haya alguna organización de crimen organizado que está operando, que maneja el sector o es soberano del territorio y permite a estos delincuentes menores operar y realizar ilícitos, y normalmente contra el pago de un royalty al que maneja la zona. O sea, la gran pregunta que uno tiene que hacer al Ministerio de Seguridad, a Carabineros, a la PDI, es cuál es el grado de, que, digamos, cuál es la realidad en la zona sur de Santiago, de quién manda, qué tipo de recursos policiales tenemos, qué información de inteligencia existe, porque estas cosas ocurren cuando hay un ambiente donde cuando los delincuentes perciben que pueden realizar ilícitos, asesinatos, robos, etcétera. Porque toda la teoría siempre en prevención de delitos es buscar evitar que los delitos ocurran, no permitir la ocurrencia de los delitos. Y eso en una zona como esa pasa por tener seguridad municipal, carabineros, cámaras. Los delincuentes odian las cámaras porque te sacan una foto y te meten al sistema y listo, fregaste. Entonces, pero lo que no podemos hacer es, continuamos siendo los reyes de la reacción. Es decir, rápidamente capturamos a todos, los metimos a la cárcel, los procesamos, pasamos por los juzgados de garantía, etcétera. La pregunta es, ¿por qué no somos capaces en forma regular de tener un sistema preventivo que funcione? Es como en el caso de los niñitos de Haití. Cuando hubo que buscar a los 64 que faltaban, los encontramos rápidamente. La pregunta es, ¿por qué ocurrió todo lo anterior?
4: Oye, Richard, para ir viendo varias cosas estamos hablando con Richard Coyumbian hoy día aquí, domingo, en El Radar. También para que la gente entienda, porque ahí pasaste como rápido, pero yo creo que es importante, porque en la sensación de mucha gente, o sea, uno entiende que digan, ya, si con lo que hay en la calle no basta para evitar un crimen como esto, ¿por qué no salen los militares a la calle? Y ahí yo creo que el ministro de Defensa fue muy claro en decir que los militares solo pueden ayudar en labores de seguridad pública cuando hay un estado de excepción, ¿cierto? Y hoy día además están desplegados en el norte y en el sur. O sea, tampoco es que... Y por otro lado, la desprotección con la que quedan los militares. Ya vimos lo que pasó, o las Fuerzas Armadas, ¿no? Nosotros hemos visto lo que pasa cuando se les hace cumplir labores en esa materia y después terminan todos procesados o circulando por tribunales, etcétera. Y a mí me pareció bien, porque esto de los militares en la calle no lo está pidiendo solamente los vecinos de un barrio. O sea, se han colgado a esto alcalde, Parisi. Entonces, bueno, el presidente Kast los acusó de populista y a mí me parece bien. Y además dijo una cosa, porque cuando la izquierda poco menos que sale a decir, o sea, los mismos que no están aprobando leyes para enfrentar la violencia, después dicen, saquen los militares a la calle. O sea, también como para entender el argumento que hay atrás de no sacarlos. Pero tú dijiste ahí al pasar y quizás ahondar un poco, porque... ¿Tiene Carabineros hoy día la capacidad suficiente como para, o PDI, lo que sea, para poder evitar? O sea, hemos visto al ministro Rau haciendo estas redadas, por así decirlo, estas acciones de copamiento que tú siempre dijiste que era lo que había que hacer. Lo estamos viendo, y encuentro que impresionante, está siempre en la noche o día en distintos barrios. ¿Eso va a tener algún efecto en materia de prevención, de evitar crímenes como estos, de lograr detener a la gente que hay que detener por anticipado, por así decirlo, porque ya tienen las órdenes de aprehensión? o falta demasiada capacidad en Chile de inteligencia, de recursos de carabineros, etcétera?
7: A ver, evidentemente las redadas que están haciendo en distintas partes de Santiago y de Chile también, ¿eh? No es solamente en Santiago, claro que funcionan, ayudan. El problema sí está en... vamos de nuevo a analizar el caso este de San Bernardo. Uno podría decir, oye, bueno, está la Escuela de Infantería en San Bernardo, podríamos tener tropas militares disponibles. Entonces la pregunta es, uno se hace, bueno, ¿qué espera uno que hagan los militares en la calle? Porque siempre planteo esto. Hace 40 años atrás nosotros teníamos un ejército que era intensivo en mano de obra, bajo en tecnología. Hoy en día es alto en tecnología, pero bajo en mano de obra, porque transformamos a nuestro ejército en un ejército tecnológico de estándar mundial, como el que encuentras en, no sé, en la OTAN, en Estados Unidos. No, ya no tenemos un ejército diseñado como la antigua Constitución del 25 para ser parte de la fuerza pública. Pueden excepcionalmente ser requeridos para apoyar situaciones de seguridad interior donde la policía no sea capaz. Pero siempre el diseño originalmente fue situaciones de seguridad interior donde tú tienes algún tipo más de carácter político, insurgencia operando, ya más pensando en sublevaciones, sean de izquierda o derecha, o situaciones de insurgencia. El otro caso es la frontera. La frontera es más normal para un ejército operar en las alturas, operar en la frontera con Bolivia, con Perú. Son zonas que habitualmente los ejércitos han manejado. No es tan extraño su naturaleza. Pero colocarlos a hacer guardia en la ruta 5, en la salida de San Bernardo a Mataquito, se podría hacer, ¿eh? Perfectamente, pero ya tendrías que, como dijo el ministro de Defensa, tener un régimen de excepción, un estado de emergencia o estado de sitio, y solicitar a las fuerzas militares la capacidad para poder controlar, hacer controles de identidad, controles, digamos, parar vehículos, un poco hacer lo que hacen en la macro zona sur, donde hacen eso en apoyo a carabineros. Bueno, se apoyan operativos de carabineros, pero también están en las carreteras, en ciertos caminos, paran, digamos, hacen chequeos, controlan, etcétera. Eso claramente ayuda. Pero la pregunta es, ¿queremos movernos a un estado de emergencia? Estuvimos utilizando el ejército en la época del estallido, posteriormente en el COVID, llegamos a tenerlos, no sé, 24 meses casi desplegados. Entonces, son recursos del Estado, y la pregunta es aceptada y está abierta. Y esto, no es la primera vez que los alcaldes vienen con un requerimiento así. Hace un tiempo atrás, no estoy tratando de acordar, por lo menos 2 años atrás, hubo un verano en que todo el tema de los noticiarios en la prensa era los alcaldes pidiendo un estado de emergencia en la comuna, en la región metropolitana. Entonces, el punto es, ok, uno dice, ¿cuál es el propósito que quiero? Entonces uno tiene que tener claro qué va a hacer. Dos, si realmente quieres hacer un copamiento en Santiago, bueno, habría que casi citar a la reserva del ejército y ponerse serio, ¿ya? Entonces, y lo otro es que siempre nos falla o nos falta es tener un adecuado análisis de inteligencia de lo que ocurre en la zona sur de Santiago. Y ese es un tema que es clave, porque la pregunta, es decir, y probablemente inteligencia policial lo tiene la información, ya, pero el punto, claro, como yo le explico a la familia de esta persona, digamos, de esta persona que falleció, a la gente que vive en San Bernardo del sur de Santiago, que no tiene la suerte de vivir en Los Anechea, Las Condes, en Vitacura, no sé, o en la comuna de Providencia, que tienen más recursos y dedica mucho más recursos a la seguridad municipal. Entonces el punto, ya Carabineros está destinando un fuerte componente. En el corto plazo, eventualmente la utilización de fuerzas militares para bajar un poco la tensión no es tan mala idea, pero la experiencia indica, Marcela, que una vez que pones a los militares en la calle, cuesta sacarlos, ¿ya? Y aquí no estoy diciendo que se vayan a demorar 17 años en salir del gobierno. Estoy diciendo que la gente en esta situación actual quiere probablemente
4: que se queden.
7: Que se queden. Claro. Y yo te aseguro que si llega a haber otro evento de esa naturaleza o de ese impacto en la opinión pública, lo más probable es que vas a terminar con los militares en la calle.
4: Oye, ¿y cómo está nuestra inteligencia? O sea, no la nuestra, que está súper bien, el sistema de inteligencia, que vi que también se aprobó una ley en esa materia en estos días, o algo que tú también opinaste ahí en una columna. O sea, ¿se están dando los pasos? Porque siempre se dijo que el estallido, o parte importante de la forma en que ahí se nos golpeó con la violencia que eso nos azotó, era también un déficit de inteligencia. ¿Se ha ido supliendo o estamos igualmente vulnerables?
7: Estamos mejor que en, octubre del 2019, sí, pero nos demoramos. Yo me acuerdo que esta fue una iniciativa que empujó Alberto Espina a fines del 2019, pero nos pasamos 5 años, por lo menos 5 o 6 años, en sacar adelante la nueva ley, que mejora lo que había, pero no es perfecta todavía. ¿Ya? Tiene una serie de deficiencias. Pero por lo menos hoy en día hay un director, el almirante McIntyre, y un subdirector que viene, una persona en retiro del ejército, que son, ambos conocen bastante inteligencia, están dedicados a cumplir lo que dice la nueva ley, de ver todo el proyecto para aumentar la dotación, el presupuesto, y echar a andar esta máquina. Porque esta máquina ahora tiene la parte principal del sistema es manejado por la Agencia Nacional de Inteligencia, la ANI. Concurren las inteligencias de las Fuerzas Armadas y de las policías, y hay una serie de instituciones que se llaman colaboradoras: aduana, Servicio de Impuesto Interno, la UAF, gente, digamos, gente así. Y es obvio, después de lo que vimos en la Operación Tokio, que toda la información que circula por la UAF también tiene que circular por el área de, digamos, por el sistema de inteligencia. Ojo, hay algunos aspectos todavía legales que tengo, que no tienen que ver. Bueno, la UAF siempre se debía al Ministerio Público, y no sé necesariamente cómo va a compartir toda su información con el resto del sistema. Pero la idea, y hoy en día existen software de inteligencia artificial bastante sofisticados que te ayudan a procesar toda esta información e ir generando escenario predictivo. Y lo más probable, porque nosotros lo tenemos en Las Condes. Nosotros en Las Condes ya hoy en día todo lo que es el sistema nuestro de cámaras, pórticos, etcétera, lo manejamos con software de inteligencia artificial, y nos van generando escenarios predictivos y nos muestran qué partes de la comuna pueden ocurrir, qué tipo de delitos, y uno sabe, comienza a preparar los recursos que tiene para poder manejar eso, ¿ya? Ahora, otro de los problemas que existe, bueno, y por eso también Las Condes tiene un stand, digamos, está mejor que el resto de la región metropolitana. Los delitos entre el 2026 comparado con el 2025, estamos un 15% mejor en la región metropolitana. El problema está que asesinatos como el de este niñito de 12 años no te cambian la percepción de seguridad. Tú puedes tener el dato, acá lamentablemente dato no está matando relato, porque cuando ocurren incidentes causan conmoción pública. Particularmente este caso. Es decir, tú te
4: pegas. Tienes además, perdona, pero es como natural, porque tienes como el temor de por qué no te va a pasar a ti. O sea, es como. O sea, pero eso no te matan los datos, el relato acá. Porque ya.
7: Oye, no solamente un tema de la gente de la zona sur de Santiago. Todo esto normalmente ocurre muy relacionado con nuestra red de autopistas, Ruta 5, Costanera, claro. Norte o el Anillo Américo Espucio, por donde circula toda la gente que vive en Santiago, ya sea que vaya para el norte, para el sur, vas a la costa, estás moviéndote dentro de la comuna. La mayor cantidad de los robos que nosotros tenemos hoy en Cerrona y cosas así en Las Condes ocurren cerca de la Costanera Norte o las rutas de escape por donde pueden salir los delincuentes. Entonces, yo creo que, y el tema acá es que si tú miras las noticias de la opinión pública, ¿de qué saltáis? Saltas de la noticia de los niñitos haitianos, que demuestra claramente una falencia del Estado en poder controlar. Ya, el sistema falló. Todos dicen que hicieron la pega que tenían que hacer, pero el sistema como un todo parece un queso suizo. Y posteriormente te salta este caso del asesinato y nuevamente demuestra las falencias del Estado de poder dar seguridad. Yo creo que el problema principal que tiene Martín Arrau ahí es cómo controla este tipo de incidentes, que probablemente todo el dato vaya en la dirección correcta, pero este tipo de incidentes te distrae por razones muy obvias, y tienes que comenzar. Entonces todavía estamos en una situación donde los eventos dominan la agenda y uno no es capaz de colocar la pelota al piso y decir, ok, ¿sabes qué? vamos a armar el sistema, vamos a encontrar la solución. Todavía estamos en la etapa de muy propia de este gobierno de las emergencias, de meter al paciente a la UTI o a la sala, digamos, a urgencia de una clínica y bajarle la temperatura para posteriormente arreglar lo que está fallado.
4: Oye, bueno, estamos con Richard Coyumbian. Antes de analizar el tema de los niños haitianos, quiero un poco de la gestión del ministro Rao. Hemos hablado, pero volverlo a englobar, porque a mí me parece que claramente su llegada y la forma en que se ha empoderado en el Ministerio de Seguridad ha cambiado claramente la agenda del gobierno en esta materia. Y por supuesto, salieron inmediatamente las críticas de la izquierda, vi ahí al senador Flores, de la Democracia Cristiana y otros socialistas. Bueno, y también, tú la mencionas sin nombre, ya la puedo mencionar con nombre, Evelyn Matthei, que Claudio Alvarado, el ministro Alvarado, yo creo que fue el mejor calificativo, porque dijo anoche que bueno, que en el rol de opinóloga que ha asumido puede decir lo que quiera. Claro, eligió ser opinóloga y está hablando del tema que se le pase por delante cada vez. Pero también, o sea, aquí al ministro Rao hemos visto que ella y la izquierda lo empezaron a criticar rápidamente. Y bueno, no sé, ¿cómo estás viendo tú la gestión de Martín Rao?
7: No, yo creo que Martín Rao está haciendo una estupenda gestión. Ha ido armando un buen equipo. Efectivamente, era ahora la hora de un ingeniero. Necesitábamos sistematizar esto y darle una aproximación, organizar su equipo en base a tareas, temas que tienen que trabajar. Yo veo que va perfecto. Es decir, para mí, los dos que andan mejor en seguridad en Chile en este minuto son Martín Rao y el almirante Soto en la frontera norte. Los dos están produciendo resultados. Y los dos son muy similares, son ingenieros, sistematizados, ordenados, dedicados a la pega, con permiso de sus señoras para hacer el trabajo y dedicados a sacar adelante el cuento. Y si tú te fijas, la frontera norte nuestra no es un problema en este minuto. Se ha detenido contrabando de entrada y salida, detecciones, digamos, incautaciones de droga. Claro, a mí me preocupan tres personas hoy en día en Chile que se están exponiendo o que están haciendo la pega, perdón, porque el otro es Mario Desbordes. Entonces, Mario Desbordes ha limpiado Santiago, pero tú hablas con Mario y Mario tiene todas las organizaciones de crimen organizado que se te puedan ocurrir operando en el centro de Santiago, y él está haciendo la pega
4: muy valiente.
7: Entonces, Mario, claro, bien valiente. Bueno, pero en algún minuto, como le está comenzando a meter la mano al bolsillo lo mismo Alberto Soto o el ministro Arrau, el crimen organizado o pueden estar tratando de relocalizar sus negocios haciendo cosas de ese tipo, o de repente cuando ya sientan que tienen que pasar un mensaje van a entrar a la mexicana, plomo o plata, ¿no es cierto? Te compro o te mato, porque en esa realidad estamos en este momento. Cuando tú comienzas a hacer crujir el sistema, y quiénes son los tres que están haciendo la pega en ese sentido, es Martín Arrao con su equipo de subsecretario, Alberto Soto en el norte y el alcalde Desbordes, y puede que tengan equipos muy grandes trabajando con ellos, pero ellos son los que toman el liderazgo y la figuración pública, y por lo tanto son los objetos de deseo del narco o del crimen organizado.
4: ¿Y tu experiencia, tu expertise te enseña eso? O sea, que en otros países así han sido las etapas con las que ha ido operando el crimen organizado. Es que es bien fuerte lo que estás diciendo. Y
7: mira, nosotros tuvimos una experta mexicana esta semana acá, Isamar Quiroga, hicimos unas actividades con la Universidad Autónoma, con Aldo Casinelli y el Teo Rivera, y uno va y te cuentan los expertos de otros países, oiga, las fases, o el mismo Pablo Ceballos, experto en estos temas. Así es la cuestión. Nosotros dijimos, nunca se nos iban a instalar acá, se instalaron. Nuestro sistema bancario y de la antilavado de activos y antifinanciamiento del terrorismo es fantástico, nos metió como tres boletas. ¿Listo? Estábamos todos felices que detectamos el lavado de activos de la operación Tokio. Yo no estoy tan contento. De 80 mil millones, solamente le agarramos 400 millones, es decir, menos del 0.05%. Y el resto de la plata está todo en Colombia. Pero ¿dónde le está pegando el sistema? Es cuando Mario Desbordes limpia MEIX. Porque MEIX estaba controlado por alguna organización de crimen organizado. Y ya les quitó el negocio. En la frontera norte, cuando había tenido, ¿cómo se llama?, cuando tú comienzas a cerrar la frontera, ya el contrabando de entrada salida a Bolivia se para, y también las operaciones de narcotráfico, porque ya las operaciones de inmigración ilegal son muy pocas. Entonces, tú le estás afectando a alguien su economía en Bolivia, y en Bolivia uno ve reacciones que están buscando desacreditar los esfuerzos de las autoridades chilenas, y particularmente los de la Marina, cuando le incautaron las miles de toneladas de madera que tenían 108 toneladas de droga impregnada dentro de la madera. Eso, la cantidad de miles de millones de dólares de eso es altísimo. Ahí le metiste la mano al bolsillo.
8: Entonces, dale tú.
7: Y por eso que yo creo que hay autoridades nuestras que sí están haciendo el trabajo. Y por eso también que el mundo más de derecha comienza a perfilar a un Martín Arrau como un potencial líder del mundo de la derecha. Probablemente es como un Jorge Alessandri, de ese tipo, ingeniero, ordenado, que hace la pega, etcétera. No son exactamente iguales a Sebastián Piñera como perfil, ¿ya? Entonces, ese tipo de perfil, y por eso que comienza a llamar la atención a la derecha, de ponerle las fichas a Martín, y probablemente no veo a nadie menos como se llama, preocupado ese tema que Martín Arrau. Entonces, lo cual lo hace todavía a los tipos más desesperados, porque no engancha con el tema. Mario Desbordes está muy preocupado de hacer la pega, y lo mismo Alberto Soto. Y probablemente uno de los temas que ocurre es que la recuperación económica de Chile va a ser más compleja, y tienes menos control sobre los elementos que te dan éxito o no éxito de una recuperación económica, de partida porque somos muy abiertos al mundo, no tenemos el control de todo. Pero en materia de seguridad, si es que estos tres señores siguen haciendo la pega que están haciendo, probablemente les vamos a cambiar la forma de caminar el país, vamos a lograr evitar que el crimen organizado o el ambiente general de delincuencia se nos siga echando a perder.
8: Oye, y tú hablaste de la frontera norte, y como ya hoy día no es un tema o no es problema por lo bien que lo está haciendo Alberto Soto. Pero eso te quería preguntar un poco a raíz de la situación electoral que estamos viendo en la región. ¿Tiene incidencia, de riesgo, beneficios, cooperación?
7: Sí, es complejo. Porque a nosotros no nos ayuda la realidad política en este minuto, por ejemplo, de Perú. Siempre Perú, ellos se vanagloriaban de que la política y la economía iban por dos carriles separados, pero un balotaje donde la diferencia de votos es 40.000 votos te predice que vas a tener problemas. Y a la izquierda peruana, que además es la que sacó mayor voto en el sur del Perú y de peruanos que viven en Arica. Entonces, Sánchez gana en todos esos sectores. Te va a crear un lío político. Y es por primera vez, los mismos peruanos te reconocen que la situación política, asociada también que ese desorden político permitió una instalación del crimen organizado en Perú, que hace mucho más complejo. Ya nos dicen, y le está comenzando a afectar la economía. Y esa situación, que es política y con influencia del crimen organizado en el sur del Perú, y además también, todos felices antes, salió Rodrigo Paz, presidente de Bolivia, finalmente vamos a poder hacer algo, no alcanzó a durar tres meses antes que Evo Morales y sus amigos le comenzaron a hacer la vida imposible. Les costó mucho a Rodrigo Paz tomar la decisión de emplear las fuerzas militares, tuvo que sacar una aprobación del Congreso. Hay varios que están esperando que él se caiga, partiendo por su vicepresidente. Entonces, lo que nosotros en algún minuto estimábamos, que podíamos entrar en una fase más colaborativa con Bolivia y comenzar a desescalar la cantidad de recursos policiales y militares que teníamos asignados a la frontera, por ahora estamos muertos. Es decir, vamos a tener que mantener una cobertura de la frontera intensa. Del minuto que tú relajas la frontera, va a partir de nuevo el contrabando y el narcotráfico. Si mantienes altos los niveles de la guardia alta, probablemente no va a suceder eso, pero sí la economía colombiana, la economía boliviana está comenzando a crujir en parte en algunos sectores que eran dependientes del contrabando entraba y salía, porque las economías del norte están muy conectadas, y antes tú no puedes pedirle al mundo boliviano que actúe con la misma diligencia de nuestros carabineros o nuestras fuerzas armadas.
8: Oye, Richard Coyum, ya hoy día en el radar, hablemos un poco de la crisis de los niños de Haití, porque a uno lo que, algo le hablamos la semana pasada en el programa, pero es que a uno lo que le llama la atención en este tema es que Haití es un estado fallido, eso no cabe duda, está tomado por las bandas criminales, o sea, que ahí no haya papeles, o que los niños, o que los adultos, etcétera, quieran mandar a su familia fuera, etcétera, es un tema. Pero el que no puede actuar como estado fallido es Chile al recibirlo, en que los papeles dan lo mismo, en que no hay ninguna trazabilidad. Entonces, hoy día como, ya es que los encontramos, están bien, entonces no importa, ¿cómo que no importa? Si el problema ha sido siempre cómo pudieron ingresar esos niños de esa manera, sin documento. Y además, entiendo que el informe de Contraloría dice que el jefe de Migraciones, Luis Tallar, actuó al margen de la ley. Perdón, actuó al margen de la ley, o sea que él no podía relajar, por así decirlo, las condiciones de ingreso a través de un memorándum saltándose los requisitos de la ley. Entonces, ¿cómo ves tú la crisis de Haití? Y algo dijiste, de una falla del Estado. Dice que el jefe de Migraciones, Luis Tallar, actuó al margen de la ley. Perdón, actuó al margen de la ley. O sea, que él no podía relajar, por así decirlo, las condiciones de ingreso a través de un memorándum saltándose los requisitos de la ley. Entonces, ¿cómo ves tú la crisis de Haití? Y algo dijiste, de una falla del Estado.
7: Gracias. Mira, a ver, yo creo que primero, esto es como el caso del niño que murió.

0: tema de los papeles con los cuales venían los niños, acá efectivamente venían niños. No, para mí no es lo más crítico, porque hay razones bastante fundamentales en Haití de trata de niños, trata de órganos, niñitas que se las prostituyen, que las sacan de... Es decir, es todo muy espantoso. Y a veces, como decían alguien en Haití, la gente destruía los papeles de nacimiento o cosas de ese tipo para no tener, para no exponer a sus propios niños. Bueno, digamos que había una razón humanitaria de verdad, pero lo que, pero cuando tú relajas por un lado, tienes que haber puesto un control por el otro.
1: Eso ya.
0: Entonces tú dices, oye, okay, voy a relajar para no ponerme exigente los papeles, pero después todos los tipos de vuelos, cómo se certificaban los vuelos, cómo entraban y salían de Chile, quiénes los recibían al aeropuerto, cómo un control si se producía la famosa reunificación familiar. Porque una vez que entraban los niños acá, no había un mecanismo que probaba al mes, dos meses de la Defensoría de la Niñez o de alguna, digamos, de alguna organización que se preocupa a los niños en Chile, de ir a verificar esto. Entonces alguien, bueno, dice, bueno, es como un poco la razón por la cual el presidente le pasa esto a la María Jesús Wolf, le dice, bueno, tú, ¿por qué le encarga a ella? Porque ella, ahí el objeto de la, digamos, de ella es los niños en sí mismos. Otra cuestión es que uno tiene que, después, efectivamente, aquí, todos dijeron que habían hecho bien la pega. La DGAC, la PDI, el Servicio Migraciones, todos diciendo, la Cancillería con el consulado en Puerto Príncipe, todos dijeron, hicimos la pega. Pero nadie ve las cosas como un proceso o un sistema. Entonces, que es donde están conectadas las cosas y donde uno posteriormente dice, ok, los niños que entraron a Chile, ¿estaban controlados o no estaban controlados? ¿Dónde estaban instalados? Después, claro, cuando salimos a buscar, y como dijo el ministro Barro, lo más probable es que esto se trata de un gran desorden y una falla masiva del Estado, más que niños que están siendo prostituidos o... explotados o descuidados. Y cuando de repente sale un alcalde que dice, oye, llegué a una casa, habían tres encerrados en la casa. Bueno, es una realidad que existe en todo Chile. Las mamás, cuando salen, a veces en lugares que viven, lugares peligrosos para que sus niños no queden expuestos, cierran la casa con llave y cuando vuelven en la noche los alimentan, digamos, los alimentan en la mañana y después cuando vuelven en la noche. No es algo que solamente haga una mamá haitiana con esos niños. ¿Sí? Esto sucede en todo el Chile que está más expuesto al crimen y a la delincuencia. Entonces, para mí es una falla del Estado. Por eso en la última columna, cuando hago una falla del Estado, porque una cosa es que nuestro Estado sea ineficiente de la perspectiva de gasto. Nosotros hemos ido subiendo y subiendo y subiendo el gasto y no necesariamente las contraprestaciones están ahí. Ya todo nuestro gasto social hoy en día ocupa más del 60% del presupuesto de la República. El problema es que no estamos siendo efectivos con nuestros procesos. O sea, la efectividad del proceso de migraciones quedó en entredicho. La efectividad de nuestras capacidades para evitar lavado de activos en la operación Tokio, que he demostrado que nos metieron 6-0. Listo, uh-huh. Perdimos. Y hoy en día comienzan a salir voces, Marcela, que dicen, los bancos dicen, nosotros generamos miles y miles de reportes de operaciones sospechosas. La UAF dice, yo paso los reportes de operaciones sospechosas al Ministerio Público, y el fiscal Barro sale y dice, parece que fueron a otra oficina porque a mí no me llegaron. Y el caso de la operación Tokio se inicia no por un reporte de operación sospechosa, sino porque hubo un celular incautado que fue útil desde donde fueron comenzando tirando el hilito. La banca no puede decir que no está penetrada porque ya tenemos varias muestras, entre el caso de los Chen o la operación Tokio, de que se metieron dentro de los bancos. Entonces, cada uno de ellos, y eso es la cosa que me da pena, comienza a salir el representante propio, decir, oiga, nosotros hicimos bien la pega. El otro dice, nosotros hicimos bien la pega. Entonces, nuestro sistema de inteligencia, como todavía no está armado, bien armado, tampoco la vio venir. La UAF, calladita más bonita, no ha dicho nada. Está sin director en este momento. Ministerio Público, el fiscal Valencia, no ha dicho nada. El fiscal Barro levantó la mano y dijo, a mí no me llegaron. Y una de las cosas, como para ir cerrando ese tema, lo que sí funciona en Chile y funciona en algunas partes, aparte de lo que Martina Raúl está haciendo, digamos, para tener un ambiente de seguridad más desarrollado, es que hay fiscales en ciertos lugares que trabajan bien con las policías y con el resto de las agencias del Estado y logran resultados. Eso sucede en Antofagasta, con el fiscal Barro en la zona sur de Santiago, con el fiscal Garrido, que ahora se va a mover de la Araucanía al Biobío, y así existen otros casos más. Y siempre lo han dicho expertos como Pablo Ceballos, lo que tenemos

0: que buscar en Chile lo que está funcionando bien y comenzar a replicarlo a nivel nacional.
1: Oye, Richard, algo de Haití que se me quedó dando vuelta. Como el acento se puso, y creo yo correctamente, en encontrar a los niños y asegurar que estuvieran bien, pasado eso, ¿no corremos el riesgo de que entonces el tema muera cuando efectivamente hay procesos que corregir, responsabilidades que hacer valer? Entonces, como se puso ahí, está todo bien, ya no pasa nada. Y lo otro, preguntarte, porque también... hay investigaciones, creo yo, por gente que lucraba trayendo estos niños haitianos, o sea, pagos, eso también es importante, ¿no?
0: Bueno, esos que lucraban tanto con los niños haitianos como con traían a todos los inmigrantes ilegales venezolanos que cruzaban la frontera. Sí, evidentemente hay un negocio, pero el negocio hasta ahora aparentemente no creo que va a superar los 1.000 millones de pesos. Más o menos ya está medio identificado quiénes hacían esta pega. Y probablemente vas a encontrar empleados, y parece que sí existe funcionarios de Servicio de Migraciones que también estaban corrompidos, digamos, y participando de esto. No me extrañaría. Pero esto es. Nosotros tenemos una. Ya tampoco podemos declarar que somos un país libre de corrupción. Siempre decíamos nosotros éramos, no sé, pues los ingleses de Latinoamérica, y que nosotros no nos iba a pasar esto. No pasa. Y el punto es que. Tampoco tenemos el concepto de contrainteligencia, de estar buscando corrupción en forma activa. Y lo más probable, y así hemos visto, casos de corrupción en las policías, en los tribunales, en el Ministerio Público y en distintas instancias, porque el modelo, el criminal, que es un ser racional, siempre va a buscar actuar para que los que lo controlan no lo controlen y lo compren, como te dije antes, plata o plomo. Y eso funciona con la mafia italiana, la mafia de Nueva York, la de Chicago y la que opera en Latinoamérica y la que sea. Eso es como el manual de negocios de ella. Y así funciona la cuestión. Entonces, ahora, también mi otra preocupación es Carabinero. Yo veo a la PDI bastante armadita. Carabinero, estoy preocupado porque, primero, no tenemos mucha transparencia de sus cifras. Cantidad de carabineros, cuánto faltan, dónde faltan, cómo están las dotaciones, sabemos que tienen problemas de licencias, etcétera. No estoy tan claro si simplemente es un problema de mejorar los sueldos y mejorar la retención, pero también yo creo que faltan algunas acciones más claras por parte del gobierno, mandando una señal clara a carabineros, porque aquí hay que meter plata, pero también hay que revisar los procesos de carabineros. Carabineros es el responsable constitucional en Chile, que la gente se olvida de garantizar el orden y la seguridad de la República. No lo están haciendo, claramente no lo están siendo capaz de hacer. Tampoco este es un problema que uno puede decir es responsabilidad del general Araya, no, digo que esto supera al general Araya, este es un problema a nivel nacional, Estado y de Martín Arrau, tiene que arreglar ese problema. Pero yo creo que uno tiene que poner atención que necesitamos recuperar capacidades en carabineros y también a acordarnos que muchos de los esfuerzos que estamos haciendo hoy en día contra el crimen organizado no necesariamente le cambian la realidad a todas las comunas. Por tanto, también tiene que haber un esfuerzo a nivel de las comunas de lo que es seguridad municipal y no tener a la seguridad municipal tan restringida. No es una competencia carabinero, no es una competencia de la PDI, son complementarios. Pero claramente yo creo que en Chile no hay nadie que no esté convencido que los dos grandes temas nacionales son la reconstrucción económica y la seguridad pública.
1: Oye, estamos llegando casi al final, pero te quiero hacer una pregunta que sea corta. ¿Qué opinas tú de la propuesta que hizo el diputado Johannes Kaiser? Johannes Kaiser sobre el tema de los indultos a miembros de las Fuerzas Armadas condenados a raíz del estallido, y que Arturo Esquella salió inmediatamente a decir que el Partido Republicano apoyaba esa iniciativa. Él plantea una ley, un proyecto de ley de indulto general.
0: A ver, yo creo que hay dos secciones que el mundo de derecha más de derecha está observa al gobierno esperando alguna señal. Los indultos para los que fueron afectados por estar en la primera línea del estallido, entiéndase, donde los casos más emblemáticos son el capitán Maturana, el soldado Robledo y ahora el capitán Carvajal, que entró ayer a la cárcel para una condena de 7 años, ¿ya? Que fue y entró al tribunal de uniforme carabinero, mandando una señal muy fuerte. y estaban evidentemente, y yo creo que el Partido Republicano le está dejando la pelota lista para chutearla al arco a los libertarios, porque estaba Johannes, estaba Claudio Crespo, el Cabo Zamora, estaban todos ahí apoyando esta situación. Y no necesitamos una ley de indulto, basta con las facultades presidenciales para aplicar indultos.
1: Es que dijeron que sí, pero es que dijeron que era una ley de indulto general en el fondo. Y el indulto general,
0: pero una ley de indulto general en este minuto, yo no creo que va a pasar por el Congreso, y es ir a enredar más las cosas en un minuto que tú querís sacar la ley de reconstrucción nacional. Tampoco Perfecto. Yo entiendo tú eres más política que yo. ¿Cuál es el punto político de hacer una acusación constitucional contra el ministro el último ministro de Hacienda en un minuto que quiere sacar por el Congreso tu ley de reconstrucción? Uno entendía que el presidente todavía no había tomado acción para no enredar el ambiente político, pero los mismos políticos se cargaron de enredarlo. Bueno, ya que está enredado, hagamos las cosas como hay que hacerlas nomás, y el presidente puede aplicar los indultos.
1: Perfecto.
0: Y lo mismo que cuando realmente le preguntaron al mundo republicano si iban a tomar algún tipo de acción con los viejitos que están presos en Punta Peuco, con los más viejos, porque ya este año se han muerto varios, vamos, por lo menos en 6 que murieron en cautiverio, de aplicar no indultos sino razones humanitarias para que terminen de cumplir sus condenas, para ni siquiera entrar al fondo del problema en sus casas con sus familias. Bueno, eso tampoco se ha hecho. Y el mundo militar más retirado, el mundo más pegado a la derecha, los que están más asociados o que no tienen tan mala opinión del gobierno militar o qué sé yo, eso hoy en día, que votaron muchos de ellos por Kast, están un poquito sintiendo que los dejaron, que un poco fue como el presidente Piñera, que a mí le prometió algunas cosas y el presidente la tiró por el Congreso y el Congreso naufragó la cuestión. Entonces aquí la cosa es si el presidente quiere o no aplicar sus facultades presidenciales, o en qué minuto las va a aplicar. Conociendo al presidente Kast, debe estar muy bien asesorado en esta materia y alguien le debe estar recomendando cuándo hacerlo. Pero hay mucha gente observando eso, porque ¿cuál es el punto final? Digamos, acá hay dos puntos. El punto de los Punta Peuco y Colina 1 afecta al entorno general de las Fuerzas Armadas y Carabineros, porque muchos de los hijos de o los nietos de están en servicio. Y cuando tú hablabas del caso de San Bernardo, si realmente vamos a tener que llegar a usar las Fuerzas Armadas para fines de seguridad pública, eso es un punto tremendo de válido, de que si van y se paran en la calle o si van y la paran en la calle y hacen la pega. Y los indultos relacionados con el estallido son más críticos todavía, porque además son casos muy emblemáticos de carabineros del ejército.
1: Muchas gracias, Richard, de nuevo. Qué interesante conversación hemos tenido hoy día en el radar. Así es que te esperamos el próximo mes para hacer un nuevo análisis. Y usted no se separe de nuestra sintonía, que ya volvemos a nuestro tercer bloque acá en el radar de agricultura. Gracias, Richard.
0: Ya, muchas gracias. Te reí sola, Marcela, de las preguntas que hiciste.
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1: Esta semana el Senado vota la acusación constitucional contra el exministro Nicolás Grau. Y para entender lo que va a ocurrir hay que entender primero por qué el Senado en este momento no está legislando, está juzgando. La Constitución establece que cuando la Cámara de Diputados aprueba una acusación constitucional, el Senado la resuelve actuando como jurado. No como Cámara Revisora, no como instancia política, sino como jurado. Y esto tiene consecuencias concretas. La primera, el quórum. Para que la acusación prospere, se necesitan 26 votos a favor, que equivalen a la mayoría de los senadores en ejercicio. No basta la mayoría simple de los que estén presentes en la sala en ese momento. La segunda consecuencia es la prohibición de prejuzgar. Un jurado no puede emitir opinión sobre el caso antes de la audiencia. Por eso, cuando el senador Luciano Cruzcoque publicó en redes sociales que la acusación era un show y que la ineptitud no es infracción constitucional, tuvo que inhabilitarse, porque se prohíbe expresamente que quienes actúan como jurado se pronuncien sobre el fondo antes de la votación. Y todos los senadores lo saben, o deberían saberlo. Pero el senador Cruzcoque opinó, defendió al exministro Grau, criticó la acusación y, por tanto, no votará el próximo martes. Grau perdió el voto de Cruzcoque porque la derecha ya no lo tenía a la luz de sus declaraciones. La tercera consecuencia tiene que ver con el efecto. Si el Senado condena al exministro Grau, el único resultado posible es su inhabilitación para ejercer cargos públicos por 5 años. No hay pena penal, no hay multa. Lo que ocurre el martes tiene reglas precisas, límites definidos y consecuencias acotadas. Conocerlas permite a cada ciudadano seguir el debate con más información. Llegamos así al final de este programa, de nuevo capítulo de El Radar. Me despido hasta la próxima semana, pero antes tengo que decirles que tenemos una gran noticia. 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
7: Hola, ¿cómo están? Bienvenidos a La Hora Liberal. Y con Ignacio Briones, creo que nos corresponde ponernos de pie, porque tenemos un invitado para ponernos de pie.
8: ¿Ah? Que acuñó esa frase, pongo de pie, nosotros ponemos de pie.
7: Tenemos un invitado de lujo, pero una leyenda del periodismo y las comunicaciones, en realidad, de Chile, con Pedro Carcuro.
9: Su voz. Yo ese día no me puse de pie, no alcancé, pero me estaba poniendo de pie. De verdad, en el relato se quiera.
7: Esta es la final del 82.
9: El final del 82, Italia-Alemania, gol de Tardelli, el 2-0 de Italia. Yo me estaba poniendo, pero uno está conectado a una caja, un equipo que tiene micrófono parecido a esto, así, micrófono así, y una caja que es donde se operan los micrófonos, los audífonos, y se desguañangó entera porque me levanté tan fuerte.
7: Esa es la emoción, el impulso.
9: Y lo mal que se pudimos seguir transmitiendo.
7: El gen italiano ahí te ¡pah!
8: Sí, por el italiano que va dentro.
7: Oye, pero bueno, muchas gracias por acompañarnos. Y además poder hablar de lo que hoy día domina la conversación en las casas, en el trabajo, en los medios de comunicación, que hablar del Mundial, sobre todo, que es una fiesta tan tan bonita y que bueno que hace que por lo menos cada 4 años nos detengamos y tengamos un momento para poder disfrutar del deporte, ¿no? Pero antes de entrar a los temas, nosotros siempre a nuestros invitados los presentamos, tú no necesitas mucha presentación, pero tenemos un sistema que es que le preguntamos a la inteligencia artificial que nos haga una descripción de la biografía, de la trayectoria de nuestro invitado. Entonces, te la voy a leer. Es larga porque tu trayectoria es muy extensa.
9: Un pedacito.
7: Y tú me dices si está bien, si está mal, si le faltó algo, si le sobró algo. Dices, ¿qué dice la inteligencia artificial? Pedro Carcuro, periodista, comentarista deportivo y entrevistador. Comillas, una de las voces más influyentes de la televisión chilena. Estudió Derecho 3 años... antes de abandonar su carrera para dedicarse al periodismo. Y para ello fue clave un consejo de Julio Martínez a su padre, que le dijo, deje que su hijo sea feliz. Ingresó a TVN en 1969 y ya van casi 6 décadas de trayectoria en los medios de comunicación. Formó una de las duplas más famosas y emblemáticas de la televisión chilena con Sergio Livingston, que se extendió por 43 años. Conductor de programas emblemáticos como el Zoom Deportivo, de Pe a Pa, El Sillón de Pedro, Premio Nacional de Periodismo el año 1991 y Premio Trayectoria Anatel.
9: ¿Qué te premio Nacional de Periodismo Deportivo, ¿no?
7: De Periodismo Deportivo.
9: No fue Premio Nacional de Periodismo.
7: Ese está pendiente.
9: Y la verdad es que yo te ven entre el 68.
7: Ah, sí.
9: No dependía directamente de la estructura administrativa del canal porque estaba en Marcha Blanca. Y el presidente Frei Montalva, le pidió a un equipo del Ministerio de Educación que se preocupara un poco de ir diseñando, modelando este proyecto. Entonces hubo una marcha blanca de un año, y en este proyecto tenía una participación muy importante Eduardo Rabani y Fernando Alarcón, que eran muy amigos míos en la universidad. Ellos estudiaban periodismo y yo estudiaba derecho, pero éramos amigos. Y ellos me llevaron, o sea, yo estuve en esa marcha blanca del 68.
7: O sea, tú estás desde la fundación de TVN.
9: O sea, desde antes.
7: Desde antes. Oye, y dime, claro, una cosa, ¿hay algún otro funcionario de TVN que haya estado todo esto, toda la historia en TVN?
9: El que me pisa los talones, pero entró un poco después que yo creo que casi un año o un año y medio después que yo, fue, es Santiago Pavlovich.
7: ¿En serio?
9: Claro. Wow. O sea, el único sobreviviente. Creo que había un jefe técnico, Cardemil, hasta hace poco, y ya creo que se fue este año 26. Así que somos los dos sobrevivientes. Imagínate cuánto tiempo. El canal, como tú dices, 69 al aire. Salimos a todo Chile el 18 de septiembre del 69.
7: ¿Y qué programa hacías tú cuando partiste en TVN?
9: Cuando partí en TVN yo hacía... fundamentalmente el bloque deportivo del noticiario, del telediario se llamó, el primer noticiario, y por el otro lado también ya estaba participando en las primeras transmisiones del área deportiva.
7: O sea, siempre ligado al área deportiva.
9: Sí, ahí se me ocurrió a mí crear un programa que se llamó Guantes de Oro, que tuvo mucho, mucho suceso, era de boxeo amateur, funcionó muy, muy bien y tuvo un crecimiento. Ustedes que pertenecen al mundo de la política, les puedo contar esto porque fue muy divertido cómo nace este programa. Yo estaba en el boxeo, en un campeonato nacional de boxeo amateur con René Paredes. René Paredes era un dirigente del boxeo que era el hombre de confianza que trabajaba con Julio Durán.
8: Entre los camiones, el parlamentario,
9: el senador Julio Durán, candidato a la presidencia de la República. Y bueno, y el director de TVN en ese momento era Augusto Olivares, el perro Olivares, una figura mítica del periodismo chileno, un hombre muy cercano a Salvador Allende, que tanto así que murió en La Moneda el 11 de septiembre. Entonces, imagínate, yo le digo a René Paredes, mira, me gustaría hacer este boxeo amateur en la tele. Pero yo no sé cómo plantearlo en el canal. Me dijo, no se preocupe, Pedro, yo le voy a decir a don Julio que llame a Augusto. Lo llamó, esto es absurdo, lo llamó Julio Durán a Augusto Olivares, creo que en la misma tarde nos citó a una reunión Augusto Olivares, y a los 3-4 días estábamos con un equipo armando el programa.
8: Qué bueno.
9: Hubo trámites burocráticos como suelen ocurrir acá.
8: No, por mesología.
7: ¿Eh? ¿Y después del fútbol, es el boxeo tu segundo deporte preferido, o el tenis? ¿Cuál sería?
9: Sí, a mí me gustan casi todos los deportes, casi todos.
7: Ya, pero el fútbol es...
9: El fútbol, me gusta el boxeo, el básquetbol, me gusta.
7: Yo me acuerdo que en la década de los 80... Martín se Varga. Transmitía mucho boxeo en televisión. Varga. Martín Vargas, Cardenio Yoa.
8: Pega Martín.
9: Yo fui al boxeo desde cuando era muy, muy chico, desde los 6-7 años. Mi papá me llevaba al Comunicana al boxeo, así que conozco bastante bien la historia del boxeo chileno.
7: Porque además Chile tuvo grandes boxeadores en su momento.
9: Mucho, Arturo Godoy. Esos años. Claro, Arturo Godoy, de ahí para adelante, antes de Arturo estuvo Estanislao Loaiza, Stani, que perdió el título del mundo
7: por un pisotón
9: del árbitro.
7: Del árbitro, sí. Que pesaba como 120 kilos.
9: Exacto, esa terrible historia. Bueno, y nosotros en la tele, fundamentalmente la historia de Martín Vargas marcó un pedido muy importante.
7: Sí.
9: La gente se volvía loca con Martín, y nosotros también.
8: ¿Tú transmitiste ahí la pelea con Glenn Michibata? Michibata se llamaba.
9: No, con Huichiquén.
7: Huichiquén. Michibata era un tenista canadiense.
8: Sí, Huichiquén.
9: Huichiquén. Yo hice las dos peleas con Miguel Canto y la pelea con Huichiquén. La cuarta pelea, de las cuatro, hice tres por el título del mundo con Martín.
7: Oye, Pedro, y esto de Julio Martínez, que... te dio un empujón decisivo al hablar con tu padre? ¿Eso es mito o realidad? No,
9: es verdad, absolutamente.
7: ¿Y cómo fue eso?
9: Mira, yo cuando empecé a trabajar en la radio, yo empecé a trabajar en Radio Agricultura en 68, eso fue lo primero que hice.
7: Ah, mira.
9: Entonces yo hacía muchas cosas de reporteo, de reportaje. Y ese día, yo ya ahí dejé de ir con mi papá al estadio. Yo también, mi padre fue fundamental en esta pasión que tenía yo por el deporte. Y ese día, un día domingo, me acuerdo, pero yo veo la imagen, la tengo aquí y acá. Íbamos entrando, íbamos casi frente a la entrada de la tribuna presidencial por ahí, y venía Julio del otro lado. Nosotros íbamos hacia allá. Y mi papá dice, espérame un momentito. Y ha dado dos, tres pasos, se adelanta y le dice, don Julio, ¿puedo hablar con usted? Yo lo alcanzaba a escuchar, si iba dos pasos atrás. Le dice, sí, dígame, señor, dígame. Y ahí mi papá le dice, me tengo un hijo que me tiene enfermo, quiere dejar la universidad y todo por esto. ¿Qué hago? ¿Eh?
7: Julio Martínez ya era una leyenda.
9: Ya era figura número
7: uno. Sus relatos del Mundial del 62, o sea, ya, posterior a eso.
9: Posterior. Entonces Julio le dijo, deje que su hijo sea feliz. Y le achuntó Julito. Después nos hicimos muy amigos con el tiempo.
7: ¿Y trabajaste? Porque yo, bueno, Julio Martínez, emblemático de Canal 13, tú de TVN, pero me acuerdo de algunos grandes eventos mundiales que unían fuerza, ¿no? TVN, Canal 13, o sea, ¿te tocó trabajar con Julio Martínez?
9: La final de la Copa Libertadores del 91 la hicimos juntos.
7: Esa la hicieron juntos.
9: Livingston, Carcuro,
7: Fuyú y Martínez.
9: Fuyú y Julio Martínez.
7: O sea, el Dream Team del
9: periodismo. Creo que ese es el momento que ha marcado más rating en la historia de la televisión chilena, porque sumando TVN y Canal 13, marcamos más de 80 puntos de rating. Una cifra que no ha existido nunca con ningún o con ninguna otra transmisión en los 60 años.
7: Yo creo que las generaciones más jóvenes no dimensionan lo que fue Colo Colo del 91.
9: Es tan distinto todo lo que pasa antes y después de la televisión.
7: Claro.
9: Porque las historias se conocían por cómo las contaban, claro. Cómo
7: pero
9: se
7: pero contaban. En tu experiencia, si uno dijera el fervor popular que produjeron algunos momentos del deporte en Chile, ¿cuáles serían los momentos de mayor fervor? Uno pensaría las Copa América,
9: el Colo-Colo 91. El Mundial del 62 fue una locura.
7: ¿Ah, sí?
9: Chile recuperó la esperanza. Piensa que habíamos tenido un terremoto brutal y esa mítica frase de Carlos Dittmann, porque no tenemos nada, queremos pero hacerlo todo. Y cuando parte el Mundial y se habían arreglado avenidas, calles de la ciudad de Santiago, se construyó la Villa Olímpica a propósito, para que no fue ocupada después para otros menesteres como lugar de habitación. Pero el Estadio Nacional se arregló, quedó muy lindo. Y Chile tenía un muy buen equipo.
7: Equipazo.
9: Entonces la gente se empezó a entusiasmar, agarró vuelo. No, y se transmitió por televisión además ese mundial.
7: ¿Tú sabes que
9: Pato Bañado era el relator?
7: Hace un par de años el canal del fútbol transmitió los partidos íntegros del mundial, de la selección de Chile en el Mundial del 62. Y para mí fue muy sorprendente porque la imagen que uno tiene del fútbol más antiguo, que era más lento, que era todo con más calma, ¿no? Como ahora una cuestión hiperfísica. Pero uno mira esos partidos y eran súper buenos. O sea, los jugadores eran muy dotados físicamente, muy dotados técnicamente. Eran duros los partidos, se daba muy duro. El partido de Chile-Italia terminó a los combos.
9: Empezó a los combos. A los 10 minutos estaba Leonel con David se llamaba, el jugador italiano. Se agarraron a puñete, que los juntamos después de eso, 30 años después, más o menos, 25 años, 30 años después los juntamos en el de Peapá, los dos. Y se abrazaron y se fueron a comer juntos. Son las cosas, igual que como en el boxeo. ¿Qué?
7: No había tarjeta roja, además. ¿Ah?
9: O sea, había expulsión.
7: Expulsión, pero sin tarjeta.
9: Sin tarjeta roja se aplica por primera vez como elemento del arbitraje. La expulsión existió desde siempre. En el Mundial del 74 en Alemania.
7: ¿Y Caselli fue el primero?
9: Él fue el primero.
7: Fue el que inauguró. El primero que inauguró la tarjeta roja en el mundo fue Carlos Caselli.
8: Hablando de Caselli, paréntesis, yo me acordaba a propósito del penal que se perdió Messi contra Austria, en el que pudo haber sido el 1-0, que la tiró para afuera, imposible no acordarse Caselli contra Austria también.
9: Contra Austria, pero
8: el 82,
7: ahora,
8: ¿no?
9: Dice que a él Por lo que más lo recuerda la gente, dijo, mira, el otro día vino para acá para la radio. Me decía, Pedro, los goles que yo hice, Copa Libertadores, jugué mundiales de fútbol y todo, y toda la gente me recuerda por el penal. Oye, perdido frente
7: al
9: penal
7: a la de Caselli. No habrá habido quizás algo de bullying adicional, porque Caselli igual era una figura opuesta a Pinochet. Y claro, era una buena ocasión. De hecho, hay algunos mitos de que en algún minuto, cuando fue a La Moneda, se puso la corbata roja, que no quiso saludar. Yo he visto unas imágenes que sí saluda a Pinochet, pero no sé si le hicieron bullying un poco de más inflado.
9: No creo que haya tenido influencia, que hubiese existido una influencia política como para que fallara.
8: No, claro.
9: Carlos, él quería hacer el gol.
7: No digo que él lo haya querido fallar, digo que las críticas posteriores se exacerbaron un poco, a mi juicio injustamente, porque
8: hasta Messi se pierde un penal, po.
7: Todos, o sea, Bayo en la final del 94 la tiró a las nubes.
9: Exacto.
7: Oye, y Mundial del 62, y después en tu panteón de grandes hitos deportivos de la historia del deporte chileno.
9: Yo creo que la Copa Libertadores de Colo-Colo el 91 y...
8: ¿Las medallas olímpicas? ¿Ah? ¿Las medallas olímpicas del tenis?
9: Las medallas olímpicas del tenis.
7: Ah, también.
9: La Copa América el 2015 fue también una locura.
7: También fue una locura.
9: Estábamos cerca de los 100 años de la Copa América, ganamos el trofeo final. Hubo dos finales con Argentina, sí. La del 2015 y la del 2016. Entonces, ese fue quizás el momento de mayor efervescencia futbolística que haya existido en Chile.
8: Siempre cuento
9: como fútbol era la generación dorada, el mejor equipo de la historia, el que le ganó en el Mundial del 2014 a los campeones del mundo, el que Maradona dijo era el mejor equipo del mundial. O sea, a ese nivel estábamos, a ese nivel.
7: Bueno, si uno piensa en la generación dorada, Arturo Vidal jugaba en el Bayern o en el Barcelona, Alexis Sánchez en el Arsenal o en Barcelona también, Claudio Bravo en el City, también en el Barcelona, Charles Arangui en el Bayern.
8: No, fue una conjunción de estrellas, digamos, pero tuvo una cosa, un efecto que lamentablemente no se aprovechó, que era una oportunidad también para cambiar la mentalidad. Yo me acuerdo esta anécdota real, yo no soy tan futbolero, pero esos partidos importantes siempre los veo. Y estaba con vimos las dos finales con mis dos hijas chicas. Una tenía 6, la otra 5, ponte tú, o 7 y 5. Entonces me dicen la segunda, oye papá, ¿por qué Chile siempre juega a la final con Argentina y le gana? Y le dije, esto nunca había pasado, le dije. Pero ellos nacen con ese concepto de Chile finalista ganando a la Argentina, dos veces seguía. Impresionante, otra mentalidad.
9: Ahora cambió la relación que tenemos con los partidos importantes frente a los equipos grandes. Después de eso, después de ese ciclo que termina el 2017 con la Copa Confederación y la eliminación para el Mundial de Rusia, pero es ahí hubo un cambio de actitud en muchos deportistas profesionales chilenos, no solo futbolistas,
7: sí.
9: y también del público, para apreciar las cualidades que tenían los deportistas chilenos, porque estábamos acostumbrados a los triunfos morales y a perder, y viene lo de Fernando con el Nico.
7: Oye, en ese contexto hay que meter el número uno, el Chino Ríos.
8: El Chino Ríos
7: con Agassi.
9: Fue extraordinario también.
7: También extraordinario. Yo lo pongo en el panteón de los ídolos deportivos.
9: Sí, evidentemente. Hay varios. Yo me estaba refiriendo un poco a esta locura de la gente. El mismo Martín Vargas, que no sé si lo mencionamos, pero
7: sí.
9: Martín Vargas generaba una adhesión popular notable.
8: Sí. Pega Martín,
9: me acuerdo que Chile no durmió esa noche de la pelea con Guchiquén allá en...
8: Yo la vi en directo con mi papá.
9: Allá en Japón, no, menos, que sí. la transmitimos nosotros esa pelea.
7: Oye, y antes de ir al corte, y tú lo mencionaste, del fútbol chileno. ¿Hay esperanza?
9: La esperanza
7: ¿a corto o mediano plazo? ¿O?
9: No sé, yo creo que aquí tenemos una oportunidad que, si se produce un recambio efectivo de dirigente...
7: Si viene Pellegrini.
9: Podría ser un factor, si viene Pellegrini o algún otro técnico...
7: De peso.
9: Del mismo nivel de peso y se comienzan a hacer las cosas bien, está la posibilidad... Sí, cuando partió Bielsa el 2007. El
7: claro,
9: 2007
7: era un desastre la selección.
9: Estábamos saliendo de un escándalo allá en Venezuela, ¿se acuerdan?
7: El Cucutazo. ¿Cucutazo? Que se tiraron jamón y mermelada en el desayuno.
9: Eran todos escándalos uno detrás de otro. Y la cuestión es que estábamos en cero. Eliminados de todo. Y empieza a cambiar con Bielsa y se consolida con Sampaoli, creo que fueron los dos más importantes del ciclo este,
7: que
9: dura como 10 años, justamente.
7: ¿Y a tu juicio ahí tal vez un espacio a Sulantay?
9: Sí, Sulantay tiene el mérito de divisar a muchos de los que luego se integraron a la generación dorada, pero futbolísticamente y en el cambio de actitud para competir y mentalidad, intensidad física, Bielsa, entrenarse un equipo como debe ser.
8: Y Chile que empezó a jugar para adelante, yo mi recuerdo de chico era que jugaba siempre para atrás.
9: Además,
8: pase para atrás.
9: No tenía miedo, iba al ataque contra cualquiera, o sea, jugábamos mano a mano contra todos. Sí.
7: Oye, en todo caso, capaz que Bielsa quede disponible después del Mundial, así que en una de esas.
9: Pobre Bielsa, ¿cómo está? Yo no sé cómo
7: se... Que se venga para Chile, mejor.
9: Si pierde... Bueno, este programa a lo mejor lo va a ver mucha gente después de que lo estamos grabando.
7: Claro.
9: Ya se va a saber, o sea, después del partido...
8: Del viernes con España.
9: Pero si pierde con España, lo van a hacer. Ya lo están haciendo bolsa.
7: Pero aquí lo vamos a recibir con los brazos.
9: Aquí lo queremos mucho, ¿eh? Aquí lo queremos demasiado.
7: Ya, vamos a una pausa y volvemos con Pedro Carcuro en la Hora Liberal.
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7: Estamos de regreso en la Hora Liberal con Ignacio Briones y con el invitado esta semana de lujo, pero estamos disfrutando aquí, ¿ah? Ignacio quiere a él.
8: Quiero hacer una pregunta, sí, porque yo cuento que nosotros somos, yo no soy futbolero, pero soy un admirador de Pedro Carcuro, lo reconozco. Una persona que marcó mi niñez. Y esta pasión que tú tienes por los deportes, por el fútbol, pero también tu trayectoria tan larga.
7: Como comunicador.
8: Comunicador de los eventos más importantes que estábamos relatando, te convierte también en un observador y no solo un periodista deportivo, un observador de cómo el deporte conversa con los momentos históricos de la sociedad. Y yo te quería llevar un poquito a esa clave que también deriva en tu última faceta, que es un entrevistador de política, ¿no es cierto?
7: De actualidad.
8: Una mirada país. Esta como salida del deporte. Pedro Carcuro es mucho más que un extraordinario periodista deportivo. Mi primera pregunta que te quería hacer es cómo tú trazas la evolución de la sociedad chilena a través del deporte, si es que eso se puede hacer en la pasión popular, en el desapego o mayor intensidad con que la población vive el deporte, los éxitos y los fracasos. No sé si tienes una reflexión en esa dimensión.
9: Claro, si quisiéramos usar un cliché fácil y rápido es que el deporte provoca una especie de desatención de la gente respecto a los temas críticos que nos comprometen en un momento determinado, y el deporte te aliviana. Esto se habla desde los italianos campeones del mundo el 34 y el 38 con Mussolini, y el Real Madrid de Franco, por
7: Hitler,
9: ejemplo.
7: Hitler en los Juegos Olímpicos el 36.
9: Exactamente.
7: En Berlín.
9: Estuve en un reportaje que hice antes de los Juegos Olímpicos de Londres, un reportaje se llamó Europa Mía, y estuve en el asiento donde se sentó Hitler para ver los 100 metros planos
7: de Jesse Owens. Claro.
9: Bueno, se dice que el deporte te alivia, el deporte te distensiona, que el deporte une, además.
7: Sí.
9: Yo creo que lo valioso es que en un país que ha vivido profundas divisiones desde el punto de vista político en estos últimos 50 años, el deporte de pronto ha servido para darnos una mano y para estar todos juntos. Y pucha que nos ha hecho falta, de verdad que nos ha hecho falta. Y y el deporte ha ayudado en esto.
10: Eso que es interesante lo que tú dices, con Gonzalo lo hemos comentado más de una vez. Yo insisto, no soy muy futbolero, pero he tenido algunas ocasiones de ir al estadio, particularmente porque mi hijo es chico, es muy fanático del fútbol, y a ver a La Roja. Y es muy bonito porque a estadio lleno hay algunos que están en galería, otros en marquesina, unos jóvenes, otros viejos, unos pitucos, otros no. Pero en ese momento, en esas dos horas, están todos la misma, sí, apoyando a Chile. Sí. Estamos todos la misma. Hay un, es como un espacio de igualdad festivo, muy bonito. Y claro, después la vida sigue y unos irán a sus casas gigantes, otros a sus vidas más complejas, unos con pega, otros sin. Pero en ese momento es de unidad, es muy bonito esa señal que genera el deporte.
9: Es que el deporte es único e incomparable, además como espectáculo, porque te entretiene y además te compromete emocionalmente. Yo creo que hay un compromiso emocional que se genera en los grupos que están siguiendo. Lo que pasa que hace bien, es saludable hacer deporte y también
11: verlo.
9: Ver deporte.
11: Mira, sí, une a la familia en torno a una parrilla para un partido de fútbol.
9: Exacto. Sí.
11: Te da motivos de conversación en el trabajo, más allá de las cosas del propio trabajo. Rescata conceptos que yo creo que son importantes, el amor a la patria, el valor de la unidad, el trabajo en equipo, el esfuerzo, el trabajo bien hecho que premia.
9: Pero usted vieron los Juegos Panamericanos, sí, del 2023, era impresionante.
11: Ese fue un momento también muy bonito.
10: Fuimos conmigo.
11: Sí. Sí. Sí, yo también, yo fui a ver el voleibol.
9: Fue precioso. Fue por el Estadio Nacional lleno, el atletismo llenando el Estadio Nacional. Eso no ocurría. La última vez, yo vi los archivos, qué sé yo, el 60, 1960, era la última vez que se había llenado el Estadio Nacional antes de los Panamericanos del 23. Espectacular fue eso.
10: Aplauso a Jaime Pizarro, ministro del Deporte, sí, un gran organizador, yo creo.
9: Sí, ahí también hay que...
11: También el presidente Piñera, esto fue de dos gobiernos.
10: Sí,
11: que...
10: tiene dos gobiernos.
9: Y sí, estaba Boric de
11: presidente. Sí. Partió con Sebastián Piñera y lo culminó Gabriel Boric.
9: Harold Meinickel también.
11: Entró como coordinador ejecutivo.
9: Que él fue fundamental en la tierra derecha. Sí, porque estaba
11: muy enredado todo.
9: Cuando iba a hacer reportaje al Estadio Nacional decía, esta cuestión no va a estar lista para los Juegos Panamericanos, pero ni muerto. Y ahí hubo un empujón grande que le dio Maina Nichols.
11: Oye, y tú, lo dijo Ignacio, tú además de tu faceta como periodista deportivo también desarrollaste una faceta como comunicador social en un famoso, a esta altura, mítico programa que a mí me gusta ver porque yo tengo en mi televisión, tengo descargada la plataforma TVN. Y me tengo ese vicio de ver los programas antiguos, ese que me estoy poniendo ya más viejo.
9: TVN Play.
11: Exacto, y veo el de Peapa. Y cuando uno mira el de Peapa, es una cosa impresionante, porque por ahí pasó Charly García, pasó Jorge González, Los Prisioneros, una mítica entrevista a Los Prisioneros, creo que pasó también ya Joan Manuel Serrat.
9: Fito Páez. Pasaron las musas de Almodóvar.
11: Claro, claro.
9: Piensa tú que el programa es del 95. El Chile del 95 todavía tenía, o sea, los tiene ahora muchas, pero tenía todavía visiones muy, pero extremadamente conservadoras respecto a los temas de la sexualidad.
11: Claro.
9: Y que nosotros nos hayamos atrevido a traer a todas estas figuras que conformaban el Dream Team de Almodóvar en sus películas, fue un golpe donde discutimos y conversamos de temas que no estaban en la conversación de los chilenos.
11: ¿Y
9: ese programa dio paso? El año 95, ubiquémonos, invitamos a la hija del general Pinochet,
11: a Lucía Iriarte.
9: Lucía estuvo en el de Peapa, parecían cosas irreales que nosotros conseguíamos.
11: ¿Sientes que se ha perdido algo de eso en la televisión, sí, en los medios de la conversación, del aporte a la cultura, a la conversación? Porque hoy día en general uno mira los programas de televisión, ni hablarlos de política, donde nos toca desenvolvernos muchas veces, y es básicamente eslóganes, insultos, descalificaciones.
9: Yo creo que es vital un programa tipo el de Peapa debería tener, voy a hacer pasar el aviso,
11: claro,
9: y la televisión pública más aún debería tener un programa donde se pudiera conversar tranquilamente, sin la ofensa, sin la descalificación, sin el negar absolutamente todo lo bueno ¿Qué pudo haber hecho alguien? El adversario. Fíjate que en Italia hay un programa que nosotros no lo copiamos, pero que es casi igual al de Peapa, que se llama ¿Qué tempo que fa? ¿Cómo está el tiempo? Y ese programa era de la RAI, de la televisión pública, y en un momento determinado salió el conductor, y el conductor se llevó el programa y sigue en la televisión privada italiana. Y tiene un éxito, es igual al de Peapa, es igual. Y tiene éxito y es tema de conversación de los italianos durante la semana.
11: Tú entiendo que estás explorando formatos de conversación en podcast y otras...
9: Sí, estamos... Pero cuesta. Porque todo se vincula al tema dinero.
11: Hay que financiarlo, claro.
9: Si no tienes plata para financiar y para producir y generar el producto, no sacáis nada con tener buena idea.
11: Oye, y en el de Peapa, ¿cuáles serían en tu recuerdo, tu entrevista, tu panteón de entrevistas o tu entrevista legendaria?
8: Los momentos altos.
9: La de González la encontré extraordinaria, la conversación
11: con
9: de
11: los Jorge. Prisioneros.
9: Claro, la conversación con Jorge. Me acuerdo que hubo dos o tres reuniones distintas con los prisioneros. Y no sé si fue cuando a Jorge González lo entrevisté solo o cuando hicimos a los prisioneros conversando y... Todos decían, pum, esto va a ser, aquí va a quedar la escoba. Sí, no. A Carcuro lo van a destrozarlo. Sí,
11: prisionero. Que no era muy amable. O sea, Jorge González no era el que se caracterizaba
8: de cultivar.
9: ¿Te acuerdas que un día que entra la Teletón, González dice, por fin algo en que se justifique que el dinero esté en él? ¿Te acuerdas?
11: Claro, en el Estadio Nacional. Al fin los empresarios, algo bueno, no sé.
9: Sí, algo así.
11: Y la mítica conferencia de prensa que tira todos los micrófonos fuera, le hacen una.
9: Y la verdad es que tuvimos una relación súper, súper buena con él y con los otros prisioneros. No,
11: tú lograste algo notable. Yo he visto esa entrevista y la he vuelto a ver, que hacerlo reírse, relajarse.
9: Y bueno, los tres también estuvieron en el programa que... recuerdo, entrevistamos en el de Peapa dos veces a Maradona.
11: A Maradona. ¿Tú lo fuiste a Cuba?
9: Sí, cuando estaba...
11: En su tratamiento.
9: Cuando estaba casi comenzando el tratamiento. Nosotros fuimos en abril y él había llegado en febrero a La Habana, a un centro de rehabilitación para drogadictos.
11: Oye, ¿y qué te pareció, Diego? Porque una cosa, una imagen tan expuesta, tan pública, pero en la intimidad, en la conversación...
9: Yo lo encuentro excepcional.
11: ¿Excepcional?
9: Encuentro fuera de serie. Primero que brillante, era un tipo de una inteligencia.
11: Y con muy poca formación, que eso lo hace más notable.
9: De modesto claro. Origen, de una pobreza. Él me decía alguna vez, me decía Pedro, él vivía en Villa Fiorito, me decía, uno se mojaba más cuando llovía estando dentro que fuera de la casa. Imagínate. No, y... además que bueno, la influencia de Maradona en la sociedad de fines del siglo pasado es notable. Lo que él hace con una ciudad,
11: con Nápoles,
9: que le hace recuperar la dignidad, que la gente vuelva a sentirse que está viviendo en un lugar que tiene validez, que es respetable, como es Nápoles, una ciudad maravillosa que era el basural de Italia, considerado
11: claro,
9: peor.
11: El sur es muy menospreciado por el norte.
9: Fue Maradona el que... mi familia es del sur de Italia, así que ¿cómo no me voy a sentir orgulloso de que alguien, un deportista, le devuelva la dignidad a un lugar que yo quiero entrañablemente?
11: Claro, y sacó campeón al Napoli, no una vez, dos veces, en una época en que la Juventus, el Milan, el Inter...
9: Controlaban, no solamente eran...
11: Los mejores equipos del mundo.
9: Eran los mejores equipos del mundo, sí. Tienes razón. Y controlaban económica y políticamente el fútbol. Claro. Era imposible ganarle un partido definitorio.
8: Nació en Nápoles hasta el día de hoy, cuando uno va y hay grabado, digamos...
11: Yo estuve en el verano, murales de Maradona. Uno camina por el centro y está lleno de murales, graffiti, sí. Recuerdos... Mira, me tomé hasta un Maradona Sour en la calle, que es una especie como de Aperol, digamos, pero azulito, por los colores del equipo de fútbol, y te lo venden en 3 euros y se llama Maradona Sour. ¿Y es el jugador que más te hizo gozar futbolísticamente? Como sus cualidades como jugador.
9: Sí. A mí debe ser el deportista que mayor placer me provocó mirándolo en un campo de juego.
11: ¿Y Pelé?
9: Tuve la suerte, era extraordinario, no lo vi tanto en la cancha como vi a Maradona. Tuve la suerte, por ejemplo, de ver el gol del 86 que se ha
11: recordado en el estadio.
9: Los dos, estuve en el estadio en ese partido, no me tocó relatarlo, pero estuve en una posición privilegiada y pienso que es la obra mayor en la historia del fútbol.
11: Sí, es correcto.
9: Yo con Pelé tuve una muy buena relación, muy cordial y amistosa relación.
11: ¿Lo entrevistaste muchas veces, en alguna ocasión?
9: Justo en una oportunidad estuve con él como 3 o 4 días en Nueva York, donde él tenía más espacio porque no era conocido como en alguna Brasil. Ciudad, en Brasil o en claro. alguna ciudad. Fue cuando él fue, eso fue antes del Mundial del 78, cuando él fue a Nueva York, digamos, en este afán de poder difundir y de venderle el proyecto fútbol a los norteamericanos. Y él estaba en este proyecto del Cosmos y sí. lo entrevistamos para un programa que hicimos nosotros llamado Los Mundiales de Pelé, y ahí compartí con él y fue muy grato, pero la personalidad de Maradona, la influencia de Maradona en la historia del deporte, la valentía para enfrentarse a la FIFA en los temas que inquietaban y preocupaban a los futbolistas, equivocado en muchas oportunidades, conflictivo en otros, pero de una valentía, de una decisión, de una convicción. Pregúntale, yo veo los programas de la televisión argentina aún hoy, no he escuchado nunca a un futbolista de la época decir, hablar mal de Maradona, claro. nunca, siempre que era un tipo solidario, buena persona, buen amigo, y todas esas cosas uno las sentía cuando estaba con él.
11: No, tenía su dimensión más oscura, por como supuesto. Todos los seres humanos,
8: como todo gran ser humano,
11: pero su dimensión
9: y muy, muy oscura,
11: brillosa, fue impresionante.
9: El más humano de todos los dioses, dice Galeano. El más humano. Decía tramposo,
8: bueno, para la droga,
9: conflictivo, peleador, pero genial. El muy linda esa frase, el más humano de todo. Todos los dioses.
11: Y Messi, y con una gracia, nunca ocultó sus debilidades, siempre las transparentó.
9: Si no hubiese sido drogadicto, ¿cómo hubiese jugado yo? Me dijo un día.
11: Claro. Ya, pero quiero una pausa en la hora liberal y volvemos con Pedro Carcuro.
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11: Estamos de regreso a la hora liberal junto a Ignacio Briones, nuestro invitado estelar esta semana, de pe a pa, ¿eh? Con Pedro Carcuro.
10: Oye, perdona, y podría hacer la pregunta, dado que un fan de Maradona, si Maradona está en 10, ¿en qué nivel pone a Messi en la escala 1 a 10? Y un gran jugador también, ¿no?
9: Yo creo que Messi, o sea, para mí, se completó el podio. En este mundial se está completando el podio de los 3 mejores de la historia. Maradona, Pelé y Messi. Ese es el podio. Así que.
10: Es como en el tenis, Federer, Nadal, Djokovic. Como la misma cosa.
9: Más o menos parecía la cosa. Yo creo que Cristiano Ronaldo está un par de peldaños por debajo.
11: Y Johan Cruyff.
9: Y el otro son todos extraordinarios. Pero estos son los 3 grandes, yo creo. Y todavía Messi tiene algún espacio para escribir un poco más de historia, aunque vino a este mundial, uno pensaba, viene de una liga de viejos cracks a jugar el mundial, va a ser un desastre. Y el tipo tiene tanta calidad, tanta clase, que ha sido el protagonista en la primera etapa del mundial, ha sido el protagonista absoluto.
10: Y yo que he visto un poquito los partidos con mi hijo fanático. No solo ha metido los goles, sino que hace las asistencias, o sea, realmente otro nivel.
9: Y el líder del equipo, sin lugar a dudas.
11: ¿Y tu panteón de los futbolistas chilenos? Así, si está Maradona, Pelé, Messi.
9: Yo creo que Bueno, históricamente están Iván para mí y Elías Figueroa.
11: Iván y Elías.
9: Sí, para mí. Yeah. Y después viene todo de Marcelo Sala. Y esos son los tres digamos que están en la historia. Y la más reciente camada tiene a Alexis.
11: Claro, Vidal.
9: Tiene a Arturo Vidal, tiene a Jorge Valdivia, es decir,
11: Claudio Bravo.
9: Claudio Bravo, lo iba a nombrar. Creo que hay cuatro o cinco, como tú lo dijiste, también de la generación dorada que están en la elite del fútbol chileno.
11: Claro, porque además de ser todos muy buenos futbolistas, Zamorano marcó una época. Sí. Salas marcó otra época. Sí. Y Elías Figueroa también. Y sí. Elías Figueroa, más creo que tres veces lo eligieron el mejor de América, jugando en Brasil, cuando todos los buenos de Sudamérica, la gran mayoría, jugaban en Sudamérica.
9: Exacto. No iba, él estuvo a punto de ir a Europa y... yo tengo una cosa, Zamorano jugó en el Real Madrid.
11: Campeón y goleador.
9: Goleador de la Liga Española. Fue elegido el mejor extranjero de la Liga Española, el mejor jugador de España. Campeón con el Inter de la Copa Europea de Clubes, la segunda
11: después. Oye,
9: de la
11: y una delantera con Ronaldo, con creo que estaba, no sé si estaba Bayo en el equipo, pero había grandes figuras en ese equipo.
9: Ronaldo y cuando se tuvo que ver el número.
11: Al 1-8.
9: Buena fue esa.
11: Sí. Oye, ¿y este Mundial de lo que va, qué te ha parecido?
9: Primero que me ha parecido mucho más de lo que esperábamos.
11: Más entretenido.
9: O sea, todos pensábamos que iba a ser un fracaso, que más encima sin Chile para nosotros íbamos a estar a 50.000 kilómetros de distancia, no a 10.000 como está más o menos Estados Unidos, las ciudades donde se juega, y nos ha apasionado, nos agarró desde esta cosa de las láminas. Que,
8: sí, las laminitas.
9: El álbum. Ahí ya me llamó la atención y dije yo, ¿pero qué está pasando? Cuando veía gente grande y todavía
11: En la calle se pone gente a intercambiar las láminas.
8: Sí, pero es bonito. Old tech, sí. Antigua tecnología. La misma que teníamos en el colegio, nosotros cambiando láminas.
9: Eso es lo lindo. Bonito. Y agarró vuelo el Mundial y ha estado entretenido. Un Mundial.
11: ¿Te pareció un aporte aumentar a 48 selecciones?
9: A mí me gusta el Mundial con menos. Yo soy medio tradicionalista en estas cosas, sí. Me carga esta americanización del fútbol, por ejemplo.
11: El cooling break, la pausa de hidratación.
9: Con la pausa de hidratación la encuentro horrible.
11: La lata, sí.
9: A mí me da mucha lata esta intensa campaña de la FIFA por norteamericanizar el fútbol a través de esta cosa de la pausa de a los 20-25 minutos, todo reducirlo a la estadística. Los deportes norteamericanos son estadísticos.
11: Sí, el béisbol es el mejor ejemplo.
9: Hay que respetarlo y hay que entenderlo, como si tú no manejas la estadística, no puedes entender lo que es el básquetbol de la NBA, lo que es el béisbol, lo que es el fútbol americano, incluso hasta el tenis, que no es tan gringo absolutamente. Pero el fútbol, uno ve que se está haciendo un intento por estatizarlo, claro, transformarlo en un juego de números, sino el gol de Maradona el 86 no es producto de la estadística. Oye, es producto del juego, de un juego que se aprendió en el barrio, en la calle, con una pelota de una media rellena con papel. Eso no está en la estadística.
11: Oye, y ahí te quería hacer una pregunta, porque a mí me ha gustado el Mundial, ha estado entretenido. La media de goles ha sido alta. Hay equipos chicos como Cabo Verde han sorprendido.
9: Los goleadores han estado.
11: Y además que todos los grandes jugadores han respondido.
9: Los goleadores están todos en la lista de goleadores.
11: Pero te quería hacer una pregunta del paladar futbolístico, porque uno mira las selecciones y como que ahora todos juegan como Guardiola. Como mucho tiquitaca.
9: Sí, el guardiolismo es...
11: Yo, como que ya fue mucho, ¿no?
9: Pero domina fundamentalmente...
11: Yo el otro día miré a Uruguay y el tiki-taka y decía, pero ¿y dónde están los uruguayos
8: el
11: antiguos?
8: El tiki-taka, el pase tataca.
11: El tocar, y la creatividad, y romper, meter ahora, pases filtrados.
9: Es que ahora hay dos cosas, o sea, que la posesión de la pelota para usarla con sentido ofensivo, metiendo una pelota filtrada, una pelota vertical, o apareciendo en diagonal. Eso es la esencia del guardiolismo. Ahora, muchas veces se usa para tenerla a 50 metros de tu propio arco, para usarla como un elemento defensivo, de posesión de la pelota, para jugar contra el reloj y no contra el rival. Pero esa es la tendencia de hoy.
11: Pero hay poco dribbling, poco enganche, hay menos, mucho menos que antes, ¿no?
9: No sé, yo...
11: ¿Cómo quedaría un Maradona en este Mundial?
9: Bueno, Maradona jugaría bien
13: en espacio para lucirse, justamente.
9: Sí, en cualquier... Bueno, Messi ha estado notable.
11: Sí.
9: Y hay varios más. Mbappé, por ejemplo, es una figura relevante en esta Copa del Mundo.
11: O sea, ya igualó el récord que tenía Klose y va a dos goles atrás de Messi y tiene 27 años.
9: O sea, él va a tener chance de pasar a Messi porque va a jugar otro Mundial.
11: Seguro.
9: Capaz quedó, Messi acaba de cumplir 39, imposible.
13: Oye, y claro, hablamos de los jugadores, el fútbol, el guardiolismo, qué sé yo, bastante entretenido, hartos goles. Hay evolución ahí. Hablamos de los chilenos también, la era dorada. Te quería preguntar, honestamente, respecto a las dirigencias. Si siguen siendo tan opacas...
11: Sí, y tiene 27 años.
9: O sea, él va a tener chance de pasar a Messi porque va a jugar otro Mundial.
11: Sí, seguro.
9: Y Messi acaba de cumplir 39, imposible.
13: Oye, y claro, hablamos de los jugadores, el fútbol, el guardiolismo, qué sé yo, bastante entretenido, hartos goles. Hay evolución ahí. Hablamos de los chilenos también, la era dorada. Te quería preguntar, honestamente, respecto a las dirigencias. Si siguen siendo tan opacas... O había una
11: a las dirigencias.
13: Sí, los dirigentes, locales e internacionales. A la FIFA, no olvidemos.

0: más dinero, una verdadera multinacional, una mejora, ¿no? Yo hablo de la ignorancia, tanto en Chile, las dirigencias, como afuera. ¿Cómo ves tú ese fenómeno?
1: Bueno, a mí me parece que el fútbol a nivel, hay que separar a nivel mundial y a nivel nacional. Creo que a nivel mundial el fútbol no está dirigido con el antiguo concepto del dirigente deportivo, sino que es un gran negocio que está dirigido por ejecutivos contratados para aquello. O sea, es una empresa. El fútbol de hoy es una empresa. Como acaba de decirlo Bielsa en una de estas tantas declaraciones que han revuelto el mundo del fútbol, dice, el fútbol ya no es para los pobres, dice, sino que se ha transformado en un grande negocio y deshonesto además. Eso es lo que acaba de decir Bielsa en una de las últimas declaraciones de esta semana.
2: Tampoco es que fuera muy honesto en la época de Avalanche.
0: Ahora están las casas de apuestas que
2: ofrecen equipo. Eso es delicado.
0: Que es un conflicto de interés evidente. O sea, y te mete la corrupción en la cancha ahora.
1: Eso es grave, es cierto. Y en Chile, yo creo que hemos adolecido de gente capaz para manejar el fútbol y el negocio. Ni una ni otra. Yo creo que el equipo actual que conduce el fútbol chileno ha sido francamente un desastre. Tuvimos un veranito de San Juan con esa época, cuando vino Bielsa justamente. Creo que Harold trabajó con un sentido más moderno, venía de la FIFA, conocía cómo se hacen las cosas. Y el fútbol chileno además, que de pronto ha quedado en mano de empresarios extranjeros que no tienen nada que ver con nosotros, que no les interesa cómo somos nosotros. Y que nos vaya bien o mal en la Copa Libertadores o en la Copa América o en el Mundial, les da lo mismo. A ellos lo que les interesa es generar uno o dos jugadores que los puedan vender para afuera y financian el año y tienen poder dentro del fútbol, dominando el fútbol chileno como ha pasado, por ejemplo.
2: No, y además que es verdad esto de la propiedad de los clubes tan opaca y además con
1: horrible.
2: propiedad cruzada. A propósito del caso Sartor, hay investigaciones penales muy delicadas entre la relación de la concesionaria Azul Azul y otros clubes, digamos.
1: Cuando juegan dos equipos de una misma sociedad financiera, ¿quién? ¿Cómo? Y hay necesidad de puntos por un
0: Claro,
1: lado o por otro.
2: y muchas veces.
1: ¿Cómo vaya a confiar absolutamente en que el
0: Pero
1: partido?
0: además hay una disociación muy grande entre el hincha y el cariño que le tiene al jugador o al club y a la dirigencia. La dirigencia siempre ha sido como mirada con sospecha, yo creo que hoy día quizás más que antes.
2: Yo creo que a nivel de clubes hay excepciones. O sea, en Cruzado
0: Sí,
2: ha habido una buena
0: Católica,
2: dirigencia. Juan Tagle hizo una muy. O sea,
0: por
2: el
0: supuesto.
2: Claro Arena es un gran legado para Chile,
1: El
2: por supuesto.
1: trabajo, los humores en Rancagua fue muy, muy lindo.
2: Sí.
1: Hicieron un trabajo muy bonito, pero.
2: ¿Qué otros clubes se manejan bien, a tu juicio, en
1: No
2: Chile?
1: sé, tendríamos que revisarlo, pero no es fácil
2: ¿Poco? ¿Hay poco?
1: encontrar,
2: ¿Y
1: sí.
2: los grandes dirigentes de la historia?
1: Nombramos bueno, la
2: ¿A
1: familia
2: Harold?
1: Humor.
2: ¿Ricardo Humor?
1: Nicolás, el papá también fue
2: Claro.
1: un tipo. Yo creo que Harold fue un aporte de modernidad al fútbol chileno. A mí me pareció bien. Y no son muchos más. No son muchos más.
2: Oye, nos queda muy poquito tiempo y no podemos dejar de hacerte preguntas sobre tus predicciones y proyecciones del Mundial.
0: El Pulpo Pol.
1: Es que te lo contesto muy fácil. Yo creo que
2: ¿A quién ves como
1: no
2: favorito?
1: puedo decirte quién va a ser favorito porque recién estamos terminando esta etapa larga de 48
2: ¿Pero
1: jugando.
2: quiénes te han
1: Todos,
2: gustado?
1: ahora, ¿quiénes me han gustado? Varios. Por ejemplo, creo que Argentina está fuerte, Francia, me ha llamado la atención Noruega, Holanda
2: Holanda,
1: también es candidato.
2: Brasil ha estado bien, ¿no?
1: Brasil nos llama la atención, pero es un equipo más italiano ahora.
2: Con Carleto.
1: Con Carleto es más italiano, entonces. A veces no gusta mucho, pero yo creo que Brasil se está armando y va a llegar fuerte a las rondas
2: ¿Y
1: definitivas.
2: alguna sorpresa? Marruecos,
1: Bueno,
2: que ya fue cuarto, ya
1: Marruecos tuvo
2: Japón.
1: alguna dificultad con Haití, ya ha hecho Japón es bien. Y sabes que ha sido muy interesante también Estados Unidos.
0: Sí. Bueno, rápido, fuerte.
1: Tú sabes, Ignacio, que hay una historia.

0: Hay una historia que Pochettino tiene un informante, tiene un informante, un asesor que es fantasma, que es invisible de la banca, que es que lo provee la inteligencia artificial. Pochettino, el entrenador de
1: Estados Unidos. Sí, claro, Mauricio Pochettino, sí.
0: Es bien entretenida esa cosa. La inteligencia artificial parece que está desembarcando en este mundial. Ah,
2: de todas maneras.
1: Pedro, muchísimas gracias. Ha sido un placer tenerte en la hora liberal.
0: Y gracias nada, a ustedes. Pues.
1: Te seguiremos en los comentarios o en la plataforma. Porque realmente no solo tiene una trayectoria admirable, sino que todavía eres una de las grandes voces de la comunicación en Chile.
0: Gracias.
1: Muchísimas gracias.
0: Estamos justo. En dos minutos más tengo que...
1: Nos vamos.
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5: ¿Cuántas veces no hemos escuchado, o tal vez nosotros, digo, hombres y mujeres, hemos dicho, es normal tener dolor a la hora de las relaciones sexuales? Es habitual. ¿O será que ya no tengo gana? ¿Será que se me está muriendo la libido? ¿Tengo sequedad vaginal? Bueno, eso tiene un nombre, se llama, escuche bien, dispareunia. ¿Qué me dice? Dispareunia, una palabra bastante rara, yo nunca la había escuchado, pero hoy es el tema de Motívate a tener una vida más saludable. Soy Karin Giannini y sean todos bienvenidos una vez más a otro capítulo, siempre a través de Radio Agricultura y Agricultura TV. Dispareunia, ¿qué es? Bueno, vamos a salir de todas estas dudas con una experta que ya está aquí para acompañarnos y para sacarnos un poco de esto. ¡Oh, ya! Nunca más voy a poder tener relaciones sexuales gozosas como cuando tenía 20, 30 o 40 años. Ella es Carolina Silva, bienvenida, kinesióloga pélvica, especialista en sexualidad funcional de Dispareunia.
6: Gracias, Karin, qué rico estar aquí.
5: No, feliz que estés con nosotros. Estábamos conversando, tú eres de Colombia.
6: Soy colombiana.
5: Ah, estábamos hablando ya del gimnasio, de un montón de cosas. Ya, yo ya le estaba empezando a preguntar lo que le tengo que preguntar paso a paso. ¿Qué es realmente la dispareunia?
6: La dispareunia es el término que usamos para describir el dolor durante la actividad sexual penetrativa.
5: Penetrativa. Sí. ¿Esto es para hombres y para mujeres?
6: Exacto, se aplica a hombres y a mujeres porque los hombres pueden tener dolor durante la erección y cuando hacen la fricción de la penetración o al eyacular.
5: Espérate, yo nunca he escuchado a un hombre hablar que le duele.
6: Yo
5: o
6: sé.
5: Que le molesta.
6: Es que es difícil para ellos contar que les pasa esto.
5: Yo pensé
6: esto.
5: Que no, a éramos a nosotras nomás.
6: No, ellos también pueden tener dispareunia y les cuesta más consultar, pues porque hay mucho tabú alrededor, no es que vayan y le preguntan al amigo, oye, ¿a ti te duele? Es más común eso en las mujeres, como sufrir de dolor y hablar un poco más de eso. Pero en la consulta recibimos sí, mujeres y hombres con dispareunia, que es el dolor durante la actividad sexual penetrativa. Durante, después o antes de empezar esa actividad sexual penetrativa.
5: Oye, pero ese es un tema no menor, porque a lo mejor solo al principio de la relación.
6: Ajá.
5: Y después ya no me duele, ¿no es cierto? Uh-huh. O me duele todo el rato.
6: Exactamente. Entonces, hay varias, hay personas que dicen, no, es a la entrada cuando comienza un ardor o una sensación de quemazón y ya después se me pasa porque empezó a aumentar la lubricación y parece que disminuye, pero después de que acaba la actividad sexual parece que me queda ardiendo o me queda, siento como que me queda inflamado y eso también sigue siendo dispareunia, sigue entrando allí en el dolor sexual.
5: Ahora, esto le viene a los hombres, le viene a las mujeres, ¿hay una edad? Pensando al tiro en la menopausia en las mujeres, bueno, y la andropausia tal vez con los hombres, que la señora o señorita menopausia, que todavía no tengo claro su estado, sí digo, pasan muchas cosas, pero en este tema puntual baja la libido, por lo tanto debe bajar a la vez, o no, corrígeme, yo pregunto de la vereda y la ignorancia, también lo que es la sequedad vaginal.
6: La lubricación, claro. Así se van acumulando factores, la dispareunia puede acontecer en cualquier momento de la vida, tanto que un 60% de las mujeres van a presentar a lo largo de su vida dispareunia, y esto puede ser de la adolescencia, de la juventud o de la adultez mayor, y hay factores que se van como sumando para que esto acontezca. Entonces, por ejemplo, menopausia ya a nosotros nos dice, hay menos llegada de sangre, hay disminución del estrógeno, el epitelio vaginal se atrofia, es más probable que arda, que duela, que los músculos hayan guardado mucha tensión, entonces aumenta esa posibilidad de tener dispareunia. Sin embargo, puede acontecer en cualquier momento de la vida por falta de movimiento en los músculos del piso pélvico.
5: Bueno, muchas veces se habla que puede ser un tema psicológico, ¿cierto? Sobre todo en las mujeres, que se supone que nosotras en la mente nos imaginamos cosas y al tiro, wow, la pasión. Pero también hay un tema que es muscular, que es tu expertise.
6: Exacto,
5: esa es mi área. ¿Qué relación real tiene con lo que yo quiero, lo que yo deseo y con lo que pasa por allá abajo?
6: Bueno, pasa que la función sexual ella es psicofísica. Entonces, desde la parte física tenemos la musculatura del piso pélvico, que es la que rodea los genitales y la que se encarga de mantener la excitación o trancada la sangre dentro del clítoris o el pene, y la que genera las contracciones de la sensación orgásmica. Si esos músculos no tienen resistencia, se van a cansar y van a dejar salir la sangre. Yo no voy a sentir tanto, mi función sexual, mi excitación se va, la lubricación deja de acontecer y yo puedo tener dolor sexual. Si yo hago mucha tensión, vivo todo el tiempo en tensión, claro que para llegar a la sensación orgásmica ese músculo ya tiene poco amplitud de movimiento, me disminuye la sensación orgásmica, yo no le encuentro mucha gracia a hacer sexo, y ahí vienen los factores psicológicos. Estoy entrando en una actividad sexual que para mí no trae ningún beneficio, no siento una cosa que me llame la atención, que me guste, y la cabeza empieza a pensar, esto no me está gustando, la vagina...
5: Perdí la pasión,
6: esto no me está entusiasmando, y eso empieza a generar que el cuerpo entre en reposo, y si él entra en reposo, por supuesto que empezamos probablemente a dañar los tejidos, porque no hay suficiente lubricación, no hay suficiente preparación de los tejidos para ese momento, y empezamos a potenciar los factores psicológicos de le tengo miedo, le tengo rechazo, no me gusta, y ahí es que se comunican esos dos factores psicofísicos.
5: Ahora, si yo me aguanto el dolor, y puede ser del desde aguantarme un ratito, aguantármela todo, por miedo a, no sé, a que la pareja se desarme, porque tú sabes que somos bastante, la cabeza es nuestra mejor amiga y nuestra peor enemiga, como decimos siempre aquí en el Motívate. ¿Me va a pasar algo más grave?
6: Sí, es probable que aguantando el dolor tú solo acumules más tensión muscular y eso empiece a comprometer otras funciones como la continencia, el soporte de órganos, el vaciamiento de los órganos, la vejiga, el recto, que el dolor vaya incrementando y que además, como los músculos entran en tensión, constriñen más las arterias, llega menos sangre, la lubricación no acontece, la mucosa se adelgaza, se empieza a romper, a fisurar, entonces el ardor va a ser peor, entonces yo le va a tener más miedo a hacer actividad sexual y solo empeoramos esta bola de nieve que solo va a ir creciendo si yo sigo aguantando ese dolor.
5: Oye, Caro, por lo que estoy entendiendo, esto puede venir a cualquier edad, para hombres, para mujeres, ¿no es cierto? Sí. Por lo tanto, no es solo un tema de menopausia y de andropausia.
6: No.
5: ¿Y hay mujeres y hombres que están más propensos a esto? ¿Que como que nacieron más apretados y con dolor o con miedos y otras personas que no?
6: Sí, hay factores que predisponen, por ejemplo, las personas, muchas de mis pacientes y hombres también me dicen, es que yo soy más nervioso, yo soy más nerviosa, todo me da nervio, tengo que salir a hacer una diligencia, yo soy estresada, que va a llegar tarde, que no sé qué, me toca presentar en el trabajo, soy estresada, me pongo nerviosa. Esta nerviosa es tensión muscular y en el piso nosotros acumulamos mucha tensión. Entonces, esas personas tienen tendencia a más ansiedad, más depresión, la mente que no duerme, no descansa, que era lo que estábamos hablando. Los músculos está más alerta, entonces un músculo que está todo el tiempo alerta acumula tensión y va a favorecer que aparezca el dolor pélvico crónico o la dispareunia, que es el dolor a la actividad sexual.
5: Wow, ¿y esto se quita?
6: Sí, esto
5: se puede revertir.
6: Esa es mi área, es venir y mostrarle estos músculos que pueden mantenerse sin tensión, enseñarle, yo tengo que elongarlos, como ganarles flexibilidad, mejorar esa llegada de sangre a este lugar genital y luego entrenarlos, porque ese es otro factor. Personas que nunca movieron los músculos del piso pélvico, un músculo que no se mueve, ¿qué le va a pasar? Se va a poner duro, se va a poner tenso. Y eso es factor de riesgo para disfunción dolorosa.
5: Oye, y entre que aquí lo hemos conversado, lo que son ejercicios específicos, desde el Kegel, Mula Banda, que se llama en yoga, que es contener, hacer estos ejercicios que se pueden hacer en cualquier parte, porque nadie sabe que lo
6: hace. Nadie lo ve.
5: ¿Sirven o ya como que se necesita meter literalmente manos en el asunto?
6: Sí, hay que meter manos, sobre todo cuando hay dolor, es muy probable que haya tensión en la musculatura, y esa tensión no va a salir solo tú moviendo. A veces tú moviendo el músculo más y más hacia la contracción, vas a empeorar esa rigidez. Entonces, a veces nosotros tenemos que comenzar por una cosa que se llama deliberación miofascial, que lo deben haber escuchado en otras partes del cuerpo, elongar los musculitos a través de esta región genital, y ahí sí empezar a entrenar. Y a esto de apretar y soltar es un movimiento, no es un ejercicio. Entonces nosotros prescribimos ejercicio, como cuando vas al gimnasio, yo dejo diferentes tipos de ejercicio de acuerdo a lo que esa musculatura de esa persona está necesitando en ese momento. Entonces se prescribe una rutina de ejercicios, diferentes tipos de ejercicios a nivel de la musculatura del piso pélvico específicamente.
5: Ahora que dice ejercicio, gimnasio, rutina, ¿hay entonces alguna recomendación de ejercicios en el gimnasio que no hay que hacer?
6: No.
5: ¿O quitar descarga?
6: En el gimnasio pueden hacer todo lo que quieran. Lo que pasa es que ustedes tienen que pensar, todos tenemos que pensar, cuando yo voy al gimnasio o hago cualquier deporte o cualquier actividad que aumenta la presión dentro del abdomen, ¿será que yo tengo un piso pélvico que me aguante esas presiones o no? ¿O mi piso nunca lo he preparado y le voy a mandar un montón de presiones y él lo que va a hacer es intentar soportar esto como sea? Porque eso es factor de riesgo también. Hay personas que comencé a hacer gimnasio y empecé con disfunción, empecé con dolor, empecé con incontinencia urinaria. ¿Por qué será? Pues porque el piso, que son músculos, nunca estuvieron preparados para recibir esas cargas y yo fui y se las metí de un día para otro. Entonces, yo lo que hago es, no, tú puedes ir al gimnasio a hacer lo que tú quieras, solo que primero ven y condicionamos ese piso pélvico para que él esté preparadísimo para oponerse a esas grandes cargas sin disfuncionar.
5: Yo he escuchado de ya los masajes, los dilatadores.
6: Ah, sí.
5: ¿Eso qué son los dilatadores?
6: Bueno, cuando
5: son pastillas, son
6: ¿con qué se come eso?
5: ¿Se come?
6: Los dilatadores no, son unos dispositivos terapéuticos que utilizamos para acostumbrar, una vez que yo ya liberé los musculitos y la persona me dice, ya bueno, quiero empezar a hacer actividad sexual, y yo le digo, ya tus músculos están preparados para hacer actividad sexual y no van a estar tensos. Yo uso el dilatador, que es tipo un dildo terapéutico, para que la persona pueda ponerlo, usarlo en diferentes posturas mecánicas y darse cuenta que ya no está doliendo y se acostumbra. Eso es más para el factor psicológico. Yo le muestro en el cuerpo que no duele a la penetración, en que puede usar posturas con el dilatador adentro y ella no le va a doler, y su psicológico va a decir, ok, voy tranquila, cuando vaya a hacer actividad sexual penetrativa no me va a doler, porque yo ya lo experimenté en la sesión, yo ya hice movimientos con el dilatador adentro y no me ardió, no me dolió, no me quedó doliendo después. Entonces ella, cuando vaya a hacer actividad sexual, va tranquila porque ya puso algo adentro de su vagina sin dolor, ¿entiende? Entonces son dispositivos terapéuticos que utilizamos para acostumbrar al roce, a la fricción, a esa canal vaginal, y la paciente va tranquila cuando vaya a hacer la actividad sexual sabiendo que ya está todo ok, que ya está todo corregido, que el dolor salió.
5: Ah, mira qué bien, eso era como juguete sexual, o sea.
6: Pero no es, en la consulta no es, nosotros podríamos recomendar un juguete sexual para las pacientes, por ejemplo, pacientes que llegan a terapia y no tienen pareja. No, claro, no tengo ahora con quién hacer sexo penetrativo. Bueno, entonces ahí recomendamos que vamos a Happy Jane a comprar algo.
5: Entrene para cuando llegue.
6: Eso, y mantenga entrenado, porque eso también les pasa, que a veces no usan la vagina para nada, para nada, para nada. Entonces la vagina cerrada, todo el tiempo cerradita.
5: De vacaciones.
6: De vacaciones. Ahí llega de un día para otro, ella ¡pa! Le va a poner algo que la abre, la distiende. Entonces se asusta con las sensaciones. Entonces nosotros mantenemos esta función a lo largo del tiempo.
5: ¿Y a los hombres?
6: Y a los hombres
5: ¿también les, un masaje?
6: No, ahí a los hombres nosotros, si tienen tensión, vamos a tener que liberar los músculos del piso pélvico también, y ellos van a hacer actividad sexual, nosotros los mandamos a hacer actividad sexual con la pareja que tienen y activar estos musculitos para que ellos no vayan a guardar tensión otra vez. Ellos no necesitan nada penetrativo, a no ser que sea alguien que quiera hacer actividad sexual penetrativa anal.
5: Claro, bueno, uno nunca sabe.
6: Exactamente.
5: Nosotros estamos conversando de un tema no menor. ¿Te duelen las relaciones sexuales, seas hombre, seas mujer? ¿Lo has compartido con tu pareja? Porque a lo mejor, calladita, calladita, la cosa no va a funcionar. Se llama dispareunia y estamos conversando en este capítulo de Motívate aquí en Radio Agricultura y Agricultura TV con una experta, kinesióloga pélvica, especialista en sexualidad funcional, Carolina Silva. Aprovecha, nosotros vamos a regresar con seguramente esa pregunta que te estás haciendo ahora. Yo, sí, yo se la voy a hacer.
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2: Bill Gates no fue el mejor programador de su generación, pero sí fue el que mejor entendió que el negocio estaba en el software, no en el hardware. En 1975, con 19 años, abandonó Harvard para fundar Microsoft con Paul Allen. No porque fuera impulsivo, sino porque vio una ventana de oportunidad que se iba a cerrar y decidió que no iba a mirarla desde afuera. Su gran genialidad no fue técnica, fue estratégica. Cuando IBM necesitaba un sistema operativo para su primer computador personal, Gates no tenía uno. Lo compró, lo licenció a IBM y se quedó con los derechos para venderlo a otros. Ese movimiento cambió la historia de la industria tecnológica para siempre. Lo que hace extraordinaria su mentalidad emprendedora es esto. Gates siempre pensó en escala. No quería vender un producto, quería que su software estuviera en cada computador del mundo, en cada escritorio y en cada hogar. En 1975, eso no era una visión, era una locura. Y sin embargo, lo logró. Su lección para cualquier emprendedor es clara. La oportunidad no espera a que estés listo. La oportunidad premia a quien se mueve primero y piensa más grande que todos los demás. 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
5: Ya de regreso en Motívate a tener una vida más saludable. Cuando hablamos de una vida más saludable, no solamente hablamos de deporte, de alimentación, de descansar, de ocio, de reírse, de fomentar la felicidad como embajadora de la felicidad, sino que el todo es integral, porque uno no puede ser feliz solo entrenando, solo comiendo, solo durmiendo, solo leyendo o solo trabajando. Dispareunia, una palabra nueva para mí, para el programa, pero la sensación no es nueva, que es el dolor que tienen tanto las mujeres como los hombres a la hora de hacer el amor, la actividad sexual. Estoy conversando con Carolina Silva, kinesióloga pélvica, especialista en sexualidad funcional. Muy interesante el tema, fundamental, porque la verdad es que algunos, como tú decías, les puede venir de joven, en la mediana edad, o ya a las más grandes, las que somos jubiladas y estamos en la menopausia que no nos quiere abandonar. Hablando hablando de la menopausia, las hormonas tienen un... se suicidan las hormonas, se nos van, se nos van todas.
6: Sí.
5: Y la mayoría, con prescripción médica, tenemos terapia
6: de reemplazo.
5: Aquí, ¿cómo está la señora testosterona? ¿O cuál es la hormona que, por ejemplo, una persona que ha tenido una vida sexual activa durante, no sé, 60 años o más, no, 60 no, porque cuando es chica no, y que a raíz de la menopausia cree que bajó lo que es la lubricación, no el deseo. Aquí las hormonas de reemplazo, ¿me van a salvar o no?
6: Sí, es muy importante abordar este tema. Esto lo hace más ginecología y endocrinología, que son los que recetan las hormonas, pero para nosotros desde kinesiología pélvica es interesante cuando la paciente recibe el reemplazo hormonal, porque como el estrógeno se va, el estrógeno es muy importante para mantener el epitelio, o sea, la superficie de la piel del canal vaginal, gruesito, esponjosito y lubricado. Entonces, cuando me le hacen reemplazo hormonal, yo digo, ufa, qué bueno, le están dando ese epitelio, lo que le falta para que él tenga esta camada esponjosita y así deslice y produzca más agüita para que cuando hagan actividad sexual penetrativa, ese epitelio no se sienta que fricciona y que se rasga o que duele o que arde. Entonces, es interesante cuando les dejan el reemplazo hormonal, pero además hay que ver que cuando les dan el estrógeno, ese estrógeno llegue a un epitelio, a un tejido objetivo, y ese tejido tiene que tener agua. Y a veces lo que pasa es que les dejan el estrógeno, pero la paciente no mueve los músculos del piso pélvico, que son los músculos alrededor de los genitales, y si no mueve los músculos del piso, no llama sangrecita. Y si no llama sangre a ese lugar específico, es muy probable que el plasma sanguíneo no pase adentro de la vagina y no haya agua. Entonces llega el estrógeno, pero no tiene tejido sobre el cual actuar. Entonces nosotros lo que hacemos es, vamos a mover esos musculitos, producir llegada de sangre, ese tejido hidratado agarra el estrógeno, y entonces la cadena sigue y produce buen resultado. Eso es importante de tener en cuenta.
5: Y cuando estás hablando de estas hormonas, ¿qué pasa con las cremas vaginales o los óvulos? ¿Eso actúan mejor, más rápido, porque están justo en la zona?
6: Sí, actúan mejor. Es mejor cuando es local, porque es ahí que estamos necesitando la llegada del estrógeno. Entonces, cuando me les dejan los óvulos de estrógeno, ay, nosotras nos gusta que le dejen el estrógeno local, porque nosotros haciendo entrenamiento muscular del piso pélvico conseguimos adaptar estas dos cosas y potenciar los resultados del tratamiento.
5: ¿Crema y óvulo es lo mismo?
6: Sí, lo único que yo recomendaría ahí es que la paciente ojalá se la derrite y se la aplique dentro del canal vaginal, porque a veces lo que me dicen las pacientes es, me puse el óvulo, se me derrite y se me sale todo, apenas me paro, se me escurre para afuera, entonces está perdiendo mucho producto. Entonces, no, yo les digo que se los pongan adentro, dejen que se derrite con el calor del cuerpo, pero con el dedo entren al canal y lo apliquen, así como aplicarían.
5: Una vez que el óvulo como que explotó.
6: Como que se derritió, ¿entiendes? Para que no se salga el producto y quede en el tejido, en la pared vaginal.
5: ¿Y qué pasa con la testosterona?
6: La testo también tiende a bajar, y la testosterona es súper importante para crear músculos.
5: Dígalo usted, porque tanta gente que le tiene miedo y piensa que la testosterona es solo para los hombres y que nos va a salir pelo donde no debe salir pelo, y yo voy a ponerlo borrón. Porque no es tan así.
6: No es tan así. Todas las personas necesitamos, hombres y mujeres, diferentes tipos, niveles de testosterona, y nosotras tenemos que tener. Entonces, cuando yo entro en menopausia, todas esas hormonas me abandonan, que son las hormonas sexuales, digamos, y yo necesito mantener por lo menos el nivel fisiológico para que esto siga funcionando. Tejido eréctil, clítoris, que es el tejido que nos da la sensación sexual, necesita de testosterona. Músculo necesita de testosterona. Entonces, si estamos hablando de los músculos del piso pélvico, yo necesito tener testosterona rodando para que mi músculo consiga ganar fuerza, resistencia, y no me abandone y no me permita presentar otras disfunciones del piso pélvico. Entonces, es importante hacer el reemplazo con testosterona también.
5: Hemos hablado del estrógeno, ¿no es cierto? Si va en óvulo, en crema, o en pastilla, no sé, en spray. También de la testosterona.
6: Sí.
5: Mi amiga. ¿Y qué pasa con la progesterona?
6: Ah, entonces esa...
5: Son un montón de cosas.
6: Oye,
5: en mi velador no cabe la lámpara.
6: Ajá. Con eso te está digo todo lleno.
5: Entre las vitaminas,
6: los suplementos. Sí. Bueno, eso es más del área de gineco. Mi área es más como muscular, pero ahí el gineco o el endocrino va a determinar si esa paciente necesita o no la progesterona, dependiendo de su endometrio del
5: útero. Exacto, eso he escuchado yo.
6: Exacto, es porque es para
5: que
6: proteger el endometrio.
5: Las personas que no tienen útero no necesitan.
6: Exacto, porque no necesitan proteger ese tejido del endometrio uterino. Si no tiene, pues no va a necesitar el reemplazo con progesterona.
5: Oye, Caro, puede haber gente, digo yo, que está escuchando esto, a lo mejor mi mamá, y dice, no, a mí no me va a venir a hacer ejercicio y a meter mano por ahí. Ajá. ¿Qué tan invasivo es este tratamiento?
6: La terapia de piso pélvico, la kinesiología pélvica, ella es no invasiva porque no usamos nada que atraviesa tejidos. Uh-huh. Pero sí, para algunas personas, invasivo significa me van a ver los genitales, me van a hacer mover los músculos de los genitales, me van a poner a tocar, a hacer una palpación
5: vaginal.
6: Bueno,
5: pues
6: vaginal.
5: El ginecólogo hace lo mismo.
6: Eso, y nosotras lo hacemos. Es como ir al gimnasio y no usar nada, tipo de lejitos, todo. No, es como, claro, vamos, mira, aquí este
5: músculo. Mira la mancuerna, a ver si me quede
6: eso, a ver si
5: me hace.
6: A ver si me hace magia. Claro. No, nosotras vamos a prescribir, vamos a palpar y llamar esos musculitos, hasta porque, Karin, no, la mayoría de la gente no tiene conciencia de estos músculos, ni saben cómo se mueven.
5: Pero sí, la mayoría, yo no, algunos más, algunos menos, ni siquiera se tocan.
6: Exacto, ni se han mirado, y ni saben.
5: No saben lo que hay ahí abajo.
6: Exacto, entonces cuando yo necesito ganar musculatura allí, entrenar, tratar un dolor de ahí, yo voy a necesitar tocar y mirar en esa región. Después que pasemos a entrenamiento, la persona consigue hacer sus ejercicios solita y no precisa estar a nadie allí mirándola, pero hay que pasar por eso. Y porque muchas pacientes que me pasó esta semana una historia muy triste, van, les hacen sentadillas, abdominal, cualquier cosa, menos piso pélvico. Imagina cómo queda el dolor. Igual, no va a salir y solo va a pasar el tiempo y ella va a seguir con dolor. Entonces es importante a veces pasar ese umbral del tabú, de la vergüenza. Y después de la vergüenza, siempre les digo, después de la vergüenza hay una salud sexual, hay una salud pélvica que te va a cambiar la vida. Entonces, a veces es solo dar el primer paso y después te das cuenta que no era nada terrible y que trajo muchos beneficios para la salud.
5: No, y es que es algo que es más común de lo que la gente cree. Muy, o sea, común. Si a ti te está pasando, créeme que le está pasando a prácticamente la mayoría, sino todas las personas, sí, que tú conoces, sí, hombres y mujeres. Los hombres se dejan todo callado,
6: sí,
5: pero a propósito de callarse y no callarse, yo creo que es sumamente importante que esto se converse con la pareja,
6: sí,
5: porque tal vez está comenzando esto y a lo mejor, tal vez, falta más juego, más previa, y con eso ya tenemos un camino bastante más avanzado.
6: Claro.
5: Que llegar y hacer, como se dice acá en Chile, las tareas.
6: Claro, no, conversarlo, contar qué es lo que me pasa, también consultar a tiempo, tipo, no se aguanten el dolor, que muchas veces se lo callen, es como se me va a pasar. Voy a usar lubricante. Los hombres me dicen, no, pues me pongo mucho lubricante, pero igual me queda doliendo. Es como, no, vamos a conversar, a consultar y decir, me duele, me queda doliendo, ayúdame. Lea, ya se sabe mucho sobre piso pélvico, entonces consulten y podemos cambiar la vida de las personas. No, no precisamos vivir con dolor.
5: Cuando una persona que nos está escuchando dice, ya, yo voy a ir a ver a la Caro o a un especialista X del tema, es un entrenamiento de mucho tiempo, semanas, meses, años.
6: ¿Cuándo? Si es dolor, generalmente el tratamiento es rapidísimo, tipo un par de semanas. Okay, porque liberar el dolor es fácil. Lo que lleva más tiempo es el entrenamiento, como ir al gimnasio. Tú, para ver resultados y crear musculitos, te llevas un par de meses. Generalmente son unas 8 semanas de entreno. Okay, pero no años. El dolor lo corregimos muy rápido. No soy la única especialista. Hay muchas kines pélvicas en Chile, a lo largo de Chile. Y consultando, diciéndole al doctor, me está doliendo y yo quiero ir a kinesiología pélvica, por favor, dame una orden para ir. Ya consiguen acceder al tratamiento. Entonces, digamos que para salir del dolor te vas a llevar un par de semanas y para tener un piso pélvico poderoso, unos 2 meses, unas 8 semanas de entrenamiento muscular. No es eterno.
5: Oye, aquí me están preguntando, aquí el equipo, no sé quién está haciendo la pregunta, pero preguntan que mientras estoy entrenando mi suelo pélvico,
6: sí,
5: ¿tengo que abstenerme de las relaciones sexuales?
6: No, para nada. Durante el tratamiento del dolor, a veces sí, porque como la persona está con dolor, le decimos, dame un par de semanas, te sacamos del dolor y cuando ya vayas a hacer sexo va a ser totalmente diferente. Entonces, tal vez sí, pero mientras estás entrenando piso, no. Vas al contrario, prueba que les van a dar más ganas de hacer actividad sexual, porque tú mueves estos músculos de esta región. Entonces, empiezas a sentir, a ver una erección mejor, a ver una lubricación más grande y parece lo mismo que te pasa cuando sales del gimnasio. Parece que haces el entreno de piso pélvico y sales como con una motivación, como, ay, como que me siento que tengo ganas de...
10: No, o sea, tenemos energía, la endorfina, la dopamina, la oxitocina, pero en el cielo.
6: Ajá, niveles altos. Entonces me dicen, Caro, yo estoy haciendo los ejercicios y me dan como ganas de hacer más sexo. ¿Será que es por los ejercicios? Y yo, sí, tiene todo que ver con eso.
10: Yo te iba a preguntar justo eso. ¿Entre más, mejor?
6: Sí, es muy... Sí, entre más, mejor. Entre más entreno, prescrito. No es que ustedes se vayan a poner allá como loco 500 veces por día, apretar y soltar. No, eso no es entrenamiento, no. Vas donde tu kine te va a evaluar y te va a decir, oh, a ti te falta resistencia, te va a dejar tal tipo de entrenamiento. A ti te falta también coordinación, entonces vamos a dejar tal tipo de entrenamiento. Haciendo lo que te prescribieron, tú vas a potenciar las funciones de esos músculos y vas a ver que la función sexual se potencia increíblemente.
10: ¿Y esto es, dura para siempre o no?
6: Hay o sea, que seguir entrenando.
10: Uno viene entrenando a los 80, a los 90.
6: Justamente ahora hablaba también que tengo una paciente de 67 años y un señor de 85 años que entrenan su piso y van y hacen sus ejercicios. O sea, la función sexual de ellos ha cambiado increíblemente. La incontinencia, porque ella también me consultaba por incontinencia, no tiene más escape, entonces puede cuidar al nieto sin miedo de mojarse. Es un cambio de vida increíble y se puede mantener a lo largo de la vida. La cosa es comenzar.
10: Comenzar, no parar y principalmente entender que no es un tema ahora, tanto de edad, tanto que me vino ya la menopausia, la andropausia, que ya estoy vieja, que ya me salieron canas, arrugas, entonces ya mejor me dejo estar, que es un tema que hoy día, menos mal, que está muy en boga de cuídese, haga ejercicio, coma de forma entretenida, duerma, lea, ríase, es lo mismo con temas como ir a bailar, es un tema que siempre hablamos con mis amigas que dicen, no, yo ya no voy a bailar porque hay puro cabro chico y qué importa, o sea, entre no bailar y bailar con los amigos de mi hija, yo prefiero ir a bailar.
6: Claro, sí, es importante cuidarse y esta área del piso pélvico es una cosa que no nos enseñaron, infelizmente, nadie nos dijo, allí también hay músculo, muévelos. Y como no lo sabemos, se presentan las disfunciones, nos afecta mucho la calidad de vida porque es una parte muy íntima, pero tomando el control de esto, tú tienes como...
10: Y nunca es tarde.
6: Nunca es tarde. Pueden comer. El momento es ahora. Ah, tienen 80 años, es ahora. Tienes 20, es ahora.
10: Ya, y yo cuando tengo que ir a buscar a una especialista, a la Caro Silva, ¿dónde la encuentro?
6: A mí me encuentran en carolinasilva.cl, mi página, o en @la.carosilva.
10: Ya, tú viajas harto. Si tú no tienes hora o hay gente que está en región, porque Radio Agricultura y Agricultura TV llega a todos los rincones y también fuera la señal. Entonces, alguien que está en nuestro país, no sé, en otro continente. ¿Qué especialidad tengo que buscar? ¿Kinesiología?
6: Fisioterapia pélvica, o si no me escriben, que yo tengo mi red de kinesiólogas y kinesiólogos pélvicos formados por mí en México, en Colombia, en Chile, en Argentina, en Uruguay, en Paraguay, en toda parte hay kinesiología pélvica. Entonces me escriben y yo les mando el directorio de mis powers y ahí van a encontrar a la gente que se ha formado conmigo para que puedan atenderse con ellos.
10: Ah, me encantó.
6: Sí, sí.
10: Conversando entonces de la dispareunia, un término que ya entró a circular aquí en el Motívate a tener una vida más saludable. Y la actividad sexual es parte fundamental del ser humano. El no hacerlo es raro. Oye, un millón de gracias. Que te vaya bien en tus viajes, en tus cosas. Gracias. Y siga entrenando y motivándose por la vida.
6: Gracias, Karina. Un gusto estar aquí.
10: De todas maneras. Y nosotros regresamos capítulo a capítulo. Aproveche, si viene recién llegando, vea este capítulo de nuevo o más de los 100 capítulos que ya tenemos. Si está en YouTube, ve un dedito que está ahí, ¡pum! Pínchelo y la campanita, pínchela. Así nos ayudas a llevar a otras personas este mensaje y te va avisando la campanita de nuevos capítulos. Hasta la próxima. Soy Karin Yanine. Chao.
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0: 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Durante esta jornada entregaremos diferentes programas con noticias, actualidad, deportes, comentarios, servicios y entretención. Muy buenos días.
1: Agricultura indica la hora. 6 de la mañana.
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3: Muy buenos días y bienvenidos a la primera edición de Noticias en Radio Agricultura, programa de martes 30 de junio de 2026. Comienza la semana en este segundo día de esta semana que ya corre, donde también en los próximos días comenzará el mes de julio. Termina junio hoy, cuando la Dirección Meteorológica de Chile pronostica que la máxima para Santiago para esta jornada será de 16 grados, todo esto cuando a esta hora, según la DMC, se reportan menos 0,1 grado Celsius. Recuerde también que puede acompañarnos, además de en la radio, puede hacerlo en nuestro sitio web www.radioagricultura.cl. También puede comentar las informaciones en nuestras redes sociales. En X nos encuentra como @agriculturafm, mientras que en Instagram, Facebook, TikTok lo hace como Radio Agricultura. Comenzamos este programa con el dato práctico de hoy.
4: ¿Cómo les va? Muy buenos días. Les traigo el dato práctico de hoy. Las vacaciones de invierno están en curso y de hecho ya se cumplió una semana desde el inicio del receso escolar. Sin embargo, es importante saber cuándo es el retorno a las salas de clases, ya que hay algunas regiones que tienen un calendario diferente a la mayoría del país. En concreto, las regiones que retomarán sus actividades el próximo lunes 6 de julio son las siguientes. Atención: Antofagasta, Atacama, Coquimbo, Valparaíso, la región metropolitana, O'Higgins, también el Maule, Ñuble, Biobío, la Araucanía y por último Los Ríos. Por otro lado, en la región de Los Lagos, los estudiantes regresarán a las aulas el próximo lunes 20 de julio, mientras que en las regiones de Arica y Parinacota, junto con Tarapacá, el descanso se extenderá hasta el viernes 24 de julio. En el caso de Aysén y Magallanes, las vacaciones se extenderán hasta el día 17 de julio.
3: Y revisamos un resumen de los principales hechos noticiosos en titulares. Presidente José Antonio Kast llegó hasta Paraguay para participar de la cumbre en Mercosur, la primera del mandatario. En la previa, el jefe de Estado respaldó la idea de legislar la ley Alejandro para endurecer sanciones frente a delitos violentos y en grupo. Siguen las diferencias en el oficialismo por el proyecto de indulto general a uniformados condenados en el contexto del estallido social. El Tribunal de Libertarios, Johannes Kaiser, apuntó contra el jefe de la UDI, Guillermo Ramírez, y lo acusó de que el rechazo es una excusa para mantener a los uniformados perseguidos y condenados. Hoy el Senado votará la acusación constitucional en contra del exministro de Hacienda Nicolás Grau. El libelo requiere el respaldo de 25 senadores para ser aprobada y se espera que se resuelva por un margen estrecho. Autoridades hicieron un balance del fin de semana largo. 7 personas murieron en accidentes de tránsito, se concretaron 124 detenciones y hubo 303 siniestros viales. Además, 357.390 vehículos salieron de la región metropolitana. En prisión preventiva quedó el sujeto imputado por el incendio intencional en contra del departamento de su expareja en el centro de Santiago. El individuo de nacionalidad peruana tenía prohibición de acercarse a la víctima. El gobierno anunció una querella por homicidio frustrado en San Bernardo. Esto luego de que un individuo de 23 años intentara atropellar a un carabinero. En Venezuela, los fallecidos llegaron a 1.719 tras el doble terremoto que afectó al territorio. Además, se superaron los 5.000 heridos, mientras que Cancillería chilena reportó que hasta el momento 4 connacionales perdieron la vida. En Perú, luego de 3 semanas de conteo de votos, se oficializó a la derechista Keiko Fujimori como presidenta electa del país vecino. La diferencia con su rival de izquierda, Roberto Sánchez, fue de menos de 50.000 votos. Y en el fútbol, Sudamérica hace historia. Paraguay eliminó a Alemania en penales y clasificó a octavo de final del Mundial de Fútbol, mientras que Brasil venció por 2-1 a Japón y también avanzó de fase.
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3: El Biobío se cuadró con el nombramiento de Roberto Garrido como nuevo fiscal regional de esa zona. El detalle respecto de esta información lo tiene Marcelo Castro.
5: Respaldo generalizado existe en el Biobío para el nombramiento de Roberto Garrido como nuevo fiscal regional en la zona. La designación se conoció la noche del jueves y proviene del fiscal nacional Ángel Valencia, al actual persecutor regional de la Araucanía. De esta forma reaccionó Garrido a la designación.
6: Agradezco enormemente la confianza del fiscal nacional y de su equipo de trabajo para designarme como nuevo fiscal regional del Biobío. Es un desafío muy interesante desde el punto de vista profesional y además desde el punto de vista personal, por cuanto yo soy originario de esa región. Hasta el 3 de agosto, que es la fecha en la que me corresponde asumir como fiscal regional del Biobío, voy a seguir desempeñándome como fiscal de la Araucanía con el mismo entusiasmo y compromiso que he tenido durante todo este tiempo, sin perjuicio de que en paralelo voy a trabajar en la conformación de los equipos de trabajo que van a asumir las tareas que corresponda a esa región tan importante.
5: Garrido, que es oriundo del Biobío y egresado de Derecho de la Universidad de Concepción, ingresó al Ministerio Público en el año 2002 y ha realizado toda su carrera en la Araucanía. Desde la Defensoría Penal Pública, el defensor regional del Biobío, Osvaldo Pizarro, espera que exista un trabajo mancomunado con esa institución.
7: Un profesional con reconocida y vasta experiencia en el sistema de justicia criminal. Esperamos que el trabajo interinstitucional y en especial con la Defensoría Penal Pública sea uno de sus ejes de gestión, como asimismo el hecho de poder abordar en conjunto las mejoras y las brechas que existen actualmente en nuestro ecosistema de justicia.
5: En tanto, para los familiares de distintas causas, existe una valoración positiva al trabajo de Garrido. Escuchamos a Erika Cid, madre de Misael Vidal Cid, uno de los tres carabineros asesinados en Cañete el año 2024, y a Claudia Urrutia, vocera de los Bacaladeros del Maule y quien ha llevado la voz cantante en el caso Bruma.
8: Es que hay un cambio de los jueces fiscales, todo, para que este país cambie.
9: Nos sentimos aliviados que él sea el elegido. Tiene un tremendo currículum, resolvió el caso de los carabineros en Cañete, por lo tanto confiamos plenamente que él va a saber darle un buen curso y retomar la posta que dejó la fiscal Cartagena. Pero con las características personales que tiene ese hombre, vamos y confiamos en Dios sobre todo, que va a poder darle un buen curso y un buen resultado.
5: En el mundo político también hay respaldo al trabajo que se espera que realice el nuevo persecutor. Escuchamos al gobernador del Biobío, Sergio Yacamán, al senador Enrique Van Rysselberghe y al senador Gastón Saavedra.
10: Tenga un protagonismo necesario de la Fiscalía, dándole con mucho énfasis para el combate al terrorismo, a la delincuencia, al crimen organizado, que son flagelos que se han presentado con mucha fuerza en nuestra región y que requieren de un liderazgo y un protagonismo.
11: Tiene el conocimiento de la zona y de nuestra realidad local. Nuevo fiscal regional podrá dar un impulso al trabajo de persecución de los delitos en el Biobío, muy especialmente a aquellos de más alta connotación social.
12: La experiencia que ha adquirido en enfrentar situaciones complejas y difíciles, además en las investigaciones que ha desarrollado, dándolas por terminadas con además una resolución satisfactoria para la sociedad, porque ha encontrado los responsables y estos han sido sancionados.
5: Garrido asumirá en el Biobío el próximo 3 de agosto, en reemplazo de Marcela Cartagena.
3: Y la Contraloría General de la República hizo un llamado a las instituciones correspondientes para que puedan hacer seguimiento de los menores de edad que ingresaron al país bajo la reunificación familiar en los últimos años. Todo esto luego del informe del organismo que alertaba de descoordinaciones en el proceso entre el Servicio Nacional de Migraciones, la Subsecretaría de la Niñez y la Policía de Investigaciones. Junto con la polémica respecto del paradero desconocido de 64 niños provenientes de Haití que ingresaron al país en esa modalidad y luego de que la información se hiciera pública, se lograron ubicar y también se dio a conocer el detalle respecto de este informe de la Contraloría. En ese sentido, fue en una exposición en el Congreso Nacional en donde la Contralora General de la República, Dorothy Pérez, hizo el llamado a las instituciones correspondientes a que hagan un seguimiento de los casos, todo esto considerando que entre 2022 y 2025 ingresaron casi 16.000 menores bajo la modalidad de reunificación familiar.
13: A lo menos se debería verificar la situación de 269 menores de esta muestra, idealmente de 1.229. Por esa razón, el hecho de que se haya ubicado a los 64 menores es una muy buena noticia en términos institucionales y sobre todo desde el punto de vista de la efectividad del sistema de protección integral de menores de nuestro país, pero es bastante acotada porque son 1.229 para ese periodo y ese periodo es solo de 4 meses.
3: El llamado de la Contralora fue acogido por parte del gobierno. En ese sentido, la ministra de Desarrollo Social, María Jesús Wolf, sostuvo que la Subsecretaría de la Niñez, que depende de su ministerio, ya está trabajando en perfeccionar el proceso de seguimiento de los menores.
14: Lo que están haciendo desde las oficinas locales de la niñez es hacer un cruce de datos. Estos son miles de niños que han ingresado al país y el Estado hoy día cuenta con información y lo que tenemos que perfeccionar es el proceso de seguimiento. Ese es el esfuerzo que se está haciendo a través de los municipios. Las oficinas locales de la niñez están presentes en los distintos municipios del país, pero el foco será siempre y nuestro despliegue tiene justamente el esfuerzo de poder proteger a los niños y los adolescentes a través de toda la institucionalidad del Estado.
3: Por otro lado, una de las alertas que levantó la Contraloría tiene que ver con el trabajo coordinado entre las diferentes instituciones vinculadas al proceso. En ese sentido, el director del Servicio Nacional de Migraciones, Frank Sauerbaum, aseguró que existe un proceso de modernización en la institución para subsanar la situación mencionada por la Contraloría.
15: Nosotros estamos en un proceso de modernización de servicio de migración que requiere urgentemente. Nosotros recibimos el servicio con 400.000 trámites atrasados, con un sistema computacional que desde el año 85 le estamos agregando recién inteligencia artificial, estamos mejorando el sistema justamente para que pueda responder no solamente en estos casos, sino que para la gente que habitualmente utiliza el servicio de migraciones. Pero el tema administrativo requiere una mejora muy importante, dentro de las cuales está también la mejora en la interoperabilidad de las distintas instituciones.
3: Otro de los aspectos que alertó la Contralora Dorothy Pérez tiene que ver con la flexibilización de los documentos que se solicitan para la reunificación familiar en los casos de niños haitianos, algo que ocurrió en la administración de Luis Taller Ojeda y que a juicio de la autoridad estuvo fuera del marco de la ley. Frente a esta situación, desde el Servicio Nacional de Migraciones aclararon que el memorándum se revirtió en mayo. Y el gobierno ingresó al Congreso el proyecto con el que pretende modificar el actual sistema de admisión escolar y así terminar con la más conocida como tómbola. La iniciativa generó rechazo en las filas de la oposición y advirtieron que con ella se busca volver a instalar un modelo que segregue a los estudiantes. La información con Francisco Arriagada.
16: La Moneda ingresó al Congreso el proyecto que busca modificar el sistema de admisión educacional con el objetivo de reducir el rol del azar por la denominada tómbola y reincorporar el mérito académico en los procesos de postulación a los colegios públicos y particulares subvencionados. La iniciativa reemplaza el esquema exclusivamente aleatorio vigente por un sistema mixto de postulación, la elección mutua, que es una modalidad voluntaria orientada a establecimientos con sobredemanda de cupos que permita a los colegios evaluar y seleccionar postulantes según criterios objetivos no discriminatorios. Y el otro es la asignación aleatoria, que mantiene el formato centralizado por sorteo tradicional y se aplicará en dos situaciones: para colegios que decidan no adoptar el formato de elección mutua o para rellenar las vacantes remanentes que queden libres después del primer proceso. Habló sobre esto la ministra de Educación, María Paz Arzola.
17: Este proyecto a grandes rasgos tiene dos motivaciones. Lo primero es reducir el peso que hoy día tiene el azar en la admisión escolar a través del sistema centralizado. Para ponerlo en cifras, hoy día el 80% de quienes postulan a un establecimiento que no tiene suficientes cupos, el 80%, como no cumple ningún criterio de prioridad, termina asignado en virtud del azar. Uno de nuestros objetivos
16: de educación, María Paz Arzola.
17: Este proyecto a grandes rasgos tiene dos motivaciones. Lo primero es reducir el peso que hoy día tiene el azar en la admisión escolar a través del sistema centralizado. Para ponerlo en cifras, hoy día el 80% de quienes postulan a un establecimiento que no tiene suficientes cupos, el 80%, como no cumple ningún criterio de prioridad, termina asignado en virtud del azar. Uno de nuestros objetivos entonces es reducir el azar en la asignación de escuelas y, en segundo lugar, aumentar o

0: volver a instalar una selección que continúe en la lógica de segregar a los estudiantes, planteó su postura el diputado del Partido Socialista Juan Santana, y estos son sus argumentos.
1: Es claramente un retroceso porque vuelve a instalar la lógica de la segregación en las escuelas del país, y hay que decir las cosas por su nombre, porque no se trata de que las familias elijan libremente un colegio, sino de que los colegios vuelvan a elegir a sus estudiantes, y cuando los establecimientos seleccionan, quienes quedan en desventaja son siempre los mismos, y por eso el sistema de admisión escolar ayudó a reducir la segregación y a generar reglas más justas para acceder a la educación. Y si hoy existen familias que no encuentran cupos en los establecimientos que prefieren, la solución no es volver a la selección, sino aumentar la oferta de colegios de calidad en todas las comunas del país.
0: En tanto, en la vereda contraria, en el oficialismo, relevaron la iniciativa apelando a que va a proporcionar un mejor sistema que entrega libertad a los padres para elegir el proyecto educativo que estimen conveniente para sus hijos. Así lo manifestó Gustavo Sangüesa, senador de la UDI y presidente de la Comisión de Educación de la Cámara Alta.
2: Es una buena noticia para las familias y principalmente para los estudiantes, ya que donde se eduquen los niños dejará de depender exclusivamente del azar, como venía ocurriendo hace tiempo con la llamada tómbola. Y les devuelve a los padres la libertad para poder escoger dónde educarlos. Esta iniciativa premia el esfuerzo y la meritocracia a la hora de obtener una matrícula, donde los padres podrán tener la decisión de adherir a los niños a un proyecto educativo que se adapte de mejor manera a sus valores familiares.
0: Proyecto que, como escuchábamos, genera opiniones divididas porque el gobierno pretende avanzar en su tramitación legislativa, mientras que algunos sectores de la oposición ya han anunciado que están evaluando incluso hacer reserva de constitucionalidad en algunos aspectos del documento.
3: Y este miércoles el Banco Central va a dar a conocer el IMASEC de mayo. El mercado espera que sea el primer dato positivo de este 2026 luego de cuatro cifras en terreno negativo. Se espera que en la segunda parte del año la economía pise el acelerador para poder llegar a las proyecciones de distintos organismos. Felipe Sobarzo con los detalles.
4: Economía nacional que pasa por un cuadro febril y necesita remedios para poder recuperarse. Mañana el Banco Central va a dar a conocer el IMASEC del mes de mayo y el mercado está esperando que este sea el primer dato positivo del año. Recordemos que de enero a abril solo se han registrado cifras en terreno negativo. Lo de abril fue la contracción más importante de 1,2%, que era algo que no se veía desde marzo del año 2023, y es que sigue pesando el desempeño de la minería, que no ha logrado repuntar, la industria y los bienes también han tenido caídas. Desde el gobierno han dicho que estas han sido malas noticias para el país y que es la economía que recibieron de la administración de Gabriel Boric. Para el quinto mes del año se espera una variación positiva, pero debiera ser marginal, lo que habla de un estancamiento de la actividad, dice el economista del Instituto Libertad, Gustavo Díaz.
5: Para mayo sí estamos esperando una variación positiva, marginal, una expansión de apenas 0,2%, lo que vendría a interrumpir una seguidilla de IMASEC en terreno negativo. Por lo tanto, más que hablar de una recuperación, yo hablaría de un estancamiento. Es una buena noticia porque se rompe, ¿verdad?, la trayectoria que veníamos observando en los últimos meses, pero es absolutamente insuficiente para indicar el cambio de tendencia o que la economía ya empieza en una senda más de recuperación más firme, más sostenida.
4: El comercio en los últimos meses ha sido el sector que empuja la economía nacional, pero en adelante hay que tener cautela. Con el dato de mayo se va a saber si lo que ha estado pasando con la minería es transitorio o es algo que se puede expandir. El director de la carrera de Ingeniería Comercial de la Universidad de las Américas, Hernán Román, dice que responder esta pregunta es lo relevante del indicador que se conoce mañana.
6: En los meses anteriores, entre marzo y enero, ¿cierto?, hemos tenido datos más bien negativos, pero muy cercanos a cero. Pero en el mes de abril tuvimos una caída del IMASEC del 1,2%, arrastrado principalmente por la actividad minera, que cayó un 12%. Entonces la pregunta relevante acá es, ¿este tema fue transitorio de la actividad minera? ¿Es un tema que puede expandirse y empezar a contagiar a otros sectores? Y por lo tanto, el mirar los datos del mes de mayo y ver La respuesta a esta pregunta es particularmente relevante.
4: Hay quienes consideran que se debiera haber un desempeño marginalmente positivo en el segundo trimestre. El decano de la Facultad de Administración

0: Administración y Negocios de la Universidad Autónoma, Rodrigo Montero, dice que para poder llegar a las nuevas estimaciones del Producto Interno Bruto de 2026, la actividad tendría que pisar el acelerador.
1: El segundo trimestre probablemente va a terminar con un crecimiento marginalmente positivo. Y ya lo que es la segunda parte del año se avizora un desempeño más positivo, y de hecho eso es lo que sustenta precisamente las estimaciones, las nuevas estimaciones que hay para la economía chilena para el 2026, que apuntan a un crecimiento algo por debajo del 1,5%. Si tenemos una primera mitad del año cerrando en 0% o algo más, entonces la segunda mitad del año tiene que estar en torno a 3%, y eso por lo tanto nos permite esperar mejor rendimiento para la economía en general.
0: Mañana el Banco Central va a publicar el IMASEC del mes de mayo en su página web, cifra que se conoce a las 8:30 de la mañana.
2: Y revisamos el pronóstico del tiempo para la zona centro-norte de nuestro país en este día martes 30 de junio. Comenzamos en Arica, 20 grados la máxima cuando el día estará cubierto, mientras que en Iquique se esperan 19 de máxima y en la jornada estará nublado variando a despejado. Más al sur, en Antofagasta, 17 grados la máxima y también estará nublado variando a despejado. En el caso de Copiapó también habrán 17 grados de máxima, cubierto variando a despejado, indica la Dirección Meteorológica de Chile. Todo esto cuando en La Serena, Coquimbo, serán 15 grados la máxima temperatura de hoy y el día estará cubierto y con neblina. Mientras en Valparaíso la máxima temperatura pronosticada es de 16 grados y el cielo estará completamente despejado. Cerramos en Santiago porque la máxima temperatura para hoy será de 17 grados. Todo esto cuando el día estará despejado y en el caso de la mañana tendrá heladas.
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8: El Comité de Cítricos de Frutas de Chile proyecta una temporada 2026 con buenas perspectivas para las exportaciones de cítricos, especialmente hacia el mercado de Estados Unidos, principal destino de la fruta nacional. Las estimaciones del sector apuntan a envíos cercanos a los 530 mil toneladas, lo que representa un crecimiento del 6% en comparación con la temporada anterior, consolidando una tendencia positiva que se mantiene desde el 2022. Dentro de las especies destacan las mandarinas como el principal volumen exportado, seguidas por naranjas y limones, mientras que las clementinas muestran un avance más moderado en esta campaña. El sector resalta que la calidad de la fruta y las condiciones de los mercados internacionales serán claves para mantener el buen desempeño de los envíos durante esta temporada. 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
2: Retomamos noticias en Agricultura. La acusación constitucional en contra del exministro Grau, el crecimiento económico del mes de mayo y la visita del presidente Kast a Uruguay marcan la agenda semanal. Nos informa Cristóbal Bercesio.
13: Hola, ¿cómo están? Bienvenidos a una nueva agenda de la semana, el último día de junio y los primeros días de julio. Hoy el presidente José Antonio Kast realiza una visita oficial a Montevideo, Uruguay. Se espera que el Senado vote la acusación constitucional contra el exministro de Hacienda, Nicolás Grau. El INE publica el empleo nacional para el periodo marzo-mayo 2026. Se espera que se retome el desalojo en la mega toma de San Antonio. También haya audiencia de preparación de juicio oral en el caso Topógrafo. La Universidad Católica se enfrenta a Everton por la Copa Chile y es el Día Nacional del Bombero. Mañana miércoles, una nueva alza en las tarifas eléctricas. El Banco Central publica el IMASEC para el periodo de mayo y la Universidad de Chile se enfrenta a Unión La Calera por la Copa Chile. El jueves, el INE publica el empleo para la población extranjera para el periodo marzo-mayo. La Confederación de la Producción y del Comercio presenta el informe por un Chile sin economía ilícita. O'Higgins se enfrenta a Colo-Colo por la Copa Chile. Avanzamos al viernes, es la audiencia para ver las situaciones pendientes en el caso del Molino Grolmuls. Se realiza la Comic-Con Chile 2026 en Espacio Riesco. Perú proclama a su nuevo presidente electo. El sábado la Universidad Católica se enfrenta a Deportes Copiapó por la Copa Chile. Y el domingo Santiago Wanderers se enfrenta a la Universidad de Chile también por la Copa Chile.
2: Y la denominada ley Alejandro ha cobrado relevancia en medio del debate político y legislativo tras la muerte de un niño de 12 años en una encerrona ocurrida en San Bernardo. El caso ha generado una serie de iniciativas impulsadas por su familia para endurecer las sanciones a delitos violentos cometidos en grupo. Más información con Manuela Silva.
14: La ley Alejandro tiene como objetivo central modificar el marco legal actual para que los delitos cometidos en grupo no tengan atenuantes por edad o circunstancias, buscando que las sanciones sean efectivas y proporcionales a la gravedad de los hechos. Esto tras la muerte de este niño de 12 años en una encerrona en San Bernardo que dio origen a la iniciativa impulsada por su familia. Bajo este escenario, el presidente José Antonio Kast anunció su respaldo a la idea de legislar la ley Alejandro y confirmó que sostendrá reuniones con familias de víctimas de delitos violentos. En la misma línea, desde el gobierno, el ministro de Seguridad, Martín Arrau, valoró la ley Alejandro y afirmó que el caso de San Bernardo abre el debate sobre el sistema de responsabilidad penal adolescente y su efectividad frente a delitos violentos.
15: Creemos que hay que hacer mejoras a la responsabilidad penal, ya sea la edad, la forma o las reincidencias, ver cómo se tratan ellas, y efectivamente creemos que nuevas iniciativas que abran este debate son positivas.
14: El proyecto de ley también busca establecer penas más severas para quienes participen en este tipo de delitos, especialmente cuando se trata de hechos con alta violencia y participación colectiva. En ese contexto, se ha planteado la necesidad de fortalecer la persecución del crimen organizado que recluta menores junto con mejorar las políticas públicas en educación, protección social y rehabilitación. En la misma línea, el debate ha alcanzado al Congreso, donde parlamentarios han manifestado disposición a discutir cambios legales asociados a la iniciativa impulsada por la familia del menor. Respecto a esto, el diputado del PPD, Jaime Araya, cuestionó el manejo legislativo de la iniciativa, señalando que esperaba que el gobierno hablara menos e hiciera más.
16: En esto hay una propuesta que está durmiendo en el Senado que el gobierno debiera ponerle inmediatamente suma urgencia o discusión inmediata para que salga, y que tiene que ver con aplicarle el régimen adulto a todos los menores de entre 14 y 18 años que cometen los delitos más graves. Esto es homicidio, secuestro, violación o las distintas combinaciones que sean entre los mismos. Me parece que es una forma de avanzar y una forma de hacer justicia en lo que le pasó al menor que perdió la vida producto de este grave crimen. Y la verdad de las cosas es que nosotros esperaríamos que en esto el gobierno hablara menos e hiciera más.
14: En este sentido, el diputado UDI Jaime Coloma expresó que endurecer las sanciones responde a una realidad delictual que ha cambiado mucho en el último tiempo.
17: Tenemos que revisar si la responsabilidad penal adolescente está dando una respuesta adecuada frente a los delitos tan graves como lo son las encerronas o los homicidios. Además, debemos aumentar las penas para los adultos que recluten y utilicen menores de edad para cometer distintos delitos, porque ellos son quienes los empujan al crimen. Endurecer la sanción en estos casos no es renunciar a la reinserción, ni mucho menos. Es proteger a las víctimas y responder a una realidad delictual que ha cambiado mucho el último tiempo.
14: Actualmente, la ley Alejandro continúa en etapa de discusión y articulación legislativa, mientras distintas autoridades y actores sociales evalúan su viabilidad y posibles modificaciones dentro del sistema penal chileno.
2: Y revisamos los principales hechos noticiosos de la jornada en titulares. Presidente José Antonio Kast llegó hasta Paraguay para participar de la cumbre Mercosur, la primera del mandatario. En la previa, el jefe de Estado respaldó la idea de legislar la ley Alejandro para endurecer sanciones frente a delitos violentos y en grupo. Siguen las diferencias en el oficialismo por el proyecto de indulto general a uniformados condenados en el contexto del estallido social. El timonel de Libertarios, Johannes Kaiser, apuntó contra el jefe de la UDI, Guillermo Ramírez, y lo acusó de que el rechazo es una excusa para mantener a los uniformados perseguidos y condenados. Hoy el Senado votará la acusación constitucional en contra del exministro de Hacienda, Nicolás Grau. El libelo requiere el respaldo de 25 parlamentarios para ser aprobada y se espera que se resuelva por un margen estrecho. Autoridades hicieron un balance del fin de semana largo. 7 personas murieron en accidentes de tránsito, se concretaron 124 detenciones y hubo 303 siniestros. Además, 357.390 vehículos salieron de la región metropolitana. En prisión preventiva quedó el sujeto imputado por el incendio intencional en contra del departamento de su expareja en el centro de Santiago. El individuo de nacionalidad peruana tenía prohibición de acercarse a la víctima. El gobierno anunció una querella por homicidio frustrado en San Bernardo, esto luego de que un individuo de 23 años intentara atropellar a un carabinero. Y en Venezuela, los fallecidos llegaron a 1.719 tras el doble terremoto que afectó al territorio. Además, se superaron los 5.000 heridos, mientras que la Cancillería chilena reportó que hasta el momento 4 connacionales perdieron la vida. En Perú, luego de 3 semanas de conteo de votos, se oficializó a la derechista Keiko Fujimori como presidenta electa del país vecino. La diferencia con su rival de izquierda, Roberto Sánchez, fue de menos de 50.000 votos. Sudamérica hace historia. Paraguay eliminó a Alemania en penales y clasificó octavo de final del Mundial de Fútbol, mientras que Brasil venció por 2-1 a Japón y también avanzó de fase.
0: Revisamos los indicadores económicos. El dólar se cotiza en 924 pesos con 90 centavos. El euro tiene un valor de 1.054 pesos con 14 centavos. El cobre se transa en 6 dólares con 3 centavos la libra en la Bolsa de Metales de Londres. El petróleo Brent tiene un valor de 71 dólares con 99 centavos el barril. El WTI se transa en 70 dólares con 88 centavos el barril. La unidad de fomento para esta jornada es de 40.820 pesos con 31 centavos. En tanto, la unidad tributaria mensual es de 71.506 pesos.
2: El proyecto de ley que presentó Libertarios sobre un indulto general a uniformados condenados en el contexto del 18 de octubre abrió un nuevo flanco político entre algunos sectores oficialistas. Los detalles con Ignacio Valdivieso.
18: Continúan las tensiones al interior del oficialismo luego de que el presidente del Partido Nacional Libertario, Johannes Kaiser, arremetiera contra el diputado y timonel de la UDI, Guillermo Ramírez, por rechazar la idea de otorgar un indulto general a uniformados condenados por hechos ocurridos durante el estallido social. Esto a raíz de que el Partido Nacional Libertario presentara un proyecto de ley que busca precisamente un indulto general para militares y carabineros condenados en el contexto del 18 de octubre. La propuesta de los libertarios ya cuenta con el respaldo del Partido Republicano, según manifestó su presidente, el senador Arturo Esquella, a diferencia del timonel de la UDI, Guillermo Ramírez, quien sostuvo en el programa Estado Nacional que los indultos nunca deben ser generales y que cada caso debe revisarse de manera particular.
19: Los indultos nunca deben ser generales. Si se presenta, lo discutiremos, veremos los temas caso a caso, pero yo creo que el indulto debe ser particular porque uno no se puede cerrar a la posibilidad de que efectivamente en algún minuto pudiese haber habido una situación que ameritaba un castigo. Ahora, si analizado cada uno de los indultos en particular, hay que indultarlos a todos, bienvenido sea, pero el análisis tiene que ser particular.
18: Respecto, Johannes Kaiser reaccionó molesto y expresó su indignación mediante sus redes sociales, donde escribió: "Me cuesta contener la ira", para después agregar que le parece una vergüenza y sería una excusa para mantener a nuestros uniformados perseguidos y condenados, concluyó Kaiser. Desde el gobierno, el subsecretario del Interior, Máximo Páez, fue consultado por el proyecto de ley que impulsa el Partido Nacional Libertario, esto es la última edición de Estado Nacional, donde afirmó que pondrán atención al debate si algunos parlamentarios así lo desean, pero esperará el detalle del texto para tomar una postura final.
20: El indulto general es una alternativa legislativa, que es un trámite largo y que yo creo que es una discusión que si algunos parlamentarios, porque no es de iniciativa exclusiva, quieren tener, vamos a tener que seguir con mucha atención esa discusión y en su minuto dar una posición cuando conozcamos el texto y cuando conozcamos el tipo de discusión. Y lo tendremos que analizar caso a caso.
18: En tanto, por parte de la oposición, el senador del Partido Socialista, Juan Luis Castro, que integra la Comisión de Seguridad Pública, instó al presidente José Antonio Kast a no caer en la trampa de la iniciativa, la cual calificó como un despropósito y una revancha del estallido social.
21: Esta es una idea de extrema derecha y que tiene que ver con una revancha del estallido social, y ahora buscan dar vuelta la tortilla y tratar de sacar de la cárcel por la vía del indulto lo que fue una condena de los tribunales de justicia. Es un despropósito completo. Ojalá que el presidente Kast no caiga en esta trampa, porque ganará un conflicto enorme por haber incurrido en lo mismo que ellos criticaban cuando estaban en campaña. Indultos de carácter político.
18: Hasta el momento, el Partido Nacional Libertario se encuentra en búsqueda de las firmas necesarias para respaldar el proyecto y así dar inicio a su tramitación en el Congreso.
2: Y revisamos los panoramas que trae Francisco Arriagada para esta jornada.
22: Buenos días, bienvenidos a los panoramas que hemos preparado para ti acá en Radio Agricultura, y comenzamos contándote que en estas vacaciones de invierno puedes vivir una experiencia mágica con Érase una vez Sinfonía Pedro y el Lobo, un concierto inmersivo especialmente creado para acercar a niños y niñas al emocionante mundo de la música clásica, interpretado en vivo por la Sound Dreams Orquesta y narrado por el destacado actor Bastian Bodenhofer. Este espectáculo combina música, sinfonía, narración teatral y visuales en una aventura llena de imaginación, emocionante emoción y descubrimientos. Considerada una de las obras más importantes para la educación musical infantil, Pedro y el Lobo, la célebre obra invita a los más pequeños a descubrir por primera vez los sonidos de una orquesta sinfónica, identificando instrumentos y personajes a través de una historia inolvidable. Espectáculo que se está presentando en el Teatro Corp Artes y el valor de las entradas parte en los 18.000 pesos. Y seguimos para contarte sobre Chilenito, montaje que es un himno a la diferencia, un relato popular con música en vivo que sigue la historia de Crespo, un joven chileno que nunca ha logrado encajar del todo en el mundo que lo rodea. Obligado a dejar su país en busca de oportunidades, emprende un viaje en bicicleta que lo llevará a cruzar fronteras, descubrir nuevas culturas y enfrentarse a las dificultades de ser migrante. Mientras tanto, la familia que deja atrás deberá confrontar sus propios prejuicios, contradicciones y formas de entender al otro. Montaje que se está presentando en el Teatro Sidarte y la entrada es bajo el sistema Paga lo que puedes, partiendo desde los 4.000 pesos.
2: Revisamos el pronóstico del tiempo para la zona centro-sur de nuestro país en este martes 30 de junio. Comenzamos en Santiago porque la Dirección Meteorológica de Chile pronostica una temperatura máxima de 17 grados cuando el cielo estará completamente despejado para esta jornada. Seguimos en Rancagua, 14 la máxima, y también el cielo estará despejado durante este día. En Talca, 8 de máxima y estará cubierto con neblina, con niebla, bien digo, y helada la jornada en esa zona. Nos cambiamos a Chillán, 9 grados la máxima, la mañana estará cubierto y con niebla, mientras que en la tarde estará nublado. Seguimos en Concepción, la máxima temperatura pronosticada para hoy será de 10 grados, cuando se espera que la jornada esté cubierto, variando a nublado. En otra ciudad, Temuco, 9 la máxima, la mañana estará nublado y en la tarde se espera chubascos débiles. Por otro lado, en Valdivia, la Dirección Meteorológica de Chile pronostica 8 grados de máxima y durante la jornada estará cubierto con lluvia débil. En el caso de Puerto Montt, 9 la máxima y al igual que la ciudad anterior estará cubierto y con lluvia débil durante el día. En el caso de Coyhaique, 4 la máxima y el cielo estará despejado en esa zona, mientras que en Punta Arenas la temperatura máxima pronosticada para hoy será de 5 grados cuando habrá nubosidad parcial y chubascos de agua nieve durante la jornada.
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3: 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Ahora vamos a una pausa y ya volvemos.
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13: Volvemos a Noticias en Radio Agricultura. Con la mega reforma aprobada en el Senado, el gobierno comprometió indicaciones que se espera que sean discutidas esta semana con la oposición y parte del oficialismo. Mientras, la presidenta de la Cámara Alta abrió una mesa política para unir propuestas de los distintos sectores cuando una rama de la oposición prepara acudir al TC. La información con Matías Guerrero.
14: A menos de una semana que se cierre el plazo para presentar indicaciones, la oposición y parte del oficialismo afinan los últimos detalles de las enmiendas que llevarán a la discusión en particular de la mega reforma. El miércoles pasado, recordemos, el Plan de Reconstrucción Nacional del gobierno fue aprobado por el Senado por unos estrechos 26 votos a favor, 23 en contra y una abstención del PPD. Ahora, la mega reforma enfrentará las comisiones de Hacienda, Trabajo y Medio Ambiente de la Cámara Alta para discutir sus indicaciones. De cara a las negociaciones que se van a producir esta semana entre el Ejecutivo y quienes quieren modificar el articulado, la presidenta del Senado, la RN Paulina Núñez, anunció la creación de una mesa política para reunir las propuestas, además de adelantar que concuerda con algunas de ellas.
15: Como presidenta del Senado, voy a formar una mesa en los próximos días para que esas propuestas, sobre todo de la oposición, vayan llegando. Me parece muy relevante que existan acuerdos y no estemos mostrando una señal que este proyecto está siendo validado solo por el oficialismo. Tenemos una oportunidad gigante para abrir ese espacio. Nos quedamos con propuestas que entregaron al Ejecutivo los distintos senadores de la oposición. Yo también, como presidenta del Senado, recibí algunas de ellas y hay algunas que comparto.
14: El objetivo de la mesa sería evitar que el megaproyecto termine en una comisión mixta, instancia donde se replantean las enmiendas que serán rechazadas en la fase legislativa actual. Por parte del gobierno, el ministro de Hacienda, Jorge Quirós, previo a la votación en general, adelantó el ingreso de indicaciones e incorporará aquellas que no desarmen la mega reforma. Una vez que fue aprobada ya esta iniciativa, el subsecretario del Interior, Máximo Pavés, reafirmó lo comprometido por Jorge Quirós.
16: Están las puertas abiertas para poder conversar. Ahora es el momento en el cual las comisiones de trabajo, medio ambiente y hacienda van a poder buscar las alternativas para encontrar un escenario de aprobación más amplia, que es la voluntad del gobierno. Y por supuesto que las puertas están abiertas en la medida en que se puedan conectar los canales de conversación en la instancia que corresponda, que son a nivel de comisión.
14: La mayoría de las indicaciones van a provenir de la oposición. Tanto el Frente Amplio como el Partido Socialista adelantaron que las propuestas que entregaron la semana pasada en La Moneda son para compensar, por ejemplo, la rebaja del impuesto a las empresas. Si bien en el sector entregaron medidas separadas al Ejecutivo, existe un punto en común: que el gobierno tenga disposición al diálogo. Así lo dijo la presidenta y senadora del PS, Paulina Bogdanovich, quien también advirtió que las propuestas no son de la oposición, sino de los expertos que han estudiado el proyecto.
17: Bueno, vamos a ver si el ministro Quirós le hace caso al presidente. El presidente, yo escuché que dijo que se abrían al diálogo. Así es que el diálogo, ojalá que exista, que el ministro esté disponible a escuchar, a tomar las propuestas. Aquí las propuestas no son de la oposición, son hechas en función de lo que han dicho los 49 personas que expusieron ante la comisión, tanto de centros de estudios, economistas, transversales, de distintos sectores políticos, y que todos coinciden en que el proyecto tiene un problema en el financiamiento. También lo dijo el Consejo Fiscal Autónomo, también se ha pronunciado el Banco Central.
14: Por otro lado, otra rama de la oposición ya tiene listo un requerimiento para llevar el artículo relativo a la invariabilidad tributaria al Tribunal Constitucional. Así lo afirmó el diputado de la Federación Regionalista Verde Social, Jaime Mulet, enfatizando que es una medida que no se puede cambiar en el corto plazo.
18: Tenemos listo el requerimiento por la invariabilidad tributaria para el Tribunal Constitucional. Creemos que no corresponde eso de congelar durante 25 años, impedirle a los futuros gobiernos cambiarle las reglas a un conjunto importante de empresas. Hay cosas que se pueden cambiar en el futuro. La baja de impuestos, que no me gusta, pero se puede cambiar. El subsidio a la contratación de mano de obra para las grandes empresas se puede cambiar. Todo lo demás se puede cambiar por ley cuando hay otro gobierno. Pero la invariabilidad tributaria no se puede cambiar.
14: A pesar de que el ministro Quirós haya adelantado que están abiertos a rebajar de 25 a 20 años la invariabilidad tributaria, Mulet confirmó que va a reunir las 39 firmas necesarias para presentar el requerimiento al Tribunal Constitucional. Negociaciones que van a desarrollarse durante los próximos días, en una semana en que el gobierno estudiará sus opciones para generar un mayor acuerdo, pero con la menor cantidad de modificaciones posibles a esta mega reforma.
13: A solo horas de que el Senado vote la acusación constitucional en contra de Nicolás Grau, el escenario sigue abierto. Mientras los impulsores del libelo necesitan sumar apoyos entre senadores independientes para alcanzar la mayoría, el debate continúa dividido entre aquellos que defienden que existen responsabilidades políticas y quienes insisten en que la acusación perdió sustento tras la rectificación del Consejo Fiscal Autónomo. Los detalles con Carolina Flores.
19: ¿Quedará inhabilitado ejercer un cargo público o el Senado va a rechazar la acusación constitucional? Es el interrogante que se resolverá las próximas horas en la sala de la Cámara Alta y que definirá el futuro del exministro de Hacienda, Nicolás Grau. Si bien la semana pasada la Cámara de Diputados declaró admisible el documento por un estrecho margen, que además estuvo marcado por los desmarques oficialistas, el escenario en el Senado es aún más incierto. Tras la inhabilitación del senador Luciano Cruzcoque, los impulsores del libelo deberán buscar respaldo entre independientes para alcanzar la mayoría simple. En ese contexto, desde el Partido Nacional Libertario, el diputado Pierre Carlesi insistió en que la decisión no puede estar determinada por cálculos políticos previos y llamó a escuchar los argumentos en sala antes de emitir un juicio.
20: Porque aquí no deberían haber cálculos si es que no se escuchan a las partes, si es que no se sopesa realmente en los hechos. No simplemente decimos vamos a votar en contra, aquí están los votos, aquí está aquí. Es bien poco serio para la gente. Y eso es lo que yo creo, que esto no es un tema de izquierda y derecha. Yo creo que mientras los políticos no tengan una responsabilidad en el desarrollo de su cargo, no vamos a avanzar mucho en ningún tema. Que nadie está diciendo que las proyecciones económicas no se puedan equivocar. Aquí es porque no se tomaron acciones correctivas y porque los datos que se usaron fueron manifiestamente inventados.
19: Respecto a los errores en las proyecciones, cabe recordar que uno de los argumentos que dio inicio a esta acusación fue justamente cuando el actual titular de Hacienda, Jorge Quirós, acusó a Grau de inconsistencias en las proyecciones fiscales, lo que finalmente fue descartado la semana pasada tras la rectificación del Consejo Fiscal Autónomo. Al respecto, desde la oposición, el secretario general del Partido Socialista, Arturo Barrios, reiteró que el libelo carece de fundamentos jurídicos y cuestionó que el gobierno priorice esta discusión.
21: Es una acusación constitucional que no tiene ningún propósito, que no tiene ningún sustento. Ha sido el Consejo Fiscal Autónomo que ha dicho que las cuentas calzan y que están cuadradas, que no hay inconsistencia alguna. Entonces, es una absoluta contradicción de la fuerza oficialista hacer esta acusación constitucional y no centrarse en los problemas que hoy día tiene Chile, que es cómo terminar el mes, cómo tenemos más empleo, en fin, los problemas que tiene nuestro país.
19: Una postura similar a la Democracia Cristiana, donde el timonel de la colectividad, Álvaro Ortiz, cuestionó el uso reiterado de esta herramienta y afirmó que en vez de hacer valer las responsabilidades, se transformaron en un mecanismo de confrontación política.
22: ¿Qué vamos a lograr con todo esto? ¿Vamos a ganar algo? No vamos a lograr absolutamente nada. Esta instancia de acusación constitucional, que es una atribución que tenemos en el Parlamento, se chacrió y solamente es para generar puntos políticos, hacer perder tiempo a los equipos jurídicos que tienen que ir a defender a las personas que tienen esta acusación constitucional y a todo el Congreso, porque tenemos que revisar por días cada uno de los puntos de las acusaciones constitucionales, pero no vamos a lograr absolutamente nada.
19: Si bien durante la tramitación en la Cámara de Diputados, la UDI aprobó en bloque el documento acusatorio, en esta ocasión criticaron el uso de estas facultades, asegurando incluso que dañan la democracia. Así lo sostuvo el senador gremialista Gustavo Sangüesa, quien además precisó que antes de tomar una decisión, deben escuchar las exposiciones de ambas partes.
23: Creo que es algo que se ha desvirtuado en los últimos años por diferentes sectores, y eso creo que finalmente ha estado más daña a la democracia que fortalecerla. Para nosotros desde la UDI vamos a analizar primero en su mérito lo que nos presenten, y después de escuchar seguramente en la hora de almuerzo vamos a tomar una decisión respecto a la acusación para actuar responsablemente.
19: Cabe precisar que para ser aprobada la acusación se requiere el voto de 26 senadores, siendo clave el apoyo de independientes como Karim Bianchi o Alejandro Kuzanovich, puesto que de los 50 parlamentarios que conforman la Cámara Alta, solo 25 son parte del oficialismo. Pese a este escenario, el abogado defensor de Grau, Patricio Zapata, aseguró estar confiado de los argumentos que presentarán las próximas horas y valoró especialmente las declaraciones de los expertos durante la comisión revisora.
24: Yo quedé muy satisfecho porque los distintos testimonios que recibimos en la comisión de expertos fueron abrumadoramente, no todos, pero abrumadoramente en la dirección de quitarle mérito a la acusación. A veces uno pierde una votación, pero queda con la sensación que los puntos que se hicieron fueron muy fuertes. Y yo tengo la confianza que en el Senado esos mismos argumentos, con más antecedentes, pueden ser bien determinantes para que se rechace la acusación.
19: De esta forma, la sesión en la sala del Senado quedó fijada para las 10 de la mañana, donde en caso de aprobarse el libelo acusatorio, Nicolás Grau quedaría inhabilitado a ejercer un cargo público por los próximos 5 años.
13: Hasta acá llega Noticias en Agricultura, pero lo dejamos invitados a seguir en nuestra sintonía porque ya viene Deportes con el puntapié inicial.
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1: Juan Covarrubias se inició en Rangers de Talca, luego jugó en Green Cross, pero alcanzó figuración internacional jugando por Cobreloa. 11 temporadas entre 1984 y 1994. Fue un notable puntero izquierdo. Con el cuadro loíno fue 3 veces campeón. Pero cuando llegó Jorge Garcés a la banca de Cobreloa, debió partir. Jugó una temporada en Everton y se retiró en 1996 en Ñublense de Chillán. Hasta el día de hoy, Juan Covarrubias dejó su huella en Calama. Allí es el goleador histórico de los Zorros del Desierto con 151 goles.
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27: Hola, hola, ¿cómo están? ¿Cómo les va? Muy buenos días. Con los ojos cuadrados de ver tanto fútbol ayer en jornada de día lunes, comenzamos esta edición AM, martes 30 de junio. De Deportes en Agricultura, el puntapié inicial y con lo que va a ser una nueva jornada del Mundial de Norteamérica, que ayer entregó un batacazo, porque tras empatar los 120 minutos de partido, la definición a penales le dio la clasificación a Paraguay, que eliminó a Alemania de la Copa del Mundo y se metió en octavos de final. Además, Brasil avanzó sufriendo más de la cuenta. Le ganó en los descuentos a Japón y también está en la ronda de los 16 mejores. Marruecos, en tanto, dejó fuera a Países Bajos también, con mucha emoción en la tanda de los penales. Así que ya hay clasificados que se unen a Canadá, que lo hizo el día domingo en la ronda de los 16. Hoy, partidazos en la ronda de los 32, 16avos de final. Ecuador de Becachese desafía al local México en el Estadio Azteca. Costa de Marfil choca contra el androide, la Noruega de Haaland, mientras que Inglaterra se verá las caras con la República Democrática del Congo, y Francia hará lo propio, uno de los favoritos Francia, el equipo de Mbappé y Dembélé, contra Suecia. Eso en la Copa del Mundo. En el plano local, sin despeinarse en la Copa Chile, Colo-Colo le ganó 3-0 a la Unión Española, con una mala, la expulsión de juvenil Felipe Raipán, quien vio la roja pocos minutos después de haber ingresado al partido. Mientras que la U, el Gato, volvió a marcar porque colocó le de Juan Martín Lucero y Agustín Arce. La U le ganó 2-0 a Unión San Felipe también. Y la UC gana. Le ganó 4-2 a San Luis por la Copa Chile también, y es líder de su grupo. Así que fin de semana con mucho deporte. Ya jugándose Wimbledon, hoy debuta Tavilo. La Fórmula 1 vio coronarse a George Russell en Austria, y todo lo que estamos viviendo con la fiebre mundialera. Bienvenidas, bienvenidos. Comenzamos la edición AM de Deportes en Agricultura.
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27: Bueno, comenzamos entonces. Comentaba aquí con el Patito ayer, compadre, yo quedé con los ojos cuadrados. Qué manera de ver fútbol. Y les cuento algo, y esto ya es una conversación más profunda que la tendremos terminado el Mundial, que era la primera jornada de verdad, porque la del domingo fue un solo partido, la primera jornada de verdad de recién 16avos de final.
19: Claro.
27: Y yo ya en el partido de la noche no quería más guerra. ¿Cómo estáis, Pato?
20: ¿Qué tal? Es verdad, pues sí. Yo mirando toda esta sorpresa y mirando lo que hay, que hasta el momento ya se han ido dos equipos que no sé si estaban para ser campeones. Aquí el que murió fue este científico que venía de la NASA, que dijo que Países Bajos iba a ser el próximo campeón, metiendo todos los datos habidos por haber.
27: ¿Quién fue ese?
20: Estuvo un alemán.
27: Ah, lo caché.
20: Claro, un científico alemán, y ya cada mayo nos va a comentar. Buenos días, Cristian.
27: Ya vio la serie del científico.
20: Ya la tiene que haber visto. Sí, sí. Y tiene que haber visto seguramente lo que ha hecho en su vida, pero finalmente como que no hay ese punto de reacción, eso que todavía tienen los equipos sudamericanos. Ese, llamarlo de alguna manera gen competitivo, de ir acá les da lo mismo, porque son tantos los equipos y hay tanta competición. ¿Qué tenéis la Eurocopa? ¿Qué tenéis la National League? ¿Qué tenéis Champions? Que tenéis tanta competencia que no es como antes, que entraban 24 selecciones y bueno, y había una cuestión de honor, de ganas, de ser el
27: que van a pasar 4 años para volver a jugar eso.
20: Claro, entonces es tanta la competición, es tanta la exposición, es tanto el show que hay, donde yo creo que económicamente y ha sido un éxito tremendo de audiencia y todo, que como que no hay esta cuestión más allá de la venta de pomada, venta de humo que hay, no está el sufrimiento, oye, me fui de un mundial, les da lo mismo, es lo que percibo yo, no sé si íntimamente, y no así a los equipos sudamericanos, ¿no? Yo veo a los argentinos que los tenía completamente descartados para este mundial, y me parece que hoy por hoy, con los franceses a la espera de lo que hagan otras selecciones como la española, y yo creo que han derechito una vez más, Pancho, además por el cuadro, a meterse a semifinal, pero sin tener que sufrirla demasiado.
27: Cristian Caamaño, ¿cómo estás? Buenos días.
21: Hola, Pancho, ¿qué tal? Buenos días.
27: Fíjate que lo que plantea el Pato lo estábamos conversando acá antes de entrar al aire, pero creo que es para una conversa más profunda, postmundial. Yo le hablaba de un concepto, te lo voy a dejar nomás. ¿Viste la película de Elvis hace un par de años? En la que entre las cosas que se mostraba es cómo este tipo estaba prisionero en Las Vegas y que hizo una sola gira en toda su carrera fuera de Estados Unidos, una gira a Japón. Tú sabes que la próxima Copa América es en Estados Unidos, ya lo sabes, ¿cierto?
21: Sí.
27: Este show que estamos viendo es extraordinario. ¿Viste el estadio de Monterrey ayer? Los estadios.
20: Todo lleno.
21: Todo a primer nivel.
27: En Las Vegas. Esto, y extraordinario, pero es Las Vegas, es un show. Y ¿cómo llaman los gringos al campeón de la NBA?
21: Campeón del mundo.
27: El campeón mundial. Exacto, porque están los mejores jurados. Ojo, yo digo, ojo con eso. Yo sé que somos fanáticos y que la gente está chocha, y yo te pregunto a ti, que amas el fútbol y respiras, vives fútbol y sabes mucho, etcétera. Yo ayer, compadre, no quería que se fuera a largue Holanda con Marruecos. Me quería dar vuelta y ponerme a dormir.
20: Claro.
27: O sea, y es la primera jornada seria de 16avos de final, recién, no sé. siento que como toda cosa, dicen que cuando uno come todos los días caviar, igual quiere un pan con mortadela de repente. No nos irán a saturar con tanto.
21: Bueno, eso mismo se discutía con el nuevo formato Champions, y al final terminamos encantándonos con el nuevo formato Champions, porque recordemos que pasó de 32 a 36 equipos, se le agregaron más partidos, y esta temporada estábamos felices por la última fecha, los repechajes de febrero, y en vez de 10 partidos ya son 14. Es decir, hay evidentemente una exposición muchísimo mayor, y eso en algún momento puede colapsar a la audiencia. Es decir, mientras los números estén subiendo como la espuma, nadie se va a cuestionar lo que tú estás planteando, que ahora, tiene
27: ha sido extraordinario.
21: Mucho de verdad, digamos.
27: Nada que, pero, nada que decir, ha sido extraordinario. Pero mira, te voy a dar un ejemplo tonto.
21: Lo que te digo, y coincido contigo, es que en algún momento va a ocurrir lo que ya pasa en Chile, que tú no sabes si se está jugando la Copa Chile, la Liga de Primera, la Copa de la Liga. Porque finalmente tú no sabes si se está jugando la Eurocopa, la Nations League, el Mundial, o partidos clasificatorios para quizás qué torneo. Entonces, quizás, como dice el Pato, ese nervio competitivo que antes tenían las selecciones europeas, por ejemplo, que sabían que cada 2 años era la Eurocopa y cada 4 años era el Mundial, hoy día en los años intermedios te meten la Nations League, que tiene casi a esta altura el mismo valor de la Eurocopa. Entonces, ya en Europa hay 3 títulos antes de llegar al Mundial, porque está el campeón de la Nations del 23, el campeón de la Nations del 25, y entre medio está la Eurocopa, y entre medio está el Mundial. Y el otro año va a haber otro campeón de Nations, y así, sucesivamente se van generando campeones. Entonces, quizás a esta altura para el futbolista europeo, ganar un Mundial, más allá de un premio económico, no supone mucho más, o no supone algo tan distinto como ganar la Euro, porque la finalmente, Champions, como alguna vez dijo Mbappé, ganar la Euro o la clasificación europea tiene muchísimo más valor para nosotros que jugar contra los equipos sudamericanos.
27: Bueno, creo que es un tema a reflexionar. Sí. Obviamente, para los dirigentes están todos chochos, y son más viajes, y son más viáticos, y los estadios son tan grandes que podéis seguir pasando piola, pero ya va a aparecer alguna imagen. Pero
21: no, sí, ya, ojo, que ayer en el partido de
27: no la vi,
21: de Países Bajos con Marruecos, ya había espacio vacío. En el partido también de Alemania con Paraguay, la segunda bandeja, había espacio vacío, y no a los 5 minutos de segundo tiempo, a los 25 minutos del partido. Entonces ya hay situaciones donde
27: piola, pero ya va a aparecer alguna imagen. Pero
21: no, sí, ya, ojo, que ayer en el partido de
27: no la vi,
21: de Países Bajos con Marruecos, ya había espacio vacío. En el partido también de Alemania con Paraguay, la segunda bandeja, había espacio vacío, y no a los 5 minutos de segundo tiempo, a los 25 minutos del partido. Entonces ya hay situaciones donde

0: realmente acompaña a Países Bajos. Había manchones por ahí, uno que otro, pero se le hace muy difícil al hincha sostener viajes. Esto no es como Europa, ustedes estuvieron en el Mundial de Alemania, sabemos cómo es en Francia.
1: Sí, pero
0: te hablan de 2 horas máximo.
1: Exacto.
0: Acá tenéis que llegar al aeropuerto, llegar a otro aeropuerto,
2: cambiar de país.
0: Ir a otros países, no tiene el mismo costo. En verdad supone un gasto mayor y eso está también afectando un poco la calidad de los hinchas.
1: Patito, ya, después de esta reflexión, que es cero Grinch, sino que para cuidar lo que amamos, que es el fútbol, en lo deportivo. Clasificados: Canadá, Brasil, Paraguay, Marruecos, a 16avos de final.
2: Que Marruecos
1: octavo.
2: Claro, no me genera tanta sorpresa, ¿no?
1: Lo de Marruecos. Y fue más que Holanda. Qué mezquino, qué mal, qué ratón.
2: Que como uno lo analiza, uno dice, bueno, lo que tiene Holanda en términos de nombre, Cristian nos va a decir que cuesta esa selección 10 mil millones. De dólares, pero a mí Marruecos no me llamó la atención, sí lo de Paraguay, ¿no? Lo de Paraguay es increíble. Una selección que fue vapuleada por Estados Unidos, que gana su partido a Turquía defendiendo y siendo superada permanentemente, y resulta que dejan el camino. Está bien, hay que empatarle a los alemanes y lo superan desde los 12 pasos. Es decir, dos ausencias ya importantes, y habrá que ver lo que pasa en el día de hoy. Futbolísticamente veo, yo insisto, que no está esa cuestión, el nervio competitivo, el querer mejorar, lo que uno ve, por ejemplo, en Champions, en la liga inglesa, que es una liga tremendamente potente, donde tú ves que hay un sobreesfuerzo, hay algo que el futbolista pone. Acá es como que, bueno, no, toco para atrás, toco para el lado, si puedo, busco el centro. No estoy diciendo que Alemania, por ejemplo, no lo haya buscado, ni mucho menos, pero no con la contundencia que lo hacen a nivel de clubes. Así que
0: es que, Pato, yo creo que hay una cosa que termina siendo clave en esto, cuando nosotros mismos analizamos el rendimiento de los jugadores de la selección chilena, porque nosotros suponemos, damos por hecho que como juegan en grandes equipos o superiores a los que juegan los rivales, ellos van a traspasar ese rendimiento del club a la selección.
1: Claro.
0: Y finalmente esos mismos jugadores que tú ves brillar cada 3 días acá en el Mundial no aparecen nunca. O sea, lo de Alemania es sintomático, que ya van
2: Alemania tres mundiales. Alemania, ¿cuántas fases?
0: Tres mundiales. Y pasaron
2: de,
0: ahora
2: no pasar de la primera fase, digamos.
0: Pasaron ahora porque les tocó Curazao, claro, en el grupo, y pasaban hasta los mejores terceros.
2: Claro.
0: Pero en los últimos 10 partidos en Copas del Mundo no dejaron nunca su valla invicta, enfrentando a los rivales más trompetas que se puedan imaginar, y solo ganaron 4 de 10. Por lo tanto, 4 partidos de 10 le van en los últimos 3 mundiales, cuando fíjate que desde el año 98 hasta el 2014 no bajaban de cuarto. O sea, tú no te ibas a imaginar nunca en tu vida ver a Alemania cayendo en fase de grupo
2: o
0: yéndose eliminada por un Paraguay terriblemente mezquino. No me dan a mí a vender el humo que defensivamente un partido perfecto, si no salieron del área en todo el partido. Claro. Y seguramente muchos van a decir, no, es que es lo que tiene, es que con lo que tiene hay otras selecciones que siempre quieren mejorar. Paraguay, desde la esencia extraordinaria, fuésemos chilenos, estaríamos en Plaza Italia seguramente.
2: Seguro.
0: Pero no me van a convencer que así se juegan los mundiales, porque no se puede jugar colgado al travesaño todos los partidos.
1: No, y si gana Francia hoy día, te va a agarrar Francia y no.
0: Ojalá por el bien del mundial.
1: La gracia no la
0: ojalá.
1: Hace dos veces. Poquito Alemania. No. Pero mereció ganar, creo, muy poquito de Países Bajos, no mereció ganar. No, bien Marruecos, bien, fue más. ¿Qué te pareció?
0: No, Países Bajos.
1: ¿Qué?
0: Países Bajos, no.
1: ¿No qué?
0: No, los Países Bajos para echar a Koeman.
1: Por eso, peor, por eso te digo. Chao. Pero
0: sí, por eso.
2: Peor que la historia del científico este alemán. Que daba.
0: No, como, que él determinó los últimos 3
2: campeones. Metiéndole datos, no era un tincómetro.
0: No solamente datos futbolísticos, metía hasta el PIB. Hasta
2: claro,
0: el PIB.
2: Datos
0: el Producto Ingreso Bruto de cada país. Y él determinó que en esta Copa del Mundo el campeón era Países Bajos.
2: Claro.
0: No, y la había acertado con Argentina, la había acertado anteriormente con Francia. Entonces, claro, todos dijeron, bueno, si acertó en 2 ocasiones, cómo no va a acertar esta tercera. Y claro, tú voy a llenarlo de datos en la computadora, pero si

0: te vaya a tener a Koeman en la banca y vaya a poner ese esquema para jugar contra Marruecos, yo me imagino a Johan Cruyff y Rinus Michels revolcándose en la tumba. Eso ir contra natura.
1: ¿Y el nivel de los jugadores, Cristiano?
0: Cinco centrales, viejo.
1: El nivel de los jugadores también yo lo encuentro bajo, Cristiano. Yo miraba, por ejemplo, el primer tiempo de Brasil, y era como en el fútbol local, eso de llegar a tres cuartos de cancha, no puedo para atrás, para el lado, para el otro lado, hacía lo mismo. Salvo el segundo tiempo, que uno vio una impronta diferente, distinta, como decir, bueno, ¿sabéis qué? Pucha, tratemos de ganar.
0: Me estoy quedando afuera.
1: Claro, tratemos de hacer algo distinto a lo que estábamos haciendo. Y ahí se ve un par de carrerones Vinicius, un atacante más.
0: Por
1: pero
0: eso, Pato.
1: ¿Ah? De verdad que uno antes tenía como referencia a los mundiales para ver qué te ofrecían algunas selecciones, ¿no? Y sacaba alguna conclusión. Esta es la selección, me voy para la casa, perdí, no fui capaz. Chao, no pasa absolutamente nada.
0: Por eso, Pato, yo creo que lo de Argentina es tremendamente meritorio, lo que hace Scaloni, porque transforma jugadores que son quizás más regulares o no tan extraordinarios como los españoles, alemanes, ingleses, alemanes o neerlandeses, y los transforma en un colectivo indescifrable. Porque esa es la gracia, finalmente, que la selección potencia a los jugadores. El resto, la gran mayoría de las selecciones no los potencia. Me van a meter que Carleto, que el manejo. Oye, el primer tiempo de Brasil ante Japón, ahí era para haberle echado a Carleto en el lecho
2: malo,
0: tiempo.
2: Malo. Segundo,
0: entonces ese es el problema.
2: Oye,
0: o sea,
2: no sé si está bien o mal.
0: Gana tiene mejor cara, pero ayer a Carleto lo volvió a salvar Vinicius.
2: Oye, y de nuevo, no sé si eso es bueno o malo. Bueno, es muy malo por un lado, pero es bueno por otro. Que tal como le ocurrió con Marruecos en el debut, después de un primer tiempo horrible, que es la parte negativa, logra reaccionar el equipo en el segundo tiempo. Algo pasa en ese camarín, algo se dan cuenta, pero el problema es que cuando te agarra un equipo más competitivo no te va a perdonar la vida, po.
0: Claro, te va a soltar el cuello.
2: ¿Qué es lo que hizo Marruecos? Ahora, que estaba para el 2-0 y terminó 1-1.
0: Ojo que Brasil contra Marruecos encontró el gol y
2: por eso.
0: El tiempo no lo pasó tan mal.
2: Sí, sí, por eso.
0: No lo pasó tan mal, digamos.
2: Mejoró.
0: Pero tú no ves nada de Carleto en este equipo.
2: No.
0: O sea, el segundo tiempo, el Pato, que es defensor, creo que en esta está conmigo. O sea, el segundo tiempo, claro, porque le metí 4-5 delanteros y los japoneses se asustaron.
1: Pero finalmente, correr detrás de la pelota permanentemente.
0: Exacto,
1: permanentemente. No es un cansancio estrictamente físico, ¿no? Sino que mental, bien. Y cuando el primer tiempo defendía, la línea defensiva está en mitad de su propio terreno, ya el segundo tiempo está metido.
0: Estaba dentro del área.
1: El trasero lo tenía dentro del área. Entonces,
0: pero aún así, oye, ¿cuántos remates tuvo Brasil en los últimos 20 minutos, Pato?
1: Y en el centro. Buscó como el centro como la herramienta para tratar.
0: Imagínate.
1: Entonces, no, de verdad, yo no. Yo te lo vengo diciendo, parece que me caí feo otra vez con mi finalista, que es Brasil, porque el otro es Francia. Uno va a la. Ahí jugaste a la segura un poquito, ¿no?
2: O sea, a este. Bueno, puede pasar cualquier cosa, pero a este Brasil lo agarra Francia. Lo agarra Argentina y sigue un partido normal. Cristian, tan 2-0 a los terminado el primer tiempo.
0: Exacto.
2: Sigue un partido normal.
0: Exacto. Y la duda que se le planteó ahora a Carleto es: ¿cuándo me vi mejor? Cuando puse 4 delanteros. Pero nadie te juega con 4 delanteros. Claro. Porque no, porque tienes que sostener el partido también con equilibrio. Y Carleto, su frase cabecera para llegar al Mundial fue: no gana el que hace más goles, gana el que defiende mejor.
1: Sí, eso es verdad.
0: Y con dos volantes. No va a defender mejor, seguramente.
1: Lo que pasa es que le mete más, Cristian, le mete más atacante porque tiene dos laterales muy discretos. Entonces, cuando tú veías las selecciones, la francesa en su momento, la selección brasileña, que eran laterales punteros que te dañaban, claro, tú decías, bueno, no necesito tanto atacante. Ahora lo necesita porque tiene dos laterales muy normales.
0: Ah, pero fíjate
1: que no te produce.
0: Antes Brasil no tenía puntero.
1: No digo
0: que Brasil con Kaká, Ronaldinho, Rivaldo no tenía puntero. Entonces los laterales eran los que abrían la cancha. Hoy día con los punteros en Brasil pareciera que transformaron a sus laterales en defensores centrales. Sí, si no hay una sola
2: profundidad. en el palco uno veía a Roberto Carlos, Cafú, todo. Sí. Y yo decía esto.
0: Lejos el mejor palco.
2: Pero para.
0: De Brasil claro. Siempre el mejor palco.
2: Oye, Ronaldo apostando en línea aparece en el celular. ¿Eh? Pero la cosa es que todo el rato en el celular. Lo que te quiero decir, ¿qué pensará Roberto Carlos? ¿Qué pensará Cafú cuando ven estos laterales que no son capaces de proyectarse una vez, weón? Pero bueno. Y lo otro, ¿qué más nos dejó el fin de semana? Lo de Canadá.
0: No,
2: ¿no pasa nada?
0: Ese fue un partido. Esas son las llaves.
2: Pero va a enfrentar a Marruecos.
0: Lamentablemente que. Sí, no, está claro. Y lamentablemente para Canadá no va a jugar en Canadá, que podría tener un plus, porque como perdió el primer lugar.
2: Ya no jugó
0: en Estados Unidos.
2: El domingo en Canadá.
0: ¿Ah?
2: Ya no jugó en Canadá el primer partido.
0: Claro, porque no fue primero. O sea, lamentablemente, al ser primero es como México. Te asegurabas hasta octavo, porque después ya todo el mundial se trasladaba a Estados Unidos, pero estaba hecho el calendario para que los primeros de los tres cabezas de serie fueran en su país. Bueno, Canadá perdió esa condición, le costó muchísimo con Sudáfrica, y era un partido discretísimo, pero bueno, son las bondades que te da este cuadro. Este 16º de final era un regalo, finalmente.
1: Alguien tiene que ganar esa llave, po.
2: Exacto, alguien tiene que ganar. ¿Cómo?
1: Tiene que ganar. Entonces,
0: no, pero gana Marruecos. Ayer jugó,
1: jugó
0: Marruecos.
1: No, el domingo.
0: Ah, Canadá-Sudáfrica.
1: Claro, alguno tenía que ganar, sí. Pero si alargue o
0: ganar. Menos malo.
1: Alguien a ganar.
0: Ganó el menos malo.
1: Claro.
0: Ganó el menos malo.
1: Exactamente.
0: Fíjate en los cuatro partidos: un gol a los 92, un gol a los 95 y dos definiciones a penales. Todos muy cerrados, los cuatro. Hasta ahora. Nadie se sacó mayores diferencias. Tampoco hubo mayores diferencias futbolísticas entre Brasil y Japón. En los últimos 20 minutos estaban reventados, muertos. Ojo con ese detalle. Los cuatro partidos hasta ahora.
2: Ya, y hoy día tenemos otra jornada para regodearse con muchos partidos. Ya día laboral, papá, más complejo. Sí, van a estar jugando. Costa de Marfil contra Noruega a la 1 de la tarde en Arlington. Francia, Suecia, favorito Francia, 5 de la tarde en New Jersey. México contra Ecuador a las 9 de la noche en Ciudad de México. E Inglaterra contra la República Democrática del Congo en Atlanta. Ya vamos a estar escuchando voces de esa previa y vamos a estar analizando qué es lo que puede pasar en esta jornada. En Collahuasi,
0: Noruega es el potencial rival de Brasil. El que gana esa llave juega con Brasil.
2: Costa de Marfil, Noruega.
0: Sí.
2: En Collahuasi.
0: Inglaterra creo que es mañana.
2: Inglaterra.
1: La noche es México.
0: Sí. Hoy día es México, Noruega,
1: Ecuador.
0: Francia a las 5 y México a las 9.
2: Es que Inglaterra, Congo es a las 12 de la noche. Ah. Por eso en nuestros calendarios queda como mañana. En las aplicaciones que uno tiene. Ese partido queda en el día de mañana, porque son las 12 de la noche de Chile. 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Patito, ¿te cuento algo de Collahuasi?
1: Ya.
2: Que estuvimos el viernes acá entrevistando a César Cavilán, su gerente de asuntos corporativos. Participé el domingo en el Ironman de Iquique, una carrera en pleno invierno con el agua del mar a 19 grados, papá. Exquisitos. 20 grados. Temperatura extraordinaria. Tiene un potencial Iquique para hacer ahí una fecha, un half Ironman, un 70.13. Extraordinaria carrera, muy bien organizada, como siempre, por el Club Deportivo Universidad Católica. El mismo estándar de Pucón y con el apoyo permanente de la municipalidad. El alcalde Soria, compadre,
1: ¿ya?
2: Estaba en la meta y entregó las 400 medallas a los finishers. O sea, tú llegabas y a la meta estaba el alcalde ahí esperándote. No. O sea, hay compromiso. Pero lo que te quería decir, yo no lo conocía. Hace tiempo que no iba a Iquique. El estadio que pararon, el Arena Cabancha, ahí en Collahuasi, que está en la playa, un estadio no de Mecano, un estadio fijo, donde se hace el beach volley, los campeonatos de fútbol playa que se han hecho sudamericanos. Extraordinario. O sea, ahí se hizo el parque cerrado, estaban las bicicletas, etcétera, etcétera.
1: Qué bueno.
2: Muy buena infraestructura, una ciudad que tiene todo para seguir siendo, con el apoyo de Collahuasi, que se la ha jugado con esto, estuvimos hablando ahí, la capital del deporte de playa a nivel sudamericano. Porque además te da una cosa que un beneficio que no tienen muchas ciudades, que todo el año tú puedes ser una alternativa para eventos en deportivos que, por ejemplo, si alguien quiere hacer algo en época invernal en Latinoamérica, tiene que irse a Estados Unidos, sí, tiene que irse a Europa. Está muy, muy bueno. Así que felicitaciones a la gente de Coyahuasi y el Club Deportivo Universidad Católica por lo que vivimos este fin de semana en el Ironman 51.0 ahí de Iquique. 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
2: 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Así, ¿quién clasifica? Así de simple en los duelos de hoy. Voy uno por uno.
0: Noruega.
2: Costa de Marfil, Noruega. Francia, Suecia.
0: Francia.
2: México, Ecuador.
0: Ecuador.
2: Inglaterra, República Democrática del Congo.
0: Inglaterra.
2: Patricio, Costa de Marfil, Noruega.
1: Voy por Haaland.
2: Francia, Suecia.
1: Francia.
2: México, Ecuador.
1: México, querido y lindo, bonito.
2: Inglaterra, República Democrática del Congo.
1: Inglaterra.
2: Pausa antes, malas noticias llegan desde Wimbledon porque está debutando Tabilo y pierde 2-0, comenzando el tercero ante el polaco 45 del mundo, Tabilo 35, Mashkar 6-3 el primero, 7-5 el segundo para el europeo. Comienza el tercer set, va a tener que remar desde atrás y hacer la heroica Tabilo en Wimbledon.
1: Está complicado el tema.
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10: En Chile generamos millones de toneladas de residuos domiciliarios cada año y reciclamos menos del 10%. En ese contexto, los residuos electrónicos se han transformado en un desafío cada vez más urgente, porque aumentan rápidamente, tienen una vida útil cada vez más corta y muchas veces no reciben una disposición adecuada. Frente a esta realidad, existen iniciativas que permiten pasar de la preocupación a la acción. 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Una acción concreta, accesible y necesaria para ayudar a reducir el e-waste de Chile. 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
2: Ya, Cristian, en tus pronósticos me decías que Ecuador de Becachese le gana a México.
0: Sí.
2: ¿Por qué?
0: O sea, a ver, en condiciones normales, si uno ve el plantel de México, la plantilla, los jugadores, y lo pone sobre la mesa con respecto a la de Ecuador, creo que Ecuador tiene mejores futbolistas hoy día que México. Y después ocurre una situación muy particular, porque si alguna ventaja sacó México en la fase de grupo, fue a partir de los duelos ahí, sobre todo en Ciudad de México, donde los rivales no están acostumbrados a jugar con esa altitud, que no es tan grande, no es La Paz, no es el Alto, cerca de 2.500 metros, misma situación que con la que ha convivido históricamente Ecuador. Entonces yo creo que ahí es donde México pierde ese plus que tenía contra rivales como Sudáfrica y contra Chequia, que en los segundos tiempos lamentablemente no podía sostener físicamente la misma intensidad del primer tiempo. Y yo creo que a partir de ahí Ecuador sacó una ventaja. Yo creo que Ecuador ya se sacó la mochila de esa derrota con Costa de Marfil injusta, el partido con Curazao, jugó una final contra Alemania, México viene a jugar un partido a media máquina contra Chequia, así que por eso yo digo, en 120 minutos para mí termina imponiéndose Ecuador.
2: ¿Sabes qué me pasa, Pato? Que Ecuador creo que le falta gol, le falta desequilibrio arriba, no sé.
1: Sí, pues el gol es lo que le ha faltado a Ecuador, que la crítica...
0: Que no es menor.
1: No, claro, la crítica destructiva que tenía el medio ecuatoriano, que lo sigue permanentemente, nunca reparó en que el goleador es un espécimen cada día en extinción, ¿no? Que todas las selecciones adolecen de un hombre, de un buen pepero, y quienes la tienen de alguna manera salen adelante, ¿no? Y con serias dificultades además. Pero bueno, yo digo la localía, se me ocurre a mí, los tres partidos que hizo Ecuador fueron de un buen nivel, ¿eh? Fueron de un equipo muy físico, de un equipo que juega bien al fútbol, pero claro, cuando no tienes el gol es un tema que te puede pesar. Así que, pero bueno, son partidos ya parejos, ya a esta altura, después de todo lo que ha vivido Ecuador, lo que vivió Becachese, de la tensión, la presión permanente que vive el futbolista, pero con mayor énfasis en Ecuador, ya, como dice Cristian bien, superaron ese punto y ahora son partidos completamente abiertos, salvo lo que pueda jugar España, Francia, no sé qué va a pasar con Portugal. No, Argentina ya está, y voy a tener que cambiar mi pronóstico para que no me maten otra vez, y voy a tener que poner a Argentina más arriba.
2: Escuchemos a Sebastián Becachese, el técnico argentino de Ecuador, en la previa de este duelo frente a México de hoy.
12: Bueno, primero prudencia, calma, mucha templanza, como mostramos en la adversidad, hoy en la prosperidad también estamos de la misma manera. El mensaje nuestro es ese, de convicción, de fe, de mucha confianza, pero siempre con humildad, con prudencia y sobre todo con respeto, ¿no? Vamos a enfrentar a la selección que mejor número obtuvo en la primera fase, junto con Francia y Argentina, que no recibió goles, que está con su gente. Entonces merece siempre todo el respeto y obviamente nosotros también creo que con el paso del tiempo de estos años también nos fuimos ganando respeto y va a ser un partido que se va a dejar todo, ¿no?
2: Jugar. Bueno, ahí está, me caché.
0: Sí, Chancho, mira, tengo un dato que no es menor para este enfrentamiento. BKHS ha dirigido 21 partidos a Ecuador. Es cierto que no tiene gol. Es cierto que...
2: Sí, no pierde.
0: Quizás, pero ha perdido solo 2 partidos. Sí, sí, sí. Y perdió uno con Brasil en Brasil, y el otro lo perdió con Costa Marfil en el último minuto. Entonces, por eso yo te digo, este partido le queda pero comodísimo a Ecuador. Porque el desgaste, la presión, el público, todo está del lado de México. Mm. El que está obligado a ganar este partido es el local, ¿no?
2: Totalmente, po, claro.
0: Entonces por primera vez Ecuador se encuentra en la otra vereda, porque a Alemania le tenía que ganar para clasificar, pero en condiciones normales, si le ganaba a Curazao, quizás no necesitaba esa obligación de salir a buscar el partido. Entonces, este es el partido que está esperando Ecuador, donde toda la responsabilidad estuviese en el rival. Y seguramente, espero, que BKHS haya aprendido la lección del primer partido y hacer control de daño en algún momento y no suponer que el partido dura 90 minutos, este partido dura 120. Y si no se puede ganar, tampoco es malo llegar a los penales. El lirismo ya lo pagó caro en la primera fecha contra Costa Marfil, porque ese partido era clavado para empate, como se dio el segundo tiempo. El primer tiempo era que ganara Ecuador. Entonces, por ahí... también aprender de los errores, no son técnicos infalibles ni mucho menos.
2: Escuchamos al Vasco Aguirre, tiene experiencia, el entrenador de México, y reconoce, va a ser un duelo muy difícil, hay que hacer un partido perfecto.
14: Es un rival muy complicado. Ya te diría, les diría, en esta instancia, Canadá ganó en el último suspiro, Brasil lo propio. Es difícil decir este es favorito o no favorito. Son partidos muy igualados. Yo creo que el de mañana lo va a ser también. Un equipo que tiene una estadística del Mundial, de que es un equipo que te permite jugar muy poco en tu campo, que te roba mucho en tu campo, de los mejores de los 48 que participamos. Muchos manos a manos. Un equipo muy intenso, muy valiente, como su técnico. Y no tengo más que decir que tenemos que ser un partido casi perfecto para seguir en la competencia.
1: Además que, oye, Cristian, el hincha mexicano, estaba leyendo la prensa mexicana, puta que son exitistas, prácticamente
0: no existe de Ecuador. Ahora obligatoriamente.
1: Oye, no existe Ecuador como rival, como fuerza, menos mal que el Vasco Aguirre aterriza un poco. Bueno, los jugadores, los técnicos, muchas veces los saco de esta ecuación, pero no existe Ecuador para ellos, no tiene ninguna posibilidad de ser un equipo de acuerdo a la posición de la prensa, que son muy hinchas, que comentan y escriben con la camiseta puesta.
0: Imagínate lo que debe sentir hoy día la prensa ecuatoriana cuando el técnico rival te llena de elogio, pero no te llena de elogio de ese cassette, sí, son buen equipo, nadie lo puede desconocer, sino que te dice, es el equipo que mejor presiona alto. Es el equipo que te impide jugar en campo rival. O sea, situaciones que tú lo ves en el análisis, en la hoja de estadística, y se ve traducido eso. O sea, a Costa Marfil le hace un partidazo y por la mala suerte, la impericia, pónganle el apellido que quieran, no le gana posiblemente a uno de los mejores equipos africanos de esta Copa del Mundo. Y después, claro, contra Curazao tiene la mala fortuna de errar 12 tiros debajo del arco. Entonces, yo creo que Ecuador, insisto, lamentablemente no tuvo los puntos que merecía, pero juega mejor, te diría, que Brasil y que Paraguay. El tema es que no tiene en ataque ese jugador desequilibrante que le sobran en defensa para sostener los partidos mano a mano, porque hay que jugar como juega Ecuador, con 40 metros a la espalda, mano a mano con los centrales. Eso no se lo he visto ni a Brasil.
2: Bueno, vamos a ver qué es lo que pasa para ambos, especialmente para Ecuador, el que pase ya se instala en otra ronda, es un buen mundial. Para México sería, o sea, es mucho
0: sería histórico para Ecuador, sí. Sería histórico pasar dos rondas mano a mano.
2: Es mucha más cara la derrota para México, de local, ante Ecuador.
0: Totalmente. O
2: sea, la responsabilidad la tiene, como decía Cristian, el cuadro.
0: Ahora le tocó de los tres locales, mira, este sorteo es maldito, porque Países Bajos con Marruecos era un partido cuarto de final en cualquier Copa del Mundo. Tocó en 16avos por esta maldición de que algunos primeros van con tercero y otros primeros van con segundo. No hay equivalencia. Y luego Estados Unidos, Bosnia, Canadá, Sudáfrica y México, Ecuador. El mejor de la fase de grupo, México, le terminó cayendo un tercero duro, envenenado como es Ecuador.
2: Oye, hablábamos de lo que había hecho Brasil. Tú me decías, había que matar a Carleto después de ese primer tiempo. Habló al técnico brasileño tras clasificar en los descuentos ante Japón. Y esto es lo que dijo Carleto Ancelotti.
15: Ninguém pensaba que esa equipo no va a marcar. Focalizamos bien, sobre todo en la segunda parte, a vigilancia para evitar transición que podían complicar el juego. Sí, ovviamente l'aspetto psicologico è importante. Il soffrimento è normale, non è nada nuovo, soprattutto nel football moderno. Il soffrimento è normale, come è normale l'alivio.
2: No se entiende ni la wea a Carleto. Ay, no. Porque como mezcla italiano con español, con portugués. ¿Qué dijo, Cristian?
0: Satisfacciado.
2: Alivio, yogo, más casado.
1: Es preferible que hable.
2: Si hablar italiano o español se entiende más.
1: Exacto. Claro, sería mucho más claro.
2: ¿Qué hacemos, Cristian?
0: Oye, pero es que el sufrimiento está bien sufrir un rato, pero
2: como dijo Scaloni el otro día, pero un rato y jugando bien, Argentina contra
0: Austria. Está sufriendo todos los partidos, salvo Haití. Entonces hay que en algún momento empezar a exigirle a Carleto lo que le fue a buscar Brasil, pues sí, excepto Brasil fue a buscar resultados, no jugó bonito. Pero puede jugar un poquito mejor. O sea, si vaya a buscar a los mejores entrenadores del mundo, no es para que te llene el oído y te endulce con sacarina, sino que la sustancia en la cancha se vea reflejada en la calidad del entrenador. Y lamentablemente hasta ahora, vamos a ver cómo responde ya entre una exigencia mayor, porque Noruega y Costa Marfil es superior a Japón, bajo todo punto de vista. Vamos a ver cómo responde Brasil ante una exigencia como esta.
2: Bueno, eso con...
0: No jugó Neymar ayer, ¿eh?
2: No, y dijo... Había hablado
0: Carleto con... habló de él.
2: Había hablado con Neymar.
0: La declaración.
2: Dijo Pato, hablé con Neymar. Si estábamos empatados al minuto 60-65, lo iba a hacer ingresar porque está bien. Cuando vi que tenía cara de alargue el partido, lo guardé para el alargue. Para que marcara la diferencia, se hizo luego los descuentos. Está todo conversado, está todo bien con él. ¿Será así?
1: O se maneja. Carleto, en esa cuestión no lo vaya a pillar nunca mal parado. Siempre tiene una respuesta que dije conforme y tranquilo a la gente. Es decir, se la sabe. No debe estar, ¿eh? No debe estar ni siquiera en el tema físico que uno podría pensar o de la recuperación de su lesión. Así que no lo ve que encaje dentro de estos hombres que ya tiene y sencillamente no lo iba a utilizar. De hecho, a mí me parece que son frases para dejar tranquilo a todos los amantes de Neymar, ¿no?
2: Y los héroes de la heroica paraguaya, tras el empate 1-1, ganó por penales Paraguay frente a Alemania. Orlando Gil, el portero, tapó los penales y esto es lo que dijo.
16: Fue un partido muy complicado. Se dijo en el primer momento que me iba a atacar por todos lados. Supimos aguantarlo, abrimos el marcador. Ellos encontraron el empate, pero pudimos sostener el empate y gracias a Dios pudimos ganar la tanda de penales. Sí, obviamente, analizar a cada jugador, cada aspecto, cada detalle. Y gracias a Dios pude tapar dos penales, que fue fundamental para la clasificación.
2: Cristian, extraordinario. No. El amigo Gil, ya la heroica, sí, paraguayo.
0: Pero totalmente, escúchame, no cometió errores.
2: Pero escúchame esta. Bueno, primera vez en la historia de un mundial que Alemania pierde por definición a penales. Una vergüenza los penales de Alemania.
0: Sí, tres penales fallaron, de seis.
2: estaba ahí dos match point en contra, te regala Paraguay la opción de volver y la sacáis del estadio el Grone.
0: Claro. Ahora fíjate que ahí te das cuenta que a veces los entrenadores, dentro de su tosudez, no se dan cuenta, no tienen la mirada global. Quedan 8 minutos y el técnico alemán sacó al mejor jugador, Wirtz, que claramente estaba en condiciones de patear un penal. O sea, a esa altura tú ya empiezas a hacer el control de daño y dices, ¿sabes qué? ¿Quiénes son los mejores jugadores que tengo yo en la
2: cancha? Ese flaco de 2 metros basquetbolista, era obvio. Que...
0: Claro, gol te madre. Te termina pateando gol te madre.
2: ¿Qué penal te va a tirar ese weón?
0: Pero, y después me van a perdonar los amigos paraguayos, van a pensar que tengo un animal adversario serio, pero a mí me anulan el gol que anularon a Alemania y estoy quemando la FIFA. O sea, ni un paraguayo reclamó el gol.
2: Hay obstrucción.
0: Ningún paraguayo, estaban alineados para partir.
2: Pero hay obstrucción.
0: Y era la sospechosa llamada del VAR. Por favor, en la Premier League no habría ni un gol de tiro de esquina.
2: ¿Tú dices que el profesor Domínguez metió mano? Las situaciones
0: igual o más peligrosas que esa, que se dejan pasar. Hay un mínimo roce que el arquero.
2: Es una obstrucción.
0: Es más, se para de inmediato. Aunque lo tocara, pero no va con la intención de derribarlo. Es una pantalla mínima. El arquero trata de volver sobre la marcha a su posición, le convierte en el gol. Pasaron 2 minutos y viene el llamado del VAR. Para mí, déjenme sospechar al menos.
1: Quieren perjudicar a Alemania.
2: No quieren favorecer al profesor Domínguez.
1: No, pero perjudican a Alemania, que puede ser una conspiración y que próximamente lo veremos.
2: ¿Eres irónico con
1: Carlos? No, puede ser una serie, también puede dar para una serie.
2: Para que la comente.
1: De 2 capítulos.
2: Oye, vi una serie muy
1: ¿cuál?
2: Buena. San Luis ahí, en HBO. Yeah. Y Alfaro tiraba besos, ¿viste cómo le dijo Chilaver? El poeta de la
0: cazador de ilusiones.
2: De la Conmebol, porque no es que es parte del comité técnico de la Conmebol, Alfaro, sí, cuando no está entrenando. Bueno,
0: Alfaro, con Peluso.
2: Es el triunfo más importante de mi carrera.
17: Esa mezcla de sangre y utopía que nos dio la posibilidad de hacer realidad lo que parecía o amenazaba como imposible. Y para mí, sin lugar a dudas, fue la victoria más grande de mi carrera como entrenador. Por eso se le dije a los jugadores, gracias. Gracias por haberme regalado una tarde, noche inolvidable. Inolvidable. Me quedé en un momento mirando y contemplando la cancha de este estadio porque no me alcanzaban los ojos y los sentidos para llenarme de este espacio, de este ambiente, de este sentimiento y de esta demostración absoluta de amor que dieron los jugadores por la selección.
2: No sé si su equipo juega bien, pero es la mejor frase que he escuchado el último tiempo. Escucha cada maño. Una mezcla perfecta de sangre y utopía para hacer posible algo que parecía imposible. Es que ya perdí el hilo, demasiada poesía en una frase, en una conferencia, me sonó.
0: No, increíble, el cazador de utopía. Pero bueno, el pueblo paraguayo está feliz, ¿a quién le quita la alegría? Oy. Pero jugando así, yo no sé cuánto te puede durar la alegría. Finalmente se consigue un objetivo, avanzar a octavos de final, pero siempre va a importar la forma. E insisto con el tema del gol, o sea, si a mí me anulan ese gol, estamos quemando a la FIFA. El VAR está para discutir decisiones que son realmente muy, muy controvertidas. Esta no tenía nada de controvertida, nada. Y bueno, le terminó favoreciendo a Paraguay esa determinación del VAR.
1: Está pagado Paraguay con lo que tiene, para mí, Cristian.
0: Sí,
1: independiente de la forma, independiente de todo. Después del estreno que tuvo en el Mundial, del paseo que le metió a Estados Unidos, yo vi que esta selección no va a conseguir nada, pero como es el fútbol, esto es fútbol y te da esta revancha, y dejar el camino a Alemania ya se volvió loco a todos. Yo creo que las computadoras están completamente
0: loco. Ahora yo creo, todo lo que ha pasado, yo creo, Pato, que lo que tú dices al comienzo del programa, lo que decía Pancho, en algún momento le va a hacer clic a estas selecciones.
1: Puede ser.
0: Porque tú después las ves competir con otro con otra disposición en Europa.
1: Claro.
0: Cuando viene a la Nations League, tú ves ahí los futbolistas con una capacidad de desequilibrio y los ves siendo los jugadores de los clubes.
1: Claro.
0: Pero después llegan a los mundiales y no sé si tendrán pánico escénico, no sé si le tienen miedo a las patadas de los paraguayos. pero son otros futbolistas.
1: O sin vacaciones, no sé, hay que... Es para un buen análisis al término del Mundial, ¿eh? Porque no puede ser que no tengan menos sangre que un zancudo de repente para tener reacciones de lo que ofrece el fútbol, ahí, de lo que uno ve de estos jugadores, pues si no, no es que no los haya visto nunca.
0: Yo ojo que Brasil iba por las mismas hieras.
1: Sí, sí.
0: Brasil iba por las mismas hieras. Sí. No, los jugadores que también están en Europa.
2: Lo que me encanta es
1: el tiempo.
2: Como tenemos que ver todos los partidos en las cadenas argentinas, ¿cierto? Ya sea Indigo, en DirecTV, más que nada con relatores, comentarista argentino, cómo le meten ficha a Brasil con una... Pero que es evidente un anti-mufa, ¿no? Que Brasil está para el campeón y Brasil, y mira, es verdad, no juega tan bien, pero te marca un desequilibrio, y Brasil te agarra, y Brasil, y están con los cachos para abajo, pero estoy seguro, pero bueno.
0: Pero si tuviste el gol el otro día de Argentina,
2: No.
0: A Jordania.
2: ¿Qué pasó?
0: El tiro libre
1: del
0: Chelsea.
2: Sí.
0: El arquero se va a esconder detrás del guardaniño y dicen: qué golazo, qué calidad, qué técnica.
2: Sí.
0: O sea, ahí ya te das cuenta que el fútbol soporta cualquier cosa.
1: Yo no sé, yo creo que ahí esos dos goles, el de los Chelsea y el de Messi, es para estudiarlo, man. Yo no, nunca había visto la actitud de un portero.
0: Nunca.
1: Yo, de verdad, exacto. nunca.
2: Decir, bueno,
1: le dijo a los Chelsea y a Messi, tíralo para acá que yo me voy a mover para el otro lado. Es decir, una cuestión.
2: Argentina está súper preocupado. ¿Con quién le toca cada año?
0: Con Cabo Verde.
2: Ok. Hoy, Costa de Marfil, Noruega a la 1, Francia, Suecia a las 5 y México, Ecuador a las 9 de la noche. Nos vamos. Que estén muy bien. Buena lindo semana. Martes. Buena semana. Chao, chao.
0: Chao, abrazo.
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6: 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Un minuto.
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8: Muy buenos días, es hora de noticias en agricultura. Comenzamos con información de carácter político porque esta jornada el Senado revisará la acusación constitucional en contra del exministro de Hacienda Nicolás Grau. Más detalles al respecto los trae Felipe Sobarzo.
10: El Senado vota este martes la acusación constitucional en contra del exministro de Hacienda Nicolás Grau, pudiendo definir el futuro político de la ex autoridad para los próximos años. Hay que decir que, tras ser aprobada en la Cámara de Diputados, esta acusación será analizada y votada por la Cámara Alta, necesitando mayoría simple para su aprobación. En caso de que esto ocurra, Grau quedará inhabilitado por 5 años para ejercer cargos públicos, pudiendo ser además la primera autoridad del gobierno de Gabriel Boric en recibir dicha sanción. A diferencia de lo ocurrido en la Cámara Baja, el futuro del libelo en el Senado sigue siendo una incógnita, ya que desde el oficialismo surgieron voces que manifestaron su rechazo tanto a esta como a otras acusaciones. Desde las 9:30 empezará la exposición de los diputados que formalizarán la acusación: Benjamín Romero, Pierre Carlesi y Paulina Muñoz. Posterior a ello, será el turno del abogado defensor de Grau, Patricio Zapata, dando paso a réplicas y dúplicas. Se espera que a las 15 horas la sala del Senado inicie la votación del texto, donde cada parlamentario dará sus argumentos para entregar su sufragio. Informó Noticias en Agricultura.
8: Y en información policial, 2 personas murieron durante la última jornada luego de un incendio registrado al interior de una casa en Providencia, hecho ocurrido debido a la explosión por gas. De acuerdo con los antecedentes entregados, el suceso ocurrió pasada las 7 de la tarde al interior de una vivienda ubicada en calle Bellavista, entre Salvador Donoso y Punta Arenas, cuando una primera explosión afectó a la misma. Vecinos intentaron ayudar a un matrimonio de adultos mayores que residían en la zona, pero una segunda explosión provocó el inicio de de un incendio, el cual se propagó a un local comercial colindante y otra casa. 12 compañías de bomberos arribaron al sitio del suceso, logrando controlar las llamas, pero encontrando los cuerpos de un matrimonio de adultos mayores. Las víctimas tenían 78 y 82 años, estando ambos con movilidad reducida. Al respecto, la fiscal adjunta de Flagrancia Oriente, Patricia Villalanca, confirmó que el hecho fue un incendio accidental, no intencional. El origen de las llamas fue una explosión por gas, pero se desconoce si este último fue por la manipulación de la estufa, alguna cocina o algún otro tipo de falla. Con esa información nos despedimos. Usted recuerde que puede leer, puede comentar las informaciones en nuestras redes sociales. 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Ahí están en Santiago, 0,3 grados Celsius, informa la Dirección Meteorológica de Chile. El cielo está completamente despejado y la máxima se pronostica en 17 grados. 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
12: Muy buenos días, ¿cómo están? 8:06 y estamos partiendo esta mañana de agricultura de día martes 30 de junio del 2026. Les damos la bienvenida. Cristina González no está esta jornada, los voy a estar acompañando por estos días yo, la periodista Jessica Castañeda, y vamos a partir de inmediato con nuestra primera entrevista. Tenemos en línea a el senador de Renovación Nacional, Andrés Lonton, integrante de la Comisión de Medio Ambiente y Seguridad Pública. Muy buenos días, senador. Gracias por atender este llamado.
13: Hola, muy buenos días, Jessica. Gracias por la invitación. ¿Te faltó Constitución?
12: Me faltó la Comisión de Constitución. La agregamos también.
13: La agregamos, muy bien, muy bien.
12: Senador Lonton, queríamos conversar un poco porque hubo reuniones que tuvo usted también con la presidenta del Senado, Paulina Núñez, respecto a este proyecto para priorizar la discusión y la votación de la reforma a la Ley de Responsabilidad Penal Adolescente. ¿Qué hay ahí en esa ley? ¿Cuáles son las conversaciones? ¿Se van a priorizar o no? Esto a raíz de lo que hemos conocido en los últimos días.
13: Sí, mira, Jessica, bueno, no solamente a raíz de este horrible homicidio de este menor de 12 años, Alejandro, que murió, bueno, todos sabemos las circunstancias y que además la familia está pasando un dolor que nadie quisiera pasar por eso, pero nosotros venimos trabajando en esto del año 2022, Jessica. Este es un proyecto que presentamos en la Cámara de Diputados junto a un grupo de diputados de Renovación Nacional. Nos costó mucho sacarlo adelante desde la Cámara de Diputados porque hubo una fuerte oposición del gobierno del expresidente Boric, parte de sus parlamentarios también, por lo tanto era un proyecto que avanzaba sin urgencia. Buena disposición de los presidentes de la comisión en su momento, el diputado Alessandri, el diputado Calisto, y bueno, y hoy día estamos acá después de 4 años en el Senado. Este proyecto pasó alrededor del 2024, creo que me puede fallar la memoria en algunos meses, al Senado, el gobierno del presidente Kast le puso urgencia, casi inmediatamente, no a raíz de este hecho, ¿no? Casi inmediatamente le puso urgencia. El proyecto fue llevado por el ministro de Justicia, está siendo llevado por el ministro de Justicia. En la Comisión de Constitución se aprobó por mayoría, con votos incluso del senador Pedro Araya, y está para votarse en la sala. Se ha demorado un poco en la sala, Jessica, te digo la verdad, porque algunos senadores de izquierda han pedido segunda discusión, y cuando se pide segunda discusión se alarga el número de sesiones. Está priorizado para estar primero en la tabla, le pedimos mayor urgencia al gobierno, el gobierno concedió mayor urgencia, ahora tiene suma urgencia. Nosotros esperamos que se vote a la vuelta de la semana regional en primer lugar de la tabla para volver a la comisión para las indicaciones. Sé que esta parte es media tediosa, pero quería explicarte un poco que nosotros venimos hace un muy buen tiempo, porque nosotros hace rato venimos advirtiendo, Jessica, del problema que tenemos respecto a los menores de edad que cometen delitos violentos. Yo te lo quiero graficar. Mira, ayer leía que dos de los menores que asesinaron a este menor de 12 años en San Bernardo tenían algunos detenciones por robo de vehículos, tres detenciones por robo de vehículo, robo con intimidación, receptación de vehículo, y uno había cometido su delito a los 14 años, es decir, y el último delito lo había cometido el año 2025. Entonces la pregunta es, si son tres robos con violencia e intimidación, tanta reiteración de delitos y la pena fue de 6 meses de libertad vigilada, ¿es eso justo? ¿Se está castigando como corresponde a los menores de edad que cometen delitos violentos? Porque si hubiera sido una pena acorde al daño producido, Jessica, este menor de edad no habría cometido, o estos menores de edad no hubieran cometido estos delitos, estarían privados de libertad, con programas de rehabilitación, reinserción. Pero lo que tiende el sistema de responsabilidad penal adolescente, que es lo que nosotros queremos corregir, Jessica, es a expulsarlos, es decir, a dejarlos en la calle rápidamente, o encontrar una justificación para no aplicar una pena como corresponde a el daño producido. Y esas son las reglas que nosotros queremos modificar, que hoy día tienden a que se apliquen penas bajas porque tienen una regla especial de determinación de penas, además de subir algunas penas, obviamente. La pena máxima para el homicidio, por ejemplo, que el delito más violento y más grave, es de 5 años para entre 14 y 15, y de 10 años entre 16 y 17. Tú puedes haber cometido 20 homicidios a los 16 años y siempre vas a tener una pena máxima de 5 años. Nunca vas a tener una pena menor. Es más, probablemente tengas una pena que al poco tiempo, a los pocos meses, pocos años, ya recuperes nuevamente la libertad, sin verificar, sin tener la certeza de que ese menor de edad está rehabilitado o reinsertado, sobre todo después de haber cometido un delito tan violento como esto. Son reglas específicas, Jessica, que queremos modificar. También queremos modificar que a los 18 años los menores de edad, cuando cumplen 18 años, no se le borren los antecedentes, como ocurre hoy día, en que parten prácticamente de cero. Incluso si cometen un delito nuevo, la pena anterior ya como si la dejan de cumplir, como si no existiera. Ese tipo de cosas nosotros queremos modificar. La regla de determinación de la pena, como te digo, Jessica, parte un grado más abajo del mínimo. En la reiteración de delitos y reincidencia, que es lo más grave que hay respecto a los menores de edad, un tercio de los menores cometen gran parte de los delitos graves o violentos, y eso es así porque recuperan rápidamente la libertad. Entonces es un círculo vicioso, Jessica. Eso también lo queremos modificar, establecer penas agravadas para los reincidentes. No todo tiene que ver con la punitividad. Nosotros creemos fuertemente, Jessica, que la prevención, desde el punto de vista de la escolarización, de poder trabajar con las familias, de tener programas contundentes en materia de salud mental y alcoholismo, que son muy precarios. Yo he hablado con funcionarios del ex-ENAME acá en Limache, no están en el Centro de Internación Provisoria Cerrada, son muy precarias las condiciones. No hay gendarmes adentro, son los funcionarios que enfrentan a menores cada vez más violentos, alta rotación de funcionarios, poca especialización. Entonces, es un todo, Jessica, pero yo no comparto la tesis de que estos menores de edad tienen que estar en libertad, porque en libertad van a estar mejor que encerrados. Lo primero es la justicia para las familias, para las víctimas y para la sociedad. De no exponerlo a que cometan nuevos delitos violentos, como vimos el caso de este menor que falleció terriblemente.
12: Senador Lonton, yo me imagino que ustedes están viendo también legislación comparada y todo eso. Usted decía trabajar en temas de prevención. ¿Hasta qué edad en este tipo de menores que cometen delitos se pueden trabajar los temas de prevención para que no vuelvan a ser reincidentes?
13: Mira, yo por lo menos he mirado con mucha atención el modelo de Nueva Zelanda, que el modelo comparativamente se dice más exitoso. que incluso la responsabilidad penal parte de una edad más temprana y tiene pena más alta, pero tiene un acompañamiento desde muy temprana edad, desde los 11, 10 años, porque van primero a la familia, van al barrio, hay un acompañamiento permanente. Hoy día los programas son voluntarios, el programa 24 horas tiene poco seguimiento, poca cobertura, poco financiamiento. Es decir, hay toda una estructura integral detrás de esto. En Nueva Zelanda las penas se cumplen, son penas más altas que en Chile incluso. Pero combinan virtuosamente el cumplimiento de penas con la rehabilitación y la reinserción. No como hacen en Chile, que Chile dice, bueno, mira, como el sistema no funciona, dejémoslo en la calle mejor. Porque ahí van a estar mejor. Bueno, dejarlo en la calle hace que se provocan este tipo de cosas. Que los menores violentos sigan cometiendo delitos incluso más atroces o más duros o más crueles de los que cometieron. Entonces, Jessica, yo creo que hay que trabajar integradamente. Nosotros tenemos facultades, el gobierno tiene muchas atribuciones respecto a financiamiento, programas, y nosotros tenemos atribuciones, particularmente lo que tiene que ver con modificación del Código Procesal Penal, Código Penal. Mira, Jessica, hay cosas absurdas. Si el menor de edad hace fuga de un centro de internación provisoria cerrada y después lo capturan, se le da como tiempo cumplido. Es decir, puede haber estado un año fugado y el Estado dice, bueno, usted estuvo un año fuera, está a tiempo cumplido. O sea, no, ni siquiera hay una pena adicional, no hay un cumplimiento al menos de ese año dentro de la privación, dentro de un centro de internación provisoria cerrada. No se evalúa muchas veces la peligrosidad para efectos de recuperar o no nuevamente la libertad. Los informes generalmente son condescendientes para cuando se solicita la libertad y que esté en el medio libre con libertad asistida especial. Nosotros tuvimos, Jessica, el testimonio de Andrés Cubillos, que fue un gran inspirador de este proyecto. Lo conocí, bueno, en circunstancias súper fortuitas. Nuevamente la libertad. Los informes generalmente son condescendientes para cuando se solicita la libertad y que esté en el medio libre con libertad asistida especial. Nosotros tuvimos, Jessica, el testimonio de Andrés Cubillos, que fue un gran inspirador de este proyecto. Lo conocí, bueno, en circunstancias súper fortuitas. A él y a su ex señora le asesinaron a su hijo de 19 años de una puñalada en el corazón, un menor de edad.

0: de constitución, tanto en la Cámara como en el Senado. Imagínate la impotencia y la revictimización para esa familia, que no solamente perdieron a sus hijos, sino a su hijo, sino que además tiene que convivir al poco tiempo en la calle con este menor de edad violento, que no fue reinsertado ni rehabilitado, y que nuevamente está en la calle, posiblemente cometiendo delitos incluso más crueles. Entonces, esto además genera una sensación de impunidad muy grande, en las víctimas y en la familia. Entonces, son cosas que hay que corregir, Jessica, urgentemente, porque hemos pasado de más de 20.000 a más de 40.000 menores de edad que cometen delitos violentos desde el año 2021 hasta ahora. Y además, estamos frente a más de un 40%, 44, 45% de los delitos de portonazo o bien de encerrona, que son cometidos por menores de edad. Entonces estamos hablando de una alta incidencia de menores de edad en delitos violentos, probablemente porque se conoce la ley mejor que los adultos y saben que a los pocos días o pocos meses van a estar nuevamente en libertad o derechamente, Jessica, no van a cumplir un día privados de libertad.
1: ¿Y qué hay con esta idea, este proyecto de que los papás también asuman responsabilidad por los delitos de sus hijos menores de edad?
0: Mira, la responsabilidad civil que se puede fortalecer desde el punto de vista de la indemnización, a mí me parece, es algo que ya existe hoy día. Se podrá revisar, se podrá perfeccionar. Yo no comparto la idea de la responsabilidad penal asociada a los padres. La responsabilidad penal es personal. Incluso habría que modificar la Constitución, si en caso contrario, Jessica. Yo no comparto la idea de que penalmente tenga que asumir un padre privado de libertad por su hijo. Tiene que asumir y tiene que pagar la pena quien comete el delito. Si bien claramente que se puede perseguir al padre o a los padres civilmente por la responsabilidad de sus hijos, pero la responsabilidad penal es personalísima y eso es una garantía constitucional que me parece que sería muy delicado tocar.
1: Senador Lonto, lo quiero cambiar de tema ya a algo más político. ¿Cómo están las relaciones al interior de la coalición? Yo veía declaraciones del secretario general del Partido Republicano, Vicente Bruna, que tomó distancia de la posibilidad de conformar una coalición con la UDI y Renovación Nacional. ¿Cuál es su postura al respecto?
0: Yo comparto esa postura, Jessica. Yo creo que es muy temprano para hablar de una coalición.
1: ¿Por qué?
0: Primero tenemos que aprender a convivir. Mira lo que ha ocurrido en las últimas semanas. Si no aprendes a convivir detrás de un gobierno al cual apoyan distintos partidos de muchos signos, desde el centro, pasando por el centro derecha hasta la derecha, va a ser muy difícil armar una coalición el día de mañana para un tema electoral. Tenemos la ventaja que hay 2 años antes de la primera elección. Por lo tanto, me parece que primero hay que afinar esas relaciones, ver la afinidad de los programas, a prever, como digo, aprender a convivir, que haya mayor fiato, mayor complicidad. Y creo que esas cosas se van trabajando en el tiempo. Estamos todos detrás de un gobierno en el cual claramente cualquier declaración, cualquier postura, cualquier fraccionamiento o división afecta directamente al gobierno del presidente Kast. Por lo tanto, esas son primero cosas que hay que aprender a resolver antes de poder hablar de una coalición. La coalición se da cuando ya hay una sintonía fina, muy clara respecto sobre todo a las posturas políticas, en momentos donde, al convivir partidos con diferencias evidentes en algunos temas, tenemos que también aprender a ceder en algunos espacios y en algunos aspectos antes que privilegiar a su propio sector o la hegemonía del sector. Y esas son cosas que se van trabajando en el tiempo, son partidos que hemos estado, salimos de la oposición recién, por lo tanto, la postura y había una la postura era distinta y había un nivel de competencia también distinta entre los partidos que claramente no se condicen hoy día, Jessica, con una coalición.
1: Ya, a la UDI y a RN ya les ha tocado en oportunidades anteriores convivir.
0: Sí, claro, no, es que nosotros formamos parte de un pacto de Chile Vamos. Llevamos mucho tiempo, a través del expresidente Piñera se formó esta coalición que nos dio importantes resultados a nivel electoral y presidencial. Jessica, por lo tanto, hay un fiato, hay sintonía entre la UDI y RN, hay una historia en común. Por lo tanto, me parece que esos elementos ya se dieron naturalmente y se han trabajado durante muchos años, cosa que no ha ocurrido con Republicanos y Libertarios, que hasta el periodo pasado había una competencia bien abierta, y muchas veces se produjeron heridas y fracturas internas respecto a determinadas posiciones que te digo hasta el día de hoy no han cicatrizado de buena manera, Jessica. Por lo tanto, eso es lo primero que hay que trabajar antes de ponerse a hablar de una coalición.
1: Ya, ¿y quiénes

0: ¿Son sus amenazados de convivencia en la actualidad?
1: Yo creo que está más en la Cámara de Diputados que en el Senado, Jessica. No, no lo voy a decir con nombre y apellido, pero en el Senado se respira un ambiente muy distinto en la Cámara, particularmente con republicanos, incluso con Libertario, que tiene una representante que es Vanessa Kaiser, con quien tenemos la mejor de las relaciones.
0: Senador Lonton, ¿hay una superioridad moral de republicanos? Leía unas declaraciones así el fin de semana.
1: Sí, es que ahí Iván Valenzuela me dijo, puede haber como una superioridad moral. Yo le dije, sí, puede haber algunas posiciones. Lo que pasa es que la superioridad moral yo la veo como el querer imponer una posición sin aceptar una opinión distinta o sin tolerar que alguien tenga otra visión. Y combatir eso no con el diálogo, sino con el agravio, con la denostación, con la persecución, con el hostigamiento. Y eso me parece muy dañino, porque tenemos que aprender a convivir. No es una coalición, pero un grupo de partidos amplios que permiten darle gobernabilidad al país, que es lo que en su momento permitió la Concertación. Y yo creo que la tolerancia y el respeto mutuo son elementos fundamentales para eso, Jessica. Y esos elementos creo que lo hemos visto extraviados en algunos personeros, no todos. En algunos, pero obviamente esos pocos terminan haciendo un ruido que termina obviamente opacando a quienes tratan de generar la unidad necesaria que el presidente requiere.
0: Senador Lonton, hoy se vota la acusación constitucional contra el exministro Nicolás Grau. ¿Hay quórum o no hay quórum?
1: Yo creo que no hay quórum, particularmente no por cómo vamos a votar nosotros, sino porque tienen que llegar a 26 y si uno hace el conteo. Faltan algunos senadores para dar esos 26 votos y podría estar medio justo calculando si es que están o no. Mira, no he hecho el conteo claro, pero así a primera vista me están faltando los 26. Yo obviamente no te puedo anticipar cómo voy a votar. Hoy día hay una larga discusión en la sala. Yo me estudié la acusación, tanto la presentación como la defensa del ex ministro Grau. Tengo una oposición, pero yo siempre espero hasta el final, porque las intervenciones y las posturas en la acusación hoy día en la sala también te pueden hacer dar un giro respecto a posiciones preconcebidas que uno tiene a partir de los antecedentes que tiene. Pero no te sabría adelantar, Jessica. Sé que faltan algunos senadores, pero no sé si eso puede influir directamente en los 26 votos, porque hoy día se necesitan la mayoría de los senadores en ejercicio.
0: Ya, ¿y esto daña a la unidad al interior del oficialismo?
1: No, yo creo que no. Como digo, en el Senado se respira otro ambiente. Recordemos que esta acusación fue presentada por Libertario y Republicano sin el diálogo o conversación previa o acuerdo con Chile Vamos y otros partidos. Por lo tanto, fue una postura más partidista. Sintonizado con los partidos de gobierno. Por lo tanto, es lo que te decía antes, Jessica, cuando uno asume una posición sin consultar y sin dialogar, claramente que te asume también las consecuencias de tener una posición en esa línea, que es parte del trabajo, obviamente, que hay que afinar en los partidos que están detrás del partido detrás del presidente Kast.
0: Senador Andrés Lonton, muchas gracias por atender este llamado de Radio Agricultura. Buena jornada también hoy en el Congreso.
1: Muchas gracias, Jessica. Igualmente. Chao, chao.
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0: 8.25, revisamos los indicadores económicos. El dólar se cotiza en 924 pesos con 90 centavos. El euro tiene un valor de 1.054 pesos con 14 centavos. El cobre se transa en $6 con 3 centavos. La libra es la bolsa de metales de Londres. El petróleo Brent se cotiza en $73 con 15 centavos el barril. El WTI se transa en $70 con 85 centavos el barril. La unidad de fomento para esta jornada está en 40.820 pesos con 31 centavos. En tanto, la unidad tributaria mensual está en 71.506 pesos. 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Vamos a una pausa, la primera, y regresamos.
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12: 8:32 de la mañana, estamos con nuestra siguiente entrevistada en línea. Se trata de Katia Durán, Seremi de Desarrollo Social y Familia de la Región Metropolitana. Muy buenos días, gracias Seremi por atender este llamado de Radio Agricultura.
13: Muy buenos días, Jessica. Encantada de estar acá.
12: Seremi, harto trabajo tuvieron este fin de semana con temperaturas bajo cero que se registraron durante este último fin de semana largo. Tuvieron que activar el código azul en varias regiones del país. Cuéntenos un poco cómo se reforzó la atención de las personas en situación de calle y también las labores que les tocó hacer estos días.
13: Así es, hemos tenido código azul activo, de hecho en estos momentos se encuentra activo y se vuelve a activar para hoy y para mañana miércoles en vista del pronóstico cierto meteorológico. ¿Y cuándo se activa el código azul? Es cuando hay temperaturas iguales o menos a 0 grado o cuando, una vez que hay lluvia, menos 5 grados. Es por eso que hemos tenido, mira, ya llevamos 9 activaciones. Con las dos de hoy día y mañana ya vamos a tener 9 activaciones de código. ¿Y qué significa eso? Porque el código azul en sí es una ruta. Es una ruta donde 6 equipos refuerzan el apoyo que se le entrega a las personas en situación calle en estas situaciones meteorológicas más extremas. Tenemos estos equipos que están funcionando, que les entregan alimentación, pueden entregar abrigo, entregan, como les digo, entregan comidita. Las personas pueden, con esto, la idea es que puedan tener, pasar mejor forma la noche o en la mañana, se les entrega, como les digo, una comida caliente, y ahí los equipos van diseñando, como les digo, distintas prestaciones. Hay equipos que les entregan, por ejemplo, apoyo en temas de higiene, jabón, confort, algunas cosas básicas, como también primeras capas, frazadas. La idea es que ellos procurar la integridad, la salud y la vida de las personas en realidad. Lo que se busca desde el Ministerio de Desarrollo Social es eso, que las personas puedan sobrevivir a este invierno.
12: Seremi, también se les entrega información como que para que puedan acceder a los albergues, pero eso es algo voluntario ya.
13: Así es. Nosotros hoy día en la Región Metropolitana ya tenemos desplegado 12 nuevos albergues que vienen a reforzar este plan de invierno. 12 albergues que en sí son 240 camas. para personas que quieran. Y es muy importante eso, Jessica, porque lamentablemente hay muchas personas que, pese a las condiciones en las que se encuentran viviendo, no quieren o no acceden a estos albergues por distintas situaciones. Ahí, bueno, tenemos una situación calle que está también cruzada con temáticas de salud mental, con consumo de sustancias, y eso genera muchas veces que no quieran asistir a estos albergues.
12: ¿Esos son los casos mayoritarios?
13: Esos son los casos, sí, yo diría que sí, la mayoría en realidad muchas veces y por muchas razones no accede. Muchas veces tienen animales, por lo tanto tampoco quieren dejar solo a sus animales en los rucos. O hay muchas personas que deciden, no, a mí, yo lo digo porque estuve encargada muchos años también de forma directa del programa Calle en Puente Alto, y me decían, no, a mí no me gusta compartir con otras personas. Otras personas, por situaciones de adicción y como en los albergues no se puede consumir, deciden no ir o pernoctan una noche y se van inmediatamente el día siguiente. Ahora, nuestros albergues están abiertos por 120 días, por lo tanto ellos pudieran enfrentar todo el invierno en un lugar resguardado donde se les va a entregar alimentación, desayuno, almuerzo, cena, y además lo bueno es que las personas que quieran salir de la situación calle lo pueden hacer porque hay equipos, hay profesionales que pueden ir conectando con redes. Muchos de ellos, por ejemplo, tienen un oficio. Trabajaron en construcción, muchos panaderos, y que a lo mejor lo que falta es que podamos conectarlos, ¿cierto?, con algún trabajo, a través ahí de ayudarles a armar nuevamente un currículum, sacar sus antecedentes, o guiarlo en la eliminación de antecedentes si es que alguno tuviera, ¿ya? Entonces, creo que llegar a ese espacio es súper valioso por la red también que los puede conectar.
12: Seremi Durán, ¿y en este último tiempo la gente en situación de calle ha ido aumentando o la cifra se ha mantenido, ha caído?
13: Mira, actualmente tenemos más de 7.500 personas en situación calle. Se ha ido registrando en el tiempo un aumento, pero la verdad es que, claro, hubo un momento en la pandemia que en realidad vamos a dejar como en un paréntesis porque es una situación bastante extraordinaria a nivel mundial. Ahora, este es un fenómeno que en sí no es solamente en Chile. Tenemos 7.500 personas en situación calle solo en la región metropolitana. Tenemos más de 20.000 a nivel nacional, ¿ya? Lo cual implica un tremendo desafío, sobre todo hoy día en que muchos medios o la situación que se ha dado con las personas en situación calle ha tendido, ¿cierto?, a una también mirada centrada en la seguridad. Y yo creo que eso también genera muchas situaciones en las que las personas en situación calle y desalojos, cada vez más desalojos, y lo entendemos porque las personas están ubicadas en espacios públicos, están ubicadas en espacios en que finalmente generan incivilidades, que niños y familias, ¿cierto?, se ven expuestos. Pero también necesitamos tener esta otra mirada de esa persona que a lo mejor rompió vínculos familiares por situaciones de duelo, por situaciones de adicción, vidas de violencia, y que llegan a la calle no encontrando otra solución en su vida personal. Entonces, esa mirada nosotros por lo menos desde el ministerio lo que procuramos hoy día con una línea más bien asistencial en este primer paso que son los albergues, las rutas, el código azul, es poder generar, asegurar su salud, su integridad, y luego de eso, una vez que la persona voluntariamente quiere, poder apoyarlo en salir de la situación calle. Tenemos casos que son exitosos, en que las personas vuelven a insertarse. Hay un programa en el Ministerio de Desarrollo Social que es Vivienda Primero, que es sumamente bueno y que permite que las personas vivan junto a otra persona en una casa. Ya inmediatamente hay personas que pueden, ¿cierto?, trabajar desde ese lugar, generar ahorros por un tiempo para que luego se vayan a arrendar solitos. Entonces, alternativas hay, pero aquí, claro, la mirada es que no es solo que no quieran, sino que muchas veces no pueden debido a situaciones también de salud mental.
12: Seremi Durán, ya para finalizar, estos días también hay código azul. ¿En qué regiones?
13: Mire, principalmente estamos en el sur. Yo puedo leerles aquí el informe, pero tenemos activo hoy día, déjame revisar acá, tenemos hoy día en la información que nos llegó hace poquitito, confirmado desde el ministerio, tenemos por ejemplo hoy día, martes 30 de junio, en Valparaíso, Los Andes y San Felipe y la región metropolitana, y también para mañana miércoles. Y que el código azul se activa el día en la tarde, a partir de las 5 de la tarde y dura hasta las 1 de la tarde del día siguiente, ¿ya? Entonces, el miércoles primero al jueves 2 está activo el código azul también en la región de Valparaíso, en la metropolitana, en O'Higgins, Maule, Ñuble y Biobío.
12: Perfecto, Seremi. Hay un teléfono también al que llamar, Fono Calle, el 800-104-0. 777, opción 0.
13: Sí. Ahí reforzamos y hacemos un llamado a las personas, a la comunidad, que si ven a una persona en situación calle que requiere apoyo y asistencia, no duden en llamar. Con esto podemos estar salvando una vida este invierno.
12: Seremi de Desarrollo Social y Familia de la Región Metropolitana, Katia Durán, muchas gracias por atender este llamado de Radio Agricultura. Que tenga buen día.
13: Muchas gracias, Jessica. Buen día también.
12: 8:39 de la mañana. 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Vamos a una pausa y regresamos.
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12: 8:44 de la mañana y vamos con nuestro siguiente entrevistado. Ya está conectado, se trata de Guido Larsson, analista internacional y director del Instituto de Humanidades UDD. Muy buenos días, gracias por atender este llamado de Radio Agricultura.
23: No, gracias a ustedes por invitarme, un gusto hablar contigo.
12: Guido, yo sé que lo habíamos llamado por Irán y Estados Unidos, pero Keiko Fujimori, aquí al ladito, anuncia que el orden será su prioridad tras confirmarse su triunfo en las presidenciales de Perú. Nos demoramos en conocer los resultados concretos. Ayer terminó ya el conteo donde la líder de la derecha obtuvo el 50,135% de los votos. Comentemos un poco de eso antes de cambiarnos ahí de país y irnos más a tierras más lejanas.
23: Bueno, mira, yo creo que los resultados hablan de varias cosas. Desde luego el hecho de que la sociedad peruana es una sociedad altamente polarizada, donde el establishment político peruano no ha contribuido a generar estabilidad y continuidad. Hay que observar si el Parlamento peruano no caerá en el mismo tipo de recursos que ha ocupado durante los últimos 6 presidentes. Hay un elemento en la Constitución que permite una acusación constitucional contra el presidente en base a una noción muy vaga, que es la noción de incapacidad moral. Y hemos observado de que se ha ocupado ese articulado en base a tácticas puramente de corto plazo, de carácter electoral, y pensando más que en la estabilidad y futuro de Perú, en una ganancia política mezquina. Y en general, si uno revisa al menos las declaraciones de la oposición, la próxima oposición al gobierno de Keiko, no parece al menos de que ese elemento vaya a desaparecer, y es posible, sobre todo considerando la inclinación que ha tenido Keiko Fujimori durante toda su campaña, y el grado, no quiero decir de agresividad, pero ciertamente el grado de, digamos, altisonancia que ha tenido tanto en los debates como en la previa al conteo de voto, parece ser de que nos enfrentamos nuevamente a un escenario político duro, y hay que ver si es que va a poder navegar al respecto. Y finalmente, en torno a, bueno, sus primeras declaraciones, es interesante efectivamente de que aludo al tema de seguridad. Creo que en eso coincide finalmente con su plataforma política e ideológica. Llama también la atención el hecho de que haya mencionado, por ejemplo, la manera en cómo Perú debe prepararse a la posible catástrofe ecológica que va a generar el fenómeno del Niño, hasta haciendo alusiones al respecto. Y hay que ver, digamos, si es que Keiko mantiene lo que ha sido el gran, característica positiva que tiene Perú, y esta especie bien inusual de separación clara entre la política y la economía, porque la economía sigue funcionando relativamente bien, la moneda no se ha depreciado, se mantiene dentro de una banda, hay capitales extranjeros invirtiendo en Perú, y eso evidentemente es positivo. Entonces el problema que va a tener va a estar dado en la política y en esta marginal diferencia que habla obviamente de una sociedad con altos grados de fragmentación.
12: Ya, ¿y cómo vienen las relaciones con los países vecinos, entre ellos nosotros?
23: Mira, yo creo que se abre una oportunidad, sobre todo si uno lee entre líneas los grados de acuerdo en términos de digamos paradigma de mundo que pudiera tener Keiko, y en lo cuales podrían compartir con eventualmente Milei, y también incluso con Kast. Creo que Perú entiende de que esa zona de potencial desarrollo económico boliviano, chileno, peruano es positivo. Inevitablemente uno comienza a pensar si es que estos proyectos de corredores bioceánicos pueden ser activados mediante iniciativas bilaterales. Yo lo veo poco probable porque son capitales realmente gigantescos y requieren mucho tiempo. Pero al menos en una primera aproximación uno diría de que, dado el grado de digamos simetría ideológica que existe sobre todo con el gobierno de Kast, las relaciones como mínimo no debieran deteriorarse, y como máximo debieran abrir oportunidades en el ámbito ámbito comercial. Ahora bien, creo que Keiko también ha dado señales de que su foco central es la política interna antes que la política exterior, y por ende yo diría de que las señales que ella entregue durante los primeros 100 días de mandato van a ser cruciales para al menos tratar de inferir cuál va a ser la trayectoria a mediano plazo de su propio gobierno.
12: Ya, ahora nos cambiamos, Guido. Irán está negando negociaciones con Estados Unidos, pese a rumores. Hoy vienen el Mercurio, Estados Unidos e Irán pausan los ataques, pero discrepan sobre los próximos pasos. Bombardeos cruzados tensaron la tregua en Medio Oriente. A veces da la impresión como que está avanzando a algo positivo y de pronto se estanca. ¿Qué es lo que está ocurriendo allá en Medio Oriente?
23: Mira, yo creo que ocurren varias cosas. La primera de ellas es que si uno revisa el memorándum de Islamabad, que fue el acuerdo que en alguna medida enmarca las discusiones que va a tener Irán con los Estados Unidos, el primer punto incluye el frente del Líbano como condición sine qua non para poder negociar. Y el problema que hemos observado es que ese frente sigue abierto. Israel sigue atacando posiciones en el sur de el Líbano, y eso hace al menos inferir a Irán de que Washington no tiene control sobre Israel ni puede gestionar esa relación. Y eso naturalmente deriva en un escenario muy problemático, porque esta exigencia de Irán ha sido la exigencia que ha entregado desde el día número uno, y sin que se cumpla esa exigencia, muy difícil va a ser que finalmente esto pueda concretizarse. Lo otro tiene que ver con la extensión y magnitud de el alivio de sanciones, que también está dentro de este memorándum, y la activación de los fondos de inversión. El memorándum habla de 300 billones de dólares americanos en fondos de inversión para intentar recomponer la economía iraní, pero no dice nada respecto de plazo, respecto de fase, respecto de sectores de la economía que van a ser afectados o no, y eso supuestamente forma parte de la negociación, y creo que ahí obviamente hay problemas de interpretatividad. Y lo otro tiene que ver con lo que está ocurriendo de facto en la zona del Golfo y en el Estrecho. Ahora, de lo que uno puede observar por imágenes satelitales, el Estrecho se encuentra relativamente abierto, pero hay mucha suspicacia en generar un tránsito total y absolutamente libre, debido obviamente a los riesgos militares que se han observado, sobre todo desde finales de la semana pasada. Ahora, mi impresión es que no va a ser un memorándum que se vaya a caer. Creo que va a haber que observar los esfuerzos que haga Estados Unidos para intentar gestionar la relación con Netanyahu. Creo que Irán tiene la predisposición, al menos, de seguir con la negociación viva, y me parece a mí de que el mercado también está reaccionando en esa dirección, porque no se han observado alzas significativas en el nivel de precio del petróleo desde la caída brusca que se observó desde el 15 de junio de este mes, cuando finalmente se anuncia de que se ha llegado a un acuerdo y que se van a trabajar los detalles. Pero obviamente las iteraciones, los problemas de interpretación, lo que está ocurriendo en terreno, las violaciones a los protocolos del cese al fuego, el frente del Líbano, todo eso hace finalmente conjugar un escenario donde las cosas pueden salir mal, y creo que hay que tener cautela diplomática para que el acuerdo no colapse y se mantenga en pie este proceso de negociación.
12: Entre los primeros puntos, usted me mencionaba recién que para Irán, Estados Unidos no tiene control sobre Israel respecto a lo que está ocurriendo al sur del Líbano. ¿Hay control o no?
23: No, yo creo que hay un problema. El problema es que el memorándum, desde el punto de vista de Israel, es una catástrofe estratégica, en parte porque si se siguiera al pie de la letra cada uno de los puntos del memorándum, es básicamente un acuerdo muy favorable para Irán, y uno que tiene el potencial de reconfigurar estratégicamente la región, y por ende aislar al menos tácitamente a Israel. Israel no puede permitir, me parece a mí, que se aplique el memorándum tal cual como está escrito, y por ende, creo yo que lo que ha realizado durante la última semana, o durante las últimas dos semanas, es un intento, para ser franco, de boicot deliberado del memorándum, con el intento de obtener mayores garantías y que haya algún grado de modificación, sobre todo respecto al punto número uno y el punto número dos de ese memorándum, que tiene que ver con este frente abierto que tiene relativo al Líbano. Entonces, hay que ver si la Secretaría de Estado de los Estados Unidos, si Marco Rubio, si el propio Donald Trump, ponen de su parte para intentar alinear al gobierno de Netanyahu con relación a este acuerdo, porque si es que el acuerdo obviamente colapsa, eso va a tener un efecto inmediato en los mercados y va a poner con mucha dificultad un escenario político interna para los Estados Unidos, que son las elecciones de medio término que se van a desarrollar en noviembre de este año.
12: Claro, que podría tener un escenario adverso para Donald Trump.
23: Sí, no cabe ninguna duda. Lo que más le importa a Donald Trump es estabilizar económicamente los efectos que ha tenido la guerra, tanto a nivel de las presiones inflacionarias que se han observado sobre el consumidor norteamericano, evidentemente el precio del petróleo, que incide, por cierto, en toda la cadena productiva e industrial, y más allá en cuestiones que son igualmente significativas, particularmente los fertilizantes que provienen de la zona y que tienen una incidencia directa en los valores de los alimentos. Entonces, en la medida en que eso no se encuentra estable y que le siga pegando a la economía norteamericana, bueno, obviamente para Donald Trump las circunstancias con las cuales enfrentaría ese escenario de noviembre pueden ser muy dificultosas. Ahora, falta mucho tiempo, el propio memorándum extiende en 60 días el proceso de negociación, y de hecho tiene uno de los puntos donde dice de que incluso esos 60 días se pueden ampliar en la medida en que haya acuerdo entre las partes, y muy posiblemente, dado el grado de dificultad que ha habido, sobre todo en torno al punto de enriquecimiento de uranio y eventual, ¿no es cierto?, uso pacífico de ese uranio enriquecido, dada esa dificultad, probablemente, si es que el memorándum se mantiene en pie, vaya a ser extendido en el tiempo, porque obviamente los puntos más específicos son realmente muy complicados de negociar.
12: Guido Larsson, muchas gracias por atender este llamado de Radio Agricultura. Que tenga muy buenos días.
23: No, igualmente para ustedes, que estén muy bien.
12: Vamos a dejar hasta aquí esta mañana de agricultura. Saludamos a la gente que nos está escribiendo en el streaming. A esta hora Pablo Suárez nos dice que ayer estuvo en un asado en su casa. ¡Qué rico! Me dio ya hambre, me dio ganas de tomar desayuno. Vamos a dejar hasta aquí la mañana de agricultura, 8:56. Gracias por acompañarnos esta jornada. Ahora ustedes se quedan con las noticias y después con Directo al Grano. Que tengan buen día.
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33: Muy buenos días, asesora de noticias en agricultura. Comenzamos con información internacional, pero que también está relacionada con Chile, porque a través de un comunicado, la Cancillería chilena y el gobierno de nuestro país felicitó a la recién anunciada presidenta electa de Perú, Keiko Fujimori. Recordemos que con el 100% de las actas contabilizadas, la derechista Fujimori obtuvo el 50,13% de los votos, mientras que su rival de izquierda, Roberto Sánchez, el 49,86%, todo esto de acuerdo con la información entregada por la Oficina Nacional de Procesos Electorales de Perú. En ese sentido, respecto de este triunfo, el gobierno de Chile felicitó a la presidenta electa de la República del Perú, Keiko Fujimori, por su victoria en las elecciones presidenciales, dice el comunicado, en el que también se lee que se felicita al pueblo peruano por el respeto al ejercicio democrático y por su compromiso cívico expresado a través de las urnas. En el mismo escrito también se plantea que Chile reafirma su voluntad de continuar fortaleciendo la historia relación bilateral con el Perú basada en profundos vínculos humanos, políticos, económicos y culturales, así como en una amplia agenda de cooperación y confianza mutua. No cambiamos de materia, vamos con información de carácter policial porque la PDI en Tarapacá reportó que en la última semana 25 personas fueron detenidas en Colchane intentando cruzar hacia Chile por un paso no habilitado. El Departamento de Migraciones y Policía Internacional de la PDI entregó un balance de sus acciones en la frontera entre el 21 y 28 de junio. El trabajo en el control de ingreso y egreso de personas que realizan los detectives de la DEMIC Iquique no solo permite tener un catastro de los pasajeros que se mueven por nuestras fronteras o detectar a quienes intenten ingresar al territorio sin cumplir con los requisitos que determina la ley de migraciones, sino que además ha permitido detener a aquellas personas que intentan trasladarse manteniendo órdenes de aprehensión vigentes por diversos delitos, informó la institución. De esta manera, 25 personas intentaron cruzar la frontera hacia Chile. Entre los detenidos hay 16 bolivianos, 3 chilenos y un haitiano. Estos mantienen órdenes de detenciones pendientes por delitos como abuso sexual, robo, hurto, lesiones, receptación y amenazas. Junto con lo anterior, hay 2 ciudadanos bolivianos, un argentino y un colombiano, con órdenes de expulsión vigentes y notificadas, las que fueron inmediatamente materializadas, informaron desde la Policía de Investigaciones. Finalmente, se reportó el arresto por parte del ejército de una mujer boliviana de 35 años que trataba de ingresar a nuestro país por un paso no habilitado. Al ser trasladada a una unidad policial, se constató que la mujer utilizaba una identidad falsa, siendo detenida por usurpación de nombre. Con esa información nos despedimos, pero usted recuerde que puede leer más noticias en nuestro sitio web www.radioagricultura.cl. También puede comentar las informaciones en nuestras redes sociales. En X nos encuentra como @agriculturafm, mientras que en Instagram, Facebook y TikTok lo hace como Radio Agricultura. A esta hora en Santiago, 1,2 grados Celsius, informa la Dirección Meteorológica de Chile. La máxima para hoy será de 17 grados, todo esto cuando el cielo está completamente despejado. Lo invitamos a seguir en nuestra sintonía, ya viene Directo al Grano.
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0: Muy buenos días, hoy día martes 30 de junio, ya aquí en Directo al Grano en Radio Agricultura, junto a Rosario Moreno, Raúl Figueroa, Cristóbal Kubik. Vamos a estar conversando, ¿no?, sobre actualidad, sobre los temas. Hoy día, un día partido de la semana con todo, un día martes parte de esta semana, pero con mucha, mucha actividad. Tenemos a la acusación constitucional en su momento estelar en el Senado, tenemos también la ley de reconstrucción, tenemos legislación y un debate, ¿eh? Un debate sobre la responsabilidad penal infantil, ¿no? ¿A qué edad ya empezamos a sancionar penalmente a los jóvenes en la comisión de delitos? ¿De qué delito? Bueno, se empieza a propósito de los casos dramáticos, ¿no?, como los que hemos conocido en el último tiempo. En este caso se empieza a hablar ya de una ley Alejandro. Vamos primero con la acusación constitucional, que es el segundo capítulo, ¿no? Fue aprobada en la Cámara de Diputados por una votación importante. Llega al Senado, pero tal como se intuía desde el primer minuto, sin votos suficientes para ser aprobada, ¿no? ¿Y por qué digo de algo que se intuía? Porque, por más que uno se lo olvide, la derecha no tiene mayoría en el Senado. No la tiene. Entonces, tiene 24 senadores, así siendo generosos la derecha, de los 50. Después entra el Partido Demócrata, que no es de derecha, y que está en una relación de oficialista, el número 25. Y el número 26 es Miguel Ángel Calisto, que ni siquiera está en esa situación frágil, ¿no? O sea, tenemos al senador Walker y al senador Calisto como 25 y 26. A pesar de eso, sí insisto con las acusaciones constitucionales como un camino, ¿no? Y además se hace de una manera, y esa, bueno, ha sido mi opinión siempre, sin ir al fondo de hacer la pega bien, de encontrar si jurídicamente había o no había causales de fondo, y no solamente argumentos políticos, ¿no?, respecto a las responsabilidades políticas y el minuto. Finalmente se han producido estos efectos. ¿Va a terminar fracturando a la coalición de gobierno la acusación? O, porque lo que estamos viendo hoy día en redes sociales, ¿no?, donde las funas son entre gente de derecha, ¿no?, exigiéndose lealtad, no sabiendo que si toda la gente de derecha vota a favor, no alcanza el quórum. ¿Ah? El quórum son 26. Ahora que el senador Osandón viaja con el presidente, bajó el quórum a 25. Aún así, no se alcanza el quórum. Entonces, no se logró convencer a nadie más. No hay otros senadores evaluando la acusación constitucional desde otra perspectiva. En cambio, al frente, uno ve la unidad que ha generado en la izquierda. Ha sido total en la defensa del ministro Nicolás Grau. ¿Va a ser ese el legado de esta acusación constitucional? Una más de un largo listado de fracasos, ¿no?, en acusaciones constitucionales por parte de la anterior oposición de derecha y hoy día el oficialismo. Raúl Figueroa.
1: Claro, bueno, agregando lo que tú dices, Gonzalo, primero yo, en la mirada general, yo creo que efectivamente la politización de esta herramienta es algo que está totalmente instalado, y por lo tanto yo soy de los que piensa que sí debiese revisarse para que sea una herramienta efectiva, ¿cierto? Y uno pueda, a través de ciertos mecanismos, todos legítimos, poder hacer una fiscalización del control de la legalidad, de la constitucionalidad de los actos de las autoridades. Dicho eso, creo que acá hay un tema que en el fondo, si ya estaba instalada la politización de las acusaciones constitucionales, ahora se consolida, pero en una lógica distinta, más compleja, creo yo. Antes se utilizaban las acusaciones desde el punto de vista político para diferenciar gobierno de oposición, u oposición de gobierno. Y ese era el eje principal, ¿cierto?, en el que se tocaba esta música. Pero lo que estamos viendo ahora es que ya no se trata ni siquiera de hacer política a través de la herramienta de la acusación constitucional para diferenciar los grandes ejes de gobierno u oposición, sino que, en este caso, dentro del gobierno, para que un grupo específico, los Nacional Libertarios, el Partido Republicano en este caso, se diferencien más de sus socios de coalición, ¿no? Y por lo tanto es un nivel de politización total, digamos, ¿eh? Ya es cómo le saco el máximo provecho político en un momento, además, donde esa diferenciación parece no tener ningún sentido práctico. Si tú dices, bueno, estamos a... yo no lo justifico, digamos, pero tú dices, estoy a un mes de una elección, necesito captar mi nicho específico, voy a ir con una acción que me permita hacer una diferencia total para, en el fondo, ganarle a mi compañero de lista. Mm. Bueno, ya, hay un racional torpe, a mi juicio, porque corrompe
0: estamos
1: un poquito.
0: Estamos a 2 años y medio.
1: Destruye la constitución, pero estando... No tenemos elecciones, cuando en 2 años y medio más tenemos elecciones. Entonces, la pregunta que uno se hace es, De lo grueso a lo más pequeño, ¿cierto? Primero, bueno, vamos a seguir insistiendo en destruir la herramienta y politizarla al máximo, pareciera que sí. Y dentro de ese contexto vamos a seguir insistiendo en, a través de todos los medios posibles, generar roces, en meter cuñas, hacer divisiones dentro de una misma coalición política, pareciera que sí. Entonces esto demuestra dos cosas, un problema institucional y un problema estrictamente político, que tiene que ver de por qué el afán a 2 años y medio incluso de una elección, de insistir en generar divisiones y no en generar consenso en lo que debiese unir a un conglomerado más amplio.
0: Es que la unidad le sirve a alguno y a otros no le sirve, ¿no? Digámoslo con claridad, digamos. Hay algunos que lo que les sirve es la división, el contraste, ¿no? Y están empeñados en eso. Ahora, yo hago una diferencia, los Nacionales Libertarios están fuera del gobierno. Difícil exigirles lealtad con el gobierno, ¿no? Pero porque están fuera. Pero el Partido Republicano es el partido de gobierno, ¿no? Y, de nuevo, los roces se han venido multiplicando entre Chile Vamos, ya lo hemos visto en distintos episodios, llegó al comité político, ir y venir, ¿no? De frases sacan frases, y todo eso distrae de lo único importante para la derecha hoy día. La derecha tiene la visión de ser gobierno, que ya es suficientemente difícil. No existe coalición. No hay una coalición que apoye al presidente Kast. Son decisiones individuales. Eso es. Y así lo reitera el propio el secretario general del Partido Republicano. No hay interés de siquiera tener una coalición. Bueno, los costos de no tener una coalición son menor disciplina, menor el sentido de lealtad y de unidad. Yo creo que este gobierno, que tiene tareas tan difíciles por asumir, ya vamos a ver los números de desempleo, vamos a ver el mal momento económico que se está viviendo, requiere de unidad y lealtad y de cierta cohesión mínima, ¿no? Pero no se está produciendo, al revés, se está produciendo la distancia, ¿no? Hay algunos que se empiezan a desafectar de lo que significa, se empiezan a sentir que este no es su gobierno, porque así se lo hacen sentir también.
10: Bueno, muy buenos días. A ver, aquí algunas derechas, pues no, estaba bien complicado el tema de las derechas, le hicieron un favor a la izquierda. ¿Por qué? Porque hoy día claramente se va a rechazar. Yo me la juego, y te podría decir que un 27-22 de votación. No, estamos hablando que el senador Cruzcoque se inhabilitó, el senador Osandón justo acompañó al presidente Kast al tema Mercosur, Calixto y Walker, yo me la juego que también van a votar en contra. Y puede haber otra renovación que también voten en contra. Eso es lo que creo. Entonces, no es que se perdió por un voto, se va a perder por varios votos, es algo contundente. Y con esto, la izquierda va a decir, señores, ustedes quieren la mega reforma, nosotros estamos unidos, ustedes les va mal, no se unen, no logran el 50+1. Entonces, por eso digo que algunas derechas le hicieron un favor a las izquierdas. Totalmente innecesario, y vuelvo también a lo que dijo un poco Raúl, hay que ver urgentemente el tema de las acusaciones, porque se ve en un lugar que es político cuando el tema tiene que ser jurídico. Y tú que hablaste de los bullying entre medio, durante esta semana yo subí una de las cuñas que vimos acá, que yo daba las razones por qué no era bueno esta acusación, y no te explico todo lo que me dijeron. O sea, aprendí garatos nuevos.
0: Bueno, pero bueno, eso es parte de lo que significa y de lo que ha llevado, ¿no? La radicalización de algunas posiciones, ¿no? Estas lecturas de blanco y negro respecto a la realidad. Y resulta que la preocupación respecto de la acusación es por el daño que le hace al gobierno del presidente José Antonio Kast y a su partido. O sea, aquí ni siquiera quieren salvar al ministro Grau. El ministro Grau, el peor ministro de Hacienda que ha tenido este país. Ahora, el costo político ya lo sufrió. Perdieron las elecciones. O sea, aquí como dice hoy, va a quedar en la impunidad. ¿Qué impunidad? Fue un desastre la elección que tuvieron ellos. Era una derrota histórica para la izquierda, bajo la conducción del presidente Gabriel Boric y de su ministro de Hacienda, ¿no? Respecto al manejo de la economía y todo. Entonces, esa es extorsión permanente al final del día, que evita hacer lo correcto. Y hacer lo correcto es preocuparse de hoy día. La única preocupación del gobierno, de sus ministros y de los parlamentarios que dicen apoyarlo, es gobernar bien, es hacerlo bien. Si ya el juicio respecto al gobierno anterior ya fue, está, no va a cambiar una acusación más, una acusación menos. Ministro Grau, no vas a ser un buen ministro porque se libró de una mala acusación, de una acusación mal hecha. No, va a seguir siendo un mal ministro de Hacienda. Eso no cambia, esa es la realidad. Porque, ¿sabes?, a veces la política se aleja tanto de la realidad. Hoy día la preocupación número uno, desempleo, 9.4%. Sigue subiendo el desempleo. O sea, es la tercera alza consecutiva de desempleo. Si no debieran estar puestos ahí los ojos de la política, no debieran estar puestos ahí, y en la ley de reconstrucción, como decía Rosario recién, los votos, Cristóbal Kubik.
11: Sí, efectivamente, como tú dices, Gonzalo, a mí me parece que la preocupación del Congreso y de la clase política se desvía de lo que debiese estar. Yo creo que la presentación de esta acusación constitucional, en términos políticos, es torpe, porque yo creo que era bastante anticipable que se iba a caer en el
0: Cristóbal Kubik.
11: Sí, efectivamente, como tú dices, Gonzalo, a mí me parece que la preocupación del Congreso y de la clase política se desvía de lo que debiese estar. Yo creo que la presentación de esta acusación constitucional, en términos políticos, es torpe, porque yo creo que era bastante anticipable que se iba a caer en el Senado esta acusación, como ya ha ocurrido con un sinfín de otras acusaciones constitucionales que ha presentado.

0: que se va a caer, y finalmente esto no hace otra cosa que distraernos de lo realmente importante. Hoy día tenemos un proyecto, el proyecto de reconstrucción en el Congreso, que está en su etapa final. Pero después de ese proyecto, que esperamos que se apruebe, hay muchas cosas que se tienen que hacer en materia legislativa para empujar el país y sacarlo en el fondo del letargo que ha tenido en los últimos años, y estar en este constante proceso de vendetta, donde a mí también me llamaba la atención, donde había como una pelea incluso interna por quién era quien presentaba primero el anuncio de esta acusación. Entonces ya llegar como a ese punto me parece que no contribuye a lo que nosotros esperamos de este gobierno. Finalmente la derecha se va a dar fortalecida en la medida en que pueda otorgarle resultados a la ciudadanía, en la medida que pueda presentar proyectos, en la medida que pueda mejorar las cifras de calidad de vida de la ciudadanía. No va a salir fortalecida por ganar una acusación más o una acusación menos. Entonces yo creo que el oficialismo hoy día debiese concentrarse en la materia que le importa a la ciudadanía, en sacar adelante los proyectos de ley que están hoy día en el Congreso y que también todavía están pendientes por entrar en distintas materias.
1: Así es, parece ser, va camino a ser un autogol, ¿no? Un autogol de aquellos que tienen hoy día, debieran tener su preocupación puesta en mejorar la calidad de vida de los chilenos y no en generar divisiones, ¿no? Al interior de la propia derecha o al interior del propio oficialismo, o distraer. Uno evalúa las cosas por sus resultados y nos vamos a dar cuenta de aquí a 2 semanas que esta acusación no va a haber quedado nada, salvo la frase, salvo los resquemores, salvo los insultos a veces entre unos y otros personajes de derecha. Más que eso no va a quedar nada. Entonces dice, ¿valía la pena? Pareciera ser que no valía la pena. Siempre fue un autogol, lo que se conoce como un autogol, es decir, aquí la izquierda no ha hecho nada, la izquierda sigue dividida, sigue en sus temas. Fue un autogol entre una derecha que no supo ponerle freno, un gobierno que no se atrevió tampoco a decirle, ¿sabe qué? No me conviene. Porque la frase inicial del ministro del Interior y del ministro se expresa, que advirtieron, oiga, no estamos de acuerdo, no es el momento, no fueron oídas. Pues aquí la calentura del momento llevó a que hubiera... Y por otro lado, la actuación leal de algunos, también la lealtad, en algún minuto la gente se cansa, ¿no? Dice, bueno, ¿leal para qué? ¿Leal para hacerlo bien o leal para seguirlo en cualquier tontera? Son las dudas, ¿no?, que deja esta acusación constitucional, que va a ser protagonista hoy día a la tarde. Ni siquiera, ¿no? Hoy día la protagonista es la realidad, y de eso vamos a hablar a la vuelta de la pausa. El desempleo, el 9,4%, duro golpe, ya lo había anticipado el presidente de la República, José Antonio Kast, dijo va a ser un segundo semestre duro en materia económica. Bueno, claro, con altas cifras de desempleo, con una debilidad en la economía chilena, con poca plata en los bolsillos, va a ser difícil, ¿no? Difícil este segundo semestre para los chilenos. Vamos a la pausa y volvemos.
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8: El Comité de Cítricos de Frutas de Chile proyecta una temporada 2026 con buenas perspectivas para las exportaciones de cítricos, especialmente hacia el mercado de Estados Unidos, principal destino de la fruta nacional. Las estimaciones del sector apuntan a envíos cercanos a los 530.000 toneladas, lo que representa un crecimiento del 6% en comparación con la temporada anterior, consolidando una tendencia positiva que se mantiene.

0: tiene desde el 2022. Dentro de las especies destacan las mandarinas como el principal volumen exportado, seguidas por naranjas y limones, mientras que las clementinas muestran un avance más moderado en esta campaña. El sector resalta que la calidad de la fruta y las condiciones de los mercados internacionales serán claves para mantener el buen desempeño de los envíos durante esta temporada. 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
8: Aquí estamos de vuelta en directo al grano en Radio Agricultura y como lo comentábamos antes de irnos a la pausa, ¿no? Una mala noticia en materia económica, ya la había anticipado el presidente de la República, José Antonio Kast. El desempleo sube de 9,1 a 9,4, segunda alza, ¿no? Nos habíamos acostumbrado a un desempleo, hablábamos de desempleo con malas cifras, 8,4, como algo crónico. Bueno, ya vamos en 9,4, o sea, ha subido bastante el desempleo. ¿Qué está provocando esta sensación de como un frenazo económico, ¿no? Si uno mira el primer semestre de este año, bajo crecimiento, alto desempleo, o sea, hasta la altura las condiciones para hablar de un frenazo económico del primer semestre están dadas. ¿Quién lo explica, ¿no? ¿Qué hay de lo que está pasando en la política o de lo que está pasando internacionalmente? ¿Qué nos puede ayudar a entender lo que está pasando en esta materia? Raúl Figueroa.
9: Bueno, claro, siempre cuando hablamos de crecimiento o de falta de crecimiento o de desempleo, los factores son múltiples. Hay temas de confianza interna, temas institucionales internos y también la influencia de afuera. Estamos la guerra de Estados Unidos, Irán, todo eso ciertamente complica el alza de los precios de los combustibles. Todo eso hace que quienes tienen que tomar decisiones de inversión la piensen no una vez, sino que dos, tres, cuatro veces, digamos, y se hace todo más lento. Pero no es suficiente. O sea, yo creo que Chile tiene, el gobierno tiene que, va a tener que asumir de alguna manera la cierta lógica de la inmediatez que implica ir abordando ciertos temas. Es muy difícil para

0: cualquier gobierno. Decir, mira, estamos haciendo todo lo necesario para que en el mediano plazo, largo plazo, este tema se resuelva. Creo que hace todo el sentido. Sabemos que no son cuestiones que se pueden resolver en el cortísimo plazo, pero políticamente creo que se va haciendo insostenible.
1: O sea, la expectativa respecto de este gobierno en materia económica era otra, ¿no? Aquí se hablaba de crecimiento, que iba a volver el crecimiento, iba a volver el empleo, iba a volver la inversión, y resulta que no está pasando. Entonces, yo creo que también esa ansiedad o esa o ese justa evaluación que hace la ciudadanía respecto a la promesa se va a empezar a sentir.
0: Se empieza a notar. Y perdona, tenemos ahora ya en tabla, ¿cierto? Este mes debiese resolverse la ley de reconstrucción, que tiene como uno de sus principales ejes el crecimiento y el empleo. Pero también es muy importante que la ciudadanía sepa que aprobada esa ley, los índices de desempleo y el crecimiento no se van a mover una vez que apenas se apruebe la ley, digamos. Eso también requiere recuperar confianza, que las inversiones lleguen, tiene que pasar tiempo. Entonces, de hecho, el gobierno ha ido de alguna manera anticipando que el escenario que viene es un escenario difícil, bajando las expectativas. Yo pienso que creo que va a ser importante ir identificando ciertas áreas donde se puede intervenir con mayor velocidad. Cuando me refiero a intervenir, no estoy diciendo al Estado empresario, nada de eso, sino que dar señales muy rápidas. A lo mejor ha habido todo un debate en torno a la parte de el subsidio al empleo que tiene este proyecto.
1: El crédito, ¿no?
0: Creo que ahí hay un buen espacio, ¿cierto? Está claro, el gobierno tiene una voluntad política, el ministro de Hacienda, que sabemos es muy cuidadoso con los recursos, tiene disposición al pago en esta materia, y a lo mejor lo que habría que hacer es aprovechar ese momento para dar con una fórmula que sea más eficaz en subir las tasas de empleo, porque la fórmula que se está planteando es una fórmula que también es lenta, tiene y tiende mucho más a evitar despidos que a incorporar nuevas personas a los puestos de trabajo formal. Creo que ahí hay una oportunidad que me parece interesante que el gobierno la tome.
1: Sí, el gobierno debe reaccionar frente a estas cifras, ¿no? Porque son cifras duras que van incubando un malestar, la falta de resultados en materia económica. También le dan un contexto de urgencia a la ley de reconstrucción, o sea, decirle esta necesidad de que Chile vuelva a crecer, vuelva a generar empleo y que las fichas están puestas a la ley de reconstrucción, también le ponen urgencia, es decir, que no podemos pasarnos un mes más, digamos, ya perdimos todo el primer semestre en esta conversación, no debiéramos seguir postergándose ni las votaciones ni nada, debería ponerle urgencia a la aprobación de esta ley de reconstrucción nacional. Rosario Moreno.
2: A ver, bueno, claramente una muy mala noticia, pero creo que tenemos que ponerlo en contexto. Estamos hablando de que han pasado solo 100 días desde que asumió este gobierno. Uno no puede pedir que las cosas pasen automáticamente. Y esta desaceleración puede venir hasta del gobierno anterior. O sea, todo en economía va todo como atrasado. Y que después Cristóbal me corrija, digamos. No se nota al tiro las cosas, ¿ya? Entonces, si tú me dices que este nivel de desempleo del 9,4% es a los 2 años del gobierno de Kast, sí, te digo, no ha funcionado. Pero el que sabe un poquito hasta de economía doméstica sabe que cuando hace recorte en la casa y todo, no se ven las cosas al tiro, no se ve. Tenemos que dar más tiempo, obvio que es una alerta, obvio que el proyecto de reconstrucción nacional es muy importante para que comience esta nueva reconstrucción, pero una vez que se apruebe, tampoco crean que al día siguiente va a bajar el empleo al 5%. Como digo, y vuelvo a decir, la economía actúa como va desfasada, digamos. Ahora, lo que encuentro mal es que con esta cifra, ¿qué pasa? Aumenta la delincuencia, aumentan la incertidumbre, los trabajos informales, aumenta el gasto del Estado en ayudas sociales a veces, se desacelera aún más el crecimiento, se crea un círculo vicioso que trae efectos políticos. O sea, es todo una cosa así, un engranaje, ¿ya? Por eso lo importante hoy día es que oposición y gobierno se tomen súper en serio el proyecto de reconstrucción, que no piensen en sus ideologías, sino que piensen en el país, y por Dios que le agradeceríamos que se sacaran el escudo de cada partido y que se pusieran la bandera de Chile en el pecho cuando estén legislando.
1: Son las consideraciones respecto a una cifra de desempleo que es negativa, ¿no? Es muy mala, una mala noticia, sobre todo para aquellos que están buscando trabajo. Si uno va mirando los cortes, que empeora, ¿no? Entre los jóvenes, más duro todavía, muchísimo más difícil hoy día, es una realidad encontrar trabajo para jóvenes, es muy, muy complejo, ¿no? Se está llevando en más de 6 meses. Una persona en poder encontrar un trabajo. Se empieza a prolongar aquellos que buscan trabajo por más de un año, es decir, el desempleo ya más estructural, más crónico, un año sin trabajo ya afecta indudablemente el funcionamiento de cualquier familia, de cualquier proyecto familiar, y son los datos que empiezan a aflorar, ¿no? De este 9,4% de desempleo, que es la cifra. Tiene razón Rosario de que aquí nadie está diciendo que esto partió el 11 de marzo, ¿no? Siempre la discusión es de la responsabilidad, pero que a este gobierno le toca hacerse cargo de esto, tampoco hay ninguna duda, ¿no? Esto no parte el 11 de marzo, pero es a este gobierno y a este ministro a los que les toca hacerse cargo de ver cómo revertimos una situación negativa que se está agravando, ¿no? Porque me dijo, mira, oye, no, era 8,9, no, bueno, 9,1, muy parecido, 9,4, oiga, ¿quién para esto? ¿No? Tiene que ver solo con lo que pasó entre Estados Unidos e Irán, que ya no pasa, porque ya el petróleo volvió a los $75, o sea, no va a seguir siendo un argumento a futuro, y desde lo político, ¿no? Porque es un gobierno que sembró expectativas muy altas, y quiero preguntar a Cristóbal, en materia económica, y resulta que va a crecer menos que el último año de Gabriel Boric. Y ya parece que es un dato, ya, ¿no? Que vamos a empezar a ver como que Chile va a crecer este año menos del 2%. Vamos a tener que encontrar las explicaciones, encontrar las causas para corregirla. El proyecto de ley de reconstrucción no va a hacer efecto instantáneamente. Y por lo tanto, cómo recuperamos el crecimiento va a seguir siendo motivo de discusión. Cristóbal Kubik.
3: Sí, bueno, lamentable las cifras de desempleo que se presentan, que se han venido consolidando, digamos, en los últimos meses. Yo creo que acá hay en materia, cuando estamos en una situación de estancamiento económico, siempre hay varios factores y varias variables que juegan en esto. Yo destacaría principalmente dos. Lo primero es, efectivamente, el contexto global y el contexto general, que es algo que le pega particularmente a Chile, porque somos una economía muy pequeña y abierta al mundo, entonces somos muy sensibles a las cosas que puedan pasar en el exterior, y en ese sentido lo vimos con la crisis de los combustibles algunos meses atrás, que lo que ocurre en Medio Oriente y en el Estrecho de Hormuz tiene mucho impacto en los precios y en la economía en Chile. Y esto, además, más allá de la guerra en Medio Oriente, también estamos en un contexto de guerra entre dos potencias, una guerra comercial entre Estados Unidos y China, donde se establecen aranceles, y por supuesto que eso también genera incertidumbre y le impacta a un país como Chile. Ahora, la segunda razón que tiene que ver con lo que pasa dentro del país es que llevamos muchos años sumándole costos al mercado laboral en Chile. Lo hemos visto con el tema de las 40 horas, lo hemos visto con las innumerables alzas del sueldo mínimo que le ponen más presión a las pymes y a las pequeñas empresas para poder contratar gente, y así un sinnúmero de medidas en donde se creía, como en su momento, que en el fondo, cuando se querían otorgar beneficios a la ciudadanía y era costo del empleador, pareciera que como que el costo se disolvía,
1: no lo gana nadie, ¿no?
3: Pero ahora estamos viendo que no es así, y que ese es un costo que alguien lo paga, y en este caso son las empresas, que, digámoslo, no son las grandes empresas, son precisamente las pequeñas empresas los que pagan los sueldos más bajos. Ahora, efectivamente, dada la realidad que hay hoy día, hay que hacerse cargo, y el proyecto de ley de reconstrucción va en cierta medida a hacerse cargo de esto. El proyecto de ley tiene medidas que apuntan al crecimiento de largo plazo, como la baja del impuesto corporativo, y también tiene medidas que apuntan a una reactivación más al mediano plazo, como el tema de la exención del IVA en materia de construcción, etcétera. Ahora, el tema de las expectativas acá es muy importante porque, como bien decía Rosario, acá en la economía las cosas ocurren con cierto rezago. Entonces, cuando nosotros vemos que existen récords de proyectos de inversión que se ingresaron al sistema de evaluación ambiental, el impacto en el crecimiento y en la economía de esas inversiones no lo vamos a ver en lo inmediato. En el fondo, tienen que aprobarse el fondo esos procesos, y de ahí a que el proyecto se ejecute, se contraten personas, se paguen sueldos, etcétera, va a pasar cierto tiempo. Entonces, en eso, en el manejo de las expectativas es muy importante. Yo creo que es importante avanzar en el proyecto de reconstrucción porque tiene cosas muy relevantes, pero yo también creo que va a ser necesario algún ajuste en materia del mercado laboral, porque también está muy institucionalmente damnificado, y es necesario si queremos salir del letargo en el que hemos estado económicamente en los últimos años.
1: Es importante entender la evolución de las cifras, ¿no? Y que estas cifras son cifras de un trimestre móvil, es verdad, pero son señales de alerta, ¿no? Sí, por eso la preocupación que hay tiene que ver con eso, ¿no? El consolidado del año, no, es verdad. El año pasado veníamos de cifras en torno al 8,5 y superiores durante ya 4 años. De hecho, la mejor cifra de desempleo es, no prepandemia, ¿no? Como dice, antes del estallido, 7,2. Y desde el 2019, desde ese ya lejano 2019, han pasado casi 7 años, nunca recuperamos esos niveles de empleo. Entonces, ¿tiene que ver con componentes políticos? Sí, tiene que ver con componentes internacionales, pero también tiene que ver con componentes de cómo dejamos de generar empleo en Chile. O sea, el sobrecosto, como decía Cristóbal, y otras consideraciones, algunas de carácter político, pero también la preocupación, ¿qué pasa con la educación? ¿Qué pasa con otras áreas, ¿no?, que son propias también de la inserción laboral, que no se está produciendo en alguna medida? Algunos miran hasta la cuna universal como una medida también, como una esperanza, ¿no?, pensando en que el desempleo femenino escala, ¿no? Ya bastante, no estaba sobre el 10%, hoy día está muy superior al 10%, y se transforma de nuevo en una preocupación. Vamos a la pausa en Directo Grano y volvemos a conversar con nuestro panel aquí en Radio Agricultura.
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8: En Chile generamos millones de toneladas de residuos domiciliarios cada año y reciclamos menos del 10%. 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
1: Aquí estamos de vuelta en Directo al Grano en Radio Agricultura y estamos conversando con nuestro panel. También aprovechamos de saludar a quienes hacen posible nuestro programa. 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Estamos conversando sobre, bueno, ahora una semana movida porque finalmente más allá de la acusación constitucional, la ley de reconstrucción, hay otros proyectos que empiezan a avanzar y hay uno que se instaló a propósito del drama, ¿no? De lo que significó el caso de este menor Alejandro, menor de edad, que quedó atrapado en el cinturón en medio de un portonazo, y se empezó a conversar sobre, bueno, la ley penal o la responsabilidad penal adolescente, ¿no? ¿Hasta qué edad? En Chile se había movido esto, se había conversado varias veces, y hoy día se habla de bajar a 12 años la edad para ser ya responsable penalmente una persona en ciertas condiciones, con ciertas autorizaciones. No es plenamente responsable en materia penal, pero ya a partir de los 12 años, que no existiera esa impunidad. Es una conversación compleja y lo planteo abiertamente, sin tener una posición tan tomada en eso, porque, claro, los casos hablan de que es necesario incorporarlo, porque mantenerlos como impunes los transforma rápidamente en soldados, ¿no? O en esclavos de la delincuencia. A esos niños, porque, perdón, pero menores de 12 años son niños, ¿no? Y son utilizados y secuestrados por la delincuencia. ¿Por qué? Porque gozan de impunidad. Absolutamente. ¿No? No hay un sistema en Chile capaz de ni reinsertarlo, ni darles de atender sus necesidades, ni de sacarlo del ambiente en el que están. No existe. Y la solución, luego dicen, bueno, es la cárcel. O sea, es la universidad del delito, porque tampoco hay reinserción. Entonces, decirle, ¿cómo no va a haber algo intermedio? ¿O cómo no va a haber una situación donde también podamos tener un debate en que detrás de que un menor que cometa un delito siempre va a haber un adulto que se beneficie directamente de eso y que finalmente está promoviendo, enseñando y utilizando a ese menor para la comisión de delito, y que es ahí al que se debe atacar, ¿no? Raúl Figueroa.
0: Claro, estos casos siempre son complejos de tratar porque surgen de hechos siempre muy lamentables donde hay mucho dolor, ¿cierto? En este caso los padres de Alejandro, que ciertamente es una situación indignante y que merece todo el castigo. Pero hay que tener cuidado cuando se trata, porque es fácil, sobre la base de un caso, insisto, muy grave y muy doloroso, que luego se diseñan políticas sobre la base de más bien ciertas pulsiones, ciertas presiones en la opinión pública, y no seamos capaces de dirigir el país hacia un sistema de políticas que sean efectivas. El objetivo acá es, por supuesto, darle seguridad a la ciudadanía y evitar lo más posible, porque nunca, en esto nunca se puede evitar del todo, la participación de menores de edad en crímenes, y sobre todo en crímenes tan, tan indignantes, tan atroces. Y por lo tanto, si ese es el objetivo, tenemos que ser muy fríos a la hora de legislar y ser capaces de identificar cuáles son las cosas que resultan y cuáles son las que no, y cuál es el contexto en el que se mueven los jóvenes, los adolescentes. Los adolescentes, por definición, ¿cierto? Adolecen, les falta, digamos, un conjunto de elementos para tener un juicio total, completo. ¿Significa eso de que no haya que hacer nada con ellos? Por supuesto que no. Hay que acompañarlos, hay que dirigirlos, hay que educarlos. Creo que en la educación está parte importante del asunto. Y hay que tener mucho cuidado, porque una de las características que tienen los adolescentes es que no le tienen miedo al riesgo, digamos. Entonces, el hecho de incorporar ciertas restricciones no necesariamente cambia su conducta. Son los jóvenes, por definición, porque están en una etapa de desarrollo cerebral, tienen mucho menos resistencia, digamos, a los riesgos. Y por tanto, yo creo que como en muchas otras cosas, la mirada de esto tiene que ser mucho más integral. Tenemos que, si se van a tomar medidas más drásticas con los jóvenes, que signifique, por ejemplo, privarles de libertad, eso no puede ir sin una patita muy clara de reinserción, ¿cierto? Porque privar jóvenes de libertad sin ninguna política de reinserción es, y esto toda la evidencia lo confirma, es simplemente dejarlos para siempre, digamos, en las manos del delito. Lo segundo es que, como en todo, ¿cierto? La efectividad de las condenas siempre es mucho más efectiva, o sea, valga la redundancia, mientras más efectiva sea la condena, eso tiene un efecto disuasivo mucho mayor. Subir las penas, amenazar con mayores penas, no sirve de nada si acaso efectivamente las personas no son aprendidas, castigadas cuando corresponde,
1: etc. El cumplimiento de la ley.
0: El cumplimiento de la ley es mucho más relevante que subir penas y que esas penas nunca se hagan efectivas. Y lo tercero, que en este caso de los jóvenes yo creo que es vital, y lo decía Gonzalo, ¿cierto? Aquí hay que seguir la ruta de quienes son los que reclutan a estos jóvenes. Entonces, Ernesto, la efectividad de la condena respecto de quienes se quedan con la plata que estos jóvenes en el fondo consiguen con los delitos, de quienes organizan, de quienes facilitan los medios, les dan los incentivos,
1: las incluso armas.
0: Entonces, creo que ahí hay un tema que es brutal. Y el crimen organizado hoy día en Chile, que está lamentablemente cada vez más instalado, utiliza efectivamente a estos jóvenes porque tiene todas estas características que hemos conversado. Entonces, cierro solo con esto. Es mucho más complejo que simplemente decir, porque vamos a rebajar la penal a los 12 años y vamos a encontrar de nuevo con delitos de esa misma, entonces, ¿cuál va a ser la respuesta que sigue? Bueno, a los 10, a los 8, a los 7. Entonces, claramente es un sinsentido. Y ahí es donde creo yo hay que trabajarlo esto con mucha claridad y siempre con mucha empatía respecto de quienes han sido víctimas de estos delitos tan atroces.
1: Hoy día la ley en Chile establece que los menores de 14 años son inimputables. O sea, no pueden ser procesados penalmente en ninguna circunstancia. Y entre los 14 y los 17 años hay un sistema especial, con penas diferenciadas, con fiscales diferenciados, con todo especial, y que ha generado también ciertas distorsiones, ¿no? Yo creo que tiene sentido la rebaja penal a los 12 años, lamentablemente sí, tiene sentido. Ahora, ¿es lo único que hay que hacer? No. Si aquí lo que necesitamos es tener cárceles especiales para jóvenes, cárceles especiales para que esos jóvenes primerizos tengan la oportunidad de rehabilitarse. Porque ni el Sename ha sido un camino para eso. ¿Ah? Y finalmente dice, bueno, uno hace la equivalencia, ¿no? Ve, ¿son menores? Sí, son menores. Pero son menores que fueron capaces de quitarle la vida a otro. Se uno tiene que tener mal consideración de que estamos en un dilema que es complejo, digamos. ¿Son menores de edad? ¿Tienen que tener capacidad de rehabilitarse? Sí, pero han cometido hechos gravísimos. ¿Cómo quitarle la vida a otro? Entonces, ¿tiene que tener responsabilidad penal? Por supuesto, a partir de los 12 años, responsabilidad penal, pero sin cerrar los ojos, ¿no? Hacernos cargo que eso requiere de una inversión en cárceles, una inversión en reinserción y en recuperación, porque si no, vamos a seguir el camino que describía bien Raúl, ¿no? O sea, ¿dónde paramos, no? Bajar a los 12 y van a empezar a reclutar a los niños de 10. Si no vamos contra aquellos que los reclutan, no hacemos cargo solo de los niños, solo de las consecuencias, que terminan siendo verdaderos, no soldados, digo, esclavos del delito. Rosario Moreno.
2: A ver, para partir con algunos datos. Inglaterra, Irlanda, Suiza, son imputables los niños de 10 años. Países Bajos, Canadá a las 12, Francia a los 13, y así puedo seguir hablando. O sea, cada país, no hay una cosa como hay que hacerlo a tal edad. Cada país ve cómo le conviene hacerlo mejor. En el caso de Chile, claro, es a los 14 años, pero si yo lo bajo a los 12, ¿qué va a pasar? Estos adultos, yo creo que van a reclutar a niños de 10, porque un niño de 10 de hace 30 años es muy distinto a un niño de 10 de ahora. Creo que el tema de fondo es la familia. Mientras no ataquemos el tema de la familia, y yo lo sé muy bien porque estuve 2 años reporteando en cárceles juveniles, lo demás sobra, o sea, es ineficiente. El niño tiene que estar en el colegio las 7 horas que tiene que estar en el día y tener una familia con amor que lo contenga, etcétera. Entonces, lo que hay que intervenir aquí es la familia. ¿Y cómo se interviene la familia? Eso ya es un tema mucho mayor y más complejo. En los 2 años que yo estuve reporteando en estos centros del Sename, que son de cárceles para entre 14 y 18 años, y hay algunos que se quedan más tiempo, porque la realidad es muy distinta a lo que dice el papel, fue muy fuerte. Fue muy fuerte porque lo que busca estos centros es que no se les muera a un niño. Ese es el objetivo.
1: Así de básico.
2: Así de básico. No es reinsertarlo. Entré a una pieza donde habían 2 camarotes, una pieza chica, y me dio pena ver a esos niñitos, mirando el cielo, que estaban volados con medicamentos. Era un sábado a las 12 del día. O sea, también los tienen drogados, muy drogados. Fui al lugar donde hacían los talleres para aprender, supuestamente les enseñan oficio, ¿ya? Para que cuando salgan a los 18 años puedan ganarse la vida. Y estoy con el profesor que hace el oficio y veo unas cositas con palitos de helado, pintados con témpera. Y yo le digo, ¿esto para qué niño es? No, para los 17. ¿Y esto para qué les sirve? No, para matar el tiempo. Para matar el tiempo. Entonces, los lugares ya los tenemos. Gendarmería funcionaba perfecto. O sea, es como entrar a una cárcel normal. El tema es que la gente que trabaja en estos centros haga bien la pega. Ese es el tema. Y que le den los recursos. Y una cifra que es para deprimir más. El 50% de los niños que salen de estos centros terminan en Colina.
1: Terminan en la cárcel, ¿no?
2: Terminan en la cárcel.
1: Cometiendo otros delitos.
2: La mitad de estos niños.
1: Bueno, parte de lo que se necesita, ¿no?
2: Entonces,
1: que romper, sí, ese círculo.
2: Entonces, hay que no es solo bajar el límite de edad, eso es la gota de arriba del mar. Esto es un problema sistémico que tiene muchas aristas y que hay que atacarla de distintos lados, y yo insisto, partamos por la familia.
1: Cristóbal Kubik.
3: Sí, bueno, este caso es muy dramático y muy, muy lamentable, y de alguna manera yo siento que refleja de los problemas más graves y más profundos que tenemos en nuestro país, que tiene que ver con el desarrollo de nuestro de los niños, con cómo le podemos otorgar posibilidades de desarrollo y no entrar en el círculo que comentaba ahí Rosario. Yo cuando veo estos casos, yo miro para atrás y veo en cómo se legisló para en su momento para la reforma de la educación superior y cómo destinamos un porcentaje del gasto público inmenso a la educación superior cuando todavía tenemos estos problemas en el desarrollo de nuestros niños y en la etapa escolar, en donde tenemos un alfabetismo funcional gigantesco en los niños, y finalmente entramos en este círculo que es muy muy complejo de romper. Yo creo que hay que avanzar en el fondo en un equilibrio entre las intervenciones de los niños y el castigo penal, que en el fondo que sea equilibrado, pero como decían acá, en el fondo, si es que no se logra romper el círculo, de poco sirve tampoco el aumentar las penas. Yo creo que esto es el reflejo un poco de los problemas más graves que tenemos como sociedad, y creo que en esto debiese estar los esfuerzos y los recursos puestos para romper este círculo.
1: Así es, ¿no? Una de las preocupaciones normalmente siempre asociada a casos puntuales, no hay una preocupación persistente, ni por... ¿Por qué? Porque son los niños que están en una situación más dura, no votan, así digámoslo crudamente, ¿no? Y tampoco marchan. Pero están sufriendo, sí, están sufriendo las consecuencias. Y también, yo por eso lo reitero, ¿no? Yo creo que aquí hay que hacer las dos cosas, ¿no? Una, endurecer las penas, asumir la responsabilidad. La realidad nos dice eso, ¿no? Responsabilidad penal a partir de los 12 años. Eso mismo los va a sacar del mercado de la delincuencia. Porque si ya te pasan de la responsabilidad penal, ya no va a ser tan no van a ser tan buscados, ¿no?, por aquellos adultos que los incitan a cometer los delitos. Bueno, le damos las gracias a nuestro panel, a Rosario Moreno, a Raúl Figueroa, a Carlos Cubi, que nos acompañaron hoy día martes 30 de junio, y los dejamos invitados a seguir en Radio Agricultura, pues ya vienen las noticias de nuestro departamento de prensa, y a continuación la voz de la gente con la gran Pepa Hoffman aquí en los micrófonos. Quédese en Radio Agricultura, que opinión hay toda la mañana. Nosotros nos despedimos, que estén muy bien. Chau.
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23: Muy buenos días, es hora de noticias en agricultura. Vamos a partir con información del ámbito económico. Conocemos las cifras de desempleo con Felipe Sobarzo.
24: Se agudiza la emergencia laboral en Chile. El Instituto Nacional de Estadísticas informó que la cesantía se ubicó en 9,4% en el trimestre marzo-mayo de 2026. La cifra representa un aumento de 0,5 puntos porcentuales respecto del mismo periodo del año pasado y es el nivel más alto desde junio de 2021, hace casi 5 años. El dato se conoce en un contexto de persistente debilidad del empleo y luego que la cesantía ya hubiera superado el 9% en la medición anterior, extendiendo además una racha de 41 meses consecutivos con una tasa sobre el 8%. Según la encuesta nacional de empleo, el incremento de la desocupación respondió a que la fuerza de trabajo creció 1,3% en 12 meses, por encima del aumento registrado por las personas ocupadas. Las mujeres volvieron a exhibir una tasa de desocupación superior a la de los hombres. El desempleo femenino alcanzó un 10,5%, lo que significó un incremento de 0,4 puntos porcentuales en comparación con marzo-mayo de 2025. Entre los hombres, la tasa de desocupación en tanto se ubicó en 8,6%. 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
23: No cambiamos de materia, conocemos el balance de fin de semana largo con Francisco Arriagada.
25: Así es, Jessica, y fue dado a conocer esta jornada por Carabineros y confirmó la lamentable cifra de 8 personas que fallecieron durante estos días de descanso. Respecto a estas personas, según se detalló, 3 fallecieron por atropello, 2 por colisión y 2 por choque. Y estos se registraron 5 en la región metropolitana, 1 en la de Los Lagos, 1 en la de Los Ríos y también otro en la región de Coquimbo. De acuerdo a lo informado por la Policía Uniformada, se realizaron 58.808 controles y también fiscalizaciones de tránsito en todo el país, lo que arrojaron un total de 111 personas detenidas por consumo de alcohol y 41 por consumo de droga. En cuanto a las infracciones, se registraron 3.288, siendo la principal causa la velocidad, y en ese contexto se registraron 3 conductores que fueron detenidos por personal policial por superar la velocidad máxima, es decir, temeraria, porque excedieron sobre los 60 kilómetros la velocidad máxima permitida en las carreteras de nuestro país. En ese contexto se hizo un llamado también a la responsabilidad de los conductores y desde la institución advirtieron que esto también los lleva a seguir realizando fiscalizaciones y controles en las carreteras y calles de nuestro país para evitar siniestros que dejen personas fallecidas como ocurrió durante las últimas horas. 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
23: Hasta aquí las noticias. 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Y pronóstico del tiempo que actualizamos a esta hora, hay 8 grados. La máxima será de 17. Día despejado es lo que se está anunciando para la región metropolitana en esta jornada. para La Serena y Coquimbo, la máxima se anuncia en 15 grados y estará nublado. Valparaíso, 16 de máxima, despejado. Rancagua, 15 grados, espera para hoy, despejado y en la tarde nubosidad parcial. Y Talca llegará a 8 de máxima, día completamente nublado. 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Ahora sigan en compañía de Radio Agricultura porque ya viene la voz de la gente. Que tengan buen día.
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4: Reinsertar o castigar, una falsa dicotomía. A raíz del homicidio de un menor reciente en San Bernardo, ha reflotado el debate sobre el régimen de responsabilidad penal adolescente, un estatuto y sistema que han creado un verdadero cheque en blanco para delincuentes juveniles y pandillas. Hay una aproximación típica a este debate en que se contrapone, por un lado, el enfoque punitivo, al delincuente hay que castigarlo duramente, con otro enfoque que sería restaurativo, a los delincuentes hay que reinsertarlos a la sociedad. Esa dicotomía es falsa. No hay nada más necesario para enmendar un camino viciado que enfrentar la verdad dolorosa del daño cometido y recibir un castigo apropiado a la falta. Es más, difícilmente puede reinsertarse alguien si constantemente le estamos diciendo que su violentismo es culpa del sistema, es culpa de sus padres, es culpa de la sociedad que está llegando tarde. Y en definitiva, es culpa de todos, pero nunca es culpa de ellos. Ese tratamiento los reduce a animalitos, que no serían responsables de sus actos. Responsabilizar adecuadamente es humanizar. Y ese es el primer paso para rehacerse parte de la sociedad con propiedad. Soy José Miguel González y esto fue la apertura editorial de La Voz de la Gente.
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4: Hola, bienvenidos, ¿cómo están, queridos auditores? No soy María José Hoffman, como pueden apreciar, no sé si se distingue. Soy José Miguel González, me toca ahora reemplazar a la Pepa momentáneamente aquí en el programa. Estamos comentando tras bambalinas los resultados del Mundial, ¿no es cierto? Orgullosos del desempeño sudamericano, Paraguay, que dejó afuera un gigante como Alemania por penales. Y también el lindo resultado de Marruecos, ¿no es cierto? Que para muchos en el papel Holanda era favorito, pero los que hemos visto hace tiempo lo que hace esa selección, sabíamos que había fútbol de ese lado, ¿no?
10: No, fue un fin de semana nutrido de fútbol y además con los propios elementos del ser humano, ¿eh? Lo fácil que podemos ser contraproducentes contra lo que creemos entre un partido y otro. Celebrando el catenato, el Park de Bus, todos al arco, al empate Lota de Paraguay, y al mismo tiempo detestando la misma estrategia por parte de Holanda.
4: Claro.
10: ¿No es cierto?
4: Que una y, vuelta ahí.
10: Exactamente, pero es un bonito momento para haber tenido un fin de semana largo. Hoy día hay muchos partidos, en la noche vamos a alcanzar a ver al menos los que trabajamos, México-Ecuador.
4: Un partidazo.
10: Alta expectativa. Es que hace bien al alma el Mundial,
4: ¿eh? Sí, es bonito, a mí me encanta, se disfruta mucho. Bueno, nos acompaña Miguel Ángel Fernández, ustedes ya lo conocen, subdirector de Faro UDD. Y puro, viendo el Mundial igual ve cosas interesantes, como dices tú. A mí me gustan mucho los contrastes culturales, por ejemplo, hablaba con mi señora de esto, el Brasil-Japón. Brasil, un fútbol marcado por su cultura creativa, el talento, el yoga bonito, muchas donde destacan las individualidades, ¿no es cierto? Son las que producen esos chispazos de fútbol de talento. Y Japón, un equipo colectivo como a la japonesa.
10: Disciplinado,
4: ordenado, que hacía un fútbol en equipo muy notable, pero que ellos después se recriminan, dicen que les falta el ego, el egoísmo del goleador, de la ambición goleadora.
10: Le falta el killer instinct, eso le falta. Le falta el de centro delantero, que sabe aprovechar la oportunidad, la chispeza, como bien decía Gary Medel.
4: Claro.
10: Hay muchos elementos interesantes en los mundiales, ¿eh? Por ejemplo, lo que estamos viendo en la organización del mundial. Fíjate que es un mundial que rotó récords, la mayor cantidad de gente que hay en los estadios.
4: Mira,
10: es un mundial que además de eso, primero que tiene tres sedes y que al parecer ha funcionado relativamente bien, que va a ser la tónica para adelante, con un Gianni Infantino que se ha transformado en un embajador. Fíjate, hay cosas como pasa en la mañana está en Estados Unidos, en la tarde está en México,
4: claro.
10: Al día siguiente en
4: Canadá.
10: En Canadá. y termina transformándose realmente el Mundial en una zona de geopolítica. Las críticas que se hicieron por Irán, por ejemplo, sí, el trato que se les dio durante que no podían estar más de 24 horas en territorio norteamericano. No, siempre deja algo que reflexionar. Un Mundial más allá simplemente del disfrute de los 90 minutos.
4: ¿Y que será posible? ¿Será posible hacer un Mundial en Chile?
10: No.
4: ¿Por qué no? Tanta gente.
10: Porque primero, mira, si habríamos seguido el tranco que llevábamos en 2013 y un día tuviésemos un ingreso per cápita similar al de Portugal, ya sería distinta la ilusión. Pero una década golpea mucho en el desarrollo de los países, las malas decisiones institucionales así lo hacen también, y necesitamos estadios para ello. O sea, estadios sobre 40.000, 45.000 personas, potencialmente tienes el Nacional, una remodelación del Monumental, el Este Roa Rebolledo de Concepción con una reconstrucción básicamente, pero es muy difícil, ¿eh? O sea, especialmente porque los requisitos hoy en día son cada vez más altos y...
4: Porque para los que no estamos tan entendidos, quizás en Chile tuvimos el Mundial del 62, ¿no es cierto? Y es demasiado distinto la escala.
10: El mundo es otro sistema, bien. La escala de cantidad de capacidad hotelera, capacidad de los estadios. Probablemente Chile tendría que hacerlo en conjunto con Argentina, con Perú, o quizás algún campeonato del Cono Sur junto con Ecuador y Colombia, pero es muy difícil. De hecho, fíjate que es tan complejo que el próximo Mundial va a tener tres sedes: Marruecos, España y Portugal. Probablemente hoy en día hay solo dos países en el mundo que podrían organizar el Mundial, o quizás tres, de la noche a la mañana. Estados Unidos solo, Inglaterra solo, y quizás Alemania, que tiendo a pensar que no, por la cantidad de sedes con 48 equipos. Es una inversión muy difícil. De hecho, fíjate que es tan complejo que el próximo Mundial va a tener tres sedes: Marruecos, España y Portugal. Probablemente hoy en día hay solo dos países en el mundo que podrían organizar el Mundial, o quizás tres, de la noche a la mañana. Estados Unidos solo, Inglaterra solo, y quizás Alemania, que tiendo a pensar que no, por la cantidad de sedes con 48 equipos. Es una inversión

0: económico a la larga, ¿no? O sea, toda la inversión que genera es empleo, los proyectos de infraestructura se pueden aprovechar con posterioridad, el turismo, ¿no es cierto? Cómo se convierte en un polo, un foco para otros países que lo están mirando, ¿no? ¿Hay algo de eso?
1: Sí, yo creo que no deja retorno económico. Habría ¿no? que mirar, hay esta investigación que se ha hecho en esto, tendríamos que ver en...
0: Ahí nos faltó Alejandro Bebe.
1: Sí, pero yo creo que no te deja créditos inmediatos. Lo que sí termina ocurriendo es que posiciona en la esfera mundial al país como una potencia, que es lo que vamos a ver probablemente en 2034 en Arabia Saudita, y lo que vimos en 2022 en Qatar.
0: Claro.
1: Con mucha polémica alrededor también, recordemos lo que eran, ¿no es cierto?, los trabajadores en los estadios, los derechos laborales, fue una discusión muy importante que también mostró al mundo la diferencia entre Occidente y Oriente, ¿eh? Entre el sistema occidental liberal de derechos y lo que era el mundo, ¿no es cierto?, oriental más comunitarista. Pero es clave que me parece que Chile no tiene las condiciones. Soñemos con llegar al próximo mundial. Yo creo que eso es lo más importante.
0: Sí, pues dan una ventana o algo de esperanza.
1: Pero para llegar al mundial, bueno, no tenemos ni entrenador todavía de la selección chilena, José Miguel. O sea, en ese nivel estamos.
0: Sí, yo igual creo que lo de la selección, aquí hablamos mucho de política, de los temas más densos. Pero el asunto de la selección marca mucho nuestros tiempos, yo creo. O sea, nosotros lo que vivimos con la generación dorada, yo me acuerdo cuando tú conoces a mi papá también de Concepción, estaba jugando Chile-Argentina y mi papá no veía el partido. Estaba en una reunión y no los veía porque él estaba ya totalmente asqueado de la amargura de ver a Chile perder igual que siempre. Jugamos como nunca, perdemos como siempre. Y me acuerdo de llamarlo y decirle, papá, estamos ganando en Argentina con gol de Orellana. Y él se emocionaba y corrió a la casa y lo terminamos viendo juntos. Toda esa ilusión que nos generó como país, ver a la generación dorada que partió con Bielsa, hoy poco querido en Uruguay.
1: Muy poco querido.
0: Entonces, yo creo que esas cuestiones irradian también en la cultura, ¿no? En la sociedad. Había como un ánimo. Yo también me acuerdo de Bombaleo, ¿no? De que él decía. Yo creo que fue clave también en esto, porque él decía: paremos esa cultura miserable del chileno de tirarse para abajo, de ser chaquetero, de entrar derrotado a la cancha. O sea, tenemos que creernos el cuento, ¿no es cierto? Y en eso la selección, la generación dorada que ganó dos Copa América, sirvió mucho, ¿no?
1: Tres elementos fundamentales que tocaste. Primero, yo siempre le doy más el crédito a José Sulantay, que fue quien formó a gran parte de estos jugadores en la sub-20 de 2007 en Canadá, donde perdimos una amarga semifinal contra Argentina. Porque él fue básicamente de los primeros que delineó, fue de los últimos grandes formadores de la selección chilena, también fue director técnico de la selección del 2005 en el Mundial de Holanda sub-20. Lo segundo es el caso de Eduardo Guillermo Bombalé. Es muy interesante porque él durante los 90 se transformó en un, ¿no es cierto?, en una suerte de líder de opinión del fútbol y del método de ver la vida. Y instauró un método, monje, faquir y guerrero, que lo que intentaba hacer era poner el esfuerzo y la disciplina por sobre el talento, que hasta alguna forma es lo que representa la generación dorada, personas como Alexis Sánchez, que son buenos jugadores pero que deben su trayectoria al esfuerzo diario. Arturo Vidal, cuando partió, era un tipo que era el primero en llegar a entrenar y el último en irse. El talento innato de Valdivia, pero con esa lógica de disciplina, esfuerzo y proceso, que hoy en día no tenemos, pero que siempre podemos volver a tener. El gobierno, todo esto, firmó hace poco una ley nueva anónima para los clubes deportivos, las sociedades anónimas deportivas, que me parece le va a hacer bien al fútbol, para poder rastrear de manera clara quiénes son los dueños ahí. Esto es de otro horario de la radio agricultura, pero...
0: Claro, sí, nos metimos de lleno en deporte, pero...
1: Pero es porque también es importante la institucionalidad del deporte.
0: Así es. No, yo estaba pensando, a raíz de lo que dijiste, los mundiales, estaba pensando todo el rato en el proyecto de reconstrucción, que va avanzando a tranco firme en nuestras cámaras, porque se trata de efectivamente volver a hacer de Chile un destino de progreso, un foco para la inversión de otros países, la envidia, la admiración, y no esta mentalidad de que no es que tan automática la respuesta de que no, de que Chile en el fondo no puede. Queremos dar un impulso con este proyecto y ahora el gobierno ha anunciado que va a presentar y darle más fuerza a una agenda laboral, que sea como el correlato post-despacho de este proyecto de reconstrucción. Se trata de incentivar con fuerza el mercado formal, apuntar a más de 800.000 personas desempleadas que puedan ingresar al mercado formal.

0: Mal. Se trata de indicación del proyecto de sala cuna universal, un estatuto laboral para el turismo. Se ha anunciado reactivar un proyecto de contratos por hora que contempla jornadas de hasta 30 horas semanales o 120 mensuales. Se preparan cambios al cálculo de la jornada de 40 horas y una propuesta de indemnización a todo evento con el protagonismo del ministro del Trabajo, Tomás Rau. ¿Qué opinamos de esta agenda, este nuevo complemento quizá o segunda etapa post reconstrucción, una vez que ya se dé este impulso en materia de rebaja de impuestos, de franquicias para que se aumente la inversión en el país, entrar a hincar el diente al asunto laboral? ¿Cómo lo ves tú, Miguel Ángel?
1: Urgente, necesario y una buena noticia que el gobierno vaya a establecer como prioridad un área donde la urgencia social es demasiado profunda. Fíjate, José Miguel, que cuando uno mira las cifras de desempleo, llevamos más de 40 meses con tasa de desempleo sobre el 8%, en varias regiones ya llegamos a los dos dígitos, en las mujeres hace rato que estamos sobre esos dos dígitos, sobre el 10%, en jóvenes exactamente lo mismo, y perdón, hay algo que hiere, que tiene una herida profunda en las expectativas, en la esperanza, y también, ¿no es cierto?, el autoestima de los chilenos y de los jóvenes, que es salir al mercado laboral y no encontrar ofertas, frustrarse con el primer salario, ser empujado hacia la informalidad, que es algo muy clave. Cuando vemos toda la estructura de incentivos actuales, durante el gobierno anterior lo que hizo fue básicamente cargar pesadamente la mochila de contratar a alguien, encareció el costo de la contratación formal, que es aquella que nos da acceso a salud, previsión, ¿no es cierto?, ahorro para la vejez, a los derechos sociales, como se le llama de alguna manera, por algunos claro. sectores. Y esa mochila se puso tan pesada que hoy en día los jóvenes, cuando salen al mercado laboral, tienen pocas oportunidades de desplegar sus talentos en las empresas, en emprendimientos, con contratos formales, que es el mundo para el cual se construyó el sistema de previsión en Chile. Claro. No es un mundo ideal. El sistema de las AFP, el sistema de las ISAPRES, de FONASA, está construido sobre la idea de que la trayectoria laboral de los sujetos va a ser en base a un contrato formal.
0: Claro.
1: Si no nos alimenta ni el ahorro para la pensión, ni tampoco las cuentas para poder de los seguros de salud.
0: Es uno como de sus presupuestos. Y bueno, para este tema, qué mejor que contar con nuestro invitado usual, Alejandro Weber, que se nos suma ahora. Entiendo que está por ahí Alejandro, ex subsecretario de Hacienda, decano de la Facultad de Economía de la San Sebastián. Un gusto tenerte acá, Alejandro.
2: Sí, oye, perdón estar a la distancia, pero se atrasó una reunión previa, así que, bueno, se hace lo que se puede.
0: Nada más parecido a la vía, pues, que el ámbito de lo posible. Alejandro, tú has seguido estos anuncios de esta agenda laboral, sí. ¿Crees que van en la dirección correcta? ¿A qué hay que estar atentos? ¿Qué tensiones se pueden producir? ¿Cómo estás analizando los incipientes anuncios, Alejandro, de esta agenda laboral?
2: Sí, a ver, Miguel Ángel lo decía muy bien, tenemos una situación en el mercado laboral que es crítico y lamentablemente va a empeorar en los próximos meses como consecuencia del invierno. Hoy día el desempleo está en 9,1%, el desempleo general en las mujeres 10,5%, en el caso de los jóvenes prácticamente uno de cada cuatro jóvenes no encuentra trabajo. Y esto es particularmente complejo con 40 meses consecutivos con desempleo sobre el 8%. Y tenemos malas noticias previas, y es que la actividad se contrajo los primeros cuatro meses del año. Entonces tuvimos IMACEC negativos consecutivos entre enero y abril. Y esto va a anticipar que la situación laboral va a empeorar en los próximos meses. Por eso es que es tan importante, junto con la discusión del proyecto de reconstrucción, desarrollo económico y social, que va a generar un impulso a la inversión y que, por cierto, que va a gatillar en el mediano plazo recuperación de empleo, también tener en paralelo una agenda laboral complementaria. El ministro Rau, el presidente Kast, lo han anticipado. Y dado que hemos subido tanto los costos laborales en el último tiempo, con malas decisiones como un incremento desmedido del salario mínimo, que creció un 23% real en los últimos cuatro meses, para ponerlo en simple, los salarios de la economía en general, aquellos que se rigen por ley de oferta-demanda, es decir, por los principios del mercado, crecieron un 6%. Y aquellos salarios que están fijados desde el Estado, que el salario mínimo creció un 23%. Eso hizo que contratar se transforme en algo demasiado caro, especialmente para las MIPYMES, y por lo tanto tenemos que bajar esos costos laborales. Y también tenemos que introducir flexibilidad. Por eso es que bajar la indemnización es tan importante. gente. No necesariamente pensando en el stock, es decir, en las personas que ya están contratadas, sino es que las nuevas personas que van a ser contratadas. Fíjate que hoy día estamos el doble de caro que los países desarrollados. Y esta indemnización que tenemos se ha transformado en un amarre entre persona y empleador. Y lo que tenemos que hacer es generar flujos. Por eso es que una indemnización a todo evento permitiría que las personas renuncien libremente y se vayan a buscar una empresa, un trabajo que casa mejor con sus perfiles, y generaríamos también mayores alternativas para las mujeres, los jóvenes que hoy día están sin trabajo. Entonces, una agenda laboral es imprescindible si queremos crear más empleo, sobre todo en una situación tan crítica como la que tenemos hoy día.
0: Yo igual creo, esto es mi opinión personal, pero quiero preguntarle a ustedes qué opinan también, que es muy bueno el timing comunicacional de estas cosas, porque una cosa que yo echaba de menos con la agenda de reconstrucción, también para qué decir con la discusión que se generó en torno a los precios de la bencina, que yo comparto absolutamente, pero me pasa que echo de menos a las personas en estas discusiones. O sea, la discusión económica, por importante, o sea, de prioridad A, B y C que sea, o sea, todo se reduce al final a la administración de los recursos y cómo hacerlo bien en ese ámbito, impacta directamente en la vida de las personas. Pero a veces estas discusiones de franquicias, de impuestos, ¿no es cierto?, de las grandes inversiones, cuando se ponen tan ortodoxas en lo económico, y hablamos del reajuste, por ejemplo, también ese otro caso notable de esto, como recortamos, creo que hay que empezar a darle más protagonismo en la agenda del gobierno a cómo aliviamos el bolsillo de las personas, en lo concreto, cómo esto se transforma en las pymes, cómo se transforma en el trabajo, digamos, en los asuntos de la clase media, ¿no es cierto? Creo que hay que saber comunicar con mucha más sensibilidad con esos ámbitos, ¿no es cierto? No sé si comparte, Alejandro, lo que he dicho acá.
2: Totalmente. El desempleo tiene rostro, ¿ah? La falta de participación laboral femenina, son mujeres que no tienen las posibilidades de cuidado para poder acceder al mercado laboral. Cuando los salarios reales no aumentan, significa que a las familias les cuesta más llegar a fin de mes. O sea, esto tiene una representación muy concreta en la realidad, en la vida cotidiana de las personas. Y tenemos que hacernos cargo de eso. Entonces, cuando uno mira todas estas propuestas de fortalecer nuestro mercado laboral, darle más flexibilidad, que algunos lamentablemente confunden con precarización, lo que es algo completamente equivocado, precisamente tiene que ver con mejorar las condiciones de vida materiales, pero también psicosociales, espirituales de las personas. Y eso tiene que ponerse sobre la mesa. Dicho de otra manera, cuando uno piensa en bajar el impuesto corporativo, no tiene que ver con enriquecer a los empresarios, tiene que ver con generar mejores condiciones para el 99% de la población, no solamente para el 1% que tiene la mayor cantidad de recursos. Y por eso es que también hay un énfasis comunicacional, José Miguel, que es necesario transmitir. Comparto contigo, el timing es muy bueno, es muy propicio. Es plenamente sabido que para todos los gobiernos las reformas más importantes se tienen que hacer el primer año de administración. Y el gobierno del presidente Kast, a ciento y tantos días de iniciado el mandato, a poco más de 100 días de iniciado el mandato, ya está discutiendo un gran proyecto de reactivación económica, ha puesto sobre la mesa las indicaciones para la sala cuna universal, que es un proyecto, digámoslo así, feminista, bien entendido, es decir, para generar oportunidades, especialmente para las mujeres. Y por el otro lado, va a poner sobre la mesa reformas al mercado laboral para hacerlo más ágil, más flexible y crear más y mejor empleo. Entonces, esa discusión humanista, si tú quieres, tiene que ponerse sobre la mesa y tiene que ser eje también de la comunicación que el gobierno haga sobre los beneficios de esta reforma.
0: Y otra cosa que yo quiero destacar, Miguel Ángel, es la coherencia que yo he notado en este gobierno, en sus acciones, en su eje programático, en su estrategia, porque al final premiar, incentivar el mercado formal y por lo tanto perseguir los mercados ilegales, no es más que lo mismo que se está haciendo en el ámbito también del registro de vándalos, no es lo mismo que se está haciendo con las fronteras, ¿no es cierto? Ordenar y premiar al que entra por la puerta y castigar al que entra por la ventana. Entonces, yo lo he insistido en otro espacio muchas veces acá con ustedes, en que esto es como una gran cruzada por reajustar moralmente la nación, que se recupere el sentido común, los deberes cívicos, para qué decir escuelas protegidas, por ejemplo, también en el ámbito educativo. Entonces esto del mercado formal es importantísimo, porque claro, a veces uno dice el que compite deslealmente a través de los mercados informales afecta mucho al mercado formal, sobre todo a las pymes, ¿no es cierto?, que están poniendo su bolsillo y a veces a duras penas para llegar a fin de mes, y ven cómo hay otros que se aprovechan, no dan garantía de beneficios sociales básicos, se saltan la fila en ese sentido, ¿no es cierto? Entonces, ¿ve algo de eso tú también, Miguel Ángel?
1: Sí, me parece que el titular es revitalizar las instituciones que permiten la convivencia social. Cuando uno habla acerca del rol de los colegios como articuladores de confianza en la comunidad, cuando uno habla acerca del mercado en el sentido de intercambio como una forma de satisfacer las necesidades de consumo, de alimentación de las personas, cuando uno mira el empleo como una institución que permite desplegar los talentos y, además de eso, ¿no es cierto?, desplegar la propia vocación y el crecimiento de las personas, uno se da cuenta que es un paquete robusto. Ahora, aquí hay algo fundamental, que está en la piedra angular de cualquier sociedad. Cuando llevamos tanto tiempo con salarios reales estancados o un crecimiento paupérrimo, y el resto de aquellos bienes que las personas establecen que son de su prioridad máxima, como la vivienda, ha aumentado más allá, ¿no es cierto?, de lo que han crecimiento crecen los salarios, empieza a haber un desajuste de expectativas que es muy complejo. Y este gobierno está poniendo sobre la mesa proyectos de ley que intentan, y se va a demorar, esto es muy importante, no es de un día para otro comenzar a enmendar el rumbo para ajustar aquellas teclas que permiten cumplir con la vivienda propia, con la educación como un motor de movilidad social, con el empleo como una forma de desplegar la vocación y de tener una mejor vida.
0: Así es, muy de acuerdo, Miguel Ángel. Ahora, con esa idea y la discusión de la agenda laboral que está presentando el gobierno liderado por José Antonio Kast, nos vamos a una pausa comercial y ya regresamos.
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9: Vamos a hablar con la inteligencia artificial de Google, Gemini. Oye, una consulta. El otro día, cuando entré a Google, me salía ¿Cuál de todas las aplicaciones de Google quería que interactuaran con la inteligencia artificial esta con ustedes, con Google Gemini? Y salían los correos hasta el YouTube. ¿Qué hay de eso?
10: Claro que sí. Esa integración es lo que llamamos extensiones de Gemini. Permiten que puedas conectar a Gemini con otras aplicaciones de Google, como Gmail, Google Drive, YouTube y otras más. Así, puedes pedirle que busque información en tus correos, que encuentre un archivo específico o incluso que te sugiera videos de YouTube, todo dentro de la misma conversación. ¿Hay alguna aplicación en particular con la que te gustaría probar esta función?
9: No, cuéntale a la gente que nos está escuchando en la radio y si es gratis todo esto.
10: Para quienes nos escuchan en la radio, les cuento que las extensiones de Gemini son como un superpoder para su inteligencia artificial, ya que le permiten conectarse con servicios como Gmail, Google Drive o YouTube. Imaginen poder pedirle que busque un correo importante mientras están hablando con ella, o que le sugiera videos para aprender algo nuevo. Y lo mejor de todo es que el acceso a Gemini y a estas extensiones básicas es totalmente gratis.
9: Cualquier consulta en mis redes sociales, Lucho Undurraga. Soy Luis Undurraga, Pura Tecnología en Agricultura FM.
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0: ¿Ya? Adelante.
1: Estamos al aire.
12: Hola.
0: Pero subo la Pepa, última hora. Bienvenida, Pepa, querida, con nosotros.
12: Hola, buenos días. ¿Tan acontecida o no?
0: Sí.
12: Papá. 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
0: Muchas gracias, Pepa, qué bueno tenerte acá de vuelta. Ahora se siente natural el programa, ¿no es cierto? Y como es, la voz de la gente, vamos a leer algunos comentarios en razón de la agenda laboral, que es lo que estamos conversando recién. David Pizarro, el fantasista, dice: la mejor política es el pleno empleo. Teniendo eso, todas las políticas sociales socialistas pasan a la irrelevancia mientras la cosa esté
12: ¿quién
0: bien.
12: Dice eso?
0: Qué bien dicho, David Pizarro dice.
12: Muy bien, David.
0: Opinión Libre dice, y en razón de lo que estamos hablando de fortalecer el mercado formal y también mantener ordenadas las fronteras como algo de coherencia del discurso de este gobierno, dice: pero ahí fueron los empresarios agrícolas con CAST a Paraguay pidiendo facilitar las visas para los temporeros extranjeros. Uh-huh. La mano de obra barata, comentaba otro también, que son parte de esa incoherencia a veces del mercado, ¿no es cierto? No sé cómo leer esto, MTAPMO, no sé, dice, en vez de modificar la indemnización, multen severamente a aquellos que contratan ilegales e indocumentados en desmedro de lo que son nacionales o que tienen su situación regularizada. También, nuevamente, esto hay que encontrar la coherencia en estos discursos para que efectivamente cuaje el relato. Pero bueno, estábamos hablando de la agenda laboral, Pepa, pero también en el Senado está ocurriendo ahora la votación de la acusación constitucional contra el ministro Grau, ¿no es cierto? Que va a cerrar de una vez por todas ese debate que no ha tenido estas semanas bien ajetreado. No sé si quieres que hablemos de eso.
12: Dale, hablemos de lo que tú quieras, conductor. Oye, no, lo primero es saludar a los auditores. Perdón el atraso, pero estaba en un compromiso, así que había avisado que iba a llegar tarde. Pero quiero saludar, por supuesto, siempre a Miguel Ángel Fernández, a ti, Negrito, co-conductor de los días martes. Y claro, uno aquí ve como la sintonía, el desfase de sintonía ciudadana, porque efectivamente esto es algo que le importa bien poco a la gente, que hoy día se vote esta acusación constitucional. Estamos viendo cosas bastante más relevantes, como por ejemplo esto de la rebaja de la responsabilidad penal, de la ley Alejandro, que eso es muy importante que podamos entrar también en ese debate. Pero ¿qué esperamos para hoy día, para que los auditores tengan como una, digamos, una visión general? Hoy día se vota esta acusación, es bastante probable, como siempre se dijo, que se rechace. Para quienes se oponen, a mí esto de la excusa de creer que porque se vote en contra o porque se rechazara podía significar que la izquierda no presentara acusaciones constitucionales, me parece una ingenuidad brutal, a pesar de que sabemos que tiene bastante poco fundamento jurídico. Pero yo en esto quiero valorar y quiero, más que valorar, quiero felicitar al Partido Libertario cómo logró imponer una acusación con un bajo estándar jurídico, donde logró cambiar el eje del debate, donde esta acusación toma vida propia. Y quiero resaltar algo que, independiente de que yo valore que lograron sumar al Partido Republicano, también se sumó la UDI, indiscutible muñeca política, más allá del juicio que pueda tener cada uno, pero lo que a mí me parece inaceptable, pero inaceptable, es que no haya derecho a la discrepancia. La capotera que han recibido parlamentarios que no estaban de acuerdo, creo que no es la forma como debemos resolver nuestras diferencias a quienes somos el oficialismo. Y esto no lo quiero ser súper clara, no es una defensa corporativa contra Chalper, ni mucho menos. Generalmente no estoy de acuerdo con lo que opina el diputado Chalper, pero me ha parecido una brutalidad la capotera que recibió él y varios la semana pasada. Entonces, ¿les puedo contar una cuestión personal?
1: Por favor.
12: 2014, yo era diputada. Quise votar en contra de la reforma tributaria de Bachelet. No tuve espacio. Y pucha que es importante tener espacio para la discrepancia.
1: Fue una mala mucho la razón.
12: Upa, y el tiempo me dio la razón. Y tuve que llegar indignada. Y todos tuvimos que, de hecho, me acuerdo que el ahora presidente se para de la sala y no la votó. No votó en contra, pero no la votó. Entonces, ¿cómo no va? Yo quiero invitar a eso a nuestros auditores. ¿Cómo no va a ser relevante que tengamos un mínimo derecho de discrepar, de objeción de conciencia? Olvídense de la acusación de hoy día. Esto es algo que se tiene que resolver ya, porque ha visibilizado una pugna interna que yo no creo que haya quiebre ni que sea nada dramático, pero si vamos a seguir gobernando y apoyando al gobierno del presidente Kast, es muy importante que existan espacios donde podamos discrepar, construir. Acuérdense que esto lo presentó el Partido Libertario solo, no le fue a preguntar a nadie. Claro. Y por eso lo felicito, porque lograron de una forma bien impositiva, lograron generar una ola a favor de esta acusación. Entonces yo me quiero quedar con la reflexión de que hoy día lamentablemente se va a rechazar y ya va a venir la cantinela de festival de acusaciones y todo, pero sí creo que en esto el oficialismo, la derecha, debería ponerse de acuerdo, porque cada vez que un parlamentario ataca, sobre todo un parlamentario republicano, yo creo que es un acto de deslealtad con el gobierno cuando siembras la división. El presidente Kast merece una oficialismo, no voy a hablar de coalición, si estamos todos mejor juntos pero no revueltos, pero sí un equipo de parlamentarios que lo apoye, que lo respalde, y para eso la ropa sucia se lava en casa, señores. Miguel Ángel.
0: Muy de acuerdo.
1: La falta de alguna manera, ¿no es cierto?, coherencia entre lo que es bueno para el gobierno y lo que es bueno para las carreras personales de ciertos individuos. Es complejo para un sistema que pretende gobernar 4 años y pretende proyectarse más allá. Sí, po. Y pero espérate, necesito volver a algo, que necesito hacer una defensa de adelante. Aquellos empresarios agrícolas que fueron a Paraguay. ¿Cómo se?
12: Ay, pero saltémonos adelante. De tema nomás, dale.
1: Es, perdón, sí. es que me quedo dando vueltas.
12: Como ves, aquí que permitimos... se pone a hablar de economía, no, de lo que hablemos.
0: Aquí
12: es que
0: permitimos la discrepancia.
1: Es que esto es muy importante, Pepa, porque esto, lo que las visas temporales para personas que trabajen en el mundo agrícola, ¿ya?, es una necesidad absoluta para Chile.
12: Sí, pues.
1: Algo que otros países como Canadá hicieron hace décadas atrás, porque cuando uno va al campo no se da cuenta de que las personas que nos ayudan a llevar el alimento a su mesa en la ciudad escasean. Porque ha habido migración creciente del campo a la ciudad, porque además hay falta de oportunidades en el campo, falta un proyecto de desarrollo ahí que es bien importante. Y esto ocurre en todo el centro de Chile, uno va a Ñuble, lo ve con mucha fuerza. Entonces es una buena solución de política pública tener opciones de que personas que están fuera del país vengan temporadas a trabajar con nosotros en Chile para poder aportar al desarrollo del país bajo la ley, bajo la legislación nacional, con un sistema ordenado, bien hecho. Eso va a revitalizar el campo. Eso y
12: el presidente de la Sociedad Nacional de Agricultura, sí, que tiene esta radio donde estamos sentados, ¿verdad?, además, Antonio Walker, dio una pelea muy importante el año pasado en plena campaña presidencial sobre precisamente poder regularizar esto, sí, que además es una realidad en el campo.
1: Es una realidad completa. Es que los ojos de la ciudad muchas veces se olvidan los desafíos del campo, sí, en este país, que además el que alimenta las mesas genera mucho empleo, genera potencial exportador, imagen país hacia afuera. Entonces es clave eso. Sí, es que me quedo dando vuelta un comentario.
0: No, tiene toda la razón. Estuvo muy bien que lo haga, y yo aprovecho, ya que lo leí yo, de discrepar. O sea, yo creo que la verdadera coherencia del relato de este gobierno, de sus políticas, se trata de dividir la agua más que entre nacionales, extranjeros y mano de obra barata, ese tipo de expresiones. Quienes quieren contribuir, quienes quieren servir dentro de las reglas del juego, dentro de la, sí, institucionalidad, y quienes reman en contra de eso, digamos, que son no los extranjeros, los chilenos, sino quienes delinquen, los antisociales, digamos, el AMPA, quienes que se quieren saltar la fila, y por eso bienvenido quienes quieran aprovechar un Chile de oportunidades, que de hecho se trata del medio del asunto, ¿no es cierto? Sí. Volver a crear un Chile de esa naturaleza. Y ahora, y volviendo al tema de la acusación constitucional, quizá reenganchar a Miguel Ángel ahora con el tema.
12: ¿Podemos volver al tema?
1: Perdón, sí, que me quedé, no, no, no, voy a dejarlo pasar.
0: Pero yo quería reenganchar, o sea, no se trata acá de definir necesariamente cuál es el lado correcto de la ecuación, o cuál es el lado correcto de la historia en este caso, si estar a favor o en contra de la acusación. Yo solo quiero rehabilitar el sano debate republicano, el sano debate político. O sea, yo de hecho, no sé si tú estás de acuerdo, Pepa, a raíz de lo que dijiste, no quiero interpretarte de más, pero yo creo que el problema no está en si es lo correcto o no, digamos, estar a favor o en contra, sino que no puede ser que nos linchemos de esa manera. O sea, el comportamiento más fariseico que he visto, o sea, fariseico, de apuntar con el dedo a los que están del lado correcto de la historia, y de hecho ha reflotado ahora en varias columnas de opinión la idea de que existe el frente amplismo de derecha. Esto de la altura moral, de que usted está totalmente de mi lado o está en contra, digamos. O sea, a mí no me gusta esa manera de comportarnos. Yo creo que está bien discrepar y sacarle la cresta si hace falta un diputado, porque está traicionando los principios. Pero eso no se ha visto. Se trata todos de principios. No sé si... ¿cómo lo ves tú, Miguel Ángel?
1: Mira, me complica poner etiquetas de lado y lado. Creo que no aporta al debate y no aporta algo que es fundamental en la política, que son los códigos. O sea, me parece mal que una persona públicamente intente arrinconar, funar a otro cuando tienen demasiados principios en común y mínimos comunes muy sólidos. Pero tampoco sirve, para superar ese dilema, poner etiquetas como frente amplismo A, B o C, porque terminas metiéndote al mismo sistema.
12: Claro, es como la derechita cobarde, la derechita... Le pusieron un apellido nuevo el otro día.
1: Sí.
12: Ya, pero espérate, Miguel Ángel, está bien, sí, yo entiendo lo que va ahí, pero yo creo de verdad que es inaceptable. O sea, a mí la semana pasada me conmovió la forma en cómo no sabemos administrar nuestras diferencias.
1: Sí.
12: Porque yo estoy a favor de la acusación constitucional. Si yo fuese parlamentario, la habría votado a favor, pero a ojos cerrados. cerrado. Pero eso no significa en algo que no está el gobierno, que no se les preguntó y que uno crea legítimamente que puede ser distinto. Yo creo que en este caso, claro, y no quiero solamente circunscribirlo al diputado Chalper, lo que pasa es que quizás a Diego le pasó que se le acumularon la digamos que ya venía con varias cosas, entonces claro, eso también aburre, que uno siempre esté buscando esa diferencia.
1: Y eso te iba a decir,
12: sí,
1: sea,
12: es verdad, pero toma el ejemplo que yo te doy de lo que a mí me pasó y cómo me hubiese gustado tener ese espacio para poder decir, yo en esto no puedo votar a favor o no puedo votar en contra porque creo que es malo para el país. Eso no puede ser. Esto se construye de una forma distinta y a raíz de esto ha venido todo un debate sobre una coalición. Yo creo que eso aún está muy inmaduro, pero el presidente Kast necesita tener un grupo parlamentario y partidos sólidos que lo acompañen. Entonces, por eso es tan inentendible cuando nos maltratamos de esa forma, porque el único que va a pagar el pato es el gobierno, es el presidente. Entonces, lo que ha propuesto Claudio Alvarado, el ministro del Interior mejor evaluado de la UDI, es tengamos una instancia paralela, una instancia de los partidos. Yo creo que eso no va a funcionar mucho, porque lo que los une a RN, la UDI, Republicano y todos los partidos, lo que los une es precisamente el gobierno. Entonces, si el gobierno no está en esa mesa, es como raro.
1: Difícil que haya.
12: Pero hay que intentarlo. Yo creo que una buena propuesta, quienes tenemos experiencia de lo que pasó con el gobierno Piñera, las instancias que no estaba al alero del gobierno servían poco y nada. Pero hay que conversar. Pero la diferencia era que había una coalición.
1: Sí.
12: Era Chile Vamos la coalición. Entonces nosotros teníamos mecanismos para resolver las diferencias.
1: Pero aquí también hay algo importante. ¿Dónde están los liderazgos de los presidentes de los partidos políticos? Porque en el caso que ocurrió las últimas semanas, y yo no voy a decir el nombre de los diputados porque creo que es darles demasiada relevancia, y ellos están buscando eso. O sea, el estilo Manucheri le va bien por algo, porque se pesca el estilo Manucheri.
12: Oye, pero viste que venía bien mal evaluado.
1: Sí, pero esa evaluación, tú puedes tener un 30% de evaluación positiva y es suficiente para ganar una elección con el sistema electoral.
12: Tienes toda la razón.
1: Hay que tener cuidado con eso. Ese 30% me asegura un piso para reelegirme indefinidamente.
12: Salvo que quiera ser alcalde, que son elecciones mayoritarias.
1: Pero si no, mientras quiero ser diputado, mientras quiero ser senador, tengo cancha suficiente. Entonces, lo que termina ocurriendo es que los liderazgos, los presidentes de partido político, son los que tienen que ir, sentarse con sus representantes, que conviven con su partido y comulgan con sus ideales, y decirle, aquí hay ciertas reglas de convivencia mínima que se deben cumplir. Y eso no lo estoy viendo. O sea, yo echo de menos el liderazgo de Esquella, por ejemplo, aquí. Esa es la verdad.
12: O sea, yo creo que es un gran líder.
1: Pero lo echo de menos en esta discusión. Mande llamar a sus diputados, que se establezcan patrones de conducta, que se establezcan instancias para conversar entre ellos. Porque es cierto, no puede ser que esto sea valientes contra cobardes, o sea, una casa de brujas, con unas cajas de resonancia, además, que son muy negativas para la construcción de lealtad, de confianza en el tiempo. Y me parece que hay que elevar el debate para esto. Ahora también, siempre los trapos sucios se tienen que, ¿no es cierto?, ser en privado, y esto también cuenta para diputados de otros partidos políticos que constantemente están haciendo críticas públicas al gobierno,
12: sí,
1: o a otros
12: parlamentarios. Es un deporte también.
1: Exactamente.
12: De acuerdo, por eso es difícil de conjugar.
1: Exactamente.
12: Bueno, pero una forma de resolver esas diferencias corre para todos, para la objeción de conciencia que es necesaria, pero también para poder ordenarse. Si hemos visto cada payasete que de repente sale a discrepar por lo que sea, y es verdad. Pero ese punto medio es el que hay que buscar.
0: Sí, yo lo veo muy difícil. Esto es como bien histórico en la derecha, pero nunca está de más seguir intentándolo. Una derecha más ordenada, más leal, capaz de poner los principios primero y al país primero, antes que las propias agendas electoralistas personales. Pero bueno, vamos a estar siguiendo el debate. Lo invitamos a mantener su sintonía. Ya viene Conectados con Checho Irane. Nosotros nos despedimos. Muchas gracias, Pepa, por tu voz siempre tan firme en nuestro debate, en la voz de la gente. Y también a Miguel Ángel, que partimos con fútbol y terminamos pasando por agenda laboral.
12: Se aprovecharon de mi ausencia.
1: Nos dimos un lujito.
0: No te voy a decir que no.
12: Yo voy a dar un último lujo. Quiero, a través de las pantallas y también de los auditores de Radio Agricultura, quiero felicitar públicamente a José Miguel González por este trabajo que realizó durante más de 100 días recorriendo todo Chile, 16 regiones, algunas varias veces porque son muy grandes. Le pido a la camarita amiga que nos está dejando. Y en este trabajo, más allá de que sea un trabajo para la UDI, que es una agenda social para Chile, yo quiero valorar esa esa forma de actuar, de pensar, de poner hoy día, después de un ciclo electoral tan intenso, a Chile Primero con una agenda de propuesta que, más allá de que sea de un partido puntual, creo que es una buena reflexión que debieran hacer todos hoy día los partidos políticos. Así que mañana vamos a preguntarte un poco más qué hay de nuevo en esta agenda social para Chile.
0: Muchas gracias, Pepa.
12: Sí, hoy me tupí un poco, pero ya nos vamos que me van a tirar la oreja. Ya, cierra tú.
0: No, eso no va, que los invito a quedarse conectados con Checho Irane. Un gusto estar con ustedes este día martes. Que tengan buena semana corta, que estén bien.
12: Buen día.
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2: 11 de la mañana. Un minuto.
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6: Muy buenos días, es hora de noticias en Agricultura. Comenzamos las informaciones desde el Congreso Nacional porque ya comenzó la sesión de la Sala del Senado que revisa la acusación constitucional en contra del exministro de Hacienda, Nicolás Grau, y todos los detalles al respecto los trae a esta hora Carolina Flores. Buenos días, Carolina.
7: Muy buenos días, Ricardo. Hace menos de 10 minutos comenzó la sesión en la Sala del Senado para decidir el futuro del exministro de Hacienda, Nicolás Grau, que recordemos es acusado por inicialmente errores en los cálculos de proyecciones de deuda que fueron identificados por el actual titular de Hacienda, Jorge Quirós. La jornada contará con dos sesiones, esta primera parte que se extenderá hasta las 14 horas, donde va a exponer la comisión acusadora compuesta por los diputados libertarios Pierre Carlesi y Paulina Muñoz y el republicano Benjamín Moreno. Ellos darán cuenta de los cuatro capítulos de esta acusación, donde se culpa al ex ministro de Hacienda de, entre otras cosas, infracción a la probidad constitucional, inconsistencia en las proyecciones de deuda, falta de coherencia en el programa financiero e incumplimiento del deber. En esta primera parte también será el turno de la defensa, el abogado Patricio Zapata, y habrá derecho a réplica. Aquí los senadores no tendrán derecho a dialogar, pero en la segunda parte, que fijaron para las 15 horas hasta total despacho, será a su turno quienes argumentarán su voto y si aprueban o rechazan esta acusación. Si bien en la Cámara de Diputados fue aprobada esta acusación, recordemos que fue por un estrecho margen de 77 votos versus 68, marcado principalmente por el desmarque de oficialistas, lo que se podría repetir esta jornada, donde hasta el momento el senador Luciano Cruzcoque y Manuel José Osandón ya se inhabilitaron para esta votación. Para que sea aprobada se requiere mayoría simple con los diputados que estén presentes en sala y, como ya señalaba, la votación recién comenzará a las 15 horas, así que estaremos atentos a lo que ocurra esta tarde con el ministro de Hacienda, Nicolás Grau, quien arriesga a ser inhabilitado a 5 años de trabajar en el servicio público. Informó Noticias en Agricultura.
6: Y seguimos con información que viene desde la quinta región, pero esta vez desde San Antonio. Se reanuda el desalojo de la megatoma en esa comuna. Más detalles al respecto con Francisco Arriagada. Buenos días, Francisco.
9: ¿Qué tal, Ricardo? Muy buenos días. Iniciativa que corresponde a la segunda fase de intervención que comenzó, recordemos, en enero de este año y que en su primera jornada dejó a varias personas detenidas y funcionarios policiales heridos. Esto es lo que se está desarrollando hasta ahora en la megatoma del Cerro Centinela en la región de Valparaíso y, según informó el delegado presidencial de esta región, Manuel Millones, durante esta jornada corresponde a ser el primer polígono que corresponde a 5,3 hectáreas, de las cuales se contempla el desalojo de 156 techos equivalentes a 115 familias que se encuentran en este asentamiento ilegal. De acuerdo con la autoridad, el catastro considera a 63 hombres, 52 mujeres, 37 niños y 28 personas extranjeras dentro de las familias que deberán abandonar durante las próximas horas. En total, esta etapa contempla el desalojo de 40 hectáreas que corresponden a cerca de 853 techos, según han explicado las autoridades. Para recibir a las personas desalojadas, la Municipalidad de San Antonio ya dispuso de un albergue con capacidad para 70 personas en el Colegio España, ubicado en el sector de Yoyeo, y de ser requerido, según advirtieron las propias autoridades, se va a habilitar un segundo albergue para los siguientes 3 días desde el cierre del primer albergue. Esto tendría un cupo para 20 personas, según ya se anticipó todo esto, mientras continúa en desarrollo entonces este desalojo en este asentamiento ilegal ubicado en la quinta región. Informo Noticias en Agricultura.
6: 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A esta hora en Santiago, 10,7 grados Celsius, informa la Dirección Meteorológica de Chile. 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

0: Buenos días. Se suele escuchar en los pasillos políticos que la unidad de la derecha es algo etéreo, casi un deseo romántico que va a caer del cielo por arte de magia. Pero la realidad es otra. La unidad no se decreta ni llega sola, se construye, y se construye fundamentalmente en la acción. Un ejemplo clarísimo lo estamos viviendo hoy con la acusación constitucional contra el ex ministro de Hacienda Nicolás Grau, impulsada por el Partido Nacional Libertario y apoyada por el Partido Republicano. Ese libelo ya fue aprobado en la Cámara de Diputados, pero el camino dejó al descubierto nuestras propias grietas. Se visó a pesar de que 4 diputados de derecha votaron en contra. Hoy que se define su futuro en el Senado, el panorama es complejo y tiene muy pocas probabilidades de éxito, precisamente porque faltan los votos de nuestro propio sector. Esto no es un simple trámite, es una radiografía que demuestra quién pasa de la retórica a la responsabilidad política. Mi análisis es muy claro. Hay una realidad matemática que los partidos deben entender de una vez por todas. Ninguna colectividad por sí sola tiene hoy la mayoría necesaria para aprobar los grandes proyectos que vayan en beneficio del país. Ninguna. Por lo tanto, la única receta es la humildad para conversar con los aliados y llegar a acuerdo. Aquí se produce una paradoja tremenda. La derecha tiene muchísimos más puntos en común y principios compartidos que la izquierda. Sin embargo, la izquierda, con todas sus diferencias viscerales, es pragmática, se ordena y vota en bloque. En cambio, nuestro sector demuestra una desunión preocupante. Lo vemos hoy en el Senado, en relatos que chocan, en debates públicos donde pareciera que el adversario está en la vereda del lado. Si queremos ofrecer un camino serio, el momento de construir esa unidad es ahora, dejando de lado los egos y asumiendo la madurez que Chile exige. Sobre todo si queremos que el próximo gobierno sea un gobierno del mismo signo para poder cumplir todas las metas que nos hemos fijado. Soy Checho Urane y aquí comienza Conectados en Agricultura. Así es, pues, queridos amigos. Hoy día vamos a asistir a un procedimiento que se conoce de antemano al final. No hay muy pocas probabilidades que se apruebe esta acusación constitucional. Yo, cuando recién se inició, tuve mis dudas, después me convencieron de que era bueno hacerla igual. Compartí que era bueno fijar responsabilidad política. Sin embargo, esta va a ser la décimo primer fracaso de nuestro sector en las acusaciones constitucionales, porque no están los votos. Entonces, hacer un proceso como esto, distraer la atención, si no tenemos los votos, yo creo que no le aporta mucho. ¿Cómo están mis queridos panelistas Javier Pérez y Pato Gajardo?
1: Buenos días, don Checho. ¿Cómo está usted?
0: Bien.
1: ¿Cómo estuvo el fin de semana?
0: Con harto mundial.
1: Bien. Estuvo entretenido el fin de semana.
0: Harto mundial. Además, tuvo el sábado repleto el show.
1: Ah, qué bueno.
0: La gente lo pasó chancho. Está cada día mejor el show. La verdad que está muy entretenido. Y nuevamente, una persona que estaba en el show se dedicó a contar las veces que se había reído y me corrigió, me dijo que no eran 100, sino que 125.
2: Ah, pero así estupendo,
0: que,
2: pues.
0: Así
2: ah.
0: Que sí. ¿Cómo estás tú, Patito? ¿Bien?
2: Muy bien. Don Checho,
0: qué bueno. Bueno, yo puse este editorial porque básicamente hoy día esa es la noticia política, pero que creo que no va a tener ninguna trascendencia, porque no creo, a no ser que ustedes tengan alguna información que yo no tenga, que se pueda aprobar esta acusación constitucional.
2: Yo creo que tiene trascendencia, y tiene trascendencia en lo que tú informaste en tu editorial, en el sentido de que demuestra la fragilidad de nuestro sector. Porque una cosa en política, para construir y actuar, se requiere proyectos colectivos. Y fíjate tú que el secretario general de Republicanos señaló, a propósito de que era necesaria una coalición o no era necesaria una coalición, dijo que Republicanos consideraba que no era necesaria una coalición. Y eso yo creo que es la principal debilidad. Yo creo, y vuelvo a insistir, que la acusación constitucional tenía mérito, porque no estamos hablando de un tema solamente jurídico. La acusación constitucional, primero, no se trata de llegar a una verdad jurídica, sino que a una acusación política. Y aquí hubo maquillaje en las cifras cuando se discutió el presupuesto. Y eso está probado, comprobado, y en la situación crítica que estamos viviendo los chilenos hoy día es resultado de la mala gestión, la salida del ministro Marcel en su momento para dedicarse a su familia, te recordarás tú, Checho, porque tenía problemas personales o quería dedicarse a su familia. Entonces, cuando no somos capaces como sector de unirnos por falta de quórum, y me recuerdo en tu mismo programa la radiografía que hizo Pamela Giles, que le achuntó medio a medio, que al final en el Senado se iba a llegar a algún tipo de arreglo. Perdona, Javier.
1: Sí, yo creo que, a ver, creo que esto habla de que yo siento que no hay un proyecto común en esto, ¿no? Eso es lo primero. Me parece que efectivamente cuando uno habla de proyectos colectivos, proyectos comunes, efectivamente uno establece que hay ciertos mínimos en los cuales nos ponemos de acuerdo. Y en este sentido no hubo acuerdo. Eso es lo primero. Lo segundo,
0: perdón,
1: es que...
0: Perdón, no hay un proyecto común en esta acusación constitucional, no en el gobierno.
1: No, yo creo que en el gobierno tampoco hay un proyecto común.
0: ¿Tú crees que, tampoco toda la fuerza de oposición al gobierno de Boric no están de acuerdo con los planteamientos que está haciendo con los proyectos?
1: No, yo creo que no todos están de acuerdo.
2: Yo
1: no
2: respaldo, yo respaldo la tesis de Javier. Yo creo que hay una lucha por la hegemonía.
1: Yo creo que hay una lucha por la hegemonía y eso es lo que estamos viendo hoy día. Pasó lo de la acusación. El Partido Nacional Libertario lanza con toda justicia, ¿no?, el tema del indulto general a Carabinero. Aparece Guillermo Ramírez diciendo, mire, yo no creo en los indultos generales, tenemos que ver un indulto particular y revisar caso a caso. Habla el subsecretario del Interior y dice, mire, queremos ver el proyecto en su mérito porque creemos que así, como está, hay que revisarlo. Y aparece el Partido Republicano ayer anunciando que van a reponer la ley antipituto en el Estado. Lo que te estoy queriendo decir en esto es que frente a esta sobreposición de proyectos, lo que estamos viendo es que efectivamente hay una lucha por la hegemonía del sector, que a mí me parece que que si alguien no le pone coto a esto rápido, va a terminar desangrando al gobierno, y que por lo tanto me parece que hay ciertos mínimos comunes que están plasmados en una idea, pero yo creo que no hay un proyecto colectivo hoy día de todas las derechas o de todos los tipos de derecha, o de la derechita blandita, de la derechita valiente, o de la centro derecha y la derecha, o de la derecha socialdemócrata y la derecha conservadora. O sea, póngale los adjetivos que ustedes quieran ponerle, pero me parece que no hay un proyecto común. Yo creo que ese es el problema de fondo de esto. Se ganó un gobierno, hay gente de distintos partidos que está participando en el gobierno, pero de así, de hablar de un proyecto político común, a mí me parece que falta mucho.
0: ¿Y que sabes lo que pasa? Antes de seguir conversando, vamos a presentar a nuestra siguiente invitada.
1: La chica de rojo.
0: La chica de rojo, Ivette Avaria, que tiene mucho que decirnos al respecto de esto, porque ella, además de ser abogada, qué sé yo, está muy, muy, muy metida en Nacional Libertario, porque además es la señora de Johannes Kaiser, así que vamos a poder conversar con ella de este tema también. ¿Cómo estás, Ivette? ¿Bien?
3: Bien, Checho, muchas gracias, muchas gracias. Feliz de estar nuevamente aquí con ustedes. Me encanta, tú sabes que este espacio me fascina venir, así bueno, que cada vez que pueda,
0: eres bienvenida.
3: Aquí estoy.
0: Ya, oye, déjame rebatirte en términos de... ¿Qué es lo que es un proyecto común? Un proyecto común no puede estar todo de acuerdo en todos los elementos de un proyecto. Sin embargo, la base, el corazón del proyecto, yo creo que estamos todos de acuerdo. A ver, está toda la derecha de acuerdo que para incentivar la inversión hay que bajar los tributos. Están todos de acuerdo. Ese es el corazón del proyecto que se está presentando. Están todos de acuerdo que en preocuparse de empoderar a las policías de tal modo de que tengamos un efecto real en la seguridad. Están todos de acuerdo. ¿Cuáles son los matices? Quedémonos con un punto para analizarlo, ¿no es cierto?
2: Yo creo...
0: Johannes Kaiser dice que hay que hacer un indulto general a todos los carabineros como una forma de apoyo a todos los que nos defendieron de los que querían quemar el país, qué sé yo. Me parece que una posición razonable, ¿ah? Démosle un indulto para demostrar a los carabineros que lo estamos apoyando. Pero Guillermo Ramírez, por otra parte, dice, no estoy de acuerdo, Kaiser dice que hay que hacer un indulto general a todos los carabineros como una forma de apoyo a todos los que nos defendieron de los que querían quemar el país, qué sé yo. Me parece que una posición razonable, ¿ah? Démosle un indulto para demostrar a los carabineros que lo estamos apoyando. Pero Guillermo Ramírez, por otra parte, dice, no estoy de acuerdo en un indulto general, estoy de acuerdo en un indulto particular. ¿Qué significa eso?

0: violen los derechos humanos de todos los que se oponen a este gobierno de izquierda, que quiere llevar al país a una dictadura de izquierda. ¿Tú vas a estar de acuerdo que no le hagan nada a los policías por no dejarte expresar? O sea, las leyes no pueden tener ni nombre ni momento. Las leyes son generales para todos. A mí me parece súper razonable, porque saben perfectamente que aquí han habido jueces absolutamente sesgados, que antes de analizar ya tienen el fallo contra el carabinero, qué sé yo. Bueno, en sus casos particulares, que se puedan indultar. Pero, ¿qué pasa con algún caso de algún gallo que se tomó la ley por su mano y cometió? No sé, yo no conozco.
1: Estimado Checho, yo creo que hay que mirar las coaliciones exitosas. ¿Y cuál es la coalición más exitosa que ha existido en Chile? La Concertación. Eso sin lugar a duda. Y ahí habían distintos puntos de vista, pero hay principios. ¿Ah? Principio es lo fundamental.
0: Eso lo digo yo.
1: Pero es que acá no hay principio, parece ser, porque hay una lucha por la hegemonía del poder. ¿Qué partido es más hegemónico? Y en la derecha tendemos a un individualismo estructural. Y entonces, están los republicanos que, como mismo te estaba señalaron que, bueno, hasta el momento no necesitan
0: una soberbia.
1: Yo comparto contigo, pero las coaliciones se construyen en base a principios fundamentales, y la Concertación se construyó en base a principios fundamentales, que era cuál: una democracia representativa y una economía social de mercado. Esos principios, que en la derecha están presentes y muy fuertemente presentes, pero en estos momentos parece que la disputa que prima no es ni siquiera frente a determinadas iniciativas legislativas o acusaciones constitucionales, sino a una hegemonía en el poder. ¿Quién es más hegemónico y quién implanta un discurso más contundente?
0: ¿Qué opina Ivette?
2: A ver, para mí es bastante más simple que si se lo merece Pedrito o Juanito. Es un tema de se respalda o no a nivel de Estado de Derecho la acción de las fuerzas de orden y seguridad. Así de simple. O estás con las fuerzas de orden y seguridad o estás en contra de que ejerzan su rol. No es tan difícil elegir entre ambas.
0: Pero si ejercen su rol como corresponde, nadie va a estar en desacuerdo.
2: Bueno, es que sí están en desacuerdo, porque tú tienes personas que están cuestionando si es que efectivamente hubo o no algún error. Yo no veo la misma crítica, el mismo nivel de acuciosidad con el que se juzga, por ejemplo, a los delincuentes. Y voy a recordar nuevamente, Temucuicui. Sacaron 5 de Temucuicui, que eran un peligro para la sociedad, con un tremendo prontuario. Al día siguiente, menos de 24 horas después, Checho, estaban libres 4, porque según algunos jueces que los vieron, no representaban un peligro para la sociedad. Ahí yo no veo al mismo nivel, no veo a toda esta gente, a todos estos políticos diciendo lo mismo. Pero sí lo veo en el caso de carabineros. Es que, ¿qué orden, o sea, perdón, qué impresión tú estás dando para los ciudadanos? El día de mañana hay un nuevo, ni Dios lo quiera, ¿ya? Toco madera para lo supersticioso. Ni Dios quiera, hay un nuevo estallido delictual. ¿Qué va a pasar? ¿Quién nos va a defender?
0: No, pero a ver, yo estoy de acuerdo contigo, sí. El punto mío es otro. El punto mío es, al dar un indulto general, ¿no es cierto? Uh-huh. ¿Estás dando un cheque en blanco?
2: No estás dando un cheque en blanco.
0: ¿Por qué? Porque, ¿qué pasa con algún policía que, aprovechándose del tema, fue y agarró a palo un gallo porque andaba con su señora?
2: Es que eso es el típico ejemplo, excepción que siempre sacan para el caso específico de. Es el ejemplo llevado al absurdo. Acá lo que tú estás haciendo no es dejar un cheque en blanco, es cerrar un ciclo de historia país, sí, para evitar una judicialización eterna. Veamos el caso del carabinero de Claudio Crespo, del cabo Zamora, que fueron años perseguidos. Es que ese sí es un caso real. Es
0: emblemático, que estamos todos de acuerdo.
2: Y ese sí es real, pero ese caso que tú me dices, el carabinero que iba pasando y que le pegó al que estaba paseando, eso es un caso hipotético. Ni siquiera sabes si existe.
0: Bueno, la pregunta es la siguiente: ¿cuál es el problema de que el presidente de la República, que tiene este derecho de indultar, revise los casos?
2: Bueno, es que el problema. O sea, ¿cuál es el problema? No lo sé, yo tampoco, porque no sé por qué no lo ha hecho, siendo que fue una promesa. Él se comprometió.
1: No será falta voluntad.
2: De hecho, yo creo, en el mismo, cuando él asumió.

0: y fue tema, fue polémica en los medios de prensa, donde él dijo que iba a ser la facultad del indulto, salió a hablarlo, fue enormemente criticado. ¿Eso lo habrá echado para atrás? ¿Le habrá dado susto? No tengo idea. Pero
1: da la impresión, porque falta voluntad, está claro, porque si tú dices, Ivette, que efectivamente lo planteó como así fue, ¿ah?, que lo iba a revisar y que los indultos iba a haber caso a caso.
2: Sí, yo lo escuché en la campaña que lo
1: había dicho. Claro, y que iba a haber caso a caso y que todo lo demás, particularmente en relación a los el estallido delictual del 18 de octubre, ¿ah? Y sin embargo, ha faltado voluntad. ¿Y de cómo se expresa? ¿Por qué
2: tenemos que ir a la pausa? Vamos a seguir con este tema porque es importante.
3: Veo mi derecho a la palabra, a la vuelta.
0: Paciente ahí.
2: A la vuelta. Vamos a la pausa.
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0: Eso es un desafío, Checho. Es un desafío.
2: Sí. 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Señor Javier Pérez, una discusión aquí en la pausa con nuestra invitada, así que tiene la palabra usted.
3: Ya, no, sí, a ver, yo más que detenerme en lo de los indultos, porque efectivamente yo creo que acá, yo quiero seguir en la línea, Checho, de lo que estábamos al principio, después podemos seguir profundizando con la IBI en el tema de los indultos, pero cuando nosotros hablamos de una coalición de gobierno, hablamos, yo te diría que de 7 puntos que los quiero leer porque son extraíbles de alguna parte. Primero, que existe un objetivo común. No voy a decir, ¿hay un objetivo común? Sí, más o menos, sí, está. Un programa de mínimos compartidos, menos impuestos, o sea, perfecto. Tercer punto, que no existe, mecanismo de toma de decisiones. ¿Cómo se toma la decisión al interior de esta coalición de gobierno? No existe, por lo tanto no hay un mecanismo de toma de decisiones. Cuarto, distribución equilibrada del poder y de los cargos. No existe, porque no hay una distribución equilibrada del poder y de los cargos.
2: Ver, el quinto para, no lo entendí. ¿Qué significa la distribución equilibrada?
3: Que todos tengan, que todos tengan una representación acorde.
2: Eso me parece después, que habría que eliminarlo.
3: Después, espero que,
2: claro, porque tú no tenés por qué. A ver, yo tengo que poner uno de la UDI porque la UDI me está apoyando. Pero si hay uno mejor que es de libertario para ese cargo, yo no me fijaría tanto en eso. Bueno, pero las coaliciones tienen razón. Funcionan en base a eso.
3: Cinco, identidad y relato común. No hay un relato común. No existe el relato común. O sea, entre Nacional Libertario y RN no hay un relato común. Si digamos las cosas como son, y entre Republicanos y RN tampoco hay un relato común. Entonces, lo que quiero decir es que uno ve después confianza y lealtad entre los socios. Y después capacidad de administrar diferencias de alguna forma, en el fondo. ¿En qué momento nos ponemos de acuerdo? Si uno ve como los 7 principios desde la ciencia política respecto a una coalición, uno entiende que efectivamente no estamos frente a ello. Y esa es la realidad. Ahora, volvamos al tema de los indultos. El presidente Kast...
2: Espérate, un tema demasiado importante como para...
1: Yo quería hacer antes de los indultos, hay un tema que a mí me parece central de lo que tú dijiste, sí. Javier, y me parece que es la clave y núcleo de por qué es casi imposible, a no ser que se modifique, avanzar hacia una coalición política que creo que este gobierno la necesita más que nunca. Y lo vamos a vivir ahora con la acusación constitucional contra el ministro Grau, que se vota justamente hoy día y que se da por perdida por falta de quórum y por la predicción de Pamela Giles, que lo señaló en tu propio programa. ¿Qué es la capacidad o una fórmula organizada para tomar decisiones? Sí. Mi impresión es que en este gobierno hay un grupo excesivamente reducido que participa en el proceso de toma de decisiones, y eso genera un aislamiento de las distintas fuerzas políticas que apoyan al gobierno, porque hay dentro la derecha, la centroderecha, quiere la mayoría, independientemente de las críticas que se hagan al gobierno, quiere que a este gobierno le vaya bien. ¿O
3: sí,
1: no?
3: Claro. Sí, yo creo que todos.
1: Partimos todos de la base que quiere que este gobierno le vaya bien, para que ojalá en el futuro, en la próxima elección, el que represente a nuestro sector gane las elecciones.
2: Así es.
1: Entonces, pero mientras estén en una, y tú lo mencionabas, el proceso de toma de decisiones es un factor clave, me da la impresión de que está agrupado en un grupo excesivamente reducido y muy de confianza de determinadas personalidades que son muy decisivas e influyentes. Y a veces, no sé si les da la impresión, Ivette, que más que incluso que el presidente, a veces da la impresión de que el presidente es muy simpático, es muy empático, pero no es el que tiene el mando. Disculpen, pero es algo que yo creo que está...
3: palabra dura.
0: Yo me río porque Pato la tira y me la tira a mí, ¿cachai? Así como, no sé, ¿qué te parece si esto puede ser? Porque mi querido Pato sabe lo que yo pienso, pero no necesariamente uno dice todo lo que piensa. no voy a decir lo que pienso al respecto, pero sí coincido con Patricio, que tiró esa afirmación y es el responsable de insinuarlo. Pero sí me llama la atención, y aquí no voy a estar de acuerdo con Javier, para variar, obvio, en alguna cosa. Yo no soy tanto de esta cuestión de que todos tienen que tener que la cuota de poder igual, que pongo un UDI, que pongo un RN, porque eso justamente es lo que nos trajo a la decadencia política que tenemos hoy en día. Esto de estar repartiendo los cargos con los amigos de siempre, con los partidos de siempre, como si esta cuestión fuese, no sé, una torta a repartir. Cuoteo. Claro, el cuoteo político. Lo mismo que la ley de cuota. Yo tengo que poner tantas mujeres y tantos hombres por su sexo. Y aquí tengo que poner tantas personas y tantas personas por su partido. No, yo tengo que poner a los mejores. Yo tengo que respetar la decisión de los chilenos. Si los chilenos votaron por un proyecto específico que no fue el de la UDI, no fue el de Renovación Nacional, no fue el de Bópoli, fue el del presidente Kast. Yo estaba en otra candidatura, ¿cierto? Yo estaba en la candidatura de Johannes Kaiser con un proyecto político más o menos en la misma línea similar, pero no el mismo. No era mi proyecto político. Entonces, y ese fue el que ganó, y él decidirá cómo pone su gente y debe poner a los mejores que él tiene. O sea, a mí me impactó mucho, y yo desde el primer día no estuve de acuerdo en poner a, por ejemplo, Undurraga como ministro de Cultura. Y dije, ¿por qué tiene que ver él ahí en Cultura? Ya, y de partida. Bueno, y así en lo sucesivo. Entonces, ¿qué pasa? Que cuando yo veo a RN, a la UDI, haciendo exigencias en una línea que no es la que los chilenos votaron, pucha, pero ¿qué se creen? Perdón, ¿pero qué se creen?
3: En la línea que los chilenos votaron en primera vuelta fue el 24% y el presidente ganó con el 58%.
0: Perfecto.
3: Hubo otro 24% que no estuvo en primera vuelta con el presidente.
2: Más de
3: Y que se sumó para que el presidente obtuviera casi el 59% de los votos. Entonces,
0: por supuesto.
3: Entonces pensar que el presidente ganó con sus votos de primera vuelta.
0: Estoy completamente de acuerdo.
3: Entonces, la base electoral, ¿cómo se construyó? ¿Se construyó solo con el presidente o se construyó desde Nacional Libertario hasta el Partido Radical o parte del Partido Radical? Esa fue la base que construyó
2: el presidente.
0: Estoy completamente de acuerdo.
3: Pero no son
0: los que obtuvieron la mayoría. Por lo tanto, el presidente dicta el lineamiento y el resto se acomoda a eso.
3: Entonces, la verdad es que uno dice ya, perfecto. no obtuvieron la mayoría en la presidencial, claro, efectivamente ganó el presidente Kass y ganó bien, etcétera.
0: Claro.
3: La mayoría parlamentaria la tiene Chile Vamos. Lo quieran o no lo quieran, en el fondo. Porque lo que pasa es que, honestamente, hay que decir, ¿quién tiene más cantidad de parlamentarios? Es Chile Vamos, y esa es la realidad, y es una realidad indesmentible. Por lo tanto, si tú quieres avanzar en un proceso de coalición y de gobierno, tienes que asumir que hay un elemento que es real, que Chile Vamos tiene la mayor cantidad de parlamentarios hoy día, y que los votos de Chile Vamos valen más que los de otra coalición, si es que la lógica, o la única lógica, fuera quién tiene más o quién tiene menos. Como yo no creo que la única lógica sea quién tiene más o quién tiene menos, entiendo que hay otras lógicas que están dentro del proceso. Entonces, cuando tú dices, ¿qué hace? ¿Por qué la UDI exige? Bueno, la UDI tiene la mayor cantidad de diputados después del Partido Republicano.
0: Y sí, la mayor,
3: y la
0: Nación
3: Nacional tiene la mayor cantidad de senadores. Entonces, pensar que aquí solo vale por el hecho del resultado de una coalición, porque el presidente obtuvo el 24% en primera vuelta. Ustedes le sumaron un 14% con Johanes, le sumó un 11-12% de Limatei, un porcentaje de Franco París, etcétera, etcétera. Y así se construyó la mayoría.
0: Sí, por supuesto. Entonces teníamos un comunista, o sea, no había forma de no hacerlo, obvio.
3: Tiempo, pero así se construyó, no se construyó solo. No el presidente sacó 58% por sí solo, porque no fue así. Entonces, y recordémonos que Johanes Cais, o sea, perdón, que Franco Parisi estuvo a solo 2 puntos de pasar en la segunda vuelta. Y parece que eso nos olvidamos de repente y lo desconocemos. Estuvimos a 2 puntos de que Franco Parisi hubiera estado en la segunda vuelta. Y eso hubiera sido desangrante para el sector, absolutamente.
0: Ahí habríamos estado todos del mismo lado, eso te lo firmo. Ahí habríamos estado todos en contra. Pero tú me estás confundiendo dos cosas, Javier. Mira, yo coincido en ese análisis, pero me estás confundiendo peras con manzanas. Porque tú me hablas de mayoría parlamentaria en el Congreso. El Congreso es un poder, que es el poder legislativo. En Chile existen tres poderes: poder judicial, poder legislativo y poder ejecutivo. El presidente como tal es el poder ejecutivo. Y ni ese, ya, pues
3: no
0: ni ese está por eso. No te lo estoy dando a ti, se lo estoy dando a nuestros auditores para explicarle. Entonces, no me podís mezclar dos poderes. Perfecto, tienen mayoría en el Congreso, genial. Entonces, hacen en el Congreso lo que tengan que hacer, pero no pautean al presidente. Si eso es lo que yo estoy diciendo. El presidente es poder ejecutivo.
3: ¿Y por qué hablas de pauteo?
0: Porque cuando se oponen a estas medidas, le flanquean, lo critican por cosas que él ha avisado en su legítimo derecho como presidente.
3: Pero ponerse en quién.
0: Y yo aquí, y me da risa, porque incluso. Espera, déjame cerrar. Incluso yo. No,
2: espérate que termine, porque si no, no.
0: Que incluso no pegué eso, el partido más leal ha sido el que está fuera de gobierno, que es Nacional Libertario. Cuando sale, por ejemplo, de repente RN, o sale cierto parlamentario a tirarse en contra del presidente, y casos hemos tenido, o sea, no los tengo en la memoria en este momento, pero los puedo buscar, me demoro 2 segundos en buscarlo, ha sido incluso el Nacional Libertario el que ha salido a decir, oye, el presidente es José Antonio Kass.
2: No, la UDI también ha sido muy leal al gobierno.
0: Ha sido muy leal.
2: Muy leal al gobierno.
0: Pero no pongamos quién es más, el que yo soy más leal que tú es que tú eres más leal que el otro.
3: Porque tú estás fuera del gobierno, pero si ustedes están fuera del gobierno, entonces la lógica
0: es... Por eso es irónico que tengamos que nosotros salir a defender esto.
3: Están adentro, pero una cosa es la defensa.
2: Ahora que hable Javier y no ponga la pausa.
3: No, de los que, es que si, la lógica es de los que están adentro del gobierno. ¿Cuál ha sido el partido más leal con el gobierno?
2: La UDI.
0: Ah, dentro del gobierno,
3: pero
0: sí.
3: Pero si eso es lo que estoy diciendo. No, hablé del sector, de los que están en el gobierno, cuál ha sido el partido más leal. Entonces yo creo que, efectivamente, y esto habla de la separación de los poderes del Estado, pero la verdad es que en Chile el 80% de las medidas, la ley de reconstrucción, la ley de reforma del mercado de capital y todo lo que va a venir hacia adelante, va a necesitar los votos del Congreso. ¿Qué pasa si Calisto cae y se le da el desafuero? Se cambian los quórum de mayoría. Y eso es lo que la política no está viendo. Puede ser que pierda el oficialismo la mayoría en el Senado si Calisto cae con el desafuero, que es muy probable.
2: Y pueden caer otros.
0: Y pueden caer otros más.
3: Hay 5 senadores que podrían caer, de los cuales serían 2 de oposición y 3 votos oficialistas. Por lo tanto, puede ser que el presidente Kass en 6 meses más no tenga mayoría en el Senado.
2: Tenemos que ir a la pausa. Está interesante este debate. Al final yo quiero dar mi opinión, porque yo todos estos debates políticos, la verdad, que me dan un poquito lata. ¿Sabes por qué me dan lata? No porque sean fomos, no. Me dan lata porque yo creo que al final del día no veo que los partidos políticos en general pongan al país por delante. Chile vive un momento de transición muy importante. O seguimos estancados en lo que estamos hace más de 10 años, que no avanzamos para ningún lado, que la gente no ve incremento en su sueldo, que no hay nuevos puestos de trabajo, que la gente está buscando pegue y no la puede conseguir, sí, o que la inseguridad se ha disparado. O sea, si no hacemos cambios violentos y dejamos de lado nuestros egos, nuestras ambiciones personales y partidarias, y ponemos al país por delante, Chile no va a salir. Ese es mi diagnóstico. Pero lo podemos conversar a la vuelta.
1: Lo conversamos.
2: Pausa y regresa.
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2: Seguimos en esta discusión de nuestro sector. Es un análisis interesante de hacer, ver cómo se puede arreglar. Pato, tú tienes la palabra que no.
1: No, yo lo único que en relación a los partidos funcionan como fuerzas de que canalizan proyectos, proponen principios, valores, pero son fundamentales en la democracia porque además es la única institución que compite por el poder. Ah, no nos olvidemos por eso. Es decir, hay una competencia por el poder. O sea, cuando tú señalas, Checho, yo en realidad no puedo entender por qué los partidos no colocan a Chile primero. Yo creo que tienen que colocar a Chile primero, por supuesto que tienen que colocar a Chile primero. Pero tienen una dualidad que es la competencia por el poder. Y la competencia por el poder es parte de su esencia. Es la única institución organización, si tú le quieres colocar otro problema, otra dimensión, que efectivamente compite por el poder en un sistema democrático. Y cuando no es sistema democrático, se toma posesión por el poder. Pero el poder es parte de su lógica. Entonces,
2: que a veces votan con cosas que saben que le va a hacer mal al país,
1: estimado,
2: por el poder, por el próximo voto.
1: Yo quería complementar algo que dijo mi estimado Javier, que era en términos de por qué los partidos políticos, de alguna manera, el cuoteo y todo lo demás, que también lo señaló Ivette, es porque le corresponde al Poder Ejecutivo, independientemente de cómo haya ganado José Antonio Kast, preocuparse de esa lógica. Es decir, si sabe que el Partido Republicano o los partidos que lo apoyan no han formado una coalición, el que tiene que generar la voluntad para por lo menos generar nexos, si no quiere formar una coalición, generar nexo para que le den sustento a sus políticas públicas, es el Poder Ejecutivo. Es el presidente el que tiene que ser capaz de tener un diagnóstico acertado en la cual él trate de esas iniciativas como la mega reforma o todas las iniciativas que se planteen hacia adelante tengan resultado positivo. Y mi impresión es que yo lo noto ausente. Y ahora te lo tiro a ti, Checho. Claro, esa.
3: Una precisión muy breve. Cuando uno habla de estructura de poder, llevarlo a cuoteo es un simplismo, porque no se trata de cuoteo, no se trata de esto es mío y esto es tuyo y esto es de allá del otro. No. Se trata en el fondo de lo que dice Pato, de la estructura de poder. ¿Por qué los dos ministros políticos son de Chile Vamos?
2: Porque
3: el presidente sabe que la fuerza parlamentaria está en Chile Vamos, po. Si por eso lo hace, no lo hace porque crea que en el fondo son más simpáticos, más buenos mozos, porque le corresponde esto o esto otro. Es porque él sabe que esos ministros son los que tienen que negociar los votos en el Congreso, porque para su reforma necesita apoyo político en el Congreso. Y por eso que esos dos ministros son los Chile Vamos, po.
2: Ya que me tiraste la pelota a mí, Paco, te quiero decir que, sin lugar a duda, José Antonio Kast no es Bukele, no es Donald Trump, no es Milei.
1: Tienes razón.
2: Es una persona que cuando habla pareciera ser que nada lo saca de su centro, está muy tranquilo, incluso frente a situaciones bien complejas, él habla con mucha tranquilidad. Y uno dice, pucha, yo pensaba que iba a llegar a golpear la mesa, ¿no es cierto? Que era lo que necesitaba Chile, un presidente. Pero por otro lado tú ves que se están haciendo las cosas. Se va avanzando en los distintos campos. Por ejemplo, en los cambios que queríamos se empezaron a hacer. En salud tenemos una muy buena ministra, la entrevistamos el otro día, se está avanzando harto en salud, ¿no es cierto? En seguridad también tenemos
1: un excelente ministro.
2: Claro, que está avanzando y cada día nos enteramos de mayores requisamientos de drogas, ¿no es cierto? De desarticulación de bandas. Entonces, ¿qué preferimos? ¿Un presidente que grite, que golpee la mesa y que no haga nada? ¿O un presidente que tenga esa personalidad que tiene él, que se ve reflejada incluso en el beso que le da a su señora en el balcón? Un besito así como... No tiene esa fuerza.
1: Esa fuerza pasional.
2: Entonces,
0: ¿Cómo le das los besos tú a tu señora?
2: Es que para mí los besos son como los edificios dos pisos.
1: A ver.
0: ¿Cómo eso?
2: Porque todo lo que tú hagas arriba se siente abajo. No, bueno, pero pasemos a otro tema. Perdón, Priscila.
1: Es verdad. Tienes toda la razón.
3: Muy bien.
0: La idea era que tú dijeras algo sutil, como no, bien, apasionado, con amor.
3: Te está retando la Priscila.
2: La Priscila me está diciendo, estáis despedido. Me está diciendo por el interno que estoy despedido.
0: Ya. Javier, viste, tenés que empezar antes el reemplazo.
2: Demos vuelta a la hoja para que no quede boteando la cuestión, ya. Oye, ¿me entiendes? Yo creo que un tema de personalidad del presidente.
1: Pero por supuesto.
2: Pero yo estoy feliz que que como que se llama, que se estén haciendo las cosas. Y yo creo que todos deberíamos estar detrás de él en este minuto, que no olvidamos la alternativa que teníamos. Estamos a punto de tener una presidenta comunista. ¿Sabéis lo que es un país con un presidente comunista? Veamos los presidentes que han, o sea, los países que han sido gobernados por comunistas, como quieran. O sea, no hemos salvado ya dos veces del comunismo en Chile.
3: O sea, bueno, yo insisto, Checho, por las decisiones del sector pudimos haber elegido entre Franco París y una candidata comunista. Pero esa es la realidad. Esa es la realidad. Si yo no tengo nada contra Franco París,
1: es verdad.
3: Me parece muy bien.
1: No.
0: Estuvimos
3: a solo dos puntos.
0: Yo sí tengo
3: a dos
0: bastante
3: puntos,
0: en contra.
3: Porque el sector fue dividido en tres candidaturas, etcétera, etcétera, por todo lo que pasó. Vino, en fin. No hubo ánimo para primaria, en fin. Estuvimos a dos puntos de haber decidido entre Franco Parisi y la candidata comunista.
0: Bueno, oye, pero eso no pasó, y hoy día tú tienes que decir, ¿o quién tiene el poder? ¿El poder y qué es? ¿Qué es el poder al final del día? El poder es la capacidad de generar los cambios que uno quiere en la política en general. ¿Qué es lo que tú tienes que hacer con el poder? Porque, okay, tú quieres el poder, ¿para qué? ¿Lo quieres para el clientelismo, para seguir metiendo a los amigos, para generar lo de siempre y mantener este circuito? No. ¿Lo quieres para qué? Para garantizar la seguridad de los chilenos. ¿Lo quieres para transformar la realidad de acuerdo a una visión ideológica, cierto? Que es la que tiene el aquella coalición o aquel partido que ganó. Y eso es lo que yo espero ver plasmado. Entonces, si bien estoy muy de acuerdo con que hay cambios, han habido avances. Ahora, falta mucho en términos de comunicación. No, ojo. En términos de comunicar los cambios, porque ahí estamos, o sea, están. Ya, pero estamos súper, súper cojo. Pero falta mucho, y sobre todo lo que yo quiero ver es el apoyo a Carabineros. Y voy a volver con el tema de los indultos. Y de hecho, mientras estábamos en la pausa comercial, yo me fui a buscar una pequeña información. En 1990, la ley 18.978 se dictó al inicio del gobierno de Elwin para liberar a presos condenados por delitos que habían sido delitos cometidos en oposición al régimen militar. Y se indultó a mucha gente. ¿Para qué? Para cerrar un episodio político. No porque se negara que hubiese habido delitos o que hubiesen habido específicamente cosas que sí merecían ser condenadas. Sí, las habían. Pero se utilizó este indulto general para dar el cierre a un capítulo y poder seguir adelante. En el año 2001, nuevamente, hubo otra ley de indulto ley con motivo del jubileo.
3: Ley que por lo demás no sirvió para nada, porque al final terminaron igual procesados los militares, pero...
0: En el año 2012...
2: No, pero no indultaron a los militares.
3: O sea, no...
2: Fue súper injusta porque
0: atacaron,
2: indultaron a todos los terroristas.
0: Fue a quienes habían estado en oposición al régimen militar.
3: Se fue la ley no distinta.
2: Está bien.
3: Una cosa es el indulto y otra es la amnistía, puede ser. Pero son cosas distintas.
0: Yo estoy hablando de los indultos. El año 2012, Piñera 1 hizo otra ley de indulto, la 20.588. ¿Por qué? Por hacinamiento carcelario. O sea, gente, mujeres con dos tercios de condena cumplida, condenados con salida controlada, y lo que sí excluyó fue homicidio calificado y abusos sexuales contra menores.
3: Eso fue por el COVID.
0: Ya, exactamente. Sí, fue la exactamente en ese COVID, no, la que estoy diciendo yo es del 2012, es anterior al COVID. Esta es del 2012, sí, Piñera 1. Piñera 2 fue el 2020, que fue la 21.228, que es así, fue por la del COVID. En el fondo, has tenido indultos por cosas como una emergencia sanitaria y no la tienes, un indulto general, por cosas como un estallido delictual donde se orquestó violencia contra el Estado, donde estuvieron, según la misma gente del INDH y de ¿cómo se llama?, a 10 minutos de tomarse la moneda. Y los carabineros impidieron que esto pasara. ¿A ustedes se les olvidó cómo quemaban las iglesias? ¿Se les olvidó cómo saqueaban los comercios? ¿Se les olvidó cómo agarraban a los autos? A mí me tocó el auto de adelante mío, en plena Alameda, a la altura de Santa Lucía, cómo sacaban la señalética y a fierrazos agarraban a los autos. Un auto que no tenía nada que ver. El literal yo iba pasando. No el yo iba pasando del diputado Gatica o de la senadora Campillay. Un yo iba pasando bastante distinto. Entonces, ¿tenemos que seguir con nuestros carabineros perseguidos? Basta. Si no hay motivación política, si no hay voluntad y no hay fuerza para hacer indulto particular, perfecto. Entonces hagamos un indulto general en el cual se cierre este capítulo horroroso para todos los que hemos sido víctimas de la violencia de la izquierda.
2: Ivette Avaria está conversando con nosotros en nuestro programa junto a Javier Pérez y Patricio Gajardo. Vamos a las noticias y regresamos.
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6: Bill Gates no fue el mejor programador de su generación, pero sí fue el que mejor entendió que el negocio estaba en el software, no en el hardware. En 1975, con 19 años, abandonó Harvard para fundar Microsoft con Paul Allen. No porque fuera impulsivo, sino porque vio una ventana de oportunidad que se iba a cerrar y decidió que no iba a mirarla desde afuera. Su gran genialidad no fue técnica, fue estratégica. Cuando IBM necesitaba un sistema operativo para su primer computador personal, Gates no tenía uno. Lo compró, lo licenció a IBM y se quedó con los derechos para venderlo a otros. Ese movimiento cambió la historia de la industria tecnológica para siempre. Lo que hace extraordinaria su mentalidad de emprendedor es esto. Gates siempre pensó en escala. No quería vender un producto, quería que su software estuviera en cada computador del mundo, en cada escritorio y en cada hogar. En 1975 eso no era una visión, era una locura. Y sin embargo, lo logró. Su lección para cualquier emprendedor es clara. La oportunidad no espera a que estés listo. La oportunidad premia a quien se mueve primero y piensa más grande que todos los demás. 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
28: Agricultura indica la hora. 12 horas, un minuto.
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30: Muy buenas tardes, es hora de noticias en Agricultura y vamos a partir con uno de los temas que estaban conversando en Conectados, porque desde el gobierno se refirieron a esta reapertura del sumario administrativo por las denominadas pensiones de gracia del estallido de octubre del 2019. Tenemos más información con Francisco Arriagada.
31: Así es, Jessica, y lo hizo acá en los patios del Palacio de la Moneda el ministro del Interior subrogante, Máximo Pavés, quien confirmó que el gobierno reabrió este sumario administrativo para determinar posibles responsabilidades en la entrega de pensiones de gracia otorgadas en el contexto del estallido social. Sumario que se inició en la anterior administración del expresidente Gabriel Boric, pero que por observaciones al proceso en cómo se desarrolló, la Contraloría, por intermedio de un dictamen, ordenó reabrirlo. Habló Máximo Pavés, quien explicó en detalle esta situación.
7: la Contraloría General de la República, en el contexto de esta revisión respecto del sumario, se dio cuenta que el sumario adolecía de determinadas dificultades. En ese sentido, es una orden de la Contraloría. Por lo tanto, nosotros estamos cumpliendo la orden, que es reabrir el sumario y sustanciarlo como corresponde, y buscar eventualmente las sanciones para aquellos funcionarios que entregaron pensiones de gracia en circunstancias que no correspondía, gente sin antecedentes médicos, gente que faltaron documentos, que es el caso de 9 pensiones de gracia.
31: Ya, 9 pensiones de gracias entonces hacen que se reabra este sumario administrativo, mientras en paralelo el gobierno continúa la revisión de cada una de estas pensiones, que según dijo el propio Pavés son 348, que fueron entregadas en el marco del estallido social, para también así determinar si estas se otorgaron correctamente y con ello también resguardar el buen uso de los recursos públicos. 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
30: Y vamos a abordar información que tiene relación con la mesa de reactivación laboral. Felipe Sobarzo, con esos antecedentes.
8: Claro, porque el ministro del Trabajo, Tomás Rau, recibió este martes el informe final de la mesa de reactivación laboral, esta instancia convocada para elaborar propuestas distintas que están destinadas a enfrentar el deterioro del mercado laboral. Este documento reúne 22 medidas consensuadas por sus 9 integrantes y se estructura en 5 ejes: empleo femenino y ciclo de cuidados, subsidio al empleo joven, informalidad, capacitación laboral, regulación laboral con impacto en el empleo e información del mercado laboral. La mesa fue presidida por el economista David Bravo, director del Centro de Encuesta y Estudios Longitudinales de la Universidad Católica, y estuvo integrada por un grupo transversal de economistas, académicos y ex autoridades. Al recibir el informe, el ministro Rau valoró el trabajo realizado por la instancia y recordó el complejo escenario que enfrenta el empleo. Este informe final considera una serie de medidas, son 22 propuestas en distintos ejes de trabajo, afirmó, junto con agradecer el trabajo desarrollado en los últimos meses y en medio de circunstancias en que el mercado laboral no muestra buenas cifras desde hace ya 41 meses. El secretario de Estado también destacó el consenso alcanzado entre los integrantes de la mesa, lo logrado por esta instancia. Son 22 propuestas de consenso, unánimemente consensuadas, sostuvo, agregando que la experiencia demuestra que cuando uno se sienta en una mesa y pone los argumentos, por muy legítimas diferencias que existen entre los integrantes, se puede llegar a acuerdos. 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
30: 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Hay 13 grados, está despejado. La máxima para Santiago será de 17 esta jornada. En Coyhaique, 4 de máxima se espera, despejado. Torres del Paine, nubosidad parcial, 4 de máxima también. Y 5 espera de máxima Punta Arenas. En la tarde hay posibilidad de precipitaciones. Véanos en el canal 47 de BTR, 114 de Mundo, 518 de Claro, en el 143 por GTD y Tel Sur y en el 166 en Zapping. 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
2: Ya estamos de vuelta, queridos amigos, con su programa Conectados con Agricultura, conversando aquí con un tremendo panel. Está muy entretenida la discusión y también vamos a saludar a quienes hacen posible nuestro programa. 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Tanto quieres pesar, Priscila, me dice por dentro, porque estáis menos fome, me dice por dentro.
9: No.
2: pero
3: qué falta de respeto, Priscila.
2: Falta respeto, Priscila.
1: Está muy buena. No,
3: desde que anduvo paseando por Europa volvió distinta. Sí,
2: volvió distinta. 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
3: Hoy el otro día me dijeron, aparte que muy bueno el show, pero muy buena la comida, me dijeron.
2: Sí, es muy buena.
3: Muy buena la comida, sí.
2: Es que tienen un chef muy bueno ahí en el hotel. Y nada, pues, es un show de música, de humor, de política, de baile, tiene todo, así que muy entretenido. 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Oye, difícil, antes de escuchar a la gente, difícil ha sido poder apostar esta apuesta que se hacen entre amigos con el mundial, ¿eh?
3: La polla de porque, la polla mundialera.
2: Porque la verdad que todos los favoritos de repente han demostrado que ya no son tan favoritos y se ha demostrado también que los equipos chicos tampoco son tan chicos en este mundial, ¿eh?
3: Sí, no,
2: ha sido
3: demasiado entretenido el mundial.
2: Yo no soy demasiado futbolero y escuché muchas críticas por el sistema de organización de este mundial, que eran muchos países, bla, bla, bla, pero la verdad que ha resultado un éxito, ¿eh?
3: Éxito comercial, de asistencia de público, de goles, en fin, no, gran mundial.
2: Los gringos le ponen la parte comercial ahí con este pausa.
1: Tienen talento.
2: Pausa.
1: Tienen
2: pausa
1: talento. ¿Cómo le llaman? Checho.
2: Pausa hidratante. Que no es otra cosa tener más espacio para pasar publicidad.
3: Que tener 3 minutos más para pasar publicidad. Sí.
2: Bueno, vamos a...
9: Ahí sí que en fútbol ustedes pueden hablar y hacer toda la siguiente hora de programa y yo no tengo nada que decir. Ahí sí que no nada. Yo sí. Miro nomás. No.
2: ¿Esos papeles que tenía ahí son tuyos, son míos?
9: Estos son tuyos, Checho.
2: Ah, me los puedes pasar porque vamos a escuchar lo que está diciendo la gente.
9: Ya. Esto, pero esos son de la editorial.
2: Sí.
9: Ah, ya. Okay.
2: Es que yo anoto aquí para recordar lo que dicen nuestros auditores. Vamos con los WhatsApp.
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10: Hola, buenos días, Checho. Felicitaciones nuevamente por tu programa. Aquí Rodrigo Allende, también un saludo a todo el panel. Un comentario respecto a lo que... al comentario editorial que haces tú al iniciar y también los comentarios que se subsiguen del panel. Repetir solamente que no hay solamente un eje derecha-izquierda, hoy en día hay un eje que va en diagonal a esto, que es globalismo versus estados como los conocemos hasta ahora. En la derecha, que no es cobarde, sino es globalista,
11: es globalista y ahí hay mucho de RN y UDI.
12: Hola, buenos días, Checho. Buenos días a todos. Ojalá me pongan, porque no me ha resultado mucho. Oye, mira, si yo creo que al final el problema fundamental con respecto a la derecha es que no hay unidad en el fondo. Y existe como la necesidad de decir yo soy más derecha que tú, lo cual es absurdo porque la acusación contra Grau no tiene nada que ver con ser de derecha, ¿no? No hay un principio de derecha ahí. Entonces se pelean por todo ese tipo de cosas. Tratar de hallar agua a su molino es una pena, porque la posibilidad de tener un segundo gobierno así es muy poca. Aquí a todos les falta generosidad. Hay que hacer una coalición y el gobierno también tiene que roncar más en esto. Eso es lo que opino. Un abrazo, gracias, chau.
13: Buenos días, Chechurán. A mí no me interesa esa constitucionalidad del ministro Grau, porque yo mi problema real es que desde abril que no cobro mi pensión, me quitaron mi pensión de invalidez y me están pasando a la PGU. Y estoy de abril y estamos en junio y no me han pagado ni un peso. Vivimos con la pensión de mi esposa de 234 mil pesos. ¿Y tú crees que va a estar preocupado de eso? Y por incompetencia de la PDI, que no puedo cobrar mi pensión. Gracias.
14: Hola, Sergio. Buen día a todo el panel. Bueno, mi nombre es Jansson Guzmán y respecto de la acusación constitucional de hoy, respecto si tiene mérito o no, más allá de eso, yo creo que en el caso que sea aprobada, voy a poner un caso hipotético que no creo, pero sí yo estoy de acuerdo, en el caso de que sea aprobada, la destitución por 4 o 5 años de cargos públicos, creo que no es relevante, creo que no le movería la aguja a él, porque de igual manera, aunque salga culpable, no va a ser 5 años o 4 años mientras esté un gobierno de oposición. Por lo tanto, yo creo que para que esto se acabe deberían tener una sanción alta, más alta aún, versus el daño que se hizo al país. Adiós, gracias.
15: Muy buenos días, Chichito, señora Ivette, don Javier y don Patricio. Estoy totalmente de acuerdo con la opinión de don Patricio en cuanto a que la derecha es individualista, en cambio a la izquierda todos alineaditos detrás de su dogma comunista. Y hace unos días, un suboficial mayor en retiro de carabineros le dispara a un ciclista en un pie por una discusión vial. Bueno, ahí hay un caso específico, pues, de algo que se salió de control. Muchas gracias.
2: Bueno, hay un ejemplo. Bueno, alguien que me explique qué significa ser globalista. Pato.
1: Globalista, a ver, supone tratar de entender la globalización en muy breve, es asumir que estamos en un mundo cada vez más integrado, pero que hay valores que de alguna manera las Naciones Unidas, las organizaciones internacionales intentan imponer a los distintos países y entran en contradicción con la soberanía, con las decisiones de cada uno de esos países. Y esos valores suponen, por ejemplo, yo creo que la izquierda ha tratado de asumir, luego del derrumbe de los muros, el tema de el globalismo como un tema identitario, y un tema muy de grupos que suponen marginados y que apuntan a, por ejemplo, libertad sexual, derechos migratorios amplios, propósitos de ir contra una política de integración, digamos, entre los distintos países, sino que partir de una cultura que asume la diversidad entre los distintos grupos de una sociedad.
2: Oye, mira.
1: Y yo, eso te diría que está muy marcado por la Agenda 2030 de las Naciones Unidas. Y por ejemplo
2: hay una derecha globalista, eso que
1: sí, no, no, claro, sí, que
16: pero
1: sí.
16: Es que no tiene que ver con la postura, con el partido político que tú tengas. El globalismo no es de derecha y no es de izquierda, porque está por sobre eso. El globalismo se sustenta, como bien lo decía Pato, en distintas patas. Tú tienes tres patas que son las principales y de las cuales se van desprendiendo cada una de las políticas que se impulsan en los distintos países. Que primero es darle poder a organismos internacionales, como, y ahí tú tienes la ONU, la OMS, el Foro Económico Mundial, en el cual se dictan normativas que se pretenden aplicar a todos los países, y esto se hace vulnerando la soberanía, que es decir, el derecho que tiene cada país para autodeterminarse a sí mismo en base a la voluntad de sus ciudadanos y de sus elecciones. Por eso es tan peligroso, porque quiere pasar por sobre lo que quieren los ciudadanos de cada país. Yo en Chile, mi cultura no tiene nada que ver con la cultura neozelandesa, por ejemplo. Nuestros intereses son absolutamente distintos a los que tienen en Nueva Zelanda, o en Australia, o en Brasil. Y lo que pretenden es regularnos a todos con la misma vara, además por gobernados por gente que, perdón, yo no voté por el presidente de la ONU, yo no voté por el presidente del Foro Económico Mundial, nadie votó por esa gente, y pretenden regirnos a todos. La segunda patita que ellos tienen es la apertura de fronteras, y esos ejemplos los hemos visto. ¿Por qué? Porque quieren promover la multiculturalidad a través de convencernos de que somos todos iguales, y no lo somos. ¿Por qué? Porque nuestras culturas son distintas, no hay un ser uno igual al otro, ¿cierto? Mucho menos cuando son del Foro Económico Mundial. Nadie votó por esa gente y pretenden regirnos a todos. La segunda patita que ellos tienen es la apertura de fronteras. Y esos ejemplos los hemos visto. ¿Por qué? Porque quieren promover la multiculturalidad a través de convencernos de que somos todos iguales y no lo somos. ¿Por qué? Porque nuestras culturas son distintas. No hay un ser uno igual al otro, ¿cierto? Mucho menos cuando son culturas completamente distintas, y eso va en detrimento de nuestra defensa de valores patrios, va en detrimento de la

0: De cada país.
1: Y Beth,
0: eso es a grandes rasgos el globalismo.
1: Pero no, muy buena tu explicación. Sin embargo, te pregunto.
0: Dígame.
1: Obviamente, yo comparto mucho los principios que tú estás transmitiendo en contra de este supuesto globalismo.
0: O sea, yo estoy explicando lo que es nomás.
1: ¿Tú no crees que debería haber algún organismo internacional que tenga algún poder para mantener la paz?
0: No.
1: No, ¿ah? ¿Eh? ¿Tú crees que...?
0: No, ¿por qué? Porque eso es...
1: la Nación Unida vale gallampa en términos de generar
2: paz. Perdóname, es bien poco lo que hace la Nación
1: claro,
2: Unida.
1: Sí, claro, pero por eso que te digo, pero yo estoy de acuerdo que cada país tiene que tener su identidad y todo lo demás, pero me encantaría que hubiese un organismo en el cual todos los países...
2: Que debiera ser las Naciones Unidas.
1: Que debiera ser las Naciones Unidas y que por todo supuesto. El mundo respetara, porque yo independientemente de quién tenga la razón... A mí ver morir niños, ver morir mujeres, ver morir civiles que no tienen nada que ver con la guerra, a mí me parte el alma, una cuestión humanitaria. Checho,
2: tienes que pensar que hay algo bien concreto. Las Naciones Unidas surgen después de la Segunda Guerra Mundial en un mundo totalmente distinto al que estamos viviendo.
1: Así es.
2: Entonces, yo creo que estamos por la incapacidad de las Naciones Unidas que se ha ido generando a través de la estructuración de una burocracia que tiene una orientación de izquierda. ¿Para qué estamos con cosas? Porque para las Naciones Unidas muchas veces las mismas ideas globalistas están con una clara orientación de izquierda.
1: Sí, claro.
2: Entonces, en ese sentido, yo creo que las Naciones Unidas no cumplen el rol ni tienen tampoco la capacidad para hacerlo.
1: Tenemos que ir a la pausa, a la vuelta, Javier, te doy la palabra. Yo quiero dejar planteado un tema, porque escucho mucho esto de que ya el clivaje no es de izquierda o de derecha, sino que globalismo versus... ¿cuál sería el antónimo del globalismo?
0: Nacionalismo.
1: Nacionalismo, algo
0: o
1: así.
0: O soberanía nacional.
1: Soberanía nacional, no tiene un nombre específico. Pero yo personalmente siento que a pesar de que se derrumbó el muro, ¿no es cierto?, a pesar de que del fracaso del modelo de izquierda en los países donde han gobernado, la pelea sigue estando por ahí.
2: Sí.
1: Sigue estando por ahí. Yo no siento que ese clivaje se haya terminado. No, piensa
2: yo,
1: que
2: yo estoy de acuerdo contigo.
1: Tuvimos una elección recién en Chile donde estábamos jugando con dos modelos, por mucho que la candidata se disfrazara de socialdemócrata, qué sé yo.
2: Y perdona, en Perú, en Colombia, también se sigue...
1: Se ha estado discutiendo, claro. Todavía hay gente del pueblo o votantes que siguen creyendo en la utopía del marxismo, siguen creyendo en la promesa de una vida mejor.
2: Yo creo que el globalismo es parte de ha sido
1: claro.
2: cooptado por la izquierda.
1: Oye,
2: como
1: han
2: una...
1: buscado distinta, y a mí una cosa que me molesta mucho, además, que la izquierda haya tomado el tema palestino como una causa propia
2: cuando
1: es un tema humanitario.
2: Es un tema humanitario, exacto.
1: Vamos a la pausa y regresamos.
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5: 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Vamos a hacer concurso y Alonso, hay que todavía no he pensado qué preguntar, pero vamos a hacer concurso para regalarle una entrada a dos personas.
6: Lo que estábamos hablando recién, pues, ordenar a los políticos de izquierda a derecha. Sí. El que le hace usted gana.
5: No, sí, pero que son muchos, ¿no? Sería muy difícil. 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
7: Lo que tú anunciaste
5: antes
7: de la moza, ¿no?
5: Justamente, te quería hablar del clivaje político. Como que mucha gente dice, no, ya de izquierda o de derecha, ni facho ni comunacho, no es el clivaje. Yo creo que sigue siendo el clivaje. Son dos modelos de sociedad radicalmente distintos. Y por eso que yo te decía que mucho más fácil para la derecha, como un todo, como coalición, como gobierno, ponerse de acuerdo, porque más o menos pensamos lo mismo. En cambio, lo que conocemos como centro-izquierda o izquierda, chupa, ya que es difícil ponerse de acuerdo, porque unos están de acuerdo con el libre mercado, otros no están de acuerdo con el libre mercado, unos están de acuerdo con el individualismo, digamos, del emprendimiento personal, los otros no, quieren un proyecto más colectivo. Por eso yo creo, Javier, que el clivaje izquierda-derecha sigue estando presente.
7: Ya, oye. Bueno, tal de extenderme un poquito en esto, pero no tanto.
5: ¿Puedo alcanzar ir al baño mientras hablé?
7: Sí, alcanzar al baño, sí. Ya. No, oye, no, dos cosas. Tres cosas. Primero, efectivamente, nosotros en Chile tenemos un sistema de partido que está muy marcado en la lógica izquierda-derecha. Uno más o menos puede decir qué partido está más a la izquierda y qué partido está más a la derecha. Y ahí uno los pudiera ubicar en una línea. Pero hay muchos otros clivajes y depende mucho del momento social para entender cuál es el clivaje predominante en esa elección. Clivaje 1, Estado versus mercado. Ese es un segundo clivaje. Clivaje 3, globalismo versus soberanismo. Clivaje 4, élite versus pueblo. Clivaje 5, progresismo versus conservadurismo. O sea, hay muchos clivajes. Cuando tú entiendes, cuando gana Boric, ¿cuál fue el clivaje que se impuso? El clivaje élite versus pueblo. Ese fue el clivaje que se impuso.
5: Es lo mismo como que la derecha.
7: No es lo mismo.
5: Tiene cosas bien parecidas.
7: No es lo mismo, Checho, porque el clivaje.
5: O como lo hacen ver.
7: Porque el clivaje que intenta imponer el PDG ahora es ese mismo clivaje. El clivaje que ellos intentan poner, el PDG, es élite versus pueblo. Nosotros somos el partido del pueblo, el partido popular, el partido de la gente que nunca ha tenido nada, y después hay una élite que va contra nosotros. Entonces, no es solamente entenderlo desde el punto de vista de izquierda o derecha, porque tú muchas veces tienes partidos que tratan de imponer clivaje. ¿Cuál es el problema, por ejemplo, de la derecha, ¿no? Es que en la derecha hay distintos clivajes, pero hay. En la derecha hay gente que es más pro mercado y hay gente que es más pro Estado. Cuando tú, por ejemplo, ves, y por favor no estoy haciendo ninguna clasificación respecto a esto, Evelyn Matthei y Diego Schalper, por ejemplo, son más pro Estado. Ellos, porque ellos tienen el modelo alemán en su cabeza. Y el modelo alemán es un modelo de la CDU alemana, histórica, etcétera, etcétera, que siempre fue el movimiento de derecha en Alemania y que obviamente es más estatista que otros modelos. ¿Ya? Entonces, y claro, tú después tienes en el fondo también gente de izquierda que es profundamente estatista, pero si tú dices en la gente de derecha hay gente que es más estatista y otra que es menos estatista, bueno, claro que sí. Y después tienes los criterios, en el fondo, el criterio que te diría soberanista versus globalista. ¿Ah? Y también en la gente más de izquierda hay gente que es eminentemente mucho más soberanista que globalista. Entonces, uno tiene que entender que efectivamente en nuestro sistema de partidos uno puede ordenar muy bien los partidos de izquierda a derecha. Por eso es que sigue siendo un clivaje muy importante, pero lo que hay que entender para los procesos electorales cuáles son los otros dos o tres clivajes que están en discusión. Y creo que en ese sentido es que tenemos que mirar esto de una forma un poquito más amplia y entender lo que está pasando. El PDG va a insistir en el clivaje élite versus pueblo, tal como el Partido Republicano insiste en el clivaje conservadurismo versus progresismo, y el Partido Nacional Libertario insiste en el clivaje menos Estado como un elemento importante. Entonces tú, cuando tienes el clivaje general,
6: y soberanismo
7: versus globalismo, y entiendes que hay otros dos o tres clivajes que son y con esto termino y perdón.
8: Excelente explicación. Muy buen análisis.
6: Y estoy de acuerdo.
5: Yo estoy de acuerdo también en lo que has relatado, sin embargo, como que en el fondo cuando yo digo el clivaje izquierda-derecha sigue estando en pie.
7: Sí, porque nuestro país es muy fuerte que así sea.
5: Es muy fuerte en esa idea, y además todos esos clivajes que tú mencionas los podrías de alguna forma agrupar en esos dos. Porque el populismo, si bien es cierto, se declara el... París y se declara ni facho ni comunacho, que de ahí saqué el nombre a mi show. Pero el populismo es una cuestión de izquierda, porque por algo está ahí Pamela Giles.
6: También tenéis populistas de derecha.
5: Sí, sí, claro, pero está bien. Sí. Está bien, pero el populismo en general ha sido el arma de batalla de la izquierda, en el sentido de yo hago lo que... El populismo podría gobernar con una encuesta en la mano. ¿Qué es lo que quiere la gente? Vamos dándoselo. ¿Cómo queda el país después? No tengo idea. Pero
7: existe populismo de derecha también. O sea, en eso es
8: el populismo de derecha y de izquierda.
6: El populismo es.
5: Dame un ejemplo de populismo de derecha.
7: Por ejemplo, Filipinas. Es un ejemplo de populismo de derecha muy fuerte. Bukele está en la raya.
8: Donald Trump también es un populista. Lo que te señalo, Checho Javier,
5: defíneme populista entonces, porque populismo, porque si no estoy entendiendo que Bukele sea populista y que Donald Trump sea populista. Pero defíneme bien populismo entonces para que todo lo podamos entender.
7: Pero lo que pasa es que, a ver, yo no sé si Pato quiere profundizar respecto a esto, pero cuando tú en algún momento también Yamil Maguada en Ecuador, etcétera, etcétera. Sí. ¿Qué él tiene como principio el populismo? Es que más allá de las decisiones en una base técnica, la decisión tú la tomas en base a un criterio de simpatía popular como un ejemplo central.
5: Y eso implicaría que muchas veces prometes cosas que sabes que no puedes cumplir. Porque eso es un elemento básico del populismo.
7: Esa es la demagogia, que es la segunda parte. ¿Va? Correcto. Ok, ya. Entonces, tú cuando ves en el fondo... por ejemplo, hablemos de Nayib Bukele, ¿va? Hablemos de Nayib Bukele, porque efectivamente tú cuando haces, y Nayib Bukele tiene un discurso y dice, mire, yo logré imponer el orden en El Salvador, cosa que es cierta, pero eso ha sido a costa de saltarse la institucionalidad completa. De hecho, va a la reelección ahora sin poder hacerlo, va a un tercer proceso de reelección.
5: Hizo una reforma constitucional. Sí,
8: pero que hizo una reforma del Tribunal Constitucional, interpretó
7: algo que era muy...
8: Era bastante discutible.
7: Sí. Que era bastante discutible. Mira, aquí ponen Fujimori en Perú en la década de los 90, también es un ejemplo. Es cuando tú, en el fondo,
8: correcto,
7: los factores de decisión son por sobre la institucionalidad y por sobre elementos técnicos que básicamente sustenten tu decisión y tienen que ver con un carácter populista. Y ahí es donde efectivamente existe populismo de derecha e izquierda.
6: Y bien. Aquí, si bien estoy de acuerdo en gran medida con lo que dice Javier, creo que falta un punto importante de agregar, sin el cual el populismo no es populismo. El populismo necesariamente divide a la gente entre el pueblo y la élite corrupta. Sí o sí. Si tú no tienes esta figura del líder carismático, benevolente, amoroso, que se autoerige a sí mismo como el único representante y defensor del pueblo frente a la élite corrupta, no existe el populismo.
7: Bueno, eso es Bukele. Hay un buen elemento. Es que hay
8: autores, Chantal Mouffe y Laclau, que plantean justamente lo que dice Beth. O sea, el populismo se define básicamente en que cambia, si antes el marxismo asumía la lucha de clase, acá se habla de la lógica del pueblo versus la élite, que explota al pueblo. Así. Y por consiguiente, ese es, y el populismo es la única forma de darle protagonismo a la población común y corriente que no tiene acceso a esas élites, y hay que sacarlas y la inspiración de los Kirchner era básicamente Chantal Mouffe y Laclau, que son autores que hablan de la democratización de la democracia a través de un protagonismo de los movimientos sociales, por ejemplo. No, yo creo que vivimos bastante ese fenómeno y ver en el proyecto constitucional inicial.
6: Ahí en vemos, el mamarracho.
8: En el mamarracho constitucional, ahí lo vivimos como experiencia vivencial de que lo que es el populismo. Fíjate tú, sí. ¿Se acuerdan ustedes cuando gritaban no a los partidos, sí a los movimientos sociales, o sea, como representantes de los protagonistas de la paz social?
5: El Senado, vamos.
8: Claro. Bueno, pero ahí vivimos una etapa populista en Génesis.
6: Sí, tal cual, pero acuérdate también que ahí y se mezcla con una de las cosas que dijo Javier. Ahí tú tenías populismo, efectivamente, sí, porque esta es la constitución del pueblo, que claro, se va a rebelar contra los poderosos, pero resulta que solapadamente, tácitamente, también se metió esta élite corrupta y utilizando a esta gente que creó este mamarracho. ¿Y a qué me refiero específicamente? El artículo 5 de nuestra constitución actual lo que hace es reforzar nuestra soberanía, donde dice que la soberanía del pueblo de Chile radica en los chilenos y nosotros, en el fondo, lo que votamos es lo que vale, ¿cierto? Y a nosotros nos modificaron en ese mamarracho, en ese proyecto de constitución, que gracias a Dios rechazamos, para decirnos que, primero, que la soberanía radicaba en las naciones, ya como si hubiese más de una, la plurinación, ¿se acuerdan? Que salieron hasta los memes del plurinacionalismo. Y nos pusieron también ahí mismo que los tratados internacionales, es decir, de organismos internacionales, estaban al mismo nivel. Por lo tanto, si había un tratado internacional que beneficiara, entre comillas lo pongo, que beneficiara a algún grupo especial o algo, valía más el tratado internacional que las leyes o que decía la misma soberanía de la nación. Entonces ahí tú no tenías populismo, ahí tú tenías, asolapadamente te metieron un globalismo que le daba más poder a potencias internacionales, a los jefes y las élites corruptas.
5: Muy bien, vamos a la última pausa, se nos fue el programa, qué increíble, ¿eh? Y después leo los tweets que nos han llegado, los X.
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5: Bien, ya estamos de vuelta, leemos rápidamente lo exit. Dice, nadie analiza que Parisi estuvo cerca de pasar a la segunda vuelta por Chile Vamos. Querían dejar fuera al Partido Nacional Libertario y minimizar a Republicano. Alfonso Zamora dice, Irane, como siempre, ve virtudes donde hay vicios. No tiene idea este caballero. Kast está fracasando precisamente por acercarse cada vez más al discurso de Chile Vamos. No, no veo el fracaso que ves tú, Alfonso. Perdona, pero cada uno puede tener su opinión. Yo encuentro que Kast hasta el momento lo está haciendo bastante bien. Uno esperaría cosas más rápidas, pero todo tiene su tiempo en política. Luis Pérez dice, yo creo que la pequeña victoria política en la acusación constitucional a Grau se la lleva la Cámara de Diputados. El Senado mostrará que todavía es un lastre y en particular lo de Renovación Nacional. Alejandro Díaz dice, aleluya Checha, finalmente ve la realidad. La política es la putrefacción más grande de Chile. Negociados, arreglines, cocina a medianoche, derecha e izquierda confabulando contra los chilenos, basta. Bueno, yo no sé por qué dices que acabo de ver la luz. Yo hace rato que vengo diciendo que estamos pasando por un periodo donde la clase política deja mucho que desear. O a lo mejor, abramos la puerta, hoy día tenemos más información. Y antes eran iguales, pero hoy día no enteramos.
8: Exactamente.
6: Yo soy más partidaria de esa teoría.
5: Sí, ajá, sí, porque hoy día deberían ser más malos que antes. ¿Ah?
20: No, pero ha bajado el nivel de la política.
5: Ah,
20: ha bajado el nivel.
5: Sí, el nivel ha bajado, sin lugar a dudas. Sí. En la derecha no hay estrategas. El único estratega con meta brillante y superior fue Jaime Guzmán. Por eso la izquierda miserable lo eliminó. Ahora estamos llenos. No voy a leer.
6: De poco palabra. Inteligente. Sí.
5: Pongámosle saco no sé qué.
6: Espera.
5: Ya, dejémoslo hasta ahí nomás para no. Bueno, nos va a quedar un par de minutos por cada uno de ustedes para que vayamos hablando lo que quieran. ¿Ah? ¿Quién quiere partir?
6: Nadie quiere.
8: Yo parto. Yo quiero mencionar básicamente el triunfo de Keiko Fujimori, Abelardo de la Esprilla.
7: Que lo dijimos ambos dos en este panel hace algunas semanas atrás.
8: Así es, me parece que es un gran avance. Y bueno, el trágico terremoto de Venezuela, que yo creo que no se puede dejar de lado. No solamente, y yo sé que puede parecer un poco de formación profesional politológica, pero que deja en transparenta lo que han sido estos 27 años de corrupción y de tráfico de todo tipo, de la dictadura de Chávez y Maduro en Venezuela. Lo que se transformó en algo viral, como fue la discusión de Diosdado Cabello con los rescatistas en La Guaira, que impedía que entraran a la región. La pregunta es por qué, qué es lo que hay en La Guaira. La Guaira es una ciudad que está donde está el aeropuerto de Maiquetía. Uh-huh. y se supone que muchos de los edificios sociales que se construyeron ahí, que se llaman Planificación Hugo Chávez, habían cajas fuertes con dinero y recursos mal habidos y de drogas, etcétera, y que no querían que entraran los rescatistas, particularmente norteamericanos.
5: ¿Hay alguna evidencia de lo que estás diciendo?
8: Hay bastante evidencia. ¿Sí? Si ustedes se dan la pregunta que uno cabe hacerse es que a los rescatistas, no solamente norteamericanos, lo que pasa es que se hizo viral el Diosdado Cabello discutiendo con unos rescatistas norteamericanos.
5: Yo
8: pero,
5: no entiendo por qué está Diosdado Cabello todavía cuando tenía...
8: Pero su, cuando bueno, tenía. Eso es algo que yo tampoco me explico. Mm. ¿Ah? Tampoco me explico, pero súmale que la propia Delcy Rodríguez citó en el momento que estaban haciendo el rescate en La Guaira a los rescatistas y estuvo haciendo un discurso agradeciéndolo y perdiendo el tiempo cuando la urgencia era rescatar a
5: los... Oye, perdón, de antes leí los comentarios de YouTube, ¿eh? Me faltó lo X y me
8: fue la palabra. Disculpa que no, me haya alargado.
5: Don Checho, yo pienso que Ariel Quintana dice, Don Checho, yo pienso que José Antonio Casas está esperando que su proyecto de ley se apruebe y después le pondrá el empeño que todos queremos. Tal vez no le quiere tocar la oreja a la izquierda para que no le estorben tanto. Saludos. Mauricio Geraceno. Oh, el nombre es raro. Totalmente de acuerdo con Javier y Patricio. El problema de la derecha es de índole hegemónico. Lo otro, no hablemos más de Chile Vamos. Fue una colectividad para gobernar con Piñera. Eso ya no existe. Manena dice, Manena linda, totalmente de acuerdo con eso de que la izquierda quiere sacar a los militares, mandarlos a atacar, que tengan que defender y luego meterlos presos. Claro que es una trampa de los comunistas de mierda. María Angélica dice, lamentablemente lo que sucede con nuestros rescatistas en Venezuela, el régimen mandó a militares a solicitar documentos a integrantes de equipo rescatista en plenas operaciones. Rodrigo Miranda dice, señores UDI, es hora que hablen con la señora Matei, porque toda la energía que ustedes aportan al gobierno de derecha, ella lo tira al water. Recuerden que el castigo del votante los puede tirar al suelo. Les sugiero que calle o que se sume. Muy bien, la palabra la tiene... No, pero dos minutos. Dame un... Se van a cortar, nos tenemos que ir, me está retando. ¿Y cómo? No le dimos el tiempo para que se estrean. Ya, que digan chao, dice.
6: Ya, chao nomás, porque no vamos a hacer que les vaya bien.
5: Nos pasamos.
7: Pero son las 12:51, chao.
5: Sí.
8: Chao, perdone ya. Que...
6: Bueno, ya. Perdón. Oye, tengo 10 segundos para un mensaje muy, muy, muy cortito.
5: Ya, sí.
6: Ya, no, en el fondo más que nada, un llamado no tiene nada que ver con política, pero ustedes saben que los desastres naturales son las oportunidades que aprovechan los depredadores, muchos depredadores para secuestrar niños. El llamado que les hago es no difundan imágenes de niños vulnerables, información falsa sin verificar, porque estas llegan a mucha gente que tiene malas intenciones. Cualquier cosa, canales oficiales, estén atentos, si ven cualquier publicación falsa, repórtenla, porque realmente hay más o menos 700.000 niños que están desaparecidos, incluso niños que están desaparecidos tras haber sido rescatados. Así que ojo, por favor, con el tema de los niños en Venezuela. Reporten cualquier cosa dudosa.
5: Gracias. Javier, gracias. Pato, gracias. Nos vemos, si Dios quiere, mañana, queridos amigos, con su programa Conectados.
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23: El Comité de Cítricos de Frutas de Chile proyecta una temporada 2026 con buenas perspectivas para las exportaciones de cítricos, especialmente hacia el mercado de Estados Unidos, principal destino de la fruta nacional. Las estimaciones del sector apuntan a envíos cercanos a los 530 mil toneladas, lo que representa un crecimiento del 6% en comparación con la temporada anterior, consolidando una tendencia positiva que se mantiene desde el 2022. Dentro de las especies destacan las mandarinas como el principal volumen exportado, seguidas por naranjas y limones, mientras que las clementinas muestran un avance más moderado en esta campaña. El sector resalta que la calidad de la fruta y las condiciones de los mercados internacionales serán claves para mantener el buen desempeño de los envíos durante esta temporada. 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
30: Comenzaron los 16avos de final de la Copa del Mundo y por ahora nos dejó dos grandes sorpresas. La primera fue la eliminación de Alemania del torneo tras caer en penales ante la selección de Paraguay, mientras que la otra sorpresa fue la victoria, también mediante penales, de la selección de Marruecos sobre Países Bajos, que se convirtió en la selección que más veces fue eliminada en el Mundial sin siquiera perder un partido. Durante esta jornada se jugarán Costa de Marfil-Noruega a las 13 horas, Francia-Suecia desde las 17 horas y México-Ecuador a las 21 horas. 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
4: En agricultura, Ópticas Schilling indica la hora. 12 horas, 59 minutos.
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6: Muy buenas tardes, es hora de noticias en agricultura y nos vamos hasta el Congreso Nacional. Vemos cómo avanza la acusación constitucional en contra del exministro Nicolás Grau. Tenemos más información con Carolina Flores.
10: Buenas tardes, Jessica. Queda una hora para que finalice esta primera parte de la sesión en la sala del Senado que discute el futuro del exministro de Hacienda, Nicolás Grau. En esta primera parte expuso a la comisión acusadora, compuesta por los diputados de Libertarios, Pierre Carlesi, Paulina Muñoz, y el republicano Benjamín Moreno, quienes tuvieron 60 minutos para exponer los antecedentes presentados en la acusación constitucional, que consta de 4 capítulos, donde se responsabiliza al exsecretario de Estado de infracción a la probidad, inconsistencias en las proyecciones de deuda y vulneración al principio de universalidad, entre otras acusaciones. Asimismo, los diputados insistieron en que esta acusación no constituye un mero trámite de confrontación política, sino el ejercicio de una atribución de control de la máxima gravedad republicana, orientada a salvaguardar la probidad, la transparencia y la unidad en la gestión financiera del Estado. En estos momentos es el turno de la defensa de Grau, el abogado Patricio Zapata, quien ha insistido en que no hay responsabilidad personal de su representado, asimismo que la acusación no tiene los méritos suficientes para avanzar y que no se constituye una transgresión de la ley. Posteriormente hay tiempo para la réplica y la primera parte se extenderá hasta las 14 horas y posteriormente la sesión se retomará a las 15 horas, donde los senadores tendrán tiempo de justificar su voto y señalar si aprueban o rechazan esta acusación. Para ser aprobada se requiere la mayoría simple de los senadores presentes. Ya hay 2 que fueron inhabilitados, Luciano Cruz Coque y Manuel José Osandón. Al igual que la Cámara de Diputados, la votación es estrecha y aún el futuro de Nicolás Grau es incierto. Así que estaremos atentos a lo que ocurra durante la tarde en la sala del Senado. 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
6: No cambiamos de materia, actualizamos información policial con Felipe Sobarso.
11: La Policía Federal Australiana, FP por sus siglas en inglés, está investigando desde la semana pasada el hallazgo de 110 bloques de cocaína que venían ocultos en un cargamento de frutos rojos procedentes de Chile. La droga fue descubierta en un frigorífico del puerto de Botany el pasado 24 de junio. La AFP solicita la colaboración ciudadana tras la incautación de estos 110 kilos de cocaína que llegaron en un contenedor que transportaba frutos rojos congelados procedentes de Santiago de Chile, indicó la institución. Tras ser notificado, las policías recuperaron estos 110 bloques de un polvo blanco comprimido, cada uno de los cuales pesaba 1 kilo. Los testeos preliminares arrojaron que se trata de cocaína, cuyo valor en el mercado negro sería de unos 36 millones de dólares australianos, 2,4 millones de dólares estadounidenses. Se están llevando a cabo las investigaciones para identificar a la organización criminal responsable de lo que de esta importación, subrayó la policía australiana. 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
6: Hasta acá vamos a dejar las noticias. Léanos en www.radioagricultura.cl. Síganos en todas las redes sociales. Tenemos 16 grados a esta hora con nubosidad parcial. Ahora sigan en compañía de Nuevas Voces. Que tengan buenas tardes.
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14: Muy buenas tardes, queridos auditores de Nuevas Voces. Ojalá hayan tenido un gran fin de semana largo, que hayan disfrutado con su familia. Nosotros ya volvimos, ¿no?, a nuestras funciones habituales. Ayer, feriado, por supuesto, estuvimos descansando, compartiendo con la familia, con los amigos. Y hoy día ya volvemos a nuestro horario de siempre, ¿no? De martes a viernes, esta semana, desde la 1 de la tarde, aquí en Nuevas Voces de Radio Agricultura. Empezó lo diseñado del Mundial, fin de semana muy entretenido. Y hoy día ya empezó un partido a la 1, porque aparte tienen horario de 1, cosa como para desconcentrarnos poquito, claro, de la contingencia. Pero nosotros estamos aquí con otro cometido, porque ustedes todavía no lo pueden ver en pantalla, pero tengo a mi lado a dos representantes del mundo universitario de la Universidad Católica de Santiago, precisamente para conversar sobre las últimas noticias, las últimas novedades, lo que se ha robado la contingencia en términos de educación. Me acompaña Nicolás Pozo, ya ha estado acá con nosotros, vicepresidente externo del movimiento gremial. ¿Cómo estamos, Nico?
15: Todo bien, Vicente. Muchas gracias por la invitación.
14: No, muy feliz yo de tenerlos acá. Y a Juan León, consejero territorial de ingeniería por el movimiento Solidaridad. ¿Cómo estamos?
16: Muy bien, Vicente. Muchas gracias por la invitación.
14: Estos son los famosos CT, ¿no?
16: Claro, los CT.
14: Ya, que uno los ve en Instagram.
16: Exactamente.
14: Oye, vamos a conversar porque quizá una de las grandes novedades que quizás no está directamente relacionado con el tema universitario, pero sí con la educación con E mayúscula, ¿no? Y que por supuesto que afecta el cómo comprendemos el sistema educacional chileno, es la reforma que anuncia el gobierno de que quiere hacerle cambios al sistema de admisión escolar, al SAE. Precisamente el gobierno plantea un tema que no es controversia solo de ahora, ¿no?, que viene hace mucho tiempo y que son las principales críticas, por lo menos de la oposición en ese entonces, a la reforma de Michelle Bachelet, ¿no? El hecho de que el sistema de admisión escolar actual, que se ha ganado el nombre de la tómbola, ¿no?, no admite que primero los no respeta, no pone de prioridad el derecho de los padres a elegir la educación de su hijo, ni el derecho de los propios proyectos, ¿no?, a decidir quién pertenece, quién participa de su proyecto educativo. Juan León, yo quería preguntarte, ¿cuál es tu opinión sobre esta reforma que anuncia el gobierno? El hecho de poder, no es total la reforma, ¿no?, sino que son algunos puntos de poder darle algún crédito, algún reconocimiento al mérito de los jóvenes, a la familia, etcétera.
16: Claro, en primer lugar, yo creo que es súper valorable que nosotros, que somos representantes de la universidad, estemos conversando estos temas, porque muchas veces nosotros hablamos de acceso, de financiamiento, de gratuidad, cuando en verdad quizás las brechas existen desde antes, que son desde la educación primaria, la educación secundaria. Y finalmente yo creo que es un paso súper importante esta reforma, porque finalmente le permite a los proyectos educativos establecer su forma propia, finalmente a través de la selección, porque este proyecto lo que postula es una segunda vía de admisión, más allá de la tómbola, como se suele llamar, sí, sino que una elección mutua, sino que tanto los colegios como las familias puedan elegir los proyectos educativos. Creo que es tremendamente importante, porque finalmente todos los establecimientos educacionales deben tener la autonomía para definir su propuesta formativa, porque finalmente los establecimientos educacionales tienen que decidir sobre los valores que buscan transmitir, sobre finalmente la comunidad que aspira a construir. Por lo tanto, si nosotros permitimos que esta finalmente estas instituciones educativas pueden elegir finalmente más o menos a los estudiantes que lo componen, vamos a tener un ambiente mucho más virtuoso, mucho más de producir esos valores, esas comunidades.
14: Así es, Nicolás.
15: Sí, mira, yo creo que este proyecto refleja el interés de los padres por querer a volver tener la educación que quieren para su hijo. En ese sentido, hemos visto que las familias han visto frustrado su derecho a elegir el colegio que quieren para su hijo, el proyecto educativo que quieren para su hijo, han perdido la libertad de enseñanza. Y yo creo que ya es hora de que con este proyecto se ponga sobre la mesa la recuperación de esa libertad de enseñanza. Y con la recuperación de la libertad de enseñanza no me refiero solo a que los colegios, como se dijo en algún momento por la izquierda, vengan a discriminar sobre los niños que quieren tener en su establecimiento, que cumplan con ciertos parámetros, cuestión que al menos a mí me parece correcta y adecuada, sino que también esos niños, esas familias, puedan volver a ponerse al centro y puedan volver a elegir el colegio que quieren para su educación. Porque yo creo que las familias han decepcionado al proyecto de la izquierda. La izquierda prometió que el azar, que la tómbola, que la educación por medio de una rifa, prácticamente un sorteo, iba a ser justa, iba a ser equitativa, que iba a lograr mejores resultados. Pero que hemos visto a lo largo de los años que las pruebas a nivel SIMS han empeorado, a nivel general, que hemos visto después de la pandemia también a causa de multifactores, pero hemos visto que los niños hoy en día están en séptimo básico y tienen problemas de comprensión lectora. A nivel general ya Chile tiene problemas de comprensión lectora y si eso no lo estamos mejorando, y eso tiene una causa, y tiene la causa de que los padres no están escogiendo el colegio para su hijo. Eso es, así que hay que recuperar la libertad de enseñanza.
14: Bueno, estamos como lo hacemos cada tanto, ¿ah?, para contarle a nuestros auditores, haciendo esta conversación, ¿no?, entre y con dos movimientos en particular de la Universidad Católica, el movimiento gremial con Solidaridad, invitando cada dos semanas, periódicamente, lo más que se pueda, por supuesto, tener a representantes de estos movimientos aquí en la radio, poder darle este espacio de conversación para principalmente también que puedan participar del debate público primero, pero también marcar posturas, porque estos temas son de fondo, y voy a eso, ¿no? Porque uno hablará de la reforma al sistema de admisión escolar, y claro, podemos entrar en el detalle, qué cambia, qué. Pero acá hay una cuestión central, ¿no? Que es una crítica del gobierno actual, pero yo creo que de la sociedad, de una parte muy importante de la sociedad, respecto a la reforma educacional que se hizo en el gobierno de Bachelet, donde precisamente lo que se le quitaba era el derecho a los padres a elegir, pero también ciertos valores, ¿no?, que no están dentro de la consideración a la hora de poder elegir un colegio, el mérito, el esfuerzo, la posibilidad de compartir ese proyecto educativo, sino todo eso pasó a un algoritmo. Y hoy día, por ejemplo, cosa que me imagino que ustedes también pudieron ver en la educación inicial, ¿no? Eso tan normal y tan sano, a mi parecer, de que una familia metía a todos sus hijos dentro de un colegio por un tema de tiempo, de lucas, de todo. Bueno, hoy día eso muchas veces no se considera dentro del sistema de admisión escolar. Y pongo un punto, tú ya me lo has escuchado, Nico, en otros programas, pero quiero, para mí el punto clave, ¿no? Lo peor de la reforma educacional de Bachelet es que precisamente no le decía a todo el mundo que no se puede elegir la educación de su hijo. No le decía a todos los proyectos educativos que no pueden elegir quiénes participan de él, sino que le decía solo a los más pobres. Porque, pongo mi caso, yo estuve en un colegio particular pagado y mis padres pudieron participar y opinar de la educación que me daban, pudieron elegir el colegio y el colegio pudo decir si yo entraba o no. Incluso varias veces estuvo de acuerdo en querer sacarme, después se arreglaron, ¿ah? Pero entonces, ¿dónde está ese derecho para la gente que no tiene recursos? ¿Cuál es el mensaje del Estado, ¿no? Usted, que es pobre, usted que no tiene plata, no puede elegir. Es un tema central. Se los paso si quieren, claro, comentar y agregar puntos.
16: Y hablemos quizá de algunos de los efectos que tuvo la reforma de Michelle Bachelet. O sea, en 10 años se ha duplicado la cantidad de denuncias por convivencia escolar. Al mismo tiempo, tenemos que un 40% de los chilenos está insatisfecho con el sistema educativo que tenemos hoy en día en Chile. Finalmente, el nivel que tenemos hoy en día, de tanto que ya está incluso dentro de la contingencia que hemos conversado, se ha tenido que aprobar un proyecto de ley de escuelas protegidas que finalmente tiene que finalmente resolver problemas de seguridad básicos, como si fuera finalmente en la calle, pero dentro de los colegios. Entonces, yo creo que el hecho de no poder seleccionar a los estudiantes hace que también se vean finalmente involucrados dentro de un ecosistema que es poco fructífero para ellos. Y al final, lo que hizo fue convertir que la educación de los más pobres en una repartición de cupo y números, finalmente, en lugar de dar a entender que la educación en realidad es una comunidad viva, que lo que busca es la inserción de los niños y adolescentes dentro de una tradición de conocimiento, una tradición de país. Claro. Por tanto, si nosotros ignoramos esa realidad y lo convertimos en una repartija de cupo y de número, finalmente afecta efectivamente a los más pobres.
0: Es importante lo que dice Juan, ¿no? Porque parte de lo que está en juego acá es cómo se comprende la educación. Por un lado, yo creo que en esto compartimos los tres, ¿no? Están quienes creemos que la existencia de proyecto educativo no son más ni menos que una extensión de la educación que le da la familia a su hijo, ¿no? O sea, el papá que quiere, que tiene ciertos valores, que como cualquier persona no puede enseñar lo que no tiene, ¿no? Y solo enseña lo que tiene y cómo piensa la vida. Nadie puede mentirle al niño de cómo va, ¿no? Bueno, le enseña y según eso elige un proyecto educativo, porque dice, bueno, esto me representa. Y yéndonos así, pero a lo más antiguo del mundo, esto no es más que el papá tiene que trabajar, no tiene el tiempo suficiente, quizás, y evidentemente, no debe saber todos los contenidos que hoy día como sociedad consideramos no que se tienen que saber para tener una enseñanza integral. Y por eso aparece esta idea de la educación, del sistema educativo, del proyecto educativo. Eso se pervierte 100% con el SAE, ¿no?
15: Totalmente.
0: Con el actual.
15: Sí, yo solamente quería agregar a lo que dijo Juan, porque estaban muy buenos los datos respecto del desastre que ha dejado la decisión política que tomó el gobierno de Bachelet. Michelle Bachelet viene de una escuela política de izquierda, de una izquierda que se disfrazó de centroizquierda, pero que también quería cambiar la Constitución, que quería cambiar los pilares de Chile. Es la escuela que le quiere quitar libertad a las personas, que quiere quitar del centro a las personas y que quiere poner al Estado, y no al servicio de las personas, al Estado dirigiendo el actuar de sus vidas. Y en ese sentido, el proyecto lo que viene a hacer es volver a poner en el centro a las personas, es volver a restablecer el principio de subsidiariedad. Aquí hay algo clave, y es que con el sistema SAE se le quita libertad a las familias, se pone en el centro al Estado, como si pudiese, digamos, decidir por las personas, por la familia, el mejor colegio para los niños, cuando en realidad son las familias las que pueden decidir sobre qué proyecto educativo quieren para sus propios hijos en ese sentido. A mí me parece que se está restableciendo el principio de subsidiariedad, devolverle la libertad a los padres, y también me parece que hay que ser bien críticos con los motivos que tiene la izquierda para seguir defendiendo este sistema. ¿Es que no confían en las personas? ¿Es que no confían en las familias para que puedan elegir el proyecto que quieren para su hijo? A mí me parece un poco curioso que sigan defendiendo este sistema, aun cuando podemos ver todas las consecuencias nefastas que tenemos hoy en la educación.
0: Y ahí pongo un último punto de este tema, ¿no? Y pasamos ya al CAE y al tema de los cobros, que también ha sido contingencia importante. ¿Han habido declaraciones? Aquí yo se lo pregunto a alguien ajeno hoy día al mundo universitario, ¿no? ¿Han habido declaraciones, toma de postura desde la Federación de Estudiantes, hoy día liderado por el NAU? No estoy dispuesto a decirle la NAU, ¿eh? Ya nombré al sistema antiguo, por así decirlo. ¿Han habido declaraciones? Porque también parte del mundo que hoy día gobierna, ¿no? La Federación de Estudiantes de la Católica y de las principales universidades del país, hay que decirlo, defienden este sistema, lo promovieron, están de acuerdo no solo con parte de la reforma de Bachelet, con esos eslogan de fin al lucro, sino también con la generación que precede a este gobierno, ¿no? La generación de Gabriel Boric, que precisamente parte de los efectos que hicieron sus movilizaciones, etcétera, etcétera, fue sacar recursos de la educación inicial, de la educación secundaria, y llevarla en parte al mundo universitario y muchas veces malgastada. Hay una declaración de ellos, han habido comentarios de la Federación, en el caso de ustedes, de la Católica, ¿y qué opinión tienen ustedes al respecto, Nicolás?
15: Sí, mira, la Federación, por el momento que yo haya visto, no ha hecho ningún tipo de declaración. Generalmente la Federación del NAU es bien amarilla en ese sentido. Todos conocemos el concepto del amarillismo. Le gusta lavarse las manos, le gusta echarle la culpa al resto, entonces no toma postura frente a estos temas a diestra y siniestra, esperan a tener una convocatoria, una discusión, al final participan ellos mismos y terminan avalando su decisión diciendo que se trata de una decisión apoyada por más personas. Pero lo que sí hemos visto, y que es clave, es que la Federación ha decidido postular a la vocería de la CONFECH. Y en la CONFECH sí tenemos opiniones que respaldan este sistema. Entonces sí, a mí me parecería, digamos, prudente suponer que ellos también están de acuerdo con la perpetuidad del sistema actual de educación, con el
0: y
15: SAE,
0: la profundización.
15: Y con la profundización, y conseguir restándole libertad a los padres, y de eso se trata, libertad a la familia. Así que yo creo que la Federación del NAU, como tú decías, Vicente, el NAU, es bien amarilla en ese sentido, no le gusta pronunciarse al respecto, pero finalmente sigue apoyando esas reformas que son perjudiciales para los chilenos y para la educación primaria y secundaria.
0: Juan.
16: Sí, la verdad es que en un consejo FEUC, que son una especie de reuniones de todos los centros de estudiantes de la universidad y de los consejeros territoriales, desde Solidaridad planteamos la necesidad de que era muy importante que nosotros de la universidad hablemos efectivamente claro. De educación primaria y secundaria. Y finalmente, después a través de redes sociales, porque claro, a la cara dudas pocas veces lo han hecho, finalmente nos quisieron ridiculizar haciéndonos ver como si nosotros no quisiéramos hablar de los problemas de la universidad. Finalmente, en lugar de entrar en la discusión de que, como les comenté al principio, las brechas educativas están mucho antes que la entrada a la universidad, ellos quisieron ir a entrar a ridiculizar, a polarizar y a decirnos que finalmente éramos nosotros los que no queríamos hablar de gratuidad y finalmente desviando el punto que era que nosotros teníamos que, a través de la universidad, impulsar un debate sobre el sistema de admisión escolar, por lo tanto, universidad. Finalmente, en lugar de entrar en la discusión de que, como les comenté al principio, las brechas educativas están mucho antes que la entrada a la universidad, ellos quisieron ir a entrar a ridiculizar, a polarizar y a decirnos que finalmente éramos nosotros los que no queríamos hablar de gratuidad

0: de una federación de estudiantes de una universidad respecto a un tema que influye directamente a la educación, tiene no solo el derecho, quizá el deber, ¿no?, de pronunciarse, de marcar una postura, de poner los puntos y de participar del debate público. No solo por marcar una postura o si nos guste o no la postura, sino precisamente porque casi como que tienen que defender el rol histórico de las universidades de ser protagonistas, ¿no?, del debate educacional en Chile, cosa que hoy día no se ha visto mucho. Vamos al último tema porque nos quedan 3-4 minutitos de este programa. Juan, se han hecho cobros respecto al CAE, una deuda que mucho tiempo muchos chilenos no las pagaron, una deuda que casi... Yo el otro día lo ejemplificaba así, ¿no? Una cosa era tener una deuda con el banco, que por supuesto que todos los chilenos con mayor o menor velocidad nos tenemos que hacer cargo, pero parecía que la deuda del CAE como que jugaba otro papel, como que esa no había que pagarla.
1: Claro.
0: Como que hubo un cierto discurso, una cierta posición pública que decía, no, esa, mira, si algún día lo van a condonar, así que filo, aguantémosla ahí. Bueno, el Estado hoy día, yo creo que no solo tratando de recaudar, ¿no?, sino tratando también de marcar... un punto mucho más profundo, que es el de cumplir las responsabilidades, va, embarga cuenta, a gente de ciertos recursos hacia arriba, le cobra la deuda directamente. Salió un par de influencers el otro día, ¿no? Uno alegaba, decía, pero escribió, claro, esos 20 millones que tenía en la cuenta. Tenía 20 millones porque no paga el CAE. Hombre, bueno, cuento corto. ¿Qué opinan ustedes de los cobros del CAE, de la acción que está tomando el gobierno? Y también, si tienen una patita, ¿qué opinan del CAE como sistema, no?
1: Claro. Evidentemente, creo que el presidente que tuvimos antes, el presidente Boric, finalmente contribuyó a esa cultura de decir que el CAE era como un crédito de segunda, claro, de segundo tipo, finalmente que no había que pagarlo, que quedaba lo mismo, finalmente, porque él prometió falsamente a todos los chilenos en su campaña presidencial que iba a condonar el CAE. Entonces, es una propuesta bastante como atractiva para las personas, finalmente. Pero bueno, yo creo que es relevante. Todas las personas firmaron el CAE. Saben la deuda a la que adscribieron y, por lo tanto, están en su deber de pagar esa deuda. Y creo que hacer la vista gorda y pensar que el Estado lo va a condonar funciona distinto, porque al final el CAE es una política pública que no tenía la orientación de gratuidad. La gratuidad, como existe hoy en día, está para los primeros 6 deciles, finalmente para las personas más pobres. El CAE, todas las personas que firmaron el CAE desde que existe la gratuidad, son personas que no clasificaban dentro de los 6 deciles más pobres. Por lo tanto, tenemos que tener bastante atención en que son personas que no pertenecen a los grupos más pobres de nuestro país y que finalmente ellos firmaron a sabiendas que iban a tener que pagar este crédito. Y finalmente, yo creo que el CAE ha sido una política pública fallida, porque en primer lugar por las promesas incumplidas del presidente, y finalmente que el sistema universitario no respondió tampoco al mercado laboral. Yo creo que el CAE sí generó deudas que las personas no pudieron pagar, y yo creo que en ese sentido hay que atender el asunto de los cobros con un cuidado un poco mayor que el que ha tenido el gobierno, porque si bien es importante que las personas paguen, yo me cuestiono hasta qué punto o qué límites, quizás en manos no las mejores manos, hasta qué punto el Estado se puede meter en la cuenta de corriente de las personas, porque finalmente uno puede decir, claro, para que pague una deuda, pero hasta qué punto quizás en otro tipo de contextos puede
0: claro,
1: qué precedente te deja para otro tipo de situaciones. Por lo tanto, es un par de dudas que yo me planteo.
0: Eso que planteé tú al final es una disputa que ya planteó en el debate libertario. Esto se puede hacer, la posibilidad de la tesorería de actuar y de embargar, precisamente por una medida que se tomó en el gobierno Gabriel Boric.
1: Claro.
0: Y que el único partido en contra, no sé qué pasó con Republicano, yo soy republicano, bien patético que yo no lo sepa, pero sé porque han sido los protagonistas en el debate, que libertarios efectivamente votaron en contra de la posibilidad de que el Estado llegara hasta esa posición. Que se revela un poco, ¿no?, esa mixtura. O sea, uno puede estar muy de acuerdo en cobrar el CAE, pero ¿qué pasa con el precedente que deja la acción tan tan invasiva, pongámosle, del Estado, ¿no? Y a ver también si esto, que yo creo que sería lo prudente, ¿no?, se enmarca dentro de una situación particular que es la que generó el CAE y la que generaron discursos irresponsables como el de Gabriel Boric. Nicolás.
2: Sí, el problema del CAE viene desde mucho antes, en todo caso, que desde el gobierno de Gabriel Boric. La izquierda concertacionista creó el proyecto, lo instaló en la sociedad chilena, y después vemos que la izquierda ultra, la izquierda de Gabriel Boric, la izquierda del Partido Comunista, viene a prometer que no hay que pagar por ese proyecto. O sea, la hicieron. Desde el punto de vista político, prometieron un sistema como el mejor del mundo, que iba a solucionar todos los problemas de financiamiento de la educación superior. Le costó

0: La izquierda seguir ganando elecciones en la Concertación, y después viene otro gobierno de izquierda cuando vieron que el proyecto había fracasado rotundamente y prometen la condonación. Es una jugada política, pero audaz para ellos, pero para los chilenos significó endeudarse más, tener más intereses, y por lo demás que ahora los estén embargando porque les prometieron cosas que no eran capaces de cumplir. Y aquí hay algo central sobre el gobierno de Gabriel Boric. Él prometió algo que sabía que no iba a poder cumplir. Porque si lo hubiese cumplido, o sea, si se hubiese podido cumplir, lo habría hecho. Lo habría hecho. Si es una apuesta política que tiene muchos beneficios para ganar otra elección, para él mismo como candidato, o sea, él sabía desde un principio que no iba a poder cumplir y aún así lo prometió. Así como prometió también que iba a rebajar el sueldo de los más altos funcionarios a 5 millones, tampoco lo cumplió. Así como prometió también que iba a mejorar la educación superior, tampoco lo cumplió. O sea, vemos una serie de cuestiones en el gobierno de Gabriel Boric sobre las promesas que no se cumplen, que son realmente
1: claro, que,
0: nefastas.
1: Y que te llevan a decir, ¿esto en verdad no sabían que no se podía cumplir o lo electoralmente era muy conveniente?
0: Electoralmente era conveniente nomás.
1: Oye, no vamos a alcanzar mucho más porque estamos bien pasados de tiempo, pero yo poner dos patitas, y esto es comentario personal mío, pero uno, yo me acuerdo haber escuchado en una charla, o por supuesto no voy a decir el nombre, de un subsecretario de Educación que dijo, el CAE está muerto. Y no lo decía por no estar a favor de la política, sino porque de la política pública me refiero, sino porque decía que en el debate público ya había muerto. ¿Por qué les cuento esto? Porque creo que precisamente estos espacios, el defender estos puntos, el dar estas opiniones, nos permite saber y entender que los debates cuando se dan, se pueden ganar, se pueden perder, pero las ideas van quedando, se da vuelta, un día gana este, un día gana el otro, y en eso también hay una cierta necesidad, ¿no?, de que participemos permanentemente de las discusiones. Lo segundo, el CAE hoy día es muy respetuoso respecto al cobro de la deuda. En Piñera 1 o 2 se hizo una reforma que precisamente no se puede pagar más del tanto por ciento del sueldo, precisamente haciéndose cargo de ese cobro. Yo tengo muchos amigos que estuvieron con CAE. Efectivamente no responde solo a los deciles más bajos y es una posibilidad que ha permitido estudiar a muchos chilenos en Chile. Así que yo me apoyo 100% al CAE. Nicolás, Juan, se pasaron. Muchas gracias por acompañarnos.
2: Gracias.
1: Hoy día, ya para las próximas ediciones, yo creo que vamos a agregar un segundo bloque o ya lanzando un programa entero para poder seguir conversando, porque aparte educación es un tema protagonista de la agenda, pero también protagonista para este programa.
0: Y da para harto también.
1: Así es. Muchas un gran gracias, abrazo. Gente, se pasaron.
2: Gracias.
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6: Estamos de vuelta en este segundo bloque de Nuevas Voces de Radio Agricultura. Ya se nos fueron nuestro amigo universitario. Nosotros tratamos de darle espacio y vamos acomodando. Ojalá ya más adelante empezar quizá a tener días ya más completos para poder abordar la discusión desde la perspectiva y la mirada de jóvenes universitarios, de movimientos de las universidades. Pero por ahora estamos manteniendo eso porque también me interesa poder conversar con nuestro panel de día martes. ¿Cómo está Rodrigo Meléndez, subdirector del Instituto Res Pública?
7: Muy bien, Vicente, con mucho frío hoy día, muy helado este día martes, que parece lunes. Sí. Pero bueno, aquí y muy feliz también de estar aquí como todos los martes, por supuesto.
6: Por supuesto que sí, aparte, hoy día ha hecho frío, pero ni se acerca lo de la semana pasada. Tengo en el punto. Yo el miércoles pasado fue congelado.
7: No sé, yo me tocó salir ahora en la mañana y me congelé. Yo pasé más frío esta semana que la semana pasada, en realidad.
6: Bueno, es que también hay mucho de persona en esto. Claro. Uno anda más con el termostato, etcétera. Oye, saludemos por supuesto a quienes nos escriben. Nos escribe José Luis González Busto aquí en el chat. María del Pilar Figueroa, como siempre, mandarle un saludo y decirle que pongan su like para llegar cada día más personas. Juan Zapata, Tabita. Nos escribe Fernando Enrique Villarroel, también por supuesto aquí nos escribe en el chat. Juana María Silva Torres también nos manda muchos saludos, Alto Cafetería, históricos de nuestro programa, Pedro Fernández y muchas personas más. Agradecerle a todos por acompañarnos día a día, de lunes a viernes, aquí en Radio Agricultura. Saludemos también a quienes hacen posible este programa. 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Rodrigo, no lo habíamos conversado antes, íbamos a hablar de otro tema, pero estoy viendo en pantalla un tema importante. Hoy día se vota en el Senado acusación constitucional contra el ministro Grau, ex ministro Grau. Todo dice que se rechaza. Se ha dicho mucho que esto, en el caso más probable que el rechazo, sería un papelón del sector, ¿no?, que la presentó del oficialismo. Y además se están acusando ciertos movimientos, ¿no?, ciertas tensiones, ciertas disputas más públicas de lo que veníamos acostumbrados estos meses, del oficialismo precisamente a iniciativas como esta. ¿Cómo ves tú el escenario? ¿Crees que se aprueba o no las disputas del sector? Sí.
7: Yo creo que se va a rechazar en el Senado. Es la alternativa más posible. Por algo bastante evidente. Es cosa de ver cómo fue la votación en la Cámara de Diputados. Se aprobó gracias fundamentalmente al Partido de la Gente. Partido que no tiene representación en el Senado. Y eso significa que, claro, el acuerdo que se pudo haber alcanzado una mayoría dentro de la Cámara de Diputados no tiene la mayoría, la correlación de fuerza en el Senado. En el Senado, además, la izquierda tiene mayor proporción de escaños que en la Cámara de Diputados. Por lo tanto, parte de una base más difícil para poder aprobarla.
6: Y lo sabíamos hace tiempo.
7: Y eso siempre lo supimos. Y aquí lo que puede ser más grave dentro del Senado es aquellos sectores de centro que no estén dispuestos a aprobarla, y también algunos sectores de Renovación Nacional, sino que no se nos olvide que en la misma Cámara de Diputados fue el diputado Chalper y compañía, digamos, que formando parte de Renovación estuvieron por rechazar la acusación en la Cámara, y eso significa que, claro, uno no sabe cómo vaya a comportarse los distintos senadores de Renovación Nacional o otros de Chile Vamos en este respecto.
6: Bueno, Manuel José Sandón, que no va a estar en la votación por alguna cuestión institucional, no me refiero a ella directamente porque no lo sé, no me acuerdo, vi el video, dijo que si bien no va a votar, que me parece una actitud, que yo puedo tener una posición distinta a la de él, pero me parece una actitud por lo menos sincera de cualquier gallo que hubiera tenido la excusa oficial para no participar de la votación, se queda callado. Claro. Él llegó y dijo, miren, yo no voy a alcanzar a votar por tal y tal motivo, pero estoy en contra igual de... No la aprobaría por ABC. Claro. Lo cual me parece digno, ¿no? Él le responde a sus electores. Ahora, vamos al tema que yo creo que es como lo de fondo, ¿no? Porque lo que pasa hoy día está bien. Pero ¿qué pasa, por ejemplo, con el flanco que ha abierto... Le pondría rostro y nombre, ¿no? Diego Chalper. En el sentido de... que a mí me parece que cae en una contradicción, una paradoja, ¿no? Acusando esta eventual superioridad moral o moralización del debate de sectores, ¿no? De la derecha más dura, él cae también en moralizar estas actitudes. O sea, él dice, oye, no me gusta que cierta derecha moralice ni tenga esta superioridad moral, por lo tanto no me gusta su acusación, pero el que vota a favor de esta acusación... está también, o sea, como que cae en el mismo defecto, sí, que acusa.
7: Yo creo que en el caso particular de Diego Chalper y compañía, porque no solamente él, se da una paradoja, y es que intentando fortalecer a su juicio la institucionalidad para no seguir utilizando la acusación constitucional como la salida política que es, creo yo, están por el lado de dejar irresponsable a una persona que evidentemente cumplió con que faltó a sus deberes como ministro, que en el caso de Grau. O sea, el argumento de tenemos que proteger la institucionalidad lo hacen por medio de no atribuir la responsabilidad y no hacer responsable a las personas por su acto. Y eso es uno de los fundamentos básicos del Estado de Derecho, que las autoridades, uno, que sean periódicas, que sean temporales, y en tercer lugar, que la autoridad sea responsable de sus actos. Y la responsabilidad se tendrá que hacer valer en las distintas dimensiones que eso es. Hay algunas que son civiles, digamos, otras que son penales, y este caso es una responsabilidad política al haber tomado la decisión de mantener la misma metodología que lleva a problemas para poder calcular la deuda pública. Eso es lo que se está acusando al exministro Grau. Lo hemos dicho otras veces aquí en este mismo programa. No es una responsabilidad exclusiva de él, también de Mario Marcel, pero no, ya pasó la vieja, digamos, en esa acusación. Solamente queda Grau. Y creo yo que lo responsable con el Estado de Derecho, sabiendo que las autoridades tienen que ser responsables por su acto, es precisamente votar a favor de esta acusación. El argumento de Diego Chalper y compañía de que no, que hay que proteger la institucionalidad. A ver, si los distintos mecanismos que establece la Constitución son medios para poder establecer el Estado de Derecho. En este caso,
6: Para protegerlo.
7: El Estado de Derecho es un fin, porque es un marco común que nos permite a todos poder participar pacíficamente dentro de la vida pública, y además no establece el marco de actuación de las autoridades, y el rechazo a esta acusación te dice exactamente lo contrario. Da lo mismo que lo que la autoridad. Nosotros creemos que la acusación es un fin en sí mismo, no un medio para poder conseguir algo, y que por lo tanto, por proteger una institución que es perfectible, que se puede comentar todo lo que tú quieras, pero por proteger la acusación constitucional como está hoy en día, se oponen a hacer responsable a la autoridad. Yo creo que ese es un argumento peligroso, y que por lo demás...
6: ¿Hasta qué punto llega eso?
7: ¿Hasta qué punto llega? El día de mañana podríamos decir que hay que dejar de aplicar otro artículo de la Constitución única y llanamente porque hay que proteger esa institución como si fuesen las instituciones de la Constitución un fin en sí mismo, cuando en este caso el fin es el Estado de Derecho y el bien común.
6: Ahora, y pongo el punto, aprovechemos que estamos los dos y que podemos alargarnos, ¿no? Y conversar un poquito más de fondo el tema, porque también acá se cae como en esta de que todo se soluciona con reforma y con leyes. ¿No? lo que propone el diputado Chalper, que consiguió apoyos bien transversales, ¿no? Esto de subirle la exigencia de voto y de quórum a las acusaciones sí. constitucionales, y no sé si crear un mecanismo como más leve, ¿no? No sé si eso va a entrar en su reforma. ¿Cuál es mi punto? Hoy día, más allá de que yo sí reconozco que haya un uso indebido, ¿no? Promovido en su inicio por el Frente Amplio de las acusaciones constitucionales, ¿cuál es el otro mecanismo, cuál es la otra posibilidad de descomprimir las discusiones? Claro. Nosotros no somos un sistema parlamentario que ustedes lo pueden ver, ¿eh? Y nadie está jugando ahí con la polarización ni nada. Inglaterra ya como 8 primeros ministros, que ninguno termina el periodo porque en los países parlamentarios se hacen... No, el voto de censura, la pérdida de confianza de la Cámara y se renueva. Entonces, hay una forma simple de la política de, primero, dar responsabilidades a quien las tiene, ¿no? Cargarle con ese muerto, por decirlo en buen chileno, y segundo, abrir rápido el paso a otro horizonte. En un país presidencialista, con las instituciones que nosotros tenemos, hoy día esa posibilidad de descomprimir, esa posibilidad de actuar rápido, que no es solo populismo, ¿eh? Es un sentir muy legítimo de las personas, no tiene otro camino. Ahora, el tema de las acusaciones constitucionales no se va a solucionar si ahora se piden 10 firmes y mañana se piden 50. Esta misma acusación hubiera tenido 50. Sí, el punto acá es que esto se va a acabar por temas distintos a los legales. O sea, esto se va a acabar cuando la política pueda buscar otros mecanismos de descompresión, cuando la ciudadanía se sienta mucho más... reformulo. Cuando la política esté mucho menos al debe, ¿no?, con la gente. Porque, claro. Oye, por ejemplo, un ministro de seguridad del gobierno anterior o cualquier cosa así, ¿cuál es la posibilidad de que la gente no le exija a su parlamentario, a su gente, que se vote? Que le pongan una acusación. ¿Cachai? Sí. ¿Qué otro mecanismo hay?
7: No, y creo yo que en este caso el problema es precisamente que hay una disociación entre lo que la élite política cree que debe ser la forma de gobierno de Chile y lo que está impreso ya en la constitución material de nuestro país. Porque la élite política siempre ha sido la misma fronda aristocrática que ha hablado Edward, que habla en su libro, ¿cierto? Que este comportamiento de estar siempre con algún problema, con siempre estar en desacuerdo con el presidente de la República. Si nosotros ya tuvimos un intento de presidencialismo a la chilena, da lo mismo. Y funcionó mal. ¿Y por qué funcionó mal? Porque es parte de la élite política el estar, tener este comportamiento de revoltoso, digámoslo. Claro. Y en cambio, el chileno de a pie, ¿qué es lo que quiere? Le gusta la autoridad. Chile, al fin y al cabo, es un país muy castrense. Le gusta, claro, tener una jerarquía, una persona que esté al mando. Si nosotros, ¿por qué la constitución del 33 y la genialidad de Diego Portales, cierto? ¿Por qué la constitución de 1833 fue exitosa? Porque cambió al rey por el presidente sin cambiar ninguna de las atribuciones en la práctica. Seguía habiendo una persona que mandaba con su equipo, con su gabinete, por cierto. Eso es la genialidad de Diego Portales, a mi juicio. Haber sido capaz de comprender esa constitución material de Chile y formalizarla. Las constituciones son este marco que tratan de controlar y limitar a la política, y por lo tanto una buena constitución será aquella que se ajuste al modo de ser de cada país. Claro. ¿Por qué la del 33 funcionó? Porque se adecuó al modo de ser del país. Después fue variando, fue complejo, porque fue reformada sin tener casi modificaciones formales y terminamos en un parlamentarismo. Al final tuvimos que cambiar la constitución del 33, ya deshecha la práctica, por la del 25 y reinstaurar la figura del presidente. La constitución del 80 reinstaura también la figura del presidente, incluso más reforzada. ¿Por qué? Porque la del 25 fue incapaz de controlar a la política, fue incapaz de controlar a esta fronda. Entonces, cuando hablamos de constitución, tenemos que tener eso también en cuenta, que se tiene que adecuar a la forma que el país opera. Y el problema de Chile, insisto, es este. En nuestra constitución material, en la forma de ser, en la idiosincrasia chilena, nos gusta tener al presidente, pero tenemos una élite política que quiere tener el control entre ella, y como se manifiesta en el Congreso, habitualmente se busca implementar una vía de semipresidencialismo. Lo dijo, estuvo en su minuto, formó parte de la campaña de primaria de Alamán para la presidencia, me parece que después sí. Terminó en la campaña de Matei, y también se discutió ahora en los ambos procesos constituyentes, en el primero por una parte y después la comisión experta. Bueno, si empezamos a incorporar elementos de semipresidencialismo, y no han prosperado. ¿Por qué no han prosperado? Porque Chile es un país presidencialista. Si nos cambian eso, en verdad vamos a tener una constitución que no nos va a acomodar y probablemente va a fracasar y vamos a cambiarla de nuevo.
6: Y en cualquier caso, yo voy a decir, quizás sigamos hablando de esto el próximo bloque, somos dos personas, así que tenemos libertad, ¿no? Pero yo encuentro, lo voy a decir con mucha honestidad, ¿no? Pero me hago cargo de mis palabras. Encuentro como rasca que esta sea como tu gran punto político, sea este tema de oye, pero es que la polarización, lo encuentro tan pequeño, tan poco representativo, tampoco de la sustancia de la preocupación de los chilenos, ¿no? Que en esto definirte políticamente, porque yo podría comprender que votara en contra, que pusiera los puntos sobre la I, oye, a mí no me parece esto, pero hacer de esto tu gran causa política, me parece que no va con los tiempos, me parece que es una pelea, pero del detalle, me parece que aparte de una, es como, insisto, una visión casi como que si el Congreso le lava la mente, ¿no? De pensar que todo se va a resolver con una reforma que llegue a acuerdo, y que permita... La realidad es la realidad. Que eso tiene mucho que ver con lo que tú decías de las constituciones, ¿no? Sí. Aquí el papel muerto... Oye, el país tiene una forma de entenderse, una forma, tiene una tradición, ¿no? Y eso no se cambia solo cambiando texto escrito. Estamos conversando con Rodrigo Meléndez, pero unos dos minutitos y ya volvemos aquí en Nueva Voz de Radio Agricultura.
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6: Estamos de vuelta aquí en Nuevas Voces, el último bloque que tenemos. Poquitos minutos porque nos alargamos los otros dos, así que vamos a la materia, Rodrigo, porque ayer salió CADEM, el presidente sigue con buenos números, creo yo, ¿no? 41% en la encuesta CADEM, Criteria y todos dan escenarios bien similares. Hay una mantención de la popularidad, hay una subida propia de las cuentas públicas, podemos decirlo, pero que no cae, a diferencia de lo que pasaba con Gabriel Boric, que subía mucho más después de sus cuentas públicas, por ejemplo, pero después caía rápidamente. Hay efectivamente un cambio de estrategia en el gobierno, ¿no? Esta cuestión que incluso Mochatti lo comentaba el fin de semana, ¿no? De que la apuesta pasó a ser seguridad, que es lo que todos esperaban, pero que no se vio en un inicio. Y también distintos antecedentes o temas sociales que aparecen, pero que la ciudadanía, a pesar de lo que quiere la oposición, no se lo achaca al gobierno, con mucha sensatez, creo yo. Por ejemplo, la subida de desempleo. Sí. De nuevo suben los números de desempleo. La izquierda sale en patota, ¿no?, a decir esto es culpa del gobierno. Y los chilenos no reaccionan a eso. Dicen, no. O sea, que lo que está. Incluso el apoyo al plan de reconstrucción es bastante importante. Se cree que hay una posibilidad de mejorar el crecimiento y de darle empleo a las personas. Sí. Hay como una confianza ahí en el origen, ¿no? Un crédito que no creo que le dure tanto al gobierno y que tiene que empezar a mostrar resultados. Absolutamente. Pero que hoy día existe.
7: Sí, no, yo creo que un 41% para el gobierno es un buen número, en el sentido de que en los minutos más bajos estuvimos cerca del 30%, los que estamos haciendo un apoyo al gobierno.
6: Claro.
7: Y eso significa, esto a propósito de la encuesta panel Ciudadano UDD, ¿cierto? Que es que dice, bueno, hay un 30% duro que está apoyando al gobierno del presidente Kast, pero es muy difícil que baje el 30%. Hay otro 30% que va a ser una oposición a todo evento. Y hay un 40% que fluctúa. Es decir, que puede apoyarlo, puede que no. Cuando tú tienes un número, un 41%, significa que, bueno, que uno de cada cuatro personas que no es del apoyo duro está en este minuto aprobando el gobierno de José Antonio Kast, y yo creo que eso tiene algo valorable. Sobre todo pensando que el caso del presidente Boric estuvo prácticamente todo el gobierno con solamente el apoyo de su bloque duro. O sea, el presidente es capaz de llegar más allá de sus seguidores naturales. El desafío es cómo encantar quizá el resto de los 40, ¿cierto? Claro. Y eso se va a ver precisamente, creo yo, con la agenda de seguridad fundamentalmente.
6: Y te agrego ahí, ¿eh? Porque para que lo sigamos conversando, porque ahí también hay dos factores importantes y que creo que son diferencias con el gobierno anterior. Más allá incluso del porcentaje, o sea, que en Kast en 30 o en 40, hoy día tenía un gobierno poderoso, cosa que el gobierno de Gabriel Boric no lo tenía. Hipotecó todo en el 4 de septiembre, claro, ¿no? Perdieron por paliza. Y acá tenía un gobierno que, más allá de su movimiento en las encuestas, pareciese seguir en su ruta y tiene mucha viabilidad legislativa. Entonces, hoy día te puede generar cambio,
7: claro,
6: en esa materia.
7: Y además que el gobierno está dando distintas peleas al mismo tiempo, en simultáneo. Tienes, por un lado, el proyecto de reconstrucción nacional, que va bien encaminado, y muy bien encaminado, a mi juicio. Por otro lado, tienes también la agenda de seguridad, que quizás fue lo que empezó más débil dentro del gobierno, pero está yendo también, está teniendo su avance. El ministro Rau creo que se ha manejado muy bien en temas comunicacionales y sobre todo las distintas iniciativas que se van sacando. Y eso a pesar de que las contingencias, porque estoy pensando en el caso del niño de San Bernardo que murió ahorcado, sí, en el robo del auto de la familia, eso evidentemente que no ayuda, digamos, a la percepción de seguridad, pero a pesar de eso, creo yo que la ciudadanía entiende que el gobierno está trabajando por ello. Pero
6: claro, o sea, el otro día salía, creo que de cifra, hacía la encuesta de opinión sobre el ministro Arrau, que en CADEM el tercer mejor evaluado de cifra era el 1, y además le preguntan cuál cree que es su principal rol. Apoyar a Carabineros.
7: Absolutamente.
6: Si al final hay un sentido mucho más racional de la ciudadanía que por eso la oposición tampoco logra clavar, ¿no?, un relato, porque dice, oye, la seguridad ahora. Oye, creo que en misma encuesta salía arriba del 30% la gente que decía los logros van a llegar a mediano o largo plazo.
7: Absolutamente. Si aquí los chilenos no son tontos tampoco, saben que las cosas no son inmediatas, porque el que pensaba que Chile iba a cambiar de la noche a la mañana probablemente votó por Boric en la elección anterior, digamos.
6: Claro.
7: Y ese que
6: lo va a cambiar todo, lo va a cambiar
7: ese
6: todo.
7: Ese cambio de estilo es fundamental y es evidente que hay que esperar un poco. Ahora las cifras de desempleo, que lamentablemente no son buenas, no es culpa del gobierno. Ya estaba escuchando en la mañana, ¿cierto? Que gente de izquierda decía que ahora son de marzo a mayo, me parece, y ahora entonces, todo el gobierno de Kast. No, pero si el gobierno de Kast no ha podido aprobar ninguna de las leyes en materia económica y reactivación laboral, que es lo que se busca. El proyecto de reconstrucción es la primera, pero tiene una serie de batería de otros proyectos que lo que buscan es precisamente dinamizar la economía, ampliar el mercado laboral y permitir que más personas ingresen al mercado formal como del trabajo, como también poder mejorar las condiciones de las personas que están trabajando hoy en día, fundamentalmente en materia de remuneraciones. Pero eso no pasa de la noche a la mañana, no pasa ni siquiera en 6 meses o en 1 año. Esos son efectos que probablemente los vamos a empezar a ver al tercer y cuarto año del actual gobierno. Entonces, hay que tener paciencia. Sí, a todos nos gustaría que todo cambiara de la noche a la mañana, pero eso no pasa. Y creo yo, además, que los chilenos lo comprenden muy bien. Y solamente para cerrar, esta comprensión de los chilenos sobre cómo funciona el mundo real, que mucha parte de la política no la tiene, creo que se dio perfecto en el caso del MEPCO.
6: Así.
7: A nadie le gusta que le suba el precio a la bencina, pero en cualquier otro evento, el golpe que sufrió el gobierno puede haber sido 1000 veces mayor, pero las personas entendieron que esto fue de afuera y al final el gobierno hizo lo que tenía que hacer.
6: Y la gente, perdón, parte de los principales argumentos que también han salido en distintas encuestas de opinión de por qué la gente apoya al gobierno es toma decisiones aunque sean impopulares.
7: Así es.
6: O sea, se ve un mandato claro, yendo también a lo que tú decías de portales, ¿no? Y a todo ese ecosistema que tiene Chile y su tradición política. Y te agrego una patita para ir cerrando este programa. Yo creo que el gobierno en algo hizo muy bien, que tiró su agenda más difícil de aprobar para la oposición al principio. Ocupó el poder, hipotecó la plata que tenía al principio. Y pareciese ser que todo lo que nos llega es que el plan de reconstrucción se aprueba y la agenda de seguridad es mucho más probable que el plan de reconstrucción. Rodrigo Meléndez, todos los que nos siguieron y escucharon este programa, muchas gracias. Nos vemos mañana, miércoles, desde la 1 de la tarde, como siempre, aquí en Nuevas Voces. Un gran abrazo.
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17: 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Agricultura indica la hora. 1 de la tarde, 57 minutos.
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18: Muy buenas tardes, es hora de noticias en Agricultura. Vamos al Palacio de la Moneda porque alcaldes llegaron a reunión con el ministro secretario general de la Presidencia, José García Ruminot. Piden acelerar ley de responsabilidad penal adolescente. Tenemos más información con Francisco Arriagada.
19: Así es, Jessica, porque un grupo de alcaldes del oficialismo se reunieron acá en el Palacio de la Moneda con el ministro de la Secretaría General de la Presidencia, como tú mencionabas, para solicitarle al gobierno que le aplique urgencia al proyecto que modifica la responsabilidad penal adolescente en un debate que, recordemos, surgió tras el crimen de Alejandro, el menor de 12 años, asesinado en una encerrona en la comuna de San Bernardo. En medio de toda esta discusión, el alcalde de Providencia, Jaime Belolio, planteó los temas que pusieron sobre la mesa con el Ejecutivo, descartando la intención, al menos de los alcaldes, de rebajar a 13 años la edad de imputabilidad, como se ha planteado incluso por algunas voces de parlamentarios del oficialismo. Habló Jaime Belolio, escuchemos parte de sus palabras.
20: Primero, no estamos pidiendo que se baje la edad de imputabilidad, no. Estamos diciendo que se mantenga en los 14 años. Segundo, ¿qué cosa no pedimos? Que se trate a los menores de edad como adultos. ¿Qué sí estamos pidiendo? Que no sea impune. Que todos los delitos violentos tengan que ser en régimen cerrado. Un menor de edad que comete un crimen violento queda prácticamente en la impunidad, porque queda libre y además, evidentemente, no se puede rehabilitar. Tiene que haber consecuencias. Si no hay consecuencias, lo que va a ocurrir es que vamos a seguir teniendo más soldaditos del narco. Vamos a seguir teniendo más jóvenes que cometen delitos violentos sin medir ningún tipo de consecuencia.
19: Ya, estaban las palabras entonces del alcalde de Providencia, quien llegó también junto a su par de Ñuñoa, también de Vitacura, entre otros jefes comunales, hasta la sede de gobierno. En ese contexto, el propio Jaime Belolio dijo que el ministro García Ruminot mostró buena disposición para analizar las propuestas que le han presentado y también confirmó que el Ejecutivo les ha informado que se le aplicó suma urgencia al proyecto que busca endurecer sustancialmente las penas y restringir los beneficios para menores de edad que cometan delitos graves en Chile, que está siendo tramitado actualmente en el Senado. Informo Noticias en Agricultura.
18: En otras noticias, a una semana de los dos terremotos que azotaron a Venezuela, la Organización de las Naciones Unidas, la ONU y la Organización Mundial de la Salud advirtieron que el país enfrenta una grave crisis humanitaria marcada por la escasez de alimentos, hospitales bajo presión extrema y el creciente riesgo de brotes de enfermedades. Mientras que continúan las labores para encontrar sobrevivientes entre los escombros, las autoridades venezolanas ascendieron a 1.719 los fallecidos, entre ellos 4 ciudadanos chilenos, además de 5.034 personas heridas y 15.866 familias afectadas o desplazadas. A esto se suma que miles de personas permanecen sin acceso adecuado a agua potable, alimentos, atención médica y un lugar seguro donde pasar la noche. Hasta acá vamos a dejar las noticias. Léanos en www.radioagricultura.cl. Síganos en todas las redes sociales. Tenemos 17 grados a esta hora. Se quedan en compañía de Deportes en Agricultura. Buenas tardes.
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23: Y aquí estamos nuevamente, señoras y señores, 2:02 p.m. Sí, día martes, aquí estamos. Comienza Deportes en Agricultura, por supuesto. Estos son los títulos del día de hoy. Paraguay caza su primera utopía. La selección de Gustavo Alfaro venció por penales a Alemania y se instaló en los octavos de final de la Copa del Mundo. Increíble, los guaraníes se medirán ante el ganador de Francia y Suecia. Partido de locos. Marruecos eliminó a los Países Bajos mediante lanzamientos penales en los 16avos de final de la Copa. Los neerlandeses se transformaron en la selección que más veces fue eliminada sin perder un solo partido. Increíble. Volvemos a nuestro terreno, por supuesto. Sigue en racha. Colo Colo golea a Unión Española 3-0 en la Copa Chile con la cuota goleadora de Maxi Romero. Además, Felipe Raipán, una buena y una mala, vio la roja y duró solo 2 minutos en la cancha después de haber anotado en el partido anterior. Bueno, en la U, el gato cortó la sequía. Universidad de Chile supera a Unión San Felipe y se consolida en el liderato del grupo D de la Copa Chile. Colochini vuelve a marginar con una imagen decidora a Lucas Asadi. Y por último, no pudo celebrar. Alejandro Tavilo quedó eliminado en la primera ronda de Wimbledon tras caer ante el polaco Kamil Majerczak. Ahora el representante nacional se prepara para el ATP 250 de Bastad. Quédese, se viene lindo debate. ¿A usted le gusta cómo juega Paraguay, sí o no? Comienza Deportes en Agricultura y va ganando Noruega. Comenzamos ya.
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23: Ya nomás, aquí estamos 2:04 p.m. Seguimos viviendo la Copa del Mundo, por supuesto. Estamos en el entretiempo, señoras y señores, de un partido donde Noruega sí me parece que está consiguiendo una merecida ventaja. Ahí están jugando en Arlington, Texas. 1-0 le va ganando Noruega con gol de Nusa a Costa de Marfil en la Copa del Mundo. Hoy día hay dos partidos más. ¿Qué tal, Camaño? ¿Cómo estás?
24: ¿Cómo estás?
23: Ah, ¿todo bien, Camaño?
24: Todo bien, todo tranquilo.
23: Entretenido, me imagino, viendo mucho fútbol. Ahí está Patricio Yáñez también. ¿Qué tal, Patricio?
25: Hola, buenas.
23: Buenas, buenas. Va ganando con gol de Nusa Noruega. Un partido parejo, falta el segundo tiempo. buenas figuras en Costa de Marfil también, con Kessié, ¿quién está? Nicolás Pepé y otros más. Y ahí está Erling Haaland, que lleva 4 goles y quiere seguir aumentando su cuota goleadora. Te he visto, Camaño, en los debates ahí, y es un debate que lo estabas teniendo aquí en el pasillo. La gente
1: también, la gente está feliz por Paraguay. Yo también estoy feliz
23: por
1: Paraguay.
23: Ya, a ver, empecemos, comencemos
1: por ese partido. Yo estoy feliz por el hincha, yo estoy feliz porque me imagino que es como nosotros. Y nosotros también pasamos alguna vez de ronda. Yo estábamos con el Pato en Francia en ese momento, en el Mundial de Francia en el 98. Entonces nos perdíamos un poquito la fiebre.
23: Ya.
1: Pero pasar con 3 empates a octavos de final lo representó una alegría tremenda. Independiente de la forma, tú después ya, evidentemente, importa mucho para mí, sobre todo la forma, más allá del Pato podrá decir que lo más importante es ganar, pero claramente no me puedo quedar solo con el resultado final, sino que hay cosas que creo yo que también hay que poner sobre la mesa en el debate, y no solo plantear que el que gane es el mejor o el que pasa es el mejor. Ayer, por ejemplo.
23: Ya, pero tu postura,
1: es que, por ejemplo, yo te voy a dar 2 ejemplos.
23: Todos te dicen, oye, Paraguay la hizo.
1: Ya, la hizo Paraguay.
23: Ya, todo el mundo comenta.
1: Y Países Bajos.
23: Con Marruecos ayer.
1: ¿Cómo la estaba haciendo?
23: También la estaba haciendo.
1: Ya, pues viste. Sí. Entonces, finalmente, ese detalle de que Marruecos te consigue el empate sobre el final en los descuentos, y si validaban el gol increíble que le anularon a Alemania, ¿qué habríamos dicho Paraguay?
23: ¿Para ti mal anulado?
1: Mal anulado. Hemos visto cada gol en la Premier y en otras ligas.
23: Pero ¿no te parece que si Anton no tocaba el portero, lo podría haber tapado el cabezazo? Porque justo...
1: No sabemos, pero que
23: queda... Sí, pues, para mí lo obstruye.
1: No hay obstrucción desde el momento en que ningún jugador paraguayo reclamó. Ni el arquero reclamó la obstrucción, nadie, estaban todos preparados para salir a jugar después de reiniciar el juego, y el VAR le dice al árbitro, no hay nada. El árbitro, desde su posición, no vio absolutamente nada, pero bueno, no me quiero quedar en ese
23: detalle del
1: autogol. Digo,
23: hablemos
1: de la forma importa, porque Países Bajos, ¿qué ganaba clasificando así? Un paso a octavo final, lindo, como muchas veces, pero yo creo que Ronald Koeman traicionó todo lo que podía traicionar en 120 minutos.
23: Oye, nadie lo entiende, ¿eh?
1: Nadie lo entiende.
23: Porque los primeros partidos no lo jugó así.
1: Estuvo a 2 minutos de clasificar.
23: Exacto.
1: Y Paraguay la hizo, extraordinario, insisto. Pero
23: ahora,
1: a mí no me gusta.
23: Paraguay, vemos, Patricio, está bueno el debate, porque hay algunos que defienden el resultado y otros la forma. En este caso avanza Paraguay con jugadores, comparándolo con Países Bajos, de menor categoría, de menor clubes, no tenía tampoco mucho más, o sí tenía.
2: No tenía.
23: Alfaro para jugar.
2: Recuerda lo que vivió frente a Estados Unidos. Recuerda el partido que gana frente a Irak. Le pudo haber metido 4 goles de haber tenido acierto Irak. Entonces tú tienes que observar que en el mundial
23: no fue Irak, sí, o sí, Paraguay no
2: le gana a Turquía, perdón.
23: A Turquía. Sí, 1-0 con un gol de Galarza.
2: 1-0 a Turquía y la verdad que no, que dijo, voy a hacerle a la paraguaya, y resulta que los turcos podrían haberle metido 3-4 goles. Estos mundiales, estos resultados, y bueno, cada uno lo mira como estima conveniente, ¿no? Esto no. Nadie se acuerda de lo mal que jugaba Brasil el 2002, el último campeonato del mundo que tuvo, ¿no? Que nunca brilló, no hubo juego bonito, pero fue campeón del mundo. Todos se acuerdan de eso. Así es que en el debate uno entra con el... Yo entro con el resultado opuesto. Y Paraguay marcó desde los 12 pasos una diferencia, teniendo mucho menos que lo que tenía Alemania, muchísimo menos.
23: Para ti, no daba a este Paraguay con Almirón, con Ábalos, que jugó en Deportes Concepción acá, imagínate, ¿quién más estaba? Bueno, Gustavo Gómez, la máxima figura, sí, Galarza, que le fue mal en River, como que...
1: Sí, pero lo que yo...
23: ¿Podría haber mostrado algo más, dices tú, Camaño?
1: No, yo no digo... A ver, sí, yo no... A ver, entiendo la esencia del fútbol paraguayo, y muchos dicen que Alfaro hizo match con
23: el grupo.
1: Y que el futbolista se sintió muy atraído por esta idea. Yo eso no lo pongo en discusión alguna, porque lo contrario no habría clasificado al Mundial si iba tan mal como Chile antes de la llegada de Gareca. Estaban iguales, Chile y Paraguay 5 puntos en 6 fechas. Lo que yo discrepo muchas veces es que estos mismos que defienden este juego de Paraguay, después cuando llega un técnico hacia Chile, lo primero que hace, oye, pero ¿cómo vamos a jugar así si tenemos jugadores para jugar de otra manera?
23: Pero Paraguay siempre es su escuela, ¿no?
1: Bueno, pero fuiste a buscar Alfaro. Entonces después cuando llega Alfaro, un alfarista, a Chile, no nos pongamos Bielcista, vos, compadre.
23: No.
1: O sea, porque entonces, ¿qué es lo que queremos cuando venga el seleccionador? ¿Tú le vas a exigir Pellegrini resultado? Sí, obviamente. Queremos ir al Mundial. Nos estamos quedando fuera de tres fiestas seguidas. Pero tú sabes que cuando traes a Pellegrini, traes una forma de jugar que crees tú que debe estar más cerca del éxito que del fracaso, porque así le ha ido a nivel de clubes. Siempre más cerca del éxito, entre comillas, no en base a títulos, sino que en lo que representa cada uno de los clubes en sus ligas. Nadie le va a exigir al Betis que vaya a pelear el título de la Liga Española contra el Barcelona, el Real Madrid. Pero sí uno puede exigirle que esté clasificando a Europa, lo ha hecho todos los años. Que de pronto se meta en una final europea, lo consiguió en un año. Que se meta en otra semifinal europea, lo consiguió. Que se meta en una Copa del Rey y la gane, lo consiguió. O sea, los éxitos que se puede marcar en la historia del Betis, uno sabe que los va a conseguir de una forma. Entonces, yo por eso insisto, extraordinario lo de Paraguay, pero no me vendan a mí el verso de que ese es el fútbol que necesitamos para clasificar, porque pareciera que eso es lo que necesitamos nosotros.
2: No te entiendo, Cristian, me estás metiendo ahora lo que necesitamos nosotros.
1: No, porque muchas de las críticas...
2: Jamás en el, estamos con
1: no, nosotros acá, sí, nosotros todos, no te estoy diciendo a ti ni a Matías. Ah, lo que digo es, pareciera que hoy día el alfarismo, pongámosle el nombre que sea, porque así como existía el bielsismo, es la fórmula. Y que tiene que venir a Chile un técnico de esa manera a sacar resultados. Y no da.
23: Entonces, tu crítica va más por ese lado.
1: Exacto. Sí, oye, si yo entiendo que los paraguayos son malísimos y que no van a dominar cinco veces la pelota en un ascensor.
2: Llegar hasta donde ha llegado Paraguay ya.
1: Pero eso no va con Chile.
2: Hoy día, yo te diría que si tú me aseguras que voy a avanzar.
1: Un mano a mano, el grupo, y un mano a mano.
2: En tres fases del Mundial, con lo que actualmente tenemos, te lo firmo al tiro, con Alfaro, con Bielsa, con Kuma, con quien sea. ¿A dónde apunto yo? Que Paraguay hizo de algo muy discreto en un comienzo, se rearmó y dejó en el camino.
23: O sea, que el mérito, yo creo que también es parte, es haberse repuesto de un gancho al hígado durísimo que fue el partido contra Estados Unidos, donde los bailaron. O sea, fue una catástrofe. Ya,
1: pero entendamos una cosa, mira.
23: Y de ahí se reestructura, ¿sí? Camaño.
1: O sea, no se reestructura, cambia un par de nombres, pero sigue jugando igual.
23: Por
1: si,
23: eso.
1: O sea, Turquía no la atacó y le encontró el gol en el primer remate al minuto uno y después.
23: Pero no te parece que aguantarle 120 minutos a Alemania defensivamente.
1: Sí.
23: Tampoco o sea, te lo hace cualquier equipo.
1: A Francia también se lo hizo el 98 y estuvo el gol de oro y todo. Pero ¿qué hubiésemos dicho? No remataron el arco. A lo que yo voy es Paraguay contra Australia, compadre. En un mundial normal Paraguay no avanzaba. El mundial anterior Ecuador se quedó fuera porque no le pudo ganar a Senegal. Se quedó afuera por eso.
2: Estamos analizando esto.
1: Pato, te digo que. Lo que te digo.
2: Yo te voy a decir: si a Chile no le toca en la segunda ronda, Brasil, tal rival.
1: No, Pato, lo que.
2: Y estamos cuartos.
1: Te digo que con este fútbol, en otras condiciones, Paraguay no pasaba. Sí. Pasa porque están 48 equipos y se inventaron los terceros de nuevo.
23: Pero
1: eso voy.
2: Sí, que hay que. A mí no me gusta.
1: En un grupo discretísimo con Australia.
2: Se perdió la idea, se perdió la. Me parece a mí la idea de que un mundial van los mejores, ya va cualquiera. Independiente del desarrollo que tengan, ¿no? Pero yo no destaco dejar el camino a Alemania. Yo eso lo dejo ahí, establecido. ¿Te puede gustar?
1: Sí,
2: no te gusta,
1: sí, extraordinario. Si yo la algarabía, el feriado que dio el presidente, extraordinario.
23: Pero si yo creo. O sea, mira, no es. No pero es llegar y proponer un fútbol, digamos, defensivo y que te resulte, porque la delgada línea es tan delgada, valga la redundancia.
2: Ni siquiera extraordinario, digo yo, pero hizo de un equipo superado, hizo algo que es histórico, entonces, bien, resultado.
23: Escuchemos, oye, de ahí Camaño sí te traje lo sabroso, porque...
2: ¿Tenís cositas?
23: Cositas, siempre traigo papitas.
1: Ah, pensé que me iba a poner Alfaro. El nuevo monje budista, compadre, que va a empezar a dar unas charlas terribles.
2: Tiene muy bueno, hoy día
23: el nuevo Pablo Coelho del fútbol.
2: A ver, por eso te digo. Conferencias, entrevistas y casi y se puso a llorar en una.
1: Y lo que yo te digo.
2: Jugador,
23: yo creo
2: que tenía la mamá.
23: No es eso lo que calienta, que cuento. Sea tan vendehumo y que le resulte el vendehumismo.
1: Lo que te digo es, ¿no? El resultado importa muchísimo. Totalmente.
2: El cuento, hay un cuento lindo que dice que el niño que tenía la mamá enfermita,
23: ¿ya?
2: Que lo escuché hoy día en la mañana.
23: Ya, pero es broma, es verdad.
2: No,
23: es
2: una entrevista, lo voy a buscar, es de él.
23: Ya.
2: Entonces que el médico le dice al niño que su madre va a fallecer cuando llegue el otoño y las hojas se caigan. Y ahí viene toda una historia donde el niño...
1: Y eso es medio de una conferencia.
2: No, es una entrevista, pero...
3: Por lo menos mejor que la del parto del otro día. Sí, por lo menos mejor.
2: Y algo que yo no... Después lo voy a buscar, se los voy a mandar para que lo analicen. Empieza a secarse lágrimas, ¿cachai? Así, o fue producto de la entrevista, pero empieza como...
3: O sea que el acting salió, pero maravilloso.
2: No, yo te digo que es un tipo...
1: Ahora, para dejar en claro esto, el resultado es lo más importante siempre.
3: En un muere, ¿qué más vas a valorar que
1: claro, el resultado? Pero dime si no prefieres tú, porque no me van a decir que el técnico de Colombia ahora es Bielsa. Compadre, Colombia-Portugal.
3: ¿Ya?
1: ¿Qué te pareció por Colombia?
3: ¿Hasta ahora?
1: No, ese partido.
3: Ah,
1: cuando te estaba jugando el grupo y podía
3: 0-0,
1: ser
3: Colombia mucho
1: y podía,
3: más.
1: Y podía ser mezquino.
3: Fue más que
1: y podía ser mezquino.
2: Buen partido.
1: Y para asegurar el primer lugar, ¿qué tenía que hacer Colombia? Ser mezquino y aguantar el empate. ¿Qué hizo? Fue a buscarlo.
3: Obvio.
1: Lo fue a buscar 90 minutos. Que el VAR le quitó un gol. No, el VAR actuó como tiene que actuar.
3: Estuvo muy cerca.
1: Y más cerca que Portugal. Con Portugal, con salvo Jovane, lo mejor.
3: Ya, y empató.
1: Pero eso te digo, pero es la forma. Colombia necesitaba empatar y no fue a jugar con el empate, fue a jugar a ganarle a Portugal.
3: Ahora, si tú me dices,
1: independientemente si después te caía al otro lado del
3: Luis
1: mundial.
3: Suárez, Luis Díaz, James Rodríguez, imposible jugar atrás.
1: No, James Rodríguez, pero James.
3: Ya, bueno, saca James, pero
1: no,
3: cualquiera.
1: No, te digo, no
3: con Colombia, pongas. Si jugáis arratonado con Colombia,
2: qué
3: te creo.
2: Bueno,
1: pero te digo.
3: Pero con
1: digo,
3: Paraguay, con los
1: Pero tenés que ir a jugar, tenés que ir a quitarle la pelota a Portugal. Anda a quitarle la pelota a Vitinha, anda a quitarle la pelota a Bruno Fernández. Compadre, Portugal parecía Colombia.
3: ¿Y sí?
1: Eso es lo que yo digo. Portugal parecía Colombia y nosotros en un amistoso hace dos semanas con Portugal trotando, no la agarramos ni con la mano el primer tiempo.
3: Sí, bueno, no, sí, ahí sí nos ponemos a comparar con los...
1: Eso te digo, ahí estamos años luz.
3: ¿Tú dices que Chile en este mundial le podríamos haber ganado un par de equipos?
1: Posiblemente, es el fútbol.
2: ¿A quién?
1: Paraguay clasificó ante Alemania. ¿Cómo no vamos a ser capaces nosotros?
2: ¿Panamá?
3: A Panamá le ganamos, sí o sí.
1: ¿A Bosnia también?
2: ¿A Bosnia? Puede ser,
3: ¿no? No, Qatar. No sé. Bosnia sí que se nos ponen
1: Jordania.
3: Dos líneas de ocho y chao. A Jordania le ganamos. A Curazao le ganamos, a Panamá le ganamos, sí. A Túnez. Si no le ganamos
2: si
3: a Túnez.
2: A Curazao le ganamos.
3: Sí, a Curazao le ganamos.
2: No sé, digo yo, bueno, estamos.
3: A Cabo Verde.
2: No, Cabo Verde.
3: Sí o sí. A Nueva Zelanda.
2: Nos ganó Cabo
3: también.
2: Verde, nos ganó. No, le ganamos a Cabo Verde.
3: Sí,
1: le ganamos, pues.
3: Al Congo también, para adentro. Entonces, tranquilo.
2: Ya.
3: Oye, les traje una poesía, muchachos, pero de aquellas. No reniego de mis orígenes. Esto no lo dijo un toqui guaraní, no, lo dijo Gustavo Alfaro. Escuche, maestro, escuche.
4: Yo le decía, los que tenemos enfrente, con todo respeto lo digo, están formados en academias de primer nivel en Europa. Nosotros venimos de la tierra colorada. La camiseta que tenemos son las franjas de la tierra colorada, jugando descalzo en esa tierra, con los sacrificios de los padres para tratar de llevar a los chicos a que puedan entrenar y que, con el esfuerzo de los padres muchas veces, haciéndose cargo de cosas porque no le alcanza la plata para llegar a fin de mes, para que los chicos y sus hijos puedan cumplir los sueños. ¿Quién no quisiera como padre que su hijo pueda cumplir un sueño? Haciendo sacrificios, teniendo postergaciones, teniendo privaciones, en silencio, mascullando. Nosotros venimos de esos lugares y es el escenario ideal. Y esto no quiere decir que nosotros ganamos porque venimos de la tierra colorada y ellos perdieron porque es... No, para nada. Ojalá nosotros pudiéramos tener lo que tienen ellos, los avances de primer nivel y todo lo que tienen. Por algo tienen 4 estrellas. Entonces ojalá nosotros, pero yo no reniego de mis orígenes. No reniego para nada de mis orígenes. Porque en definitiva es lo que nos define como tal, es lo que nos define como selección.
3: No, es impresionante. O sea, cada palabra es una cosa, pero de una lírica maravillosa. Bueno, todo este discurso camaño poético de Gustavo Alfaro con un triunfo así, con una épica así, la verdad que calza perfecto,
1: no,
3: y obvio que...
1: Se van a llenar páginas de colores.
3: Pero yo, mira, tú dices que la gente ya dice, oye, la hizo Paraguay, la hizo. Yo quizá no es el fútbol que a uno le guste, pero me parece que si tiene un valor de... O sea, saber defender en otros deportes, saber defenderse es el arte prácticamente de...
1: Sí, pero insisto, ¿de qué te servía jugar así si te clavaba el VAR, no te sancionaba?
3: Es que lo perdiste.
1: Entonces,
3: pues,
1: y listo.
3: Lo
1: perdiste. ¿Y con qué sensación te quedas?
3: Turquía 62 tiros en 2 partidos.
1: ¿Con qué sensación te
3: quedas? Fuera del Mundial.
1: Sí, fuera. Y si no hay una fórmula...
3: Pierdo así, Camaño, me quedo con la sensación de que jugué al límite y esta vez la moneda cayó para acá.
1: ¿Cuál es la discusión? En Italia, desde que renunciaron al Catenaccio, no fueron nunca más un mundial,
3: nunca más
1: ganaron nada. renunciando al catenacho.
23: Porque el catenacho es una fórmula.
1: Por eso, pero
2: jugado
1: pero
2: bonito,
1: después, claro, jugado.
2: Que tiene que llegar a ninguna parte.
1: Después Italia renuncia un poquito al catenacho, llega a una final de Eurocopa, piensan listo, creo que ahora con Mancini, dos mundiales fuera después de eso. Después de la final de la Eurocopa.
2: En esto,
1: no hay receta en esto.
2: Sí, pues nadie dice que teniendo al Coto Sierra, Jorge Valdivia en una selección comienzan a jugar, a tirar pelotazos y la revienta y no hay... Yo lo que digo es que en un mundial tú tenés que arreglártela. Y cuando tenés un equipo tremendamente superior y lo dejás en el camino, misión cumplida.
23: Tú técnico, Patricio, tú...
1: Después de eso, después de la final de la Eurocopa,
2: esto,
1: no hay receta en eso.
2: Sí, pues nadie dice que teniendo al Coto Sierra, Jorge Valdivia, en una selección comienzan a jugar, a tirar pelotazos y la revienta y no hay... Yo lo que digo es que en un mundial tú tenés que arreglártela. Y cuando tenés un equipo tremendamente superior... y lo dejáis en el camino, misión cumplida.
23: Tú técnico, Patricio, tú ocuparías, yo creo, un 4-3-3, un 4-2-3-1, no, ¿cómo irías tú?
2: No
23: de repente te contrata un equipo.

0: Pero vale. esto ya, sé que vamos a pelear.
1: Ya.
0: Me calentaron.
1: Ya, pero a mano limpia,
2: buena,
1: sí.
2: No, pero en buena, tira.
0: Lo que pasa es que, cuando tú dices, no, qué bueno, tú no digo tú, Pato, el hincha, el normal, hincha, la gente, sí, común. No, queremos un técnico como Bielsa, queremos. Primero necesitamos un técnico con la identidad de Bielsa. Ya. Después te aparece Alfaro, no, esta es la actitud, estos son los técnicos, ¿cómo fallamos con Gareca? Tuvo que haber llegado Alfaro, compadre. No podía abrazar a Bielsa y Alfaro, po, no podí. No podía abrazar un muñeco de nieve y un cactus.
3: Po. No, pues no.
0: No se puede, po. Entonces defínete, ¿qué es lo que quieres tú? ¿Quiero siempre el espíritu de Bielsa o quiero el alfarismo? Porque de verdad, pónganse de acuerdo.
2: Pero es que Chile,
0: la escuela chilena
3: es más de...
0: No, yo no hablo de escuela chilena, hablo del hincha.
3: Pero nuestra identidad como fútbol chileno es más de juego que de defender. Los paraguayos toda la vida se han defendido.
0: Pero ¿cuál es la identidad de juego del chileno?
3: Yo diría que es un juego de buen pie, de toque.
0: No era, hasta Bielsa no había identidad. Más allá de que éramos técnica, porque eso no nos envolvía en la verdad, que éramos buenos técnicamente.
3: Sí, buen pie, técnico.
0: Pero llegó Bielsa, llegó San Paoli y nos llevó a altura insospechada.
3: Porque le dio intensidad a esa técnica, le dio vertical. Pero el buen pie lo teníamos, el toque lo teníamos.
0: Pero te insisto una cosa, más allá de lo que le pudo haber dado o no Bielsa y San Paoli, nos dio una identidad y la abrazamos hoy día como la única ley que nos puede sacar del pozo. O sea, cada vez que hay un fracaso, Bielsa, oh, San Paoli.
3: Es que ganamos así, po.
0: Bueno, entonces no puedes abrazar el alfarismo ahora. No puedes levantar ahora, no, que este es el fútbol que le gusta, no, así me gusta. Compadre, defínete, po. Sí. ¿Quería Bielsa o quería Alfaro? Y extraordinario, vamos a buscar a puro Alfaro y en una de esas vamos a pegarle el palo al gato. Pero no me digan que hay un proceso, un proyecto detrás. Alfaro llegó 10 días antes de un debut con Uruguay en las clasificatorias, po.
3: Pero hay un mérito en...
2: Hizo la pega, ¿verdad?
3: Lo que tú mismo lo dijiste, claro, Camaño, sí, que le hizo match.
0: Sí,
3: con un
0: por eso.
3: Y eso es mérito del técnico.
2: Es relevante.
3: El líder.
0: Pero si yo no le quito
3: activo
0: relevancia, yo no estoy diciendo, no voy a abrazar dos ideas tan disímiles.
2: La gestión, cómo gestiona un vestuario un técnico es...
0: Brutal.
2: Es relacionarse bien. Pues, lo dicen todos, pues lo dicen los propios protagonistas en cualquier lugar del mundo. Entonces, a mí me parece que cuando llegas a un mundial es resultado. Ya hiciste todo lo que tenías que hacer, mejoraste, tenés poco tiempo, los jugadores vienen de Europa con 60 partidos en el cuerpo, de Sudamérica con menos. Entonces, gestionar un vestuario es complejo. Mira lo que le pasó a Bielsa por no gestionarlo de acuerdo a las informaciones que hay, aunque el director deportivo y de las director de selecciones de Paraguay Uruguay ha desmentido todo lo que se ha dicho, que no hubo la frase, me dejaron solo, me soltaron las manos, nada. Pero, en definitiva, cuando tú gestionas un buen vestuario, un buen vestuario en términos de tener los uribos, mira a los argentinos se están, y no me sigan al pie de la letra, se están comiendo un asado día por medio. Se ríen, protegen a Messi, se quieren.
3: Haciendo
2: tienen el gen, sí, competitivo. Van a hacer lo imposible. Y hoy por hoy debe ser con Francia...
0: Son las únicas selecciones que cuando el jugador se pone la camiseta de la selección es el mismo o mejor que en el club.
2: Claro.
0: Cosa que no pasa en Portugal, en Inglaterra, en Alemania.
2: Hay que ver
0: mismo,
2: España, que tiene tremendo equipo, pero que hasta luego.
0: Están las dudas.
2: Tampoco ha mostrado.
0: No ha dado señales de vida.
3: Hoy habló Chile a veces.
2: El protagonismo, digamos, ¿no? Para meterlo, pero bueno, ahí está la cosa. A Brasil le costó, porque en el primer tiempo contra los japoneses. Era una cuestión increíble, sin laterales ofensivos, sin laterales que tengan un...
0: Sin volantes, Pato, además, bueno, porque aparte que los laterales son los únicos culpables,
2: los volantes, Paquetá un partido malo, es decir, Guimarães, si vais sumando...
3: ¿Hablemos de Brasil ahora?
2: Ah, bueno,
0: mira. ¿Qué dijo Chilaver?
3: Y eso, pero Patricio, disculpa, jugamos tan de memoria...
2: No era el ánimo de meterme en tu pauta.
3: No, Patricio, puedes meterte donde quiera, maestro.
0: Oiga.
3: Ganaron por mí, dijo Chilavert. Recordemos que Chilavert había dicho que Alfaro solo sabía hablar, que era el filósofo de turno, que si estuviese en ese plantel lo agarraba y le daba tres sopapos. Eso dijo el Chila.
2: ¿Ya?
3: ¿Ah? Y después también dijo que Gil, el portero, era mudo. Y que y lo lograron, ¿saben por qué? Porque él los apretó.
0: Los remeció
3: con las palabras. Con esas palabras, el camarín reaccionó y ganaron. ¿Ya? Eso,
0: bueno, eso se atribuía a algún ex comentarista en Chile antes.
3: Es verdad.
0: A ver, bueno, decían que ganaba la selección por los comentarios.
3: Por ellos.

0: Uno. Ya estaba en la tele.
1: Época, año para calcular. 90.
0: Pues sí, no hay para qué.
1: Patricio estaba metido ahí, ¿no? No,
0: pero, no, ya. No, pero algunos decían, yo les cambié la mentalidad.
1: Ah, ya, vas por ahí.
0: Y eso es lo mismo que hoy día abrazan, ¿no? Abrazan todo. Pasan la micro de turno.
1: Chuta, si es que estamos tan mal con Camaño, ¿qué vamos a hacer? Hay que aferrarse a algún árbol. Mira, Ancelotti, Patricio. Te traje a ti, Ancelotti.
2: ¿Sabes qué, Ancelotti? Hasta el momento.
1: Métele.
0: Decepción.
2: Ah, hasta el momento.
0: ¿Estás decepcionado?
2: Sí.
1: ¿Decepcionado?
2: Sí.
1: Pero ganó el último minuto.
2: Sí, por eso te digo, pero de la.
1: ¿No te gustó el
0: ¿De qué forma?
1: El
0: gana, el resultado gana, pero. ¿Qué te deja Brasil?
2: De la.
1: Poquito.
2: De esa parte que tú le crees que un técnico te va a levantar el rendimiento de jugadores, más allá de cómo juegue, que levante el rendimiento. Eso no lo he visto en Brasil.
1: El equipo,
2: Brasil.
1: Pero el equipo, jugador por jugador, es un equipo.
2: Poquito, ¿ah?
1: Mira, la defensa.
2: San Vinicius.
1: Son veterano, promedio de los cuatro atrás, 32, 33 años.
2: Experiencia.
1: El más joven es Gabriel Magalá, que tiene 28.
0: Douglas Santos tiene 29.
1: 20, y los otros 30.
0: Ya, pero no es 32 el promedio.
1: 30, entonces.
0: Tirándole mucho.
1: Danilo y Marquinhos.
0: 33 tiene Danilo, se va a tener Marquinhos.
1: Al mediocampo, Casemiro ya.
0: 34.
1: Veterano. Bruno Guimarães, buen jugador, pero tampoco es.
0: No bueno, lo va a salvar solo.
1: La lesión de Rafinha ha afectado a Brasil. Y después al otro lado, al otro volante.
0: Paquetá. Para hacer un volante sección brasileña, sí. Un paquetá.
1: Y arriba, a Rayan, no lo teníamos, pero por ninguna parte. Vinicius, que es la figura del equipo. Y Mateus Cunha, que también, buen jugador y todo, juega en la Premier, qué sé yo. Pero no es un 9.
0: La única estrella es Vinicius. Todos los demás son jugadores.
1: A eso voy.
0: Normalitos. De hecho, si no es por Vinicius, este Mundial de Brasil se habría acabado, quizá.
1: Es Ancelotti.
0: Muy superlativo lo de Vinicius.
2: Se pasó.
1: Es nombrar sufrir. ¿Lo quiere escuchar en qué idioma?
2: Quiero una mezcla
1: libre.
2: Italiano, castellano y portugués.
0: Portuñol San Paulino.
1: Partido. A ver, escuchemos.
3: Ninguém pensaba que ese equipo no va a marcar. Focalizamos bien, sobre todo en la segunda parte, a vigilancia para evitar transição que podiam complicar o jogo. Sim, obviamente o aspecto psicológico é importante. O sofrimento é normal. Não há nada novo, sobretudo no futebol moderno. O sofrimento é normal, como é normal o alívio.
1: Te gostou, Patricio? Sí. Ninguém sabe lo que hago en esta situación.
0: Esta situación.
2: Divertido, yo.
0: El yogo.
2: El yogo bonito, usted sabe, con Ancelotti no se esperaba ni mucho menos, pero tampoco he visto versiones, a nivel de clubes, con el Real, con menos, mostrando mucho más. Y este Brasil con menos, con poco, tampoco ha mostrado mucho.
0: Ahora, Pato. Si esta selección la dirigía un
1: seleccionado
0: brasileño, lo estarían matando.
1: Solo porque
0: tiene el paraguas y esperan que en algún momento ya vamos Carleto frote la lámpara y caiga.
1: Pero Camaño
0: desde el Bernabéu, pero
1: es que ya se han cansado en Brasil de hacer bolsa a los propios entrenadores, se han pasado Dunga, pasó Tite,
0: pero Tite hacía fases de grupo extraordinarias. Si pasa que después tuvo la mala suerte contra Croacia, que en la larga no supo sostener el 1-0. O sea, tan mal no jugaba, más allá de que Tite no era un técnico muy ofensivo que digamos, pero este equipo brasileño, si no es por Vini, es una lágrima.
2: Sí,
0: muy terrenal. Con laterales discretos, con volantes que no habrían ido ni siquiera como sparring a los mundiales anteriores.
2: Oye, lo hablábamos en la mañana, ¿te acordás, Cristian? Llegaban a tres cuartos canchas los laterales,
0: y
2: para atrás. Para atrás, cambio de frente, llegaba al otro lateral. No hubo y toque para el lado y todo.
1: Pero si Danilo jugaba en la selección hace dos mundiales.
2: No, por eso te digo, pero no ahí ya es responsabilidad del hombrón, ¿eh? Si el hombrón fue el que llamó esto, o Brasil no tiene más tampoco, o habrá por ahí algo más. Pero
1: no, si la baja de Brasil es Rafinha, ¿qué más, Camaño? ¿Qué no? Así como que uno diga ya, ¿no?
0: No, a mí me hubiese, no gust- a mí me hubiese gustado. Lo que pasa es que a mí me encantaba Joao Pedro. Para mí, Joao Pedro era el 9 titular. Pedro,
1: sí, el 9
0: titular. No, llama a 6, otros delanteros, centro delantero, lo que quiera. Pero para mí, Joao Pedro tendría que haber estado en el mundial. Después,
1: porque si está Igor Thiago y no Joao Pedro, por ejemplo.
0: No, Igor Thiago ni siquiera entra. Ya después, ni siquiera entra. Mal partido contra Marruecos, no, no volvió a jugar un minuto. Endrick es discreto. Endrick todavía le falta. O sea, al lado de Joao Pedro parece un juvenil todavía. Por eso me llama la atención ciertas decisiones de Carleto, pero en realidad volantes así que te faltaron, no te faltó ninguno. Tú podrías decir ahí que en realidad laterales, quizás en vez de este Douglas Santos que juega en el fútbol ruso, podría estar llamado a lo mejor a algún lateral de Palmeiras o de Corinthians, claro. A lo mejor de la liga local, que creo yo que pueden ser mejores que estos laterales, pero tampoco, Fagner, por algo no está.
1: Pero también es viejo.
0: Pero por algo no está en la selección.
1: Pero imagínate, yo te digo ahora, te digo Alisson, te digo Danilo, te digo Casemiro, y tú me dices, bueno, ¿y qué está jugando el Mundial de 2018? No.
0: 2022.
1: Del 26.
0: Claro. Casemiro 34 salió lesionado, se le tiró el aductor, yo no sé si le da para...
1: Paqueta también.
0: Para jugar Paqueta.
2: Oye, menos mal que estuvo en el gol
0: Casemiro.
2: La igualdad.
0: Sí.
2: Casemiro le están dando que...
0: Con todo, es que el Mundial le pasa por encima, es otra velocidad.
2: Otra velocidad. Velocidad, es por un tema de velocidad, pero...
0: Pero Pato, mira,
2: uno dice de pronto, Cristian, bueno, hay la experiencia, cómo maneja, pero lo maneja 20 por hora, pues cuando agarraba la pelota, los japoneses ya habían ido 3 veces... y se habían parado de nuevo, es decir, le dais tiempo hasta que tomaran un café antes que llegara el ataque de Brasil, y eso les permitió al menos la primera mitad ser un equipo a más cortito, porque no se metieron el segundo tiempo, ya la última línea metieron el trasero atrás en el área, pero el primer tiempo estaban parados en su propia mitad, entonces equipo corto que no tenía profundidad, que Vinicius estaba conversando con Neymar todo el rato fuera de la cancha y no pasó nada.
0: Los últimos 20 minutos del segundo tiempo, lo último, después del 1-1 y hay una ocasión de Vinicius increíble que la pega en el palo. Lo último, Brasil no bateó al arco.
2: Buscó el centro, de verdad.
0: Buscaba solo centro. Y a partir de ahí está la crítica a este Brasil. O sea, ¿cómo Brasil va a tratar de ganarle un partido a Japón a puro centro? Cuando en cualquier momento tenía que generarle un par de situaciones, ¿cierto? Es que hoy día los bloques bajos son casi bloques subterráneos, defendiendo los 11 jugadores dentro del área. Así defendió Japón el segundo tiempo.
2: Claro,
0: pero aún así tienes que hacer valer tu mayor calidad individual. En algún pasaje del partido, ¿cierto? Tienes que hacer valer. Ahora, este Mundial te está mostrando, y ya lo vivió Brasil contra Marruecos, y Marruecos sin ninguna mega estrella, porque no hay ninguna mega estrella.
1: Pero se sostiene como Argentina, funcionamiento.
0: Pero los jóvenes tienen una personalidad, o sea, con 34 años no voy a estar por Mundial ya. O el equipo juega entero para ti, como James, que el otro día hizo 70 minutos muy buenos contra Portugal, pero los 9 compañeros de cancha se mataron.
2: Fue lo mejor que ha hecho,
0: ¿eh? Sí, hace rato que no jugaba así James.
2: Sí,
0: pero para que juegue Casemiro con 34, no tenéis que tener un sostén colectivo. Sí, si no, así queda muy, muy permisivo. Yo creo que, el medio campo.
1: Bueno, lo de Japón, con lo que tú siempre destacaste, Camaño, mira, gol.
0: Golazo
1: de Diallo. Costa de Marfil.
0: Amad Diallo es un jugador.
1: Amad Diallo.
0: Miren el golazo.
1: Papá. Y acababan de mostrar, Camaño, el match momentum, que es una muy buena estadística.
0: Mucho más cerca Costa de Marfil.
1: Pero un dominio. ¡Qué golazo! Minuto 73.
2: Va para
1: Costa de Marfil.
0: Otra vez.
2: Va para largo,
1: dejando.
2: ¿No? Sí. Da la impresión
1: afuera,
2: que va para largo.
0: Queda 73 minutos. O sea, más 73.
2: Salvo que aparezca Jalancito.
1: ¡Qué empate!
2: Que no la ha tocado.
1: Qué empate,
2: primer
1: maestro.
2: Tiempo no la tocó Haaland.
0: Nada.
2: No la tocó.
0: Contra estos rivales ya más serios, evidentemente le cuesta. Mira el gol. Mira, ahí está Diallo.
1: ¿Quién inicia? Diomandé.
0: Diallo.
1: Qué gol.
0: No, eso es lo que hay que hacer, ¿no, Pato?
2: Eso es lo que uno
0: espera de los extremos.
1: Sí,
0: claro. Si el extremo no te hace esa jugada 3-4 veces por partido, no es extremo. No,
2: es
0: extremos, no
2: es verdad, sí es cierto.
0: Mira, contra 3, 2 contra 3.
2: Claro.
1: Qué buena magia. Pum. Ay, le pega
0: hacia el suelo,
1: un poquito mordillo.
2: Y,
1: sí.
2: Y gana ventaja con la pared. Ahí está la pared, ya, y de ahí encara y hace lo que tiene que hacer un hombre que tiene esas condiciones.
1: Qué maravilla. 1-1, minuto 74. Yo creo que vamos a tener un almuerzo.
2: ¿Todo para largue?
0: Queda
2: todavía.
0: Con los descuentos del cooling break, de los cambios.
2: 6-7 minutos.
1: Oye,
0: eso que este muchacho no arrancó como titular. Recordemos que contra Ecuador fue el que le hace el gol en el último minuto y fue suplente.
1: Pero qué jugador es.
0: El Manchester United.
1: Yo encuentro extraordinario. Sí, muy bueno, muy, muy bueno. Ahí está Matt Diallo entonces.
2: Tiene con qué, ¿eh?
1: Y le están dando duro, pero durísimo, a varios técnicos. Pero de verdad. A ver. Pero mira, lo de Bielsa. Que además,
0: Bielsa pasó al lado de Nagelsmann y dijo, es complicado.
1: No, pero Nagelsmann, las declaraciones de Nagelsmann, si la DFB, la Deutsche Fußballbund, me pide que me quede, o sea, una cero autocrítica, yo me quedo, dijo Nagelsmann. No, pero, somos un equipo de tercera categoría, todo, pero yo me quedo.
0: Yeah. Dijo Kimmich que no habían perdido contra selecciones que no estaban ni cerca del primer nivel, así que era un completo fracaso.
2: Esa es la... Oye, ahí tenís una declaración.
1: Mira,
2: la tenís.
1: Está la cuña.
0: No. ¿Kimmich?
1: ¿Kimmich?
0: ¿Yo? A ver,
1: ¿doblado?
2: ¿Doblado?
1: ¿La prefieres doblada, Pato, o en bruto?
0: Hitler doblado está ahí en los...
2: Ya, por la
1: no,
2: bola.
1: Ya, a ver.
0: Sí, asustado.
4: Decíamos quedar eliminados. Cuando miras hacia atrás y analizas los cuatro partidos, la verdad es que no nos enfrentamos a ningún rival de primer nivel. Salvo en el primero, que ganamos con contundencia, tuvimos grandes problemas con tres equipos que no eran de clase mundial. Y eso es un hecho.
2: Listo.
1: ¿Ya viste?
2: Clarito.
1: Doblada y todo, se entendió clarito.
2: Martín.
1: Bueno,
2: Martín le puso
1: le están dando duro a Nagelsmann. Le dieron duro a Bielsa, que hoy día dicen que es cierto, Martín, que hoy día tenemos conferencia de prensa, creo, ¿no? Para el martes. Estaba...
2: 18 horas.
1: 18 horas, muy bien.
2: Es lo que me dijeron ayer.
1: Te lo dijeron de Uruguay.
0: Todos los jugadores alrededor. Imagina con todos los jugadores alrededor llorando. No, Marcelo, no te vayas.
2: ¿Eh? Hay que ver, pues si destapa uno ya la olla. No,
1: ¿sabes qué? Pero hubo uno que saltó, tiró salvavidas.
2: Sí, pues,
1: Cáceres.
2: Cáceres, sí.
0: Yo creo que tendría que Bielsa dar un video. Preguntar un video, me voy por esto, por
2: grabarlo.
0: Esto, grabarlo.
1: Y mirando en contrapicado, ¿cierto? Siempre la mirada.
0: ¿Para qué exponerse a un bombardeo?
2: Que a lo mejor tiene ganas.
0: Sí, a lo mejor quiere enfrentarlo, mirarlo a la cara, quieren, que
2: claro,
0: no lo mire.
2: Claro, como todas las críticas que recibió, pero hay algunos que lo han apoyado y no le echemos la culpa a Bielsa, no todo es Marcelo Bielsa. Y...
1: Me escriben de Uruguay, Patricio, acá.
2: ¿17?
1: El señor.
0: ¿La de Uruguaya?
1: Sí, 5 de la tarde, 17 horas.
2: Claro, que allá son.
0: No, 18, ya son las 18.
2: ¿Puede una hora
0: más?
2: O no?
0: Sí, sí. Me equivoqué. En Argentina, una hora más.
1: Ronald Koeman. Ya, le están dando, no, pero como no renunció.
0: No, que mínimo.
1: Renunció. Sí, mínimo.
0: Qué miedo le tuvo a Marruecos. Impresionante.
1: ¿Qué decimos de Ronald Koeman? No. Con 5 defensas.
0: No, y aparte si tú me dices ahí que el lateral izquierdo era un lateral, no, era un central, Van de Ven. Puesto de carrilero izquierdo, no.
1: Nunca lo vi ahí a Van de Ven.
0: Por eso Koeman se tenía que ir. Todos estos técnicos que ya tercera vuelta en las selecciones, no pasa nada.
1: No pasa nada, ¿cierto?
0: No pasa nada. El Países Bajos debe tener algún entrenador joven que pueda sacarle trote a estos muchachos.
1: Alguien joven como Lucho Van Gaal.
0: ¿Cómo vaya a renunciar a Reinder para poner a qué? Aquí un jugador que ya en el City perdió su lugar hace mucho tiempo, dejó de ser preponderante y llega acá a jugar contra Marruecos con un susto tremendo, ¿no?
1: Terrible.
0: Lo único que buscaba era un contragolpe.
1: A patear un penal que yo le vi la cara y dije, este compadre, pero imposible que lo haga si está totalmente perdido. Increíble. ¿Quién más pateó?
0: No, pateó
1: el hijo de Clovey también.
0: Clovey lo pierde también, asqueroso. Pero Somerville, la tajada de Bono, espectacular. De pie con un manotazo.
1: Oye, me gustó mucho si ese chico, el chiquitito Somerville.
0: Sí, habilidoso. Seguramente se va a ir del West Ham.
1: Pero al que más le están dando duro. Es, y esto no lo van a poder creer, al técnico de Corea del Sur, Heung-Min Bo, eliminado, sabes que a vos mismo, está siendo situado como persona non grata. Lo vetaron de programas de televisión. No. Imagínate que en las noticias.
0: ¿No va el Viva el Lunes de Corea del Sur?
1: ¿Ah?
0: ¿No va el Viva el Lunes de Corea del Sur?
1: No va, no, ni de cerca. Imagínate que en las noticias, cuando hacen notas. En el canal más popular de Corea del Sur hacen nota de la selección, cuando muestran al técnico le pixelan la cara y está la foto, y eso es como el máximo insulto en la cultura surcoreana K-pop, que te pixelen la cara es que ya no te quieren ver ni en pintura. En restaurantes me dice que no lo dejan. Hay letreros.
0: O sea, que se vaya a Corea del Norte.
1: No, pero se metió el presidente de Corea a criticar la federación. Así que siempre, Camaño, si tenemos problemas,
0: siempre hay alguien peor.
1: Siempre hay alguien peor.
0: Tal cual.
1: Ya nomás. 2 de la tarde, 40 minutos. Jugó Colo-Colo, Patricio, así que prepárate. Lo viste, ¿cierto? Me imagino, obvio. 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
1: 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Juega con responsabilidad. ¿Tenemos algún destacado, señor productor, o no?
0: Sí, pues ¿sí? Vamos con el destacado del fin de semana. Y sin lugar a duda que me quiero quedar con Colombia. Aunque Colombia el otro día ya lo habíamos puesto como una selección a observar después de lo que hizo ante Portugal, creo que es junto con Argentina las banderas de Sudamérica en esta Copa del Mundo, sin un técnico, digamos, catalogado como revolucionario, pero dándole una energía y dándole un protagonismo a jugadores que por ahí no están en la elite, ni mucho menos. Este chico Puerta, que no tiene nada de chico, pero Puerta, el mismo James, que ha sido desahuciado constantemente de la selección, lo mismo con Lerma, que es un suplente en el Crystal Palace, le dio un toque a Portugal y me parece que mereció por lejos ganar un partido que parecía un juego de muere-muere, y que Colombia, sabiendo que el empate le servía para ser el primero, lo fue a buscar. Y creo que ese es el mayor mérito que tuvo el equipo de Lorenzo, de en todo momento ir a buscar el triunfo. Nunca especuló, y eso a la larga te da buenos resultados. Quizás no el esperado a fin de cuentas. Yo no sé qué es lo que pretenden los colombianos
1: ahora
0: en
1: viene
0: esta
1: gana.
0: Copa del Mundo. No quiso mirar el cuadro, fue a buscarlo permanentemente Colombia. Puede llegar a un cuarto de final con Argentina, es quizás lo más probable por el rendimiento que tiene. Debe enfrentar ahora a Ghana, no sabemos cómo le va a ir, pero esa propuesta de Colombia es la que te hace crecer y la que hace valorizar a los futbolistas. Hoy día todos ven a Muñoz, todos ven a John Arias, todos ven a Lerma, todos ven al mismo Puerta como jugadores a seguir después de estos grandes partidos que ha hecho Colombia en esta Copa del Mundo.
1: Muy bien, excelente, ahí está el destacado junto a Coolbet de Cristian Camaño. Hacemos un corte, a la vuelta hablamos de la U, Colo Colo, nuestra Copa Chile sigue en funcionamiento y también la previa, porque hoy hay un partido, Patricio, México-Ecuador. ¡Oh, afírmate, papito!
2: ¿A qué hora?
1: A las 9 de la noche.
2: ¿Y antes? 21
1: horas. ¡Pausa! Y ya te cuento.
0: 17 horas, Francia.
1: Pausa y te cuento.
2: ¿Y
1: pausa.
2: Antes?
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1: Y aquí estamos, faltan 12 minutos para las 3 de la tarde. Atención, se mueve el marcador en Arlington, Texas, y es el quinto gol en esta Copa del Mundo para Erling Braut Haaland. Ay, ay, ay, Noruega metiéndose en los octavos de final de este mundial, definió ahí tras asistencia de Patrick Berg, jugada dentro del área, y define Haaland a Piacere en el área chica. Patricio, quinto gol de tu favorito, de Erling Braut.
2: Eso es lo que es tener un goleador.
1: ¿Qué me decía
2: en la pausa? En la primera mitad prácticamente nada, muy poco, bueno, con sus movimientos, evidente que sí, pero intervenir contactando el balón poco, y ahora marca la segunda cifra. Ahí está. ¿Y quedan?
1: Quedan
2: 10 minutos en total.
1: No. 9. ¿Por el descuento, dices tú?
2: Con todo lo que hay.
1: Con todo, yo creo que unos 8 más.
2: 8.
1: 7, 8 más. Ahí en Arlington. Vamos a ver lo que puede hacer el equipo de Costa de Marfil. Hoy te pido, por favor, Camaño, y también Patricio, que te organices, porque tenemos buenos partidos. Y para hacer la previa, mira cómo se están preparando ahí en el Paseo de la Reforma en Ciudad de México. Hoy puede ser un carnaval o una fiesta triste. ¿Funeral? Porque fiesta va a haber igual.
2: En el sentido de la pérdida.
1: Las micheladas ahí en el Paseo de la Reforma van a salir igual, perdiendo o ganando.
2: Funeral, lo que quise decir, una noche...
1: Una noche, digamos,
2: tormentosa para el hincha mexicano, que miran en menos Guau, los medios también, son miradores en menos ellos, bueno. Con relación a lo que es Guau, y Guau no deja de ser una...
1: ¿Haaland?
2: Una selección que, para mi gusto, de haber clasificado inclusive sin haberle ganado a los alemanes.
1: Mira, tenemos al Vasco. Es un hombre simpático, es simpático el Vasco, ¿no?
2: No tengo voz, estoy perdiendo la voz.
1: ¿Te cae bien el Vasco? Mira, hay que hacer un partido perfecto, esta frase, pero nunca antes la había dicho. Hay que hacer un partido perfecto. El Vasco Aguirre.
17: Es un rival muy complicado. Ya te diría, les diría, en esta instancia, Canadá ganó en el último suspiro, Brasil lo propio. Es difícil decir este es favorito o no favorito. Son partidos muy igualados. Yo creo que el de mañana lo va a ser también. Un equipo que tiene una estadística del Mundial, de que es un equipo que te permite jugar muy poco en tu campo, que te roba mucho en tu campo, de los mejores de los 48 que participamos. Muchos manos a manos. Un equipo muy intenso, muy valiente, como su técnico. Y no tengo más que decir que tenemos que ser un partido casi perfecto para seguir en la competencia.
1: Pues, ¿qué te parece, Patricio, ahí? ¿Ah? Pues,
2: elogio, ¿eh?
1: Es un partido casi perfecto.
2: Elogios importantes. Elogios. Del Vasco Aguirre, donde, bueno, ahí en México, tú sabes cómo es la respuesta del hincha, ¿no?
1: No, el hincha...
2: El otro día ganaba un partido 1-0 y el segundo tiempo ya le estaban...
1: ¿Chiflando?
0: A Corea del Sur, se fue pifiado después del tiempo.
2: Entonces son ellos complicados, ¿no? Así que, pero le doy cierta ventaja a México solo por la localidad.
1: Nunca ha perdido por mundiales en el Estadio Azteca.
2: Por eso, no sé, la localidad la valoro un poquito, pero...
0: Este partido es un rival... La derrota que tiene es en Monterrey, con Alemania.
1: Para el 86, exacto.
0: Y no sé, ¿y con Italia dónde jugó el 70, que perdió 4-1?
2: México 76.
0: ¿O fue en otra ciudad?
1: El dato que tengo es que nunca ha perdido, debe haber sido en otra ciudad, puede haber sido en Guadalajara o en
2: el Azteca nunca.
1: En el Azteca nunca, por mundiales.
0: Ahora, Ecuador es justo el rival que no quería enfrentar México por el tema de la altitud.
2: No, tiene problema.
0: Y aparte, Ecuador viene con la confianza todo. Ya jugó una final contra Alemania.
1: ¿Quién es favorito? Yo te diría que mejor Ecuador, ¿no?
0: O sea, tiene mejores jugadores. México no tiene un jugador siquiera en la elite.
1: Nadie. No, Raúl Jiménez
0: Ecuador,
1: por ahí.
0: Para ganar, no, pero el te hablo de Pacho, sí, no, te hablo de Caicedo. No. Hincapié, esa es
1: el no,
0: la otra en Europa, podéis tener un par. Chile también tiene juego en Europa, po. Sí. Elite. Estamos hablando que Ecuador tenía los dos centrales de la Champions y tenía Caicedo del Chelsea, tenía
1: defensor del Arsenal, sí.
0: O sea, Ordóñez, que se va a ir del Bruja seguramente.
1: Me informan que ya la plancha para el pelo está así por interno. El Alberto Veos, el champú de manzanilla, perfecto. La plancha para el pelo, perfecto. Sebastián Becachese está listo para dirigir este partido. Y habló también sobre un retraso porque. El entrenador de Ecuador denunció el retraso de la llegada de sus jugadores en la previa del duelo ante México. Y además, fuegos artificiales toda la noche en las afueras del hotel de Ecuador y la FEF reclamo a la FIFA.
0: Ahora, México se quedó en el barrio Santa Fe, un barrio muy acomodado de Ciudad de México.
1: ¿Ya?
0: Donde se suponía que no iba a haber ninguna de estas intervenciones ya. De los fanáticos. Estaba todo ya orquestado, de antemano.
1: Guatapí, Cherry.
0: Además, se encargaba la televisión azteca de decir permanentemente, va a llegar a las 19 al hotel tanto del barrio tanto. O sea, estaba todo el mundo esperándolo. Ecuador llegó como a las 7:30 de la tarde, creo, de Ciudad
2: ¿Se
0: de México.
2: Solucionó el tema de las localidades? Porque están dándole un 8.000 tickets de los...
1: Ah, ¿los ecuatorianos?
2: Sí.
1: Chubuta, no.
2: El 8%, perdona, creo que era el 8%.
0: Que de 80.000 son 6.000, aproximadamente.
2: Que encontraban injusto como ellos eran, son muchos.
1: Estuve hablando ayer esta tarde.
0: Ecuador llenó el estadio cuando jugaron contra Alemania, estaba lleno de ecuatorianos. No me acuerdo si era Boston.
1: ¿Dónde fue? No me acuerdo. No, estuve hablando hasta ayer, hasta muy tarde con los amigos ecuatorianos, con los colegas, y no me contestaron ese tema, así que hoy vamos a reportear. Ya, con todos los medios de allá. Sobre el retraso, BKHS. Escuchemos al Beca, que está listo para enfrentar a México esta noche a las 21 de Chile. México ante Ecuador. BKHS.
18: Bueno, la verdad que sí, estamos demorados 3 horas más de lo que estaba establecido. No sabemos bien por qué. Teníamos programado llegar a las 6 de la tarde, hora de México, al hotel. Todavía no han llegado los futbolistas, están por llegar en 5 minutos. Un vuelo que era 3 horas y media, más la hora 20 que había de traslado del aeropuerto al hotel, terminó siendo un vuelo de 9 horas. Entonces, evidentemente, disculpen si teníamos una cara así como de cansancio, ¿no? Con respecto al equipo, también déjame decirte que los partidos anteriores siempre fueron exactos. No les obliga, ¿no? De también, tanto en Filadelfia como en Nueva York, como en Kansas, hemos realmente estado muy organizados en todos los detalles. Se ha cumplido todo de una manera exacta. Y bueno, acá no ha sido igual.
1: Ahí estaba. Nueve horas de vuelo. ¿Cuál?
0: Medio pico. No, dejó 9 horas de vuelo. Totalmente. Los traslados, la espera, todo el trayecto, desde salir del hotel en Estados Unidos, donde estaba concentrado, estaban en Columbus.
1: En eso es Washington.
0: Por ahí, sí.
1: Washington. Distrito de Columbia, sí.
0: El Columbus, donde estaba el Columbus Crew.
1: Sí, eso ahí. Es Washington.
0: Y
1: sí,
0: cerca de Washington. Costa Pacífico. Eso significó que Ecuador se trasladara a la Ciudad de México entre el aeropuerto, el viaje del aeropuerto Ciudad de México al hotel en hora y media. Él sacaba la cuenta que estuvieron como 9 horas. Qué atajada el arquero.
1: Qué impresionante cambia. En el minuto.
0: Mira.
1: No te lo. No, mano cambiada.
2: Bueno.
1: Qué brutal. El portero de Noruega que lleva por nombre. Aquí te lo digo al tiro, este señor es Nyland, que juega en el Sevilla, 35 años.
0: El portero suplente del Sevilla, porque es un oceánico jugador del Newcastle.
1: Mira, último córner, Amad Diallo, cabezazo, va a ganar Noruega.
0: Nos vamos.
1: Maestro, Patricio, de verdad gracias. Camaño, de verdad gracias.
0: Gracias por venir.
1: Gracias por venir. Mañana, como siempre, acá a las 14. Que esté bien. Chau.
0: Vamos.
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23: Juan Covarrubias se inició en Rangers de Talca. Luego jugó en Green Cross. Pero alcanzó figuración internacional jugando por Cobreloa. 11 temporadas entre 1984 y 1994. Fue un notable puntero izquierdo. Con el cuadro loíno fue 3 veces campeón. Pero cuando llegó Jorge Garcés a la banca de Cobreloa, debió partir. Jugó una temporada en Everton y se retiró en 1996 en Ñublense de Chillán. Hasta el día de hoy, Juan Covarrubias dejó su huella en Calama. Allí es el goleador histórico de los Zorros del Desierto con 151 goles.
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20: Agricultura indica la hora. 3:00 p.m.
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24: Hola, ¿cómo están? Bienvenidos a las informaciones. En una jornada donde se tramita la acusación constitucional en contra del exministro Nicolás Grau en la Cámara Alta, nos informa Carolina Flores. Buenas tardes, Carolina.
25: Buenas tardes, Cristóbal. Dentro de 30 minutos, el Senado retomará la sesión en la sala para decidir el futuro del exministro de Hacienda Nicolás Grau, quien, recordemos, podría quedar inhabilitado a ejercer un cargo público por los próximos 5 años si se llega a aprobar el libelo. En esta primera parte, que comenzó pasadas las 10:30 de la mañana, fue el turno de la comisión acusadora, quienes inicialmente tuvieron 60 minutos para defender la admisibilidad de la acusación, donde se responsabiliza a Grau de infracción a la probidad constitucional, inconsistencias en las proyecciones de deuda, vulneración al principio de universalidad, entre otras. Asimismo, insistieron en que esta acusación no responde a una confrontación política, que justamente ha sido uno de los argumentos para criticar el uso de esta herramienta. Fue en ese contexto también que uno de los integrantes de la comisión, el libertario Pierre Carlesi, reiteró que el exsecretario de Estado debe asumir las responsabilidades de su cargo y cuestionó que uno de los argumentos para desestimar el libelo sea amenazar a otros ministros.
26: El responsable político de la cartera de Hacienda es el ministro de Hacienda. No puede haber una defensa institucional de los exministros de Hacienda diciendo que puede ser peligroso que se acuse a un ministro, porque esto abriría la puerta permanente a acusar permanentemente a los ministros de Hacienda por no cumplir proyecciones. Insisto, aquí no se está hablando de no cumplir proyecciones. Aquí lo que se está hablando es de no tomar medidas correctivas pese a insistentes advertencias de los órganos técnicos llamado a hacer estas advertencias.
25: Posteriormente fue el turno del abogado defensor, quien sostuvo que los capítulos 1, 2 y 4 no tienen mérito, esto tras el último informe del Consejo Fiscal Autónomo, y reiteró que no hay infracción a la ley e hizo un llamado a los senadores a votar de manera independiente a pesar de lo señalado por sus bancadas. Precisa Cristóbal que la sesión, como señalé anteriormente, se retoma a las 15:30 horas y será hasta total despacho. El escenario continúa incierto, pero ya fueron inhabilitados 2 senadores oficialistas. Seguiremos atentos entonces al avance de esta discusión que ha estado marcada principalmente por divisiones dentro del propio oficialismo. Informó Noticias en Agricultura.
24: Y la cifra de fallecidos por el doble terremoto ocurrido el pasado miércoles en la zona norte de Venezuela ha ascendido a 1.943 y la de heridos a 10.571, según ha informado el presidente del Parlamento, Jorge Rodríguez. En una transmisión del canal estatal venezolana de televisión, Rodríguez indicó que también 6.461 personas han sido rescatadas. Asimismo, añadió que en los primeros momentos de la emergencia, entre 3.400 y 3.500 lograron salir por sus propios medios o ayudados por sus familiares en la zona de desastre. Nos despedimos, los dejamos invitados a seguir en sintonía de Radio Agricultura.
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8: ¿Qué tal? ¿Cómo están? Bienvenidos a este nuevo capítulo de Hoy por Hoy Chile Es, nuestro Chile Sustentable, 3 de la tarde con 5 minutos, como siempre acompañándote aquí en Radio Agricultura, con nuestras invitadas el día de hoy, panelistas invitadas y parte de este circuito, ¿verdad?, de conversación sobre sostenibilidad, actualidad y sociedad, que es lo que nos convoca todos los días aquí en Radio Agricultura. Voy a partir por mi querida Denise Goldfarb. ¿Cómo estás? ¿Cómo estuvo ese fin de semana? Súper, súper, súper largo.
9: Hola, Cata. Oye, sí, siempre se agradece, yo creo, los fines de semana extendidos. Así que, en mi caso, lo aprovecho y igual siempre trabajo un poquito el fin de semana. Ay, igual, yo sé que no es la mejor práctica, pero estoy escribiendo el segundo libro. Entonces, fines de semana es cuando más avanzo. Así que aproveché el feriado para eso.
8: Me encanta. Y sabes que igual me encuentro que hay que normalizar el que uno trabaje. Es tan personal.
9: Es que cuando uno le gusta también.
8: Me encanta ese que hace, trabajaste, claro, el feriado. Yo ayer trabajé todo el día, toda la tarde, y no tengo ningún problema. Y cuando me voy de vacaciones también trabajo. Y no me gusta que se metan ni que me digan que sí ni que no, te juro. Mira, como sí, que no. Cada
9: es
8: uno.
9: Es personal, es verdad. Es algo personal.
8: Es personal. Sí, personal. Aparte que tenés que hacer la pega de 4 días, o sea, de 5 días en 4 días. Y a veces es mejor llegar el día martes con
9: un
8: la cabeza
9: más despejado,
8: ordenadita.
9: Totalmente.
8: Teníamos un evento esta mañana. Agradezco ahí a toda esa comunidad. Tuvimos un evento con la comunidad de BioGreen, que hicimos una presentación. Pude hacer una charla maravillosa gracias a todas esas mujeres que escucharon sobre ecología personal, así que hermosa inicio de semana tuvimos, y también tenéis, me imagino, que con harta agenda de varios temas que comentar el día de hoy.
9: Oye, sí, hay un dato que quiero dar porque hay un plazo que se vence. ETM, Emprende Tu Mente, viene 2021-22 de noviembre, este gran festival de innovación y emprendimiento, y hay un anuncio importante. Ellos ofrecen stands gratuitos, ¿gratis?, así que para los emprendedores, y para postular la fecha se vence hoy día.
8: ¿Dijiste
9: así
8: gratuito?
9: Que, sí, claro. Uy, así que para poder estar en este, que el año pasado reunió a más de 50.000 personas en el Parque Bicentenario. Sí. Así que les voy a dar la página web, es emprendetumente.becortaform.io. Ahí ustedes pueden postular a su stand gratis, así que ahí muy recomendable para poder estar promoviendo su servicio, su producto y conectando con todo el ecosistema emprendedor, no solamente de Chile, de todas las ciudades, bueno, sino que también tenemos varias visitas internacionales.
8: El año pasado estuvimos transmitiendo desde allá, en directo, desde ETM, particularmente desde el stand de WOM. Tuvimos grandes entrevistados, entrevistadas, tuvimos en la inauguración, por supuesto, a la alcaldesa de Vitacura, que hacen posible, ¿verdad?, poder tomar este espacio
9: enorme,
8: que es
9: muy gigante, entretenido, además, para ir con la familia incluso.
8: ¿Tú alcanzaste a recorrer? Yo la verdad es que no me dio el cuero porque hacía un calor, y además que uno como que en cada milímetro se encontraba con alguien y no podía ir avanzar, no, estaba repleto.
9: Pero bueno, pero ¿sabes qué? A mí me gustó porque estaba como con una especie como de alfombrita, con varios toldos, entonces creo que cada año ha ido mejorando la experiencia, ¿no? Hay varios lugares para comer también, sí.
8: El parque,
9: así que aunque haga calor, encuentro que es algo que vale la pena y la experiencia se ha hecho cada año mejor.
8: Oye, uno va ahí haciendo redes, bueno, vayan, de verdad, vívanse el ETM, es muy entretenido. Felicitaciones ahí a todo el equipo organizador, encabezado por Dani Dacaret, el Nico Uranga y todo ese equipo maravilloso de personas que han hecho posible que tengamos esa fiesta, ¿verdad? Del emprendimiento, de la innovación, la tecnología, y está ahí todo pasando, así que emprendedor, emprendedora, anda y postula para tu stand, y ojalá nos veamos ahí este año también en esta transmisión que vamos a hacer junto a Radio Agricultura. Quiero contarte, querida Denise, que adelantemos un poquito lo del segundo bloque. Tú trajiste un invitado bien especial. Cuenta un poquito.
9: Sí, se nos viene. Mira, Ariel Geria, ¿no? Ariel Geria, él es socio en Rompecabezas, una agencia de marketing digital, y hace pocos días lanzó su primer libro sobre marca personal, ¿no? La ventaja de ser tú mismo, así que lo vamos a tener acá. Nos va a contar, ¿no?, qué lo llevó a decidir publicar este primer libro y también la importancia, ¿no?, de gestionar de manera intencionada cuál es tu valor y darlo a conocer en el mercado. Y por qué es importante y cómo marca la diferencia para personas desde el mundo de el punto de vista profesional, pero también como emprendedor, ¿no? Te abre nuevas oportunidades y nuevos negocios.
8: Hoy día se habla mucho de esto de la marca personal y tú sabes mucho también de ese tema, Denise, así que no se pierdan esa parte de la conversación que vamos a tener el día de hoy. Pero vamos a partir por el principio. Una gran invitada también. Ella es gerenta de marketing y sostenibilidad de Univac, Adela Rogers, parte de esta casa, también ha estado con nosotros en el Chile Sustentable muchas veces, querida Denise. Y bueno, contarles a ustedes que el 3 de julio, en poquitos días, porque ya junio, adiós, nos está abandonando, se viene julio. Oye, se vienen todos esos memes, ¿han visto los memes de julio?
9: Ah, julio, muy bueno, empiezan desde
8: los
9: ahora.
8: Los memes de julio, bueno. El 3 de julio se conmemora el Día Internacional Sin Bolsas Plásticas, una fecha que invita a reflexionar sobre el impacto ambiental del uso de plásticos de un solo uso y los avances que se han logrado en su reducción. En Chile, la ley 21.100, conocida como Chao Bolsas Plásticas, marcó un cambio importante en el comercio, logrando retirar más de 13.600 millones de bolsas plásticas del mercado. Según datos del Ministerio de Medio Ambiente, que son los que les acabo de mencionar. Además, ya en el año 2020, un 79% de las personas declaraba llevar su propia bolsa reutilizable al momento de comprar. El 79%, miren qué harto, declaraba. Insisto en eso. Sin embargo, el desafío hoy ya no es solo eliminar las bolsas plásticas, sino que avanzar hacia un cambio más profundo, instalar la reutilización como un hábito cotidiano. Querida Adela, ¿cómo estás? Bienvenida a nuestro programa nuevamente.
10: Oh, gracias, Cata. Gracias, Denise. Pasaron por la invitación.
8: Gracias por estar con nosotras en esta víspera, ¿verdad?, de lo que va a ser este 3 de julio. Cuéntanos un poquito, a entrar en materia primero, ¿qué es Univac? Para quienes no conocen Univac.
10: Bueno, Univac es una empresa chilena, nacida acá en, bueno, acá en Chile, obviamente.
8: La vamos a acercar a Ade al micrófono. Ahí sí.
10: Que está ubicada en la comuna de Colina. Funcionamos con energía solar autogenerada. Wow. Tenemos una planta fotovoltaica sobre nuestras cabezas. Y nos dedicamos, nuestro ADN es la reutilización, ¿ya? Fabricamos más que nada bolsas reutilizables y hoy día también otras soluciones de packaging reutilizables, son no solamente para el retail, sino que para procesos industriales también, que donde hay muchas oportunidades de ir eliminando plástico y productos de un solo uso.
8: Denise, ¿qué te parece esta ley, esta iniciativa de Chao Bolsas Plásticas, ese 79% de personas que declara que lleva su propia bolsa para hacer las compras? ¿Será que has percibido ese cambio cultural, verdad, que invitaba esta ley? ¿O
9: bueno, fue un cambio, ¿no? Yo reconozco que a mí siempre se me quedaba la bolsa en la casa, y entonces compraba harta de las bolsas que tiene aquí Adela, ¿no? Porque se me olvidaba y cada vez que iba tenía que comprar, entonces creo que fue un cambio muy positivo, ¿no? O sea, bueno, tú eres bien experta en el tema del plástico, ¿no? Creo que cuánto es una tarjeta de crédito que ingerimos, ¿no? La cantidad de plástico que ingerimos de distintas maneras.
10: A la semana.
9: Creo que es una muy buena medida, ¿sabes? Que sí, yo me acuerdo de cuando éramos chicos, ¿no? Varias cosas que por suerte se han limitado. El tema del cigarro, ¿te acuerdas o no? El cigarro que en todos lados se podía fumar dentro de la oficina cuando yo partí trabajando. Entonces creo que han sido cambios muy, muy positivos que nos hacen tener una mejor calidad de vida.
8: Por supuesto que sí.
9: Cuidar el planeta.
8: Además, por supuesto, o sea, es un win-win, digamos, en todo el sentido. Adela, hablemos un poco de la ley y de sus efectos. ¿Cómo evalúas tú el impacto real que ha tenido esta ley Chao Bolsas Plásticas en Chile?
10: O sea, es una ley que desde que se promulgó impactó como de manera bien inmediata y bien, bien fuerte. O sea, fue un aporte para el país, fuimos pioneros en Sudamérica. Entonces, generó también que las empresas tuvieran que adaptarse a esto, porque las empresas que hasta ese momento hacían bolsas plásticas, para algunas fue la muerte, otras que tuvieron que reformularse para poder seguir sobreviviendo. Y algunos dieron la oportunidad, otros pudieron reinventarse, otros no, quedaron en el camino. Pero al final del día, para el país y para el medio ambiente, la verdad es que fue tremendamente positivo. O sea, la bolsa plástica de film de un solo uso es una bolsa que es muy difícil de gestionar, que en general llega a la basura.
8: Típica bolsa es esa, la de la feria,
10: camiseta,
8: la bolsa camiseta
10: que llega, ojalá que llegue siempre a la basura, pero muchas veces la vemos enredada en los árboles, en todos lados tirada. Entonces fue un cambio súper positivo, eliminamos muchas toneladas de plástico. Y hoy día, bueno, la ley está nuevamente en revisión en la Comisión de Medio Ambiente del Senado para hacer algunas modificaciones, y es un buen momento para sentarnos, para evaluar, para ver en el fondo cuáles sean los impactos positivos que hay por mejorar, y que sea al final del día una ley que su objetivo principal es el cuidado del medio ambiente. O sea, está declaradísimo. Entonces, si queremos cuidar el medio ambiente, tenemos que seguir avanzando a que esa senda sea en contra de los plásticos que son perdurables en el medio ambiente, que generan microplásticos dañinos para los animales, para los ecosistemas, para los seres humanos. ¿Ya?
8: Así ¿sientes que... tú que lo que hablábamos recién, que el cambio de hábito en las personas ha ocurrido, Adela, o todavía es superficial ese cambio?
10: Ha ocurrido, la reutilización ya es un concepto que ya no es tan raro, tan ajeno, o sea, lo estamos cada día incorporando más. Como lo veíamos el día para el Día Internacional de la Reutilización, el 30 de mayo, en temas de refil, por ejemplo, hoy día somos como el segundo país que más ocupa botellas retornables. ¿Ya? Perdón, retornabilidad, no refil. El refil también está sí. Se está instalando en sí. Muchas categorías, sí. En detergente, en productos de belleza.
8: Fuimos al evento de L'Oréal la semana pasada con el día del refil y claro, está muy, muy interesante.
10: Hay varias marcas de belleza que están trabajando por el refil, y eso al final del día es una forma de reutilización. ¿Ya? Nosotros desde nuestra vereda con las bolsas promovemos que la gente reutilice. O sea, a pesar de que vendemos bolsas y cada día obviamente queremos vender más bolsas, pero siempre con la reutilización en el centro. O sea, guarda tu bolsa, lleva tu bolsa, no la olvides, úsala muchas veces. Nuestras bolsas son durables justamente para que se reutilicen. Y hoy día es muy importante poner encima de la mesa tanto el tema de las materialidades con que se hace una bolsa, porque hoy día ya la bolsa reutilizable está hasta tintalada, ya como que pasamos esa barrera. Entonces, hoy día es muy importante hablar de materialidades y hablar de los sistemas que gestionan esas materialidades. Porque si tenemos solamente materialidades y no tenemos sistemas que las gestionen, claro, estamos en el mismo punto.
8: No sirve de nada.
10: Entonces, hoy día esa es la conversación. Las materialidades, los sistemas y la reutilización. O sea, que la reutilización sea una característica que sea demostrable, ojalá con evidencia, con una certificación de laboratorio sobre el concepto de reutilización, que no es como un concepto etéreo. O sea, tiene ciertos parámetros que demuestran que un producto sí es reutilizable.
8: ¿Qué debiéramos saber los consumidores de esto, por ejemplo? Para no premiar con nuestra inocencia muchas veces productos que te ponen ahí una información que no es correcta, porque allá está bolsa dando vuelta, y digamos que también hay harto comercio en donde todavía te dan bolsa, o sea, no nos pongamos
11: las verdulerías siguen esas
8: claro,
11: bolsas.
8: Ahora, yo sé que hay un asterisco a la entrega de la bolsa, ¿no? Que hay ciertos comercios que sí tienen permitido entregar cierto tipo de bolsa.
10: Lo que pasa es que dentro de la ley Chavo Bolsas Plásticas hay una excepción.
8: Exacto.
10: ¿Ya? Uno es la bolsa en su rol como embalaje primario. ¿Ya? Que si tú vas al supermercado, en la parte de la fruta, en la parte
11: claro,
10: de
11: la verdulería,
10: es lo que está en contacto con alimentos. Ahí todavía se pueden usar estas bolsas de rollito plásticas, digamos. Y la otra excepción son las ferias libres, porque la bolsa, además de ser un mecanismo de transporte para llevar tus tomates, tus limones, ya también es embalaje primario.
8: Claro, ahí es
10: porque el casero te echa los tomates, exacto, te echa directo en esa bolsa. Entonces ahí hay una salvedad, y hoy día también eso es uno de los temas que está en la Comisión de Medio Ambiente, el boletín del senador Keitel.
8: Revisar ese asterisco.
10: Exactamente. ¿Ya?
8: Que no es menor.
10: ¿Y en qué nos deberíamos fijar? A ver, existen muchos tipos de bolsas reutilizables. La ley 21.100, hasta ahora, en el fondo, promueve que están eliminadas las bolsas de plástico del comercio. Hay muchas bolsas reutilizables que tienen polímeros de origen fósil, o sea, el fondo de plástico que viene
8: de petróleo.
10: Del derivado del petróleo, exactamente. Entonces, la correcta gestión de ese tipo de bolsas tiene que suceder. Si no sucede, es plástico que llega definitivamente al medio ambiente. O sea, hoy, no sé si se los puedo mandar, la Asociación de Municipalidades con Kiklos hicieron un reporte súper interesante, ¿ya? Donde se muestra, en el fondo, la realidad hoy día del residuo municipal, o sea, domiciliario. Y hoy día es bien dramático. Hoy día es bien dramático. O sea, el 1,5% de los residuos domiciliarios se gestiona vía reciclaje o compostaje. Eso es muy poco.
8: 1.5.
10: ¿Sí?
8: Sí. Un poquito.
10: Súper poco. Entonces estamos, dentro de los países de la OCDE, estamos como
8: en el penúltimo. Se gestiona, dijiste, ¿no? Que me estoy quedando con el dato, porque se hablaba de que en Chile... Claro, porque en Chile se hablaba, y es bueno actualizar ese dato, de que se reciclaba entre un 8, un 10%, ¿verdad? Ese era el dato que yo me había quedado, pero ahora lo que me estás diciendo...
10: Lo que pasa es que las cifras, en el fondo, léelas bien, porque hay muchas cifras. ¿Ya? Esto es residuos domiciliarios, el estudio bien. De Kiklos con la Asociación de Municipalidades sobre Residuos Domiciliarios. ¿Ya? Entonces, al 2024, aquí me traje mi torpedito, anotado el dato, fondo, el 1,5% se valorizaba, y en los países de la OCDE, el fondo, ya hay un promedio de 60%. Entonces, estamos súper al debe. Estamos súper al debe. ¿Y qué pasa? Que si uno analiza la entonces, al 2024, aquí me traje mi torpedito, anotado el dato, fondo, el 1,5% se valorizaba, y en los países de la OCDE, el fondo, ya hay un promedio de 60%. Entonces, estamos súper al debe. Estamos súper al debe. ¿Y qué pasa? Que si uno analiza la bolsa basura, ¿verdad? De una casa, lo que saca para que se lo lleve el camión de la basura,

0: reducir al 16% de lo que es ingestionable.
1: Claro.
0: Porque en el fondo toda la fracción orgánica, si tenemos, o sea, si avanza la estrategia, la ENRO, que es la Estrategia Nacional de Residuos Orgánicos, eso quedaría normado y tendríamos, en el fondo, podríamos compostar todos los residuos orgánicos domiciliarios, que sería maravilloso.
1: O sea, solucionaríamos un alto porcentaje de la problemática.
0: Y después el otro 26%, o sea, envases y embalajes, o sea, el frasquito de yogur, el donde viene el jamón, donde viene el queso laminado, las cajas de leche, o sea, un montón de cosas que hay mucha gente que las recicla, las lleva a los puntos limpios. Pero hay mucha gente que lo bota y eso llega al relleno sanitario, el mejor de los mundos, porque también puede llegar a vertederos, que son lugares distintos, digamos.
1: Sí, exacto.
0: Entonces, y dentro de eso, de ese 16%, perdón, de ese 26% de envases y embalajes, hay bolsas.
1: Claro.
0: Bolsas, porque me llené de bolsas en mi casa, se me rompió esta bolsa. O sea, hay bolsas, tenemos que transparentar. ¿Ya? O sea, aparte del frasquito de yogur, hay bolsas. Sí.
1: Vamos a ir con la pregunta que tiene Denise también, pero les pido a ambas que me permitan saludar a Sodimac, porque en Sodimac sabemos que los mejores barrios se construyen entre todos, por eso te invitamos a postular tu proyecto en Construyendo Sueños de Hogar. 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
2: Sí. Oye, no, me quedé pensando, el tema del compostaje, si yo vivo en un departamento y no en una casa, ¿y cómo se hace ahí la solución?
0: Que siempre. Lo que pasa es que, a ver, el compostaje es un proceso bien particular, digamos, porque mucho se habla de las cosas biodegradables.
2: Claro.
0: Todo es biodegradable.
2: Sí.
0: O sea, este teléfono, o sea, todo es biodegradable. Lo que pasa es que, ¿en cuántos años? ¿En qué condiciones? ¿En el mar, en la tierra? Entonces, es una frase, o sea, es una palabra que hoy día hay que ocuparla con mucho cuidado.
2: Claro.
0: ¿Ya? Porque confunde. La gente dice, ¡ay, biodegradable!
2: Sí.
0: Buena.
2: Claro, como que es bueno. Pero además que los alimentos cuando se empiezan a descomponer emiten gases, ¿o no? Entonces también ahí hay un efecto de gases.
0: El tema del metano.
2: Claro.
0: Digamos, ¿ya? Pero mira, el tema del compostaje es maravilloso en la medida que se hace y se hace bien.
2: Claro.
0: ¿Ya? O sea, nuestras bolsas, por ejemplo, en Univac son de almidón de maíz y son biobasadas, o sea, que vienen totalmente de fuentes renovables y son compostables a nivel industrial. ¿Ya? O sea, todo nuestro descarte industrial y las bolsas de nuestro programa de recuperación postconsumo se van a Harmony, que es una planta que está cerca del aeropuerto, que hacen compostaje industrial y después de 180 días esto ya es abono. Eso tú lo puedes comprar en las grandes cadenas de retail con una bolsita para tu jardín. Y eso es verdad.
2: Perfecto.
0: Sucede.
2: O sea, ¿ya? Ahí son.
0: Entonces, imagínate esto, si toda la fracción orgánica se le diera real compostaje. En el fondo, toda la agroindustria podría tener abono realmente circular. Todo lo que es gestión de áreas verdes. O sea, un montón. Sí, la tierra, en el fondo, se usa.
1: Es un sinfín de beneficios. Mencionaste que con solo un 1.5% de residuos, que podríamos, entre comillas, decir, bien gestionados, es solo 1.5. ¿Qué tan urgente, Adela, es cambiar el enfoque actual, desde donde miramos precisamente nuestros residuos?
0: O sea, no es urgente, es urgentísimo, ¿ya? Y es tan fácil, si no es difícil. O sea, hoy día prácticamente ya casi todas las municipalidades cuentan con algún apoyo, con puntos limpios, más grandes, más chiquititos, satélite, o cuentan con recolección domiciliaria, ¿ya? No todos, o sea, también depende de los recursos, si yo sé.
1: Claro, Vitacura es distinto que Conchalipo.
0: Entendiendo que es caro, pero por ejemplo La Pintana tiene un sistema de gestión de residuos, pero de aquellos.
1: Sí.
0: ¿Ya? Entonces, o sea, es tema presupuesto, es tema de voluntad, o sea, hay un montón de temas
1: involucrados. Y de educación, Adela, también.
0: Y de educación, desde los niños chiquititos. O sea, hoy día los niños ya vienen con un switch.
1: Ahora, yo te diría que ellos están más educados que los adultos.
0: Sí.
1: Le enseñan a los adultos el reciclaje, el no fumar.
2: Es que sabes que nacen con eso, o sea, se los pasan en el colegio chiquitito, el tema de las 3R, yo creo que tienen mucha más conciencia ambiental, ¿o no?
0: Sí, sí, no. porque es verdad, se los enseñan, pero también tenemos el bombardeo del sobreconsumo, de las plataformas, del cómprate esto
1: en la plataforma nueva, X, iPhone,
0: en China, y te va a llegar en 5 días en la puerta de tu casa por 5 lucas. Eso es algo

0: que no, hay algo que no cierra ahí.
1: No, definitivamente.
0: ¿Ya?
1: No.
0: Entonces, claro, uno se puede, sí, yo reciclo, yo composto, yo gestiono mis residuos, yo no sé qué, pero me compran las zapatillas por 5 lucas que me llegan de...
1: El ángel malo ataca.
0: Ataca.
1: Uno cae en el consumo.
0: Claro.
1: Adela, a nosotros nos encanta que hayas venido el día de hoy a recordarnos esto. Si ustedes vienen sumándose a nuestra sintonía aquí en Radio Agricultura, contarles que el 3 de julio se conmemora el Día Internacional sin Bolsas Plásticas, una fecha que invita a reflexionar sobre el impacto ambiental tal del uso de estos plásticos llamados plásticos de un solo uso. ¿A qué nos invita esta nueva fecha? Porque es una nueva fecha, porque venimos, nosotros somos como los loros, repetimos esto por años.
0: Esto es de hormiguita, Cata. Sí, esto es un trabajo de hormiguita que tenemos que hacer entre todos, entre los medios de comunicación, las empresas, los municipios, el comercio, los grandes retailers tienen que hacer bien la pega y la están haciendo bien, de poco. ¿Ya? Los municipios juegan un rol súper importante. O sea, nosotros tenemos nuestro programa de recuperación post-consumo de bolsas reutilizables, ¿ya? Que ponemos contenedores en distintas partes donde las personas pueden llevar sus bolsas reutilizables que llegaron a su fin. Porque a pesar de ser reutilizables, muchas veces algo puede pasar. O sea, claro, que vino el gato, que te la rompió, que no sé, o que ya de verdad la usaste millones de veces y ya de verdad se le rompió
2: la bolsa.
0: Ya, entonces, ¿qué? No lo botas en la basura. O sea, hay un lugar donde se pueden llevar. O sea, hoy día las dos municipalidades más emblemáticas que están trabajando con nosotros esto es Lo Barnechea y Providencia. Este viernes, bueno, en Providencia tienen dos puntos de acopio, uno que está en el Parque Inés de Suárez y otro que está en la puerta del municipio, ahí por Pedro Valdivia. Este viernes vamos a estar con el alcalde Belolio haciendo un puntito ahí.
1: Dile al alcalde que lo he invitado, que no ha venido. Dile que le mandé el mensaje al aire.
0: Le vamos a mandar el mensaje.
1: Ahí que con la Cata Cisterna que revise los correos.
0: Vamos a estar ahí conversando un poco el tema, siguiendo con la concientización. Esto es de todos los días, va a ser largo. Probablemente, tal vez tú y yo no vamos a estar vivas para ver los cambios.
1: Ojalá que sí,
0: ojalá que sí.
1: Tenemos fe.
0: Ojalá que sí. Vamos a ir viendo el mientras tanto.
1: ¿Eh? Chile está preparado, chiquillas, para la economía circular. Tú has viajado harto, Denise, has visto economía circular en otras partes del planeta. ¿Estamos preparados? Nosotros nos falta
2: yo
1: mucho.
2: Yo creo que ha sido mucho más lento acá la adopción, ¿no? Yo veo que hay como demasiadas diferencias. Uno lo ve en los edificios, en las oficinas, ¿o no? Yo creo que todavía como que no está parejo. El tema de cómo de que esté disponible, por ejemplo, los basureros diferenciados. Yo siento que no está todavía como tan extendido.
1: ¿Qué dice Adela?
0: Yo creo que falta, o sea, hemos avanzado harto. Esto es que son cambios largos, esto no... Uno trata de verlo como...
2: Instalación de nuevos hábitos.
0: Sí.
2: Pero también muchas veces es alguna inversión inicial, ¿o no? Entonces, de cambiar tu sistema de reciclaje o de tener en el fondo los containers. Entonces, yo creo que ahí de repente también puede que haya...
0: Mira, el Pacto Chileno de los Plásticos... lleva trabajando desde el año pasado para el mes del reciclaje. Una frase que a mí me gusta mucho, que es un poquito escaleta. O sea, con que tú hagas un poquito, tú haces otro poquito.
2: Va sumando los esfuerzos.
0: Eso ya suma. ¿Ya? O sea, no la Cata Droguet sola no va a salvar el mundo, no va a limpiar el mundo, no nadie solo lo va a hacer.
1: Es comunidad.
0: O una empresa sola no lo va a hacer, un municipio solo no lo va a hacer. Esto es comunidad, es que la legislación también avance de una forma que realmente sea aplicable, que logre impactos. Porque hay o sea, por ejemplo, la ley 21.100, la chava bolsas plásticas, tiene un sistema de fiscalización que es prácticamente imposible. O sea, los fiscalizadores, que son empleados municipales, que no son científicos, no tienen cómo detectar, tal vez, una bolsa de otra.
1: Claro.
0: O sea, van a detectar la bolsa camiseta, esta sí. Pero hay bolsas reutilizables que son plásticas. Y es muy difícil que un fiscalizador la identifique.
1: Pueda detectarlo. Entonces, o que endosemos la responsabilidad solo en el fiscalizador.
0: Hagamos la pega fácil.
1: Adela Rogers, gerenta de marketing y sostenibilidad de Univac, gracias por habernos venido a recordar esta efeméride que nos trae esta semanita, este Día Internacional sin Bolsas de Plástica. Recuerden, el 3 de julio, y recuerden llevar sus bolsas. Oye, lo que decía la Denise, uno va al supermercado y compra la bolsa, ¿no? Porque se olvida. Hay que meterse ese chip en la cabeza. Gracias, querida Adela, por la visita.
0: Gracias, chicas.
2: Muchas gracias, Adela.
1: Vamos a ir a una breve pausa y al regreso vamos a estar, sí, claro, hablando de marca personal. 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Vamos a la pausa.
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1: Micrófono abierto, 3:33 PM, Denise Goldfarb. Tiene aquí todo desordenado el estudio porque está emocionada con su tema que trajo nuestra querida panelista. Así que somos todos yo, Denise Goldfarb.
2: Oye, les quiero presentar a Ariel Geria, ingeniero comercial de la Universidad de Chile, MBA de la Universidad Católica. Hola, Ariel. Reconocido con el premio Espíritu MBA de la Generación de Ingenieros 2019. Así que eso lo vamos a relacionar o no con las preguntas que te vamos a hacer, porque hay un short que a ti te hicieron, además, que cuentas lo importante cuando uno está en la universidad de aprovecha la universidad, ser buen alumno, buen compañero, ¿verdad? Porque eso es parte de cómo uno va gestionando desde el inicio la marca personal. Y bueno, eres socio y gerente general de la agencia Rompecabezas. Así que bienvenido, Ariel, hoy día acá a Radio Agricultura. Perdón, me faltó decir profesor marketing digital, clase ejecutiva UC y escuela ingeniería UC y mentor de Startup Chile, Foro Innovación y director del Círculo de Marketing ICARE. Cuéntanos de tu libro, qué es lo que te inspiró y muestra, por favor, tu libro, dónde se consigue tu libro.
1: Quiero leerlo.
2: Editorial también cuenta
9: este,
2: y
9: viene de regalo para ti, Cata.
1: Muchas gracias. Primero, me encanta.
9: Muchas gracias primero por la invitación. Feliz de estar acá hablando aquí sobre marca personal. Aquí está este libro. Bueno, este libro está editado por Editorial Planeta, así que está disponible en todo Chile. Feria Chile en el Libro, está en Contrapunto, está por Busca Libre también, por internet llega a todo Chile, está en Antártica, así que es fácil de encontrarlo. Y súper útil, porque yo creo que hoy día los profesionales estamos muy preocupados de adquirir habilidades técnicas solamente. Y esto es algo que es un poco híbrido, es como trabajar la parte técnica de construir tu marca, pero también tiene mucho que ver con otras, desarrollar otras habilidades, como habilidades comunicacionales, en el fondo cómo hacer networking, una serie de cosas. Son cosas que tratamos aquí en marca personal, la ventaja de ser uno mismo.
2: Perfecto, así es. ¿Y tú siempre quisiste escribir un libro? Cuéntanos ahí esa parte.
9: A ver, yo soy ingeniero comercial, pero efectivamente periodista frustrado. Toda la vida me gustó.
1: Somos dos, yo también. Los títulos de periodista los reparten ahí los chiquillos y detrás tienen como cuatro títulos. títulos.
2: Yo también soy periodista frustrada.
9: Sí. No, siempre me gustó el mundo de las letras. Era buen alumno en castellano en mi época. Buen alumno de historia también. Así que no, siempre me gustó el mundo de las letras. Y el 2020 me tocó desarrollar mucho contenido para un curso de redes sociales de la Universidad Católica, donde tuve que desarrollar 120 páginas de contenido. Y ahí dije, pucha, podría ser un libro.
2: Hay que aprovechar esto, claro.
9: Se podría hacer un libro.
2: Tanto material.
9: Entonces empecé a pensar desde el año 2020 que quería hacer un libro. Como yo me dedico al marketing digital y llevo muchos años trabajando en marketing digital, dije, era lo más natural. Sin embargo, lo encontraba un poco fome. Era como muy, muy técnico, muy árido hablar de redes sociales, además que son tan cambiantes. Así que me topé hace un año y medio aprox con un desafío que me puso mi propio equipo en rompecabezas. Mi propio equipo se me acercó un día y me dijo, Ariel, creemos que necesitas desarrollar más aún tu marca personal. Yo ya tenía mi marca de personal.
1: ¿Cerrero cuchillo palo fue entonces?
9: Yo tenía mi LinkedIn muy desarrollado, ya tenía una comunidad de más de 25.000 personas, pero mi equipo me empezó a desafiar hace dos años de que tenía que empezar a desarrollar más mi Instagram.
2: Ya.
9: Y ahí fue como lo primero que me chocó.
2: Porque
9: en el fondo yo, muy bueno para escribir en LinkedIn, escribir columnas de opinión, compartir datos, mucha información. Es mi red social donde me sentía muy cómodo. Pero Instagram tiene otras técnicas.
1: Es otro código. Oye, pero ayer, espérate, deja que interrumpa esto, pero ayer me dijo mi hija y su amiga, tú eres la vieja de Instagram. La vieja de Instagram. Ya no usan Instagram. Mira. Ellos no están usando Instagram. Están en otra red social. Se los dejo ahí.
9: No, bueno, yo...
2: Pero somos los viejos de Instagram. La paloma tiene
1: 10 años. Ya. Me dijo, la vieja de Instagram. Eso para ellos es
2: viejo. Ya no es, porque antes era Facebook el viejo y ahora Instagram también está...
9: Bueno, hoy día justamente estamos en el Día Mundial de las Redes Sociales, así que estamos justamente un tema súper contingente. Entonces, mi equipo me pone el desafío que tengo de empezar a desarrollarme más en Instagram.
2: Claro.
9: Y ahí empecé a pensar en formato de video, me empecé a salir más en la cámara y ahí vino todo un viaje que me despertó como, dije, este es un tema que quiero desarrollar. Sí. Y como estamos en un mundo de colaboración, dije, no lo voy a hacer solo, sino que en el fondo tengo todo el contenido, tengo toda la imaginación, y llamé a la misma persona que me había ayudado a desarrollar las clases para la Universidad Católica, una persona que trabajaba conmigo, Camila Larraín, que le mando un tremendo saludo, y con ella empezamos a trabajar el libro. Ella me presentó a otra amiga, Daniela Mana, así que fue un viaje, en el fondo colaborativo, y desarrollando todo esto que fui cultivando en las redes sociales, generando columnas. Tengo un podcast también, entonces me traía muchos temas para el podcast, y así se fue armando este libro.
1: Partamos por el principio. ¿Qué es la marca personal?
9: A ver, como dice Jeff Bezos, la marca personal es lo que dicen de ti cuando no estás en la sala. En el fondo, yo me voy de acá, y ¿con qué sensación se quedan ustedes de mí? Porque es muy fome decir, mira, él era ingeniero comercial. O aquí se fue un MBA, sino que eso no probablemente no genere recordación. Eso es importante para tu carrera profesional, por supuesto, para ascender, para tener títulos, pero ¿con qué se quedan ustedes? ¿Con qué energía tengo yo o qué otras cosas yo, además de mi título? Por ejemplo, si soy puntual, no soy puntual, cuáles son los aportes que yo hago, si soy un buen anfitrión, por ejemplo, o sea, ¿cómo se va tiñendo tus habilidades y tu carrera profesional con otras habilidades más personales? Y por eso también la portada, cuando yo me imaginé una portada, si ustedes se fijan, es como un doodle, como lo que sale.
2: Esas son todas las cosas que te gustan, ¿no?
9: Y esas son cosas que a mí me apasionan.
2: Sí.
9: O sea, yo por ejemplo, estuve en el primer año que me puse a trabajar, tomé clase de canto.
1: Ahí tenemos, a esa cámara puede mostrarlo, ¿no? Ahí se ve el libro.
9: En el fondo, tomé clase de canto. El 2013, junto a mi señora, dimos la vuelta al mundo. Viajamos 10 meses por todo el planeta. Entonces, hay un avión, por supuesto, mucho computador, mucho internet, juego básquetbol.
1: Ahora, una persona que nos está escuchando, común y corriente. Ok, la marca personal, dijiste que es lo que hablan de ti cuando tú te vas. ¿Qué aspectos son los que hay que cultivar para armar una marca personal? Porque mucha gente no tiene idea de esto.
9: Mira, yo desarrollo en el libro un método que se llama Aura,
1: ya,
9: que tiene cuatro pasos para que la gente se quede con una guía para desarrollarla. Ya. El primer paso del método Aura es de autoconocerse. En el fondo, lo primero que tú empiezas a definir, cuáles son tus herramientas, cuáles son tus habilidades, tu capacidad, y ahí tú te haces un mapeo. Es bueno escribirse como una biografía en una hoja, es como un momento de introspección. Entonces, define primero, autoconócete y ve bien cómo te definirías tú. Después viene la parte de el de unión, que es tú empiezas a unir lo que como tú te defines, como tú quieres ser percibido, a cómo los demás te perciben. Entonces, porque a veces uno quiere ser percibido como muy profesional y muy, por ejemplo, muy puntual, muy muy correcto, y lo que ve la gente no es lo mismo. Entonces, ahí se empiezan a generar brechas. Entonces, ahí viene el periodo de ajuste, el periodo de unión, donde tú empiezas a mapear hacia dónde quieres llegar. Por ejemplo, yo quiero ser un referente en la industria de la minería. Hoy día no lo soy, llevo 10, 15 años trabajando en minería, por ponerte un ejemplo, un profesional, pero quiero ser un referente en minería, entonces ahí quiero llegar. Viene después la parte de las relaciones, la R. Tú te empiezas a relacionar con personas que te pueden ayudar a llegar a ese punto. Uh-huh. Entonces, si yo quiero ser un referente a la minería, ¿qué me conviene? Tengo que ir a eventos en los cuales se hable de minería. Tengo que estar en la Expo MIN, tengo que estar en la Expo NOR, tengo que conectarme con gente, tengo que conectarme, por ejemplo, con ex compañeros de trabajo, que quizás no los veo hace 5 años, hace 10 años. Tengo que conectar a un jefe, algún jefe que tuve. Entonces, tú te empiezas a relacionar, súper importante, con tu industria, te empiezas a relacionar. Si tú te quieres cambiar de industria, ¿cómo te vas a cambiar? Tienes que relacionarte con gente que está en la industria a la cual te quieres mover. Y ahí el último paso, la última A, ahí viene el periodo de ajuste, donde tú empiezas a diseñar este plan, que puede ser bien sencillo, con 3 pasos, 4 pasos, lo vas evaluando y lo vas ajustando. Ustedes pueden partir mañana colocándose la meta de, por ejemplo, ir a una reunión mensual con algún ex compañero de trabajo. Puedes ir a una reunión trimestral, por ejemplo, donde se convoca a toda la industria. Y, por ejemplo, puedes ir ponerte la meta de subir algo a LinkedIn por lo menos cada 2 semanas. Un posteo. Entonces, tú partes con esa meta simple. Una reunión mensual con un ex compañero, un evento trimestral y un posteo quincenal en redes sociales. Porque la gente también que no crea que solamente se puede construir una marca personal solamente con redes sociales. No, uno también la construye en los cafés, en los almuerzos. Y con esas 3 metas, tú esperas pasar un trimestre, esperas pasar un semestre y lo vas evaluando. Las redes sociales que estás subiendo, ¿tiene alcance? ¿La gente interactúa con ella? ¿Al evento que fuiste, pudiste conectar con 2 personas, con 3 personas? ¿A ese café, a ese almuerzo con el ex compañero de trabajo, te pusiste al día? ¿Te acercaste un poco más a tu objetivo? Entonces, así se va construyendo basado en el método Aura.
1: Oye, Ariel, hoy día hay un desempleo alto y también mucha incertidumbre laboral. ¿Tú dirías que la marca personal puede ser una ventaja real para encontrar trabajo? Si es así, ¿y por qué?
9: Es súper importante para mí y lo grafico en 2 capítulos especiales del libro. Primero, en un capítulo donde la gente debe empezar a construir su marca personal en la universidad. Eso, yo empiezo a hablar que en la universidad no esperes a tener un título y empezar a trabajar para construirla, sino que parte antes. Entonces, por lo tanto, el construirla antes te vas a lograr insertar mucho más rápido en el mercado laboral. ¿Cómo lo haces? Estando en la universidad, participa en ayudantías. Participa, por ejemplo, en un centro alumno, participa en alguna fundación. Siempre las universidades están haciendo colectas, hacen una serie de iniciativas. Tienes que participar en algo fuera de tu currículum y establece lazos con tus profesores. Muchas veces los profesores buscan tesistas o buscan alumnos que están en proceso de egresar o de titularse y les dan.
1: Puede ser tu primer trabajo, te lo puede dar un profesor.
9: Te lo puede dar un profesor. O bien incluso posible. Tus compañeros de grupo.
1: Claro.
9: Como partíamos conversando. Si tú haces un grupo con tus compañeros, no seas el más flojo.
1: Claro.
9: O sea, no seas el que llega último a ese trabajo, porque ahí uno empieza a construir una marca
1: personal. ¿Cómo uno caché que uno tiene una mala marca personal? Pero la contra pregunta, pero ¿cómo uno podría decir, chuta, tengo que meterle ficha a trabajar en la marca personal?
9: Mira, yo siempre recomiendo que una forma evidente es que tú le preguntes a Google por tu nombre y tu apellido y ver qué aparece en Google. Y ahí va a aparecer, Cata, una huella. Todas las personas tenemos una huella digital. Y esto es un concepto que no se habla mucho, pero todos tenemos una huella digital. Quizás hay un video de YouTube por ahí circulando, por ahí hay algún, en el fondo, algún posteo de Facebook quejándonos por algo. Todos tenemos una huella digital, o bien también puedes hacer el ejercicio de preguntarle a tus compañeros de trabajo, a tus compañeros, qué piensan de ti. y no como en forma de pelambre, ¿cierto? Sino que te dé
1: la opinión.
9: Como un diagnóstico. Ese también es el proceso de autoconocerse, y también cada vez más tú le puedes preguntar incluso a la inteligencia artificial.
2: Hoy día eso es fundamental, ¿o no? Preguntar a la inteligencia artificial. Pero sabes que el ejercicio de preguntarle a distintas personas que te conocen, y ojalá gente distinta, ¿no? Gente con la que hayas trabajado, tu pareja, algún amigo del colegio, empezar a ver cómo te ven a ti como profesional, como persona, es interesante porque en algún minuto se empiezan a coincidir en algunas respuestas. Y ahí yo diría que es donde está como el core, o sea, como lo más importante, como ese centro de tu marca personal, que para mí es cómo te aportas valor finalmente, profesionalmente. O sea, lo que te diferencia y cómo te aportas valor, y que no está definido ni por tu título universitario, por tu cargo, ni por la empresa, ¿no? Y pasa muchas veces, Ariga, cuando uno va a uno de estos eventos sociales, ¿o no? ¿Cómo se presenta uno? Se presenta, ¿verdad? Al tiro, le pone el cartón, esta es mi empresa, y uno se siente como súper bacano, ¿no? Cuando está en una empresa grande, ¿verdad? Y los cargos van y vienen, pues, ¿no, Ariel? Entonces, ¿qué pasa cuando uno no gestiona la marca personal? Después que ya no tengo ese cargo, ¿qué pasa conmigo?
9: Exacto.
2: ¿Qué pasa con mi identidad profesional?
1: Esa pregunta yo me quiero hacer, pero antes, vamos a ir a una pequeña, pequeñísima pausa comercial. Ya regresamos con esa respuesta.
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1: 9 minutos para las 4 de la tarde hoy día con este invitado que nos viene a hablar de marca personal, la ventaja de ser uno mismo, invitado de nuestra querida panelista Denise Goldfarb.
2: Sí. Oye, Ariel, a veces hay como mucha confusión con respecto al concepto de marca personal. Yo he visto que a mucha gente no le gusta el concepto, ¿no? Y como que arruga la nariz y dice,
1: como que hay que bailar en TikTok.
2: Es que eso no es para mí, eso yo no soy influencer.
1: Llorar,
2: ¿no?,
1: en redes sociales.
2: ¿Qué le contestarías tú, o no, a la gente que hace eso de que arruga la nariz y dice, eso no es para mí, o no?
9: Mira, la gran diferencia con un influencer es que el influencer crea un personaje. O sea, el influencer, cuando se prenden las cámaras, actúa de una forma diferente, habla diferente y en el fondo se hace un experto en belleza, en deporte, lo que sea. Se apaga las cámaras y vuelve a ser él. Y eso es incómodo. Yo lo que propongo en mi libro es que la marca personal tiene que ser algo totalmente auténtico.
2: Claro.
9: Es como tú eres, qué características tú tienes. Y sí, yo hablo de intencionar ciertas cosas que son positivas, pero intencionar cosas que tú ya tienes, o bien trabajar algunas que te gustaría alcanzar, pero desarrollarlas en el tiempo. O sea, que sea algo realmente fidedigno. Entonces, esa es la gran diferencia. Lo otro, yo tengo en TikTok 14.000 seguidores y no salgo bailando en TikTok. Efectivamente, yo hablo de marketing.
2: ¿Eso fue parte del desafío con tu equipo?
9: Fue parte del desafío con el equipo, fue parte del mismo desafío mío. No es que a mí me encante salir en las cámaras, no es que a mí me encante estar grabando videos, pero entendí que es parte de mi trabajo.
2: Es parte de cómo tú llegas, o no, a través de distintos canales. Sí.
9: Exacto.
2: Bueno, ¿y qué mensaje tú le dedicas un libro, ¿no?, a los mayores de 40? ¿Qué es lo que pasa? Que a veces es un segmento que justamente está como el más resistente, yo diría, a veces. Pero por otro lado también pasa, ¿no? Pasado los 40, la curva de empleabilidad como que empieza como a decaer, ¿no? Entonces, ¿qué mensaje le das?
9: Sí, efectivamente le dedico un capítulo completo a los más de 40, y yo hablo que en el fondo hoy día el liderazgo, si tú no lo comunicas, es un liderazgo invisible. Los mayores de 40 tenemos una gran trayectoria, tenemos muchas cosas que contar. Muchos han abierto oficinas en otros países, han desarrollado áreas completas, han hecho crecer sus compañías. Los mayores de 40 tenemos una trayectoria.
2: Sí.
9: Pero si tú no lo comunicas, si tú no lo transmitas, nadie se entera. ¿Y qué termina pasando? Alguien de 25, 26 años con buenas habilidades de comunicación
2: lo comunica mejor que tú.
9: Sí. Y se captura todo el valor, se roba esa audiencia.
2: Oye, yo siempre hago una parodia, ¿no? Esa frase que tanto escuchamos de mis resultados hablarán por mí, ¿no? Ah, como de esto de esperar pasivamente a que alguien te venga a descubrir y tú te quedas calladito, ¿no?
9: Eso ya no ocurre.
2: Eso es parte del pasado. ¿Y tú dirías, Ariel, que las empresas chilenas están aprovechando la marca personal de sus ejecutivos, o todavía les falta, ¿no? No quieren que sus talentos brillen demasiado?
9: Mira, a mí me da gusto ver cómo en el último año se han desarrollado muchos ejecutivos de primera línea en la cámara. O sea, yo tengo el caso de Roberto Albo, el gerente
2: general. Sí, o no, el influencer número uno, de hecho, en LinkedIn.
9: El influencer número uno.
2: Según Favicon.
9: Exacto, o sea, es un tipo que es muy asertivo para sus redes sociales, participa en muchos podcasts, da entrevista. El otro día subió una foto de una aurora boreal, maravillosa la foto, y todos comentándole, y el tipo brillantemente, me imagino que asesorado, dice, abrimos la nueva ruta Santiago-Oakland y pasamos por el Polo Sur y vemos auroras boreales.
2: Claro.
9: Entonces, desde algo que a todo el mundo le encanta, él comunicó. Cristian Piera, hoy día el gerente general de Grupo Alemana, es un tipo también súper activo en redes sociales. Estos líderes con eso de repente salen felicitando a alguien de su equipo, o sirven también para atraer talentos jóvenes.
2: Sí.
9: Tenemos hoy día mucha gente joven que quizás no quiere trabajar en empresas tan tradicionales, tan formales, pero cuando ven a los CEO, los gerentes de primera línea en redes sociales, los acerca.
2: Claro, y es interesante porque yo creo que conservando su estilo, ¿no? O sea, Roberto, yo lo he visto y es más bien serio, ¿no? Es serio, pero dentro de su estilo muy profesional, él se mantiene en esa línea comunicando. Y yo creo que además del tema digital y de redes sociales, también yo veo que hoy día los gerentes generales están muy activos en círculos Icares, Sofofa, presidiendo, ¿no?, como todas estas iniciativas que son más interempresas. Entonces yo creo que eso habla, ¿o no?, de ser embajador de marca, de cómo también tú representas también a la empresa donde trabajas.
9: Oye, y hay una industria también que está muy en redes sociales, que son todos los médicos, la industria de la salud, todos los... Sí.
2: Se presta mucho el contenido, ¿no?
9: Se presta mucho el contenido. Después de la pandemia nos acostumbramos a ver médicos
2: con su bata blanca perfecta. Y
9: están en Instagram, y la invitación finalmente están llenando pacientes a sus consultas particulares.
2: Claro.
9: Entonces, ojo, porque ya tenemos muchos profesionales de salud que están desarrollando sus perfiles personales para llevar pacientes.
1: Entonces, a leerse ya el libro Marca Personal para que aprendamos de esto con Ariel Geria. Muchas gracias por habernos acompañado el día de hoy. Muy interesante este tema. Y a meterle ficha entonces a nuestras marcas personales, que no es bailar en TikTok, entonces, ¿no?
2: Exactamente.
1: Muchas gracias, Ariel. Muchas gracias, querida Denise, por este gran invitado. Que tengan muy buena tarde. Nos vemos mañana a las 3 en punto aquí en Radio Agricultura.
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0: Agricultura indica la hora. 4:00 p.m.
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4: Hola, ¿cómo están? Bienvenidos a las informaciones. El juzgado de garantía de Coyhai, que rechazó la cautela de garantía solicitada por la defensa del senador independiente Miguel Ángel Calisto en el caso de fraude al fisco, en el que el parlamentario está implicado, con la cual se pretendía la reapertura de la investigación. Con esta decisión, la causa, donde hay 8 imputados, incluido el congresista por la región de Aysén, sigue su tramitación legal luego de la acusación por asesorías fantasmas y la solicitud de desafuero presentada recientemente por el Ministerio Público. La investigación por este caso ha resultado extensa y, de acuerdo a los datos que se tienen hasta este momento, el monto de lo defraudado supera los 100 millones de pesos. Contacto hasta ahora con Matías Guerrero. Matías, buenas tardes.
5: ¿Qué tal, Cristóbal? Muy buenas tardes. Tras una orden emitida por Contraloría esta jornada, el gobierno determinó iniciar una exhaustiva revisión de la totalidad de las pensiones de gracia concedidas en el marco del estallido social de 2019. La Subsecretaría del Interior, en este caso, dispuso la reapertura de un sumario que la administración del exmandatario Gabriel Boric habría sobreseído previamente con deficiencias, de acuerdo a lo detectado por el organismo fiscalizador. El subsecretario del Interior, Máximo Pavés, detalló en La Moneda que la indagatoria administrativa busca aplicar las sanciones correspondientes contra aquellos funcionarios que visaron los beneficios de manera irregular, y en esa misma línea también confirmó, respondiendo también a las solicitudes de parlamentarios oficialistas y a una resolución de la Cámara de Diputados, los equipos técnicos reevaluarán los antecedentes de todos los beneficiarios vinculados al 18 de octubre. Al respecto, Pavés también especificó que originalmente las pensiones del estallido de violencia fueron 418, pero acotó que, producto de fallecimientos y revocaciones previas, actualmente el universo activo se sitúa en el orden de las 348 pensiones. Desde el punto de vista del estándar fiscalizador también, la subsecretaría descartó que este proceso configure una arista de carácter penal y remarcó que se trata exclusivamente de una investigación administrativa. 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
4: Y miles de personas han salido a las calles en Sudáfrica ondeando banderas, ataviados con prendas tradicionales y cantando consignas anti-inmigración en plena escalada de la tensión en ese país por la ola de ataques xenófobos de los últimos meses. Las protestas contra migrantes africanos irregulares alcanzaron esta jornada su punto álgido al coincidir con la fecha límite fijada por grupos anti-inmigración para que los indocumentados abandonen esa nación. 16 grados 5 décimas, cielo despejado en la región metropolitana. La máxima va a alcanzar los 17, según el pronóstico de meteorología. 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
6: Muy buenas tardes, bienvenidos a su programa favorito de las tardes, Al Pizarrón, por Radio Agricultura, la 92.1. Y hoy día estoy yo, pues José Ignacio Concha acompañándolo, así que no está la nuestra querida Maida, pero le enviamos un gran saludo. Y mire, tenemos panel joven, pero en su máxima expresión. No sé si estoy en Antonio Varas o en Suecia, porque de verdad están los máximos representantes de las juventudes ahí, de la UDI y de Renovación Nacional, así que partimos presentando. Bueno, usted ya lo ha visto, panelista estable aquí de los martes, presidente nacional de las nuevas generaciones de la UDI, el partido del senador Jaime Guzmán, don Mauricio Cárdenas. ¿Cómo estás, Maco?
7: Muy bien y feliz de estar con este tan buen panel.
1: No habíamos estado nunca nosotros cuatro juntos y mira, así que esperamos tener una buena conversación.
6: Así va a ser, así va a ser. Oiga, a mi izquierda, pero a la derecha de su pantalla, presidente nacional de la Juventud de Renovación Nacional, el partido del presidente Sebastián Piñera, un gran líder joven, gran defensor de las ideas, don Raimundo Ovalle. ¿Cómo estás, Raimundo?
2: Muy bien, muchas gracias por la invitación, y ahora se está viviendo una votación intensa en el Senado, así que sí, efectivamente, pues, de dentro de los temitas a conversar.
6: Vamos a hablar de eso. Oiga, y también vicepresidente nacional de las nuevas generaciones de la UDI, de la Unión Demócrata Independiente, estudiante de Derecho, va muy pronto a ser abogado, colega nuestro ahí también, oriundo de los Andes, ya que estábamos ahí en la radio saludando a los Andes, donde somos la 102.3, don Alonso Rivera. ¿Cómo estás, Alonso? Bienvenido.
7: Muy bien, muchas gracias estar acá acompañado de Maco y Raimundo y de ti, feliz de estar en esta radio.
6: Muchas gracias a ti, pues tu primera vez acá, nos decía.
7: Mi primera vez.
6: ¿Eh? Así que procuraremos que no sea la última, así que ahí va, que tomen nota de lo talentoso que es Alonso. Partimos saludando porque hoy día es el Día Nacional del Bombero, o de los bomberos, porque un día como hoy, en 1851, se funda el primer cuerpo de bomberos. Fue en Valparaíso, no fue aquí en Santiago, fue en Valparaíso. Así que a raíz de eso, hoy es el Día Nacional del Bombero y saludamos a quienes, al Chico Bueno, como estaban esos cartelitos que uno colocaba en los autos, Bombero Chico Bueno, porque ellos siempre están ahí trabajando y ayudando cuando uno más lo necesita, así que un saludo para ellos. El fin de semana, bueno, ayer era San Pedro y San Pablo, así que a todos los Peter y los Paul, a todos los Pedro y los Pablo, un cariñoso saludo, las columnas de la iglesia, a los apóstoles, los santos apóstoles, y el domingo también era el natalicio del senador Jaime Guzmán, ¿eh? Habría cumplido 80 años el senador Jaime Guzmán Errázuri, ¿no es cierto, Marco? ¿Usted quiere decir alguna cosita, recordar
1: eso? Así es, habría cumplido 80 años, fue el natalicio efectivamente, y nosotros en este 2026 como Unión Demócrata Independiente decidimos conmemorarlo de una manera muy significativa, puesto que a los 35 años de su asesinato, el 1 de abril del año 1991, y ahora también el natalicio, decidimos hacer una serie de actividades a nivel nacional, haciendo muy partícipe también a las nuevas generaciones de la UDI, y en especial donde pudimos sacar ciertas conclusiones que los plasmamos en este documento, que es una agenda social para Chile, que lo lanzamos el día sábado en el ex Congreso, donde hay propuestas de la UDI para el gobierno y también para nuestra identidad. Entonces estamos muy contentos de haber podido realizar este trabajo, que fue muy participativo, con dirigentes, con jóvenes, con agrupaciones de la sociedad civil, y se lo entregamos al presidente José Antonio Kast para que pueda revisarlo y también hacer parte de su gobierno estas propuestas de carácter social, claro, que se enfocan principalmente en el crecimiento económico, en la seguridad de las familias y también en la familia como tal, en las oportunidades que tienen que tener en especial los jóvenes para poder formar familia, para poder acceder a la casa propia, para poder en el fondo estudiar en un ambiente libre, diverso y en especial donde se respete el derecho preferente de los padres para poder educar a sus hijos.
6: Excelente. Felicitaciones entonces ahí a la UDI por ese notable trabajo que han realizado. Muy, muy bien. Y qué mejor manera entonces ahí de recordar al gran senador Jaime Guzmán, un líder trascendental para las ideas de nuestro sector. Es sin duda uno de los líderes políticos más importantes, al menos de la derecha, y por qué no decirlo, de la política y de la historia de Chile. Para mí es el Portales del siglo XX, sin duda. Y obviamente su legado sigue plenamente vigente. Así que un saludo cariñoso también a su familia, a la Fundación Jaime Guzmán, que hace un gran trabajo, y obviamente a su partido, que es la Unión Demócrata Independiente.
1: Bien. Muchas gracias.
6: Dicho eso, partimos con los temas, porque a propósito, fíjese que de partidos que han hecho, no fueron los únicos ustedes que estuvieron de consejo, hubo otro que estuvo haciendo consejo, y lo más chistoso fue las definiciones que tomó, porque ahí dan ganas de decir gracias por avisarnos, porque no nos habíamos dado cuenta, porque el Frente Amplio, sí, el Frente Amplio, aunque usted no lo crea, tuvo un congreso ideológico, y se definieron como socialistas. O sea, gracias por avisar, porque si no nos dicen, no nos habríamos dado cuenta. Feministas, ojo, y adivinen la novedad que colocaron. Esto aquí ya, esto es espectacular. Aquí es como una medallita ahí que uno le coloca al caballito de la carrera, porque nuevo foco en las pymes, fíjese. O sea, se dieron cuenta que en Chile hay pymes. Así que igual es como, no sé, están descubriendo que el sol alumbra en el día. Entonces igual, no sé, puede que sea un avance, dependiendo del ángulo que usted lo quiera ver. Ahora, bueno, naturalmente le echaron la culpa de todos los problemas a la ultraderecha, según ellos, que ha sabido instalar sus ideas apelando a las emociones y los miedos de las personas, y obviamente se definieron como un partido socialista. Reconocieron la desigualdad, la crisis climática, la concentración de la riqueza, etcétera, y obviamente se definieron, esa es la definición central, como socialista, y además apelaron a las pymes. A ver, pregunta para los tres. Aquí está, porque pensemos que este es un partido relativamente joven, ¿no? Son líderes jóvenes, este era el partido del presidente Boric, en fin. Pero acá, por muy jóvenes que sean las personas, las ideas siguen siendo las mismas ideas malas de siempre. Ideas que han fracasado una y otra vez, pero hay personas como los monos porfiados que no entienden y siguen creyendo que estas ideas son practicables y están aquí, están más vivas que nunca. Entonces, por eso algunos decimos que la defensa de las ideas no termina nunca, porque hay personas que están dispuestas una y otra vez a volver sobre estos fracasos, que estuvieron en el mamarracho constitucional, estuvieron en varias cosas, y aquí está. Así que abro el panel. ¿Qué les parece a ustedes esta definición?
1: Dale, Ray.
6: Miki solidario, ahí le echas pasada.
2: Que el Frente Amplio, después de su congreso ideológico, se defina como socialista, demuestra lo que es el fracaso de su proyecto político. Eso es lo primero. Y de hecho, si uno lo piensa, implica que ahora cuando quieran implementar la idea del socialismo y se van a dar cuenta de que fracasan nuevamente, después se van a tirar más a la derecha. ¿Se están dando cuenta que las ideas de izquierda no funcionan? Yo creo que es momento de que al fin lo reconozcan, porque la soberbia es lo que los llevó a tener el fracaso de gobierno que tuvieron. Uh-huh. El gobierno socialista ya lo vimos con Michelle Bachelet en dos oportunidades y también fue un fracaso. Entonces, frente a eso hay que preguntarse cuáles son las ideas que permiten que Chile avance. Bajo mi punto de vista, el proyecto de reconstrucción nacional apunta por ahí. Y justamente si es que uno dice que se preocupa de la clase media y de las pymes, debería aprobar ese proyecto. Pero lo que vemos en la izquierda, en el Frente Amplio, el Partido Comunista, es justamente hacer todo lo posible para torpedear ese proyecto, decir que solamente beneficia a los más ricos, siendo que al asumir eso se está ignorando muchas cosas del proyecto que son muy positivas. Y frente a esto, no, yo creo que nos llama la atención la incoherencia del Frente Amplio, que después, cuando implementen su agenda ahora socialista, ya que serían tan renovados, vuelven a fracasar.
6: Mira, en esa línea, Alonso, lo que dice Raimundo, porque hay un proyecto que se está tramitando, que está en el Senado, segundo trámite, el proyecto de reconstrucción nacional, que obviamente el corazón del proyecto es precisamente generar crecimiento económico, ayudar a las personas. No es el proyecto de los super ricos, como dice la misma izquierda, sino que es un proyecto todo lo contrario, es pro riqueza, para generar más riqueza. Entonces, como que ahí llama la atención, la verdad que no llama la atención, sorprende que sorprenda, pero nuevamente hay una contradicción de parte de esta izquierda extrema que dice una cosa por un lado, pero actúa en un modo distinto.
7: Mira, es que llama, o sea, un poco cómico que después de 4 años gobernando hayan descubierto que recién existen las pymes este fin de semana. O sea, es no entender absolutamente nada de lo que hicieron estos 4 años, es no entender absolutamente nada. A propósito de los temas que vienen, o sea, si descubrieron las pymes ahora, bueno, los ministros de Economía y Hacienda que pasaron por el gobierno son precisamente Nicolás Grau. Entonces, ¿hay alguna también relación con eso? Y lo segundo, o sea, descubrieron a las pymes ahora después de que el 2019 gran parte de las pymes de Santiago Centro tuvieron que o cerrar sus puertas o cambiarse de lugar, porque precisamente fue este estallido irracional de violencia las que permitió, no las que permitió, la que obligó a esas personas a tener que terminar con sus locales familiares o que emprendían en ese minuto. Y lo último, lo de socialismo, yo más que preocuparme de que el Frente Amplio se autodefina como quiera o sincere su identidad o como tú quieras decirle, quiero ver cómo va a reaccionar realmente el socialismo democrático con esto. Yo esto, algo hablábamos la otra vez contigo, que si ellos siguen renunciando a los 30 años que gobernaron, etcétera, yo creo que Chile no tiene un retorno positivo en cuanto a la izquierda chilena, y yo creo y espero, y así por lo menos los que estamos aquí vamos a trabajar para eso, que en próximos 4, 3 años y medio más estemos nosotros todavía gobernando, porque en verdad yo creo que faltan años para rehacer lo que hicieron, o sea, rehacer el país desde cero, y los chilenos ya se dieron cuenta realmente de quiénes son y quién es el Frente Amplio, los mismos que en el 2011 destruyeron la educación pública, los mismos que entre el 2022 y este año destruyeron el país en cuanto tema se te puede ocurrir, y ahora recién vienen a descubrir las pymes, vienen a descubrir el socialismo, vienen a descubrir millones de cosas, que un partido feminista, que bueno, acuérdate las enunciaciones que decían, sí, frente a funcionarias de carabineras, ¿no es cierto? No las vamos a repetir porque una vulgaridad brutal, pero ese es el Frente Amplio.
6: Sí. Maco, en esa línea de... sorprende que sorprenda nuevamente, pero igual uno agradece, fíjate, yo soy, como dice la Maida, hay que ser agradecido de la vida, hay que ser agradecido de la vida porque están siendo sinceros, ¿eh? Están diciendo que son socialistas, está bien, pero la parte que no calza mucho este tema con las pymes, ahora el tema del feminismo es bien raro, porque el caso Monsalve, como que uno dice, amigo, como que ¿dónde quedó tu feminismo? Te lo guardaste en el bolsillo, como que algo raro hay ahí, te fijas, entonces como que no me cuadra todo esto. Ahora, la pregunta que te hago directamente a ti es, ¿por qué hacen estas definiciones ahora? O sea, en el fondo es como constatar lo obvio, no aclares que oscurece, dicen los argentinos.
1: Así es, y si bien transparentan cuál es su posición en cuanto a se definen como socialistas, también hay que ver de qué tipo de socialismo estamos hablando, si son un socialismo más democrático, que hoy en día en Chile está muy de capa caída, uh-huh. creo yo, porque predominan mucho más las voces más violentas y extremas, que son precisamente las del Partido Comunista, las del propio Frente Amplio, que se está definiendo como socialista. Y es curioso también verificar que estén hablando, por ejemplo, de pymes, de familia, de educación. ¿De qué tipo de pymes estamos hablando? ¿Cuál va a ser su enfoque en cuanto a eso? ¿Cuál es la bajada real? Muy bien lo decía Alonso, las pymes que no supieron defender y que incluso promovieron su destrucción durante la insurrección de octubre del año 2019. La educación, que hoy en día, por ejemplo, están votando en contra de proyectos como las escuelas protegidas, donde las familias claman permanentemente por orden, por seguridad, por diversidad de proyectos educativos, o simplemente están hablando de las familias desde un rol donde el Estado es más preponderante que la misma familia nuclear, que es la base fundamental de la sociedad. Entonces, a la vez, si bien transparentan, sería interesante ver cuáles son ese tipo de bajadas que tienen, desde qué mirada, y cómo eso se concreta en una política pública, porque es fácil decir, mira, nosotros nos definimos con tal concepto, pero ¿en qué se traduce eso para las familias chilenas? Es fácil decir también o señalar que están por la seguridad de las personas y de las familias, pero a la hora de, hemos visto cómo de manera permanente, no solo desde el 2019, sino que desde mucho antes, han votado en contra de cada proyecto de ley de seguridad. Uh-huh. Incluso muchas de esas personas que promovían el votar en contra en el Congreso y en el Senado del Partido Comunista y del Frente Amplio, después llegaron a ser ministros. Vale recordar a Giorgio Jackson, por ejemplo, el propio Gabriel Boric, que llegó a ser presidente de la República, que eran los principales promotores de que este tipo de proyectos no se apoyara. Entonces, reitero, vale la pena de que ahora transparenten también cuáles van a ser las bajadas de esos temas que están instalando.
6: Bueno, a ver, tomando lo que dicen ustedes, hay una palabra que a mí me hace bastante ruido, yo creo que a ustedes también, que es un congreso ideológico. Entonces, eso les demuestra a ustedes que hay una porción importante de la izquierda en Chile, en este caso la izquierda extrema, que sigue pensando o trabajando en una lógica ideológica. Y para mí el gran problema es ese, las ideologías, porque las personas libres tienen ideas, no tienen ideologías. Entonces, los que creamos en una sociedad libre, una sociedad de libertades, precisamente tenemos ideas, no ideologías, porque las ideologías lo que hacen es esclavizar a las personas, esclavizar al ser humano. Y eso es lo que cierta parte de la izquierda lamentablemente sigue pensando y creyendo y poniendo en práctica, porque las ideas de ellos las priorizan por sobre el ser humano, y ahí está el problema, porque cuando uno está en política uno tiene que estar para servir a las personas, las ideas están al servicio de las personas y no al revés. Entonces, por eso nosotros, la derecha, somos doctrinarios, es una diferencia sustantiva, no somos ideológicos, somos doctrinarios, porque nosotros proponemos ideas a la sociedad. En cambio, la izquierda lo que busca es imponer sus ideas al resto de las personas, y ahí está la médula, el nervio de la diferencia. Maco parece que quería precisar algo, me miraba.
1: No, estaba pensando lo mismo que señalabas tú, en cuanto a que finalmente cuando ellos se definen como ideológicos y hacen un congreso de carácter ideológico y no de ideas, no de políticas públicas, no de una agenda social, por ejemplo, como la que desde nuestro partido presentamos el día sábado, precisamente lo que buscan es forzar realidades que no existen e imponer y a agobiar de parte del Estado a las personas, más allá de si esas ideas funcionan o no, claro, y mejora la calidad de vida de las personas. Y por eso nosotros desde la derecha creemos en ideas, en unas corrientes de pensamiento, en doctrina que buscamos promover, pero reconociendo como fundamento principal la dignidad de cada persona y en consecuencia también la libertad que cada una de ellas tiene. Y por tanto el Estado no debe estar agobiando esa iniciativa creadora de las personas, sino que más bien tiene que estar acompañando, guiando en unos casos, fiscalizando.
6: ¿Raimundo?
2: Sí, que en base a lo que es el consejo ideológico que tuvo el Frente Amplio, y muy bien decía Alonso, que es como que recién se dieron cuenta de que la clase media es importante en nuestro país. Eso. Recién se dieron cuenta de que las pymes son fundamentales para nuestro país y que sin ello el país no podría progresar. Es más, el Congreso estuvo mucho más enfocado en temas de contingencia que lo que es seguridad, por ejemplo, economía, que eran agendas que usualmente la izquierda y el Frente Amplio no consideraban como prioritario, en su gobierno no lo consideraron como prioritario, pero de todas maneras, considerando las urgencias actuales que es empleo, economía, seguridad, me gustaría comentar que la derecha también defiende y tenemos en nuestra agenda otras problemáticas que sobre todo como jóvenes nos preocupan pensando en el futuro. Por ejemplo, ¿cómo va a interferir la inteligencia artificial en los empleos? ¿Cómo el medio ambiente también se ve perjudicado por algunas políticas en que el Estado tiene que tener un rol fundamental pensando en lo que es cuidar el medio ambiente para los próximos años? ¿Cómo también el feminismo de una perspectiva liberal, no desde una perspectiva radical ni marxista, sino desde una perspectiva liberal, es fundamental para nuestro país y que al final es garantizar igualdad de oportunidades que defendemos desde Renovación Nacional para todas las mujeres en Chile? Y otro tema que me gustaría mencionar, la salud mental. Hoy en día vivimos una crisis crítica en un aspecto de salud mental. Más del 25%, uno de cada cuatro jóvenes, sufre algún tipo de síntoma de ansiedad y frente a eso tenemos que preocuparnos de estas cosas que son problemáticas que estamos enfrentando en el presente, que se vienen más complicadas en el futuro, sin dejar de lado las problemáticas y las urgencias actuales como seguridad, economía y empleo.
6: Bien, con esa reflexión del presidente de la Juventud de Renovación Nacional, vamos a nuestra primera pausa. Usted quédese ahí, nosotros vamos y volvemos. Esto es Al Pizarrón, Radio Agricultura.
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5: Ya estamos de vuelta, segundo bloque aquí al pizarrón por Radio Agricultura. Recuerde que en Talca somos la 94.5, en Concepción la 88.1, en Osorno la 91.1 y en Punta Arenas la 98.7. ¿Allá en su zona cuál seríamos? En
6: Osorno 91.1, ¿sí? Y Puerto Montt 96.9, sí. Así que le aprovecho de mandar un fuerte saludo a todas las personas de allá que nos siguen constantemente. Obvio. Y en especial a propósito del Día Nacional del Bombero, porque tengo muchos amigos que son de la segunda y sexta compañía de Puerto Varas y también de la segunda compañía de Puerto Montt, así que mis felicitaciones a ustedes por todo lo que hacen.
5: Mira qué bueno, pues preciosa zona por lo demás, siempre te lo digo, así que un saludo para ellos. Oiga, bueno, ahora entramos en un tema que ya es un poquito polémico en el sentido que hay distintas posturas, distintas visiones. Referido a los indultos generales en este caso, dirigidos a militares y carabineros que han sido condenados por los delitos cometidos en el contexto del estallido delictual o social, como le quiera usted decir. Y obviamente esto fue una propuesta que está levantando el Partido Nacional Libertario. Ahí el ex candidato presidencial Johannes Kaiser ha sido bien enfático, bien claro, y ahí tuvo un intercambio con el presidente de la UDI, precisamente el diputado Guillermo Ramírez, quien, ojo, no dijo que está en contra, sino que lo que dijo que hay que estudiarlos caso a caso. O sea, no es partidario del indulto general, sino que sería partidario más bien de indultos particulares, caso a caso. Entonces, ahí hay un tema. ¿Cómo se hace esto? Ahora, esto el presidente Kast, recordemos que en campaña también habló de este tema. Yo recuerdo, corríjanme, que incluso era partidario de indultar, por ejemplo, el capitán Maturana. Patricio Maturana visitó a la familia. Entonces, este es un tema que para un sector importante de la derecha es relevante de sacar adelante. Conforme a lo que ha pasado. O sea, aquí hemos visto que hay fiscales, todos sabemos quiénes son, que se han ensañado contra carabineros. Entonces, acá la semana pasada, de hecho, un carabinero también se fue a entregar ahí a tribunales, lo acompañaron diputados desde RN hasta el Partido Nacional Libertario. Entonces, acá hay un tema que algo se está haciendo mal, convengamos, porque no puede ser que aquellos que nos defienden a nosotros sean los perseguidos y no los delincuentes, como que en teoría algo no cuadra. Así que abro el panel porque en este es un tema que hay que analizarlo bien fino para que quede todo clarito. Parta usted, salga al estrado la UDI primero, ¿no?
6: Sí, un tema bien fino porque hay diferentes conceptos que son de carácter jurídico, legales, constitucionales, que tampoco se deben confundir. Tú muy bien lo decías, José Ignacio, cuando el presidente de mi partido, Guillermo Ramírez, el diputado, señala de que tiene que analizarse caso a caso, es precisamente haciendo referencia a la facultad que tiene de indulto el presidente de la República una vez que se cumplan determinadas condiciones fijadas por ley. Y lo otro, que es muy diferente, que es el indulto general, eso es materia legislativa, es decir, que tiene que resolver, promover o generar una misma ley la Cámara de Diputados y el Congreso en general. Entonces no hay que confundir en estar a favor de la postura de decir hay que ver caso a caso, en cuanto estamos hablando de indulto como facultad presidencial, a ver un indulto general que es materia de ley ley, es decir, que radica principalmente en la Cámara de Diputados. Y por lo demás, el mismo subsecretario Max Pavé, subsecretario del Interior, señaló que tiene que analizarse caso a caso si la manera es hacerlo.

0: indultos mediante la facultad de indulto presidencial. Me parece más bien una discusión jurídica, no más bien al fondo del asunto, como podría ser algo político, y reitero, bajo ninguna circunstancia acá se busca de que no se pueda analizar algunas circunstancias de las cuales personas hoy en día se encuentran cumpliendo condena por razones injustificadas.
1: Sí, a ver, este no, para que ustedes, las personas que nos están viendo y escuchando, lo tengan súper claro, un minuto de clase de derecho. Los indultos generales no son una novedad en el sentido que de ahora, ya se han aplicado antes. De hecho, en el gobierno del presidente Elwin hubo una ley de indulto general, en el gobierno del presidente Lagos, en el contexto del jubileo 2000, como una señal de misericordia a la sociedad, se liberaron y se conmutaron penas de varias personas que estaban condenadas. En los dos gobiernos del presidente Piñera, ojo, primero y segundo, también hubo ley de indulto general, que es distinto a la amnistía, porque amnistía viene de amnesia, viene de olvidar. Tú lo que haces con la amnistía, borras el delito, vale decir, el delito nunca existió, y eso en Chile también ha existido, guerra civil de 1891, en fin. En cambio, el indulto es sinónimo de perdón. Tú perdonas. ¿Perdonas qué cosa? El cumplimiento de la pena. Que lo puedes cambiar. Si esa persona está privada de libertad, a lo mejor que la cumpla en su casa, en arresto domiciliario, o se la cambias. Por ejemplo, si está condenada a muerte, no sé cómo hubo caso en algún momento en Chile, se la conmutas, se la cambias por presidio perpetuo. Entonces, no se olvide, amnesia es olvidar, en cambio, indulto es perdonar. Y el indulto general es por ley. Por ley, y tienen origen en el Senado, los indultos generales. En cambio, el indulto particular es caso a caso. Eso, así un minuto jurídico, Raimundo.
2: Sí, lo primero, yo creo, relacionado a esto, es respaldar a nuestros carabineros al 100%. Y ahí el respaldo político desde la derecha siempre ha existido, desde la izquierda nunca ha existido. Y creo que es una gran diferencia. Y sobre lo que es el indulto general, yo creo que nosotros somos, desde Renovación Nacional, siempre muy responsables y creemos que hay que estudiar el caso a caso. Nosotros creemos que es lo más razonable.
1: Sería la misma postura del presidente de la UDI.
2: La misma postura del presidente de la UDI. Por supuesto que esto es un tema muy reciente, pero a priori esa es la postura que yo defiendo, pensando en que hay carabineros en que fueron injustamente formalizados condenados. ¿Por qué? Porque ellos estaban cumpliendo su deber, y frente a cumplir su deber, además recibieron un castigo por parte del Estado. Eso es algo que no puede pasar. Nosotros vemos y vivimos hoy día una situación crítica, y los carabineros justamente necesitan el respaldo de los partidos políticos, y además de los partidos políticos, de las personas. Y ahí es donde tenemos que apuntar siempre eso.
1: Sí, Alonso, en esa línea, este debate se junta un poco quizás con esta petición que hay ahora, curiosamente, de la izquierda, de sacar los militares a la calle. Entonces, como que ahí uno dice, bueno, pero ¿están las garantías para sacar los militares a la calle? Porque nosotros, la derecha, queremos indultar a carabineros y uniformados injustamente condenados, en cambio la izquierda lo que hacía era insultar. O sea, hay una letra, cambia todo el sentido. Indultar es bien distinto a insultar. Entonces, los mismos que antes los insultaban, ahora quieren que ellos salgan a la calle. Pero resulta que dónde están las garantías, dónde está el respaldo, porque es re fácil decir salgan a la calle ya, y cuando tengan que usar las armas, ¿qué va a pasar ahí?
3: Es que esa es una de las ausencias del Congreso Ideológico del fin de semana. Pues sí, respecto a lo del indulto, etcétera, yo estoy de acuerdo, bueno, obviamente estoy de acuerdo con Marco y con Guille, pero estoy de acuerdo con el tema de fondo. O sea, Guille, ahí yo creo que la explicación que él da es muy positiva. O sea, él está de acuerdo con que aquellos casos en que efectivamente sea injusta la condena a la que se le puso a un carabinero, se le indulte. Pues es una cuestión de sentido común, algo claro, obvio, y es algo, asimismo, es algo que el mismo presidente Kast, cuando era candidato, lo propuso.
1: Sí, sí.
3: José Antonio dijo, vamos a hacer caso a caso. Nunca él propuso que iba a ser esta ley que tú muy bien decías, que pasa por el Senado, que no sé qué, que tiene iniciativa, ¿no es cierto?, en el Senado. Nunca fue general. Si tú revisas las declaraciones del presidente Kast, siempre fueron particulares, porque esa es la forma de hacerlo. Y yo creo que en eso Guilla ha estado en el sentido correcto en decir que vamos a estudiar caso a caso, y si ese estudio de caso a caso termina en que, no tengo idea, los 10, 15 casos que haya, o más, los 10 o 15 más, terminan todos con un indulto particular, que así sea. Pero no por eso tenemos que obviar que pueda haber quizá algún error, digamos, administrativo que pueda suceder también.
1: Sí. Entonces, en esa línea, Mauricio, Maco, Porque claro, uno dice, ¿por qué en el fondo esta oposición prima facha al indulto general? Porque uno diría, quizás, por un tema de economía procesal, quizás sería mejor el indulto general. No sé, lo planteo casi como desde mi ignorancia. No sé por qué hay, por qué digamos la postura es el indulto particular. ¿Cuál sería la ventaja del indulto caso a caso versus la otra? No sé, te lo planteo en esos términos.
0: Bueno, porque precisamente puedan haber situaciones de personas determinadas que no merezcan un indulto bajo las condiciones que establezca la ley. Si acá yo creo que mayormente nuestras Fuerzas Armadas, nuestros Carabineros de Chile durante el estallido delictual de octubre del año 2019 y posterior toda la persecución que ha habido, ha actuado siempre y mayoritariamente conforme a la ley, conforme a derecho, conforme a los estándares propios que ha tenido, pero pueden haber situaciones particulares en que no. Entonces la ley siempre tiene que ser justa y la aplicación de ella en especial. Pero yo reitero, bajo ninguna circunstancia acá uno se cierra a que si bien hay 20, 30, 40, 50 casos de personas de que entran en la hipótesis legal de que pueden ser indultados bajo la facultad presidencial, que así sea, y ojalá así sea, y posiblemente, y yo espero, de que llegue a buen puerto esta situación. Pero acá no es solo la postura del presidente de la UDI, Guillermo Ramírez, sino también, como decía Alonso, la postura del presidente José Antonio Kast. Acá se ataca de manera vehemente a Guillermo Ramírez, cuando precisamente durante campaña el presidente electo señaló eso, sus voceros lo hicieron, posteriormente también los partidos que más han criticado al presidente de la UDI son personas que incluso apoyaron la candidatura de José Antonio Kast. Entonces, me sorprende también de que ellos vengan a ser un festín con este tipo de temas cuando es algo que se ha transparentado de manera previa.
1: Bueno, para que usted sea partícipe también de este debate, en el chat hemos abierto una pregunta para que usted pueda contestar, y la pregunta es: ¿estás de acuerdo con la idea de un indulto general a uniformados condenados en el contexto del 18 de octubre, el estallido delictual? Pregunta cerrada, sí o no, así que a veces no cuenta aquí, así que sí o no, así que ahí lo invitamos a participar. Raimundo, en esa misma línea de lo que decía Marco recién, pareciera, en teoría, acá yo estoy operando desde mi ignorancia, básicamente para que ustedes desarrollen la idea, pareciera que el indulto particular ofrece la garantía de estudiar el caso más profundamente, no lo sé, versus la idea del indulto general. Pero alguien podría decir, ya, pero el indulto general precisamente lo que busca es llegar a más casos. Entonces ahí, ¿con cuál alternativa crees tú que es mejor para sacarla adelante?
2: Sí, un aspecto positivo que se ve desde el indulto general justamente es que es una señal política muy fuerte. Es una señal política muy fuerte de respaldo. Pero lo que te quita, como decía bien Maco, es que pueden haber casos particulares que pueden requerir más estudio, más investigación. Entonces, frente a eso, yo creo que es importante actuar con prudencia, porque si bien el respaldo a los carabineros en caso de indultos particulares también puede ser igual de potente, porque incluso se podría investigar un caso, sí, claro, que aparentemente puede ser polémico, pero de todas maneras después el resultado de la investigación sea favorable para el carabinero, lo cual demuestra que efectivamente actuó acorde a lo que corresponde, valga la redundancia. Entonces, frente a eso, ambas alternativas implican un respaldo a carabineros, y yo creo que es importante la prudencia y la señal política que uno le da también a las personas, porque al final, al estudiarlo de manera particular, casos que pueden ser más polémicos, si salen favorables al carabinero, implicaría que se está respaldando aún más el actuar de ellos.
1: Sí, eso es totalmente cierto, ¿ah? Porque no hay que olvidar un detalle muy importante: el monopolio de la fuerza legítima y del uso de las armas lo tiene el Estado. Eso es por un principio de teoría política básica. Por lo tanto, el Estado es el único que puede emplear la fuerza de manera legítima. Y Carabineros de Chile y las Fuerzas Armadas, en tanto obedezcan órdenes impartidas por la autoridad competente, son los agentes del Estado que están destinados en este caso a restablecer el orden público, a cuidar la soberanía del país, en el caso de las Fuerzas Armadas, etcétera. Entonces, en esa línea, son agentes del Estado actuando. Por lo tanto, el Estado tiene que ofrecerles todo el respaldo a sus agentes cuando están cumpliendo una función que el propio Estado tiene como misión primaria cumplir. Entonces, y aquí hay varios casos, porque uno ve, por ejemplo, el verdadero calvario que le ha tocado ir a Claudio Crespo, el caso del capitán Pachizo Maturana, lo que vivió en su momento el ahora diputado Sebastián Zamora, el sargento Mograve en el sur, y así varios casos más. Entonces uno dice como que, lamentablemente, si algunos fiscales se dedicaran a perseguir a los delincuentes con la misma fuerza con la que persiguen a carabineros, pucha, en este país no habría delincuencia. Entonces, de verdad, hay un tema ahí, Alonso, que quizás conviene revisar más de fondo, porque aquí se está actuando ex post, digamos, después de, pero uno de aquí hacia adelante, por eso te sacaba el tema de los militares, ahora que algunos piden que los saquen a la calle, uno dice ya, pero a lo mejor hay que revisar la arquitectura de nuestra legislación, ¿o no?
3: Mira, ¿sabes qué? Estaba pensando que aquí no se puede poner en duda, a propósito de lo que hablábamos de esta disputa, las declaraciones de Guille. O sea, la UDI, y Maco también muy bien lo sabe, fue la que le pidió mediante resolución, ¿no es cierto?, al gobierno que se revoquen las pensiones de gracia. O sea, hay una garantía de una opinión o de una convicción respecto a lo que pasó durante ese periodo de tiempo en Chile, que se condice en revocar las pensiones de gracia, que se condice en que, si el caso lo amerita, que el carabinero, ¿no es cierto?, sea indultado si es que aquel caso lo amerita, etcétera, etcétera, etcétera. Tú muy bien decías al inicio que aquí hay que apoyar a Carabineros, no solo los 27 de abril o las fechas conmemorativas, sino que también en los momentos difíciles. Y en ese caso, creo que la UDI ha estado absolutamente a la altura en el apoyo a Carabineros, y va a seguir estando a la altura en distintos proyectos de ley que van del gobierno para que mejorar la seguridad del país.
1: Bueno, me queda. A todos nos queda clarísimo, al menos, de que tanto la UDI como RN están full, pero full comprometidos con Carabineros. Y lo han demostrado una y otra vez. El tema de la ley Naín Retamal, de hecho, ¿de quién iniciativa?
2: RN, pues. ¿Ve? Y Naín Retamal 2.0 también.
1: ¿Ve? Y el tema de estos acuerdos de resolución que mencionaba Alonso recién son muy importantes, ¿eh? Porque se le pide al gobierno el tema de revocar las pensiones de gracia que entregó el gobierno anterior, el gobierno del señor Boric. Así que ahí, ojo, ahí hay un compromiso permanente, no solamente para momentos en que conviene, sino que siempre, ¿eh? Así que, ojo ahí. Oiga, hemos ido tan parejito en el programa que vamos a alcanzar a hacer cambio de tema antes de que nos vamos a la pausa. Este tema es igual de complejo que el anterior, así que prepare. Hoy día, puro usted, más complicado para que nuestra juventud vaya practicando, porque en este preciso instante, corríjame ahí la producción si a lo mejor ya se votó o no, está precisamente la votación de la acusación constitucional contra el ex ministro de Hacienda Nicolás Grau, está en el Senado. De hecho, el Senado actúa como jurado, y para aprobarla se requiere mayoría de los senadores en ejercicio, vale decir 26 votos. Entonces, corríjame ahí producción si en algún momento sale el breaking news, digamos, y todavía no, gracias ahí a nuestra excelente productora, la Antonia. Pero este es el tema, lo vamos a dejar enunciado, nos vamos a ir a la pausa, pero con esto vamos a abrir el tercer bloque, la acusación constitucional. ¿Qué es lo que va a pasar? No quiero jugármela pero los indicadores ya más o menos alientan para dónde va a ir el tema, y esto ha generado una división en el oficialismo, precisamente, acusaciones cruzadas, en fin. Entonces, pero también nos hace perder un poco el norte de los proyectos del gobierno. Y quizás, estoy dejando las preguntas, así que anótenlas ustedes para que las respondan a la vuelta, y quizás también deja en entrever quiénes son los verdaderos responsables de la situación fiscal que se le reprocha al ex ministro Grau. Nosotros vamos y volvemos, usted no se despegue de nuestra sintonía. 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
7: En Chile Chile generamos millones de toneladas de residuos domiciliarios cada año y reciclamos menos del 10%. 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
1: Último bloque aquí en su programa favorito de las tardes, al pizarrón por Radio Agricultura. Oiga, como es tradición, vamos a saludar al chat, a nuestro querido chat, porque esto es una comunidad, es una familia, así que todos somos uno, así como los mosqueteros, todos para uno, para todos. Vamos a saludar a nuestro querido chat. Bueno, hay algunos que, no sé, me puedo equivocar quizás con los nombres. Están saludando a Bomberos 1990 EPC. Nos envía muchos saludos también ahí a los bomberos. Iván Andrés Ayala, que entiendo que es coterráneo mío, así que está saludando. Un saludo también para ti. Braulio Parra, mira, saludos para ti también. Luis Pérez, Sergio Montero, mira, dice que me saludaste el otro día por Teatino. Sí, probablemente, así que ahí ojalá nos volvamos a saludar y nos tomamos un café. Felipe del Valle. Saludo, F del Valle Rey, un gran abrazo al tremendo panel de hoy. Fuerza joven es lo que necesita Chile. Saludos, profe Concha. acá, ¿quién más? Bueno, Luis Pérez, Ivana, se repiten también. Titi, ¿cómo? Sin Titi, te imagínate, tú estás siempre ahí, así que muchos cariños para ti, Titi. Alguien los había saludado a ustedes, alguien decía algo de la juventud de la UDI. Ah, saludo desde Osorno, Fernanda Navarro.
0: Excelente Fernando, programa. Un fuerte saludo.
1: Isabela Pablaza, hola, bendiciones a todos, bendiciones también para ti. Y alguien lo saluda a ustedes, algo de la juventud.
0: Javier
1: de la
0: Pérez de Arce, también, ¿sí? Que nos saludó, así que un fuerte saludo, Javier.
1: Eso es, él era, parece, sí, sí, él era. Había leído un saludo ahí específicamente para la juventud de la UDI, el partido del senador Guzmán. Bien, ya dejé anunciado el tema en el bloque anterior, así que no voy a volver a repetir mis palabras, no. El tema de la acusación constitucional, que literal, después ya al término de este programa, ya esté a lo mejor el resultado, no sé, breaking news, literal. El resultado, bueno, algunos ya se aventuran a decir lo que va a suceder o no, pero acá el Senado es el que tiene que tomar una decisión y tiene que decidir la culpabilidad o no del ex ministro de Hacienda. Entonces acá hay varios temas que están obviamente engarzados, y en esa línea, Alonso, ver cuál es tu pronóstico, qué crees tú que va a pasar y cómo crees tú que esto ha afectado para bien o para mal también al gobierno, porque evidentemente le impacta al gobierno.
3: Mira, yo creo que aquí en la acusación constitucional contra el ministro Grau y en particular a lo que sucedió en la Cámara de Diputados, me atrevería a decir que hay una cierta ignorancia de, respecto de lo que es la acusación constitucional, las características, etcétera. Bueno, la diputada de la UDI, Constanza Juve, tiene un video en Instagram, unos 5 minutos que vale la pena escucharlo respecto a la acusación constitucional y cómo va desmantelando uno por uno los argumentos que presenta la defensa del profesor Patricio Zapata. Pero además, también lo que hace la Cámara de Diputados es declarar, digámoslo, la admisibilidad de la acusación constitucional. No se refiere, o sea, no declara la culpabilidad, digámoslo, del ministro.
0: No va al fondo.
3: No va al fondo. Claro. Eso es lo que está pasando hoy día. Uh-huh. Entonces, en esa oportunidad, lo único que tenía que hacer la Cámara de Diputados era saber si estaba a favor o en contra de declarar admisible, sin irse al fondo de acuerdo a la responsabilidad o la culpabilidad. Hay partidos en el que si hubiera más de una, dos, tres, cuatro opciones, tendrían más de alguna, dos, tres, cuatro opciones. Por lo menos en la UDI había una sola opción, que era apoyar esta acusación constitucional. Así lo hicieron todos los votos de la Cámara de Diputados. Y ahí tuvimos grandes intervenciones de los diputados Contreras, Juve, Cretón, y ahí hay unos 5 minutitos de la diputada Juve, que tiene una explicación argumentativa bastante potente en ir desmantelando los argumentos de la defensa del ministro Grau. Y, o sea, si a todas las personas se les pide rendir cuenta cuando usa cosas ajenas o patrimonio ajeno, ¿por qué no se le puede pedir rendir cuenta a quien usa la plata de todos los chilenos? Yo estoy absolutamente de acuerdo con que se le acusa al ministro Grau, que pague una responsabilidad, y en esto, por lo menos la UDI, siguiendo este legado granítico que ha sido la UDI, tiene una sola postura y va a votar, yo creo, a favor de esta iniciativa.
1: Raimundo, en esa línea RN votó de maneras distintas de la Cámara. Entonces, pero aquí también los argumentos que se esgrimían, entre esos el diputado Schalper, a ver, desde el año 90 al día de hoy, ¿sabe usted cuántas acusaciones constitucionales se han presentado en Chile? 51. Entonces, yo creo que esto no es un récord para sentirse orgulloso, se los digo al tiro. O sea, no es algo para aplaudirlo ni estar felices. Y pensemos un dato. Entre el 91 y el 2017 se presentaron 24 acusaciones constitucionales. Pero entre el año 2018 y el 2026 se presentaron 27 acusaciones constitucionales. O sea, en 8 años se presentaron más acusaciones constitucionales que en los anteriores 26 años. Entonces, uno dice aquí claramente, esta herramienta se está, en el mejor de los casos, usando más de lo que deberíamos, quizás porque hay herramientas previas. Los diputados tienen, por definición, la fiscalización de los actos del gobierno. Uh-huh. Hay otras instancias. Ojo, que esta es la responsabilidad política. Uh-huh. Pero acá no estamos hablando, como lo decía Alonso, de la responsabilidad penal, administrativa, uh-huh, civil. Entonces, en esa línea, Raimundo, ¿cuál es tu planteamiento, cuál es tu visión respecto al tema?
2: Sí, lo primero que quiero aclarar es que la posición que uno tome respecto a la acusación constitucional no significa para nada validar la gestión del exministro Grau. Desde Renovación Nacional, efectivamente, el diputado Schalper, el diputado Pardo, el diputado Celis y la diputada Sandón votaron en contra de la acusación constitucional. Nosotros queremos solidarizar con ellos porque han sufrido un hostigamiento político gigante desde algunos dirigentes del Partido Republicano. Las frases del diputado Romero son inaceptables, lo vuelvo a repetir, lo dijimos el viernes y lo reafirmamos. Pero también aquí, que era un tema que tú mencionaba antes, es muy importante tener claro que la prioridad es el norte del gobierno y hacia dónde estamos apuntando, hacia el futuro. Y si uno está delante de la mega reforma, el proyecto de reconstrucción, obviamente lo que a uno le interesa es generar diálogo y ver cómo podemos construir hacia adelante. Y yo creo que hay que tener mucho ojo en cómo vamos a tratar estos temas. ¿Por qué? Porque obviamente tenemos que evitar caer en una tercera temporada de acusaciones constitucionales. Eso está claro y es lo que han reafirmado nuestros diputados. Nosotros creemos que no es como la forma de hacer política que Chile necesita en estos momentos. Y de todas maneras, si bien en muchas ocasiones la izquierda, sobre todo incluso contra nuestro expresidente Piñera, mal utilizó las acusaciones constitucionales, siempre es bueno que las críticas vengan con propuestas. Y ahí mismo el diputado Schalper propuso justamente hacer modificaciones en los requisitos.
1: ¿Algún grupo transversal?
2: Correcto. Fue un grupo transversal, efectivamente, en los requisitos para las acusaciones constitucionales, porque así como lo vivió el expresidente Piñera, que lo atacaron de una...
1: Dos veces
2: de una manera descriteriada, tenemos que ser precavidos en que en el futuro esto no vuelva a ocurrir.
1: Maco, en esa línea, y te lo pregunto abiertamente, ¿afecta esta acusación constitucional o el procedimiento al norte de lo que es la gestión del gobierno? Porque incluso algunos ministros en su momento dijeron, oye, el foco, el proyecto de reconstrucción, entonces como que ahí se levantaron algunos aspavientos respecto al eventual conflicto que podría generar al interior del gobierno.
0: Sí, lo primero que a mí me gustaría destacar respecto a esta acusación constitucional es que en la UDI se llegó a un acuerdo amplio en la bancada en cuanto a que los 18 diputados respaldarían esta acusación constitucional. Así fue, así también será en el Senado, más allá del posible resultado que tengamos hoy mismo. Y eso te habla también de un partido que está volviendo a esa raigambre predecible, un partido cohesionado, una bancada granítica que actúa en bloque, más allá de las distintas posturas que puedan haber en temas accesorios, pero que sí están a favor todos de manera cohesionada en lo fundamental. Ahora bien, ¿por qué esta acusación constitucional se presenta en este minuto en medio de una mega reforma? Yo creo que lo que tienen que responder esa pregunta son precisamente los impulsores de esta acusación constitucional, porque si bien nosotros la votamos a favor en la Cámara, no fuimos los firmantes de dicha acusación, algo que se nos criticó también en ese minuto, que algunos pensaban que era rechazarla de manera automática. Pero otro tema que preocupa más allá de los proyectos de ley en cuestión son precisamente las fracturas y el trato y las formas que se pueden ver dentro del oficialismo y dentro del sector político. Yo me sumo también a Raimundo a lo que dice respecto al hostigamiento permanente que ha tenido diputados como Diego Chalper, respecto al cual yo tengo diferencias políticas que también las he hecho saber en programas como este, pero creo que no es la manera de poder llevar a cabo una coalición que tiene como misión proyectarse no solo 4 años, sino también 8, 12 años, más allá de si esto es bajo el supuesto de una coalición formal. Pero lo que sí creo que tiene que haber hoy en día, y esto nos llevamos como elección más allá cual sea el resultado, es que debe haber una coordinación mayor dentro de los partidos del oficialismo. También se debe asumirse de que pueden existir distintos tipos de derechas, de centroderechas, de liderazgos, y que mientras uno lo haga con propuestas, con intención de hacerle bien al gobierno, y en especial con el principal foco de mantener ese relato por el cual, y propuestas por el cual salió electo el expresidente José Antonio Kast, hay que asumir que se puede convivir con las diferencias, pero de manera respetuosa, no con tratos despectivos, no con trato vejatorio, no también con tanta vehemencia al momento de poder plantearlas. Yo creo que tenemos que llevarnos una gran lección respecto a esto, hacernos una autocrítica profunda a todos los que componemos los partidos del oficialismo dentro del gobierno, y también poder solucionar estas cosas, porque no sacamos nada con esconder los problemas debajo de la alfombra.
1: Oiga, nos quedan 2 minutos, pero ahí quizás tú quieres precisar algo para darle la Alonso primero. Alonso, por favor.
3: ¿Sabes qué me da vuelta? Si es que en el pasado se utilizó de mala manera una acusación constitucional, no se puede traducir eso en que no se puede utilizar correctamente para el fin para el cual fue creada la acusación constitucional. O sea, si es que en el gobierno de Piñera se mal utilizó contra ese gobierno, no significa eso que ahora los diputados de que presentaron esta acusación y aquellos que la respaldaron no puedan hacerlo porque en el pasado se mal utilizó. O sea, el error no es de aquellos que presentan y validan una acusación constitucional presentada de acuerdo a los fines que la Constitución establece. El error, si no, es más bien lo que ocurrió en el pasado, más que lo que terminó ocurriendo en el Congreso del otro día.
1: Nos quedan 30 segundos, Remo.
2: Muy cortito. Una recomendación, por supuesto, al Partido Republicano, de que si se van a tomar este tipo de acciones, sean de manera coordinada previamente.
1: Mira, hay un llamado del presidente de la Juventud RN. Oiga, tenemos resultados de nuestra encuesta, antes que nos vayamos. Ganó con un abrumador 88% la opción del sí. Me gusta que gane el sí a mí, no, pero en la encuesta me refiero, no piense mal ahí los más... No, con un 88% están de acuerdo con la idea de un indulto general a los uniformados en el contexto del estallido delictual. Oiga, estamos llegando hacia el final de nuestro programa, qué decirle, ha sido maravilloso, pura juventud el día de hoy, puros liderazgos, así que síganlos ahí a estos jóvenes líderes ahí en sus cuentas, vean sus videos, todo el tema. Mauricio Cárdenas, presidente de la Juventud de la UDI, muchas gracias por haber venido.
0: Muchas gracias a ustedes.
1: Raimundo Ovalle, presidente de la Juventud de RN, muchas gracias. Y Alonso Rivera, vicepresidente de la Juventud de la UDI, muchas gracias por haber venido y haber estado con nosotros. Y a ustedes muchas gracias por su cariño y por su sintonía. Nos vemos, que estén muy bien, que tengan buenas tardes. Chao, chao, adiós.
0: Chao.
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16: Vamos a hablar con la inteligencia artificial de Google, Gemini. Oye, una consulta. El otro día, cuando entré a Google, me salía que ¿cuál de todas las aplicaciones de Google quería que interactuaran con la inteligencia artificial esta con ustedes, con Google Gemini? Y salían los correos, hasta el YouTube. ¿Qué hay de eso?
17: Claro que sí. Esa integración es lo que llamamos extensiones de Gemini. Permiten que puedas conectar a Gemini con otras aplicaciones de Google, como Gmail, Google Drive, YouTube y otras más. Así, puedes pedirle que busque información en tus correos, que encuentre un archivo específico o incluso que te sugiera videos de YouTube, todo dentro de la misma conversación. ¿Hay alguna aplicación en particular con la que te gustaría probar esta función?
16: No, cuéntale a la gente que nos está escuchando en la radio y si es gratis todo esto.
17: Para quienes nos escuchan en la radio, les cuento que las extensiones de Gemini son como un superpoder para su inteligencia artificial, ya que le permiten conectarse con servicios como Gmail, Google Drive o YouTube. Imaginen poder pedirle que busque un correo importante mientras están hablando con ella, o que le sugiera videos para aprender algo nuevo. Y lo mejor de todo es que el acceso a Gemini y a estas extensiones básicas es totalmente gratis.
16: Cualquier consulta en mis redes sociales, Lucho Undurraga. Soy Luis Undurraga, Pura Tecnología en Agricultura FM.
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19: Agricultura indica la hora. 4:59 p.m.
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20: Buenas tardes, bienvenidos a las informaciones. El Servicio Nacional de Migraciones informó un protocolo especial que va a permitir la salida de ciudadanos venezolanos desde Chile con documentos de identidad o de viaje vencidos a raíz de la emergencia provocada por los terremotos que afectaron a Venezuela. La medida adoptada en virtud del artículo 157, número 4 de la Ley de Migraciones y Extranjería busca facilitar el retorno de personas que deseen viajar a su país de origen o hacerlo por razones humanitarias en medio de la delicada situación que enfrenta ciudades como Caracas y La Guaira. Desde el organismo detallaron que el beneficio considera a ciudadanos venezolanos con residencia regular en Chile cuyos documentos estén vencidos siempre que viajen de regreso a Venezuela por motivos humanitarios. Contacto hasta ahora con Matías Guerrero. Matías, buenas tardes.
4: Buenas tardes, Cristóbal. Hoy la expresidenta Michelle Bachelet sorteó otra valla en su candidatura a la Secretaría General de las Naciones Unidas, luego de exponer en una ronda de diálogos informales ante el Consejo de Seguridad del organismo multilateral, esto en Nueva York. Bachelet presentó su visión sobre los desafíos futuros de la ONU y respondió preguntas de los miembros de la instancia, donde recordemos algunos de ellos tienen poder de veto de cara a la elección del futuro secretario general. Tras los diálogos de hoy entre los miembros del Consejo y los postulantes a suceder a Antonio Guterres, la presidenta del Consejo de Seguridad, Leonor Salavata, dijo que la instancia de la ONU planea presentar su recomendación a la Asamblea General de manera oportuna, de modo que el nombramiento por parte de la Asamblea le permita al nuevo secretario general electo tiempo suficiente para prepararse para el cargo. Bachelet, en paralelo a su exposición de este martes, ha estado alistando una nueva gira en los países que aún no ha visitado del Consejo de Seguridad, cuyos destinos aún están en definición por parte de su equipo, y de los países con poder de veto del organismo ya se ha reunido con representantes del Reino Unido, Rusia, China y Francia. De este último país se reunió con su presidente, Emmanuel Macron. Así, falta que sostenga una cita con representantes de Estados Unidos, nación que, a través de algunas de sus autoridades, han manifestado, recordemos, aprensiones con la postulación de la expresidenta Michelle Bachelet a la Secretaría General de las Naciones Unidas. Informó Noticias en Agricultura.
20: Nos despedimos, los dejamos invitados a seguir en sintonía de Radio Agricultura.
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26: ¿Qué tal, amigos? Muy buenas tardes. Estamos este martes 30 de junio dando el puntapié inicial a Enfoque Público, el programa La Tarde de la Radio Agricultura, destinado a dar una segunda mirada a los temas que más importan a los chilenos. Hoy, como buen martes, tenemos nuestro especial de educación, aquí siempre en la compañía de nuestro querido José Manuel Paró, director ejecutivo de la Fundación Trabún. Muy bienvenido, querido José Manuel.
27: Muchas gracias, Julio. Muy contento de estar de nuevo acá esta semana.
26: Y dijimos, en este especial de educación, ya llevamos casi un año, dos años de programa. En agosto vamos a cumplir 2 años de enfoque público. Y desde el principio dijimos que este era un programa dedicado también a luchar por el mérito, la oportunidad de la educación de calidad para las nuevas generaciones, y por eso este especial tiene tanto sentido, ¿cierto? Y hoy día nos acompaña aquí en los estudios de la Radio Agricultura José Miguel Vergara, coordinador de incidencia del IGE Educar. Muy bienvenido, José Miguel.
0: Muy buenas tardes, ¿cómo están?
26: Bien.
27: Muy bien.
26: Aquí oye, estamos. Este fin de semana largo con niños chicos fue un fin de semana eterno. No largo. O sea, yo los adoro, los quiero, pero en el fondo, bueno, ya contando, como decía alguien de la familia, decía, me encanta el lunes para llegar a la oficina a descansar. Que no lo escuchen mis jefes, pero después del fin de semana con tres niños, efectivamente esto es un regalo. Oye, empecemos a conversar de educación. Quizá uno de los temas que ha estado marcando más la agenda tiene que ver con la convivencia escolar. Y no lo digo solo por la iniciativa legislativa, sino también por la realidad que están viviendo los colegios, que viven los profesores. ¿Cómo ven ustedes esta realidad, José Miguel, respecto a convivencia escolar, por un lado, y también, por otro, lo que se ha denominado ya la violencia en el marco de la educación?
0: Sí, ahí, bueno, desde el IGEUCAR valoramos harto que el tema en la agenda hoy en día sea la seguridad al interior de los establecimientos y el bienestar de la comunidad educativa, principalmente porque creemos que es importante proteger a quienes educan, ¿cierto? Entregar capacidad para que puedan enseñar el ambiente seguro, pero también estamos siguiendo con harta atención la agenda pública, ¿cierto? Y todas las noticias que están pasando con estos nuevos proyectos de ley, justamente para darle certeza de cómo avanzar, cómo implementar estas políticas públicas y principalmente acompañar a nuestros profesores. Ahí presentamos indicaciones a los proyectos de ley que se presentaron, hemos estado ahí bien atentos también desde la parte de incidencia, pero también levantando datos y evidencias para estar conectados con los profesores.
1: Sí, yo pienso que uno nunca puede saber qué tan efectivas van a ser las medidas legislativas. Es bueno dar esta batalla en el fondo y mejorar el tema que es tan crítico de la violencia escolar, pero lo que tenemos certeza es que si va a haber alguien que va a ser protagonista de la solución de estos problemas, probablemente van a ser los mismos profesores. Entonces ahí te quería preguntar, José Miguel, bajo su punto de vista o lo que ustedes han podido recoger en terreno, ¿qué es lo que hoy preocupa más a los profesores en materia de convivencia escolar? ¿Qué es lo que han visto ustedes? Porque es importante escucharlo a ellos también.
0: Sí, efectivamente nosotros hemos levantado una serie de encuestas e instrumentos el año pasado junto con la Universidad de San Sebastián y la Universidad del Desarrollo. Desarrollamos justamente un índice, el índice de bienestar, bienestar docente, que lo que buscaba justamente es, la idea es que se aplique año a año, ¿cierto?, para hacerle un seguimiento. El año pasado justamente fue nuestra primera edición, y ahí la idea es preguntarle a los docentes en distintas aristas, bienestar psicológico, emocional, cómo se sienten y cómo ven el clima de aula, etcétera. Uh-huh. Y fue una de las primeras señales, mucho antes del caso de Calama. Uh-huh. Nosotros ya veníamos haciendo un seguimiento y los docentes manifestaron que el 40% de ellos habría sufrido algún tipo de agresión por parte de su estudiante.
26: El 40%.
0: El 40%. Mira. Esa agresión puede ser desde un insulto hasta una agresión física, pero que sin duda, ¿cierto?, menoscaba la seguridad que tienen los docentes al interior de las aulas, pero también los vínculos, ¿cierto?, las intenciones que el docente pueda permanecer en el sistema educativo. También realizamos otra encuesta, uh-huh. Esta la realiza solo el IGEUCAR, uh-huh. Que es Voces Docentes, y se hace año a año. Y la última edición justamente trataba temas de violencia. Y ahí le preguntamos si ellos han sido agredidos por parte de sus estudiantes. Y aproximadamente el 15% o 20% nos manifestaba que habían sido agredidos por parte de sus estudiantes. Pero otro dato que nos llamó la atención es que el 15% manifestó que había sido agredido por parte de sus apoderados.
26: Claro.
0: Mira, una arista que no necesariamente está
26: viendo día a día. Hay datos aquí, por ejemplo, si tú ves las denuncias, todo esto lo lleva la superintendencia, ¿cierto?, de educación, que informa públicamente de las denuncias por violencia al interior de los establecimientos. Entre el 2014 y 2023, estoy leyendo aquí el informe, existen 26.643 denuncias por maltrato físico, ya físico. 25.994, es decir, casi 26.000 son denuncias por maltrato físico entre los estudiantes, y 649 por violencia de parte de los estudiantes hacia personal del establecimiento. Bueno, y un fenómeno que ha ido creciendo a lo largo de los años, tuvo un aumento casi exponencial post pandemia. No sé si eso es un elemento que hay que poner en la juguera. Y la magnitud del problema en regiones, dado que si bien la capital concentra casi la mitad de la población del país, solo tiene el 40% de los casos. Eso quiere decir que quizás en regiones es un fenómeno un poco más acrecentado. ¿Cómo ven ustedes también la realidad de apoderados que agreden a los profesores, alumnos que agreden entre ellos? ¿Y qué tiene que ver esto con la sociedad sociedad, porque a veces los colegios son más bien reflejo de lo que pasa en la sociedad. Esa agresividad post-pandemia, uno la ve manejando también. O sea, no es necesario estar dentro de un aula para darse cuenta de la violencia. En las calles hubo violencia, hubo también una apología a la violencia política durante mucho tiempo. Entonces el contexto no es particularmente positivo. Si vemos que las autoridades insultan, que el chofer del colectivo le grita al otro, el de la micro sube y baja a otro, entonces al final los cabros crecen en un entorno. ¿Cómo lo estuvo ahí, José Miguel?
0: Sí, ahí efectivamente no le podemos pedir a los estudiantes que hagan algo muy distinto a lo que está haciendo la sociedad, ¿cierto? Si entran en redes sociales y a lo que se enfrentan es a comentarios de odio, ¿cierto? Constantes ataques desde un sector hacia el otro, ¿cierto? De distintos lados. También cierta normalización, ¿cierto? De soluciones que pueden estar vinculadas a situaciones de violencia, ¿cierto? Ciertas manifestaciones de violencia que pueden estar instaladas más cotidianas, que pueden ser el reflejo, ¿cierto? En jóvenes, sobre todo adolescentes, que están forjando su identidad, que están buscando cómo solucionar problemas, y ahí es fundamental tener esa claridad del docente también, pero con acompañamiento. El docente es este pilar que acompaña muchas veces y contiene a estudiantes, sobre todo en situaciones de vulnerabilidad, ¿cierto? En establecimientos que pueden ser más vulnerables, y ahí la figura del docente es clave, y es cómo lo acompañamos cuando sufren violencia, no solo de parte de sus estudiantes, que pueden estar desregulados, como tú bien decías, ¿cierto? Desde la pandemia, que evidentemente nos afectó a todos en perspectiva psicoemocional, psicológica, y sobre todo en los jóvenes, los vínculos que puedan estar llevando y cómo se solucionan los conflictos una vez que empiezan a convivir en comunidad. Y ahí es clave principalmente, ¿cierto?, acompañar a los docentes, protegerlos, pero también entregarles políticas públicas para que puedan estar en un ambiente seguro y los estudiantes puedan desarrollarse y aprender también en ambiente seguro.
1: Absolutamente. Yo me quedo con esa frase que tú dices, José Miguel, que los docentes son claves, pero también no paro de pensar en esa cifra que tú comentabas de que el 15% de los docentes manifiesta haber sido agredido por los apoderados. Porque uno podría pensar que un estudiante que está formando su criterio y que, bueno, está en vías de formación, literalmente está pasando por su etapa escolar, uno podría tener una realidad ahí. Pero ya cuando uno está hablando de adultos, que no solamente están llamados a respetarnos en sociedad, a resolver nuestros problemas de manera pacífica, etcétera, sino que uno esperaría que de verdad las familias con los colegios trabajen como verdaderas comunidades educativas, pareciera que eso no está pasando. Entonces, no sé qué opinión tienes tú respecto a eso, si es que dentro de lo que ustedes han visto desde Elige Educar han visto esta como tensión constante o esta confrontación que hay entre la familia y los mismos profesores o los directivos.
0: Sí, hay de los distintos encuentros, programas y los contactos que tenemos con profesores y educadoras, ellos manifiestan la necesidad justamente de que las familias se involucren en los proyectos educativos, que se involucren, ¿cierto?, en la educación de sus hijos. Es difícil para muchas familias hacerlo, y entendible la vida, ¿cierto?, las horas de trayecto, las jornadas laborales extensas, pero es necesario justamente que acompañemos a nuestros jóvenes, que acompañemos a los profesores, que los colegios, los establecimientos educacionales hacen una parte, ¿cierto? La familia y el hogar debería hacer la otra, y acompañar ese proceso y no obstaculizarlo. Eso es lo esperable. Allí también tenemos bastantes diferencias entre los distintos niveles en donde se produce esta violencia. No es igual en todos los establecimientos, es mayor en establecimientos municipales y es mayor en establecimientos particulares pagados.
1: Okay.
0: Es donde más violencia manifiesta los docentes recibidos por parte de los apoderados. Cosa que creo que tenemos que mirar con atención.
1: Absolutamente. Yo no creo que solamente que las familias tengan que jugar como su rol, sino que yo creo que es el primer rol. En el fondo son los primeros educadores, son sus hijos, y por supuesto que esa responsabilidad, a mi modo de ver, no hay que cargársela tanto al docente. El docente es alguien que, por supuesto, que por su vocación y su trabajo está para apoyar a las familias, pero no para hacerse responsable el 100% de eso.
26: Oye, que es una cosa que José Miguel, no te quiero meter en la pata a los caballos, pero yo escuchaba por un lado que decían, ¿no?, la importancia de las familias y la importancia que adhieran a los proyectos educativos. Entonces yo aquí tengo, no quiero decir una ensalada en la cabeza, pero tengo mucho tema en la cabeza. Vamos por parte. Uno, todos los estudios lo que muestran que mientras los papás están más comprometidos con el proyecto educativo, se genera una mejor sinergia, ¿cierto?, entre el esfuerzo del colegio con el esfuerzo de la familia. Sin embargo, hoy día, la gran mayoría de los alumnos quedan colegios que no lo conocen, o sea, que no van a, no pueden visitar el colegio antes, no hay entrevistas, el proceso de selección, dígale tómbala o dígale sistema algorítmico matemático, lo que usted quiera, pero al final lo que hace es despersonalizar el proceso. Esa es una primera cosa. Una segunda cosa, José Miguel, a mí me molesta mucho el clasismo. Entonces, yo estoy en contra de la tómbola, pero lo hubiese entendido más si hubiese sido para todos los colegios de Chile. Lo que me molesta mucho es que sea para los colegios subvencionados y los municipales y no los particulares. Lo digo, yo estudié en el Instituto Nacional, en San Bernardo estudié en el San Ariely, pero ahora que postulé a mi hijo, postulé en un colegio particular pagado y tuve entrevista, tuve visita al colegio, o sea, tuve todo todo lo que la ley le prohíbe a los demás, le prohíbe a las familias de clase media. Entonces eso es insólito. Y cuando uno ve los colegios donde van los hijos de los parlamentarios, tienen todo lo que los colegios de clase media no pueden hacer: entrevistas, le pregunta el proyecto educativo, oye, este es un colegio católico, usted cómo se ve, oye, los papás preparamos la entrevista antes del día de la entrevista, con mi señor nos juntamos a almorzar, oye, no nos vayamos a descoordinar, oye, no me vaya, oye, no me vayas, oye, ahora me quedo poco contento, pero no me interrumpir,
0: ese proceso de estrés de buscar colegio.
26: Así, es lo más estresante que hemos vivido este año con el colegio del Guatón, que ya entra a Pekín del próximo año. Entonces fuimos a varios colegios, totalmente estresados, pero mi punto, más que la anécdota, que es un trauma que creo que hay que considerar, ¿por qué a los demás colegios le dicen que no? O sea, el colegio San Ariel y de San Bernardo donde yo estudié no puede hacer nada que de lo que acaba de hacer en los colegios donde hay mi hijo. Entonces yo eso lo encuentro muy chocante. Y lo tercero y último es que cuando uno era chico, lo que escuchaba era que los profesores le pedíamos de todo. Eran profesores, eran psicopedagogos, eran psicólogos, eran papás, eran amigos, y para más remate ahora son guardias. Entonces al final también, ¿cómo ves esa realidad? No quiero marearte, partamos con la unión de familias, con el proyecto educativo, toda esta discusión que ahora está con la reforma del sistema de admisión escolar, algunos lo defienden, si les Aguirre sigue defendiendo el sistema, hay otros que creen que es injusto, más allá de si es eficiente o no, el punto es si es justo. ¿Cómo lo ves tú ahí, José Miguel Vergara?
0: Sí, mira, hay varios temas. Durante el gobierno pasado estuvo todo este proceso de discusión, una mesa técnica, ¿cierto?, que evaluó justamente modificaciones al sistema de admisión y hicieron una serie de recomendaciones. Yo creo que ahí lo principal es justamente tratar de avanzar en aquellas que entreguen mayor justicia, que permitan, ¿cierto?, a los estudiantes y a las que permitan también a las familias vincularse con los establecimientos educacionales, ¿cierto? Ahora, ahí, a través de un formulario, sitio web, la información, no, las familias no muchas veces cuentan con la información, a veces postulan a los establecimientos por nombre, por prestigios anteriores, y ahí también es como desde el Estado y la política pública facilitamos la información para que la familia pueda decidir, ¿cierto?, sea por el sistema que sea, postular a su hijo en aquel colegio a que le haga más sentido, y que puedan tener ese vínculo, a lo mejor facilitar una visita igual durante el proceso, ¿cierto?, vincular información para que la familia sepa al establecimiento al que está postulando y cuáles son sus características, cuál es su proyecto pedagógico, cómo son los docentes, cómo son el ambiente estudiantil, cosa que la familia pueda tomar una decisión o en caso de poder tomarla, ¿cierto?, con la mayor información posible. Pero evidentemente estamos en todo este proceso de discusión del sistema y es necesario mirarlo justamente en pos de la familia y de este vínculo, ¿cierto?, también pedagógico que existe entre el colegio y la familia. Y respecto a la segunda pregunta, que era de qué le pedimos a los profesores, ¿cierto? Bueno, le estamos pidiendo bastante y pareciera que cada vez les estamos pidiendo más.
26: Claro.
0: Y nosotros también tenemos datos de que los profesores tienen un agotamiento, los profesores están cansados. En la misma encuesta Voces que yo les comentaba de que trató violencia, nosotros también abordamos todo un ítem de condiciones laborales y les preguntamos a los docentes cuántas horas adicionales trabajan fuera de su establecimiento educacional, y estas horas pueden ser no remuneradas, o sea, en su casa, en cualquier otro lugar, en un café donde se puedan sentar a revisar pruebas, etcétera, y ellos manifiestan que trabajan en promedio 8 horas adicionales.
26: Imagínate.
0: Una jornada laboral adicional, no remunerada. Sí. Que eso es tiempo familia, que se pierde cierto tiempo de ocio, que es tan importante, que se pierde en pos de, nosotros sabemos, con el amor y el cariño que los docentes hacen su trabajo, pero que...
26: Hay de todo,
1: también desgaste,
0: eso
1: termina pasando la cuenta, o sea, en algún minuto.
26: Que pena para los hijos de los profesores, sí, porque ya estoy agotado los cabros, y solo para la gente que nos está escuchando, estamos conversando con José Miguel Vergara, el coordinador de incidencia del Eje Educar, y José Manuel Parodi, el director ejecutivo de la Fundación Trabún. Tú estabas recién hablando del tema del desgaste, ¿cierto? Y yo creo que hay pocas profesiones más versátiles que la del docente, que la del profesor, porque hemos dicho cosas que no nos parecen bien, pero hay otras cosas que nos parecen bien, pero también lo sacáis. Por ejemplo, cuando un cabro estudia pedagogía, y lo vamos a ir conversando después en el próximo bloque con gente de Elige Educar, pero cuando un cabro estudia pedagogía, no sabes dónde terminar. Puedes terminar director de un colegio y eres más un gerente que cualquier otra cosa. Puedes terminar de inspector general y eres mucho más la persona de la disciplina. O sea, cuando el inspector general de mi colegio, del Instituto Nacional, Luis Mendoza, todo lo que tú quieras, cuando estaban estudiando pedagogía, ¿se imaginaron que iban a ser las personas del orden y la disciplina en un colegio? De estar revisando los consejos de profesores. O sea, es un tema administrativo. O sea, hay pega de gerencia, hay una pega administrativa, hay otra de seguridad. Está el gallo que acompaña al centro alumno, que tiene otros talentos, bueno, de convivencia hoy día. Entonces, Entonces, efectivamente le estamos pidiendo mucho a los profesores, y no sé si la formación inicial de esos profesores, naturalmente es un proceso que se da con el tiempo, y hay magíster, y algunos se especializan en UTP y otras cosas, pero efectivamente se les pide cosas bien distintas.
1: José Malparo. Sí, no, yo quería volver a lo que estábamos conversando, la violencia escolar que tanto nos preocupa, y quería preguntarte, José Miguel, ¿cuál es su diagnóstico del sistema educativo actual respecto a esto? En el fondo, ¿qué tan preparados estamos para enfrentar estos problemas sin, como venimos hablando, sin terminar liqueando a los profesores, en el fondo? Porque esta sobrecarga al final siempre va a terminar pasando la cuenta. Entonces, ¿cuál es la visión que tienen ustedes respecto de si el sistema educativo está preparado o no?
0: Sí, ahí, hoy día se están discutiendo bastantes reformas, ¿cierto?, uh-huh, en materia de seguridad al interior de los establecimientos educacionales, y nosotros hemos estado justamente en este debate esperando, desde la mirada de los docentes, cómo los acompañamos, uh-huh, justamente para evitar una mayor sobrecarga, uh-huh, cómo les damos cierta certeza a las comunidades educativas para enfrentar situaciones de violencia. Pero también hay que distinguir, creo que ese es un punto importante. No toda la violencia es igual y no todo el conflicto es malo, ¿cierto? Todos tenemos conflictos, en todos los espacios laborales hay conflicto. Nosotros nos tenemos que preparar constantemente para enfrentar situaciones conflictivas.
1: Es cierto.
0: Y ahí es como entregamos herramientas, ¿cierto?, a las comunidades para manejar ese conflicto sin que escale a situaciones de violencia. Uh-huh. Eso es fundamental. De hecho, hay elementos pedagógicos en el conflicto al interior de la escuela. Los uh-huh profesores pueden enseñar, ¿cierto?,
1: a través de los conflictos que van surgiendo.
0: Y ahí es importante, ¿cierto?, que estas políticas públicas tengan esa mirada, que tengan una mirada que no solo sea disuasiva, por no decir punitiva, ¿cierto?, uh-huh, prefiero más disuasiva que punitiva, pero que tengan también una mirada preventiva de cómo acompañamos a los docentes, cómo disminuimos esta carga burocrática que sufren y que van a enfrentar los docentes con estas nuevas medidas. De hecho, hoy día en la mañana salió una noticia que muchos establecimientos están esperando o no están todavía

0: dispuestos a implementar los pórticos de detectores de metal o las revisiones de mochila, porque están a la espera de lo que diga la política pública. Y ahí es fundamental que los reglamentos, las bajadas normativas de... tengan una mirada y que escuchen la voz de los docentes. Los docentes están día a día en las aulas, tienen un termómetro directo con los estudiantes, con los vínculos que se generan. Entonces, es como recogemos esa ex. Están todavía dispuestos a implementar los pórticos de detectores de metal o las revisiones de mochila, porque están a la espera de lo que diga la política pública. Y ahí es fundamental que los reglamentos, las bajadas normativas de... tengan una mirada y que escuchen la voz de los docentes. Los docentes están día a día en las aulas, tienen un termómetro directo con los estudiantes, con los vínculos que se generan. Entonces, es como recogemos esa experiencia para que la bajada normativa evite esta sobrecarga o posible sobrecarga.
1: Ahí, disculpa, pero ¿y qué

0: más sueldo o menos clase, entonces. No sé la vocación
1: de la naturaleza humana.
0: Ay. Bueno, en mi pega también, todo el mundo quiere lo mismo siempre.
2: Sí, hay varias cosas. Primero, una mirada preventiva. Yo creo que los docentes quieren... valoran mucho el vínculo que tienen con sus estudiantes. Sí. Y cualquier... es un vínculo que igual es frágil, porque estamos hablando muchas veces de contextos vulnerables, ¿cierto? De cabros que no tienen redes, muchas veces de apoyo, y que el profesor es ese pilar que está ahí. Y ahí es súper fundamental que el docente justamente cuide ese vínculo. Mm. Y lo que nos piden es tratar de proteger ese vínculo, no sometiéndolo muchas veces a lo mejor a revisiones de mochila, que pueden desgastarlo, ¿cierto? Pueden debilitarlo. También, justamente nos hablan harto de la carga laboral. Okay. ¿Cierto? Ellos no pueden estar haciendo todo.
0: ¿A qué hora preparan clase?
2: ¿A qué hora preparan clase?
0: ¿Cuándo sale el último libro?
2: El pórtico del ingreso de la clase, ¿cómo se va a debilitar, ¿cierto? Si yo tengo que revisar las mochilas al alumno, ¿cuánto me voy a demorar? ¿Cuánto me va a costar después retomar la clase? Uh-huh. También quieren ser escuchados. Ellos ahora sienten harto que la voz de los docentes no está siendo escuchada en el debate, y creemos que es importante recogerla de alguna forma.
3: Absolutamente. Bueno, yo creo que lo que te escucho, José Miguel, creo que también cada establecimiento educacional tiene su realidad propia. Uh-huh. Es difícil como meter a todo en un mismo saco a nivel nacional. Entonces, y creo que escuchar también a los docentes significa justamente darle mayor autonomía a los colegios.
0: Y además,
3: que esto, cada colegio pueda ir viendo cómo enfrentar esto.
0: No, además muchas cosas son facultades. O sea, no significa que el docente va a estar obligado a revisar la mochila, los colegios no están obligados a poner pórtico. O sea, mira, ¿sabes que en este colegio no vamos a revisar mochilas? Perfecto. Pero va a haber otro colegio que va a decir, sí, yo aquí vamos a revisar
3: autonomía
0: mochila.
3: Para hacerlo.
0: Cada uno lo va a ir viendo. Pero tú dijiste algo, José Miguel, nos quedan dos minutitos, pero me quedo dando vuelta al tema del conflicto. A mí me da la impresión a veces que cuando uno mira el mundo de arriba hacia abajo, especialmente desde el Estado lo que le transmite a los colegios es que no quiere conflictos.
2: Claro.
0: O sea, en el fondo, todo el rato, toda la política pública está tendiente a que no quiero conflictos. Y lo que tú dijiste, prevenir el conflicto está bien. Pero tú también lo dijiste de que la naturaleza humana tiene conflictos, y a los jóvenes, a los niños y a los jóvenes, hay que enseñarles a también administrar ese conflicto, a saber resolverlo bien. Uh-huh. Porque si no, el cabro después llega a la universidad, tiene dos o tres conflictos y el tipo se te derrumba. Llega a trabajar, tiene dos o tres conflictos y se te derrumba. Sí. Entonces, al final, los conflictos son parte de la vida. Los conflictos son parte de la vida en la relación familiar, en el matrimonio, con los hijos. Uh-huh. ¿Por qué no iba a haber conflicto en los colegios? O sea, obvio. El punto es que hay que enseñarles a resolver esos conflictos. Cuando no se les enseña y los cabros se frustran, terminan a patadas, en el fondo. Uh-huh. Además, incluso una cuestión, de repente los cabros pelean, y uno dice, aquí fue el acabo del mundo, y dos días después están jugando la pelota juntos. Entonces, esta cuestión genera... Claro, yo conozco casos que de repente dice, oye, chitaron a los dos papás, y los mismos papás dijeron, ¿saben qué más? A ver, son cabros, tienen 15 años. Dale una semana más. Dijo, a la semana están jugando la pelota juntos. Entonces, ¿cómo se te da eso también? Porque el colegio tiene, si tú aplicas a rajatabla el protocolo, puede aplicar sanciones durísimas, y el cabro la semana siguiente, oye, un año después pueden ser los mejores amigos. O sea, yo conozco grandes amistades que nació de las peleas, en el fondo. Entonces, ¿cómo ven ustedes también esa realidad tan humana del conflicto?
2: Sí, efectivamente ahí se vincula también con la autonomía que tengan los establecimientos educacionales, ¿cierto?, para enfrentar estas situaciones. Evidentemente, la política pública lo que hace son recomendaciones y entrega lineamientos para que los establecimientos pueden adherir o no a su reglamento interno. Pero también hay toda una mirada pedagógica, autoridad pedagógica que puede analizar, ¿cierto?, el conflicto al que se está enfrentando, y pueden buscar soluciones al interior de las aulas, al interior de las comunidades, que pueden estar por fuera de la política pública, que puede ser sentar a los alumnos, ¿cierto?, en una jornada de orientación a explicarles, ¿cierto?, la solución de los conflictos, o puede ser, ¿cierto?, sentar a los apoderados con los alumnos y decir, bueno, pasó esto, no queremos tomar medidas, pero vamos a estar evaluando. Y ahí también la autonomía pedagógica creo que es fundamental, pero también entregarle herramientas de bienestar cuando efectivamente enfrenten situaciones de mayor conflicto o mayor conflicto que se escalen en violencia.
0: Así es. Bueno, José Miguel, te queremos agradecer a nos acompañado hoy día en Enfoque Público. Estamos en este especial de educación junto a José Manuel Parodi, director ejecutivo de la Fundación Trabuño, y de un programa especial dedicado también a la labor que realiza Elige Educar. Así que muchas gracias, José Miguel. Nosotros vamos a una pequeña pausa comercial y ya volvemos aquí en Enfoque Público. No se vaya.
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1: Bill Gates no fue el mejor programador de su generación, pero sí fue el que mejor entendió que el negocio estaba en el software, no en el hardware. En 1975, con 19 años, abandonó Harvard para fundar Microsoft con Paul Allen. No porque fuera impulsivo, sino porque vio una ventana de oportunidad que se iba a cerrar y decidió que no iba a mirarla desde afuera. Su gran genialidad no fue técnica, fue estratégica. Cuando IBM necesitaba un sistema operativo para su primer computador personal, Gates no tenía uno. Lo compró, lo licenció a IBM y se quedó con los derechos para venderlo a otros. Ese movimiento cambió la historia de la industria tecnológica para siempre. Lo que hace extraordinaria su mentalidad de emprendedor es esto. Gates siempre pensó en escala. No quería vender un producto, quería que su software estuviera en cada computador del mundo, en cada escritorio y en cada hogar. En 1975, eso no era una visión, era una locura. Y sin embargo, lo logró. Su lección para cualquier emprendedor es clara. La oportunidad no espera a que estés listo. La oportunidad premia a quien se mueve primero y piensa más grande que todos los demás. 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
8: Ya estamos de vuelta, querido amigo, en la segunda patita de Enfoque Público, conversando este martes 30 de junio, último día del mes, sobre los temas que a usted más le importa aquí en la radio Agricultura. Y como buen martes, un especial de educación junto a José Manuel Parodi, director ejecutivo de la Fundación Trabun. 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Bueno, aprovechamos a saludar también a los que nos acompañan en YouTube. Póngale me gusta al programa, participe del chat y la discusión, porque hoy día en este especial de educación nos acompaña también Rosario Rousseau, coordinadora del programa Somos Profes, Somos Educadores de Elige Educar. Ya, esto, tu programa tiene que ver con el núcleo, con el core de lo que significa Elige Educar, un momento en que el país, y ustedes ya llevan varios años dedicados a esto, pero en que el país durante muchos años estuvo hablando de la importancia que jóvenes eligieran educar a otro, eligieran la docencia. Te lo dice aquí una persona que un profesor frustrado. Yo siempre quise ser profesor de historia en mi colegio, gracias a grandes profesores que tuve de historia en el colegio, pero terminé abogado y mi vocación hoy día se manifiesta haciendo clases. Yo soy profesor de derecho, pero al final mi vocación era la docencia, ¿cierto? Bueno, ¿cómo lo ven ustedes ahí también la realidad en nuestro país? ¿Cuáles son los programas de Elige Educar? Porque existe por un lado la sociedad civil, también el Estado, ¿se acuerdan ustedes la beca vocación de profesor que tanto bien ha hecho? Bueno, ¿cómo lo ven ustedes ahí también desde Elige Educar?
9: Bueno, buenas tardes, primero que nada, Julio y José Manuel, gracias por recibirnos acá. En Elige Educar, como bien decían, tiene distintos programas. Actualmente tiene tres programas, diversas iniciativas que se orientan a acompañar y fortalecer las distintas etapas de la trayectoria docente. Por un lado tenemos el programa Quiero Ser Profe, que es un programa de atracción a las pedagogías que acompaña a estudiantes que están todavía en el colegio y a personas que están interesadas en estudiar pedagogía. Programa de acompañamiento que de hecho pronto va a tener su campaña. Uh-huh. También está el programa Somos Profes, Somos Educadores, que esta iniciativa está enfocada en promover el bienestar docente a través de acompañamiento psicoeducativo y formación para docente. Actualmente trabajamos con el área más pública y el programa ya lleva 4 años funcionando. Y por último está el Global Teacher Prize Chile, que es una iniciativa que busca visibilizar y valorar también el impacto que generan los profesores día a día en las comunidades educativas. Y prontamente van a ir avanzando, recién fue la campaña de inscripción y pronto van a tener más noticias de cómo avanza eso.
8: Oye, un poquito para allá, tú también eres profesora.
9: Entonces, yo también soy profesora.
8: Entonces, en ese mismo sentido, antes de seguir un poco el detalle de los programas, pero por algo tuvo que inventarse estos programas. O sea, en el fondo, claro. Por algo, porque al final cuando se inventa la beca vocación de profesor, el primer gobierno del presidente Piñera era Joaquín Lavín, ministro de Educación. Lo sé porque me tocó participar en esa discusión y es de los grandes orgullos que del primer gobierno del presidente Piñera. Joaquín Lavín, yo creo que ahí la chuntó medio, o sea, la importancia de la beca vocación de profesor. Pero la beca vocación de profesor partía de una realidad socioeconómica. O sea, era principalmente decir, mira, las expectativas de sueldo de los profesores son más bajas, entonces lo que yo necesito es disminuir el costo de educarse. Y por tanto está la beca y a los buenos puntajes, además, entiendo yo que era una mantención mensual. Uh-huh. Y a los muy muy buenos era un máster. O sea, en el fondo era una cuestión muy muy completa. Digo muy muy bueno, no, digo lo mejor puntaje, porque después uno no.
9: Claro,
8: no...
9: creo que era un semestre en el extranjero.
8: Claro. Sí. Uh-huh. Entonces, dicho eso, por algo tuvo que hacerse eso, porque sé que había una brecha de sueldo. Elige Educar también tiene que ver una cosa como también, no solo de hacerse cargo de esa brecha, sino también de valorar la vocación docente. ¿Cuáles crees tú hoy día que hacen cuáles son las cosas que hace que un joven o una joven quiera ser profesor o bien que quiera descartarlo como carrera? ¿Cuáles son todos así como alojímetros? Uh-huh.
9: Claro, yo creo que lo más importante es tener información clara. Uh-huh. Y poder tener referentes reales de situaciones en el país. Muchas personas entran a tener ganas de estudiar pedagogía por ver películas, como antes conversamos un poco, y en mi caso también fue así. Yo me inspiré mucho por algunos personajes ficticios, pero luego en la práctica, al conocer referentes reales, referentes en Chile, como que esas ganas de estudiar cambiaron, pero en mi caso se mantuvieron. Y creo que eso es parte de salir un poco de este imaginario perfecto de la educación como héroes y verlo como realmente un trabajo con todo lo que eso conlleva y también con todo el impacto real que pueden realizar. Pero con la realidad de lo que conlleva.
8: En derecho pasa lo mismo, por si acaso. O sea, uno ve una película de un abogado y quiere ser abogado y otro, mi hermana estudió pedagogía y veía Matilda, en el fondo. O sea, lo que más quería era adoptar a una niña, en el fondo. O sea, era hacerse cargo y acompañar acompañarlo, porque ser profesor es mucho más que enseñarle matemáticas, es acompañar.
9: Mucho más.
8: Claro, y acompañar, especialmente cuando haces clases a niños más chicos, pero supongo que me toca hacer clases a universitarios, pero la gente que hace clases a niños más chicos, eso es mucho más determinante. Mi hijo que va al jardín habla todo el rato de las personas que están con él y que había hizo esto, que hizo esto otro, y increíble como tres cuartos de las cosas que aprenden, la aprenden con ellos también.
9: Claro, y la formación que tienen en la universidad es diferente. Es diferente en los distintos niveles, por las distintas necesidades, pero a veces hay mucho que se le enseña a, por ejemplo, educadores de párvulo, que podría ser útil también en docentes de otros niveles.
8: Claro. Y también algunas cosas que podría enseñar los profesores universitarios, porque de repente tú llegas alumno de primer año, y los alumnos de primer año no son tan distintos que los de cuarto medio, en el fondo. O sea,
9: claro.
8: Sí. Claro, digo, cronológicamente un año más, pero bueno, hay toda una discusión ahora sobre acortar las carreras. Yo estoy muy en contra, porque creo que en el fondo la universidad hoy día se está haciendo cargo de muchos déficits de la enseñanza media, entonces acortarla es quitarle ese margen. José Manuel Parodi.
10: Sí, no, yo pensaba en el rol docente en la sociedad y me acordé de la pandemia, cuando uno veía que los profesores se conectaban con sus estudiantes en la clase, o sea, desde la casa, y creo que ahí parte importante de la población empezó a valorar un poquitito cuál era el rol docente, cuando veía a 30 niños conectados en el fondo y ver cómo la paciencia, cómo los acompañaban, cómo los educaban. Entonces, yo pienso que dentro de el contexto de la sociedad en Chile todavía falta mucho por valorar realmente la profesión docente. Yo creo que un poco ahí lo que tú comentabas, Julio, parte importante también es como que sea valorado por la sociedad para poder dedicarse a eso. Y ahí yo te quería preguntar, Rosario, de acuerdo a lo que ustedes han podido ver, como la formación docente actual responde a la realidad que hay en la convivencia, como quería irme, ¿qué es lo que están viendo ustedes? Si es que realmente hay una coordinación con la realidad actual, o ves que hay algún tipo de desfase con lo que está pasando en la formación de los profes.
9: Sí, más allá de la formación, puedo hablar también de la voz de los mismos profes que están en ejercicio.
8: Absolutamente. Ustedes todo saben. El mundo habla por los profesores, pero hay que escucharlo a ellos.
9: Exactamente, ese es el tema que más se levanta, como justamente lo que está diciendo. Desde los tres programas hubo distintas iniciativas donde levantamos la voz y les preguntamos cómo están con respecto a todo el tema de convivencia, que este año más que nunca está un poco como en voz de todo en nuestro país, pero no es un tema que nació este año, es algo que viene hace mucho tiempo también. Y en los tres espacios, por ejemplo, nos juntamos con la red GTP de distintos finalistas de años anteriores y se habla de un clima de agotamiento, de agobio, de incertidumbre ante lo que va a pasar, ante lo que está sucediendo actualmente. Desde el programa Somos Profes, Somos Educadores, el programa de bienestar docente, lo que se levantó es una sensación de sobrecarga inmensa, desde tener que tener responsabilidades de contención. Por ejemplo, con los casos más graves que han ocurrido, incluso los establecimientos donde no han ocurrido casos, se ha tenido que abordar el tema, los estudiantes también han tenido como actitudes relacionadas a todo lo que están viendo en redes sociales, en las noticias sobre la violencia, y han tenido que tomar distintos roles. Entonces también eso se demuestra después en una sensación de sobrecarga, en una sensación de agotamiento, y también de manera muy importante el pensar o sentir que no están siendo considerados en las decisiones. Y eso se escucha en todos los distintos espacios en los que al menos yo he podido participar, una sensación de que las decisiones que se están tomando no necesariamente están incluyendo de manera completa a quienes están en las aulas y quienes ven como en primera fila las situaciones de violencia.
8: Oye, estamos conversando con Rosario Rousseau, el coordinador del programa Somos Profes, Somos Educadores de Elige Educar. Deja de hacer tu pregunta, Rosario, porque yo insisto, perdón si hago todas mis preguntas desde la experiencia del Instituto Nacional, pero yo de repente veo las noticias y cuando toda la gente dice, oye, ¿viste lo que pasó en tu colegio? Sí, lo vi. Pero yo también pienso lo que está pasando adentro, ¿está bien? O sea, digo, chuta, eso, una molo, todos los problemas de disciplina que hay, de violencia. Peor aún que esos mismos actos es cómo se va corrompiendo la convivencia interna, en la cabeza de ese profesor que llega al colegio y ya llega estresado en el fondo a las 8 de la mañana. Claro. No es que esté estresado a las 2 de la tarde, a las 8 ya llegó con los problemas en la puerta.
10: Y resignado también, porque no tiene mucho que hacer.
8: ¿Y qué vaya a hacer? Nomás esto es lo que hay. Ojalá que hoy día, mira, es como el día, hay un libro sobre Yenitsin, Un día en la vida de Iván Denisovich, que contaba puras atrocidades de los campos de concentración estalinista, y de repente dicen, chuta, hoy día fue un día casi feliz, pues no le ha pasado nada tan grave. Chuta, tú leí el libro y era puras atrocidades. Él decía, fue un día casi feliz. A mí me imagino un profesor en estos colegios de repente con mayor vulnerabilidad o mayor conflictividad, hoy día fue un día casi feliz. ¿Por qué? No hubo molotov. Chuta, fue un estándar totalmente distinto. Entonces, ¿cómo ves tú la relación entre bienestar emocional y la convivencia escolar? Porque, chuta, si ya hacer clase a 40 cabros por sala es con una complejidad en sí mismo, además agregarle conflicto ya es más pelo en la sopa.
9: Totalmente. Mira, dentro de la literatura no existe un consenso sobre qué es el bienestar docente, no. Pero dentro de cómo lo trabajamos nosotros en el programa y desde el IGE Educar, la convivencia escolar es uno de los pilares más importantes, desde las relaciones nutritivas, y la convivencia no solamente entendida como el evitar el conflicto, sino todo lo positivo que puede traer también una buena convivencia. Y aquí no estamos hablando solamente entre estudiantes o entre docente-estudiante, la convivencia escolar habla de la comunidad completa. O sea, esto incluye a los apoderados, incluye a los equipos directivos, otros profesionales de la educación. Entonces muchas veces se reduce eso solamente a los estudiantes, y para que sea una comunidad y que haya una convivencia escolar, se tiene que incluir a todas las personas dentro de estos procesos. Entonces, fortalecer la convivencia escolar no significa solamente abordar los casos de violencia en particular, sino también poder generar las condiciones que permitan que los docentes puedan realizar su trabajo, que puedan sentirse valorados, que puedan sentirse acompañados y que puedan lograr el aprendizaje en los estudiantes. Porque si no hay bienestar en los docentes, es muy difícil que se logre un aprendizaje en sus estudiantes.
10: Oye, no, yo me quedaba pensando cómo hacer que los profesores sean más parte de esta conversación. Yo sé que elegí educar trae como una voz bastante legitimada, porque ustedes trabajan con los profesores y es un poco la misión que ustedes llevan a cabo, pero ¿cómo se te ocurre que podría ser más parte de esta discusión? Porque claro, al final la legislación pasa de cierta manera, las estructuras de la sociedad funcionan de alguna manera, entonces te lo quería preguntar por si ustedes tienen alguna idea que les gustaría plantear acá a nuestros auditores de cómo creen que podría haber más representación de los profesores.
9: Claro, hay distintas formas en las que se podría hacer. Podría ser como medio como la democracia representativa, con tener algunas personas que representen las voces, o levantando también la información desde los estudios, por ejemplo los estudios que nombraban en el bloque anterior, esos hablan de literalmente las voces de los docentes. Entonces partir quizás desde ahí con información que ya existe puede ser algo importante, pero también que puedan estar presentes en los lugares donde se hable de estos temas, si hay mesas técnicas, que haya representantes de docentes también, y si se habla de como justo lo nombraron antes, de darle más autonomía a los establecimientos, por ejemplo, que en esos espacios en los que se tomen decisiones internas también puedan haber docentes de aula, no necesariamente solamente los equipos directivos, pero lo importante es que estén ambos, o sea, ninguno por sí solo podría funcionar, porque si no, ahí ya no estamos hablando de convivencia.
11: Oye, Rosario, nos quedan dos minutitos y no puedo dejar de preguntarte, porque hay indicadores, cifras del Ministerio de Educación que dice que más de 9.000 docentes dejaron de hacer clases en los últimos 2 años. ¿Cómo ven desde el IGE Educar esta problemática? Porque está vinculada con los hechos de violencia o con otras cosas, porque al final cuando tú te dices que 9.000 personas hayan dejado de trabajar en esto, es porque quizá el problema puede ser, habría que ver si se mantienen las estadísticas y todo, pero a priori, sabiendo el ENDI, nomás solo el número, sin comparar con otro, es un número que nos parece importante. Entonces, ¿cómo ves tú ahí también esa salida de 9.000 profesores del sistema educacional en los últimos 2 años?
9: Desde el IGE Educar lo vemos con preocupación, de todas maneras, porque estamos hablando de miles de docentes, o sea, 9.000 claro. Es un montón. Considerando que a veces hay establecimientos que tienen 40 docentes claro. En todo el establecimiento, 9.000 es un número súper alto. Y esto no significa solamente como una pérdida de número o una pérdida solamente de talento, sino también son miles de profesionales que aportan innovación, que aportan nuevas ideas, que aportan perspectiva, y que esas son muy necesarias, porque en general son los docentes más noveles quienes desertan más. Entonces traen muchas veces
11: el más innovador. Que además está, el que está trayendo la última chupa el mate, o sea, claro. El último que aprendió en la universidad es el que dura menos.
10: El que más se desgastó también, el que más se entregó, puede ser.
9: Claro, exactamente. Entonces, quienes están en sus primeros años de ejercicio, muchas veces son quienes más desertan, y estos son quienes traen toda esta mirada innovadora, estas nuevas perspectivas que le hacen muy bien a las comunidades educativas. Entonces, las razones de esta deserción pueden ser múltiples, pero lo más interesante es que no existe como una receta para la deserción, sino que es la interacción entre los distintos factores. Por ejemplo, la rigidez horaria, la sobrecarga laboral, la falta de acompañamiento, pero depende de cómo cada uno de los docentes lo vive y cómo a cada uno de ellos le afecta. Entonces, uno de los temas que se podría trabajar, que lo hemos hablado también desde el IGE Educar, es fortalecer la formación inicial docente, haciendo que este choque que hay entre la formación y el ejercicio sea un poco menos fuerte, porque tenga un poco más de información de cómo va a ser este primer año de ejercicio, cómo va a ser la realidad en los establecimientos, y así bajar un poco este como burnout que existe, que luego se puede transformar en deserción.
11: Así es, bueno, queremos agradecerle a Rosario Rousseau, la coordinadora del programa Somos Profes, Somos Educadores del IGE Educar, por esta conversa. Nosotros nos vamos a una pequeña pausa comercial y ya volvemos, no se vayan.
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11: Ya estamos de vuelta, querido amigo, la última patita aquí en Enfoque Público, en este especial de educación que tuvimos con nuestro invitado de Elige Educar, y aquí ya el partner de estos especiales, José Manuel Parodi, el director ejecutivo de la Fundación Trabú. Nos quedan algunos segundos. José Manuel, tu reflexión final sobre este tema.
10: Bueno, sí, la verdad es que me quedo con que todo este tema de la violencia escolar, la convivencia escolar, es un tema que hay que abordarlo desde distintas aristas, trabajarlo de manera conjunta, principalmente poniendo énfasis en que la familia y los colegios tienen que trabajar de manera conjunta por los estudiantes, darle más autonomía a los colegios para poder tomar sus decisiones dentro de la reglamentación que nos dé la legislación, y por último que en el fondo que profesores, educadores, estudiantes, familias y que todos los que estamos trabajando por la educación nos alineamos para poder trabajar esta emergencia que es la violencia educativa y la convivencia educativa.
11: Así es, bueno, queremos agradecerle a José Manuel Parodi, nuestro invitado de Elige Educar. Tenemos que irnos, ¿cierto? Ya la musiquita señal inequívoca que debemos dar paso al rompecabezas, y lo vamos a dejar junto al gran Pedro Carcuro. Que esté muy bien, chao, nos vemos mañana a las 5 de la tarde.
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19: El Comité de Cítricos de Frutas de Chile proyecta una temporada 2026 con buenas perspectivas para las exportaciones de cítricos, especialmente hacia el mercado de Estados Unidos, principal destino de la fruta nacional. Las estimaciones del sector apuntan a envíos cercanos a los 530 mil toneladas, lo que representa un crecimiento del 6% en comparación con la temporada anterior, consolidando una tendencia positiva que se mantiene Chile desde el 2022. Dentro de las especies destacan las mandarinas como el principal volumen exportado, seguidas por naranjas y limones, mientras que las clementinas muestran un avance más moderado en esta campaña. El sector resalta que la calidad de la fruta y las condiciones de los mercados internacionales serán claves para mantener el buen desempeño de los envíos durante esta temporada. 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
29: ¿Cómo les va? ¿Cómo están ustedes? Muy buenas tardes. Sin lugar a dudas que la pasión que surge en los campos de fútbol de Norteamérica se ha desparramado por todo el mundo. Estamos en modo mundial. Hay gente que nunca ha visto un partido y que ahora se entretiene y se involucra y se vincula a las tantas historias. El otro día un señor norteamericano comentaba esas entrevistas antes de entrar al estadio, en la previa. Decía, yo creía que Messi juega por Estados Unidos. Ese es el nivel de muchos de aquellos que se incorporan, porque el fútbol no tiene límites y este campeonato del mundo está súper entretenido. Vamos a hablar de hartas cositas por ahí que surgen. Trae cositas el programa de hoy. Hay actividad intensa en el Senado de la Nación, en Valparaíso. También queremos saber lo que nos cuenta Cristóbal Bercesio. Noticias de la hora, las 6:00 p.m. con un minuto.
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0: Pedro, buenas tardes. En momentos donde el Senado se espera que en los próximos minutos vote la acusación constitucional en contra del exministro de Hacienda, Nicolás Grau, esto entre recriminaciones al interior del oficialismo. Se habla de algunas abstenciones y de otros integrantes de este bloque quienes rechazarían este libelo. Ya expuso la parte acusadora, también la defensa del exsecretario de Estado. A esta hora justifican su voto los senadores y probablemente la acusación constitucional se rechace durante esta tarde. Mientras esto ocurre, existe preocupación por la alta cifra de desocupación laboral en el país. El desempleo en el trimestre marzo-mayo ha alcanzado un 9,4%. Hablamos del más alto desde el 2021. El gobierno dijo que Chile está pagando los costos de años de malas políticas públicas. Paralelamente, la mesa de reactivación laboral propuso 22 medidas para abordar la crisis del empleo en nuestro país. Entre las propuestas se apunta a impulsar el trabajo femenino, aprobar la sala cuna universal, fomentar la contratación de jóvenes y corregir la ley Uber. Cerramos con una internacional. Aumenta a 1.943 la cifra de fallecidos tras el doble terremoto en Venezuela. Los heridos superan los 10.500. Desde la emergencia se han registrado más de 680 réplicas. Y en nuestro país, el Servicio de Migraciones ha anunciado medidas para facilitar la salida de venezolanos por razones humanitarias o a raíz de la emergencia, aunque sus documentos de identidad o de viaje estén vencidos. Quedamos atentos a lo que ocurra en los próximos minutos con la votación en la Cámara Alta de la acusación constitucional, que reiteramos probablemente sea rechazada durante esta tarde en el Senado. Seguimos en el rompecabezas.
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29: Lo que acaba de contarnos Cristóbal Versesio en las noticias de las 6 es ley para el programa de esta tarde del rompecabezas. Es decir, si hay alguna novedad respecto al resultado de la votación de la acusación constitucional contra el exministro de Hacienda Grau, vamos a estar informando al instante. La tragedia venezolana. Un terremoto terrible con magnitud 7.2 y 7.5 afectó a gran parte de Venezuela. Ya se han entregado los datos por parte de Cristóbal, pero en medio de la emergencia, el líder de Topos Chile anunció que brigadistas extranjeros han sido sometidos a constantes controles por parte de los militares venezolanos, incluso acusados de ser espías. Situación que, según afirmó, ha dificultado las labores humanitarias y retrasado los procedimientos de rescate. Las declaraciones han generado preocupación entre organizaciones que participan en la emergencia. Estamos en contacto con Alexander Mata, director del comando de rescatista que trabaja para Venezuela, en este caso representando a Chile. Alexander, gusto saludarlo. Alexander Maita en línea.
8: Un gusto, el gusto es mío. Para ratificar, soy el director del comando con Venezuela en Chile.
29: Perfecto. Cuénteme, Alexander, ¿qué sensación están teniendo ustedes con estas denuncias realizadas por Topos Chile sobre el trato que estarían recibiendo de parte de militares venezolanos?
8: Sí, bueno, efectivamente nosotros escuchamos las declaraciones, pero no nada más está pasando con los Topos Chile, sino también con el mismo pueblo venezolano, que le han puesto trabas para seguir las labores voluntarias de rescate y también para que la ayuda humanitaria llegue a las manos de la gente que lo necesita. Y esto es por parte y únicamente de los cuerpos de represión de la dictadura de Delcy Rodríguez, Diosdado Cabello y Jorge Rodríguez, que aparecen luego de 24 horas para controlar y reprimir y hostigar a la gente que está ayudando voluntariamente en las zonas afectadas, como el Estado Vargas, que es la zona más afectada de todo lo que ha pasado.
29: No entiendo la figura, Alexander, perdone, quiero que me la explique mejor. ¿En el actual gobierno venezolano tienen cabida estos equipos militares que trabajaron para la dictadura de Maduro, fundamentalmente, y antes de Chávez? ¿Tienen facultades y libertades para moverse, para poder revisar, por ejemplo, a los rescatistas chilenos? Hemos tenido esta noticia. ¿Cómo actúan estos militares? ¿Quiénes son, en definitiva?
8: Mira, estos militares vienen siendo, bueno, parte de la Fuerza Armada Nacional, que estaba como inerte, porque son conducidas también por Diosdado Cabello, pero también están metidos los policías nacional y la gente del DIGESIN y el SEBIN, y ahora el 6CPC que se pega. Son grupos policiales que fueron creados simplemente para reprimir, para perseguir, pero después del 3 de enero ellos los habían mandado a todos para los comandos, pero Diosdado Cabello con Jorge Rodríguez y Delcy Rodríguez le dieron la orden de ir a controlar y a fiscalizar las labores de rescate en el estado Vargas, que es uno de los estados más afectados. Tienen toda la libertad de hacerlo porque pertenecen al gobierno interino de la dictadura y tienen toda la facultad y la libertad de operar en todo el terreno, porque simplemente, en vez de ir a ayudar, lo que se pusieron fue a controlar, a fiscalizar. Y hoy tenemos una denuncia, que ya hay un video que ya es viral en todas las redes sociales y en los medios de comunicación en Venezuela, de uno de esos equipos que también fiscaliza y hostiga a la gente que está haciendo labores de rescate. Consiguieron una bolsa con dólares y la misma gente de ese lugar no dejó que se los llevaran, porque fue a saquear, como una orden que dieron desde ayer, que están rodando videos de denuncia de militares saqueando espacios que ya no queda nada, espacios que están por caerse, pero son departamentos que quedaron en pie, y se fueron a sacar todos los artefactos que tiene que la gente tenía ahí, y llevándose hasta la ropa, televisores, lavadoras, cocina. Efectivamente, bueno, lo hacen con libertad porque están autorizados por el mismo gobierno encargado.
29: Cuénteme una cosa, Alexander Maita, director del Comando con Venezuela, Chile. ¿Estas denuncias afectan las labores de los rescatistas? ¿Podría producirse una especie de recesión en el trabajo que ellos realizan?
8: Mira, nosotros creemos que sí afecta, y más en la parte internacional, porque en Venezuela, recordemos que los primeros que salieron a ayudar y a rescatar y a solventar fue el mismo pueblo venezolano, porque la dictadura no pudo reaccionar en las primeras 24 horas, porque no tienen los equipamientos, los bomberos no están equipados, los bomberos de Venezuela bajaron a La Guaira, al estado Vargas, a rescatar con las manos vacías, no tenían herramientas, y lógicamente nos damos cuenta, el mundo se da cuenta, que esta dictadura no tuvo la intención de por lo menos ayudar al pueblo venezolano en las primeras 24 horas, y luego salió el pueblo, los vecinos, los hermanos, los familiares, a comenzar a levantar escombros, y ellos aparecen 24 horas después. En este sentido, la parte internacional, que fue una de las que llegó primero, de hecho Chile fue uno de los primeros que puso un avión en menos de 30 horas en Venezuela, comenzaron el tema de los rescates, también tuvieron los mexicanos, y luego, después de 24 horas, bueno, ya casi 40 horas, es que se aparece la dictadura con estos equipos militares para controlar. De hecho, hay puntos de control que, bajando hacia el estado Vargas, si tú llevas una ayuda humanitaria que no es oficial, la dictadura se las quita a la gente, porque el pueblo está bajando hasta con comida hecha, porque no hay cómo hacer comida en las zonas afectadas, porque no hay gas, no hay electricidad, no hay servicio.
29: Con lo que usted nos manifiesta, Alexander, el poder de quienes gobernaban a Venezuela se mantiene intacto aún hoy.
8: Sí, efectivamente, ese poder se ha mantenido intacto, porque Delcy Rodríguez, el hermano Jorge Rodríguez y Diosdado Cabello, han sido parte del problema, parte de la dictadura, arquitectos de ese mismo gobierno que representaba Nicolás Maduro. Ahora lo representan ellos, pero un poquito como más pasivo, porque anteriormente Maduro era más radical. Maduro fue el que liberó las cárceles en Venezuela para que salieran al exterior todos los presos y toda la organización Tren de Aragua, que Maduro soltó a nivel internacional. Bueno, estos ahora mantienen lo mismo, pero un poco más pasivo, pero sigue siendo parte de la misma dictadura, parte del mismo problema.
29: Alexander, le quiero hacer un comentario sobre el final de este breve diálogo. Ya estaremos durante la semana reanudando estas conversaciones. dicen que, bueno, que tenemos un balance oficial de 1900, por ahí 1900 y algo de fallecidos. Dicen que está, me han dicho que esta cifra se puede multiplicar por varios números, que podemos llegar a números aterradores en cuanto a fallecidos en este terremoto de hace una semana.
8: Sí, efectivamente, estamos esperando los peores números de esta catástrofe, porque lo que viene de estos días, yo lo he dicho, que toda la gente que sale viva en este momento es un milagro de Dios. Y lógicamente ya en este tiempo, que ya van más de 120 horas en el rescate, ya todos los que salgan es milagro de Dios, pero lo que sabemos y estamos claros que viene el dolor más grande es saber cuántos muertos realmente es que tiene esta catástrofe. Y aquí hacemos un previo para que la dictadura encargada en Venezuela dé los números reales, porque la población venezolana debe saber y el mundo debe saber cuántos muertos oficialmente van, porque precisamente estos números que están corriendo a nivel de la dictadura de Venezuela posiblemente no sean los reales, porque todavía no se ha levantado ni siquiera un 30% de todos los edificios que se cayeron.
29: ¿Se puede complicar el trabajo de rescate por todo este programa? Por ejemplo, que los rescatistas chilenos retornaran a nuestro país. ¿Ha conversado usted con las autoridades gubernamentales?
8: Mira, aquí hay dos casos, porque hay una delegación que se fue por el gobierno chileno, autorizado pues efectivamente por el gobierno chileno, que llegaron a Venezuela, pero también sabemos que fue otra delegación que fue por su cuenta, también está en Venezuela. Efectivamente, yo creo que sí pudiera ser afectada, en el sentido de no nada más rescatistas que como los topos chilenos. No sé si vieron la noticia de que hay un topo mexicano también, que la misma dictadura estaba llamando para entrevistarlo para que él dijera algo a favor del gobierno venezolano, y ese topo mexicano le dijo que él no iba a politizar el tema porque estaba rescatando vida. Entonces, creo que sí, efectivamente, pudiera afectar a los rescatistas que voluntariamente están en Venezuela, rescatistas internacionales que están voluntarios en Venezuela, pudiera afectarlo en el sentido que, bueno, decidan no seguir el rescate y pudieran paralizar en ese sentido este rescate. Y el llamado es a eso, a que no lo hagan, a que continúen, a que insistan en los rescates, porque Venezuela necesita muchísimo de la mano internacional, que si no fuera por esa mano internacional que está en Venezuela, efectivamente ahorita el número de muertos fuera muchísimo mayor.
29: Alexander Maita, director del Comando con Venezuela, Chile, gracias. Buenas tardes.
8: Buenas tardes, gracias a ustedes.
29: Les cuento que en la Copa Mundial de Fútbol, Francia le está ganando a Suecia por 2-0. Tuvo dificultades en el primer tiempo, ahora se ve mucho más suelto el equipo francés, que toma ventajas decisivas para clasificar a la ronda de 16 mejores. Francia es uno de los favoritos para ganar este torneo mundial de fútbol. Vuelvo con Cristóbal Vercesio, él está trabajando permanentemente. ¿Qué ha pasado en estos últimos minutos en el Senado Nacional, en el Senado de la República?
0: Pedro, finalmente ha sido rechazada la acusación constitucional en contra del ex ministro de Hacienda, Nicolás Grau. Los cuatro capítulos sufrieron un revés. Recordemos que este libelo acusatorio fue presentado por el Partido Nacional Libertario y finalmente sortea esta fase en el Congreso Nicolás Grau, quien, recordemos, trabaja actualmente como investigador visitante de la Facultad de Economía y Negocios de la Universidad de Chile, donde desarrolla investigaciones sin estar contratado. Pero finalmente esta acusación constitucional es rechazada y ahora los análisis deberán enfrentarlos en la derecha, en el oficialismo, si finalmente fue un error no forzado haber presentado esta acusación constitucional, que reiteramos, ha sido rechazada en la Cámara Alta.
29: Gracias, Cristóbal. Seguimos en contacto contigo ante cualquier información que pudiese surgir en estos minutos. 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Estamos con Chiche Duarte, periodista paraguayo. Estamos en contacto con la bella Asunción. Gusto de saludarte, Chiche.
5: Un gusto, señor Pedro, un gusto saludarlo acá desde Asunción del Paraguay. Súper felices con la victoria de Paraguay, con la victoria de la Albirroja ante la selección alemana ayer por los 16avos de final de la Copa del Mundo.
29: Un carnaval impresionante. Yo ayer por la noche, no tan tarde, 9 de la noche, llamaba a Asunción y se escuchaban los bocinazos en las calles. Era una auténtica locura. ¿Hasta qué hora duró la fiesta con este histórico triunfo guaraní sobre Alemania?
5: Y yo te puedo decir que la fiesta continúa acá en Asunción y en todo el territorio paraguayo, ya que el día de hoy se declaró feriado nacional por parte del presidente de la República, Santiago Peña, que tras la victoria de Paraguay sacó un decreto presidencial en donde dio por feriado el día de hoy, 30 de junio, tras el paso histórico de Paraguay a octavos de final, teniendo en cuenta también le doy un dato, un 29 de junio, pero del 2010, Paraguay avanzaba a cuartos de final de la Copa del Mundo, venciendo justamente a Japón también en la tanda de penales, y en el mismo día, coincidentemente 16 años después, se da este paso de Paraguay, pero en este caso a octavos por el nuevo formato que tiene la Copa del Mundo.
29: Me imagino que la gente está muy ilusionada respecto a lo que puede hacer Paraguay en los próximos partidos. Cuando perdió 4-1 con Estados Unidos en el debut, todos pensábamos que iba a ser una catástrofe, un papelón, pero el equipo se pudo recuperar y alcanzar cimas impresionantes. ¿Quién cree usted que ha sido el constructor de esta gran actuación paraguaya? ¿Cuál es el nombre más importante?
5: Claro, lo de Paraguay en el debut ante Estados Unidos fue algo catastrófico. Nadie se esperaba que la selección paraguaya sea oleada por Estados Unidos después de unas eliminatorias. Si bien Paraguay no clasificó cómodamente porque arrancó malas eliminatorias, después con la llegada de Gustavo Alfaro, y ahí también ya te respondo la consulta, para mí Gustavo Alfaro fue el que construyó y el que arrancó este nuevo proceso de la selección paraguaya, en donde pudo sacar puntos súper importantes en su primer combo, un combo difícil de visitante ante Uruguay, sacando un empate, luego una victoria acá en Asunción, nada más y nada menos que ante Brasil. También tuvo un partido súper importante ante Argentina, en donde arrancó perdiendo en el estadio de los Defensores del Chaco, luego pudo reponerse, le remontó un partido a la campeona del mundo, le ganó también a Uruguay acá, y repasando un poco, le pudo empatar estando 2-0 abajo a Colombia en Barranquilla. O sea, Paraguay tuvo una muy buenas eliminatorias en el cierre, y eso nos ilusionó, claro, bastante en la Copa del Mundo, pero nos tiraron por el suelo en el partido ante Estados Unidos, que ahora queremos borrar.
29: Sí, sí, nos tiraron por el suelo, pero el que más pegó en esto de tratar de tirar al equipo al suelo fue el portero Chilavert, la mítica figura, sí, histórica, que se agarró en una discusión muy fuerte con el entrenador de la selección paraguaya. El ambiente se puso muy feo.
5: Claro, el ambiente tenso y es propio de Chilaver, ¿verdad? Que todos le conocen también a nivel mundial. O sea, acá en Paraguay, Chilaver siempre fue muy polémico en Argentina. Y ustedes también en Chile, me imagino que siempre tuvieron la información de Chilaver. Ya varios partidos también por eliminatorias, jugando para Paraguay, inclusive en territorio chileno. Saben que José Luis Chilaver es una figura muy polémica, que tiene un roce también con directivos de la Conmebol, directivos de la APF, y no pierde oportunidad para dar con todo tras los pasos en falso de la selección paraguaya. También fue muy crítico con Orlando Gil, un arquero joven, arquero, hay que decir, de 25 años, pero con un año en primera división. Él no pudo debutar acá en Paraguay en la primera división, se fue desde el ascenso de la segunda categoría de Paraguay, jugando en reserva, va a San Lorenzo de Argentina.
29: 1.98 de estatura,
5: un metro noventa y ocho, un arquero bastante grande, arquero alto, que con la actuación que tuvo, para mí, tiene proyección europea, está para el fútbol europeo. Orlando Gil, por la estatura y por las condiciones, ¿verdad? Porque le da la talla.
29: Bien, pues queríamos saber cómo está el ambiente, fiesta absoluta. Nos dan feriado nacional mañana de nuevo, mañana hay que volver a trabajar.
5: ¿Ah? No, mañana se vuelve al trabajo, pero ya pensando en lo que va a ser octavos de final, obviamente va a ser un partido demasiado difícil. Paraguay tiene una llave de emociones, ¿verdad? Porque le da la talla.
29: Bien, pues queríamos saber cómo está el ambiente, fiesta absoluta. Nos dan feriado nacional mañana de nuevo, mañana hay que volver a trabajar.
5: ¿Ah? No, mañana se vuelve al trabajo, pero ya pensando en lo que va a ser octavos de final, obviamente va a ser un partido demasiado difícil. Paraguay tiene una llave.

0: pero lo que consiguió hasta ahora
1: ¿Juegan contra
0: Paraguay,
1: Francia ustedes?
0: sí, Paraguay, espera entre Francia y Suecia, y no, y ay, ay, ay, justamente, o sea, va
1: Ay,
0: a ser un
1: ay,
0: partido
1: ay.
0: difícil, pero esto es el mundial, esto es la Copa del Mundo, y en estas instancias ya no se puede elegir rivales.
1: Es que Paraguay tiene algo, tiene un temperamento, una garra, esa cosa tan íntima del pueblo guaraní que la
0: Sí,
1: trasladan a la
0: la.
1: cancha. Que yo te digo una cosa, ayer, por ejemplo, la diferencia en centímetros de estaturas y de estatura y en kilos de peso debe haber sido brutal a favor de Alemania. Y
0: Claro.
1: uno los veía chocar y los uruguayos aguantaban como si fueran chiquititos, los alemanes eran gigantones, iban
0: Sí.
1: con todo y recibían y también daban un
0: Claro,
1: partido de
0: claro.
1: guapos además, ¿no?
0: Sí, justamente.
1: Emocionante.
0: Eso dijimos acá en Paraguay y sostengo, ¿verdad? En un partido de guapos, justamente los alemanes tuvieron el frente a los más guapos, ¿verdad? A los paraguayos que siempre se reponen. O sea, en partido de guapos, obviamente, Alemania entró en el juego de Paraguay, ¿verdad? Entre guapos y guapos, creo que contra Paraguay le iba a costar a Alemania y obviamente eso se vio en el resultado, porque apelaron a los centrazos y en la tierra de los centrales.
1: Bueno, maestro, me alegro que esté contento, me alegro por el pueblo uruguayo. Tengo lindos
0: Un gustazo.
1: recuerdos del pueblo paraguayo, dije uruguayo.
0: No, no, no te
1: También los quiero
0: preocupes.
1: mucho, pero el pueblo paraguayo, uno tiene lindos recuerdos cuando va a Asunción, y se pasa muy bien. Gracias,
0: Sí,
1: ¿eh?
0: súper.
1: Chao, Chiche.
0: También un saludo para el pueblo chileno, país hermano de Paraguay, y como sudamericanos me imagino que están vibrando también por todas las selecciones. Yo y próximamente Chile vuelve a la Copa del Mundo. Tenga
1: Ojalá
0: por seguro.
1: van a jugar 64 en la próxima Copa del Mundo, dicen. Capaz
0: Sí.
1: que quedemos afuera. Fíjense
0: No, no.
1: ustedes que Sudamérica, de seis equipos en
0: Sí.
1: competencia, puso a cinco en la ronda de 32. De
0: Sí.
1: esos cinco, ya dos han clasificado, que son
0: Claro.
1: Paraguay, es uno de ellos. El otro es
0: Sí.
1: Brasil, que le ganó a Japón.
0: Claro.
1: Así que
0: Claro.
1: esperemos que
0: Y
1: esta
0: esta noche esperamos
1: representación.
0: por Ecuador.
1: Sí, muy difícil, con un ambiente muy hostil, muy manejado
0: Claro, en Ciudad de México.
1: por los mexicanos, con mucha trampita, bueno, como los partidos así de la Copa Libertadores de antes. Así es el
0: Claro.
1: ambiente para Ecuador, pero Becasese se las arregla, tiene personalidad y va a conducir bien al grupo. Gracias, Chiche. Nosotros
0: Gracias a usted, gracias a
1: hacemos
0: usted.
1: una pausa, un alto en este contacto con el rompecabezas. Vamos a estar con cuñas de la conferencia de prensa. ¿Terminó la conferencia de prensa de Marcelo Bielsa, Hugo? Terminó hace rato, debe haber durado aproximadamente una hora y algo. Por ahí, empezó un poquito después de las 5 de la tarde, hora de Chile, lo que yo tengo entendido. Así que una hora y algo debe haber tenido esta conferencia de prensa. Sígueme, dice Hugo. Hugo Vergara, nuestro productor periodista, sigue la conversación de Bielsa con los periodistas uruguayos, que no muestran la misma violencia en los términos, la misma ferocidad que han expresado en sus comentarios o en sus crónicas. Frente a Bielsa, como que los veo que arrugan un poco. Es lo que siempre ocurre con el antibielsismo. Lleva una hora y media. El antibielsismo se está, pero regocijando por esta derrota de Marcelo Bielsa. Acá en Chile incluso es muy fuerte el antibielsismo, a pesar de los éxitos que nos entregó, a pesar de haber sido el constructor de esa generación dorada que nos dio tantas satisfacciones. Pero, ¿saben una cosa? Bielsa es capaz de reconstruirse y de volver al ruedo con las pilas recargadas. Además que esto es lo entretenido del fútbol. Uno gana, otro pierde. Ahora comerciales y volvemos.
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12: Lo merecido es lo que hay que analizar. Lo conseguido, si es diferente a lo merecido, hay que establecer comparaciones. ¿Por qué nosotros no deberíamos haberle ganado a Arabia? ¿Por qué nosotros no deberíamos haberle ganado a Cabo Verde? ¿Y por qué nosotros no deberíamos haber empatado con España? Eso es lo que entra en el área del análisis. Lo otro es, como dijo al comienzo una persona, lo otro son números. Claro, tenías que ganar, empataste, tenías que ganar, empataste, tenías que ganar, perdiste. Bueno, después lo otro es análisis. Antes de terminar, quería hacer una referencia, mire. Una disculpa entre comillas, ¿no?
13: Estamos en directo con Bielsa desde Montevideo.
12: Cuando a mí me sacaron la foto para la FIFA, yo no sirvo para modelar fotografías. Y la segunda referencia, después del partido con España, que hay obligaciones con las empresas que compran los derechos de dar cantidad de notas y manejan el tiempo de la angustia como si fuera el mismo tiempo de la felicidad, yo reaccioné contra la tardanza en las preguntas a las que debía responder obligatoriamente, y reaccioné porque tardaban y yo estaba sobrepasado por el dolor, y por eso tal vez no fui todo lo educado que hubiera correspondido.
13: Marcelo Bielsa cerrando una larga conferencia de prensa que debe haber durado aproximadamente una hora y media. Reitero, la actitud de los periodistas muy condescendiente con Bielsa. Nadie se atrevió a atacarlo como ocurría en estos últimos días en los medios uruguayos y argentinos, fundamentalmente. En Argentina el antibielsismo también es muy poderoso y muy fuerte. Pancho Sagredo, entremos en materia. Partimos por esta despedida de Bielsa. Antes te cuento que Francia le está ganando a Suecia por 3-0, 2 de Mbappé. Y se abre fuerte la lucha entre Messi y Mbappé por el campeón goleador de este campeonato del mundo. Pancho, te quiero escuchar.
14: Hola Pedro, ¿cómo estás? Sí, estoy viendo el partido, minuto 76 ya, gana 3-0 Francia, clarísimo, podría ir ganando 5-0, también ha tenido varias chances, dos goles de Mbappé, uno de Barcola, y bueno, Francia es candidato, sí, Argentina sí. Es candidata, hoy día Noruega, que no sé si es candidato, pero ganó un partido durísimo, una llave muy compleja ante Costa de Marfil, y en la noche tenemos un partido que me parece muy atractivo, porque van a jugar en el Azteca de Ciudad de México, el local México, que es el equipo que tuvo los mejores números en la primera fase, contra Ecuador, que no tiene nada que perder, que ya le hizo la gracia a esta Alemania ya eliminada. Ojo con ese partido para México. Es favorito México, pero tiene toda la responsabilidad. Así que
13: dicen que le han hecho el ambiente imposible. Dicen que el ambiente ha sido imposible para los mexicanos, al viejo estilo de las Copas Libertadores, cuando uno iba a alguna ciudad. A los ecuatorianos, ¿qué dije yo?
14: Mexicanos.
13: Los mexicanos le están haciendo la vida imposible a los ecuatorianos, como en las Copa Libertadores, cuando uno iba a alguna ciudad y sonaba la música, las trompetas y los tambores toda la noche y ningún jugador podía dormir.
14: Fíjate, Pedro, latero yo porque creo que te lo voy a dejar para que lo pensemos en estas semanas que queden. Hoy día, en el programa de la mañana con Pato y Caamaño, comenzamos a analizar lo que había sido la jornada de ayer. Yo creo que a ti también te pasó, la disfrutamos, los que nos gusta el fútbol, quedamos con los ojos cuadrados de tanto fútbol. Tres partidos intensos, dos en penales, uno en el último minuto, el de Brasil. Pero, ¿tú viste la película de la vida de Elvis Presley, de hace dos, tres años, en que mostraban cómo, tú sabes que Elvis hizo una sola gira en toda su vida fuera de Estados Unidos?
13: Exacto.
14: A Japón. Estuvo siempre en Las Vegas. ¿Sabes por qué? Porque Las Vegas era el escenario ideal, donde estaba todo hecho, dispuesto, las mejores condiciones técnicas, las mayores facilidades para que
13: la capital del espectáculo en el mundo ha sido Las Vegas.
14: Exacto. Bueno, esta es una apreciación, tengo que desarrollarla todavía, pero me pasó ayer. Estados Unidos, que se va a confirmar en estos días, y algo que ya es casi oficial, va a albergar su tercera Copa América en menos de, en 10 años. En esto lo van a transformar, en Las Vegas, del fútbol. Así como en la NBA define que el campeón de la NBA, ¿cómo le dicen los gringos a quien gana la NBA?
13: El campeón del mundo.
14: El campeón mundial.
13: Y tiene razón, la NBA es el campeonato mundial.
14: Si no estoy diciendo que esté mal, pero ese es el concepto.
13: No, yo estoy de acuerdo contigo.
14: Y lo que yo digo es que obviamente Estados Unidos tiene las mejores condiciones para albergar una Copa América, por ejemplo. Pero yo creo que dentro del folclore, de lo positivo, de lo lindo de las Copas Américas, es que se le daba la oportunidad a que si la Copa América era en Perú, compadre, fuera Argentina a jugar a Arequipa. Que si la Copa América era en Chile, fuera Brasil a jugar a Temuco. Que si una Copa América era en Uruguay, fuera Colombia a jugar a no sé, a Ciudad del Paso, etcétera, etcétera. Eso se va a perder. Y están transformando Estados Unidos, por lo menos para el mundo conmebol, con CACAF, en Las Vegas del fútbol.
13: Pero es que la industria, el gran negocio del fútbol, la idea madre de los dueños del fútbol en los últimos 30 años, partiendo por Joao Belanch, siguiendo por Blatter y ahora por este suizo, Infantino, ha sido tratar de que el fútbol sea un producto de primera línea en Estados Unidos, que los norteamericanos compren el fútbol como compran la NBA.
14: Y va a ser un gran producto, lo más probable. Pero tú has ido a la NBA, ¿cierto?
13: Muchas veces.
14: Ya. ¿Has ido a la NBA a un partido de temporada regular?
13: ¿A la NBA?
14: Sí.
13: Por supuesto.
14: Ya. ¿Es lo mismo que ver un partido de playoff?
13: Bueno, los partidos de playoffs son otra cosa.
14: Es que, ¿sabes qué? ¿A qué voy?
13: Vida o muerte son los de playoffs.
14: Exacto.
13: Aunque ellos juegan por serie.
14: ¿Sabes qué me dijo el Pato hoy día? Me quedo dando vuelta. Por eso, este es un tema para que lo desarrollemos, lo vayamos aquilatando, sopesando, para conversarlo cuando venga las evaluaciones del Mundial. El Pato me decía, ¿sabes qué impresión me da, Pancho? Que a los jugadores europeos les importa un pucho si quieren fuera del Mundial. Les duele, chao, pero ya no es lo mismo. Juegan tanto. Entre cada mundial hay dos, ¿cómo se llama? La Nation League, no. Clasificatorias para la UEFA, Eurocopa, la Eurocopa. Que al final, en cambio,
13: los sudamericanos. Y los torneos de clubes como la Champions,
14: además,
13: por ejemplo.
14: Que le interesa más los torneos de clubes. En cambio, me dijo, para los equipos sudamericanos, el mundial sigue siendo algo extraordinario. Porque me decía, ¿has visto la imagen argentina en Instagram de la AFA? Hacen un asado día por medio. Es una fiesta, está todo este tema de los sudamericanos. Entonces, ojo con eso. Yo creo que la sobresaturación de producto al final pasa, y con esto cierro esta reflexión, y que fue lo que inició la conversación hoy día en la mañana con Caamaño y Pato. ¿Sabes qué me pasó ayer, Pedro, cuando estaba por terminar el partido entre Marruecos y Países Bajos?
13: Sí.
14: Que yo no quería que se fueran a la larga.
13: ¿Por qué?
14: Porque ya era tarde, ya había visto fútbol todo el día. Como que dije, ya, que se acabe esta weá. Y no, pues fueron a la larga y fuimos a los penales. Y pensaba, ¿es el primer día serio de muere-muera? Porque el día anterior, que fue el primero, hubo un solo partido, Canadá con Sudáfrica, increíble. Entonces, ojo con eso.
13: Es interesante eso. Para discutirlo,
14: sí,
13: de cómo se trabaja todo el negocio de la instalación del soccer en los Estados Unidos. A mí no me gusta en general todo lo que se hace, que cambian el espíritu del juego del fútbol por unos dólares más, pues, como si fuera Clint Eastwood el dueño de esta,
14: exacto,
13: cosa.
14: Ya ni porque, te hablo del,
13: porque,
14: del
13: fútbol, por ejemplo, del, ahora sí, son cuatro tiempos, sí, eso a mí me parece aberrante.
14: Qué aberrante, ya ni siquiera te hablo de eso, te hablo de esta saturación, son 104 partidos extraordinarios, y yo soy fanático del fútbol, lo amo, ¿ya? Pero ayer me di cuenta, compadre, quizás porque ya estoy más viejo, de que puta, no, que no se vayan al largo, porque si no estamos hasta las 12 viendo
13: el próximo mundial. Dice que van a ser 104 los partidos, porque van a jugar 64 equipos.
14: Pedro, piensa que tú te tocó transmitir mundiales en que pasaban la fase de grupo y entraban de inmediato a cuartos de final. Hoy día no, ya no entran a octavos como pasa desde el 90, entran a 16avos.
13: Claro,
14: entonces tú tienes un 16avos con Canadá y Sudáfrica, po.
13: Pero tenía otro con Marruecos y Países Bajos, que fue extraordinario.
14: Extraordinario, sí, pues por eso, pero Argentina va a jugar contra Cabo Verde.
13: pero por,
14: muere el Mundial.
13: Por el fallo de Uruguay, porque si no le hubiera tocado a lo mejor con Uruguay o con España. O sea, todos dicen que el Mundial está arreglado
14: para
13: los argentinos.
14: No, está arreglado, para nada.
13: Esto además, es una coincidencia producto de que era imposible pensar que Cabo Verde iba a empatar con España y Uruguay, tantos, dos candidatos al título.
14: Pero como hay tantos equipos, al final se dan estas opciones y todo. Insisto, no estoy diciendo que esté bien o mal. Lo planteo como un tema.
13: Pero es lindo para discutir.
14: Fanático del fútbol, pero tengo miedo que ya esto, uno como que empieza a ser, ¿sabéis qué? Irrelevante, es como el spam. Tanto, ya lo mismo si lo veo o no lo veo, si total. Hoy no alcancé a ver Noruega-Costa Marfil, que fue un partidazo. Da lo mismo si a las 5 puedo ver Francia-Suecia. Pucha, es que voy a llegarme. Da lo mismo si en la noche veo este otro. Y así. Pero bueno, oye, Brasil se metió, le ganó apenas a Japón. Hizo muy mal primer tiempo otra vez, pero bueno, terminó ganando con justicia. Pero este Brasil, Pedro, que puede terminar siendo campeón del mundo con la individualidad, pero en juego, es que te agarra Francia, te agarra Argentina, este Brasil la sentía.
13: Bueno, los mejor, para mí los, tú nombraste a dos de los tres mejores equipos: Argentina, Francia y Marruecos.
14: Marruecos juega bien. Marruecos
13: lo
14: mereció ganar.
13: Mereció ganar. Extraordinario.
14: Sí.
13: Oye, hablemos de Paraguay, de un bonito, tema que está viralizado. Al tiro seguimos con Paraguay, sí. Pero ya que tú mencionaste a Brasil, Japón, impacto mundial, ver a Carleto Ancelotti, el técnico de los brasileños de origen italiano, cantando el himno nacional de Brasil.
14: Extraordinario.
13: Es un crack. Se la sabe todo. Lo de Paraguay es emocionante. Pues sí, Paraguay con cuatro, no sé, son muy pocos y tienen pocas facilidades. Mira cómo pelean estos partidos.
14: Bueno, pero eso ha sido siempre así. Acuérdate el 98 cuando quedan afuera en el alargue, en el gol, en gol de oro, gol de Blanc contra Francia, el local, que fue campeón del mundo. Ahora poquito, porque por ejemplo Países Bajos pierde bien al final ante Marruecos, más allá que Marruecos empató al final, pero fue más Marruecos. Creo que Paraguay claramente no fue más que Alemania, pero Alemania muy pobre, poquito. Alemania desde el Mundial del 2014, sí, que fue campeón, no ha hecho mucho, ha ganado pocos partidos. Y lo de Uruguay, Pedro, pucha, yo lo lamento por Bielsa, que me gusta mucho, pero algo hay. O sea, Bielsa en su carrera, no sé si va a tener otra oportunidad, dirigió 12 partidos de Copa del Mundo. De esos 12, dirigió uno con el caballo del recontra Sheriff, Argentina, otro con un caballo del ayudante, el Sheriff, Uruguay, y otro con un Chile que era el pony, el Sheriff. Estaba recién naciendo esto. Ganó 3 partidos, 2 de los cuales lo ganó con Chile. O sea, algo pasa en los mundiales, este grupo era débil, no pudo.
13: Oye, hay un periodista uruguayo en línea.
14: ¿Ya?
13: Marcelo Sansó, para que complementemos, a ver si él nos puede decir si nos puede, no sé si está en Montevideo, se habrá ido a la, está en México, se habrá ido a la, no, ya sabemos que no fue a la conferencia, pero debe haberla escuchado, si tiene algo medular que generó algún conflicto, porque yo escuché gran parte de la conferencia y era una taza de leche absolutamente irrelevante, una taza de leche. Cuéntanos, ¿tú escuchaste o viste la conferencia de prensa de Marcelo Bielsa, Marcelo Sansó?
15: Por supuesto, Pedro, el saludo para todos, buenas tardes. Sí, por más que nosotros estamos en México, nuestra radio Sport 890 estuvo con nuestros compañeros en vivo y por supuesto emitimos la conferencia en vivo, en directo, y la verdad me dio la misma sensación, quizás con otros términos que utilizamos nosotros, pero me dio la misma sensación, fue más de lo mismo, fue tratar de explicar algunas de las cuestiones que teníamos como grandes interrogantes, pero defendió a capa y espada a todos los futbolistas, porque acá se hablaba de un mal relacionamiento entre los jugadores y el entrenador, y bueno, Bielsa con ejemplos y con manifestaciones en la conferencia de prensa, brindó por lo menos argumentos como para decirnos que no había tal conflicto, que hubo charlas, que hubo sí situaciones en las que él tuvo que adaptarse, entrenamientos más cortos, cuando los jugadores le pidieron, que esto yo creo que lo charlábamos la vez pasada cuando tuvimos el contacto, de algunas consideraciones que los jugadores jugadores le habían solicitado a Bielsa de no entrenar en dos grupos, de hacerlo en un mismo grupo, cosa que Bielsa no negó y que además

0: afirmó, pero después fue un poco más de sensaciones vacías, de cosas que la verdad no nos termina de cerrar en cuanto a seguir hablando, insistiendo del análisis futbolístico y de los merecimientos que la selección pudo haber tenido y de lo que para él hubiese supuesto haber hecho 7 puntos sobre 9, porque corrimos más que Arabia, corrimos más que Cabo Verde, corrimos a la par de España, corrimos más en los segundos tiempos, tuvimos más situaciones de gol que contra Arabia la duplicamos, contra Cabo Verde también, 18 contra Arabia duplicamos en situaciones a Cabo Verde. Sí, resulta difícil de entender cómo seguimos preguntándonos si merecimos más contra Cabo Verde,
1: sí, Marcelo,
0: ¿no? Con todo mi respeto con la selección de Cabo Verde.
1: Lo que está claro es que Marcelo Bielsa no sigue al frente de la selección uruguaya de fútbol, eso está más que reconocido por el medio.
0: Sí, es más, yo creo que, salvo que se hubiese dado muy buena Copa del Mundo, y cuando digo muy buena Copa del Mundo, semifinales o final de la Copa del Mundo, estaba claro que Bielsa terminaba el contrato después del último partido de la Copa del Mundo y no iba a seguir, y acá todos teníamos claro que esta erogación que se hizo por parte de la Asociación Uruguaya de Fútbol fue un fracaso absoluto en cuanto a lo que se pagó por Bielsa y a lo poco que hubo de retribución, ¿no? Porque la selección perdió de ganar mucho dinero.
1: Marcelo Sansó en Ciudad de México, acá en Santiago, Pancho Sagredo, ¿algún comentario respecto a este resumen muy acabado, muy atinado que ha hecho Marcelo a propósito de la conferencia de prensa? 90 minutos sin alargue el partido que jugó Bielsa frente a la prensa uruguaya hace un ratito nomás.
2: Sí, no tiene dos lecturas, fue un fracaso rotundo lo de Uruguay en este Mundial. Cuando Uruguay lleva a Bielsa, lo lleva para dar un salto de calidad. El piso del fútbol uruguayo está a 2-3 peldaños que un país normal sudamericano. No basta con clasificar un Mundial, no basta con ser semifinalista en una Copa América. O sea, Uruguay ha sido 20 veces semifinalista de Copa América, ha ganado Copa América, no significa que no tenga valores complejos, está todo más igualado, pero cuando se va a buscar a Bielsa, se busca un salto de calidad. No lo pudo dar Uruguay, comenzó muy bien la era Bielsa, boleteando a Chile, parece que no era tan difícil por lo que vimos después, pero después se fue complicando en el camino y desilusionante más allá, si tuvo 850 oportunidades de gol, 190% de posesión, etcétera, no pudo, y en un grupo que lo mínimo era salir segundo no fue capaz, así que es un fracaso y lo lamento por Bielsa, que creo que es un tipo aportativo al medio y lo lamento.
1: ¿Te gustaría que volviera a Chile?
2: ¿A mí? Es que no me gustaría, creo que ya fue Bielsa en Chile y muy bien, pero la estructura del fútbol chileno tienen otro tipo de problemáticas que no las va a solucionar un técnico.
1: Bueno, pero a él con la misma estructura de ahora no le fue mal en Chile, por el contrario.
2: No era la misma estructura, era Harold May Nichols con un fútbol que venía ya...
1: Eran otros personajes, ese es el punto.
2: No, pero además, venía de una generación que había sido ya mundialista en Argentina 2001... a los sub-20 y Holanda 2005, es decir, ya había un proceso, acá estaba todo muy complejo.
1: Y el 2007 en Canadá.
2: No, porque, exacto.
1: Bueno, Pancho...
2: Venía con 3 mundiales juveniles en 5 años, eso en Chile no existe, o sea, Chile jugó el Mundial Juvenil pasado porque fue local. Entonces, creo que aquí puede venir Merlín el Mago, pero si no hay otro tipo de cambio, lo veo complejo. Y no creo que quiera venir tampoco.
1: Pancho Sagredo, desde Santiago de Chile, desde México, Marcelo Sansó, periodista uruguayo, le agradecemos estos momentos que ha entregado para este programa. Lamentablemente estamos con el horario encima, hay comerciales y después viene el cierre. Al tiro, porque estamos atrasados. Gracias a los colegas.
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9: Paraguay, Francia en la próxima vuelta. Va a estar lindo eso. Brasil con Noruega en la próxima vuelta. Y veremos qué pasa con Ecuador hoy, que enfrenta a México. Está entretenido el Campeonato Mundial de Fútbol. Les propongo que mañana sigamos conversando de este y otros temas. Es el rompecabezas que llega a su fin a las 56. 6 de la tarde con 56 minutos. Gracias por acompañarnos, gracias por estar ahí.
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11: En Chile generamos millones de toneladas de residuos domiciliarios cada año y reciclamos menos del 10%. 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Una acción concreta, accesible y necesaria para ayudar a reducir el e-waste de Chile. Soy Cata Droguet, periodista, y seguimos encontrándonos para nuevos datos, noticias sobre sostenibilidad aquí en Radio Agricultura.
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15: Hola, ¿cómo están? Bienvenidos a las informaciones. Comencemos con reacciones tras el rechazo de la acusación constitucional en contra del exministro Nicolás Grau. Carolina Flores con la información. Buenas tardes, Carolina.
16: Buenas tardes, Cristóbal. Tras una sesión que se extendió por cerca de 6 horas, el Senado finalmente rechazó la acusación constitucional contra el exministro de Hacienda Nicolás Grau, descartando así su inhabilitación para ejercer cargos públicos y poniendo fin a un proceso que generó divisiones principalmente en el oficialismo. Si bien la Cámara de Diputados había declarado admisible el documento por un estrecho margen, en la Cámara Alta predominó la postura de que no existían fundamentos jurídicos suficientes para aplicar una sanción, y en ese sentido ningún capítulo del libelo alcanzó más de 16 votos a favor. Se necesitaban 26 para ser aprobada. Tras finalizar la sesión, el ex secretario de Estado primero agradeció a quienes lo apoyaron, con especial énfasis en aquellos parlamentarios oficialistas que votaron en contra o que se abstuvieron, y continuó defendiendo que el documento carecía de mérito, destacando así la exposición de los expertos durante la comisión revisora.
17: En esta votación ha quedado mostrado que era una acusación sin fundamento. Mi abogado dijo muy bien que yo nunca quise que mi defensa se basara en que yo no era responsable de algo que se nos estaba imputando, porque era responsabilidad de otra parte del Estado, sino que sostuve que los hechos mismos que se imputaban no eran hechos ciertos. Y creo que el hecho de que cuando esto se investigó y se discutió con calma y fueron expertas y expertos en la comisión revisora, no hubo nadie que afirmara que existían fundamentos claros para una acusación constitucional.
16: Escuchábamos las palabras de Nicolás Grau, que de igual forma reconoció que algunas cosas pudieron hacerlas mejor, aunque aseguró estar orgulloso del trabajo de la administración anterior. Cabe precisar que si bien durante la sesión varios senadores coincidieron en que existieron errores en las proyecciones o una gestión deficiente, recalcaron que esto no constituye una infracción que justifique inhabilitar a Grau. De esta forma se da por finalizado el proceso, quedando marcado por la división al interior del oficialismo. Informó Noticias en Agricultura.
15: Cambiémonos de tema. Contacto a esta hora con Matías Guerrero. Buenas tardes, Matías.
18: Buenas tardes, Cristóbal. La Dirección Meteorológica de Chile actualizó las alertas meteorológicas por vientos moderados a fuertes que afectarán a sectores de 6 regiones del país durante los próximos días debido a la presencia de distintos sistemas atmosféricos, según indican. De acuerdo con los avisos, los eventos contemplan ráfagas que podrían alcanzar hasta los 100 kilómetros por hora en algunas zonas cordilleranas y precordilleranas, además del desarrollo de tormentas de arena en sectores del norte del país. Las alertas a continuación consideran las siguientes regiones y periodos. En la zona norte, el evento impactará las regiones de Antofagasta y Atacama y se extenderá desde la madrugada del miércoles 1 de julio, mañana, hasta la noche del sábado 4 de julio de este año, producto de una condición de corriente en chorro con probabilidad de tormentas de arena, es lo que indica meteorología. Y para la zona centro-sur, el fenómeno se registrará en las regiones de Ñuble, Biobío, la Araucanía y los Ríos desde la madrugada del miércoles 1 de julio hasta la noche de esta misma jornada, informó Noticias en Agricultura.
15: Nos despedimos, los dejamos invitados a seguir en nuestra sintonía.
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19: Bien, ya estamos al aire. Sí, no cambió el conductor, simplemente mis fosas nasales están absolutamente obstruidas. Pero aquí estamos acompañándolos después de el feriado largo. Le mandamos un saludo a todos los Pedros y Pablos que nos acompañan a diario en Llegó la Hora. ¿Cómo estás, María José?
20: Hola, Álvaro.
19: Mejor que yo, ¿o no?
20: Sí, totalmente. Oye, te echamos de menos, Álvaro. Hay que decirlo.
19: Yo creo que me enfermé, queridos auditores, porque estaba en el medio del desierto, literalmente, por trabajo. Así que un saludo a los amigos de Copiapó que nos escuchan en la 101.3. Estuve por la zona ahí, estuve Chañaral, Salao, Caldera, Copiapó. Terminé con harto cansancio, pero valió la pena.
20: ¿Qué anduviste haciendo?
19: Andábamos recorriendo algunos temas mineros, viendo eso para reactivar la economía.
20: Nosotros teníamos la tesis de que había sido... Lo abdujeron los marcianos.
19: No, además mi gente es de allá, mi familia. Entonces después aproveché de acompañar. Pero
20: sospechoso.
19: Ya la escuchan, ¿eh? Interesante, porque tenemos spoiler alert, queridos auditores, ¿eh?
20: Yo me meto igual.
19: No, por eso, ya la están escuchando, pero no la están viendo y no la van a ver hasta que terminemos con la introducción.
20: Sí, no olvides seguir esta conversación y seguirnos a través de nuestras redes sociales como Llegó la Hora 921 en X en Instagram y Llegó la Hora 921, pero con la L mayúscula, en YouTube.
19: Por supuesto, en la 92.1 en el Gran Santiago. Si se encuentran en La Serena, en la 100.3. Si se encuentran en Punta Arenas, en la 98.7. Y en Agricultura TV, donde estamos llegando por la señal de streaming, pero también por los cable operadores. Búscanos en BTR, Claro, GTD, Telsur, Mundo y Zapin.
20: @ a Iriarte Barón, pueden encontrar a Álvaro en Instagram y a mí me pueden encontrar como MJ Olea con 2 A.
19: ¿Qué pasó un día como hoy, María José?
20: Un día como hoy, en 1851, se fundó en la ciudad de Valparaíso y nació gracias a la iniciativa de un grupo de vecinos reunidos en la Asociación Contra Incendios, el primer cuerpo de bomberos de Chile.
19: En 1936 se estrenó el libro, se lanzó técnicamente el libro Lo que el viento se llevó, que sería inmortalizado en el cine y que transformaría la forma de grabar películas de largometraje.
20: Un día como hoy, en 1997, caduca el Tratado de Nankín en Hong Kong. Caduca el Tratado de Nankín y la península deja de pertenecer al Reino Unido. ¿Tiene algún dato histórico de eso?
19: Mucho, pero no es el momento, quería María José, porque nuestros auditores conectando y deben estar ya mandándonos mensajes porque ya escucharon a nuestra invitada y ahora la van a ver. ¿Quién nos acompaña hoy en el primer bloque, María José?
20: Nos acompaña la diputada del Partido Republicano, Javiera Rodríguez, quien ya había estado en otras instancias con nosotros aquí nuevamente en el estudio. Diputada, muy bienvenida, llegó la hora y gracias por estar acá.
21: Y agregar a las efemérides que hace 31 años, aproximadamente, porque no es la fecha exacta, nació esta gran diputada.
19: Claro, porque acaba de celebrar su cumpleaños, según nos vimos en redes sociales.
21: Exactamente. Entonces, sí. Un día de junio, lluvioso, a las 5:57, nacía un bebé llamado Javiera Valentina Rodríguez Pascual en el Hospital de Gravereros.
19: ¡Mira!
21: Nací de criada.
19: Nací de criada. Oye, toda tu vida ligada a la institución, ¿eh?
21: Literalmente, literalmente. Fui hasta el jardín infantil Campanita de Carabineros. A ese nivel. Bien. Llega a mí. Bien. Llega a mi cariño.
19: Bien, corazón verde, como digo.
21: Sí.
19: ¿Ah? Diputada, sabemos que está en varios temas, pero hoy día la hemos invitado para conversar de un interesante proyecto que está impulsando usted, que es la ampliación o extensión del permiso laboral por muerte de un hijo, que se inspira en el dramático caso ocurrido hace poco tiempo, un año, dos años ya, de la actriz Mariana Derderian. ¿Nos puede contar un poco, diputada, cómo surge este proyecto? ¿Cómo llega usted a conversar con la diputada Derderian?
21: Es su primer proyecto, además.
19: Es su primer, el primer proyecto de autoría propiamente tal, ¿no?
21: Exactamente. Varias cosas. Bueno, para poner como en contexto a los auditores, no sé si se acuerdan la actriz Mariana Derderian. Ella, muy conocida en nuestro país, hizo teleseries como Floribella, por ahí, esa época. Muy bonita, muy talentosa. Y ella, hace dos años, si no me equivoco, perdió a su hijo en un incendio. En su casa. Fue un caso súper dramático porque su expareja, quien cuidaba al niño, también estuvo al borde de la muerte porque intentó salvar al niño. Entonces fue como dramático. Entonces ella tuvo que hacerse cargo de todos los trámites de la muerte porque su ex marido estaba luchando contra su vida, o sea, luchando por su vida en la clínica después de haber intentado salvar a su hijo. Bueno, el niño lamentablemente falleció. Entonces fue súper dramático porque bueno, la vida de un hijo, yo creo que ningún, yo no soy mamá, pero me imagino que ningún papá está preparado para eso. Es como al revés de la vida, po. Uno espera que sus papás mueran antes que sus hijos.
19: Siempre se dice que es contrario a la ley normal, al curso natural de la vida.
21: Entonces, a todos nos impactó, y aparte lo trágico que es que alguien muera en un incendio, o sea, súper dramático. Bueno, ese fue el caso y ella ha reaparecido y he estado conversando en diferentes podcasts y en otros programas de televisión, etcétera, donde ella hace alusión, hace un contraste muy, muy fuerte, que es que cuando una mujer se embaraza y después tiene al hijo, tiene hasta 6 meses de postnatal, ¿cierto?
19: Perfecto.
21: Pero cuando la mujer pierde un hijo, solamente tiene 10 días. Ese era como el titular de
19: ya.
21: Y ese fue un reel que estuvo gran parte de los celulares de todo el país. Oh, y fue noticia.
1: Y ese reel llegó a su celular.
21: Y ese reel llegó a mi celular. Y bueno, yo le dije a mi equipo de parlamentario, le dije, oye, qué fuerte esta comparación. No me metí ni siquiera cómo averiguar más. Qué fuerte esta comparación. Dije, deberíamos hacer algo, averigüemos, qué sé yo. Bueno, y estuvimos trabajando, porque cuando uno hace un proyecto de ley, trata de ser un proyecto responsable, obviamente. Y hasta que lo procesamos, lo conversamos. Yo me comuniqué hasta con Mariana Derderian para contarles lo que tenía en mente. Y bueno, hace poquito publiqué este proyecto. O sea, no publiqué, lo anuncié para que algunos diputados lo firmaran. Tuvo amplio apoyo. Y básicamente lo que hace este proyecto es extender este permiso de los 10 días, lo hace 15 días flexibles. Antes eran 10 días de corrido.
19: Perfecto.
21: Ahora son días flexibles. Y además hace que tú puedas, en esos 15 días, transcurridos esos 15 días, tú puedas hacer teletrabajo, por ejemplo. O sea, los días factorales.
1: Darle más facilidades adicionales.
21: Darle facilidades adicionales. Y además, en tercer lugar, y con esto cierro la idea, se extiende no solo a papás y mamás el permiso, sino que también a cuidadores legales.
19: Ah, mira qué bien.
21: Eso es el proyecto. Ahora, obviamente yo conversé esto con Mariana y me dijo, pero bueno, es que ¿qué pasa con el fuero? ¿Qué pasa? Pues son pocos días, no sé qué. Yo le decía, mira, el Congreso entra un caballo y termina una jirafa.
19: Sí.
21: Entonces, aquí es el primer paso de una conversación importante que se tiene que dar sobre duelo, sobre proceso, sobre salud mental, sobre qué pasa con el mercado laboral. O sea, es el inicio de una conversación que yo creo que puede ser muy importante para la sociedad. Entonces, eso es más o menos el proyecto.
1: Y, diputada, ¿cuál fue la mayor deficiencia entonces que encontraron en la legislación actual para justificar entonces este proyecto?
21: Bueno, son estos 10 días que son de corrido. No es que tú tengas estos 5 días hábiles después, fin de semana. Y pasa mucho que cuando se te muere un hijo, la persona que se tiene que hacer cargo eres tú mismo. Entonces, tienes que hacerte cargo de los trámites, que normalmente dura una semana, y de esos 3 días tienes que procesar la muerte de tu familiar más querido, que es tu descendencia. Entonces, se hacía muy corto y muy restrictivo, en el sentido de que no solamente los padres, muchas veces papás mueren o no tienen el cuidado de los hijos. Entonces, extender este permiso y adaptarlo a los nuevos tiempos, o sea, con nuevas tecnologías, de que la persona tenga flexibilidad en su trabajo, de que pueda tomar teletrabajo, por ejemplo. Entonces, como que quisimos adaptar algo que estaba muy rígido y que tiene que ver con los procesos humanos. Tampoco nosotros podíamos decir, oye, 2 años de sí, esto, sí. Porque también hay, y eso lo tendrá que discutir la comisión, cosas de procesos psicológicos que de repente conviene que la persona vaya a trabajar lo antes posible. Pero quisimos, en el fondo, extenderlo no tan ampliamente para poder hacernos cargo de lo limitado que está hoy día, pero también con la posibilidad de esta adaptación a lo que es en realidad la jornada laboral.
19: Diputada Rodríguez, y en ese sentido, el proyecto, ¿en qué etapa está? ¿Ya fue firmado? ¿Fue ingresado? ¿Están esperando que se dé cuenta a la comisión? Pueden reírse todo lo que quieran, ¿eh? No hay problema, pero tenía que hacer la pregunta igual.
3: Mira, el proyecto. El proyecto ya fue firmado por 10 diputados. La verdad me sentí muy orgullosa porque fue firmado por diputados transversalmente.
19: Ya. Eso es interesante.
3: Incluyo a Marisela Santibáñez.
19: Ya.
3: Porque ella, perdió de hecho, perdió una hijita el día 28 de junio.
19: Ah, mira.
3: Sí. Ya llevan varios años ya que falleció. Pero es un tema que ella le toca súper de cerca y me hice sumo al tiro. Y bueno, diputados del PDG, diputados republicanos, Chile Vamos, a un proyecto de amplio apoyo. Y bueno, eso se firmó el proyecto y ya se dio cuenta en sala. Se dio cuenta en sala.
19: Y lo mandaron a la...
3: Y ahora está en la comisión de trabajo, esperando que el presidente de la comisión de trabajo haga lo suyo y lo ponga en tabla.
19: Y antes que vaya María José, la siguiente patita de la pregunta. ¿Ya usted ha tenido conversaciones con el Ministerio del Trabajo?
3: Sí.
19: Ya.
3: Sí.
19: Porque sabemos que una cosa es el proyecto, ponerle toda la iniciativa para ingresar el proyecto, moverlo, o generar incluso el clima de opinión pública, pero también va a depender mucho de si avanza o no de la agenda legislativa, y ahí el Ejecutivo tiene mucho que decir.
3: Exacto. Y bueno, también esto fue ingresado la semana pasada, entonces ya. Todo está como...
19: Stand-by post-feriado.
3: Claro, y stand-by semana distrital, como que es un poco lento los procesos del Congreso, por favor, gente, no se enoje. Así es la democracia. Yo conversé con el subsecretario de Trabajo, conté el proyecto, de hecho me mandó algunos estudios que tenían del tema, así que en verdad genial, me dijo como a priori yo te apoyo en todo. Entonces, al menos tengo la venia de él. Y bueno, esto es un proyecto que también nace desde el espíritu republicano, que es parte del Ejecutivo. Entonces, por ahí va. Y bueno, esperemos que esto avance con la mayor celeridad, pero yo soy nueva en esto, entonces tengo que aprender también a cómo movernos y cómo priorizar en la agenda de los demás.
20: Diputada, y poniéndonos en otro escenario, como en la aplicación concreta de la ley, ¿contempla este proyecto algún mecanismo para acreditar efectivamente la muerte del hijo en este caso?
3: Es tal como está actualmente.
19: No, solo cambia el plazo y la modalidad.
3: Exactamente. Perfecto. No hay ningún cambio de con respecto al fondo. Perfecto. O sea, sí en forma, básicamente.
19: Estamos conversando con Javiera Rodríguez, diputada del Partido Republicano, representante del Distrito 9 en la región metropolitana. Diputada Rodríguez, la quiero llevar a otro tema, pero también se vincula con tema de la pérdida de un hijo. Y esto tiene que ver con la situación que hemos visto en la semana reciente. Y distintos alcaldes de la región metropolitana se reunieron con el ministro García Rubinot para pedirle suma urgencia al proyecto de ley de responsabilidad penal adolescente, que ya ha comenzado a ser llamado Ley Alejandro, por este menor de 12 años que fue salvajemente asesinado en una encerrona en la comuna de San Bernardo. ¿Cómo está viendo usted? ¿Hay espacio legislativo para avanzar en estas modificaciones, ley de reforma penal, de responsabilidad penal adolescente, o no va a haber espacio en el Congreso?
3: Qué difícil.
19: ¿La pregunta? Bueno, para eso
3: me preguntan a mí que soy la más nueva en el Congreso, y yo, sí, no, por supuesto.
19: Pero lo que usted ha
3: dicho. Yo manejo.
20: ¿Qué dice su olfato político?
19: ¿Qué dice
3: mi olfato?
19: Su encuesta propia, cuando usted se encuentre en los pasillos con otros parlamentarios. En las comisiones, en los pasillos.
3: Mi olfato dice lo siguiente. ¿Sabes lo que me pasa con estos casos?
19: ¿Qué te pasa?
3: Que
21: terminan siendo un poco anecdóticos.
4: Ya.
21: Y lo digo porque lo vimos en la acusación constitucional de Grau, en la Cámara, donde algunos diputados dijeron, oye, suspendamos todo porque falleció este niño. Entonces, estos casos, en vez de afectarnos humanamente y decir, oye, algo tiene que cambiar, lo terminamos usando como un ancla política para lado y lado. Entonces, siento que estos casos van a sumarse, entre comillas, a una larga lista de casos que no remecen. Y que queda ahí, en que, oye, pero si yo pedí que cambiaran la acusación constitucional por este caso, y listo. Yo espero que no sea así. O sea, por algo, hoy día de hecho salió una declaración del mismo ministro Arrau de que valoraban esta ley de Alejandro. Yo creo que estamos todos comprometidos, o algunos en que esto tenga cabida y que no pase más. Pero temo porque esto termine por ser una larga lista de jóvenes que nos demoremos en aplicar algo. Siento que eso puede ocurrir, como termina siendo un poco anecdótico y qué terrible, y ahí queda como dando vuelta, oye, tenemos que hacer algo por los niños, oye, tenemos que hacer algo por los jóvenes que están delinquiendo, y ahí queda.
20: Y con la responsabilidad de que entregamos el papel.
21: Entregamos el papel, hicimos el punto, declaramos y estamos en contra.
4: Claro.
21: Y ahí queda. Yo te juro, ni siquiera yo no he hecho declaraciones del tema. No me he referido. No porque yo sea, tengo una superioridad moral del tema y yo diga, oye, pero yo, Javiera, no me voy a declarar, no voy a utilizar este caso políticamente. No. Sino porque también creo que la política no es solamente llenarnos de declaraciones y hacer videos diciendo esto no es posible y tenemos que hacer algo al respecto.
4: ¿Hasta cuándo?
21: ¿Hasta cuándo? Y vamos a exigirle al gobierno. O sea, yo soy parte del gobierno. Parte entre comillas, son poderes diferentes, pero tengo el ADN republicano. Entonces,
4: es tu gobierno.
21: Es mi gobierno el que me representa. Entonces, claro. Quiero andar haciendo declaraciones y lo que tenemos que hacer es empezar a actuar. Entonces, ahí es cuando digo, creo que incluso las herramientas legislativas me quedan cortas. Y lo digo porque uno dice, ya, sí, puedo subir las penas, puedo bajar la edad. Pero el cambio conductual.
4: No pasa por la ley.
21: Exclusivamente. Exclusivamente por la ley. Entonces ahí yo sí me siento como con las manos atadas. Impulsa ciertamente, como decías tú, la ley, algunos cambios, obvio. Pero creo que lo que está pasando en nuestro país viene hace años ocurriendo esto. Entonces yo al menos me siento de manos atadas. No, se me cae la cara de vergüenza diciendo, ¿hasta cuándo? Esto no lo dejaremos hacer. Y es como... ¿Quién soy yo para decir a alguien que esto no va a volver a ocurrir? Voy a hacer todo lo posible y creo que para eso nosotros tenemos que hacer gestos importantes. Primero, obviamente, condenar siempre la violencia, eso es como mínimo, cosa que no los punto, parlamentarios han claro, hecho.
4: Punto de partida.
21: Punto de partida.
20: A veces no hay ni ese punto de partida.
21: Es que a veces no hay ni ese punto de partida. Lo digo porque votamos la ley anticapucha y los jóvenes estudiantes, pobrecitos. Entonces,
4: todas eran blancas palomas pacíficas.
21: Entonces, oye, pero y estos cabros que estos cuatro gallos o tres tipos que hicieron esto al chico que falleció, bueno, y hay que hacernos cargo de su reparación social. Yo estaba como, entonces se empieza a desgranar el choclo.
20: Diputada, y si no es mediante la ley, ¿de qué otra forma se podría inhibir estas malas conductas?
21: Yo creo que son una serie de cosas, no creo que la ley no haga nada, o sea, sí aporta un montón.
4: Es parte de la solución.
21: Es parte de la solución, o sea, desde subir las penas, bajar la edad, o sea, todo es un complejo. Pero sí siento que de hace tiempo atrás, y a mí ya no me gusta sacar este comodín, pero la verdad es cierto, que desde el estallido en adelante, que en la pérdida de autoridad se aceleró, o sea... Los profesores dejaron de significar algo, los papás dejaron de significar algo, el Estado dejó de significar algo, entonces cada cual hace lo que quiere y sale libre. Y eso siento que desde el estallido en adelante se ha acelerado rotundamente. Entonces, creo que todas estas cosas van de la mano. O sea, hasta la acusación constitucional de Grau, hasta la ley anticapucha. Hasta la ley anticapucha o no sé, el respeto a la familia, todas las cosas que vamos a apoyar en eso comprometen a un cambio social. Y cuando hay sectores que invalidan esa concepción de orden, de tradición que tiene nuestro país, es ahí cuando el delincuente cree que no, que es poderoso y que no tiene ningún freno.
20: Que tiene vía libre para hacerlo.
21: Exactamente.
19: Cambiemos de tema, pues, diputada. Ya que la noté afectada por esta segunda pregunta, vámonos a algo del día.
20: Bien fresco.
19: Bien fresco.
21: Ya tenemos, dígase un par de minutos.
19: Claro. Ya tenemos los resultados de la acusación constitucional.
21: Oye, puro tema terrible en esta.
19: No, pero partimos con el.
21: ¿Cómo? Pero es en base a algo terrible.
19: Sí, pero.
21: También,
19: pero
21: a partir de todavía, esperanza.
19: Claro, de esperanza, de cambiar de una sociedad más humana.
21: Es verdad.
19: Vamos al tema del Senado. El Senado rechaza la acusación constitucional contra el exministro Nicolás Grau. ¿Cómo lo ven desde la Cámara, donde el libelo contó con un amplio apoyo?
21: Sí.
19: Transversal.
20: Uh-huh. ¿Qué pasó en el Senado?
19: ¿Qué pasó en el Senado?
21: Pregúntenle a los senadores.
19: Muy bien, entonces cambiemos la pregunta. ¿Qué te parece la decisión del Senado? ¿La compartes?
21: Bueno, yo voté a favor de la acusación constitucional de Grau, al que toda mi bancada y gran parte de Chile Vamos y del Partido de la Gente.
19: Sí, claro.
21: Entonces, que mi opción haya sido perdedora, obviamente es lamentable, porque hay una convicción detrás de que estábamos en lo correcto.
19: Cambiemos la pregunta. ¿Qué te parece la decisión del Senado? ¿La compartes?
21: Bueno, yo voté a favor de la acusación constitucional de Grau, al que toda mi bancada y gran parte de Chile Vamos y del Partido de la Gente.
19: Sí, claro.
21: Entonces, que mi opción haya sido perdedora, obviamente es lamentable, porque hay una convicción detrás de que estábamos en lo correcto.

0: otros tienden a ser diferentes. Y de hecho, las mayorías, ahora que existe la posibilidad de desafuero y todas esas cosas, también están sobre la mesa. Así que, lamentable, nosotros decimos, bueno, nosotros como republicanos no hacemos las cosas necesariamente para tener un triunfo electoral o para que esto sea una victoria, claro, entre comillas. Aquí hay un dólar al país y frente a eso nos hacemos responsables y apuntamos a los responsables y los tratamos de hacer responsables. Pero bueno, no resultó y se buscarán otras alternativas o bueno, creo que esto también da un poco como la misión de que acá nosotros cada vez que encontremos que alguien hace mal la pega, no solamente en términos políticos, como que no me gustó una política pública o no, sino que creamos que existe responsabilidad legal, vamos a hacer lo nuestro y vamos a acusar. Y encontremos o no los votos, creo que va por ahí.
1: Dos preguntas muy breves, se nos acaba el tiempo, diputada Rodríguez, pero ¿esto marca un quiebre con la forma de hacer política más tradicional de la centroderecha, que siempre estaba pendiente del resultado? O sea, si estaban los votos, no estaban los votos, si se podía o no se podía. Y la segunda pregunta es, ¿puede esto generar una tensión en las relaciones al interior del Congreso entre los partidos que respaldan institucionalmente al presidente José Antonio Kast y Chile Vamos, por ejemplo?
0: Sobre la segunda pregunta, yo creo que generó las tensiones.
1: Las generó, ya.
0: Sí, ya. Porque en el fondo igual somos oficialismo todos, los de RN, los de Bópoli, los libertarios, nosotros. Somos parte de una visión política más o menos similar. Quizás en la forma o en los contextos o en algunas cosas puntuales podamos diferir, pero uno trataría siempre de que seamos un bloque bastante cuadrado con sacar adelante
2: con lo fundamental,
0: las políticas públicas del gobierno y los valores fundamentales, dígase libertad económica, familia, tradiciones, etcétera. Pero bueno, son cosas de la política, así es, sí, lamentablemente. Pero yo creo que eso no rompe que tanto los otros partidos como nosotros mismos tengamos ganas de colaborar y seguir siendo un aporte para el Ejecutivo y para el proyecto político que va más allá incluso de esta acusación puntual.
2: Diputada Javiera Rodríguez, diputada republicana por el Distrito 9, no diré las comunas, en otra oportunidad podremos enumerar el largo listado. Muchas gracias por acompañarnos hoy en Llegó la Hora.
0: Sí, muchos saludos y muchas gracias por invitarme. Siempre lo paso muy bien, salvo hoy día.
1: Y siempre. Y de seguro vamos a estar atentos a medida que avance el proyecto.
0: Y tenemos más.
1: Y lo que también tenemos más es Llegó la Hora, pero nos vamos a la primera pausa. No se despegue de Radio Agricultura, Agricultura TV y nuestras plataformas de streaming.
2: No se despegue,
1: queridos amigos.
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8: Ya estamos de vuelta en Llegó la Hora, Álvaro. Llegaste corriendo, justo a tiempo.
9: Absolutamente. Just on time, mis queridos amigos.
8: Preparado para saludar a todos quienes hacen posible este programa.
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8: Y bien, Álvaro, continuamos entonces con nuestro segundo bloque, porque aquí los temas se conectan y vamos a tener ya por contacto telefónico a nuestra segunda invitada para hablar también de los resultados del Senado el día de hoy a propósito de la acusación constitucional contra el ex ministro Grau. Y ya se encuentra con nosotros Paulina Muñoz, diputada del Partido Nacional Libertario por el Distrito 25, Región de Los Lagos. Diputado, muy bienvenida, Llegó la Hora, gracias por estar con nosotros hoy.
10: Hola, igualmente, un gusto saludarlos y conectarme con ustedes.
9: Muchas gracias, diputada. Sí. Sabemos que está en no está en Santiago por las razones propias de la sesión que fue en la tarde, pero esperamos después tenerla también en presencial en nuestros estudios.
10: Sí, feliz. Y ahora nomás que se atrasó porque se inscribieron muchos senadores a último momento y se alargó el tema, pero si no hubiese estado feliz de estar con ustedes en el estudio.
9: De todas maneras, diputada, sí. Vamos directo a las preguntas porque esto ya es noticia, está circulando. ¿Cómo interpreta el rechazo a la acusación constitucional por parte del Senado con una amplia mayoría?
10: Sí, la verdad es que, bueno, primero quiero decir que en el Senado se dio una discusión en ciertos momentos de bastante altura, creo yo. Sin embargo, lamentablemente la acusación no tuvo éxito. Nosotros más o menos lo visionamos por las declaraciones que habían hecho los senadores o los partidos, qué sé yo. Tú sabes lo que se escuchaba, de que no, lo más probable no pasar el Senado, etcétera. Pero con lo que me quedo yo es, primero, costó mucho que los senadores escucharan los fundamentos de la acusación. La discusión se enfrascó en el dolo, en la búsqueda del dolo, cuando nosotros nunca buscamos el dolo, la acusación nunca se fundó en eso, se fundó en, era una acusación político-jurídica, una acusación que iba de frente a la infracción reiterada a la ley de un ministro de Estado.
9: Claro.
10: Por lo tanto, pareciera que había un paradigma, algo que venía en ellos, que insistía en buscar un dolo porque se buscaba una culpabilidad. Y la culpabilidad en la Constitución es bien clara, o sea, tú tienes que dar una culpabilidad para acusar constitucionalmente sí o no a alguien, pero no eso, esto no es una investigación, no es un acto judicial.
9: Claro, no es una investigación penal.
10: Pero exactamente, entonces eso, a mi juicio, costó mucho hacer entender en el Senado. Creo que no tuvimos éxito en que en ese aspecto los senadores pudieran tomar el texto y entenderlo desde esa perspectiva. Entonces, en cierta forma, la discusión se desvió.
9: Ya.
10: Y tomó otro camino que definitivamente no era y no estaba en el libelo. Y eso fue uno de los argumentos también que usó la defensa, porque en el fondo, cuando empezó a usar argumentos respecto de hechos contundentes, el diputado Carlesi en la réplica nombró y relató los hechos contundentes de toda la acusación, infracciones reiteradas a la ley y hechos precisos que fundaban esta acusación. Por lo tanto, se desbarató ese argumento y se empezó a dar fuerza al otro argumento, que es del dolo, el que definitivamente nunca lo pudimos revertir, ¿ya? Y también fue, la verdad es que en cierto momento se empezó a dirigir también la discusión a que esta era una acusación política, tipo de revancha, que era personal.
9: Ya.
10: Y la verdad, nosotros nunca fundamos esta acusación en algo personal. Yo creo que todos los chilenos, y creo que representamos a muchos chilenos que hoy día están pagando el precio de las infracciones a la ley que cometió el exministro Grau, que nunca hizo absolutamente nada ante las alertas del Consejo Fiscal Autónomo cuando tenía que hacerlo. Y fue incluso poco transparente, y ahí también infringió la ley en el principio de la universalidad que declara la Constitución y la Ley Orgánica Financiera del Estado, que dice que tienen que transparentarse todos los gastos y todos los ingresos. Y eso no se realizó. Aún así, que ese capítulo fue uno de los más votados a favor, no fue suficiente, y algunos senadores no consideraron que ese argumento no era suficiente para decir que el exministro Grau era culpable, porque había que demostrar que él había actuado con intencionalidad, prácticamente que había cometido un delito, y la acusación nunca se ha fundado en develar si él ha cometido un delito, porque nosotros no somos enjuiciadores de delitos. No nos corresponde a nosotros, no está dentro de nuestras atribuciones.
8: Diputada, entonces, ¿cómo surgió este argumento del dolo? ¿Cuál fue el origen y por qué terminó imponiéndose frente a otros fundamentos que ustedes expusieron?
10: Porque claramente, por parte de la defensa, una forma importante de desviar esto es dárselo desde la mirada penal. Cuando tú hablas de dolo, en general, los que son abogados se enfocan en que el principio dice que tienes que demostrar que hay una intencionalidad para declarar una culpabilidad. Pero eso estamos hablando en lo civil y en lo penal.
9: Claro.
10: Pero no estamos hablando de la soberanía que te entrega la Constitución y la ley orgánica. Por lo tanto, fue un argumento bien inteligente de la defensa, lo usó a su favor, ¿ya? Y como se conjuga de que yo creo que muchos senadores no escucharon o no se dieron o no tuvieron la disposición de realmente escuchar la argumentación y la fundamentación de la acusación, finalmente la discusión se tomó por el hilo más fácil. Si al final estas acusaciones son complicadas, pues son jurídicas, políticas.
9: Sí.
10: Tienen muchos aspectos técnicos. En algún momento se dijo que era un revanchismo político. En ningún caso ha sido un revanchismo político. O sea, la señal que hoy día se dio desde el Senado, lamentablemente, que le estamos dando a los chilenos, es finalmente que hayan las pruebas que hayan, fundamentos que hayan, es muy difícil acusar a un ministro, y un ministro puede venir y hacer prácticamente, porque los resultados son evidentes, pues lo estamos juzgando una gestión. Estamos juzgando que un ministro a cargo de la DIPRES, con todas las advertencias, no transparentó al Congreso Nacional la realidad fiscal por la cual se hizo una ley de presupuesto que no se ajustaba a la realidad.
9: Ahora,
10: entonces,
9: Diputada, estamos conversando con la diputada Paulina Muñoz, diputada del Partido Nacional Libertario por el distrito número 25 de la región de Los Lagos, y quien estuvo en representación de la Comisión y de la Cámara en el proceso de la acusación constitucional en el Senado. Diputada, pero ahí le quiero hacer la siguiente pregunta. Muchos de los que votaron en contra, que no son precisamente cercanos al ministro Grau políticamente, o que no formaron parte del gobierno del presidente Kast, argumentaron de alguna manera que hay otros mecanismos para hacer valer estas responsabilidades. ¿Cuáles serían esos mecanismos si no es la acusación constitucional?
10: Yo la verdad es que no sé, porque yo no escuché ningún mecanismo que explicaran ellos, porque al final de cuentas el mecanismo que nosotros tenemos es justamente la acusación constitucional. Bueno, está la interpelación, pero lo que pasa es que hay que ser súper realista. O sea, todos estos temas, cuando uno los hace de forma seria, como nosotros lo elevamos en esta acusación, nosotros teníamos ley de sospechas, porque la situación fiscal es evidente. Cuando se entregó el gobierno, habían facturas impagas, compromisos adquiridos impagos, transferencias que no se habían realizado. Las rendiciones de ciertas subsecretarías que no se habían realizado y un montón de cosas más. Llevó tiempo tener los informes correspondientes. Entonces, cuando salieron los informes, nosotros decidimos interponer la acusación, porque nosotros lo tomamos siempre de forma seria. No es que nosotros nos hayamos levantado un día y hayamos dicho, hoy día vamos a acusar al exministro Grau porque se nos dio la gana o porque...
8: No era un ensañamiento personal.
9: Claro.
10: Pero claro, no, porque fue del gobierno del expresidente Boric. No. O sea, en lo absoluto. Entonces, no se realizó una interpelación. Ahora sí, en su tiempo, el presidente del partido, Johannes Kaiser, como diputado, y otros diputados más votaron en contra del presupuesto de la Nación, sí, de la ley de presupuesto, porque dijeron, esta información no es fidedigna, no representa la verdad. Entonces, así como ha pasado con otras cosas que ahora nos enteramos, por ejemplo, que voy al margen por el tema de los niños haitianos, que se advirtió en reiteradas veces, entonces nos encontramos ahora que sí hay irregularidades y que sí se cometieron faltas. Entonces es muy difícil detectar el momento y tomar las decisiones cuando tú tienes, por ejemplo, que hacer una interpelación, porque cuando tú eres serio, quieres tener todos los argumentos bien fundados para poder utilizar estos recursos. Porque si tú estás haciendo esto como vendetta política, o sea, vas a alargar 10 acusaciones en un año por cualquier cosa. Pero nunca ha sido nuestra intención eso, por lo menos, desde el Partido Nacional Libertario.
8: Diputada, ¿y qué precedente marca este rechazo en concreto de la acusación constitucional, considerando lo que usted nos mencionaba, que habían fundamentos, habían datos? ¿Qué es lo que se viene para adelante ahora? Si no se logra convencer con eso y demostrar con datos, entonces, ¿qué nos queda?
10: Claro, eso es lo que yo escuchaba. Yo decía, bueno, yo les comentaba a los diputados, les decía, bueno, ¿qué hay que esperar entonces? Que se cometa un delito, para que realmente tengamos las pruebas fehacientes para acusar a alguien.
9: Pero eso no es materia penal.
10: Pero por eso, o sea, porque a eso voy.
9: No hay una contradicción.
10: Por eso digo, o sea, ¿qué es lo que, hasta dónde tenemos que llegar? Ajá. Porque las herramientas, prácticamente, cuando hay contundencia en los fundamentos, cuando hay hechos precisos, pareciera que no fueran suficientes. Entonces, ¿qué es suficiente, me pregunto yo, para nosotros que estamos en la política? ¿Qué es suficiente? ¿Que se cometa un delito? ¿Cierto? No, a eso, esa es como la reflexión que quiero plantear, porque finalmente, ¿por qué la gente dice que está cansada de los políticos? Porque siempre salen sin responsabilidades.
9: Claro.
10: Porque todos pagan el precio por algo que hicieron mal. Y la senadora Kaiser lo dijo en la sala. Todos pagan el precio cuando infringen la ley. Pero pareciera que para cierta élite política existe una protección corporativa, como se puede llamar, y que nunca se puede pagar, porque al final, hoy día yo te protejo a ti, claro, y mañana, oye, a mí me puede pasar, entonces yo te ayudé, entonces ahora cobro el favor. Entonces, esa, para mí, lo digo con mucha responsabilidad, es la señal que se dio, en cierta forma, a la ciudadanía, porque hoy día los chilenos están pagando lo que no se hizo y lo que se ocultó en cierta forma.
9: Diputada Muñoz, se nos está acabando el tiempo, pero no puedo dejar de hacerle la siguiente pregunta. Varios parlamentarios, tanto en la Cámara como luego en el Senado, parlamentarios de oposición al gobierno del presidente Kast, rasgaron vestiduras diciendo que esto era una suerte de transformar a Chile en una república bananera, en poner en riesgo la certeza jurídica, que nadie iba a querer ser ministro de Hacienda. Le pregunto a usted, ¿no será que eso ese límite se pasó cuando se acusó dos veces al presidente Piñera estando en ejercicio?
10: Bueno, lo que pasa es que esa es seguramente, a ver, entiendo que el discurso lo tome de una forma importante la izquierda también, porque ha utilizado esas herramientas como vendetta política.
9: Ya.
10: Entonces, por parte de ellos me parece muy lógico el discurso.
9: Perfecto.
10: Por parte de nosotros, esto es serio. Si nosotros utilizáramos esto como una vendetta política, o sea, dime, ¿de cuántos ministros podríamos haber acusado? Estamos hablando, por ejemplo, de la ministra de Salud, que incluso Contraloría demostró que había habido tráfico de influencia. Entonces, podríamos haberlo hecho. Pero nosotros no utilizamos esta herramienta. No queremos que nuestro país se convierta en un país bananero. Y por lo mismo, queríamos que el ex ministro Grau fuera hallado culpable. Porque nosotros no queremos dar la señal de que somos un país, como se podría decir, de forma muy despectiva, como se usa, un país bananero, donde aquí cualquiera infringe la ley y no tiene castigo absoluto en su actuar. No hay una responsabilidad detrás. Entonces, justamente queríamos sentar un precedente y que se diera una señal de que ser el ministro de Hacienda de un país como Chile requiere una responsabilidad importante, requiere una probidad importante. No puedes poner gastos que tú sabes que son importantes y que realmente te dan proyecciones reales y ajustadas por debajo de la línea. No puedes no transparentar presiones de gasto, no puedes no entregar información fidedigna al Congreso.
8: Perfecto. Diputada Paulina Muñoz, diputada del Partido Nacional Libertario por el Distrito 25, muchas gracias por acompañarnos hoy en Llegó la Hora y de seguro estaremos en contacto para tratar otros temas también.
10: Sí, muchas gracias, un abrazo grande y que tengan feliz tarde.
9: Igualmente, diputada, y la esperamos pronto en los estudios de Radio Agricultura.
8: Nosotros nos vamos por a una pequeña pausa comercial, diputada, y nos vamos.
9: Ya regresamos por Radio Agricultura con Llegó la Hora.
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9: Bien, ya estamos de regreso. Último bloque, vamos con la pregunta del día. ¿Cómo dice María José?
8: Último bloque, nadie se enoja. Dice, el presidente Kast invita a Mercosur a sumarse a una cumbre contra la delincuencia. Juntos podemos hacerlo. Individualmente es prácticamente imposible porque el crimen organizado no respeta fronteras, aseguró el mandatario. ¿Estás de acuerdo con las declaraciones del presidente Kast? Un 66,7% de los auditores dice que se debe combatir unidos el crimen organizado, mientras que un 33,3% dice que es innecesario. Para justificar la respuesta, vamos a escuchar los audios de los queridos auditores a continuación.
17: Buenas tardes, María José y Álvaro. Yo pienso que sí, que se debe combatir en conjunto, porque estos van escapando de un lugar hacia otro, se van moviendo. Entonces, tienen que ponerse de acuerdo todos los presidentes. Muy buena idea, y que lo haga el señor Kast, por favor. Estamos cansados de la delincuencia, cansados. Yo voté por él, pero ahí nomás estamos. Gracias.
18: Álvaro, María, buenas tardes. Nuestro presidente tiene toda la razón en buscar cohesión y de alguna forma, al no haber un respeto a la frontera por la delincuencia, buscar ayuda y apoyo. Pero si algo sabemos y es una realidad, es que cada país baila con sus banderas y el crimen organizado es el mismo, pero muchas veces está enfocado de distintas maneras. Creo que lo mejor que puede hacer es fortalecer la línea fronteriza y seguir apoyando a Carabineros y a PDI. Yo creo que un país tan fuerte, tan emergente y con un PBI cercano a países con índice de desarrollo humano de Europa, yo creo que podemos resolverlo solos.
8: Mira, ahí interesante. Están posiciones en contra. Yo creo que siguiendo una línea lógica, a un problema que es multilateral, en el sentido que sí, involucra claro. A muchos países, tiene todo el sentido del mundo que no sea tratado de forma individual, restringido a Chile, por más que puedas tomar acciones por tu cuenta como país, sino que tiene que haber toda una red de colaboración.
9: Es parte de la integración latinoamericana. Esos son los desafíos comunes. Veamos los otros dos audios que tenemos.
19: Buenas tardes, habla Patricia Castro. Creo que la unión hace la fuerza, así que mi opción era número uno y por supuesto que todos los países deberían unirse para combatir la delincuencia, que se sepan, que se den información de los delincuentes que viajan, etcétera. Gracias.
20: Estimada María José, estimado Álvaro, mi nombre es Renato Navarro. Obviamente estoy de acuerdo con la declaración del presidente Kast. Lo delictivo debe combatirse en conjunto, porque si no se produce el efecto globo. Uno aprieta acá y la delincuencia se va hacia el otro lado. Entonces tenemos que hacerlo todo en América. Va a costar, porque hay muchos gobiernos que están ligados a la corrupción. Pero bueno, todo se puede.
8: Me gustó esa descripción gráfica del efecto globo. Vamos a leer algunos comentarios adicionales de los auditores que dice: América del Sur debe luchar en conjunto contra el narcotráfico. El despliegue de los forajidos por nuestros países envenenan a nuestros pueblos y someten a millones de jóvenes, condenándolos a una esclavitud eterna. Nuestras sociedades están en un riesgo inminente y la unión de sus líderes puede derrotar a la mafia narco. Eso dice Gustavo. Patricio dice: es una obligación legal actuar en conjunto. Chile ha suscrito convenciones internacionales sobre la materia. No es materia voluntaria de los países y eso lo saben muy bien los del Mercosur.
9: Tiempo interesante. Y lo que sabemos muy bien es que se acabó el programa del día de hoy. Ya llegan los tres mosqueteros. Sigue en sintonía de Radio Agricultura.
8: Nos vemos.
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3: ¿Cómo están? Muy buenas noches, es hora de noticias en agricultura. Revisamos las informaciones, vamos con información económica porque se dieron a conocer los indicadores sectoriales en la antesala de que se den a conocer las cifras de crecimiento económico. Sobre esto nos informa Felipe Sobarzo.
4: Señales de una débil actividad arrojaron las cifras sectoriales que dio a conocer el Instituto Nacional de Estadísticas. El índice de producción industrial tuvo una caída de 7,5% frente al mismo lapso de 2025 debido a la incidencia negativa de 2 de los 3 sectores que lo componen. De esta forma, completó 8 meses de descensos. El segmento minero disminuyó un 10,6% anual como consecuencia de la menor actividad registrada en el área metálica. En paralelo, la producción manufacturera presentó un retroceso de 7,2% en 12 meses, explicado en gran medida por la baja anual en elaboración de productos alimenticios. Finalmente, el índice de producción de electricidad, gas y agua apenas creció un 1% respecto de mayo de 2025. Atrás quedan entonces las proyecciones de que la actividad de mayo podría tener un crecimiento de 0,2% anual, como lo arrojó la encuesta de expectativas económicas del Banco Central. Así, las previsiones del mercado rondan entre una baja de entre 1 y 1,6% para el índice mensual de actividad económica del quinto mes del año, que va a dar a conocer mañana a primera hora el Banco Central. 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
3: Y en otras noticias, la ministra de Salud, May Chomalí, reconoció que existen problemas de gestión en la red hospitalaria pública y anunció un plan de intervención para los establecimientos con los peores indicadores en medio de las restricciones presupuestarias que enfrenta el sector. La secretaria de Estado explicó que el Ministerio de Salud desplegará equipos de acompañamiento en los hospitales más rezagados con el objetivo de revisar su funcionamiento, identificar también las principales falencias y diseñar estrategias de mejora cada recinto. Chomalí también evitó atribuir responsabilidades específicas por estos problemas detectados y señaló que se trata de procesos complejos que involucran a equipos directivos y jefaturas. No obstante, advirtió que si durante las revisiones se detectan irregularidades o incumplimientos de la normativa, el gobierno adoptará las medidas que correspondan. Por otro lado, sobre este mismo tema, la ex subsecretaria de Salud Pública, Paula Daza, sostuvo que el principal desafío del sistema no es únicamente presupuestario, sino también de administración, lo que a su juicio de los directores de hospitales cuentan con escasa autonomía para gestionar los recursos y persisten procesos poco modernizados. Revisamos el tiempo hasta ahora en la región metropolitana. El cielo está despejado en la capital y la temperatura marca 8,6 grados Celsius, según indica la Dirección Meteorológica de Chile. Con esta información dejamos hasta acá las noticias y los dejamos invitados a seguir en nuestra sintonía. Ya viene el programa Los Tres Mosqueteros.
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5: Y ahora, Martino.